0: e ilegal. Tenemos una tutela que tendrá que ser resuelta en medida cautelar mañana o pasado mañana, ¿sí? Pero eso no debería pasar, o sea, independientemente de si se toman una semana más o 15 días más y dicen sí, luego de los escrutinios, hemos encontrado que Abelardo de la Espriella es ganador, pues se surgió un proceso legal, constitucional, pero hacerlo así atropelladamente, pues deja muchas dudas y eso no debería permitirse en Colombia.
1: Muchas dudas son las que señala el ex magistrado del Consejo Nacional Electoral, quien hace un llamado especialmente a hacer vigilancia y veeduría como se está haciendo en el pabellón que se encuentra detrás mío. Pues hay diversos funcionarios, personas encargadas de abrir estas cajas, de escanear los formularios y subirlos al sistema para que sean conocidos públicamente. En estos formularios estaban en cada una de las mesas de votación desde ayer domingo, donde están las firmas, los documentos y las huellas de cada uno de los votantes, recordando que si bien el escrutinio es digital, se maneja con un software, todo este proceso es análogo, el tema de votación en Colombia sigue siendo análogo. También habló el candidato del Pacto Histórico, Iván Cepeda, esta mañana a todas las personas que ayer sufragaron por él y por su movimiento político. Escuchemos.
2: El tigre muerde duro. Y que puede morder todavía más fuerte. Bueno, no, a nosotros que no nos amenacen. Se lo digo con toda claridad. Nosotros somos, lo dije ayer en mi intervención, un movimiento político muy numeroso. Somos, según arrojan ayer los resultados, la mitad de este país en términos políticos. Tenemos una larga historia de resistencias y estamos muy curtidos. Hemos derrotado a muchos gobiernos autoritarios, a muchos políticos violentos. Así que no nos venga a amenazar. No nos asusta. Ni sus rugidos ni sus alaridos.
1: El registrador nacional también señalaba que el trabajo, por lo menos de ellos de registraduría, finalizó ayer y que los resultados finales en este escrutinio están en manos de las comisiones escrutadoras y el Consejo Nacional Electoral. Además, el registrador señaló que de todas formas, pues el preconteo, lo que conocimos ayer y lo que actualmente conocemos con el 99.9% de mesas pues informadas, es una fotografía muy cercana a la realidad, a quién sería el presidente de Colombia por los próximos varios años. Y cierro esta conexión señalando que el registrador también señaló que hubo cientos o varios millones de intentos de ataques maliciosos a través de las plataformas web, especialmente a software maliciosos IP, tratando de entrar a la infraestructura de la registraduría, y más de 20 intentos de suplantación de la página web. Sin embargo, lo señala el registrador, pues todos fueron atendidos y contrarrestados por la seguridad informática que tiene la registraduría.
3: Ahora nos vamos para Barranquilla. Andrés, ¿cuál es el ambiente que se vive allí?
4: Saludos, Martín, ¿qué tal? Los saludamos desde Barranquilla, en el Caribe colombiano, una ciudad que amanece en tranquilidad, un panorama muy diferente que se vive en otras partes del país luego de conocerse el resultado en las horas de la noche de ayer. Hablamos particularmente de ciudades como Bogotá y Cali, donde las autoridades tuvieron que atender varias manifestaciones tras este estrecho margen, menos del 1%, 250 mil votos de diferencia entre Abelardo de la Espriella e Iván Cepeda, motivaron a las personas a salir a las calles. De acuerdo al reporte, en 82 municipios y Bogotá se presentaron estas manifestaciones. Varias personas estuvieron pues detenidas durante varias horas, mientras otras tuvieron que ser trasladadas a centros asistenciales tras quedar heridos en medio de estas movilizaciones. La policía entregó un reporte tras estas movilizaciones de la noche del día de ayer.
5: Luego de agotar todos los recursos en cuatro eventos específicos registrados en la ciudad de Bogotá y Cali, fue necesaria la intervención de la Unidad de Diálogo y Mantenimiento del Orden para restablecer las condiciones de seguridad y convivencia. Como resultado de estos hechos, cuatro uniformados resultaron lesionados y dos personas fueron capturadas.
4: Y es que uno de los hechos más particulares, más preocupantes, se vivió en la ciudad de Cali, donde incluso el presidente de la República llamó a la calma y a la sabiduría. Dice que hoy por hoy no hay presidente elegido hasta que las comisiones escrutadoras den los resultados oficiales. Dice que los va a aceptar el presidente de la República cuando los jueces de la República y los notarios pues así lo declaren junto al Consejo Nacional Electoral. También se conoció un video a través de las redes sociales donde se veía una persona que había muerto allí en esta ciudad, en el Valle del Cauca. Las autoridades se encuentran investigando y al parecer se trataría más de un hecho de sicariato y no vinculado directamente a las movilizaciones tras conocerse los resultados electorales. También hay que señalar que desde aquí, desde Barranquilla, la ciudad que eligió el hoy presidente electo de acuerdo al preconteo, Abelardo de la Espriella, pues le hizo un llamado a Iván Cepeda y también a los observadores internacionales para ayudar en este proceso de escrutinio. Escuchemos.
6: El senador electo Iván Cepeda contará con todas las garantías para ejercer la oposición. Pero que no se equivoque. No voy a tolerar cualquier conducta suya orientada a promover la violencia, el miedo y el desconocimiento de las instituciones. La voluntad popular no se va a reemplazar. No se va a reemplazar, no se va a cambiar por actos violentos. Le hago un llamado a los observadores internacionales presentes en Colombia para que en el término de la distancia emitan sus respectivos informes, publiquen sus respectivos informes.
4: Esas fueron entonces las palabras de Abelardo de la Espriella aquí en Barranquilla cerca de las 9 de la noche. Mientras él pronunciaba esas palabras, pues varias movilizaciones, manifestaciones en varias partes del país, como lo mencionábamos, 82 municipios y Bogotá. También hay que destacar que se ha conocido durante las últimas horas una publicación de la mayoría del Comité de Relaciones Exteriores de la Cámara de Representantes de los Estados Unidos, donde dicen que durante mucho tiempo el partido de izquierda, es decir, el que representa hoy el presidente Gustavo Petro, pues había gobernado en Colombia y que eso está terminando y que los colombianos han elegido un camino diferente de seguridad, prosperidad y libertad. Un hecho que ha sido catalogado como injerencia. Todo esto sumado a diferentes acciones, incluso reuniones que ya ha sostenido el hoy presidente electo, de acuerdo al preconteo, con los senadores republicanos Bernie Moreno y María Elvira Salazar aquí en la ciudad de Barranquilla, donde continúa su agenda y en los próximos días pues se espera también un nuevo pronunciamiento de cara a lo que será entonces esos resultados del escrutinio.
3: El próximo mandatario tendrá muchos desafíos en materia de seguridad, economía y política exterior, entre otros. Abordamos estos temas con María Angélica Prada, activista política y subdirectora del Centro de Pensamiento Vida, que nos acompaña aquí en nuestros estudios en Bogotá. ¿Qué lectura hace de esta jornada electoral que ha pasado?
7: Bueno, primero agradecerles aquí por la invitación para poder discutir esta jornada electoral que creo pues tiene mucho por analizarse. Lo primero es que demuestra que en Colombia tenemos unas instituciones fuertes, ¿no? Que a pesar de la polarización, de las diferencias, están sosteniendo el proceso electoral, pero que esas instituciones siguen requiriendo muchas modificaciones. Yo estuve ayer, me gustaría contar, como voluntaria, yo soy abogada, como abogada voluntaria en el puesto de mando unificado popular que hizo la campaña de Iván Cepeda, y ahí evidenciamos pues muchas falencias aún, aunque tenemos instituciones fuertes, falencias en que esas instituciones puedan reaccionar a lo que son actuaciones de un posible fraude electoral.

0: Durante el tercer día de estado de excepción, el gobierno de Bolivia reporta 6 puntos de bloqueos de carreteras a nivel nacional con el epicentro en Cochabamba. En medio de la crisis, las autoridades ordenaron controles de calidad al combustible retenido debido a las protestas. Por su parte, la Federación de Trabajadores Campesinos Tupac Atari y otras organizaciones sociales declararon en alerta máxima y una movilización permanente. Ricardo Romero nos amplía.
1: El Estado Plurinacional de Bolivia transita su tercera jornada con la vigencia del estado de excepción decretada por el presidente Rodrigo Paz.

0: Pereira y podríamos decir que lo hace con menos conflictos y complicaciones en las rutas que las que se tenían hasta hace muy pocas horas. Sin embargo, se aguardaba con una enorme expectativa la realización de un cabildo abierto de la Federación de Campesinos Túpac Katari y la Federación de Mujeres Indígenas Originarias Bartolina Sisa. Pues bien, ambas organizaciones resolvieron suspender este encuentro ampliado y declararse en estado de alerta máxima en las 20 provincias del Departamento de La Paz. Además, rechazaron las decisiones tomadas por la Asamblea Legislativa en la madrugada del domingo y anunciaron un proceso de rearticulación interna y movilización permanente. Vale decir que son las dos organizaciones sociales que cuestionaron el acuerdo firmado por la Central Obrera Boliviana, la Confederación Sindical de Trabajadores Campesinos, con el gobierno de Rodrigo Paz Pereira en las horas previas a la instauración del estado de excepción. En tanto, según la administradora boliviana de carreteras, solamente quedan unos 12 puntos de bloqueo en todo el país, focalizados principalmente en la región de Cochabamba. Durante todo el fin de semana, las Fuerzas Armadas, en conjunto con la Policía Boliviana, trabajaron a destajo para despejar los caminos y lograr que los vehículos de carga circulen sin inconvenientes. Hoy hay que decir que hubo camioneros que pudieron llegar a esta capital administrativa después de más de 50 días de estar detenidos a la vera de las rutas nacionales y, según comentarios del Ministerio de Hidrocarburos, alrededor de 60 vehículos cisternas arribaron desde la región de Desaguadero, en el límite con Perú, a la planta de yacimientos petrolíferos fiscales bolivianos en Sencata, para abastecerse de combustible y realizar la correcta distribución en las estaciones de servicio. Las autoridades alertaron que la entrega de carburantes estará restablecida recién en los próximos días y además afirmaron que harán análisis químicos de la nafta y el diésel que entregarán con el objetivo de garantizar la calidad del producto. Por estas horas persisten las largas filas de automovilistas en los puntos de despacho que aún no recibieron la cantidad suficiente de este insumo que es vital para volver a la normalidad. Por otro lado, lentamente comienzan a llegar los alimentos esenciales a los mercados de abasto, aunque todavía se observan precios elevados en muchos productos de primera necesidad, como el pollo y los huevos. Vale recordar que en la madrugada del sábado pasado se puso en vigencia el decreto supremo con los lineamientos principales de este estado de excepción, que tiene algunas diferencias en comparación con otras medidas de este tipo implementadas en el pasado. Por ejemplo, no están suspendidas las reuniones en la calle, no hay toque de queda en ningún departamento del país, la actividad comercial y financiera está garantizada y solo se impiden las manifestaciones masivas, los bloqueos de carreteras y la portación de armas o explosivos destinados a impedir la libre circulación. En tanto, ¿qué piensa el pueblo de Bolivia de esta determinación del Ejecutivo? ¿Notan los cambios en la vida cotidiana o aún continúan los inconvenientes? Se lo preguntamos a algunos ciudadanos de La Paz. Los invito a escuchar sus reflexiones.
1: Ha sido bastante efectiva porque realmente 50 días que estábamos enclaustrados y ha sido una buena medida para la población. Hemos sufrido demasiado por falta de alimentos, transporte, gasolina y todo eso por los bloqueos.
2: Yo creo que todavía no sé qué es lo que está pasando, parece igual, no veo la diferencia. Todavía el combustible no está en su normalidad, los alimentos todavía no están llegando a La Paz, digamos, no hay todavía.
3: Con estos bloqueos honestamente se perdió bastante y, como dicen muchos, reactivar esta situación es complicado, nos tenemos que dar de nuestro bolsillo mismo para volver a iniciar de nuevo desde cero prácticamente algunas personas. Y en lo personal estoy muy de acuerdo con todas las medidas que puso el gobierno.
0: La disposición extrema del Poder Ejecutivo de Rodrigo Paz Pereira fue ratificada el fin de semana por la Asamblea Plurinacional con la firme convicción de garantizar el abastecimiento pleno en todo el territorio boliviano. Esta medida recibió el respaldo de la Organización de Estados Americanos, que a través de su secretario general respaldó, valga la redundancia, al gobierno de Rodrigo Paz Pereira. La OEA rechazó las medidas de presión ejercidas desde el 1 de mayo, cuando se iniciaron las protestas en las rutas, y calificó de inhumano el bloqueo de una carretera por tiempo indeterminado. La Federación de Campesinos Túpac Katari y la Federación de Mujeres Indígenas Originarias Bartolina Sisa se mantiene en estado de asamblea permanente ante las decisiones tomadas en las últimas horas en este territorio del país sudamericano.
4: Un nuevo ataque del régimen de Kiev con misiles contra la ciudad rusa de Voronezh deja al menos 5 muertos y decenas de heridos. Asimismo, en la República Popular de Donetsk, un dron ucraniano alcanzó un autobús de pasajeros y causó al menos 14 lesionados. A su vez, Zelensky acusa a Polonia de promover actitudes hostiles contra su país en

0: Ataque y ya desde el Comité de Investigación de Rusia han iniciado un caso penal por terrorismo. Entre tanto, aumentan las tensiones entre Ucrania y Bielorrusia por actos y amenazas provenientes desde Kiev. Desde Minsk afirman que los líderes europeos les encantarían involucrar al país en el conflicto y que, claro, así se extienda el fuego hacia el territorio bielorruso. ¿Y esto por qué? Y es que el líder del régimen de Kiev, Vladimir Zelensky, ha vuelto a amenazar a Bielorrusia diciendo que retire su material militar de las fronteras, caso contrario, lo harán ellos. Una clara amenaza de ataque por parte de Zelensky, algo que, por cierto, desde Moscú califican como una injerencia en los asuntos internos de otro país.
1: Las amenazas son del todo agresivas, constituyen una injerencia en los asuntos internos de otro país y una violación de su soberanía. Pero no dudamos de que las autoridades de Bielorrusia son capaces de garantizar su soberanía.
0: Pero lo cierto es que Zelensky también se va hasta en contra de sus aliados. Es así que las tensiones están fuertes entre Ucrania y Polonia luego de que el presidente polaco decidiera retirarle a Zelensky la Orden del Águila Blanca. Es una condecoración, la más antigua e importante, por cierto, que tiene Polonia. ¿Y esto por qué? Porque Zelensky decidió dar el título de héroes a los miembros del ejército insurgente ucraniano, quienes tuvieron vínculos con los nazis durante la Segunda Guerra Mundial y asesinaron a más de 100.000 polacos. Y es así que Zelensky dice que, bueno, que esta decisión alimenta el odio hacia los ucranianos con fines políticos internos y que acabará mal. Sin embargo, desde Polonia dicen que no se trata de asuntos internos del país y que más bien la población, los polacos, recuerdan la historia y conocen el daño causado por los nacionalistas ucranianos. Además, se ha reportado que el líder del régimen de Kiev ha rechazado en dos ocasiones ya una conversación telefónica y una reunión en Varsovia con el presidente polaco para resolver el problema de la asignación de este título de héroes a este grupo militar. Entre tanto, hay que señalar que en la Unión Europea el presidente del Consejo Europeo afirma que el bloque comunitario no está debatiendo negociaciones con Rusia, sino maneras de presionar a Moscú y seguir apoyando a Ucrania. Claro, luego de que intentó establecer contactos con Moscú, pero varios líderes del bloque se enfadaron por intentar hacer eso sin el consentimiento de ellos. Entre tanto, mientras todo esto sucede, en Kiev la población protesta por la movilización forzosa. De hecho, se informa que un hombre que fue agredido fuertemente luego de haber sido detenido por empleados del Centro de Reclutamiento Territorial desató la furia de los ciudadanos. De hecho, también un comisionado de la Rada Suprema de los Derechos Humanos ha denunciado la celeridad en los procesos médicos militares de los movilizados. Dice que hay casos en donde hasta en 15 minutos se realizan todos los trámites cuando esto toma más tiempo. Incluso dice que hasta ignoran pruebas de tratamientos médicos de los movilizados.
2: Las tropas rusas mantienen la iniciativa operativa en el campo de batalla. En la República Popular de Donetsk, la situación en torno a la ciudad estratégica de Konstantinovka se desarrolla a favor de Moscú. Mientras tanto, los medios de comunicación occidentales silencian los avances de Rusia en el frente e intentan proyectar una imagen de supuestos éxitos de Kiev. Alex Piñón nos acerca el panorama.
3: Ucrania ha lanzado el mayor ataque con drones.
4: A Ukrainian drone attack.
5: Contra la capital rusa, Moscú.
6: Ukraine's largest attack, its biggest attack on Moscow since the war began.
7: Titulares como estos han inundado los principales medios de comunicación occidentales en los últimos días. Y es que en Occidente tratan de presentar la agresión que tuvo lugar en la periferia de la capital rusa como si fuera un gran logro en el campo de batalla. En Moscú ven en todo ello una cobertura sesgada y advierten también de que Europa trata de vender todo esto como un mensaje falso.
8: Juegan a sus juegos, que tienen como objetivo final derrotarnos. Todo el mundo habla de esto. Están seguros de que tienen razón, porque supuestamente sienten que ahora es un periodo en el que es posible defender con mayor intensidad sus puntos de vista dañinos y no constructivos. Pero están equivocados, porque hay que mirar cuidadosamente lo que está sucediendo en el campo de batalla, en la línea de contacto, donde nuestras tropas avanzan progresiva y constantemente.
7: ¿Pero qué ocurre si apartamos la vista de estos titulares y miramos la situación en el frente.

0: Día tras día, el ejército ruso avanza a lo largo de toda la línea de contacto. Actualmente, los combates más significativos se dan en la República Popular de Donetsk, donde, según los datos oficiales, las tropas rusas controlan más del 85% del territorio. Lo que ocultan los medios occidentales es esto, es el gran avance ruso en las localidades estratégicas del frente. Estamos hablando de Konstantinovka y Krasny Liman. Estas zonas eran bastiones fortificados del enemigo y ya están a punto de caer, lo que abriría, por supuesto, todo el paso hacia la liberación completa del Donbass. En una sola semana, las tropas rusas liberaron cientos de edificios, infligiendo grandes pérdidas entre las filas ucranianas.
1: Civiles nos esperan en los sótanos y en las casas, y los grupos de asalto, cuando entran, les ayudan constantemente con medicamentos y les traen comida. Los civiles esperan y nos preguntan: chicos, ¿cuándo por fin nos liberarán?
0: Estos hechos no se muestran en la prensa occidental, al igual que la destrucción exitosa de objetivos militares e industriales en Kiev. Expertos advierten de que existen intentos de crear una falsa narrativa que justifique las políticas de las élites en Occidente.
2: Bueno, desde un primer momento los líderes europeos alentaron el golpe de Estado en Ucrania y combatieron todo lo que tiene que ver con la Federación de Rusia, alientan la rusofobia y trabajan sobre la base de una eventual agresión rusa contra el occidente europeo, algo que es una creación, algo así como una creación literaria, pero que justifica una política. De acercar las fuerzas y los misiles de la OTAN a los límites de la Federación de Rusia.
0: Pero mientras Occidente ignora imágenes como estas y evita mencionar las razones de la desesperación con la movilización forzosa en Ucrania, el régimen de Kiev intensifica sus ataques contra objetivos civiles en Rusia. Quizás haya llamado la atención en Europa la imagen del autobús con niños bielorrusos atacado por Ucrania en territorio ruso. No, tampoco. Solo algunas notas que por alguna razón no lo dan como un hecho, sino como una denuncia más. Tal y como sucedió en la ciudad de Starobielsk, en la República Popular de Lugansk. Allí un ataque deliberado contra estudiantes, sí, se cobró la vida de más de 20 personas. Y nuevamente las imágenes hablan por sí solas. Algunos medios evitaron la posibilidad de verlo con sus propios ojos y otros eligieron callar. En las redes sociales se desató una verdadera campaña de difamación. En el fondo de todo esto, el propio Zelensky no oculta sus verdaderas intenciones. Durante otra reunión con sus patrocinadores europeos, subrayó la necesidad de seguir financiando a su ejército para los próximos años. La idea de todo ello es la misma: vender una presunta victoria del régimen de Zelensky. Sin embargo, la batalla no se gana en los titulares ni con palabras. Se gana con acciones en el frente. Vladimir Putin fue claro en señalar que los crímenes de Kiev no acercan las negociaciones y que Rusia puede lograr la desmilitarización de Ucrania con la operación especial. Y el ejército ruso lo demuestra a diario. Alex Piñón, RT.
3: El presidente de Irán viajará a Pakistán, donde se reunirá con su homólogo para abordar el memorando de entendimiento firmado con Estados Unidos. En paralelo, Donald Trump no descarta reanudar las acciones militares contra la República Islámica, señalando que una posible crisis global importa menos que un arma nuclear iraní.
4: Un arma nuclear supera una crisis económica. La depresión es terrible, pero un arma nuclear podría provocarla mucho más rápido. Con lo que estamos haciendo, tenemos lo contrario de una depresión. Nos está yendo muy bien. Si Irán no cumple con su acuerdo o no se comporta como debe, haré lo que tenga que hacer.
3: Además, Trump afirma que aunque el estrecho de Hormuz está abierto, las Fuerzas Armadas norteamericanas podrían bloquearlo de nuevo en 15 minutos, dijo. Mientras el gobierno de Irán asegura que tras la reunión con la delegación de Estados Unidos en Suiza, se acordó descongelar sus activos financieros por un valor de 12.000 millones de dólares. Según el inquilino de la Casa Blanca, el dinero se usará para comprar alimentos producidos exclusivamente por agricultores estadounidenses. Asimismo, el Departamento del Tesoro emitió una licencia general para el país persa que autoriza la producción, entrega y venta de petróleo hasta el 21 de agosto. Okay. Thank you very much.

0: Ahora hacemos una breve pausa, enseguida regresamos con titulares.
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Seguimos con nuestra cobertura especial de las elecciones presidenciales en Colombia. Abelardo de la Espriella se impuso a Iván Cepeda según el preconteo de votos. Este proceso electoral evidencia una fuerte polarización en el país. En Bolivia, tras la declaración del estado de excepción, el gobierno destaca la reducción de los bloqueos en el país. Sin embargo, las manifestaciones se mantienen sobre todo en el departamento de Cochabamba. En Rusia, 5 personas murieron en un ataque del régimen de Kiev. Las agresiones contra civiles continúan mientras crecen las tensiones entre Zelensky y sus aliados por la glorificación del nazismo en Ucrania. Cuando incrementan las tensiones en Oriente Medio, Estados Unidos e Irán acordaron una hoja de ruta para buscar una solución a la crisis. Donald Trump advierte de acciones militares contra Teherán. Gracias por estar con nosotros. Ahora los dejamos con nuestros documentales.

0: Durante casi 7 meses, la ciudad de Sutze y los pueblos cercanos estuvieron ocupados por las tropas ucranianas. Cuando las Fuerzas Armadas de Ucrania invadieron la provincia de Kursk, muchos residentes no tuvieron tiempo de escapar. Miles de personas se convirtieron en rehenes del régimen de Kiev. En marzo del 2025, las tropas rusas llevaron a cabo la operación Patok. Avanzaron a través de un gasoducto a la retaguardia del enemigo y liberaron Sutze.
1: ¡Evacuación!
2: Así se ve Sutze hoy en día. Vuelan drones, no es seguro caminar por las calles.
3: Cada día estábamos esperando a los nuestros.
1: ¿Hay alguien aquí? ¿Alguien vivo?
3: Le duele la pierna.
4: Todo estará bien.
1: ¿Hay alguien vivo?
4: Bombardearon toda la calle. Me desperté cubierto de sangre. Todos estos meses vivimos en un infierno.
5: El dron está en el aire. Está cerca.
2: Nos están bombardeando.
3: Nos empezaron a bombardear y me espanté. La casa temblaba por las explosiones. Estamos vivos. Sobrevivimos.
2: Provincia de Kursk. El equipo de evacuación sale nuevamente hacia Sutze y sus pueblos cercanos con la esperanza de encontrar a gente viva en las ruinas. Con nosotros está nuestro grupo de rodaje, yo, Olga Kiri, y nuestro camarógrafo Artyom Merkushev. En agosto del 2024, nuestro equipo evacuó a los residentes bajo los incesantes bombardeos durante la incursión ucraniana. Siguieron trabajando todo el tiempo que pudieron hasta la ocupación total de estos pueblos.
6: Empezamos a trabajar el 6 de agosto del 2024 en el distrito de Bolshezaldatskaya. Me encontré con Alexander Bogachev a las 10 de la noche y le pregunté, ¿qué vamos a hacer? Él dijo, tenemos que ir. Subimos a un vehículo blindado. Tenía una furgoneta de transporte de fondos y nos pusimos el chaleco antibalas que nos dieron. No teníamos equipo electrónico ni radios, nada. Pero toda la noche condujimos juntos. Este es el centro cultural a donde llevábamos a la gente. Ahora está destruido.
4: Ahora vamos a la aldea Gancharovka. Allí está una mujer con sus padres. Su madre está gravemente enferma, postrada en cama. La podemos transportar solo tumbada. Su madre apenas puede caminar. Tenemos que sacarlos de algún modo. Sutze fue liberada el 12 de marzo del 2025 y Gancharovka creo que el 13 de marzo. Gancharovka está más cerca de la frontera, por eso cuando los ucranianos invadieron, entraron primero por allí. Su posición geográfica era más ventajosa para ellos. Sutze está en un valle y Gancharovka en un terreno más elevado. Por eso entraron por allí el 6 de agosto del 2024. Así que desde el 6 de agosto del 2024 hasta el 13 de marzo del 2025, la gente estuvo bajo ocupación.
2: Tras la liberación de los territorios ocupados, el ejército ucraniano contraatacó con bombardeos masivos contra Sutze y los pueblos cercanos.
4: Es peligroso allí, extremadamente peligroso. Tenemos que convencer a la gente a marcharse de allí. Hay muchos drones, drones FPV, drones que lanzan bombas volando por allí. Otro peligro son los bombardeos de artillería. Hay muchas minas que no han detonado. Hay minas por todas partes. Antitanque, antipersona, minas terrestres de gran explosividad. El terreno está prácticamente lleno de ellas.
5: Tenemos que sacar a todos de aquí. Vamos a cambiarnos de ropa.
6: Hay drones volando.
7: Vamos a distribuir las direcciones a las que hay que ir.
4: Nosotros vamos a Gancharovka, a la calle Maladyoznaya. Allí hay dos personas postradas en cama con su hija.
8: Nosotros localizamos a una mujer y un hombre. El hombre no tiene una pierna. Piden ser evacuados.
4: Los drones aparecen después del mediodía, así que en cada parada pasen 10 minutos máximo. ¿De acuerdo?
7: Nos vamos.
4: Sí, a por las abuelas. Esta área era extremadamente peligrosa en diciembre y enero. Había drones del enemigo volando por todas partes. Estábamos preparando el lugar para entrar en la tubería, que está un poco más adelante. Tuvimos que usar este camino. Se puede ver las trincheras cavadas a lo largo de los árboles. A 200 metros por este camino está la entrada a la tubería.
6: Evite las minas que se ven allí.
4: Ya estamos en Sudzha.
7: Qué silencio, sospechosamente silencioso.
4: Cayó algo allí porque hay humo.
2: Más adelante está el puente fluvial destruido por las fuerzas ucranianas durante la retirada. La estructura se partió en dos y se desplomó. Sin embargo, era posible atravesarlo en coche. Difícil, peligroso, pero no imposible.
6: ¿Me mantengo a la izquierda?
4: Sí, así.
6: Dios mío.
2: El puente destruido. Intentaremos cruzarlo ahora.
6: ¿Crees que llego?
4: Bueno, otros se las arreglan. Mira, hay dos drones allí.
2: Alexander observa drones sobre nosotros. Son drones kamikaze cargados de explosivos.
4: Debes ir así, en diagonal.
2: Estos drones se acercan a los coches a toda velocidad, impactan contra ellos y los convierten en chatarra. Sobrevivir a semejante colisión es casi imposible.
4: Gira hacia la izquierda.

0: Bien.
1: A la izquierda está el puente. Pasaremos por debajo de él. Ahora vamos a pasar por delante de ese famoso supermercado que les encantaba utilizar como fondo para sus fotos.

0: Estamos en el centro de la ciudad. Los colores azul y amarillo están por todas partes, incluso marcaron los postes. No estoy seguro si pueden ver. Y detrás de mí está aquel famoso supermercado. Como ven, la primera línea de combate prácticamente llega hasta aquí.
1: Vámonos.
2: Sí, nos vamos.
1: Vamos. Aquí hay algunos vehículos destrozados de la OTAN. El más cercano es un Kirpi, un blindado turco, en un estado más o menos adecuado. Vamos. Vamos.
2: Estamos en Gancharovka, en la calle Mira. Aquí nuestros militares quemaron una columna ucraniana de equipamiento. El Kirpi es de fabricación europea, solo no recuerdo de qué país. Y este transporte blindado de personal, Kazakh, fue producido en Ucrania. ¡Evacuación!
0: Así se ve Suya hoy. Vuelan drones y no es nada seguro caminar por las calles. Nos dan solo unos minutos para correr desde nuestra furgoneta a distintos lugares, buscando a los supervivientes. La prioridad del equipo de evacuación es extraer a los vivos. Aquí hay innumerables cadáveres de civiles. Sin embargo, dicen que los vivos deben ser los primeros.
2: ¿Hay alguien aquí? ¿Alguien vivo? No encuentro a nadie. No hay nadie. Supongo que los deben haber evacuado ya. ¿Hay alguien aquí? ¿Alguien vivo? Pueden ver, aquí está escrito «ocupado». Y se ve que hay colchones en el sótano. Probablemente hayan vivido ucranianos aquí. Son ellos quienes dejan estas inscripciones en las vallas. Miren, uniformes de la OTAN. Deben haber huido a toda prisa y ponerse ropa de civil aquí. Eso es un uniforme de la OTAN. Y aquí hay una granada. Será mejor que les pidamos a los muchachos que se encarguen de desactivarla. No la tocaremos. Ahora mismo nuestro trabajo es ayudar a los civiles.
0: ¿Es un dron? Este sonido... El zumbido... Parece que vuela un dron, ¿no? Oímos el zumbido de un dron volando sobre nosotros. Para determinar si es nuestro enemigo, debemos observar su trayectoria de vuelo. Este volvió a las posiciones enemigas. Quizás fue en este momento cuando el dron de reconocimiento empezó a vigilar nuestra furgoneta. ¿El dron es nuestro o ucraniano?
1: Ni idea. En serio. Hemos dejado de prestarles atención.
0: Mientras tanto, Alexei Spiridonov y Alexander Bogachev han encontrado a una familia de discapacitados que deben ser evacuados a Kursk. Lo difícil es que estos ancianos están postrados en cama y eso significa que cada uno debe ser transportado manualmente. Es muy difícil hacerlo rápidamente sin atraer la atención de la inteligencia ucraniana. Tengo que vestir al abuelo, no quiere irse.
1: Bueno, vamos.
0: Él no está bien hoy.
1: ¿Entonces lo vestirá?
0: Vale, lo intentaré. Le duele la pierna. Ayúdele a sentarse. Ya está. Siéntate, no te tumbes.
1: No tenga miedo, todo va a estar bien.
0: No está bien de la cabeza. Está claro, necesita un médico. Estuvo actuando muy extraño anoche.
1: Todo estará bien, abuelo.
0: Pues...
1: Parece que tiene una infección.
0: Tiene un neumotórax y pus en los pulmones. Le drenaron líquido el año pasado. Los doctores dijeron, no querían dejarlo ir a casa en nuestro auto, diciendo, morirá en el camino. Es un desahuciado. Pasó ya un año y este desahuciado sigue vivo.
1: Bueno, iremos a un hospital.
2: Oh, ¿a un hospital?
1: Te curaremos. Hasta novia puede que encuentre.
0: Ya él no podrá. No está en edad de hacerlo.
1: Está bien.
0: Tuvo una juventud agitada.
1: Ahora te vestirán bien.
0: Deja de suspirar.
1: Abuelita, todo está bien. Tranquila, no pasa nada. Está bien. Los están esperando.
2: ¿La abuela no tiene piernas?
0: No, no tiene.
1: Quizá haya que bloquear los frenos de la silla de ruedas para que no se mueva.
0: Levántate.
1: Dios, perdóname.
0: Dame la mano.
1: Pon el pie aquí. Y el otro también. Así. Bien.

0: Cuidado con la cabeza. Ahora tenemos que sacarla a ella.
1: ¿Y cómo lo hacemos?
0: En una camilla.
2: Qué difícil, agotador y peligroso es moverse por una ciudad que está prácticamente en la línea del frente y buscar a gente que sobrevivió.
0: Si se acuesta en la camilla, podremos cruzar el río a pie. Es que me da miedo llevarlo en la furgoneta. ¿Podrá acostarse en la camilla?
2: Sí.
0: Para que podamos llevarlo. Porque debemos cruzar un puente y la pendiente es muy empinada.
3: Lo pondremos allí y lo agarraremos por los brazos y las piernas.
0: Sí, lo haremos así.
3: De acuerdo.
1: Después de cruzar el puente, los pondremos en un minibús, uno de los que vieron estacionados por allí. Y este los llevará al punto de evacuación.
0: Estamos arriesgándonos mucho al quedarnos en un solo lugar.

0: Para evacuar a estos civiles tenemos que cruzar de nuevo el puente destruido. Cruzar el río con dos pasajeros discapacitados, uno en silla de ruedas y otro en camilla, es casi imposible.
1: No atacaron esta zona. Nos estaban esperando específicamente a nosotros. El puente destruido está más allá.
0: Alexei y Alexander deciden cruzar el puente a pie, llevando a los ancianos de uno en uno. Lo que aún no saben es que durante todo ese tiempo los soldados ucranianos siguieron todos sus movimientos a través de la cámara de un dron de reconocimiento, mientras la artillería ya estaba preparándose para atacar. Al retirarse, las fuerzas ucranianas explotaron este puente. Cruzamos el río siguiendo al grupo con la camilla. El camarógrafo va adelante, yo detrás. Muchachos, cuidado, no caigan al río. Después van a transportar al anciano. Me quedo un poco atrás para filmar los vehículos quemados por los nazis ucranianos que están en la parte intacta del puente. Aquí están los autos que no alcanzaron a cruzar el puente. Detrás de mí queda el puente volado por las tropas ucranianas en retirada. El equipo de evacuación acaba de llevarse a la anciana postrada. Están a punto de traer al anciano.
2: Thank you.

0: Pronto estará en Kursk y le darán la atención médica que necesita. Todo saldrá bien.
1: Si Dios quiere. Hola.
2: ¿Podemos pasar?
1: No, ahora mismo acaban de llevar a una persona en camilla. Mire, pregúnteles a los muchachos. Allá hay un puente cercano por el que se puede pasar.
2: ¿Y quedan personas aquí?
1: ¿En el pueblo?
2: Sí.
1: Sí, hay un grupo de evacuación. ¿Puede llegarse? Ellos pueden necesitar ayuda. ¿Lo ven? La ayuda va en camino. Todo el que puede. Un local de la región 64 dijo que podía ayudar en la evacuación de las personas. Así es la provincia de Kursk. Nos bombardean. Reconozco el silbido que había escuchado en Donbass. Los soldados de allí me dijeron, si escuchas un silbido es que el proyectil caerá en otro lugar y no te va a dar. El proyectil cae cerca del otro lado del puente a donde se llevaron a la anciana. Miro a los soldados, ellos gritan y ordenan tirarse al suelo. Las caras de los soldados están muy serias. Alguien corre a cubrirse. Segundo impacto, sale humo negro justo por donde acabo de pasar. Luego entiendo que estoy sola en el puente. Tengo un parche que pone prensa y soy un blanco perfecto para los nazis.

0: Corro hacia los soldados para cubrirme y sentirme a salvo. Apenas 20 segundos me salvan la vida. Alexei Spiridonov corre hacia el puente gritando: "Son civiles". Estamos bajo el puente, de vuelta aquí.
1: ¿Estás bien?
0: Sí, sana y salva. Cayó un proyectil. ¿Cómo estás?
1: Cayó justo a nuestro lado.
0: ¿Qué era?
1: Allí, por donde tú caminabas, acababan de traer a la anciana.
0: Sí.
1: Y justo allí cayó el proyectil.
0: ¡Qué locura! Así bombardean a grupos que evacúan a los civiles. ¿Se imaginan qué clase de animales, de sádicos deben ser para bombardear?
1: Es mejor quedarse bajo el puente.
0: De acuerdo. Pero luego tenemos que ir al auto, ¿no? ¿Qué clase de malditos nazis deben ser para disparar a gente que lleva a una anciana postrada en una camilla? Esto también debería estar en la lista de los crímenes de las Fuerzas Armadas de Ucrania. El anciano en silla de ruedas nos esperaba en el auto al otro lado del río. En el puente había un agujero. Se había reventado una tubería y el agua corría debajo del puente. Era realmente difícil caminar sobre las vallas mojadas. El equipo sacó al segundo discapacitado del auto y lo llevó al otro lado del río.
2: Es mejor no quedarse aquí. Puede caer otro proyectil.
3: Tal vez nos atacaran a propósito cuando vieron que estábamos evacuando a la gente. Ustedes lo vieron. Cayó muy cerca.
2: Justo aquí.
3: A 100 metros, mira. Está mojado. Debe haber caído en el agua, ¿ves? La anciana está allí, todo bien. La metemos dentro y junto con el anciano la llevamos a destino.
2: ¿Los contactaste? Estuvimos allí.
0: ¿Los acompañamos o...? Alexei, ¿los acompañamos al auto? ¿Qué hacemos?
2: Quédense cerca del auto.
0: Sí.
2: Vamos a volver.
0: De acuerdo, entiendo.
2: ¿Un auto vendrá?
0: Sí.
2: Espera aquí.
0: Sí. He llegado al auto. Nadie de nuestro grupo está aquí, pero el auto está justo en medio del puente. Vamos por allí. Todo está en ruinas. Sí. Así es como trabajamos. Así es como vivimos.
1: ¿Se asustó?
4: Un poco. Pero estoy bien.
1: ¿Y la mujer?
2: Ya se la llevaron. Vamos, los alcanzaremos. Vamos, abuelo.
0: Como el señor mayor podía sentarse, otros soldados le ayudaron a subir al auto y lo llevaron a Kursk. Están disparando. ¿Qué pasa? ¿Por qué los muchachos están disparando? No deberían estar disparando.
2: Tenemos que avisarle.
3: Sí, o va...
1: Joder, se está acercando.
0: Hay un dron kamikaze volando sobre nosotros. Un dron asesino.

0: El ex policía Oleg Bulgakov, que según sabríamos unos minutos después se había quedado con los lugareños durante la ocupación, intenta derribar el dron con su rifle de caza. No dejan de disparar. Son fusiles de asalto. Dios mío, ¿quiénes son? Ni idea. Pero está claro que una guerra ha estallado en este puente. A la anciana la meten en la furgoneta en una camilla. Pronto Oleg Bulgakov nos contará sobre cómo decidió quedarse en Suya voluntariamente para ayudar a sus habitantes y luchar contra los nazis que habían ocupado el territorio.
1: ¿Estás herido?
2: No, no.
1: ¿Y quién lo está?
2: Un soldado, súbete.
1: Ah, ellos se quedaron sordos. Espera, espera, se va a romper. Suban ya, rápido, vámonos. Estamos bajo fuego de artillería.
0: Llegaron los muchachos. Sí, tengo que irme. Pero ahora tenemos que actuar rápido. El dron asesino sigue persiguiendo a nuestro grupo.
2: Rápido, rápido, nos bombardean.
0: Échame una mano.
2: Rápido, muchachos, vamos, vamos.
0: Lo intentamos.
1: ¿Está herido?
2: No lo sé.
0: Estamos intentando deshacernos del dron que nos persigue desde arriba.
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0: Actualmente existe una demanda por lo ruso, producto ruso es un furor total.
1: En nuestra opinión, aquí la combinación de lo tradicional y lo moderno ha encajado perfectamente. Se entiende qué estilo se usaba y en qué contexto.
2: La aparición de un objeto tan simple como un vaso de café y encima con tapa de silicona provocó reacciones como «Dios mío, ¿hasta tapa de silicona?».
1: Parece a simple vista un abrigo bonito, pero común. Pero basta con mirar el forro para reconocer de inmediato la identidad de Hohloma, ese código ruso tan auténtico.
3: Podemos representar este tema también en porcelana.
0: Por supuesto, la fábrica podía seguir siendo guardiana de las tradiciones históricas. A pesar de que tenemos un pasado muy rico, elegimos seguir avanzando.
2: No queremos que esto termine con nosotros.
4: Vamos a ver qué hay aquí.
5: Vamos a conocernos con una chica.
4: Qué guapa.
6: Tengo que confesar que sí estoy un poco nervioso porque exactamente no sé qué va a suceder.
7: Es curioso. ¿Un bosque?
4: No es tan fácil como parece.
7: Dios, no puede ser. Se me acabó el camino.
4: Ajá. ¡Entramos!
7: Estoy encantada con esta máquina, como dijo Gagarin.
4: ¡Vámonos!
8: En la cálida primavera de 1945 parecía que la paz había llegado a todo el mundo para quedarse.
9: They are determined to be united with each other and with all peace-loving nations, so the ideal of lasting peace become a reality.
10: Creo que la Guerra Fría empezó con la muerte de Roosevelt. Y Churchill fue un gran luchador en la Guerra Fría.
11: Churchill estaba obsesionado con la idea de atacar a Rusia con la ayuda de 100.000 prisioneros de guerra alemanes.
12: From Stettin in the Baltic to Trieste in the Adriatic, an iron curtain has descended across the continent.
13: Las operaciones Impensable, Pincher, Broiler, Bushwhacker y Dropshot tenían en esencia el mismo propósito, atacar y destruir directamente a la Unión Soviética.
8: ¿Por qué la paz que todos tanto esperaban y anhelaban se convirtió en una nueva guerra prolongada? ¿En qué momento y en qué punto la historia de la posguerra dio un giro fatal?

Seguimos con nuestra cobertura especial de las elecciones presidenciales en Colombia. Abelardo Lespriella se impuso a Iván Cepeda según el preconteo de votos. La segunda vuelta estuvo marcada por una participación récord de la población. En Bolivia, la crisis social y política se agudiza con la falta de combustible en las gasolineras. El gobierno asegura que está reduciendo los bloqueos mientras la situación sigue siendo crítica. Un ataque del régimen de Kiev contra la ciudad rusa de Voronezh deja al menos 5 personas muertas y decenas de heridos. Las agresiones contra civiles continúan mientras crecen las tensiones entre Zelensky y sus aliados por la glorificación del nazismo en Ucrania. Cuando incrementan las tensiones en Oriente Medio, Estados Unidos e Irán acordaron una hoja de ruta para buscar una solución a la crisis. Donald Trump advierte de acciones militares si no hay un pacto final. Hola, ¿qué tal? Aquí comenzamos con las noticias. Bienvenidos.

0: Comenzamos en Colombia, donde seguimos de cerca la segunda vuelta de las presidenciales con una cobertura especial desde la ciudad de Bogotá. Mientras continúa el conteo oficial, se puede decir que se trata de unas elecciones históricas debido al estrecho margen entre los candidatos. Nuestro equipo nos amplía.
1: Abelardo de las Priegas se impuso en el conteo preliminar a Iván Cepeda por menos de un punto porcentual. Los comicios se dieron en un clima de máxima polarización y tuvieron una participación récord. En el país ya avanza el escrutinio que declarará al ganador de la contienda. Camila Lozano Delgado y Andrés Fernández Sánchez nos cuentan más detalles en directo. Cami, sigue el trabajo de las comisiones escrutadoras desde Bogotá. Contanos cómo está la situación allí.
2: Martín, les saludo desde este punto en la capital colombiana, en donde, pues bueno, han llegado ya las diferentes cajas de los votos de toda Bogotá, pero también de todo el país. A este punto han llegado las diferentes también autoridades electorales, como es el procurador, que justamente en este momento se encuentra haciendo un recorrido por uno de estos pabellones, hablando con los jueces. Y nosotros hace algunos minutos hablábamos también con el abogado que lidera las impugnaciones del pacto histórico, las impugnaciones de las que hablaba el candidato Iván Cepeda ayer desde el búnker, señalando que había que hacer una especial mirada o revisión a centenares de irregularidades. Esto es lo que dice el abogado, quien además es ex magistrado del CNE. Escuchemos.
3: No, pues ya empezamos con esta dificultad enorme, y es que el Consejo Nacional Electoral no quiere cumplir una obligación constitucional, que es el permitirnos poder acompañar las audiencias públicas de los escrutinios de la votación en el exterior, donde se decide por 180 mil votos, según el preconteo, la ventaja a favor de Abelardo de la Espriella. Entonces no vamos a poder hacer reclamaciones. Eso es totalmente inconstitucional e ilegal. Tenemos una tutela que tendrá que ser resuelta en medida cautelar mañana o pasado mañana, ¿sí? Pero eso no debería pasar. O sea, independientemente de si se toman una semana más o 15 días más y dicen si luego de los escrutinios, hemos encontrado que Abelardo de la Espriella es ganador, pues se surgió un proceso legal, constitucional. Pero hacerlo así, atropelladamente, pues deja muchas dudas. Y eso no debería permitirse en Colombia.
2: Muchas dudas son las que señalan.

0: Señala el ex magistrado del Consejo Nacional Electoral, quien hace un llamado especialmente a hacer vigilancia y veeduría como se está haciendo en el pabellón que se encuentra detrás mío. Pues hay diversos funcionarios, personas encargadas de abrir estas cajas, de escanear los formularios y subirlos al sistema para que sean conocidos públicamente. En estos formularios estaban en cada una de las mesas de votación desde ayer domingo, donde están las firmas, los documentos y las huellas de cada uno de los votantes, recordando que si bien el escrutinio es digital, se maneja con un software, todo este proceso es análogo. El tema de votación en Colombia sigue siendo análogo. También habló el candidato del Pacto Histórico, Iván Cepeda, esta mañana a todas las personas que ayer sufragaron por él y por su movimiento político. Escuchemos.
1: El tigre muerde duro. Y que puede morder todavía más fuerte. Bueno, no, a nosotros que no nos amenacen. Se lo digo con toda claridad. Nosotros somos, lo dije ayer en mi intervención, un movimiento político muy numeroso. Somos, según arrojan ayer los resultados, la mitad de este país en términos políticos. Tenemos una larga historia de resistencias y estamos muy curtidos. Hemos derrotado a muchos gobiernos autoritarios, a muchos políticos violentos. Así que no nos venga a amenazar. No nos asusta. Ni sus rugidos ni sus alaridos.
0: El registrador nacional también señalaba que el trabajo, por lo menos de ellos de registraduría, finalizó ayer y que los resultados finales en este escrutinio están en manos de las comisiones escrutadoras del Consejo Nacional Electoral. Además, el registrador señaló que de todas formas, pues el preconteo, lo que conocimos ayer y lo que actualmente conocemos con el 99.9% de mesas pues informadas, es una fotografía muy cercana a la realidad, a quién sería el presidente de Colombia por los próximos varios años. Y cierro esta conexión señalando que el registrador también señaló que hubo cientos o varios millones de intentos de ataques maliciosos a través de las plataformas web, especialmente a software maliciosos IP, tratando de entrar a la infraestructura de la registraduría y más de 20 intentos de suplantación de la página web. Sin embargo, lo señala el registrador, pues todos fueron atendidos y contrarrestados por la seguridad informática que tiene la registraduría.
2: Ahora nos vamos para Barranquilla. Andrés, ¿cuál es el ambiente que se vive allí?
3: Saludos, Martín, ¿qué tal? Los saludamos desde Barranquilla, en el Caribe colombiano, una ciudad que amanece en tranquilidad, un panorama muy diferente que se vive en otras partes del país luego de conocerse el resultado en las horas de la noche de ayer. Hablamos particularmente de ciudades como Bogotá y Cali, donde las autoridades tuvieron que atender varias manifestaciones tras este estrecho margen, menos del 1%, 250 mil votos de diferencia entre Abelardo de la Espriella e Iván Cepeda, motivaron a las personas a salir a las calles. De acuerdo al reporte, en 82 municipios y Bogotá se presentaron estas manifestaciones. Varias personas estuvieron pues detenidas durante varias horas, mientras otras tuvieron que ser trasladadas a centros asistenciales tras quedar heridos en medio de estas movilizaciones. La policía entregó un reporte tras estas movilizaciones de la noche del día de ayer.
4: Luego de agotar todos los recursos en cuatro eventos específicos registrados en la ciudad de Bogotá y Cali, fue necesaria la intervención de la Unidad de Diálogo y Mantenimiento del Orden para restablecer las condiciones de seguridad y convivencia. Como resultado de estos hechos, cuatro uniformados resultaron lesionados y dos personas fueron capturadas.
3: Y es que uno de los hechos más particulares, más preocupantes, se vivió en la ciudad de Cali, donde incluso el presidente de la República llamó a la calma y a la sabiduría. Dice que Hoy por hoy no hay presidente elegido hasta que las comisiones escrutadoras den los resultados oficiales. Dice que los va a aceptar el presidente de la República cuando los jueces de la República y los notarios pues así lo declaren junto al Consejo Nacional Electoral. También se conoció un video a través de las redes sociales donde se veía una persona que había muerto allí en esta ciudad, en el Valle del Cauca. Las autoridades se encuentran investigando y al parecer se trataría más de un hecho de sicariato y no vinculado directamente a las movilizaciones tras conocerse los resultados electorales. También hay que señalar que desde aquí, desde Barranquilla, la ciudad que eligió el hoy presidente electo de acuerdo al preconteo, Abelardo de la Espriella, pues le hizo un llamado a Iván Cepeda y también a los observadores internacionales para ayudar en este proceso de escrutinio. Escuchemos.
5: El senador electo Iván Cepeda contará con todas las garantías para ejercer la oposición. Pero que no se equivoque. No voy a tolerar cualquier conducta suya orientada a promover la violencia, el miedo y el desconocimiento de las instituciones. La voluntad popular no se va a reemplazar, no se va a reemplazar, no se va a cambiar por actos violentos. Le hago un llamado a los observadores internacionales presentes en Colombia para que en el término de la distancia emitan sus respectivos informes, publiquen sus respectivos informes.
3: Esas fueron entonces las palabras de Abelardo de la Espriella aquí en Barranquilla cerca de las 9 de la noche. Mientras él pronunciaba esas palabras, pues varias movilizaciones, manifestaciones en varias partes del país, como lo mencionábamos, 82 municipios y Bogotá. También hay que destacar que se ha conocido durante las últimas horas una publicación de la mayoría del Comité de Relaciones Exteriores de la Cámara de Representantes de los Estados Unidos, donde dicen que durante mucho tiempo el partido de izquierda, es decir, el que representa hoy el presidente Gustavo Petro, pues había gobernado en Colombia y que eso está terminando y que los colombianos han elegido un camino diferente de seguridad, prosperidad y libertad. Un hecho que ha sido catalogado como injerencia. Todo esto sumado a diferentes acciones, incluso reuniones que ya ha sostenido el hoy presidente electo, de acuerdo al preconteo, con los senadores republicanos Bernie Moreno y María Elvira Salazar aquí en la ciudad de Barranquilla, donde continúa su agenda y en los próximos días pues se espera también un nuevo pronunciamiento de cara a lo que será entonces esos resultados del escrutinio.
2: El próximo mandatario tendrá muchos desafíos en materia de seguridad, economía y política exterior, entre otros. Abordamos estos temas con María Angélica Prada, activista política y subdirectora del Centro de Pensamiento Vida, que nos acompaña aquí en nuestros estudios en Bogotá. ¿Qué lectura hace de esta jornada electoral que ha pasado?
6: Bueno, primero agradecerles aquí por la invitación para poder discutir esta jornada electoral que creo pues tiene mucho por analizarse. Lo primero es que demuestra que en Colombia tenemos unas instituciones fuertes, ¿no? Que a pesar de la polarización, de las diferencias, están sosteniendo el proceso electoral, pero que esas instituciones siguen requiriendo muchas modificaciones. Yo estuve ayer, me gustaría contar, como voluntaria, yo soy abogada, como abogada voluntaria en el puesto de mando unificado popular que hizo la campaña de Iván Cepeda, y ahí evidenciamos pues muchas falencias aún, aunque tenemos instituciones fuertes, falencias en que esas instituciones puedan reaccionar a lo que son actuaciones de un posible fraude electoral.

0: Durante el tercer día del estado de excepción, el gobierno de Bolivia reporta 6 puntos de bloqueos de carreteras a nivel nacional con el epicentro en Cochabamba. Por su parte, varias organizaciones sociales declararon una alerta máxima y movilización permanente. En medio de la crisis, las autoridades ordenaron controles de calidad al combustible retenido debido a las protestas. Sin embargo, la escasez persiste y los bolivianos pasan horas e incluso días para llenar los depósitos de sus automóviles. Ricardo Romero nos amplía.
1: La imagen se repite en la mayoría de las estaciones de servicio bolivianas. Los autos, las camionetas, incluso algunos camiones y buses permanecen detenidos uno atrás del otro, como si estuvieran estacionados, como si sus conductores se hubieran ido a sus casas. Sin embargo, nada de eso es la realidad de estas postales. Se trata de las enormes filas de coches que están esperando el arribo de nafta y diésel para llenar sus tanques y continuar con sus quehaceres habituales. Muchos conductores pasan varias horas en el interior de los vehículos como si fuera un campamento improvisado con el objetivo de cuidar el lugar

0: ante la promesa que de un momento a otro los surtidores comenzarán a despachar el carburante. Si bien rige el estado de excepción y la mayoría de los bloqueos se han levantado con la presencia de militares y policías bolivianos, las cisternas empiezan lentamente a circular hacia las plantas de abastecimiento. Muchas llegaron con hidrocarburos desde Chile o Perú y se dirigieron a las instalaciones de yacimientos petrolíferos fiscales bolivianos para hacer los traspasos correspondientes y reiniciar una distribución que fue irregular durante casi 2 meses. El proceso de normalización en este rubro llevará varios días y podría ser hasta más de una semana. El propio ministro de Hidrocarburos, Marcelo Blanco, pidió un poco más de paciencia porque han sido más de 50 días de retenes en los cuales la gasolina que se recibía era por vías alternativas y no llegaba al volumen necesario para satisfacer la demanda. No obstante, los automovilistas están agotados de tener paciencia y piden que la normalidad sea la constante lo más pronto posible.
1: Anteriormente decían de que el combustible no hay por causa de los bloqueos. Ahora ya no hay bloqueos. ¿Y por qué la ausencia del combustible?
2: Estamos nosotros bien cansados de esta situación que va a pasar. Al final, no sé, el gobierno indica que van a normalizar la gasolina, qué sé yo, pero la verdad, en realidad nada. Hasta el día de hoy, la familia boliviana estamos abandonando nuestra suerte, sin poder hacer nada, sin poder llevar un pan a la casa. Es lo más triste.
0: Muchos optaron por aplicar otros métodos y desafiaron la normativa vigente que impide la realización de protestas. En el Alto, bloquearon parcialmente una zona cercana al aeropuerto internacional con el objetivo de ser escuchados. Se trata de transportistas que han perdido muchísimo dinero por no poder realizar los viajes diarios con los ciudadanos. Han recurrido en muchos casos a sus ahorros para subsistir en un contexto de emergencia que está llegando a su límite. Los invito a compartir sus testimonios.
3: Estamos durmiendo aquí 5 días. El señor presidente o señor presidente de Nacimientos cada día está informando que ahí hay gasolina, está saliendo, nunca llega aquí. 5 días. Y ha llegado diésel, nada más. Ahora va a llegar, nunca llega. De esa manera estamos aquí bloqueando este lugarcito.
4: ¿Qué podemos hacer? Es la única manera de protestar. Lo estamos haciendo de manera pacífica. Estamos desviando los autos. No queremos enfrentarnos con nuestra misma sociedad porque nosotros pertenecemos a ellos. Lo único que pedimos es soluciones. Pero ¿qué nos dicen? Esperen un día, esperen 2 días. El hambre de nuestros hijos tampoco espera.
0: En tanto, el gobierno de Rodrigo Paz Pereira afirmó que hará un exhaustivo control de calidad del combustible almacenado en las cisternas retenidas en los bloqueos. Desde el Ministerio de Hidrocarburos y Energías destacaron que aplicarán estrictos protocolos técnicos para garantizar que el carburante que llegue a los surtidores tenga una calidad óptima que no afecte los motores. Algunos especialistas en el tema advirtieron que cuando la nafta o el diésel es sometido a cambios bruscos de temperatura por mucho tiempo, puede sufrir un proceso de oxidación que altera sus propiedades. Esta verificación también se está realizando por estas horas y es otro motivo de retraso para normalizar algo tan básico como arribar a una estación de servicio y llenar el tanque de un automóvil.
5: Un nuevo ataque del régimen de Kiev con misiles contra la ciudad rusa de Voronezh deja al menos 5 muertos y decenas de heridos. Asimismo, en la República Popular de Donetsk, un dron ucraniano alcanzó un autobús de pasajeros y causó al menos 14 lesionados. A su vez, Zelensky acusa a Polonia de promover actitudes hostiles contra su país en medio de una polémica por la glorificación del nazismo en Ucrania. José Nela Costa con los detalles.
6: El régimen de Kiev ataca el sur de Rusia y deja víctimas. En esta jornada se ha informado sobre un ataque en la ciudad de Voronezh. Allí el ejército ucraniano atacó con misiles a la población civil, esto es al sur de Rusia, dejando como resultado varios muertos y heridos, ha informado el gobernador. Además, edificios de apartamentos y casas particulares fueron dañados durante el ataque y ya desde el Comité de Investigación de Rusia han iniciado un caso penal por terrorismo. Entre tanto, aumentan las tensiones entre Ucrania y Bielorrusia por actos y amenazas provenientes desde Kiev. Desde Minsk afirman que los líderes europeos les encantarían involucrar al país en el conflicto y que, claro, así se extienda el fuego hacia el territorio bielorruso. ¿Y esto por qué? Y es que el líder del régimen de Kiev, Vladimir Zelensky, ha vuelto a amenazar a Bielorrusia diciendo que retire su material militar de las fronteras, caso contrario, lo harán ellos. Una clara

0: La Orden del Águila Blanca. Es una condecoración, la más antigua e importante, por cierto, que tiene Polonia. ¿Y esto por qué? Porque Zelensky decidió dar el título de héroes a los miembros del ejército insurgente ucraniano, quienes tuvieron vínculos con los nazis durante la Segunda Guerra Mundial y asesinaron a más de 100.000 polacos. Y es así que Zelensky dice que, bueno, que esta decisión alimenta el odio hacia los ucranianos con fines políticos internos y que acabará mal. Sin embargo, desde Polonia dicen que no se trata de asuntos internos del país y que más bien la población, los polacos, recuerdan la historia y conocen el daño causado por los nacionalistas ucranianos. Además, se ha reportado que el líder del régimen de Kiev ha rechazado en dos ocasiones ya una conversación telefónica y una reunión en Varsovia con el presidente polaco para resolver el problema de la asignación de este título de héroes a este grupo militar. Entre tanto, hay que señalar que en la Unión Europea, el presidente del Consejo Europeo afirma que el bloque comunitario no está debatiendo negociaciones con Rusia, sino maneras de presionar a Moscú y seguir apoyando a Ucrania. Claro, luego de que intentó establecer contactos con Moscú, pero varios líderes del bloque se enfadaron por intentar hacer eso sin el consentimiento de ellos. Entre tanto, mientras todo esto sucede, en Kiev la población protesta por la movilización forzosa. De hecho, se informa que un hombre que fue agredido fuertemente luego de haber sido detenido por empleados del Centro de Reclutamiento Territorial desató la furia de los ciudadanos. De hecho, también un comisionado de la Rada Suprema de los Derechos Humanos ha denunciado la celeridad en los procesos médicos militares de los movilizados. Dice que hay casos en donde hasta en 15 minutos se realizan todos los trámites cuando esto toma más tiempo. Incluso dice que hasta ignoran pruebas de tratamientos médicos de los movilizados.
1: El 22 de junio en Rusia se conmemora el Día de la Memoria y el Duelo. La fecha recuerda la invasión de la Alemania nazi contra la Unión Soviética hace 85 años. Esta agresión marcó el inicio de la Gran Guerra Patria que finalizó en 1945 con la toma de Berlín por el Ejército Rojo. Vladimir Putin participó en la ceremonia de colocación de una ofrenda floral en la tumba del soldado desconocido para rendir homenaje a los caídos. María Isabel Ceballos nos cuenta sobre este periodo trágico e heroico de la historia rusa.
2: Rusia conmemora este 22 de junio, como cada año desde 1992, el Día Nacional de Memoria y Duelo en homenaje a las 27 millones de vidas perdidas durante la ocupación e intento de exterminio nazi de la Alemania de 1941. Es por eso que se celebran distintos eventos, homenajes a lo largo y ancho de esta nación y, claro, el elemento central es sin duda esa colocación de la ofrenda floral en el jardín de Alejandro, muy cerca de las murallas del Kremlin, a donde acudió el presidente Vladimir Putin para rendir homenaje a los caídos. Y claro, en esta corona de rosas y de claveles se arrodilló para atar estos lazos de la bandera rusa y así rendir el homenaje, tras lo cual ocurrió el minuto de silencio. Veamos las imágenes.

La llama eterna, como su nombre lo indica, nunca se apaga. Esto porque no se olvida a nadie allí en esta tumba tan simbólica, la del soldado desconocido, que rinde homenaje precisamente a todos aquellos que no se sabe su nombre incluso, y a cada uno de quienes entregaron su vida, los partisanos, y cada persona que defendió incluso en sus propias casas a su patria. Realmente este es un homenaje para ellos. Tras el presidente intervinieron otros participantes en la ceremonia, como el ministro de Defensa, Andrei Belousov, y graduados de las academias.

academias militares. Vamos a ver en el siguiente clip cómo es que en el territorio ruso se encuentran distintos elementos conmemorativos, monumentos que conmueven a la conciencia pública cada vez que se recuerda tan trágicos días, 1418 días de la Gran Guerra.

0: En este 22 de junio del 2026 se conmemoran los 85 años de ese día de la invasión de la Alemania nazi y cobra una especial relevancia histórica ante los acontecimientos actuales, por lo cual esta ceremonia y muchas otras precisamente quieren contarle al mundo que no deben ser invisibilizados los hechos que ocurren acá en esta nación.
1: Y ahora vamos con otros temas. El presidente de Irán viajará a Pakistán, donde se va a reunir con su homólogo para abordar el memorando de entendimiento firmado con Estados Unidos. En paralelo, Donald Trump no descarta reanudar las acciones militares contra la República Islámica, señalando que una posible crisis global importa menos que un arma nuclear iraní.
2: Un arma nuclear supera una crisis económica. La depresión es terrible, pero un arma nuclear podría provocarla mucho más rápido. Con lo que estamos haciendo, tenemos lo contrario de una depresión. Nos está yendo muy bien. Si Irán no cumple con su acuerdo o no se comporta como debe, haré lo que tenga que hacer.
1: Además, Trump afirma que aunque el estrecho de Hormuz está abierto, las Fuerzas Armadas norteamericanas podrían bloquearlo de nuevo en 15 minutos. Mientras el gobierno de Irán asegura que tras la reunión con la delegación de Estados Unidos en Suiza, se acordó descongelar sus activos financieros por un valor de 12 mil millones de dólares. Según el inquilino de la Casa Blanca, el dinero se usará para comprar alimentos producidos exclusivamente por los agricultores estadounidenses. Asimismo, el Departamento del Tesoro emitió una licencia general para el país persa que autoriza la producción, entrega y venta de petróleo hasta el 21 de agosto. Ahora hacemos una breve pausa y enseguida regresamos con más información. 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Enseguida regresamos con titulares.
3: Vino y me dijo, tengo un tumor cerebral y también que le quedan 6 meses de vida cómoda.
4: En torno a un 50% de tu recuperación depende de tener un buen doctor.
5: Este es el aspecto de las vesículas separadas del plasma.
4: El objetivo central es aprender a utilizarlas para el tratamiento.
6: Igor Kurchatov dijo, el átomo no es solo un soldado, sino también un empleado. Así que somos hijos del proyecto nuclear.
7: Bloqueamos los vasos sanguíneos del tumor mediante microesferas saturadas con un radionúclido. El paciente está completamente consciente. ¿Le duele?
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Seguimos con nuestra cobertura especial de las elecciones presidenciales en Colombia. Abelardo de la Espriella se impuso a Iván Cepeda según el preconteo de los votos. Este proceso electoral evidencia una fuerte polarización en el país. Bolivia se enfrenta a la falta de combustible en las gasolineras. El gobierno asegura que está reduciendo los bloqueos por las manifestaciones. Sin embargo, la situación sigue siendo crítica. En Rusia, 5 personas murieron en un ataque del régimen de Kiev. Las agresiones contra civiles continúan mientras crecen las tensiones entre Zelensky y sus aliados por la glorificación del nazismo en Ucrania. Cuando incrementan las tensiones en Oriente Medio, Estados Unidos e Irán acordaron una hoja de ruta para buscar una solución a la crisis. Donald Trump advierte de acciones militares contra Teherán. Gracias por estar con nosotros. Ahora los dejamos con RT Documentales.

0: ¿Cómo luchó contra el enemigo?
1: Ahora ya no queda ningún nazi allí. Es que eran muy descuidados. Al inicio andaban en grupos, bien armados, pero más tarde se relajaron cuando empezaron a saquear. Algunos andaban con solo una granada en el bolsillo o compartían un arma entre tres. Los soldados ucranianos buscaban a unos tipos que llevaban carabinas como la mía y le disparaban con ellas. No sé quiénes eran, y aunque los buscaban, ellos lograron eliminar a 9 ucranianos. Llevé a mi familia a Kursk el día 6 de agosto por la mañana, junto con la familia de una amiga, y regresé para recuperar mi arma. Un mes después de sufrir una conmoción en un pantano, escondí mi arma y luego volví a por ella.
0: ¿Cómo fue que los ucranianos no lo encontraron?
1: Lo intentaban. Estuvieron buscándome los primeros 3 meses y medio. Tuve que mantenerme escondido. Luego bajaron la guardia. Me tocó dejarme crecer la barba, evitar mostrar mis documentos y esconderme de casa en casa. Por suerte, nadie me delató. Tenía mi identificación de policía.
0: ¿Es usted policía?
1: Ex-policía.
0: Pero es de aquí, ¿verdad?
1: Sí. Tenía una casa en la aldea de Gogolevka. Y mis padres tenían otra en Suzda. Mi hijo también tenía una, pero de eso ya no queda nada. ¿Qué importa? Vamos a reconstruirlo todo.
0: ¿Qué hacían los ucranianos?
1: Cosas malas. Algunos no eran tan malos, pero otros, mejor ni recordarlos. Pero los más jóvenes, sobre todo las muchachas que trabajaban en la oficina de la administración militar, todas nos odiaban.
0: Cuéntenos más sobre lo que hacían los nazis.
1: ¿Qué hacían? Disparaban. Había muchos cuerpos de nuestros muchachos. Los llevaron al cementerio y simplemente los tiraron allí. No dejaban enterrarlos. Mi vecina, una señora mayor de la calle Sabrodok, donde me estaba escondiendo, su cuerpo todavía sigue allí. No podemos enterrarla. Primero, todo estaba lleno de agua y hacía mucho frío. Luego un pelotón de la administración militar empezó a patrullar las calles, sellaron su puerta. Enterramos también a los que fallecieron por falta de medicinas. A muchos de los que mataron en los primeros días les dispararon sin razón alguna. Por ejemplo, hubo un hombre que no se detuvo cuando se lo ordenaron. Eso pasó en la calle de Sabrodok. Les puedo mostrar el lugar donde lo enterré. Era un señor mayor, con discapacidad. Le dispararon en las piernas y le perforaron las arterias femorales. Intenté detener la hemorragia, pero se desangró y murió. El día 9 de agosto por la tarde evacué a las últimas personas, unas ancianas. Pero aún quedaban 21 personas. Podría haberme ido ese mismo día. Tenía un coche. Después, los ucranianos se lo llevaron. Se lo llevaban todo. Con todo, ¿cómo iba a irme cuando tenía que llevar pan y agua a 21 personas con discapacidad? ¿Cómo podría llevarme a 4 o 5 de ellos y dejar atrás a los demás? Después de eso, ¿cómo iba a mirarlos a los ojos? Yo fui oficial, ¿sabe? Y nunca he traicionado mi honor. En 1983 presté el juramento militar y en 1986 el de policía. Los ucranianos buscaban a agentes del FSB, a policías, a empleados del servicio de gas. Eran sus objetivos. También quienes trabajaban en la central nuclear Kurchatov de Kursk y en la estación de bombeo de gas. Cada 3 o 4 días hacían redadas en las casas en busca de soldados y de los que antes mencioné. Tenían listas con nombres y mapas. Cuando llegaban, ya sabían dónde vivía cada quien. Alguien me delató, por eso los ucranianos vinieron directamente a la casa de mi madre, donde me estaba quedando aquella noche. Llegaron en un coche blindado, les dijeron que estaba ahí. Bueno, salté la valla como cuando tenía 20 años y me escondí entre los arbustos del vecino. Tuve miedo. Pero no de que me mataran, sino porque no podíamos defendernos entonces. Las balas de nuestros rifles de caza no perforan sus chalecos antibalas, así que tuvimos que quitarles su munición.
0: ¿Había muchos mercenarios por allí?
1: Sí, polacos. Y también un batallón musulmán. Una compañía. Aunque no tengo nada malo que decir de la compañía musulmana, solo hacían su trabajo. No andaban por ahí buscando problemas. Pero los polacos, el 8 de marzo, quemaron parte de la calle, justo donde acabamos de cargar. La invasión fue un golpe muy duro. Todos aquí tenemos parientes en la provincia ucraniana de Sumy y en toda Ucrania. Fue especialmente duro cuando llegaron los soldados de Sumy. Eran los peores. Había uno de 23 años, nunca lo olvidaré. Le pregunté, ¿por qué has venido aquí? Por dinero. Mi novia está embarazada y necesito dinero. Nos prometieron que ganaríamos mucho por esto. El día 6 fui allí con mi arma personal y me quedé. Tengo la conciencia tranquila. No me maldecirán las personas a quienes prometí que me quedaría. Y conservo mi honor. En cuanto a los muchachos rusos que entraron por el ducto, no te lo imaginas. Cuando entraron, todos lloraban. Primero entraron en la ciudad por la estación y los ucranianos no hicieron absolutamente nada. Los nuestros aparecieron de repente y entonces empezó la batalla. Había una compañía de asalto cerca del mercado. Los ucranianos seguían en nuestra calle y estábamos a solo 300 metros del mercado. Por la mañana vino mi compañero, un anciano de 69 años, Alexander Somov, y me dijo, mira, llevan brazaletes rojos. Salí y era verdad, todos estaban cubiertos de hollín. Me dijo que eran de los nuestros. Resultó que los ucranianos habían marchado hacía media hora, ni siquiera esperaban algo así, incluso dejaron abandonada su maquinaria. ¿Es el mío? Anda, apenas ayer les enterré mi teléfono. Es que los ucranianos se llevaban todo. Disculpen, debo ver quién es. Es mi hijo, ¿sí, Víctor? Los chicos me llevan a Kursk. ¿Qué rotonda?
2: La de Sudja.
1: Es que llegaron mis hijos y mi mujer. Ayer les dije que seguía vivo. Voy a verlos. Luego volveré con los muchachos en un par de días. Tomaré el teléfono e intentaré volver. Lo lograremos, señora.
0: La rotonda de Sudja es un lugar emblemático. Está a 50 kilómetros de Kursk, en el desvío hacia Sudja y los pueblos que habían sido ocupados cerca de la frontera ucraniana. Hace apenas 7 meses esta era considerada una zona muy peligrosa y ahora los autobuses del Ministerio de Emergencia ruso permanecen aquí las 24 horas del día. Oleg Bulgakov se queda esperando a su hijo. Entregan a los servicios de rescate a la anciana discapacitada a la que evacuaron. ¿Sí?
1: Hola, ¿Tatiana?
0: Sí, sí.
1: Hola, su madre está con nosotros. Ella está bien. En este momento está en la rotonda de Sudja. ¿Pueden venir a recogerla?
0: En el autobús nos encontramos con Olga Sabulak, a la que trajo otro equipo de evacuación. Una anciana que había sobrevivido a la ocupación esperaba para reunirse con su familia. Su nieta ya había salido de Kursk para recogerla.
3: Nuestros muchachos ya se fueron. Ay, estoy tan agradecida con ellos. Arriesgan todo para evacuar a la gente.
0: ¿Cuánto hace que no ve a su hija?
3: Desde agosto, cuando se fue.
0: ¿Ella sabía que usted está viva?
3: No. Bueno, esperábamos que todos estuviéramos vivos, pero no estábamos en contacto. No sabíamos cómo estaban ellos y viceversa. Cuando por fin llegaron nuestros muchachos y nos liberaron, estábamos tan contentos.
0: ¿Cómo supieron que eran los nuestros?
3: Eran nuestros muchachos. Fue obvio inmediatamente que eran rusos. Nos dieron calcetines calientes. Nos los trajeron y los repartieron a todos. Mi casa se ha derrumbado. Esto es lo que me queda. Y su actitud. Inmediatamente dijeron, somos rusos. Pasaron muchas cosas, por supuesto. Los soldados ucranianos nos disparaban, pero sobrevivimos. No salíamos a la calle. Cultivábamos verduras en el jardín, en el patio. Bueno, eso fue todo. Sobrevivimos. Teníamos mucho miedo de los drones. Volaban alrededor. Murieron muchos por los drones.

0: Alesia, ¿cómo está la casa?
1: Pensé que te habías marchado.
0: No, no me fui. Pensé que iba a morir, Alesia.
1: Vamos, cálmate, no llores.
0: Estuve a punto de morir dos veces. Los vecinos me salvaron. Me ayudaron.
2: Cálmate, no llores, todo está bien.
0: No puedo, estoy temblando.
2: Ya pasó, todo está bien. Ya pasó.
1: Muy bien, me la llevo.
0: Vamos.
1: Vamos, gracias. Adiós.
0: Muchas gracias.
3: Cuando tiene un rato libre, Alexei Spiridonov visita en el hospital Anatoly Myasnikov. Lo sacó de la aldea de Goncharovka cuando estaba gravemente herido. Perdió mucha sangre y, de no ser por nuestro grupo de evacuación, se habría sumado a la lista de muertos.
4: ¿Cómo está su pierna? Hice lo que pude. La vendé.
3: Enhorabuena, hizo todo muy bien.
4: Intenté levantarlo, pero no podía mantenerse en pie. Se desmayaba en la camilla, ¿recuerda?
5: Sí, lo recuerdo. Toda la calle fue bombardeada. Mi casa también. Las ventanas volaron por los aires, las puertas también. Todo fue destrozado por la metralla. Algo cayó desde arriba. Hubo una explosión que me derribó. Perdí el conocimiento y eso fue todo. No recuerdo cuánto tiempo pasó. Me desperté cubierto de sangre. No podía levantarme. Así que me arrastré como pude. No llegué muy lejos. Y volví a desmayarme. Luego sentí que alguien me estaba sacudiendo. Eran unos soldados. Me pusieron en una carretilla. Cruzamos un río, por lo que recuerdo. Luego me subieron a un coche y nos fuimos. Si no hubiera sido por ellos, quizá... He estado aquí desde que comenzó todo. El día 6 de agosto del 2024, entraron los tanques ucranianos y yo me quedé. Los ancianos, como yo, nos quedamos allí. Los soldados ucranianos entraron el 6 de agosto. Llevaban mazos y barras de hierro. Golpeaban y derribaban puertas y todo lo demás. Me escondí en el sótano pensando, ¿a dónde iré? Recogí mis cosas y me fui a la parada del autobús. Vi que venía un coche. Lo paré y le dije al conductor, por favor, lléveme a un lugar donde no disparen. Eso le dije. Ni siquiera lo miré. Y entonces me preguntó, ¿sabe quién soy? Lo miré y vi su uniforme. Vi que llevaba brazaletes azules. Soy ucraniano, dijo. Qué desastre. Cosas como esta no se olvidan. Vivimos en un infierno todos estos meses.
3: Su compañero de sala, Vasily Veryovkin, discapacitado, escuchó su historia con mucha atención. Le faltan una pierna y varios dedos de las manos y no habría sobrevivido a la ocupación de Nosur por Lvov. Fue un encuentro casual que se convirtió en una gran amistad.
2: Vasily.
4: Ah.
2: Hola, querido.
4: Ah, Lvov.
2: Hola. ¿No me esperabas?
4: Pensaba que no nos volveríamos a ver.
2: ¿Cómo que no nos volveríamos a ver?
4: Estaba pensando en ti esta mañana.
2: ¿A dónde iría sin ti? Vasily, ¿te sientes bien aquí?
4: Estoy bien. ¿Ves? Estoy como nuevo.
2: Te cortaron el pelo.
4: Me cortaron el pelo, me afeitaron, me han cuidado bien.
2: ¿No te afeitaste tú?
4: No. Fue la enfermera. Solo dije, quisiera afeitarme. Y ella dijo, bien, lo haré rápido.

0: chic, chic, chic, y ya está.
1: ¿De qué pueblo es usted?
2: De Goncharovka, en el distrito de Sutsa. Somos de Goncharovka. Tuvimos suerte de que allí no hubiera mercenarios, ni polacos, ni georgianos. Cuando nos quedamos solos, él se quedó solo. Cortaba y aserraba madera por su cuenta cuando hacía falta. En su casa lo tenía todo adaptado para él. Como persona, puede valerse por sí mismo. Es totalmente autosuficiente. Hay quienes con dos brazos y dos piernas enteros valen menos que un dedo suyo. Es así.
0: Muéstrale las sandalias.
2: Aquí están sus sandalias. Se las pone en los muñones y puede moverse con muletas o agatas. Agatas por la casa y por el patio.
0: Con muletas.
2: Él me ayudaba, y yo le ayudaba a él, porque a veces me sentía tan harta de todo y él decía, ¿qué se le va a hacer? Tenemos que seguir adelante. Es decir, tiene una gran fuerza de espíritu. Es grande.
0: Ella hacía todo lo que le pedía, todo.
2: Reparamos el techo y cortamos leña.
0: Ella llevaba la leña, yo la cortaba y la picaba, mientras que ella la llevaba a los vecinos o a donde fuera necesario.
2: Donde me la pidieran.
0: Tomaba una carretilla y se iba.
2: En cuanto a la comida, ¿de dónde la sacábamos? Teníamos un corral, había patos y gansos.
0: No puedes echarlos a ellos ni a las vacas. Estaban vivos y coleando. Así que continuamos alimentándolos hasta el otoño y luego cogimos un hacha y preparamos sopa. En resumen, logramos sobrevivir. Y agradezco a Dios por ello.
2: Sí.
0: No resultamos heridos ni nada.
2: Bueno, ánimo, ¿de acuerdo?
0: Sí, claro.
2: Ya volveré a visitarte.
0: Bueno.
2: Adiós, que se mejoren. Adiós, Vasily.
3: Vamos afuera. Vamos a pasear. Caminaremos alrededor de la casa.
4: Anna Anojina aún espera ver a su tía, que sobrevivió a la ocupación ucraniana en Zamostie, un suburbio de Sutsa. Los voluntarios pasaron por allí varias veces, pero su tía Galina se negó rotundamente a marcharse.
3: Querida tía, te amamos y apreciamos mucho y esperamos verte. Te rogamos que te vayas de Sutsa hasta que los militares lo limpien todo y retiren todos los objetos peligrosos. Estamos muy preocupados por ti. Hemos preparado para ti medicinas y una habitación. En todo caso, te esperamos.
4: Estamos grabando otro mensaje de Anna. Es su última esperanza. Luego llevaremos este vídeo a Sutsa.
3: Le pido a mi tía Galina Tanchenko que vaya con nuestros militares.
4: Nos acercamos a la casa de Galina. Los cuerpos de los ocupantes ucranianos aniquilados por los militares rusos durante el asalto aún yacen en la calle junto a su patio. ¿Galina, es usted? ¿Es usted la señora Galina?
5: Hola.
4: Hola, ¿puedo darle un abrazo? Traigo un mensaje de su familia en Kursk.
5: ¿De quién?
4: Se lo voy a enseñar. ¿Cómo vive aquí?
5: En la cocina.
4: ¿Nos enseña cómo vive? Le mostraré esto.
5: Venga.
3: Te amamos y apreciamos mucho y esperamos verte.
5: Es mi sobrina.
4: Eche un vistazo, por favor. Escuche.
5: Pero no oigo. Estoy medio sorda.
4: Se lo pongo más cerca.
5: Sé que se preocupa por mí, lo sé.
3: Hemos preparado para ti medicinas.
4: Están llorando. Por favor, vaya a verlos.
5: Está bien.
4: Querida, mire cómo lloran. Esperándola.
5: Yo no puedo, no sé llorar. Hace media hora hubo una explosión que lo sacudió todo, pero estoy acostumbrada.

0: Al menos allí tendrá tratamiento, le darán medicinas.
1: ¿Qué?
0: Le darán medicinas, la tratarán.
1: Ah, medicinas.
0: Podrá verlos, han preparado una cama para usted. Vamos, querida, venga.
2: Yo estuve aquí antes, ¿se acuerda?
1: Sí, dije que lo había visto.
2: Salga a la calle, le voy a mostrar los autos.
1: Vamos.
2: Salgamos.
0: Quizás necesite llevarse algunas cosas.
2: Un momento. Ahí, ¿lo ve? Ahí está un auto y ahí está el otro. ¿Hay algún documento que necesite?
1: Claro que sí, el pasaporte.
2: Vaya a buscarlo.
1: Estoy tan acostumbrada a las tareas domésticas, al trabajo.
2: Tiene una finca estupenda.
1: ¿Sabe cómo era antes? Tenía una vaca, un ternero, tenía cerdos, de todo.
2: No lleve muchas cosas.
1: Solo voy a tomar el pasaporte.
2: Bueno, la esperamos aquí.
1: Entren, echen un vistazo.
0: Muéstrenos cómo vive aquí.
1: Este es mi cuaderno. ¿Dónde está mi pasaporte? Dios mío. Logré sacarlo antes de la guerra. Este es mi pasaporte. ¿Dónde está mi bici?
2: ¿Qué cosa?
1: La bici.
2: Ahí está.
1: Bueno.
2: La puse adentro.
1: Bien, perrito, quédate vigilando.
2: Vigila que el perro no se escape.
1: Tengo otro. Pero se escapó.
2: Este no lo hará. Vámonos.
1: No puedo caminar muy bien. Vi a los ucranianos cuando saqueaban.
2: Ya no se puede hacer nada por ellos.
1: Lo sé, lleva tirado allí un buen rato.
2: Ahí hay una manija, eso es, la ayudaré.
1: Subo yo misma.
2: Listo.
1: Lo único que no puedo hacer es caminar bien.
2: Claro que sí, hasta puede correr. Subámonos.
1: ¿En serio?
2: Que Dios la bendiga.
1: Bien.
2: Es hora de irnos.
1: Disculpe, estoy tartamudeando. Hubo un bombardeo y me asusté.
0: ¿No es duro ver la ciudad así? Mire lo que le hicieron a Suja.
1: Sí, lo sé. Mi casa fue la primera en ser destruida.
0: Galina, ¿cómo se enteró de la llegada de las fuerzas rusas?
1: Fui a por agua y vi a un muchacho que se me acercó y me abrazó. No tenía brazalete. Dijo, hemos liberado este lugar. Me trajeron una botella de agua, luego se me acercaron y me dieron té. ¡Qué alegría! Incluso colgaron banderas a lo largo de toda la carretera hasta Suja. Desde Zamosti hasta Suja.
0: ¿Recuerda la Segunda Guerra Mundial?
1: Un poco.
0: ¿Qué recuerda?
1: Recuerdo que Suja fue liberada el 3 de marzo de 1943. Después, todos se pusieron a trabajar en sus huertos. Oí un avión que nos sobrevolaba. Estaba tan asustada que corrí hacia mi madre. La agarré por el dobladillo del vestido, pero ella me dijo, no tengas miedo, no pasa nada. Y me calmó.
3: ¿Hola?
0: Hola, soy Olga.
3: Hola, Olga.
0: Nos llevamos a su tía, ya pueden reunirse. Estaremos allí en media hora.
3: ¡Qué bien! Olga, esta es la mejor noticia que he recibido en todo este tiempo. Muchas gracias.
4: Hola. Gracias. Muchísimas gracias. Hola, mi tía querida. Hasta puedes regañarme si quieres. Haré todo lo que quieras. Regáñame si quieres.
0: ¿Qué vamos a hacer con tanto?

0: ¿O he soñado con esto?
1: Lo sé, por eso lo compré.
0: Gracias, gracias.
1: Lo llevaremos todo a casa.
0: Basta ya. Todavía tengo un trozo de pan seco. Lo tenía desde el día del primer disparo. Y lo sequé. Ay, sigo tartamudeando.
1: No pasa nada.
0: Gracias.
2: Vamos adentro, vamos.
0: ¿Puedo caminar sola?
1: ¿Puedo tomarte del brazo? Gracias, muchachos.
0: Basta de llorar.

0: Actualmente existe una demanda por lo ruso, producto ruso es un furor total.
1: En nuestra opinión, aquí la combinación de lo tradicional y lo moderno ha encajado perfectamente. Se entiende qué estilo se usaba y en qué contexto.
2: La aparición de un objeto tan simple como un vaso de café y encima con tapa de silicona provocó reacciones como «Dios mío, ¿hasta tapa de silicona?».
1: Parece a simple vista un abrigo bonito, pero común. Pero basta con mirar el forro para reconocer de inmediato la identidad de Hohloma, ese código ruso tan auténtico.
3: Podemos representar este tema también en porcelana.
0: Por supuesto, la fábrica podía seguir siendo guardiana de las tradiciones históricas. A pesar de que tenemos un pasado muy rico, elegimos seguir avanzando.
2: No queremos que esto termine con nosotros.
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5: Este es el aspecto de las vesículas separadas del plasma.
2: El objetivo central es aprender a utilizarlas para el tratamiento.
6: Igor Kurchatov dijo, el átomo no es solo un soldado, sino también un empleado. 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
7: En la cálida primavera de 1945 parecía que la paz había llegado a todo el mundo para quedarse.
8: They are determined to be united with each other and with all peace-loving nations, so the ideal of lasting peace will become a reality.
9: Creo que la Guerra Fría empezó con la muerte de Roosevelt y Churchill fue un gran luchador en la Guerra Fría.
10: Churchill estaba obsesionado con la idea de atacar a Rusia con la ayuda de 100.000 prisioneros de guerra alemanes.
11: From Stettin in the Baltic to Trieste in the Adriatic, an iron curtain has descended across the continent.
4: Las operaciones Impensable, Pincher, Broiler, Bushwhacker y Dropshot tenían en esencia el mismo propósito, atacar y destruir directamente a la Unión Soviética.
7: ¿Por qué la paz que todos tanto esperaban y anhelaban se convirtió en una nueva guerra prolongada? ¿En qué momento y en qué punto la historia de la posguerra dio un giro fatal?

Seguimos con nuestra cobertura especial de las elecciones presidenciales en Colombia. Abelardo de la Espriella se impuso a Iván Cepeda según el preconteo de los votos. La segunda vuelta estuvo marcada por una participación récord de la población. En Bolivia, la crisis social y política se agudiza con la falta de combustible en las gasolineras. El gobierno asegura que está reduciendo los bloqueos mientras la situación sigue siendo crítica. Un ataque del régimen de Kiev contra la ciudad rusa de Voronezh deja al menos 5 personas muertas y decenas de heridos. Las agresiones contra civiles continúan mientras crecen las tensiones entre Zelensky y sus aliados por la glorificación del nazismo en Ucrania. Cuando incrementan las tensiones en Oriente Medio, Estados Unidos e Irán acordaron una hoja de ruta para buscar una solución a la crisis. Donald Trump advierte de acciones militares si no hay un pacto final. Aquí comenzamos con las noticias. Bienvenidos.

0: Comenzamos en Colombia, donde seguimos de cerca la segunda vuelta de las presidenciales con una cobertura especial desde la ciudad de Bogotá. Mientras continúa el conteo oficial, se puede decir que se trata de unas elecciones históricas debido al estrecho margen entre los candidatos. Nuestro equipo nos amplía la información.
1: Abelardo de las Priegas se impuso en el conteo preliminar a Iván Cepeda por menos de un punto porcentual. Los comicios se dieron en un clima de máxima polarización y tuvieron una participación récord. En el país ya avanza el escrutinio que declarará al ganador de la contienda. Camila Lozano Delgado y Andrés Fernández Sánchez nos cuentan más detalles en directo. Cami, sigue el trabajo de las comisiones escrutadoras desde Bogotá. Contanos cómo está la situación allí.
2: Martín, les saludo desde este punto en la capital colombiana, en donde, pues bueno, han llegado ya las diferentes cajas de los votos de toda Bogotá, pero también de todo el país. A este punto han llegado las diferentes también autoridades electorales, como es el procurador, que justamente en este momento se encuentra haciendo un recorrido por uno de estos pabellones, hablando con los jueces. Y nosotros hace algunos minutos hablábamos también con el abogado que lidera las impugnaciones del pacto histórico, las impugnaciones de las que hablaba el candidato Iván Cepeda ayer desde el búnker, señalando que había que hacer una especial mirada o revisión a centenares de irregularidades. Esto es lo que dice el abogado, quien además es ex magistrado del CNE. Escuchemos.
3: No, pues ya empezamos con esta dificultad enorme, y es que el Consejo Nacional Electoral no quiere cumplir una obligación constitucional, que es el permitirnos poder acompañar las audiencias públicas de los escrutinios de la votación en el exterior, donde se decide por 180 mil votos, según el preconteo, la ventaja a favor de Abelardo de la Espriella. Entonces no vamos a poder hacer reclamaciones. Eso es totalmente inconstitucional e ilegal. Tenemos una tutela que tendrá que ser resuelta en medida cautelar mañana o pasado mañana, ¿sí? Pero eso no debería pasar, o sea, independientemente de si se toman una semana más o 15 días más y dicen si luego de los escrutinios, hemos encontrado que Abelardo de la Espriella es ganador, pues se surgió un proceso legal, constitucional, pero hacerlo así atropelladamente, pues deja muchas dudas, y eso no debería permitirse en Colombia.
2: Muchas dudas son las que señala el ex magistrado del Consejo Nacional Electoral, quien hace un llamado especialmente a hacer vigilancia y veeduría como se está haciendo en el pabellón que se encuentra detrás mío. Pues hay diversos funcionarios, personas encargadas de abrir estas cajas, de escanear los formularios y subirlos al sistema para que sean conocidos públicamente. En estos formularios estaban en cada una de las mesas de votación desde ayer domingo, donde están las firmas, los documentos y las huellas de cada uno de los votantes. Recordando que si bien el escrutinio es digital, se maneja con un software, todo este proceso es análogo. El tema de votación en Colombia sigue siendo análogo. También habló el candidato del pacto histórico, Iván Cepeda, esta mañana a todas las personas que ayer sufragaron por él y por su movimiento político. Escuchemos.
4: El tigre muerde duro. Y que puede morder todavía más fuerte. Bueno, no, a nosotros que no nos amenace. Se lo digo con toda claridad. Nosotros somos, lo dije ayer en mi intervención, un movimiento político muy numeroso. Somos, según arrojan ayer los resultados, la mitad de este país en términos políticos. Tenemos una larga historia de resistencias y estamos muy curtidos. Hemos derrotado a muchos gobiernos autoritarios, a muchos políticos violentos. Así que no nos venga a amenazar. No nos asusta. Ni sus rugidos, ni sus alaridos.
2: El registrador nacional también señalaba que el trabajo, por lo menos de ellos de registraduría, finalizó ayer y que los resultados finales en este escrutinio están en manos de las comisiones escrutadoras y el Consejo Nacional Electoral. Además, el registrador señaló que, de todas formas, pues el preconteo, lo que conocimos ayer y lo que actualmente conocemos con el 99.9% de mesas pues informadas, es una fotografía muy cercana a la realidad, a quién sería el presidente de Colombia por los próximos varios años. Y cierro esta conexión señalando que el registrador también señaló que hubo cientos o varios millones de intentos de ataques maliciosos a través de las plataformas web, especialmente a software maliciosos IP, tratando de entrar a la infraestructura de la registraduría, y más de 20 intentos de suplantación de la página web. Sin embargo, lo señala el registrador, pues todos fueron atendidos y contrarrestados por la seguridad informática que tiene la registraduría.
1: Ahora nos vamos para Barranquilla. Andrés, ¿cuál es el ambiente que se vive allí?
5: Saludos, Martín, ¿qué tal? Los saludamos desde Barranquilla, en el Caribe colombiano, una ciudad que amanece en tranquilidad, un panorama muy diferente que se vive en otras partes del país luego de conocerse el resultado en las horas de la noche de ayer. Hablamos particularmente de ciudades como Bogotá y Cali, donde las autoridades tuvieron que atender varias manifestaciones tras este estrecho margen, menos del 1%, 250 mil votos de diferencia entre Abelardo de la Espriella e Iván Cepeda, motivaron a las personas a salir a las calles. De acuerdo al reporte, en 82 municipios y Bogotá se presentaron estas manifestaciones. Varias personas estuvieron pues detenidas durante varias horas, mientras otras tuvieron que ser trasladadas a centros asistenciales tras quedar heridos en medio de estas movilizaciones. La policía entregó un reporte tras estas movilizaciones de la noche del día de ayer.
6: Luego de agotar todos los recursos en cuatro eventos específicos registrados en la ciudad de Bogotá y Cali, fue necesaria la intervención de la Unidad de Diálogo y Mantenimiento del Orden para restablecer las condiciones de seguridad y convivencia. Como resultado de estos hechos, cuatro uniformados resultaron lesionados y dos personas fueron capturadas.
5: Y es que uno de los hechos más particulares, más preocupantes, se vivió en la ciudad de Cali, donde incluso el presidente de la República llamó a la calma y a la sabiduría. Dice que hoy por hoy no hay presidente elegido hasta que las comisiones escrutadoras den los resultados oficiales. Dice que los va a aceptar el presidente de la República cuando los jueces de la República y los notarios pues así lo declaren junto al Consejo Nacional Electoral. También se conoció un video a través de las redes sociales donde se veía una persona que había muerto allí en esta ciudad, en el Valle del Cauca. Las autoridades se encuentran investigando y al parecer se trataría más de un hecho de sicariato y no vinculado directamente a las movilizaciones tras conocerse los resultados electorales. También hay que señalar que desde aquí, desde Barranquilla, la ciudad que eligió el hoy presidente electo de acuerdo al preconteo, Abelardo de la Espriella, pues le hizo un llamado a Iván Cepeda y también a los observadores internacionales para ayudar en este proceso de escrutinio. Escuchemos.
7: El senador electo Iván Cepeda contará con todas las garantías para ejercer la oposición. Pero que no se equivoque. No voy a tolerar cualquier conducta suya orientada a promover la violencia.

0: violencia, el miedo y el desconocimiento de las instituciones. La voluntad popular no se va a reemplazar, no se va a reemplazar, no se va a cambiar por actos violentos. Le hago un llamado a los observadores internacionales presentes en Colombia para que en el término de la distancia emitan sus respectivos informes, publiquen sus respectivos informes.
1: Esas fueron entonces las palabras de Abelardo de la Espriella aquí en Barranquilla, cerca de las 9 de la noche, mientras él pronunciaba esas palabras, pues varias movilizaciones, manifestaciones en varias partes del país, como lo mencionábamos, 82 municipios y Bogotá. También hay que destacar que se ha conocido durante las últimas horas una publicación de la mayoría del Comité de Relaciones Exteriores de la Cámara de Representantes de los Estados Unidos, donde dicen que durante mucho tiempo el partido de izquierda, es decir, el que representa hoy el presidente Gustavo Petro, pues había gobernado en Colombia y que eso está terminando y que los colombianos han elegido un camino diferente de seguridad, prosperidad y libertad. Un hecho que ha sido catalogado como injerencia. Todo esto sumado a diferentes acciones, incluso reuniones que ya ha sostenido el hoy presidente electo, de acuerdo al preconteo, con los senadores republicanos Bernie Moreno y María Elvira Salazar aquí en la ciudad de Barranquilla, donde continúa su agenda y en los próximos días pues se espera también un nuevo pronunciamiento de cara a lo que será entonces esos resultados del escrutinio.

0: Durante el tercer día del estado de excepción, el gobierno de Bolivia reporta 6 puntos de bloqueos de carreteras a nivel nacional, con el epicentro en Cochabamba. Por su parte, varias organizaciones sociales declararon una alerta máxima y una movilización permanente. En medio de la crisis, las autoridades ordenaron controles de calidad del combustible retenido debido a las protestas. Sin embargo, la escasez persiste y los bolivianos pasan horas e incluso días para llenar los depósitos de sus automóviles. Ricardo Romero nos amplía.
1: La imagen se repite en la mayoría de las estaciones de servicio bolivianas. Los autos, las camionetas, incluso algunos camiones y buses permanecen detenidos uno atrás del otro, como si estuvieran estacionados, como si sus conductores se hubieran ido a sus casas. Sin embargo, nada de eso es la realidad de estas postales. Se trata de las enormes filas de coches que están esperando el arribo de nafta y diésel para llenar sus tanques y continuar con sus quehaceres habituales. Muchos conductores pasan varias horas en el interior de los vehículos como si fuera un campamento improvisado con el objetivo de cuidar el lugar ante la promesa que de un momento a otro los surtidores comenzarán a despachar el carburante. Si bien rige el estado de excepción y la mayoría de los bloqueos se han levantado con la presencia de militares y policías bolivianos, las cisternas empiezan lentamente a circular hacia las plantas de abastecimiento. Muchas llegaron con hidrocarburos desde Chile o Perú y se dirigieron a las instalaciones de yacimientos petrolíferos fiscales bolivianos para hacer los traspasos correspondientes y reiniciar una distribución que fue irregular durante casi dos meses. El proceso de normalización en este rubro llevará varios días y podría ser hasta más de una semana. El propio ministro de Hidrocarburos, Marcelo Blanco, pidió un poco más de paciencia porque han sido más de 50 días de retenes en los cuales la gasolina que se recibía era por vías alternativas y no llegaba al volumen necesario para satisfacer la demanda. No obstante, los automovilistas están agotados de tener paciencia y piden que la normalidad sea la constante lo más pronto posible.
2: Anteriormente decían de que el combustible no hay por causa de los bloqueos. Ahora ya no hay bloqueos. ¿Y por qué la ausencia del combustible?
3: Estamos nosotros bien cansados de esta situación que va a pasar. Al final, no sé, el gobierno indica que van a normalizar la gasolina, qué sé yo, pero la verdad, en realidad, nada. Hasta el día de hoy, la familia boliviana estamos abandonando nuestra suerte, sin poder hacer nada, sin poder llevar un pan a la casa. Es lo más triste.
1: Muchos optaron por aplicar otros métodos y desafiaron la normativa vigente que impide la realización de protestas. En el Alto, bloquearon parcialmente una zona cercana al aeropuerto internacional con el objetivo de ser escuchados. Se trata de transportistas que han perdido muchísimo dinero por no poder realizar los viajes diarios con los ciudadanos. Han recurrido en muchos casos a sus ahorros para subsistir en un contexto de emergencia que está llegando a su límite. Los invito a compartir sus testimonios.

0: estamos durmiendo aquí 5 días. El señor presidente o señor presidente de Nacimientos, cada día está informando que ahí hay gasolina, está saliendo, nunca llega aquí. 5 días. Y ha llegado diésel, nada más. Ahora va a llegar, nunca llega. De esa manera estamos aquí bloqueando este lugarcito.
1: ¿Qué podemos hacer? Es la única manera de protestar. Lo estamos haciendo de manera pacífica. Estamos desviando los autos. No queremos enfrentarnos con nuestra misma sociedad porque nosotros pertenecemos a ellos. Lo único que pedimos es soluciones. Pero ¿qué nos dicen? Esperen un día, esperen 2 días. El hambre de nuestros hijos tampoco espera.
2: En tanto, el gobierno de Rodrigo Paz Pereira afirmó que hará un exhaustivo control de calidad del combustible almacenado en las cisternas retenidas en los bloqueos. Desde el Ministerio de Hidrocarburos y Energías destacaron que aplicarán estrictos protocolos técnicos para garantizar que el carburante que llegue a los surtidores tenga una calidad óptima que no afecte los motores. Algunos especialistas en el tema advirtieron que cuando la nafta o el diésel es sometido a cambios bruscos de temperatura por mucho tiempo, puede sufrir un proceso de oxidación que altera sus propiedades. Esta verificación también se está realizando por estas horas y es otro motivo de retraso para normalizar algo tan básico como arribar a una estación de servicio y llenar el tanque de un automóvil.
3: El candidato presidencial de Juntos por el Perú, Roberto Sánchez, presenta un nuevo recurso exigiendo anular los votos en el extranjero de la segunda vuelta electoral. Además, insiste en que aún no se ha definido el resultado final y se niega a reconocer su posible derrota. El líder del partido izquierdista también denuncia una presunta intervención de la Cancillería en el conteo de los votos. Señala que el proceso fue gravemente afectado por modificaciones del Poder Ejecutivo. Antes, Juntos por el Perú denunció al ministro de Relaciones Exteriores, Carlos Pareja, por haber motivado el cambio del procedimiento, aunque desde la Cancillería rechazan las acusaciones. Mientras tanto, Keiko Fujimori aventaja a Roberto Sánchez por un estrecho margen tras contabilizarse casi la totalidad de las actas. Un nuevo ataque del régimen de Kiev con misiles contra la ciudad rusa de Voronezh deja al menos 5 muertos y decenas de heridos. Asimismo, en la República Popular de Donetsk, un dron ucraniano alcanzó un autobús de pasajeros y causó al menos 14 lesionados. A su vez, Zelensky acusa a Polonia de promover actitudes hostiles contra su país en medio de una polémica por la glorificación del nazismo en Ucrania. José Nela Costa nos cuenta más.
4: El régimen de Kiev ataca el sur de Rusia y deja víctimas. En esta jornada se ha informado sobre un ataque en la ciudad de Voronezh. Allí el ejército ucraniano atacó con misiles a la población civil, esto es al sur de Rusia, dejando como resultado varios muertos y heridos, ha informado el gobernador. Además, edificios de apartamentos y casas particulares fueron dañados durante el ataque y ya desde el Comité de Investigación de Rusia han iniciado un caso penal por terrorismo. Entre tanto, aumentan las tensiones entre Ucrania y Bielorrusia por actos y amenazas provenientes desde Kiev. Desde Minsk afirman que los líderes europeos les encantarían involucrar al país en el conflicto y que, claro, así se extienda el fuego hacia el territorio bielorruso. ¿Y esto por qué? Y es que el líder del régimen de Kiev, Vladimir Zelensky, ha vuelto a amenazar a Bielorrusia diciendo que retire su material militar de las fronteras, caso contrario, lo harán ellos. Una clara amenaza de ataque por parte de Zelensky, algo que, por cierto, desde Moscú califican como una injerencia en los asuntos internos de otro país.
5: Las amenazas son del todo agresivas, constituyen una injerencia en los asuntos internos de otro país y una violación de su soberanía. Pero no dudamos de que las autoridades de Bielorrusia son capaces de garantizar su soberanía.
4: Pero lo cierto es que Zelensky también se va hasta en contra de sus aliados. Es así que las tensiones están fuertes entre Ucrania y Polonia luego de que el presidente polaco decidiera retirarle a Zelensky la Orden del Águila Blanca. Es una condecoración, la más antigua e importante, por cierto, que tiene Polonia. ¿Y esto por qué? Porque Zelensky decidió dar el título de héroes a los miembros del ejército insurgente ucraniano, quienes tuvieron vínculos con los nazis durante la Segunda Guerra Mundial y asesinaron a más de 100.000 polacos. Y es así que Zelensky dice

0: tanto, hay que señalar que en la Unión Europea, el presidente del Consejo Europeo afirma que el bloque comunitario no está debatiendo negociaciones con Rusia, sino maneras de presionar a Moscú y seguir apoyando a Ucrania. Claro, luego de que intentó establecer contactos con Moscú, pero varios líderes del bloque se enfadaron por intentar hacer eso sin el consentimiento de ellos. Entre tanto, mientras todo esto sucede, en Kiev la población protesta por la movilización forzosa. De hecho, se informa que un hombre que fue agredido fuertemente luego de haber sido detenido por empleados del Centro de Reclutamiento Territorial desató la furia de los ciudadanos. De hecho, también un comisionado de la Rada Suprema de los Derechos Humanos ha denunciado la celeridad en los procesos médicos militares de los movilizados. Dice que hay casos en donde hasta en 15 minutos se realizan todos los trámites cuando esto toma más tiempo. Incluso dice que hasta ignoran pruebas de tratamientos médicos de los movilizados.
1: Las tropas rusas mantienen la iniciativa operativa en el campo de batalla. En la República Popular de Donetsk, la situación en torno a la ciudad estratégica de Konstantinovka se desarrolla a favor de Moscú. Mientras tanto, los medios de comunicación occidentales silencian los avances de Rusia en el frente e intentan proyectar una imagen de supuestos éxitos de Kiev. Alex Piñón nos amplía.
2: Ucrania ha lanzado el mayor ataque con drones.
3: A Ukrainian drone attack.
4: Contra la capital rusa, Moscú.
5: Ukraine's largest attack.
6: Its biggest attack on Moscow since the war began.
7: Titulares como estos han inundado los principales medios de comunicación occidentales en los últimos días. Y es que en Occidente tratan de presentar la agresión que tuvo lugar en la periferia de la capital rusa como si fuera un gran logro en el campo de batalla. En Moscú ven en todo ello una cobertura sesgada y advierten también de que Europa trata de vender todo esto como un mensaje falso.
8: Juegan a sus juegos, que tienen como objetivo final derrotarnos. Todo el mundo habla de esto. Están seguros de que tienen razón, porque supuestamente sienten que ahora es un periodo en el que es posible defender con mayor intensidad sus puntos de vista dañinos y no constructivos. Pero están equivocados, porque hay que mirar cuidadosamente lo que está sucediendo en el campo de batalla, en la línea de contacto, donde nuestras tropas avanzan progresiva y constantemente.
7: ¿Pero qué ocurre si apartamos la vista de estos titulares y miramos la situación en el frente? Día tras día, el ejército ruso avanza a lo largo de toda la línea de contacto. Actualmente, los combates más significativos se dan en la República Popular de Donetsk, donde, según los datos oficiales, las tropas rusas controlan más del 85% del territorio. Lo que ocultan los medios occidentales es esto, es el gran avance ruso en las localidades estratégicas del frente. Estamos hablando de Konstantinovka y Krasny Liman. Estas zonas eran bastiones fortificados del enemigo y ya están a punto de caer, lo que abriría, por supuesto, todo el paso hacia la liberación completa del Donbass. En una sola semana, las tropas rusas liberaron cientos de edificios, infligiendo grandes pérdidas entre las filas ucranianas.
9: Civiles nos esperan en los sótanos y en las casas, y los grupos de asalto, cuando entran, les ayudan constantemente con medicamentos y les traen comida. Los civiles esperan y nos preguntan: chicos, ¿cuándo por fin nos liberarán?
7: Estos hechos no se muestran en la prensa occidental, al igual que la destrucción exitosa de objetivos militares e industriales en Kiev. Expertos advierten de que existen intentos de crear una falsa narrativa que justifique las políticas de las élites en Occidente.
10: Bueno, desde un primer momento los líderes europeos alentaron el golpe de Estado en Ucrania y combatieron todo lo que tiene que ver con la Federación de Rusia, alientan la rusofobia y trabajan sobre la base de una eventual agresión rusa contra el occidente europeo, algo que es una creación, algo así como una creación literaria, pero que justifica una política de acercar las fuerzas y los misiles de la OTAN a los límites de la Federación de Rusia.
7: Pero mientras Occidente ignora imágenes como estas y evita mencionar las razones de la desesperación con la movilización forzosa en Ucrania, el régimen de Kiev intensifica sus ataques contra objetivos civiles en Rusia. Quizás haya llamado la atención en Europa la imagen del autobús con niños bielorrusos atacado por Ucrania en territorio ruso. No, tampoco. Solo

0: Algunas notas que por alguna razón no lo dan como un hecho, sino como una denuncia más. Tal y como sucedió en la ciudad de Starobielsk, en la República Popular de Lugansk. Allí un ataque deliberado contra estudiantes, sí, se cobró la vida de más de 20 personas y nuevamente las imágenes hablan por sí solas. Algunos medios evitaron la posibilidad de verlo con sus propios ojos y otros eligieron callar. En las redes sociales se desató una verdadera campaña de difamación. En el fondo de todo esto, el propio Zelensky no oculta sus verdaderas intenciones. Durante otra reunión con sus patrocinadores europeos, subrayó la necesidad de seguir financiando a su ejército para los próximos años. La idea de todo ello es la misma, vender una presunta victoria del régimen de Zelensky. Sin embargo, la batalla no se gana en los titulares ni con palabras, se gana con acciones en el frente. Vladimir Putin fue claro en señalar que los crímenes de Kiev no acercan las negociaciones y que Rusia puede lograr la desmilitarización de Ucrania con la operación especial. Y el ejército ruso lo demuestra a diario. Alex Piñón, RT.
1: El presidente de Irán viajará a Pakistán, donde se reunirá con su homólogo para abordar el memorando de entendimiento firmado con Estados Unidos. En paralelo, Donald Trump no descarta reanudar las acciones militares contra la República Islámica, señalando que una posible crisis global importa menos que un arma nuclear iraní.
2: Un arma nuclear supera una crisis económica. La depresión es terrible, pero un arma nuclear podría provocarla mucho más rápido. Con lo que estamos haciendo, tenemos lo contrario de una depresión. Nos está yendo muy bien. Si Irán no cumple con su acuerdo o no se comporta como debe, haré lo que tenga que hacer.
1: Además, Trump afirma que, aunque el estrecho de Hormuz está abierto, las Fuerzas Armadas norteamericanas podrían bloquearlo de nuevo en 15 minutos. Mientras, el gobierno de Irán asegura que tras la reunión con la delegación de Estados Unidos en Suiza, se acordó descongelar sus activos financieros por un valor de 12.000 millones de dólares. Según el inquilino de la Casa Blanca, el dinero se usará para comprar alimentos producidos exclusivamente por agricultores estadounidenses. Asimismo, el Departamento del Tesoro emitió una licencia general para el país persa que autoriza la producción, entrega y venta de petróleo hasta el 21 de agosto. Ahora hacemos una breve pausa, enseguida regresamos con más información. 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Enseguida regresamos con más información.
3: Vino y me dijo, tengo un tumor cerebral y también que le quedan 6 meses de vida cómoda.
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4: El objetivo central es aprender a utilizarlas para el tratamiento.
6: Igor Kurchatov dijo, el átomo no es solo un soldado, sino también un empleado. Así que somos hijos del proyecto nuclear.
7: Bloqueamos los vasos sanguíneos del tumor mediante microesferas saturadas con un radionúclido. El paciente está completamente consciente. ¿Le duele?
6: No. Este es el futuro del tratamiento del cáncer.

Seguimos con nuestra cobertura especial de las elecciones presidenciales en Colombia. Abelardo de la Espriella se impuso a Iván Cepeda según el preconteo de los votos. Este proceso electoral evidencia una fuerte polarización en el país. Bolivia se enfrenta a la falta de combustible en las gasolineras. El gobierno asegura que está reduciendo los bloqueos por las manifestaciones. Sin embargo, la situación sigue siendo crítica. En Rusia, 5 personas murieron en

un ataque del régimen de Kiev. Las agresiones contra civiles continúan mientras crecen las tensiones entre Zelensky y sus aliados por la glorificación del nazismo en Ucrania. Cuando incrementan las tensiones en Oriente Medio, Estados Unidos e Irán acordaron una hoja de ruta para buscar una solución a la crisis. Donald Trump advierte de acciones militares contra Teherán. Gracias por estar con nosotros. Ahora los dejamos con entrevista.

0: Hola, ¿cómo están? Bienvenidos una vez más a nuestro programa Entrevista. Hoy tenemos el privilegio de hablar con un gran artista de la danza, un bailarín con unas cualidades que según los críticos especializados, pues no son usuales en el mundo del ballet. Lo catalogan como un artista ecléctico y sublime. Es además coreógrafo y ha trabajado con grandes bailarines de los escenarios de los teatros más importantes del mundo entero. Hoy tenemos con nosotros acá en nuestro programa el placer de conversar con Patrick Devana. Patrick, gracias por estar con nosotros acá en nuestro canal. Llega a Moscú en un momento de gran atmósfera de ballet porque el Teatro Bolshoi está cumpliendo este año 250 años, está en su aniversario 250, y usted precisamente está estrenando obras con bailarines, con artistas de esta institución. ¿Cómo está siendo esta experiencia?
1: Maravillosa, maravillosa. Bueno, primeramente, gracias por esta invitación. Me encanta trabajar con bailarines del Bolshoi, con bailarines rusos en general, porque el artisteo y la técnica y el arte en general en Rusia, las escuelas, son tan potentes y tan fuertes que me sirven muchísimo y para mi propia coreografía, para mi propio mundo. Y me gusta simplemente estar aquí muchísimo.
0: Bailando o trabajando con artistas de la talla de los bailarines del Bolshoi, ¿qué experiencias está teniendo? ¿Cómo está haciendo este proceso? Porque además ha venido acá a la capital rusa a estrenar un programa, ¿no? En este caso llamado El Hada, con dos ballets de un acto basado en la mitología griega. Explícanos cómo ha sido este proceso creativo, cómo está siendo este momento.
1: Me llamaron desde la agencia, el productor de la agencia Moose Arts, su nombre es Yuri Baranov, y ya estuvimos colaborando en otras ocasiones, entre otros con Svetlana Sakharova, que yo mismo bailo con ella en el escenario en una obra que se llama Rain Before It Falls. Y me llamó hace poco tiempo. Y me decía, Patrick, vamos a reponer tu obra Minotauro y ¿tú crees que sería posible juntarla con una nueva creación tuya? No hay mucho tiempo, el tiempo muy corto, a mí me gusta la aventura, venga, vamos, lo hacemos, sí. Y por eso ahora mismo fue el estreno en el Mali Teatro. Era sold out, la gente muy contentos y había mucho éxito. Y yo personalmente muy satisfecho, sí. Esto también gracias al arte, al artisteo de los bailarines, de la mentalidad. Es otra mentalidad. Y esta combinación, pues, como decía antes, me conviene mucho. Y ellos saben lo que significa estar en un escenario.
0: ¿Cuál es la mentalidad del bailarín ruso?
1: La mentalidad del bailarín ruso es completamente diferente, es único en el mundo. No, sí, sí, no, es único, tan fuerte. La escuela cubana también tiene esto, porque está muy cercana de la escuela rusa también. En China también es así. Y yo trabajo en China como en Rusia. Estuve dos veces en La Habana haciendo durante el Festival de La Habana. Y lo que pasa es que el origen de todo eso es la educación. La educación cultural en estos países es completamente diferente que, digamos, en Europa, América. Es que llevan la cultura en las venas. Y claro, esto hace que toda la vida esté enfocado en otra dirección. Sí.
0: Usted piensa que el sistema educacional y cultural de en su momento la Unión Soviética, también de Cuba, sí, de China como países sí, socialistas, sí, influye a la hora de que el arte llegue a una mayor cantidad de personas y que se asuma de una manera distinta?
1: Sí, completamente, porque luego también se ve, por ejemplo, el público. Uh-huh. Para llenar los teatros en Rusia no hay ningún problema. Es que los teatros se llenan solo. Uh-huh. Me recuerdo, en La Habana fue lo mismo. Uh-huh. Es que yo me recuerdo durante el festival en La Habana, es que es el paraíso. Para cualquier artista es el paraíso. Porque es un intercambio de emociones, de alegría, de gracias a la vida. Ajá. Lo mismo es en Rusia, lo mismo es en China, lo mismo es, como decía antes, en Cuba. O Europa, América, otros países tienen más distracciones.
0: En estos casos, en los casos de Cuba, de Rusia, de China, ¿se desmonta el mito de que el ballet clásico es un arte elitista?
1: Estaba justamente esta mañana, estaba pensando en estos países que acabo de nombrar. El ballet tiene el mismo nivel o más que el fútbol, por uh-huh. ejemplo. Una bailarina en Rusia, por ejemplo, mi amada Svetlana Sakharova, Uliana Lopatkina, uh-huh. Diana Vishnieva y otras primas del Bolshoi, del Mariinsky o de otras compañías, tienen, y hombres también, tienen un estatus como casi futbolistas en Europa. Y eso ya para la cultura es algo divino, es algo impresionante. En Europa, hablamos ahora de España, por ejemplo, la cultura, sí hay cultura, pero de otra forma. Hay mucho fútbol, hay muchos toros, hay flamenco. Pero, por ejemplo, la danza clásica, es que no hay esta tradición, estos años. No existía un ballet imperial. Uh-huh. En Rusia sí, uh-huh. existía. Hablamos del Bolshoi, 250 años. Son muchos años. Uh-huh. Son muchos años para poder educar a la gente, a las masas también. Y eso es muy bonito.
0: Patrick, usted es nacido en Alemania, de padre nigeriano, si no me equivoco, de madre germana. Para terminar este momento, ¿no?, hablando de Rusia, de la comparación con el mundo del arte en Europa, ¿cómo es que llega un coreógrafo de tanto renombre a Rusia en un momento donde están enfrentados geopolíticamente, ¿no?, los dos bloques, y se trata de alguna manera de borrar o de ignorar todo lo que está pasando en el contexto artístico de Rusia? ¿Usted ha sufrido algún tipo de presión para no viajar hasta allá?
1: Sí, sí.
0: ¿Cómo es?
1: A ver, yo he recibido mensajes por Instagram. Yo, no solo Instagram, yo he recibido mensajes un poco desagradables. Me han directamente hablado cómo es posible que tú viajas a Rusia. Yo soy de nacimiento, soy mitad alemán, mitad nigeriano. Significa mitad europeo, mitad africano. Cuento una historia,
0: sí,
1: muy, muy cortita.
0: Supuesto, sí,
1: muy
0: sí.
1: cortita. Cuando yo nací en Alemania, hablo perfectamente alemán. Es mi idioma maternal. Cuando estaba en Alemania, era pequeño, alguna gente no quería jugar conmigo porque decían que soy un negro. Cuando fue a África, ahí tuve también un poco problemas, porque ahí me decían, vete, eres un blanco. Claro, un niño no entiende esto, y yo tuve 13 años porque vivía en África. Tuve 13 años y fui a ver a mi mamá y decía, escucha eso, mamá, ¿qué me has hecho? ¿Por qué? ¿Qué pasa? Y mi mamá decía, mi niño, tú, vente, siéntate. Y me sentó y me decía, y no le decía para ponerme la cabeza grande. Ella decía, mira, el día que tú entiendes que siendo como eres, tú tienes un punto especial. Y si tú descubres este punto especial, cosas bonitas te van a pasar. Tiene que ver y no tiene que ver con la cuestión de antes. Europa es una pregunta bastante difícil hoy que me han puesto, pero me apetece contestar. Europa ha demostrado en los últimos años mucha, llamamos las cosas por su nombre, mucha hipocresía y una doble cara. Ajá. Muchas dobles caras. Y hablando de Rusia, con el tema político de Ucrania, Rusia, con Israel, Palestina, con Cuba, con muchos sitios. Y como yo soy de los dos mundos, soy del mundo que les gusta llamar el tercer mundo, por lado de mi padre, pues yo no entro en debates europeos que me quieren de repente obligar a ser más alemán que los alemanes. Porque yo no olvido cómo fue cuando las cosas eran diferentes. Y yo voy ahí donde me buscan, donde me quieren. Me quieren muchísimo en Rusia, me han dado muchísimo en Rusia, muchísimo como artistas. Y personalmente pienso, mientras Europa tiene solo, escucha o quiere ver solo un lado de la moneda, yo soy libre de hacer lo que quiero. Lo que digan la gente me da igual, no me interesa. Lo que hasta críticos, ajá, lo que digan, no me interesa, no me da igual. Y la cosa es que a mí me gusta transmitir mi arte, mi amor por el mundo, por la vida. Y aparentemente Europa, en los últimos 3 años, tiene una canción que sobre la vida, que están diciendo que la vida, todo el mundo es igual. Les gusta mucho siempre hablar de legalidad y todo eso, pero se comportan luego diferente, porque lo que está pasando en Palestina desde hace 3 años para mí es inaceptable. Ajá. Inaceptable. Mientras que no cambian su visión o su forma de expresarse sobre el tema palestino-israelí, yo tengo derecho a hacer lo que quiero, porque digo, lo que quiero decir es que hay mucha hipocresía en el mundo. Y yo soy una persona muy libre. Me gusta mucho si hablamos de igualdad, hablamos realmente, no como en mi infancia, por eso lo he contado la historia. Aquí, ahora para nosotros eres negro, para nosotros eres blanco. No, yo soy. Ajá. Punto.
0: Se requiere de mucha valentía, no obstante, para sí. denunciar el genocidio en Gaza sí. desde el mundo Total. Artístico.
1: Sí.
0: Porque se ve, por ejemplo, con el colectivo de actores de Hollywood, como algunos lo hacen, sufren de represalias, como por ejemplo la reconocidísima actriz Susan Sarandon, divina, pero que ha sufrido en su propia piel, digamos, la censura, ¿no?, de la industria una vez que haya alzado la voz. Hoy lo vemos también con actores como Javier Bardem, que dice que no teme por las consecuencias que pudieran surgir.
1: Y lo que vemos, lo que vemos es que cada vez se juntan más.
0: Sí.
1: Tom Hardy, también ahora, y cada vez más gente que se juntan al no tener miedo.
0: No obstante, se percibe que hay una mano y un puño detrás.
1: Es terrible.
0: Que controla esa.
1: Que quiere controlar. Yo desde mi infancia soy un ser muy libre. Mi horóscopo, soy Aries. Y no me gusta nada que me digan lo que tengo que hacer. La cosa es que, claro, me quieren obligar a meter que no diga lo que pienso sobre el tema palestino, pero lo hago. Porque no por mí, no por ser rebelde, simplemente por ser humano. Y es una cuestión de humanidad, es para la humanidad. Estoy bastante decepcionado con, un poquito decepcionado con el mundo del ballet. Hablando de cuando pasó la situación Rusia-Ucrania, la gente hasta cambiaron su foto de perfil de Instagram en la bandera ucraniana. Yo sé que les recibían y no me gusta la guerra. Soy una persona pacífica, pero lo que no me gusta es que cuando... No me gusta la hipocresía, lo que decía antes, no me gusta. No me conviene, no me gusta. Y me hubiera gustado que el mundo del ballet, de la danza, del arte en general, hubiera hecho lo mismo con Palestina. Cuando pasó lo de Ucrania en Europa, hasta se crearon compañías de danza con gente de Ucrania. Y luego galas salían como champiñones por el suelo, todo el rato, hasta ahora, y eso me rompe el corazón, ni una gala se...
0: Por Gaza.
1: Por Palestina, por la gente en Palestina, por los niños en Palestina. Y eso me pone muy, muy triste. Por eso todo lo que acabo de decir, seguramente voy a tener otra vez problemas, pero me da igual.
0: Se dice que una obra de arte puede cambiarle la vida a una persona, ¿no? Cuando un artista como usted crea un ballet, trabaja con los bailarines, ¿tienen la noción, tienen la conciencia de lo que poseen en sus manos en esos momentos de creación?
1: Sí, completamente, porque mi forma de avanzar en mi trabajo es antes de empezar a trabajar con una persona, sobre todo si la persona tiene nombre como Svetlana Sakharova, o Roberto Bolle, o Manuel Legris, o Aurélie Dupont, o Isabel Guérin, de gente con mucho prestigio, les hago como una especie de radiografía. A radiografía para llegar a su alma. Porque les miro muy fijamente los ojos, porque los ojos son el espejo del alma, para conocer su interior. Si recibo ondas buenas, como necesito, vamos, trabajamos. Si recibo ondas un poco extrañas, que me confunden, la persona puede llamarse no sé quién. Y digo, lo siento, no podemos trabajar juntos. Eso es como el primer paso, ¿no? Y con la gente también de menos prestigio, pero divinos iguales, igual. Porque para ser divino el prestigio no hace falta. Yo trabajé con gente y les daba un rol principal. Por cierto, una persona en el Shanghai Ballet, se llama, su nombre en inglés es Snow, nieve, pues ella salió recién salida de la escuela. La vi, estaba en el cuerpo de baile al fondo. La vi y decía, esta niña, ven aquí. Y bailó el papel principal, teniendo 8 meses de experiencia de una compañía.
0: O sea, supo detectar su talento a través de su actitud, digamos.
1: Actitud, a través de su actitud, a través de su rebeldía y su fuerza. Es una cosa interna.
0: ¿Y cómo hace un coreógrafo con estrellas de la talla de Svetlana Sakharova, de Roberto Bolle? ¿Cómo hace para manejar esas personalidades, digamos?
1: Tratarles lo más normal posible. Nada contra corriente. Yo, con todo el respeto del mundo, claro, siempre, lo que digo ahora puede sonar muy raro. No me importa mucho un título. Lo que me importa es lo que está detrás del título. Eso es lo importante para una creación. Porque al final, Svetlana Sakharova se transforma en este personaje. ¿me entienden? Uh-huh. Y por eso lo mejor es directamente buscar lo que hay que detrás del título. Y tengo que decir a muchas estrellas les gusta eso. Porque es, Svetlana Sakharova dice ahora, no ahora, dice, a mí me dice, Patrick, tú eres como familia. Tú eres como mi hermano. Claro, yo me quedo, Svetlana Sakharova. Pero yo sé que ella lo piensa. Y es como hemos conseguido, hemos hecho varias colaboraciones juntos. Y hemos conseguido establecer una relación a base humana. Uh-huh. Es divino eso, divino.
0: Cuando un ruso se abre así de esa manera y te dice, es distinto, expliquémosle sí. a la audiencia, ¿no? Cuando lo hace una persona sí. de procedencia latina,
1: sí.
0: digamos.
1: ¿No? Sí, es como lo de que me diga Svetlana Sakharova, por ejemplo, que para ella yo soy familia, eso es muy grande, muy, muy grande.
0: Patrick, y de cara al futuro, ¿cuáles son sus aspiraciones, sus anhelos? ¿Cómo ve el ballet en general y su obra en específico?
1: Mis obras, viajando a través del tiempo, lo máximo posible, trayendo belleza, lo que decía antes, a la gente, al público, y descubriendo sitios con mi trabajo, a través de mi trabajo, desconocidos en el mundo. Más lejos, mejor. Más ya, desconocido, mejor.
0: Pero ya le van quedando pocos, ¿no?
1: No. Algunos sitios me quedan todavía.
0: ¿Por ejemplo?
1: Yo, ahora, como yo desde hace un mes, yo tengo mi pasaporte nigeriano uh-huh. y me siento muy orgulloso porque soy nigeriano. Yo quiero, mi plan es abrir África a la danza.
0: ¡Qué bonito!
1: Abrir África a la danza, ponerme en contacto con ministerios y culturas de diferentes países, claro, primero Nigeria, pero de diferentes países africanos, y traer África al teatro, al público, al escenario, hacer colaboraciones de locura, con mezclando tradiciones africanas con mi otra parte europea y irnos a comernos el mundo.
0: Bueno, pero que esas locuras se realicen, Patrick, que las logre materializar, porque es muy loable
1: sí,
0: esto que nos cuenta.
1: Sí, yo creo que sí. Sí.
0: Se nos acaba el tiempo, estaríamos hablando muchísimo más con
1: Muchas
0: usted
1: gracias.
0: Porque realmente es muy interesante conocer el mundo interior de un artista Muchas. Tan rico, ¿no? En este sentido y en este mundo del ballet. Sí. Muchas gracias, Patrick,
1: Muchas
0: por
1: gracias
0: haber estado con nosotras en el día de hoy. Así vamos llegando al final de nuestro programa Entrevista. Nos vemos en una próxima ocasión.

0: El que tiene crédito tiene posibilidad de producir. Esa es una realidad. Y quienes hoy están facilitando los créditos, sin duda, no son los que tienen grandes dineros, son los que tienen la data. Entonces, lo que debemos es buscar que haya mayores normatividades como las que se han tenido contundentes.
1: Una de las maneras que hemos tenido para combatir esto son precisamente las entidades digitales, las nuevas entidades digitales que hacen préstamos digitales y también hacen captaciones digitales. Esas entidades digitales, tanto en la captación como en la colocación, esas sí nosotros vigilamos, sobre esas sí tenemos información.
2: No es solo una herramienta, yo creo que es competencia, yo creo que es vigilancia, yo creo que es innovación y yo creo que gracias a Dios en verdad vivimos una era en donde la tecnología va a sacar más personas de la pobreza de lo que los últimos 100 años vimos sin la tecnología.
3: Esta semana en Bogotá vamos a estar debatiendo si los créditos digitales son una nueva alternativa para la gente o una nueva manera de caer en deuda. Pongamos las cartas sobre la mesa.
4: En la cálida primavera de 1945 parecía que la paz había llegado a todo el mundo para quedarse.
5: They are determined to be united with each other and with all peace-loving nations. Does the ideal of lasting peace become a reality?
6: Creo que la Guerra Fría empezó con la muerte de Roosevelt. Y Churchill fue un gran luchador en la Guerra Fría.
7: Churchill estaba obsesionado con la idea de atacar a Rusia con la ayuda de 100.000 prisioneros de guerra alemanes.
8: From Stettin in the Baltic to Trieste in the Adriatic, an iron curtain has descended across the continent.
9: Las operaciones Impensable, Pincher, Broiler, Bushwhacker y Dropshot tenían en esencia el mismo propósito, atacar y destruir directamente a la Unión Soviética.
4: ¿Por qué la paz que todos tanto esperaban y anhelaban se convirtió en una nueva guerra prolongada? ¿En qué momento y en qué punto la historia de la posguerra dio un giro fatal?
10: Había escuchado muchas veces la frase infancia es destino, pero en las calles de Manila resonó en mi cabeza con más intensidad.
11: Pido dinero o recojo verduras. Recogemos verduras de la basura y luego las cocinamos para sobrevivir.
12: Policía nos detiene si hacemos algo malo.
13: A veces nos acusan de robos.
12: Sí, de robos.
10: Estas son las tarimas, como los llaman aquellos que viven aquí. Y a lo largo de las décadas han visto cómo ha crecido el número de familias, pero sobre todo el número de niños en estas pequeñas casas.
14: No quiero que mis hijos estén en ningún otro lado. Mientras yo viva, nos quedaremos juntos en un refugio.
15: Es por la pobreza. Es la causa principal de que tengamos tantos niños en la calle.
16: Son víctimas, y es triste decirlo. Víctimas de abuso en su casa, abuso físico, verbal, psicológico y sexual.
17: Mi padre y mi hermano mayor se drogan, pero aunque son así, yo nunca sigo su ejemplo. Elijo un buen camino y nunca sigo sus vicios.
18: Nuestra película está dedicada a los acontecimientos de hace 50 años cuando el devastador huracán Gilbert azotó la lejana isla de Mauricio.
19: Después del ciclón reinó el caos en Mauricio. No había electricidad ni agua. Todas las líneas telefónicas y todo su alrededor resultó dañado.
20: El gobierno soviético consideró que era imposible no ayudar a las personas en situación de necesidad.
21: Llegó una orden de Moscú, brindar asistencia al estado de Mauricio. Entonces fuimos allí.
22: El 14 de febrero de 1975 llegan los rusos.
20: Nuestros marineros y oficiales trabajaron durante 2 semanas, restaurando decenas de kilómetros de carreteras, líneas eléctricas y líneas de comunicación. Esto todavía se recuerda en Mauricio.
23: En Rusia están dispuestos a ayudar de cualquier forma y en cualquier momento, sin siquiera pedir nada a cambio.
22: Ayuda desinteresada.

Seguimos con nuestra cobertura especial de las elecciones presidenciales en Colombia. Abelardo de Despriella se impuso a Iván Cepeda según el preconteo de los votos. La segunda vuelta estuvo marcada por una participación récord de la población. En Bolivia, la crisis social y política se agudiza con la falta de combustible en las gasolineras. El gobierno asegura que está reduciendo los bloqueos mientras la situación sigue siendo crítica. Un ataque del régimen de Kiev contra la ciudad rusa de Voronezh deja al menos 5 personas muertas y decenas de heridos. Las agresiones contra civiles continúan mientras crecen las tensiones entre Zelensky y sus aliados por la glorificación del nazismo en Ucrania. Cuando incrementan las tensiones en Oriente Medio, Estados Unidos e Irán acordaron una hoja de ruta para buscar una solución a la crisis. Donald Trump advierte de acciones militares si no hay un pacto final. Aquí comenzamos con las noticias. Bienvenidos.

0: Comenzamos en Colombia, donde seguimos de cerca la segunda vuelta de las presidenciales con una cobertura especial desde la ciudad de Bogotá. Mientras continúa el conteo oficial, se puede decir que se trata de unas elecciones históricas debido al estrecho margen entre los candidatos. Nuestro equipo nos amplía.
1: Abelardo de las Priegas se impuso en el conteo preliminar a Iván Cepeda por menos de un punto porcentual. Los comicios se dieron en un clima de máxima polarización y tuvieron una participación récord. En el país ya avanza el escrutinio que declarará al ganador de la contienda. Camila Lozano Delgado y Andrés Fernández Sánchez nos cuentan más detalles en directo. Cami, sigue el trabajo de las comisiones escrutadoras desde Bogotá. Contanos cómo está la situación allí.
2: Martín, les saludo desde este punto en la capital colombiana, en donde, pues bueno, han llegado ya las diferentes cajas de los votos de toda Bogotá, pero también de todo el país. A este punto han llegado las diferentes también autoridades electorales, como es el procurador, que justamente en este momento se encuentra haciendo un recorrido por uno de estos pabellones, hablando con los jueces. Y nosotros hace algunos minutos hablábamos también con el abogado que lidera las impugnaciones del pacto histórico, las impugnaciones de las que hablaba el candidato Iván Cepeda ayer desde el búnker, señalando que había que hacer una especial mirada o revisión a centenares de irregularidades. Esto es lo que dice el abogado, quien además es ex magistrado del CNE. Escuchemos.
3: No, pues ya empezamos con esta dificultad enorme, y es que el Consejo Nacional Electoral no quiere cumplir una obligación constitucional, que es el permitirnos poder acompañar las audiencias públicas de los escrutinios de la votación en el exterior, donde se decide por 180 mil votos, según el preconteo, la ventaja a favor de Abelardo de la Espriella. Entonces no vamos a poder hacer reclamaciones. Eso es totalmente inconstitucional e ilegal. Tenemos una tutela que tendrá que ser resuelta en medida cautelar mañana o pasado mañana, ¿sí? Pero eso no debería pasar, o sea, independientemente de si se toman una semana más o 15 días más y dicen sí, luego de los escrutinios, hemos encontrado que Abelardo de la Espriella es ganador, pues se surgió un proceso legal, constitucional, pero hacerlo así atropelladamente, pues deja muchas dudas, y eso no debería permitirse en Colombia.
2: Muchas dudas son las que señala el ex magistrado del Consejo Nacional Electoral, quien hace un llamado especialmente a hacer vigilancia y veeduría como se está haciendo en el pabellón que se encuentra detrás mío. Pues hay diversos funcionarios, personas encargadas de abrir estas cajas, de escanear los formularios y subirlos al sistema para que sean conocidos públicamente. En estos formularios estaban en cada una de las mesas de votación desde ayer domingo, donde están las firmas, los documentos y las huellas de cada uno de los votantes. Recordando que si bien el escrutinio es digital, se maneja con un software, todo este proceso es análogo. El tema de votación en Colombia sigue siendo análogo. También habló el candidato del pacto histórico, Iván Cepeda, esta mañana a todas las personas que ayer sufragaron por él y por su movimiento político. Escuchemos.
4: El tigre muerde duro. Y que puede morder todavía más fuerte. Bueno, no, a nosotros que no nos amenacen. Se lo digo con toda claridad. Nosotros somos, lo dije ayer en mi intervención, un movimiento político muy numeroso. Somos, según arrojan ayer los resultados, la mitad de este país en términos políticos. Tenemos una larga historia de resistencias y estamos muy curtidos. Hemos derrotado a muchos gobiernos autoritarios, a muchos políticos violentos. Así que no nos venga a amenazar. No nos asusta. Ni sus rugidos ni sus alaridos.
2: El registrador nacional también señalaba que el trabajo, por lo menos de ellos de registraduría, finalizó ayer y que los resultados finales en este escrutinio están en manos de las comisiones escrutadoras y el Consejo Nacional Electoral. Además, el registrador señaló que de todas formas, pues el preconteo, lo que conocimos ayer y lo que actualmente conocemos con el 99.9% de mesas pues informadas, es una fotografía muy cercana a la realidad, a quién sería el presidente de Colombia por los próximos varios años. Y cierro esta conexión señalando que el registrador también señaló que hubo cientos o varios millones de intentos de ataques maliciosos a través de las plataformas web, especialmente a software maliciosos IP, tratando de entrar a la infraestructura de la registraduría, y más de 20 intentos de suplantación de la página web. Sin embargo, lo señala el registrador, pues todos fueron atendidos y contrarrestados por la seguridad informática que tiene la registraduría.
1: Ahora nos vamos para Barranquilla. Andrés, ¿cuál es el ambiente que se vive allí?
5: Saludos, Martín, ¿qué tal? Los saludamos desde Barranquilla, en el Caribe colombiano, una ciudad que amanece en tranquilidad, un panorama muy diferente que se vive en otras partes del país luego de conocerse el resultado en las horas de la noche de ayer. Hablamos particularmente de ciudades como Bogotá y Cali, donde las autoridades tuvieron que atender varias manifestaciones tras este estrecho margen, menos del 1%, 250 mil votos de diferencia entre Abelardo de la Espriella e Iván Cepeda, motivaron a las personas a salir a las calles. De acuerdo al reporte, en 82 municipios y Bogotá se presentaron estas manifestaciones. Varias personas estuvieron pues detenidas durante varias horas, mientras otras tuvieron que ser trasladadas a centros asistenciales tras quedar heridos en medio de estas movilizaciones. La policía entregó un reporte tras estas movilizaciones de la noche del día de ayer.
6: Luego de agotar todos los recursos en cuatro eventos específicos registrados en la ciudad de Bogotá y Cali, fue necesaria la intervención de la unidad de diálogo y mantenimiento del orden para restablecer las condiciones de seguridad y convivencia. Como resultado de estos hechos, cuatro uniformados resultaron lesionados y dos personas fueron capturadas.
5: Y es que uno de los hechos más particulares, más preocupantes, se vivió en la ciudad de Cali, donde incluso el presidente de la República llamó a la calma y a la sabiduría. Dice que hoy por hoy no hay presidente elegido hasta que las comisiones escrutadoras den los resultados oficiales. Dice que los va a aceptar el presidente de la República cuando los jueces de la República y los notarios pues así lo declaren junto al Consejo Nacional Electoral. También se conoció un video a través de las redes sociales donde se veía una persona que había muerto allí en esta ciudad, en el Valle del Cauca. Las autoridades se encuentran investigando y al parecer se trataría más de un hecho de sicariato y no vinculado directamente a las movilizaciones tras conocerse los resultados electorales. También hay que señalar que desde aquí, desde Barranquilla, la ciudad que eligió el hoy presidente electo de acuerdo al preconteo, Abelardo de la Espriella, pues le hizo un llamado a Iván Cepeda y también a los observadores internacionales para ayudar en este proceso de escrutinio. Escuchemos.
7: El senador electo Iván Cepeda contará con todas las garantías para ejercer la oposición. Pero que no se equivoque. No voy a tolerar cualquier conducta suya orientada a promover la violencia, el miedo y el desconocimiento de las instituciones. La voluntad popular no se va a reemplazar. No se va a reemplazar, no se va a cambiar por actos violentos. Le hago un llamado a los observadores internacionales presentes en Colombia para que en el término de la distancia emitan sus respectivos informes, publiquen sus respectivos informes.

Esas fueron entonces las palabras de Abelardo de la Espriella aquí en Barranquilla, cerca de las 9 de la noche, mientras él pronunciaba esas palabras, pues varias movilizaciones, manifestaciones en varias partes del país, como lo mencionábamos, 82 municipios y Bogotá. También hay que destacar que se ha conocido durante las últimas horas una publicación de la mayoría del Comité de Relaciones Exteriores de la Cámara de Representantes de los Estados Unidos, donde dicen que durante mucho tiempo el partido de izquierda, es decir, el que representa hoy el presidente Gustavo Petro, pues había gobernado en Colombia y que eso está terminando y que los colombianos han elegido un camino diferente de seguridad, prosperidad y libertad. Un hecho que ha sido catalogado como injerencia. Todo esto sumado a diferentes acciones, incluso reuniones que ya ha sostenido el hoy presidente electo, de acuerdo al preconteo, con los senadores republicanos Bernie Moreno y María Elvira Salazar aquí en la ciudad de Barranquilla, donde continúa su agenda y en los próximos días pues se espera también un nuevo pronunciamiento de cara a lo que será entonces esos resultados del escrutinio.

0: Durante el tercer día del estado de excepción, el gobierno de Bolivia reporta 6 puntos de bloqueos de carreteras a nivel nacional con el epicentro en Cochabamba. Por su parte, varias organizaciones sociales declararon una alerta máxima y movilización permanente. En medio de la crisis, las autoridades ordenaron controles de calidad al combustible retenido debido a las protestas. Sin embargo, la escasez persiste y los bolivianos pasan horas e incluso días para llenar los depósitos de sus automóviles. Ricardo Romero nos amplía.
1: La imagen se repite en la mayoría de las estaciones de servicio bolivianas. Los autos, las camionetas, incluso algunos camiones y buses permanecen detenidos uno atrás del otro, como si estuvieran estacionados, como si sus conductores se hubieran ido a sus casas. Sin embargo, nada de eso es la realidad de estas postales. Se trata de las enormes filas de coches que están esperando el arribo de nafta y diésel para llenar sus tanques y continuar con sus quehaceres habituales. Muchos conductores pasan varias horas en el interior de los vehículos como si fuera un campamento improvisado con el objetivo de cuidar el lugar ante la promesa que de un momento a otro los surtidores comenzarán a despachar el carburante. Si bien rige el estado de excepción y la mayoría de los bloqueos se han levantado con la presencia de militares y policías bolivianos, las cisternas empiezan lentamente a circular hacia las plantas de abastecimiento. Muchas llegaron con hidrocarburos desde Chile o Perú y se dirigieron a las instalaciones de yacimientos petrolíferos fiscales bolivianos para hacer los traspasos correspondientes y reiniciar una distribución que fue irregular durante casi 2 meses. El proceso de normalización en este rubro llevará varios días y podría ser hasta más de una semana. El propio ministro de Hidrocarburos, Marcelo Blanco, pidió un poco más de paciencia porque han sido más de 50 días de retenes en los cuales la gasolina que se recibía era por vías alternativas y no llegaba al volumen necesario para satisfacer la demanda. No obstante, los automovilistas están agotados de tener paciencia y piden que la normalidad sea la constante lo más pronto posible.
2: Anteriormente decían de que el combustible no hay por causa de los bloqueos. Ahora ya no hay bloqueos. ¿Y por qué la ausencia del combustible?
3: Estamos nosotros bien cansados de esta situación que va a pasar. Al final, no sé, el gobierno indica que van a normalizar la gasolina, qué sé yo, pero la verdad, en realidad nada. Hasta el día de hoy, la familia boliviana estamos abandonando nuestra suerte, sin poder hacer nada, sin poder llevar un pan a la casa. Es lo más triste.
1: Muchos optaron por aplicar otros métodos y desafiaron la normativa vigente que impide la realización de protestas. En el Alto, bloquearon parcialmente una zona cercana al aeropuerto internacional con el objetivo de ser escuchados. Se trata de transportistas que han perdido muchísimo dinero por no poder realizar los viajes diarios con los ciudadanos. Han recurrido en muchos casos a sus ahorros para subsistir en un contexto de emergencia que está llegando a su límite. Los invito a compartir sus testimonios.
4: Estamos durmiendo aquí 5 días. El señor presidente o señor presidente de Nacimientos cada día está informando que hay gasolina, está saliendo y nunca llega aquí. 5 días. Y ha llegado diésel, nada más. Ahora va a llegar, nunca llega. De esa manera estamos aquí bloqueando a este lugarcito.
5: ¿Qué podemos hacer? Es la única manera de protestar. Lo estamos haciendo de manera pacífica. Estamos desviando los autos. No queremos enfrentarnos con nuestra misma sociedad porque nosotros pertenecemos a ellos. Lo único que pedimos es soluciones. ¿Pero qué nos dicen? Esperen un día, esperen 2 días. El hambre de nuestros hijos tampoco espera.
1: En tanto, el gobierno de Rodrigo Paz Pereira afirmó que hará un exhaustivo control de calidad del combustible almacenado en las cisternas retenidas en los bloqueos. Desde el Ministerio de Hidrocarburos y Energías destacaron que aplicarán estrictos protocolos técnicos para garantizar que el carburante que llegue a los surtidores tenga una calidad óptima que no afecte los motores. Algunos especialistas en el tema advirtieron que cuando la nafta o el diésel es sometido a cambios bruscos de temperatura por mucho tiempo, puede sufrir un proceso de oxidación que altera sus propiedades. Esta verificación también se está realizando por estas horas y es otro motivo de retraso para normalizar algo tan básico como arribar a una estación de servicio y llenar el tanque de un automóvil.
0: El candidato presidencial de Juntos por el Perú, Roberto Sánchez, presenta un nuevo recurso exigiendo anular los votos en el extranjero de la segunda vuelta electoral. Además, insiste en que aún no se ha definido el resultado final y se niega a reconocer su posible derrota. El líder del partido izquierdista también denuncia una presunta intervención de la Cancillería en el conteo de votos. Señala que el proceso fue gravemente afectado por modificaciones del Poder Ejecutivo. Antes, Juntos por el Perú denunció al ministro de Relaciones Exteriores, Carlos Pareja, por haber motivado el cambio de procedimiento, aunque desde la Cancillería rechazan las acusaciones. Mientras tanto, Keiko Fujimori aventaja a Roberto Sánchez por un estrecho margen tras contabilizarse casi la totalidad de las actas. Un nuevo ataque del régimen de Kiev con misiles contra la ciudad rusa de Voronezh deja al menos 5 muertos y decenas de heridos. Asimismo, en la República Popular de Donetsk, un dron ucraniano alcanzó un autobús de pasajeros y causó al menos 14 lesionados. A su vez, Zelensky acusa a Polonia de promover actitudes hostiles contra su país en medio de una polémica por la glorificación del nazismo en Ucrania. José Daniel Acosta con los detalles.
6: El régimen de Kiev ataca el sur de Rusia y deja víctimas. En esta jornada se ha informado sobre un ataque en la ciudad de Voronezh. Allí el ejército ucraniano atacó con misiles a la población civil, esto es al sur de Rusia, dejando como resultado varios muertos y heridos, ha informado el gobernador. Además, edificios de apartamentos y casas particulares fueron dañados durante el ataque y ya desde el Comité de Investigación de Rusia han iniciado un caso penal por terrorismo. Entre tanto, aumentan las tensiones entre Ucrania y Bielorrusia por actos y amenazas provenientes desde Kiev. Desde Minsk afirman que los líderes europeos les encantarían involucrar al país en el conflicto y que, claro, así se extienda el fuego hacia el territorio bielorruso. ¿Y esto por qué? Y es que el líder del régimen de Kiev, Vladimir Zelensky, ha vuelto a amenazar a Bielorrusia diciendo que retire su material militar de las fronteras, caso contrario, lo harán ellos. Una clara amenaza de ataque por parte de Zelensky, algo que, por cierto, desde Moscú califican como una injerencia en los asuntos internos de otro país.
7: Las amenazas son del todo agresivas, constituyen una injerencia en los asuntos internos de otro país y una violación de su soberanía. Pero no dudamos de que las autoridades de Bielorrusia son capaces de garantizar su soberanía.
6: Pero lo cierto es que Zelensky también se va hasta en contra de sus aliados. Es así que las tensiones están fuertes entre Ucrania y Polonia luego de que el presidente polaco decidiera retirarle a Zelensky la Orden del Águila Blanca. Es una condecoración, la más antigua e importante, por cierto, que tiene Polonia. ¿Y esto por qué? Porque Zelensky decidió dar el título de héroes a los miembros del ejército insurgente ucraniano, quienes tuvieron vínculos con los nazis durante la Segunda Guerra Mundial y asesinaron a más de 100.000 polacos. Y es así que Zelensky dice que, bueno, que esta decisión alimenta el odio hacia los ucranianos con fines políticos internos y que acabará mal. Sin embargo, desde Polonia dicen que no se trata de asuntos internos del país y que más bien la población, los polacos, recuerdan la historia y conocen el daño causado por los nacionalistas ucranianos. Además, se ha reportado que el líder del régimen de Kiev ha rechazado en 2 ocasiones ya una conversación telefónica y una reunión en Varsovia con el presidente polaco para resolver el problema de la asignación de este título de héroes a este grupo militar.

0: Agredido fuertemente luego de haber sido detenidos por empleados del Centro de Reclutamiento Territorial, desató la furia de los ciudadanos. De hecho, también un comisionado de la Rada Suprema de los Derechos Humanos ha denunciado la celeridad en los procesos médicos militares de los movilizados. Dice que hay casos en donde hasta en 15 minutos se realizan todos los trámites, cuando esto toma más tiempo. Incluso dice que hasta ignoran pruebas de tratamientos médicos de los movilizados.
1: Las tropas rusas mantienen la iniciativa operativa en el campo de batalla. En la República Popular de Donetsk, la situación en torno a la ciudad estratégica de Konstantinovka se desarrolla a favor de Moscú. Mientras tanto, los medios de comunicación occidentales silencian los avances de Rusia en el frente e intentan proyectar una imagen de supuestos éxitos de Kiev. Alex Piñón nos cuenta más.
2: Ucrania ha lanzado el mayor ataque con drones.
3: A Ukrainian drone attack.
4: Contra la capital rusa, Moscú.
5: Ukraine's largest attack.
6: Its biggest attack on Moscow since the war began.
7: Titulares como estos han inundado los principales medios de comunicación occidentales en los últimos días. Y es que en Occidente tratan de presentar la agresión que tuvo lugar en la periferia de la capital rusa como si fuera un gran logro en el campo de batalla. En Moscú ven en todo ello una cobertura sesgada y advierten también de que Europa trata de vender todo esto como un mensaje falso.
8: Juegan a sus juegos, que tienen como objetivo final derrotarnos. Todo el mundo habla de esto. Están seguros de que tienen razón, porque supuestamente sienten que ahora es un periodo en el que es posible defender con mayor intensidad sus puntos de vista dañinos y no constructivos. Pero están equivocados, porque hay que mirar cuidadosamente lo que está sucediendo en el campo de batalla, en la línea de contacto, donde nuestras tropas avanzan progresiva y constantemente.
7: ¿Pero qué ocurre si apartamos la vista de estos titulares y miramos la situación en el frente? Día tras día, el ejército ruso avanza a lo largo de toda la línea de contacto. Actualmente, los combates más significativos se dan en la República Popular de Donetsk, donde, según los datos oficiales, las tropas rusas controlan más del 85% del territorio. Lo que ocultan los medios occidentales es esto, es el gran avance ruso en las localidades estratégicas del frente. Estamos hablando de Konstantinovka y Krasny Liman. Estas zonas eran bastiones fortificados del enemigo y ya están a punto de caer, lo que abriría, por supuesto, todo el paso hacia la liberación completa del Donbass. En una sola semana, las tropas rusas liberaron cientos de edificios, infligiendo grandes pérdidas entre las filas ucranianas.
9: Civiles nos esperan en los sótanos y en las casas, y los grupos de asalto, cuando entran, les ayudan constantemente con medicamentos y les traen comida. Los civiles esperan y nos preguntan: chicos, ¿cuándo por fin nos liberarán?
7: Estos hechos no se muestran en la prensa occidental, al igual que la destrucción exitosa de objetivos militares e industriales en Kiev. Expertos advierten de que existen intentos de crear una falsa narrativa que justifique las políticas de las élites en Occidente.
10: Bueno, desde un primer momento los líderes europeos alentaron el golpe de Estado en Ucrania y combatieron todo lo que tiene que ver con la Federación de Rusia. Alientan la rusofobia y trabajan sobre la base de una eventual agresión rusa contra el occidente europeo, algo que es una creación, algo así como una creación literaria, pero que justifica una política de acercar las fuerzas y los misiles de la OTAN a los límites de la Federación de Rusia.
7: Pero mientras Occidente ignora imágenes como estas y evita mencionar las razones de la desesperación con la movilización forzosa en Ucrania, el régimen de Kiev intensifica sus ataques contra objetivos civiles en Rusia. Quizás haya llamado la atención en Europa la imagen del autobús con niños bielorrusos atacado por Ucrania en territorio ruso. No, tampoco. Solo algunas notas que por alguna razón no lo dan como un hecho, sino como una denuncia más. Tal y como sucedió en la ciudad de Starobielsk, en la República Popular de Lugansk. Allí un ataque deliberado contra estudiantes, sí, se cobró la vida de más de 20 personas. Y nuevamente las imágenes hablan por sí solas. Algunos medios evitaron la posibilidad de verlo con sus propios ojos y otros eligieron callar. En las redes sociales se desató una verdadera campaña de difamación. En el fondo de todo esto, El propio Zelensky no oculta sus verdaderas intenciones.

0: Durante otra reunión con sus patrocinadores europeos, subrayó la necesidad de seguir financiando a su ejército para los próximos años. La idea de todo ello es la misma: vender una presunta victoria del régimen de Zelensky. Sin embargo, la batalla no se gana en los titulares ni con palabras. Se gana con acciones en el frente. Vladimir Putin fue claro en señalar que los crímenes de Kiev no acercan las negociaciones y que Rusia puede lograr la desmilitarización de Ucrania con la operación especial. Y el ejército ruso lo demuestra a diario. Alex Piñón, RT.
1: El presidente de Irán viajará a Pakistán, donde se va a reunir con su homólogo para abordar el memorando de entendimiento firmado con Estados Unidos. En paralelo, Donald Trump no descarta reanudar las acciones militares contra la República Islámica, señalando que una posible crisis global importa menos que un arma nuclear de Irán.
2: Un arma nuclear supera una crisis económica. La depresión es terrible, pero un arma nuclear podría provocarla mucho más rápido. Con lo que estamos haciendo, tenemos lo contrario de una depresión. Nos está yendo muy bien. Si Irán no cumple con su acuerdo o no se comporta como debe, haré lo que tenga que hacer.
1: Además, Trump afirma que aunque el Estrecho de Hormuz está abierto, las Fuerzas Armadas norteamericanas podrían bloquearlo de nuevo en 15 minutos. Mientras, el gobierno de Irán asegura que tras la reunión con la delegación de Estados Unidos en Suiza, se acordó descongelar sus activos financieros por un valor de 12.000 millones de dólares. Según el inquilino de la Casa Blanca, el dinero se usará para comprar alimentos producidos exclusivamente por agricultores estadounidenses. Asimismo, el Departamento del Tesoro emitió una licencia general para el país persa que autoriza la producción, entrega y venta de petróleo hasta el 21 de agosto. Ahora hacemos una breve pausa.

0: Desde 1883 hasta 1996, al menos 150.000 niños asistieron a internados indígenas en Canadá. El sistema estaba financiado por el gobierno.
1: Nos consideraban incivilizados. De hecho, esa fue una de las razones por las que se creó un internado como ese.
2: La intención era convertirlos en personas que, supongo, fueran visiblemente indígenas, pero que vivieran de acuerdo con los valores canadienses.
0: En ausencia de sus padres, los niños de estos internados sufrieron abusos.
3: Recuerdo que lo único que sentía era, solo quiero irme a casa, no quiero estar aquí. ¿Dónde está mi madre? ¿Dónde está mi abuela?
1: Me sentó sobre su rodilla, como si fuera un pequeño sofá.
0: El trauma psicológico infligido provocó directamente un aumento de los índices de depresión, trastornos de ansiedad y adicciones.
2: El trauma en la primera infancia desencadena un mecanismo de supervivencia o de adaptación que dura toda la vida.
4: Es una simple cuestión de sentido común que no podemos curarnos de un trauma a menos que eliminemos la fuente del mismo.

0: Seguimos con nuestra cobertura especial de las elecciones presidenciales en Colombia. Abelardo de la Espriella se impuso a Iván Cepeda según el preconteo de los votos. Este proceso electoral evidencia una fuerte polarización en el país. Bolivia se enfrenta a la falta de combustible en las gasolineras. El gobierno asegura que está reduciendo los bloqueos por las manifestaciones, sin embargo, la situación sigue siendo crítica. En Rusia, 5 personas murieron en un ataque del régimen de Kiev. Las agresiones contra civiles continúan mientras crecen las tensiones entre Zelensky y sus aliados por la glorificación del nazismo en Ucrania. Cuando incrementan las tensiones en Oriente Medio, Estados Unidos e Irán acordaron una hoja de ruta para buscar una solución a la crisis. Donald Trump advierte de acciones militares contra Teherán. Gracias por estar con nosotros. Los dejamos ahora con Zoom Plus.
1: Yo creo que en este momento en el que la incertidumbre está imperando en todo el mundo, en el que estamos ante crisis económicas, crisis energéticas, en la que existe una especie de miedo, lo natural es intentar buscar un refugio, intentar buscar un lugar seguro. Lo están intentando hacer las empresas, los inversores, bueno, las productoras, todo el mundo, incluso los estados, ¿no? Ya el invertir en los lugares que antes eran fiables no se ha convertido en un valor seguro. Y ese refugio ahora mismo es Asia, pero Asia con todo lo que engloba, no simplemente China, no caigamos en el cliché. De todo eso vamos a hablar, porque precisamente Asia, y la zona más estable quizá para invertir, también es un territorio en disputa. Empezamos. Hace siglos, si recuerdan la historia, las rutas comerciales, las más famosas, pasaban casi todas por Asia y desde Asia llegaban hasta Europa. Y por el centro de Asia había centros neurálgicos en el que en esas rutas había muchísimo intercambio comercial de materias primas, intercambios culturales, de tradiciones. Se había convertido en una especie de centro neurálgico. Yo creo que en este momento de la historia tan drástico que estamos viviendo, con un cambio, con una crisis profunda del sistema globalista que han impuesto las élites, nos encontramos en una vuelta o en una mirada a ese pivote asiático. ¿Se ha convertido Koldo Asia ahora mismo en ese centro neurálgico al que miran las economías para inversiones seguras en este momento de inestabilidad y de miedo, yo creo, de incertidumbre que existe?
2: En todos los sentidos, sí. En primer lugar, por ejemplo, es una región muy rica en recursos naturales. Por lo tanto, penetrar en estos mercados en este sistema es básico. Pero al mismo tiempo también son países que han empezado un proceso de desarrollo por el cual quieren convertirse en un bloque turco, un bloque túrquico propio. Y entran en los países de Asia Central e incluyen, y a mí me lo han contado aquí en Tashkent, incluyen también a Afganistán. Afganistán para ellos es un país que también es un país hermano, con circunstancias históricas y culturales, ¿no? Y por lo tanto, en este proceso, bueno, encontramos en el caso de Ubeco, la Uzbekistan Strategy 2030, que implica un proceso de privatizaciones, implica un proceso de apertura económica y de atracción de capital extranjero, sobre todo para infraestructuras y en el tema financiero y bancario. Sin embargo, al contrario de lo que pasó en Occidente, en Asia Central, la cuestión financiera, por ejemplo, se está rigiendo a través de un sistema bancario islámico. Por lo tanto, eso tiene unas características que, aunque hacen ganar muchísimo dinero a las entidades financieras internacionales, sí están limitadas. No tienen la capacidad depredadora porque está limitada por el concepto de banco islámico. Y al mismo tiempo también, en el caso del desarrollo de esta zona, es cierto que en este mismo plan 2030 va en paralelo el refuerzo de la identidad social. Es decir, ellos en la Asia Central han tomado nota perfectamente de lo que ha pasado en Europa. Necesitan la parte buena, porque aunque fuera pequeña la hubo, y quieren intentar evitar toda la parte mala. Y para ello, por ejemplo, también se están fijando mucho en el papel ruso. Es decir, los rusos han sido capaces de modernizar el país, han sido capaces de crear una economía potente después de unos años 90 durísimos, y han conseguido mantener su propia identidad. Por lo tanto, estos países de Asia Central están aplicando este mismo modelo.
1: Koldo, para la gente que nos esté viendo en América Latina, que quizá sea un poco complicado ubicar estas repúblicas, cuando estamos hablando, en este caso, por ejemplo, de Asia Central, nos referimos a una zona que siempre ha estado en disputa, es decir, ha tenido muchísima inestabilidad, ha habido muchísimos conflictos, las potencias han intentado ejercer desde luego allí su influencia, y sobre todo Occidente lo que ha intentado es que estas repúblicas hayan estado diseñadas a su imagen y semejanza, sobre todo para aislar a Rusia y para frenar a China. Pero ya se han dado cuenta de que Occidente lo que quiere con ellas es prácticamente robar, aprovecharse y pescar en río revuelto.
2: Sí, el último momento de unificación de ese territorio como tal, de forma autóctona, fue la época de los Timúridas, del Imperio Timúrida, Emir Timur, de Tamerlán, y sus descendientes, Ulugh-Beg y demás. Sin embargo, a partir de ese momento, esa zona se convierte en una región de tránsito, es decir, una región en la cual desde el Imperio Mogol de la India hacen incursiones al norte, los chinos,

0: uso hacia el sur, los británicos van hacia el norte, lo que pasa es que se encuentran con la muralla que es Afganistán, que es infranqueable para el Imperio Británico. Por lo tanto, el control de ese nodo central en la ruta de la seda y ahora más, por las razones que voy a exponer, es estratégico y es básico, es prioritario para Occidente. ¿Por qué? En primer lugar, Asia Central es la primera gran parada de la ruta de la seda. En el otro lado, Asia Central también es la primera parada en las mercancías rusas que van hacia el sur, hacia los puertos de Bandar Abbas, Bandar Jomeini, Chabahar. Al mismo tiempo, también es el destino político, geopolítico, comercial y financiero de la India, que desde esos mismos puertos iraníes van hacia el norte, hacia Central. Por lo tanto, el control de esa zona es prioritario para poder sentarse en los recursos de China y de Rusia. Es prioritario. Yo lo vaticiné en el momento en el cual se solucionó el tema de Transcaucasia, ¿no? Con la cuestión del corredor de Sangezur, que 21 empresas norteamericanas se iban a encargar de gestionar ese corredor azerbaiyano que unía Najicheván con Azerbaiyán en territorio armenio. Yo dije, en el momento en el que esto se ha cerrado, la influencia norteamericana de Transcaucasia, y ha salido la influencia rusa, se ha visto muy dañada la región. El siguiente paso natural es Asia Central. El problema es, Asia Central depende mucho de Rusia, no solo a nivel económico, sino a nivel histórico, cultural. De hecho, hay muchísima población rusa en estas repúblicas, la República de Uzbekistán, Turkmenistán, Tayikistán, todos estos países hay muchísimos rusos. Y estos mismos países no quieren repetir el fallo de Ucrania. Por eso, la forma en la que ellos están gestionando ahora mismo su posición se basa en una aplicación de la ley de la oferta y la demanda. Es decir, ellos ven de que la situación actual ya no es una situación de paquetes como había en la Guerra Fría, sino que es una situación en la cual hay varias potencias internacionales muy fuertes, China, Rusia y Estados Unidos, y otras que están creciendo que quieren también pugnar de una manera muy seria, como puede ser la India o Arabia Saudí y Turquía. ¿Qué es lo que hacen desde este punto de vista? No se cierran a nadie, pero eligen muy bien cuáles van a ser sus socios uno por uno y tema por tema. Por lo tanto, logran mantener un equilibrio. O sea, tienen buenas relaciones con China, tienen buenas relaciones con Rusia, tienen buenas relaciones con Estados Unidos, si es que se pueden tener, tienen buenas relaciones con los turcos, que son sus hermanos, o políticamente y étnicamente todo, y con la India. Y tienen la particularidad también en todo esto, un ejemplo. Una de las mayores operaciones de la CIA después de la caída de la Unión Soviética se dio en Asia Central. Muy poca gente sabe esto. Y esto me lo contó un almirante turco, Cem Gürdeniz, en una de las entrevistas en la que yo le hice, y tenía que ver con el partido Hizmet de Fethullah Gülen, el famoso FET. Intentaron implantarlo en Asia Central. Salvando la distancia, una especie como de Opus Dei, una especie como de testigo de Jehová aplicado al Islam, ¿no? Con un liderazgo muy fuerte y una red de colegios, una red de universidades y demás, que lo que pretendía era precisamente intentar controlar el Islam centroasiático desde un punto de vista liberal. Vamos, lo que hicieron con los evangélicos los norteamericanos en América Latina, exactamente igual, y al final les salió el tiro por la culata. ¿Por qué? Pues son países que tienen una identidad muy clara, estos países centros, Uzbekistán, Tayikistán, Kazajistán, etc. Por lo tanto, y para ir terminando en ese sentido, como se encuentran ahora mismo dentro de un horizonte geopolítico complejo y ellos quieren situarse como un punto básico de quién deja de ser esos países nebulosos, místicos, apartados, muy encerrados en sí mismos, quieren abrirse al mundo, lo están haciendo de una manera poco a poco, eligiendo muy bien cuáles van a ser sus aliados y
1: Coldo.
0: trabajando seriamente en una política de equilibrio.
1: Coldo, me gustaría decirle a la gente que nos ve, que está viendo el programa, que no sé si se dan cuenta de todo lo que nos está contando Coldo, de que esos países de los que estamos hablando ahora, de esa zona de Asia Central, después hablaremos de otra región, han intentado hacerles una especie de proyecto como el que estamos viendo en Ucrania. Han intentado hacerlos a su imagen y semejanza. Han intentado utilizar cualquier tipo de método, como nos está contando Coldo, a través de la CIA, de los servicios secretos, a través de, bueno, pues ciertas maniobras ocultas para que se lleve a cabo esas operaciones y para, sobre todo, aprovecharse, Coldo, de sus recursos, que es lo que yo creo que Occidente ahora mismo, y en este caso Estados Unidos, tiene absolutamente puesta la mirada. Hablabas tú de que algunas de estas repúblicas se había intentado hacer una especie del tema de Ucrania. Tenemos casos de presión, todo el mundo se sabe que los ojos estaban puestos en Ucrania, Bielorrusia y Kazajistán, y tenemos casos de presión enormes por parte de Estados Unidos, pero estás diciendo que estos países ahora mismo como que están empoderados, tienen ese pragmatismo para elegir hacia dónde van sin tener que volcarse hacia un lado ideológico o hacia otro, ¿no? Tienen esa independencia y esa soberanía, Koldo.
0: No, estos países sí tienen soberanía, son países que de hecho mantienen una política interna muy fuerte en el sentido identitario, pero sí es cierto también que han tenido sus problemas. En el caso, por ejemplo, kazajo, no nos olvidemos que un mes antes de que se iniciara la guerra en Rusia, la operación militar especial, se provocaron disturbios muy graves, además de una forma muy oscura y muy sospechosa, muy parecida a lo que ocurrió también en Bielorrusia en el año 2021-2020, dentro de la zona de Kazajistán, que obligó a la OTSC a intervenir, no a Rusia, a la OTSC, para garantizar la seguridad del Estado y que eso no acabara pues, como Siria, como Libia. Pero, sin embargo, hay también unos grandes momentos de paz. El actual presidente uzbeko, Shavkat Mirziyoyev, llegó a acuerdos con Kirguistán y con Kazajistán, perdón, con Kirguistán y con Tayikistán, para poner fin a todo el conflicto del Valle de Fergana. Y eso ha sido un gran éxito del presidente uzbeko y del país, ¿no? Por lo tanto, mantienen una posición bastante, bastante equilibrada en ese sentido y buscan seguir manteniéndose así. Lo que pasa es que ellos son conscientes de que tienen una posición, tienen mucha población rusa dentro, es decir, una población rusa integrada, que forma parte del día a día del país, que no hay ningún problema con ellos, no es como en Ucrania. Sin embargo, ellos saben también, porque ellos observan, o sea, no son países aislados que no se ven, ellos observan y toman nota de lo que tiene y lo que no tiene que pasar. Entonces, en ese sentido, es una zona segura que se está abriendo poco a poco.
1: Koldo, cuando hablas de esa zona segura que se está abriendo poco a poco, y yo decía de Occidente y sobre todo Estados Unidos de generar, de pescar, perdón, en río revuelto. Rusia, en este caso, por lo que apuesta es por un sistema de una seguridad estratégica en Eurasia, ¿no? Una cohesión. Es un poco. Sí, a mí sí, me sí. Venía esa idea de la relación que tienen Rusia y China, que ambos están interesados en que no haya conflictos en esos países que son clave, ¿verdad?, para las rutas comerciales, que haya una estabilidad, que las cadenas de suministro no se corten, que se puedan abrir nuevas rutas marítimas, que se puedan abrir nuevas rutas comerciales. Es un poco lo que en América Latina se llamaría la integración, ¿no? Y estamos viendo cómo Estados Unidos siempre en la historia a América Latina no la ha dejado esa integración, no la ha dejado integrarse, y quizá pueda tener un proyecto en Asia y en las distintas regiones de Asia para intentar socavar esta estabilidad que pueda llevar a que ese bloque sea realmente fuerte.
0: Yo creo que no es posible eso que quieren los americanos. No, lo querrían y lo apostarían totalmente. Pero creo que no es posible para los americanos hacer eso por varias razones. En primer lugar, porque es que si vemos el mapa de Asia Central, es que está encajonado y hace frontera con Rusia y con China. Es decir, si esa zona, Oriente Próximo, está más lejos, no hay frontera. Pero cuando tú tienes a dos aliados, como Rusia y China, que son hermanos, son países hermanos, están hermanados, y en medio de un territorio como Asia Central, o sea, los istanes, yo le llamo los istanes, Turkmenistán, Afganistán, etcétera, ¿no? Los istanes, que tienen una tradición propia vinculada a China y a Rusia. Y esa tradición propia vinculada a China y a Rusia no es una tradición ni una historia negativa, ni que le haya dejado un mal sabor de boca, sino que es una historia que se produjo, formaron parte de un país, del Imperio Ruso, y luego de la Unión Soviética, ahora ya no, ahora es un país independiente, pero no hay una sensación de rebaño, de revancha, una sensación de rechazo, no lo hay, yo digo que no lo hay. Y encima son miles de kilómetros de frontera, por lo tanto los norteamericanos no pueden desestabilizar, América Latina porque está en otro continente, Oriente Próximo porque está lejos, pueden que Siria, porque está muy lejos de Rusia, al fin y al cabo, está en otro continente, está muy lejos, hay muchos países por medio. Pero cuando tú tienes una región que tiene dos fronteras, con Rusia y con China, más la frontera con Irán, que tenemos ahí Afganistán, y tenemos ahí Turkmenistán, que hace frontera con Irán, que también está hermanada con China y con Rusia, y que también tienen una historia común en Asia Central, que es también muy positiva y que no ha dejado para nada mal sabor de boca en los países. Es decir, los americanos en Asia Central lo tienen muy difícil. Para lograr separar el bloque turco, porque el objetivo al final del bloque turco al centro asiático, es la creación de una cosa que se llama Turón. Es decir, ellos lo que buscan es libre tránsito de personas y libre tránsito de capitales dentro, en el fondo, no dejan de ser el mismo pueblo, pueblo turco, y se entienden entre ellos.
1: Coldo, decía que me gustaría decirle a la gente, a las personas que nos están viendo, que parece que ha llegado ese momento de cambio. Esa burbuja en la que vivíamos se ha roto. Estamos hablando de algunos países que a cierta gente puede que no le suenen, de latitudes que dirían, bueno, todavía no las localizamos muy, muy bien en el mapa, pero es que ha llegado una nueva realidad, ha llegado un nuevo orden mundial, un mundo multipolar en el que los estados, digámoslo así, medios, los que no son esas grandes potencias que tenemos en la mente, tienen una gran oportunidad, pero tienen una gran oportunidad si miran por sus intereses, si no caen en la trampa de Occidente y de Estados Unidos y si tienen una gran cohesión. Por ejemplo, todas estas repúblicas que nos estás diciendo, pero hemos tenido también esa cumbre en Kazán hace poco, Rusia-ASEAN, en la que ha quedado demostrado, primero, que no se puede aislar a una potencia como Rusia, que Rusia no está sola, que el mundo necesita a Rusia y que esos países que han estado invitados, incluso Filipinas, que preside en este año la ASEAN y que ha estado en Estados Unidos, que es aliada, perdón, en Estados Unidos y ha estado en Kazán, esos países tienen sus oportunidades ahora en este nuevo orden. Si no se dejan arrastrar y no se dejan llevar por esos cantos de sirena que decía yo, en este caso de Estados Unidos, o los que le puedan venir por parte de Europa, ¿no? Es el momento de los países medianos, si se puede decir así, Coldo.
0: Los americanos ya no engañan a absolutamente a nadie, tienen un historial ya demasiado evidente durante décadas y décadas de intervención y de injerencias, más que de guerra, de generar tensiones y al final acabar todo mal. Entonces los países están empezando a tomar nota sobre esto y obviamente necesitan los americanos, porque Estados Unidos tiene una herramienta financiera y un capital que es necesario, pero ya no es determinante, que es lo bueno que ocurre. En cuanto a Rusia, por ejemplo, la visión que se tiene en Occidente, en Europa, en Estados Unidos, pero sobre todo en Europa, es una imagen, es una idea que, con todos mis respetos, lo que voy a decir, o sea, no quiero ofender absolutamente a nadie, pero es una imagen de autista, es una idea de autista. O sea, Europa cree que, como nosotros le hemos dado la vuelta, la espalda a Rusia, y nosotros somos el centro del mundo, pues todo el mundo le ha dado la vuelta a Rusia, y eso no es así. De hecho, yo defendí en el año 24 en Hamburgo el hecho de que una de las mejores cosas que le había pasado a Rusia a largo plazo, a medio y largo plazo, habían sido precisamente las sanciones. ¿Por qué? Porque había dinamizado una economía y había abierto la necesidad de Rusia de buscar nuevos mercados seguros políticamente. Y a nosotros nos había hecho daño. Aparte de que Rusia sigue vendiendo a Europa a través de intermediarios. Por lo tanto, esa es la mayor hipocresía que hay en Occidente. Rusia no está sola. O sea, yo lo vi en Kazán en el 24, yo lo vi en el Klimbrics en el 25. Es decir, incluso lo he visto aquí cuando he estado en Tashkent, en el quinto foro económico de Tashkent, que estaba Mishustin junto con el presidente Mirziyoyev. Aquí estaba Mishustin, o sea, uno de los cuatro más importantes de la política rusa. Estaba aquí, o sea, no había venido el
1: El primer
0: embajador, no había venido el
1: ministro.
0: oficial, había venido el señor Mishustin. Efectivamente, efectivamente. O sea, estamos hablando de que no había venido alguien por compromiso pronto. Rusia no está sola. Rusia es un actor de primer nivel. Rusia es básica. O sea, es que es básica en el sistema. Nosotros hemos echado a los rusos. No los rusos nos han dado la espalda a nosotros. Sin embargo, los rusos también tienen el derecho de buscar un nuevo mercado, de venir aquí, de venir a Uzbekistán, de venir a Mishustin. O que los países de la ASEAN quieran ir a Rusia. ¿Por qué? Porque les interesa, porque tienen hidrocarburos, porque es un país que tiene también servicios financieros, es un país que está liderando un bloque interesante como es el BRICS. Y la situación de estos países de segunda división, con todos mis respetos, o sea, que están lejos de esos países, ahora están en la mejor situación geopolítica posible. Porque si actúan bien, van a tener 100 años de bonanza y 100 años de poderío. ¿Por qué? Porque por primera vez en la historia tenemos casi 200 países en el mundo. Creo que tenemos 192, 193 países ahora mismo en el mundo. Y por primera vez hay una serie de imperios globales que ofrecen, ojo, no exigen la alineación, aparte de los americanos, la alineación constante como en la época de la Guerra Fría, que estabas con uno o con otro 100%, sino que ahora hay una pugna en la cual hemos percibido la teoría de la oferta y la demanda en economía, ahora mismo a nivel político. Es decir, hay una China, hay una Rusia, hay un Estados Unidos, una Arabia Saudí, una

0: una Turquía, una India, Brasil también, que están empezando a ofrecer pues proyectos, influencia, cooperación. Y entonces ahora mismo estos países como Uzbekistán, o países como, como Egipto, o países como Chile, o países como Colombia, pueden romper ese dominio norteamericano y pueden entrar en un flujo en el cual en el horizonte no solo existe Estados Unidos, sino que existen otros países y otras organizaciones internacionales que deberían estar ahí para beneficiarles a ellos también.
1: Me llama mucho la atención porque si hay algo que puede destacarse de la ASEAN, de los países de la ASEAN, es esa estrategia diplomática de no alineación. Y me ha venido a la cabeza cuando has hablado de ese foro económico de Uzbekistán, y yo veía en estos días de atrás a los asistentes y veía la cara incluso de Dilma Rousseff. Tú has hablado del tema de los BRICS. Qué importante es un bloque como el de los BRICS, que ofrece, pero no exige, que yo creo que esa es la clave, unas oportunidades a todos estos países, a países que pueden crecer, que pueden tener una bonanza y que se están afianzando tipos de alianzas, aunque sean países que quizá no estén alineados políticamente o no sean afines políticamente. Pero hay que mirar por esa bonanza que tú decías, ¿no? Esa es la importancia, el pragmatismo y el saber que tu futuro depende de esa estabilidad y no de que otro, sobre todo, saque todo el beneficio de ti.
0: Es que lo han hecho muy bien, porque tienen esa política de no alineación, porque es que la ASEAN aparte hace frontera con China. Y es que aparte de los países de la ASEAN, Filipinas tiene el problema que tiene con las aguas en China, Vietnam también tiene sus cosas, ¿no? Pero claro, tú no puedes ser enemigo de tu vecino por un país que está a 10.000 kilómetros, que tú sabes que te va a dejar abandonado en cualquier momento, cuando tu vecino es China. Entonces es ser estúpido entrar en un bloque en contra de un vecino como China. Luego tendrás tus problemas con China, con el tema de las aguas, con el tema de la frontera, con el tema de 100 kilómetros para allá, 30 kilómetros. Pero eso es el problema entre los dos países, que lo tienen que solucionar. Entonces, claro, lo que pasa con la ASEAN es lo que está pasando con Asia Central. No se están alineando con Occidente. ¿Por qué? Porque Occidente no da garantías, porque Occidente no genera riqueza, porque Occidente lo que viene es a depredar. Y luego tenemos la paradoja, por ejemplo, de que tenemos dos países como Irán y como Arabia Saudí, que se han tirado 40 años, desde el año 79, matándose literalmente por todo Oriente Próximo, por todo el mundo islámico, incluso entre ellos durante el Hajj, durante la peregrinación a la Meca, porque los norteamericanos han estado constantemente pinchando. Y luego llega China, hace una serie de reuniones, se normalizan las relaciones. Y ahora, Irán es parte del BRICS. Emiratos Árabes Unidos, parte del BRICS. Y Arabia Saudí tiene un pacto especial con el BRIC, tiene una estatua especial con el BRIC, pero bueno, está por ahí orbitando. Y comparten foros y comparten reuniones. Eso no lo ha hecho Occidente. Occidente cogió la península arábiga y la dividió en sultanatos, emiratos, y se lo fue inventando países. Se cargó Oriente Próximo. Ahí tenemos todavía estamos tragando hoy los polvos de Sykes-Picot desde hace ya más de 100 años. Y claro, tenemos todo lo que tenemos ahora mismo. Entonces, claro, cuando de repente viene un país como China o un país como Rusia, que dice, bueno, aquí hay una serie de problemas, no vamos a modificar fronteras, pero vamos a intentar establecer una serie de foros que ya no son foros ideológicos, o sea, ya no tienen un comisario político soviético o un comisario político del Partido Comunista Chino, sino ahora lo que te vienen es directamente a comerciar y a tratar de apoyar geopolíticamente en el entorno y en el contexto sociopolítico del siglo XXI. Uh-huh. Y están ganando, pero están ganando porque lo están haciendo bien.
1: Coldo, muchísimas gracias por habernos puesto un poco encima de la mesa esta situación tan, tan compleja, que quizá a algunos nos pueda quedar un poco lejos, pero que nos has explicado con total sencillez, la verdad, para que cualquiera lo pueda entender. Veremos qué es lo que sucede y, sobre todo, la libertad y la soberanía para que no caigan en manos de los depredadores. Muchísimas gracias y te mando un abrazo fortísimo, Coldo.
0: Un fuerte abrazo, Javier, es un placer.
1: Termino con una conclusión muy clara. Se trata de colaboración y no de la acción de depredar. Se trata de tender puentes, de tender nuevas rutas y no de dinamitarlas para intentar sacar todo lo que se pueda. De eso se trata este nuevo mundo multipolar, de fijar distintos puntos en el que todo el mundo pueda ganar, no solo gana.

0: uno, porque esa es la historia que ya no sabemos, esa es la historia y la burbuja que ya ha explotado. El nuevo orden ha llegado para quedarse y ese nuevo orden mira a Asia en su conjunto. Una tierra en disputa en la que vamos a ver desde luego muchas tensiones. ¿Por qué? Porque a los de siempre les interesa generarlas para que no haya esa cohesión que puede traer riqueza y desarrollo para todos, porque lo quieren todo. Esos son los depredadores. Nosotros nos marchamos. Chao.
1: Actualmente existe una demanda por lo ruso, producto ruso es un furor total.
2: En nuestra opinión, aquí la combinación de lo tradicional y lo moderno ha encajado perfectamente. Se entiende qué estilo se usaba y en qué contexto.
3: La aparición de un objeto tan simple como un vaso de café y encima con tapa de silicona provocó reacciones como Dios mío, ¿hasta tapa de silicona?
2: Parece a simple vista un abrigo bonito, pero común. Pero basta con mirar el forro para reconocer de inmediato la identidad de Hohlomá, ese código ruso tan auténtico.
4: Podemos representar este tema también en porcelana.
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Actualmente existe una demanda por los rusos, productos rusos y diseñadores rusos. Quería ofrecer algo original. Parece una bolsita. Lo imaginé como una especie de encuentro entre el pasado y el futuro. Lo primero que se me ocurrió fueron 4 cócteles, luego diseñé las piezas, hice los bocetos y ahí empezó a tomar forma el proyecto.

causó algo así como un furor total. Se volvió tan popular que empezó una tendencia en toda Moscú. Y resultó que la gel no era solo algo antiguo o folclórico, sino que podía ser algo súper moderno.

0: ¿Qué forma puede tomar la cultura rusa contemporánea? ¿Cómo puede tomar una forma elegante, coherente, algo que encaje de forma natural en el mundo actual? Y los oficios tradicionales son algo profundamente nuestro, auténtico, nacido de nuestra tierra, algo de lo que realmente podemos sentirnos orgullosos.
1: El arbusto de Gzel era como llamaban al conjunto de 27 aldeas cerca de Moscú, donde la mayoría de los residentes se dedicaban a la producción de cerámica. Esta era una región rica en bosques y yacimientos de arcilla, la combinación perfecta para transformar la arcilla cruda en fina loza, encender hornos, cocer las piezas y transportar los productos terminados a las ferias de Moscú. Aunque estas tierras ya no contienen arcilla apta para la porcelana, varios talleres locales aún producen auténtica porcelana de Gzel, siempre buscando nuevas formas y patrones decorativos.

0: Los moldes de yeso se ensamblan así. Bueno, arremángate. Ahora vas a ser fundidora. Toma esta jarra, sí. Y vierte aquí.
1: El molde de yeso se rellena con parvotina, una mezcla cuyo componente principal es la arcilla. Cada molde puede soportar entre 15 y 20 coladas antes de deteriorarse por exceso de humedad.
2: Listo. Ya empiezo a sentir la pieza. Apenas sale cruda, trato de quitarle las marcas del molde.
1: A continuación, las piezas se refinan alisando puntos de unión e imperfecciones.

0: Tras el moldeado y el recorte, la cerámica se somete a su primera cocción. Posteriormente se somete a la prueba de fucsina. En este proceso, cada taza y plato se examina rigurosamente. Incluso la más fina grieta no absorbe el tinte rosa, lo que revela incluso el más mínimo defecto.
1: La grieta se ve inmediatamente. ¿Ve el cambio de color?
0: A cada pieza que pasa a la inspección de calidad se le imprime la marca del fabricante en su parte inferior.
1: Somos de aquí, nacimos y crecimos aquí mismo. Fue esta tierra la que eligió nuestro destino.
2: Hoy en día lo importante del oficio artesanal es que esté vinculado al lugar donde se practica, es decir, que se haga en el mismo sitio donde nació.
0: Las tazas y platos rosas se entregan a los artistas. La mayoría se pintarán a mano con patrones florales de cobalto llamados agashkas. Más tarde, en el horno, la fucsina se desvanece a blanco, mientras que el cobalto negro toma un color azul.
2: Cualquier oficio tradicional que reciba apoyo oficial debe producir una determinada cuota de piezas estándares.

Bueno, por ahora hice dos vasos, solo de prueba. Aún tenemos que ver cómo salen del horno. Ya cuando salgan, se van a notar los defectos, las imperfecciones, y allí ya podré corregir algo o inventarme otra cosa. Nos está saliendo una versión moderna del personaje de la mosca zumbona. Una mosca así, un poco más para mayores de 18, no del todo para niños. Ahora voy a terminar las abejas y luego vendrán mis hombrecillos con acordeones, mujeres con pañuelos, bailando y alegres.

0: Trabajamos con todas las técnicas que ha producido la tradición de Xiel. Conservamos los estilos clásicos, pero también los hacemos evolucionar. No nos da miedo experimentar.
1: La taza de ternura. Al principio no vislumbraba nada. Pero de pronto, cúpulas. Y empezaron a venirme otras imágenes parecidas. Se suponía que tenía flores. Justo aquí, rositas, rositas, rositas. Pero yo no veo flores ahí. Yo veo un pueblito. Bueno, si una se mete bien a fondo en la tradición, entonces se llega al color.
2: Ves una pieza de mayólica y piensas en Xiel. Esta data de 1786. Es uno de nuestros ejemplares más antiguos. Las piezas en blanco y azul aparecen un poco después, ya a principios del siglo XIX, cuando en Rusia se puso de moda tanto la loza de Delft como la porcelana china decorada con cobalto. Los artesanos de Xiel seguían muy de cerca todas las tendencias. Producían lo que mejor se vendía. Estas son tazas con forma de cabezas turcas, una temática oriental exótica que también estaba de moda. Pero fíjense en sus rostros. Los rasgos son completamente eslavos.
3: La cerámica de Xiel en azul y blanco, que hoy en día se considera tradicional, surgió después de la Gran Guerra Patria.
2: La idea original era recuperar la mayólica de Xiel, pero debido a las dificultades del proceso, porque es una técnica compleja, se dejó de lado. Al final se optó por fabricar porcelana con decoración azul en cobalto bajo vidriado, ya que resultaba más rentable.
3: La pintura de cobalto era la más barata, y así la producción de esta nueva porcelana de Xiel tradicional, entre comillas, se expandió enormemente. Para los años 80, la imagen en azul y blanco se había arraigado en el imaginario colectivo y había pasado a formar parte de la cultura rusa.
0: Cada 50 años, la estética de Xiel cambia por completo. Este oficio se ha mantenido durante siglos porque los artesanos conocían a su clientela y ofrecían productos acordes a su época. Los vasos para café son nuestro éxito de ventas desde 2018, cuando los lanzamos por primera vez. Y en un momento en que todo el mundo seguía muy apegado al estilo clásico, el té, el samovar y toda esa estética, la aparición de un objeto tan simple como un vaso de café y encima con tapa de silicona, provocó reacciones como: Dios mío, hasta tapa de silicona. Tenemos un producto estrella que al principio nos costó muchas críticas, la colección en colaboración con el diseñador Sergei Sisoyev, una rosa de Xiel en gran formato que remite a los tiempos en que se pintaba con los dedos, aplicando los trazos con la yema del pulgar, también con motivos de zigzags y espigas.
4: Incluso si en lugar de usar el diseño Agashka, esa florecita azul redondeada, usamos otro dibujo, uno geométrico en azul, si se realiza dentro del arbusto de Xiel, en un taller local, por un maestro que domina la técnica de pintura, es decir, que aplica el esmalte y la cocción según la técnica tradicional, eso seguirá siendo de Xiel, y aunque no sea azul, seguirá siendo estilo Xiel.
0: Por aquí, por favor. Esperen. Cada pieza se sumerge muy rápido en el esmalte. No se puede mantener la mano mucho tiempo ahí, porque se pegará demasiado esmalte y eso será un defecto.
3: Las esmaltadoras trabajan con las manos desnudas, ya que la pieza puede resbalar si usan guantes. Además, es importante hacer todo rápido para obtener un grosor adecuado del esmalte.
5: Aquí cada día es día de baño.
2: Si dejas demasiado esmalte, se queda pegado en el horno, como cuando los panqueques se pegan a la sartén.
3: Ahora las piezas irán al horno. Se hornearán durante 24 horas a una temperatura de 1350 grados.

Por supuesto, sorprende la cantidad y calidad del trabajo manual, porque da la impresión de que ahora está todo automatizado, que todo se sumerge solo, se cubre solo, se pinta solo, y la pintura cae justo en el lugar correcto. Y parece imposible imaginar que hoy en día alguien haga algo a mano de manera tan minuciosa.

0: La tarea principal del oficio es que siga vivo, que no acabe siendo una pieza de museo. El enfoque siempre ha sido observar lo que usa la gente. Y ahí está la clave para responder. ¿Quién es tu cliente? ¿Quién va a usar este producto? ¿Cómo vive? ¿Qué le interesa? ¿Cómo es su día a día? ¿Qué lo rodea?
1: L'Argel es más que porcelana.
2: L'Argel no es solo azul y blanco, es el sello personal del artista.
3: La porcelana es frágil, ¿no? Y queríamos transmitir ante todo la ligereza de este trazo, que aquí también tiene un efecto desgradado. Son como dos pétalos que forman un corazón. Y el corazón, bueno, también se puede romper, digamos. Sí, también es frágil, igual que la porcelana. Y esos dos significados se unieron en esta camiseta. También tenemos calcetines.
4: Claro, calcetines. Y bueno, la guinda del pastel es que... Todo buen conocedor de L'Argel tiene que tener una bañera de estas en su casa. Con iluminación de neón sí o sí.
1: Ese pájaro me encanta.
0: Tenemos que ofrecer algo que de verdad despierte interés. Claro, sin perder de vista la tradición, contamos con una base sólida, 7 siglos de historia, y queremos que esto siga otros 7 siglos más. ¿Me entiende? Y para lograrlo, necesitamos darle continuidad, aprender a llevar L'Argel del mundo analógico al mundo digital. Y ahora nos toca sentar esas bases.

0: ¿Cuál era la idea? No se trataba solo de hacer dibujitos con robots, ¿me entiende? La cosa era juntar esa parte más lúdica del mundo de los videojuegos con elementos del arte folclórico, con lo nuestro, con la tradición del oficio. Porque cuando uno junta cosas que en teoría no tienen nada que ver, es justo ahí donde pueden salir cosas nuevas de verdad.
1: Vaya, mira qué cosa tan linda, igualita a ti.
2: Los cumplidos no son lo tuyo, pero sí que es linda. Debe ser de Fidoskino. Es una joya.
3: Desde hace 230 años en Fedoskino, a las afueras de Moscú, se fabrican cajas de papel maché.
4: Cuando digo, estoy segura de que todos ustedes tienen en casa una cajita con tres caballos, con diferentes personajes de fábulas rusas, apenas empiezo a decirlo, todos reaccionan, claro, sí tenemos una, en casa de la abuela, en el pueblo, en la casa de mi mamá, nos criamos con ellas.

0: En dos siglos la técnica casi no ha cambiado. Las cajas siguen haciéndose con láminas de cartón pegadas con engrudo. Las láminas, bien pegadas y en varias capas, se moldean firmes alrededor de un molde. Después, las piezas se llevan a prensar.
1: Las piezas se colocan en la prensa, se comprimen bien y luego las ponemos aquí. Y durante un tiempo, que puede ser 2 o 3 semanas, depende de la humedad y la temperatura del lugar. Con ventilación natural, las piezas se van secando poco a poco.
2: Usamos aceite de linaza para coser las piezas.
3: ¿Uno cualquiera?
2: ¿Cómo que cualquiera? Es de linaza. No se usa en todos lados. Suficiente por ahora.
0: Cada pieza de cartón se sumerge en aceite de linaza hirviendo. Algunas partes se hierven varias veces. Aquí lo llaman rematarlas con el cocido.
4: Mire, ya están hundiéndose. Eso significa que ya están cocidas. En realidad, ya se embebieron bastante de aceite en el baño anterior.
1: Todas estas piezas deben empaparse bien en aceite caliente y luego secarse en el horno. Todo este proceso lleva bastante tiempo. En esta etapa, que toma alrededor de 1 mes y medio, se mueven constantemente las piezas de un lado a otro.
0: Poco a poco, cada pieza empieza a tomar la forma deseada.

0: Las chicas reciben la cajita en este estado, justo así. La tarea de esta sección de producción es dejar el producto en este otro estado. El artista recibe la pieza ya con el barniz negro. Su trabajo es lijarla, darle una capa de barniz, lijarla de nuevo, aplicar la imprimación y lijar una vez más. Para que quede con ese acabado negro, la pieza pasa por el horno 4 veces.
1: Van agarrando calor. Siguen absorbiendo pintura.
2: ¿Se está calentando?
1: Sí, sí, calentitas. Están bien calentitas.
3: Todos los habitantes de Fedóskino y las aldeas cercanas trabajaban en la fábrica. Solo de artistas había 300. En tiempos soviéticos. El abuelo, el papá, la mamá. Y fíjate, desde 1890 y tantos hasta hoy, ni por un solo día se ha interrumpido la dinastía de trabajadores.
4: Y resulta que hasta mi tatarabuelo,
3: ¿lo ve?
4: También trabajaba aquí.
5: Les voy a contar algo que ningún guía turístico les va a contar. La fábrica de Fedóskino comenzó con el comerciante Korobov, que hace 230 años trajo a los maestros y la técnica para fabricar objetos de papel maché. Pero esta técnica ya existía en Alemania, en la fábrica del señor Stockwasser. Una parte importante de la colección del señor Stockwasser eran pinturas un poco subiditas de tono, lo que hoy llamaríamos eróticos. ¿Y qué se hizo en Fedóskino? Pues cuando copiaban, mire, se va a sorprender, la cajita era exactamente igual, igualita, el mismo paisaje, la misma orillita del río, ¿sabe? Mujeres de pie, pero aquí les pusieron ropa.
1: Hoy en día muchos están dejando de lado la producción en papel maché. Para nosotros es muy importante preservar este oficio, conservar su historia. Cuando vimos que la fábrica se ponía en venta, participamos en la subasta y todo salió bien. Fue muy difícil hacerle entender a la gente que no veníamos a arruinar nada, sino todo lo contrario, a mejorar las cosas. Y gracias a Dios, con el tiempo, nos creyeron.
0: En esta misma pieza se pueden ver todos los detalles. Todos los secretos. Cada centímetro cuadrado refleja nuestra técnica de pintura, única en su tipo. Aquí se ha usado también polvo de bronce, base con bronce y hasta pan de oro.
1: Una de nuestras artistas tiene 92 años. Trabajó en la fábrica durante 70 años. Y nuestra tarea no fue solo traer de vuelta a los antiguos artistas, sino también formar una nueva generación. Eso es lo más importante, porque ese es en realidad el gran problema y la gran preocupación de todos los oficios tradicionales, que la juventud ya no quiere acercarse ni aprender este legado. Empezamos a colaborar con distintas universidades, a invitar estudiantes para hacer sus prácticas con nosotros, y cada vez era lo mismo, de 50 al menos 10 recibían una oferta para quedarse a trabajar.

0: va a trasladar la artista a esta nueva forma. Ese brillo tan especial se debe a que la imprimación metálica tiene madreperla incrustada en la base. Primero imprimas todo con plata. Aplica la imprimación, deja la pieza en la repisa y déjala así hasta mañana en la mañana. Solo después de eso podrás aplicar el pan de oro. Con cuidado. Mejor con una esponja, lo que sobre, así, quita lo que sobra.
1: Las cajas de la fábrica Fedoski no siempre han reflejado la realidad de su tiempo. Es como una especie de carrusel histórico que pasa ante tus ojos. El primer vuelo al espacio, un acontecimiento que marcó a todo el país. Nuestro clásico diseño con el ave de fuego. Y al fondo, un cohete despegando. Así lograron combinar ese momento tan emblemático y la noticia que impactó al mundo entero. Y nuestra misión es seguir con esta tradición reflejando la realidad de nuestro tiempo. Aún no está barnizada, así que podríamos decir que no es la versión final, pero fíjese bien, aquí se une lo que parece incompatible, una princesa sosteniendo en sus manos una laptop y una manzana. Es esa sutil línea que une el pasado con el futuro. Aquí llevamos a cabo nuestras reuniones donde decidimos el destino de nuestras cajas. Esta cajita fue creada con ayuda de una inteligencia artificial.
0: Increíble, ¿verdad? ¿Has visto esta pieza?
1: Sí.
0: A todos les encanta.
1: Sí, es muy sencilla y, digamos, poco habitual para Fedoski, ¿no? También es un experimento nuestro en un estilo que podríamos llamar japonés. Minimalismo, con muy pocos detalles. Y aquí tenemos a la dama de la montaña de cobre, en una versión diferente.
0: Y hecha por otro artista más joven. Sí, y las tradiciones no se pierden, porque cualquier tema, como esto que pintó una chica, aunque sea un motivo nuevo, se sigue plasmando de manera tradicional. Todas estas innovaciones, al final, mantienen vivo nuestro concepto de tradición, cómo lo representamos y qué materiales usamos.
2: El principal objetivo del arte siempre ha sido capturar el espíritu de la época. Y ahora también buscamos ese reflejo de nuestro tiempo, que siga siendo relevante dentro de 20, 30 o 40 años, ¿me entiende? Porque las personas que vivan entonces podrán, a través de nuestras obras, formarse una idea clara de cómo éramos.

0: Durante casi tres siglos, la fábrica imperial de porcelana ha ido plasmando la historia del país en sus piezas.
1: A propósito del petróleo, podemos representar este tema también en porcelana. La tetera tiene un soporte diseñado especialmente como una torre. Y en el mismo juego vienen una jarrita para leche y tazas. Nuestras piezas circulan todo el tiempo. Las prestamos a veces para que hagan copias. No las tenemos siempre aquí guardadas, sino que cobran vida en exposiciones en talleres.
0: En los estantes, por ejemplo, está la famosa obra de porcelana, La discusión de la Constitución de Stalin.
2: Esta es la discusión de la Constitución de Stalin.
3: No me lo creo. Pero ¿cómo siguen haciendo algo así hoy?
2: Es un tintero.
3: Oiga, pero qué interesante. O sea que la siguen produciendo.
2: Por supuesto.
0: En la cálida primavera de 1945 parecía que la paz había llegado a todo el mundo para quedarse.
4: They are determined to be united with each other and with all peace-loving nations, so the ideal of lasting peace will become a reality.
5: Creo que la Guerra Fría empezó con la muerte de Roosevelt, y Churchill fue un gran luchador en la guerra.

0: Fría.
1: Churchill estaba obsesionado con la idea de atacar a Rusia con la ayuda de 100.000 prisioneros de guerra alemanes.
2: From Stettin in the Baltic to Trieste in the Adriatic, an iron curtain has descended across the continent.
3: Las operaciones Impensable, Pincher, Broiler, Bushwhacker y Dropshot tenían en esencia el mismo propósito: atacar y destruir directamente a la Unión Soviética.
4: ¿Por qué la paz que todos tanto esperaban y anhelaban se convirtió en una nueva guerra prolongada? ¿En qué momento y en qué punto la historia de la posguerra dio un giro fatal?
5: Recorremos ciudades.
6: Cruzamos países.
5: Atravesamos continentes.
7: E incluso superamos husos horarios.
8: Estamos donde están las noticias.
9: Para nosotros no existen límites.
10: Porque las noticias no tienen fronteras.
3: Nuestra película está dedicada a los acontecimientos de hace 50 años, cuando el devastador huracán Gilbert azotó la lejana isla de Mauricio.
11: Después del ciclón reinó el caos en Mauricio. No había electricidad ni agua. Todas las líneas telefónicas y todo su alrededor resultó dañado.
12: El gobierno soviético consideró que era imposible no ayudar a las personas en situación de necesidad.
13: Llegó una orden de Moscú: brindar asistencia al estado de Mauricio. Entonces fuimos allí.
3: El 14 de febrero de 1975 llegan los rusos.
12: Nuestros marineros y oficiales trabajaron durante 2 semanas, restaurando decenas de kilómetros de carreteras, líneas eléctricas y líneas de comunicación. Esto todavía se recuerda en Mauricio.
14: En Rusia están dispuestos a ayudar de cualquier forma y en cualquier momento, sin siquiera pedir nada a cambio.
3: Ayuda desinteresada.

0: Aquí están pintando una copia del jarrón de las chismosas.
1: En el Museo Peter Goff había un jarrón de las chismosas como este, pero sin el pedestal. La parte histórica es esta de arriba. Mientras que nosotros ayudamos en la construcción del plinto para completar el jarrón y así poder exhibirlo en una exposición o una muestra. Es muy complejo restaurarlo, porque no basta solo pintarlo, sino incluso moldearlo es difícil. Y además se necesita mucho oro. Aquellos jarrones también están hechos con los mismos moldes, pero fueron pintados por un artista contemporáneo. Es un diálogo entre una figura antigua y la pintura moderna.
2: Lo que hace que nuestro taller sea único es que en su momento aquí trabajó Casimir Malevich. La famosa tetera de Malevich y un par de tazas suyas siguen formando parte de nuestro catálogo. Durante mucho tiempo esta tetera permaneció sin decorar. Hace 10 años, nuestra artista, Inna Olevskaya, decidió pintarla y dedicarla a Malevich y a su hija Una. La propuesta gustó tanto al resto de nuestros artistas que también quisieron reinterpretarla y así nació toda una colección de teteras decoradas por pintores contemporáneos inspirados en la obra de Malevich.

0: La fábrica imperial de porcelana es realmente un fenómeno único. Por un lado, somos una empresa industrial de gran escala. Más de 1.000 personas trabajan aquí, de las cuales 900 son obreros. Pero al mismo tiempo, somos también un espacio dedicado a la cultura.
1: ¿Es arcilla?
2: Sí.
3: Aquí es donde se mezclan los ingredientes para fabricar la porcelana. La cantidad exacta se calcula cada vez según la receta específica. En este momento están preparando una suspensión de porcelana de hueso. Antiguamente incluso producían su propia ceniza de hueso en el taller, con el objetivo de obtener una porcelana lo más fina posible.
0: En 1969, un grupo de nuestros técnicos fue enviado a Inglaterra. Y a raíz de ese viaje se desarrolló nuestra propia fórmula de porcelana de hueso. Mientras que la porcelana inglesa tiene un grosor de 2 milímetros, aquí, siguiendo una directiva del partido y del gobierno, en ese mismo año se dominó una técnica para hacerla de solo 1 milímetro. La taza llegó a ser tan fina que empezó a parecer de plástico, así que se decidió aumentar el grosor a 1,5 milímetros. Nuestra porcelana sigue siendo más fina que la inglesa.
2: Muy bien, ahora vamos a arrancarla.
3: Con la arcilla se hace una suspensión que se vierte en la masa de porcelana. La masa dará vueltas en el tambor durante 1 hora y 40 minutos. Más tarde pasará por filtros y se tomarán muestras para asegurarse de que todo va bien. Seguido, la masa pasará a la prensa, donde estará prensándose durante 3 horas.
2: Esto es una prensa filtrante. El agua sale a través de esta membrana y la masa queda aquí. Artyom,
4: sí,
2: estás ahí, enciéndela.
3: Con estas tortas serán rulos que posteriormente se convertirán, por ejemplo, en platos.

0: El gigantesco horno funciona ininterrumpidamente. Dicen que en varias décadas solo lo detuvieron una vez.
1: Yo no lo presencié. Es un proceso muy largo. Como sabemos de algunos documentos que estudiamos, para prender el horno cada cámara se prendía por separado y se hacía con leña. En un principio, este horno funciona con gas, pero lo encendían de esa manera.
0: En la filial del Museo del Hermitage están representados tres siglos de la porcelana rusa.
2: Aquí tenemos un plato del primer gran juego de vajilla creado para la emperatriz, es decir, era su vajilla propia, era una fábrica imperial de la corte. Después de la revolución, en primavera de 1917, la fábrica fue declarada estatal y en marzo de 1918 fue transferida bajo la dirección del Comisariado del Pueblo para la Educación. Entonces fue cuando empezó lo más interesante, porque el comisariado le planteó a la fábrica la misión de crear una nueva porcelana revolucionaria. Aparecieron piezas con dibujos de Kandinsky, que fueron creados especialmente para la fábrica de porcelana. Malevich creó unas teteras y medias tazas con formas experimentales. En la fábrica trabajaban los discípulos de Malevich, y en los años 30, durante el auge del realismo socialista, en las piezas se empezó a representar la historia del país soviético, la exploración del norte, la construcción de nuevas ciudades, la amistad de los pueblos, la construcción del metro de Moscú y la formación del hombre nuevo soviético.
3: Cuando hablamos de la fábrica imperial de porcelana o la fábrica de porcelana Lomonosov, a todos nos viene a la mente la famosa cuadrícula de cobalto creada por Anna Yatskevich en 1944. Es un diseño que garantiza el top de ventas en todos los países y regiones. Seguramente algún día algún especialista en mercadotecnia hará un estudio sobre esa cuadrícula. Es prácticamente una marca distintiva.

0: productiva, que es más popular que la propia fábrica.
1: Nadie nunca recibió la orden de crear una marca distintiva de la fábrica. Fue el genio de la autora. Los objetos planos sí pintan con calcomanía, mientras que todos los objetos con forma de tulipán o con superficie irregular se pintan a mano. Lo único que facilita el proceso son unas finas ranuras por las que el artista pasa el pincel con pintura de cobalto. Pero aún así hay que tener mucha práctica para que la línea sea de un grosor y un tono uniforme.
2: Extendemos el oro sobre la paleta y lo aplicamos con una estampilla. Es bastante difícil, no todos pueden hacerlo porque requiere mucha paciencia y cierta habilidad para recortar bien la estampilla y traspasar el dibujo bien. Antes de la calcinación es marrón y después será dorado. Contiene un 12% de oro. En la quinta planta tenemos un polvo que contiene un 52% de oro. Lo metemos todo en una caja fuerte. Somos responsables del oro.

0: Por supuesto, la fábrica podía seguir siendo guardiana de las tradiciones históricas, pero nos parecía que sería injusto respecto de la propia historia de la fábrica. A pesar de que tenemos un pasado muy rico, elegimos seguir avanzando.
1: Yo me dedico a los proyectos creativos y contratos de licencia. Es decir, intento atraer artistas y personas interesantes para hacer lo que hoy se llama colaboraciones.
2: La primera persona con la que colaboraron fue Mijail Semiakin. Primero creaban figurillas complejas de porcelana y después juegos de vajilla.
1: Hicimos vajillas con los personajes del Principito y dibujos animados. Con nosotros colaboró el historiador de moda Alexander Vasiliev. También hicimos una colección en la que la inteligencia artificial hizo de artista.
0: Queremos que nuestros descendientes puedan conocer la historia de Rusia a través de nuestra porcelana y aprendan sobre cómo vivíamos.
3: Parece que el petróleo y la porcelana son dos cosas muy distintas, pero gracias al talento del pintor es una imagen muy artística. Parte de este juego de vajilla se donó al Museo de Hermitage. Mikhail Sorokin creó una taza con una forma muy inusual. Aquí está, lisa y pintada. No se puede colocar así en la mesa. Es como un tentempié. Y el platillo parece un trozo de papel doblado muchas veces. Este jarrón se llama kivach. Es como si las aguas de las cataratas de kivach se hayan congelado y es muy funcional.
0: Por una parte, no nos excedimos de los límites del historicismo, conservamos nuestra historia y nuestras colecciones históricas, y por otra, no nos hemos quedado en el pasado. Atraer al público joven es una tarea primordial, porque si no compran porcelana, si no se enamoran de ella, ¿quién va a comprar nuestros productos en 20, 30 o 50 años?

0: Después de la perestroika, lo que tuvimos fue un tipo de souvenir kitsch, jarrones estilo hojloma, junto a osos con balalaika y matrioshkas, popular con los turistas, pero terminamos perdiendo compradores rusos.
1: A finales del 2024, el mundo de la moda rusa dio que hablar. Con vista a la Plaza Roja, en la primera línea de los almacenes GUM, abrió sus puertas la boutique Hojloma, una colaboración entre la artesanía tradicional y la diseñadora Alyona Akhmadulina.
2: Parece a simple vista un abrigo bonito pero común. Pero basta con mirar

0: el forro para reconocer de inmediato la identidad de Hohloma, ese código ruso tan auténtico. Este es mi favorito, sin duda. Claro, la pintura de Hohloma siempre ha estado asociada, ante todo, con los utensilios, cosas que usamos a diario, y justamente uno de nuestros objetivos era devolverla a la vida cotidiana. Si miramos la historia de la cuchara, vemos que ha tenido muchas formas distintas a lo largo del tiempo. Ha ido cambiando, reinterpretándose, y ahora nosotros también hemos presentado una nueva versión de la cuchara. Aquí podemos ver ornamentos más tradicionales, pero aplicados a formas nuevas. Es una interpretación directa del diseño clásico. Y si miramos, por ejemplo, la colección plumas, nos damos cuenta de que está inspirada en estampados animales que ya aparecían en las piezas de Hohloma de los años 20 y 30 del siglo XX.
1: Tras el cisma de la iglesia, los viejos creyentes huyeron a las remotas tierras al otro lado del Volga. Allí comenzaron una nueva vida y aprendieron un nuevo oficio. Fabricaban utensilios de madera y los vendían en la gran feria del pueblo de Hohloma. Para que sus productos llamaran la atención con colores vivos, adaptaron la técnica del dorado de iconos a las necesidades de la vajilla. Aprendieron a hacer oro sin oro.
2: El estilo de Hohloma no tiene comparación en el mundo. ¿Por qué siempre ha despertado tanto interés? Hubo varios intentos de trasladarla, de establecerla en otros lugares, pero ninguno tuvo éxito.
1: Parece que estas tazas y platos son de metal, pero en realidad son todos de madera. Están hechos de tilo. Antes de convertirse en vajilla, la madera de tilo pasa 2 años en el patio de la fábrica madurando a la intemperie, bajo la lluvia, la nieve y el sol, sin ninguna protección. Solo después de esos 2 años, los troncos se llevan a los aserraderos. La producción genera 0 residuos. Las astillas se usan para leña y las virutas en el taller de prensado se transforman en mesas y sillas.
3: Cada pieza se utiliza de forma diferente.

0: Todas las piezas se cubren con una solución de arcilla para sellar los poros de la madera y suavizar grietas y asperezas. Luego se secan, se masillan y se lijan, repitiendo el proceso varias veces. Más tarde se aplican varias capas de un barniz especial a base de aceite de linaza. Y entre capa y capa se vuelve a secar. Pero la última no se deja secar del todo. Debe quedar ligeramente pegajosa al tacto. Es entonces cuando se realiza el sellado metálico. Antiguamente se usaba polvo de estaño, pero hoy en día se emplea polvo de aluminio. Y después, en el horno, la plata se transforma en oro.
1: Bueno, es un secreto especial. El aire dentro del horno alcanza los 120 grados y las piezas se dejan allí entre 6 y 8 horas. La capa de barniz se endurece y a través de ella, el polvo plateado empieza a brillar con tonos dorados. Miren, qué pájaros más maravillosos.
2: Mire, hay piezas que es imposible no enamorarse de ellas. ¡Ay! ¿Y esta cucharita? ¡Qué cucharita más preciosa!

0: Se les planteó a los artistas agrandar los motivos de la decoración y adaptarlos al estilo de moda de los años 60.
1: Aquí se hizo un experimento con el barniz. En vez de convertirse la plata en oro, ocurrió lo contrario. A partir de los años 70, todo fueron experimentos con las formas, con los colores, con todo.
0: Sí, esto ya pertenece claramente al periodo posterior a la perestroika. Las piezas dejan de ser utilitarias, aparecen tamaños descomunales, decoraciones complejas, casi barrocas. Cada 50 años, la pintura de Hohlhoma ha ido cambiando de rostro y siempre en respuesta a la demanda del momento.
1: Los diseñadores de Alyona Ahmadulina vinieron al museo. Les interesaba la Hohlhoma anterior a los años 40. El diseño moderno no les impresionó mucho por alguna razón. La cabeza del dragón está decorada con hermosas plumas. Los diseñadores las utilizaron también en el diseño.
2: En nuestra opinión, aquí la combinación de lo tradicional y lo moderno ha encajado perfectamente. Se entiende qué estilo se usaba y en qué contexto. Esperamos que dentro de 100 años nuestros descendientes lo vean expuesto en un museo.
3: Las herramientas que usan los artistas se preparan aquí mismo, en la fábrica. Para los pigmentos se siguen usando los de siempre, hollín, cinabrio y ocre, y los pinceles se hacen con pelo de cola de ardillas del norte. El elemento principal de la decoración de Hohlhoma es la cudrina, un motivo entrelazado ornamental.
4: Todos los elementos se dibujan empezando por el boceto. Primero se hace la línea principal y luego el resto, las flores y bayas.
3: Bayas, ramitas, zarcillos. Los motivos naturales son lo que suelen pintar los artistas. Así que cuando les presentaron los nuevos bocetos, se llevaron una buena sorpresa.
5: Nos impactó mucho. Nunca antes habíamos pintado algo así. Por ejemplo, estos zarcillos jamás los habíamos hecho y aquí están.
4: Ah, ¿todo este dibujo?
5: Sí, los rombos nunca los habíamos pintado. Es todo completamente nuevo para nosotros. Los rombos son como... no forman parte del diseño tradicional. Se podría decir que no hay elementos típicos de Hohlhoma. No hay ninguno. Parece Hohlhoma, pero al mismo tiempo no lo es.
2: Todo lo que ven en los ornamentos proviene directamente de Hohlhoma. Incluso esas formas romboidales que a simple vista podrían parecer ajenas a la tradición. Estamos muy acostumbrados al souvenir soviético y en gran medida asociamos la pintura de Hohlhoma a un souvenir típico de la época soviética.
3: Ahora se cuentan leyendas para explicar cómo los colores blanco y verde llegaron a la paleta de Hohlhoma.
0: La cantante Lyudmila Sikina hizo una sugerencia. Quería que se diseñara un dibujo que incluyera flores de lirio de los valles. Así que las chicas de nuestro laboratorio diseñaron este diseño. Su color principal es el verde e incluye también lirios de los valles. Están pintados de blanco.
1: Ya trata de otro experimento. Tardaron mucho tiempo en ponerlo en producción. ¿Por qué? Porque no se consideraba un diseño tradicional. Pero ahora es el diseño más popular entre nuestros clientes.
2: Osos y caballos son formas nuevas. Nuestros compañeros y el equipo creativo se inspiraron en las formas de animales que existen en los libros de referencia de los archivos del museo. Pensamos que podríamos proponer formas inusuales, poco comunes.
4: Cuando se trabaja con el patrimonio y se intenta reinterpretar o adaptar algo, es muy importante no exagerar, porque a veces se va demasiado lejos y resulta muy difícil reconocer la artesanía original. Es importante mantener, digamos, un 60% de diseño tradicional, añadiendo un 40% de diseño nuevo.

0: En mayo del 2025 se inauguró un nuevo centro cultural en la cuna del estilo Jojolomá. En la planta baja hay una boutique con colecciones de diseño, mientras que el piso superior acoge una exposición de piezas históricas traídas desde museos de toda la región.
1: Saquemos esta pieza de allí. Cualquier nuevo enfoque, cualquier implicación de la comunidad creativa en la artesanía proporciona el impulso necesario y al promover, aplicar y hacer que una nueva tendencia tenga éxito comercial, podemos preservar el patrimonio tradicional que naturalmente se transmitirá a las generaciones siguientes sin tener que cambiarla.
2: Aquí está el primer jarrón. Vamos a sellarlo, sujételo. Tenga cuidado.
1: Es un velero bastante resistente.
2: Lo seleccionamos adrede las piezas de diferentes épocas.

0: En las exposiciones dedicadas a Hohlma, los stands, vitrinas o estanterías suelen estar sobrecargados. Aquí he intentado destacar unos cuantos objetos, no muchos, pero se puede apreciar el importante valor que tiene cada una de las piezas.
1: Muy bien, subamos por aquí.
0: Cuando el movimiento cultural relacionado con Hohlma empezó a promoverse en nuestra región, quise entender lo que era esta pintura, ya que me dedico profesionalmente a las exposiciones. En Hohlma siempre hay espacio para experimentos. En este sentido, la Hohlma que vemos en la planta baja es mucho más tradicional que, por ejemplo, estos objetos de los años 30. Incluso en las instalaciones de diseño moderno, Hohlma queda como algo muy llamativo. Tiene su esencia y personalidad. Son objetos que dan un toque más acogedor al espacio. Todos son un poco diferentes, se distinguen entre sí.
1: Si necesitan otra toma, puedo girarlo. Pero ¿dónde está Mijail? Mijail, me dejas aquí posando para desconocidos y tú ni me grabas.
2: Es una simbiosis de la Hohlma tradicional y clásica con nuestra propia interpretación.
3: ¿Cómo mantiene el equilibrio entre la historia antigua y la modernidad?
2: Si solo nos quedamos con conservar las tradiciones tal como son, se convertirán en simples piezas de museo. Pero para que hoy nuestros hijos quieran usarlo en su día a día, por supuesto, se necesitan reinterpretaciones modernas. No es fácil combinar tradición y modernidad. Para lograrlo hace falta, entre otras cosas, valentía. Pero creemos que lo hemos conseguido. Cuando ves objetos que te gustan estéticamente y los percibes como modernos, pero que al mismo tiempo conservan esa esencia rusa en el mejor sentido y nuestra identidad cultural, sabes con certeza que son productos de la Rusia contemporánea. 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

0: Cada día esperábamos a los nuestros.
1: ¿Hay alguien aquí? ¿Alguien vivo?
0: Le duele la pierna.
2: Todo irá bien.
1: ¿Hay alguien vivo?
3: Bombardearon toda la calle. Me desperté cubierto de sangre. Todos estos meses vivimos un infierno.
1: Viene un dron. Está cerca.
0: Nos están atacando. Nos empezaron a bombardear y me espanté. La casa temblaba por las explosiones.
4: Estamos vivos. Sobrevivimos.
5: Los inventos para extraer agua de la niebla existen desde hace mucho tiempo, por lo que el nuevo método de un ingeniero peruano, Abel Cruz Gutiérrez, podría haberse quedado en una noticia regional. Sus redes de nylon de 6 metros de altura captan la humedad de las nubes traídas por el viento, recogiendo el agua en depósitos. Cada trampa puede recoger entre 200 y 400 litros de agua al día, mejorando la vida de cientos de familias que sufren escasez de agua. En 20 años se han instalado unos 3.000 atrapanieblas con este método en distintos países de América Latina. Y gracias a las conferencias educativas de Abel Cruz Gutiérrez, se han dado a conocer más allá de las fronteras del país. Seguimos hablándoles de innovaciones que están cambiando el mundo, porque como las noticias, no tienen fronteras.

0: El que tiene crédito tiene posibilidad de producir. Esa es una realidad. Y quienes hoy están facilitando los créditos, sin duda, no son los que tienen grandes dineros, son los que tienen la data. Entonces, lo que debemos es buscar que haya mayores normatividades como las que se han tenido contundentes.
1: Una de las maneras que hemos tenido para combatir esto son precisamente las entidades digitales, las nuevas entidades digitales que hacen préstamos digitales y también hacen captaciones digitales. Esas entidades digitales, tanto en la captación como en la colocación, esas sí nosotros vigilamos, sobre esas sí tenemos información.
2: No es solo una herramienta, yo creo que es competencia, yo creo que es vigilancia, yo creo que es innovación y yo creo que gracias a Dios en verdad vivimos una era en donde la tecnología va a sacar más personas de la pobreza de lo que los últimos 100 años vimos sin la tecnología.
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0: Hola, ¿cómo están? Bienvenidos una vez más a nuestro programa Entrevista. Hoy tenemos el privilegio de hablar con un gran artista de la danza, un bailarín con unas cualidades que según los críticos especializados, pues no son usuales en el mundo del ballet. Lo catalogan como un artista ecléctico y sublime. Es además coreógrafo y ha trabajado con grandes bailarines de los escenarios de los teatros más importantes del mundo entero. Hoy tenemos con nosotros acá en nuestro programa el placer de conversar con Patrick Devana. Patrick, gracias por estar con nosotros acá en nuestro canal. Llega a Moscú en un momento de gran atmósfera de ballet porque el Teatro Bolshoi está cumpliendo este año 250 años, está en su aniversario 250, y usted precisamente está estrenando obras con bailarines, con artistas de esta institución. ¿Cómo sí. está siendo esta experiencia?
1: Maravillosa. Maravillosa. Bueno, primeramente, gracias por esta invitación. Me encanta trabajar con bailarines del Bolshoi, con bailarines rusos en general, porque el artisteo y la técnica y el arte en general en Rusia, las escuelas, son tan potentes y tan fuertes que me sirven muchísimo y para mi propia coreografía, para mi propio mundo. Y me gusta simplemente estar aquí muchísimo.
0: Bailando sí. o trabajando con artistas de la talla de los bailarines del Bolshoi, ¿qué experiencias está teniendo? ¿Cómo está haciendo este proceso? Porque además ha venido acá a la capital rusa a estrenar un programa, ¿no? En este caso llamado El Hada, con dos ballets de sí. un acto sí. Basado en la mitología griega. Explícanos cómo ha sido este proceso creativo, cómo está siendo este momento.
1: Me llamaron desde la agencia, el productor de la agencia Moose Arts, su nombre es Yuri Baranov, y ya estuvimos colaborando en otras ocasiones, entre otros con Svetlana Sakharova, que yo mismo bailo uh-huh. con ella en el escenario en una obra que se llama Rain Before It Falls. Y me llamó hace poco tiempo. Y me decía, Patrick, vamos a reponer tu obra Minotauro y ¿tú crees que sería posible juntarla con una nueva creación tuya? No hay mucho tiempo, el tiempo muy corto, a mí me gusta la aventura, venga, vamos, lo hacemos, sí. Y por eso ahora mismo fue el estreno en el Mali Teatro. Era sold out, la gente muy contentos y había mucho éxito. Y yo personalmente muy satisfecho, sí. Esto también gracias al arte, al artisteo de los bailarines, de la mentalidad. Es otra mentalidad. Y esta combinación, pues, como decía antes, me conviene mucho. Y ellos saben lo que significa estar en un escenario.
0: ¿Cuál es la mentalidad del bailarín ruso?
1: La mentalidad del bailarín ruso es completamente diferente, es único en el mundo. No, sí, sí, no, es único, tan fuerte. La escuela cubana también tiene esto, porque está muy cercana de la escuela rusa también. En China también es así. Y yo trabajo en China como en Rusia. Estuve dos veces en La Habana haciendo durante el Festival de La Habana. Y lo que pasa es que el origen de todo eso es la educación. La educación cultural en estos países es completamente diferente que, digamos, en Europa, América. Uh-huh. Es que llevan la cultura en las venas. Y claro, esto hace que toda la vida esté enfocado en otra dirección. Sí.
0: Sí, usted piensa que el sistema educacional y cultural de en su momento la Unión Soviética, también de Cuba, sí, de China como países sí, socialistas, sí, influye a la hora de que el arte llegue a una mayor cantidad de personas y que se asuma de una manera distinta?
1: Sí, completamente, porque luego también se ve, por ejemplo, el público. Uh-huh. Para llenar los teatros en Rusia no hay ningún problema. Es que los teatros se llenan solo. Uh-huh. Me recuerdo en La Habana fue lo mismo. Uh-huh. Es que yo me recuerdo durante el festival en La Habana, es que es el paraíso. Uh-huh. Para cualquier artista es el paraíso. Porque es un intercambio de emociones, de alegría, de gracias a la vida. Uh-huh. Y lo mismo es en Rusia, lo mismo es en China, lo mismo es, como decía antes, en Cuba. O Europa, América, otros países tienen más distracciones.
0: En estos casos, en los casos de Cuba, de Rusia, de China, ¿se desmonta el mito de que el ballet clásico es un arte elitista?
1: Estaba justamente esta mañana, estaba pensando en estos países que acabo de nombrar, el ballet tiene el mismo nivel o más que el fútbol, por uh-huh. ejemplo. Una bailarina en Rusia, por ejemplo, mi amada Svetlana Sakharova, Uliana Lopatkina, uh-huh. Diana Vishneva y otras primas del Bolshoi, del Mariinsky o de otras compañías, tienen, y hombres también, tienen un estatus como casi futbolistas en Europa. Y

0: Eso ya para la cultura es algo divino, es algo impresionante. En Europa, hablamos ahora de España, por ejemplo, la cultura, sí hay cultura, pero de otra forma. Hay mucho fútbol, hay muchos toros, hay flamenco, pero por ejemplo la danza clásica, es que no hay esta tradición, estos años. No existía un ballet imperial. Uh-huh. En Rusia sí, uh-huh, existía. Hablamos del Bolshoi, 250 años, son muchos años. Uh-huh. Son muchos años para poder educar a la gente, a las masas también. Y eso es muy bonito.
1: Patrick, usted es nacido en Alemania, de padre nigeriano, si no me equivoco, de madre germana. Para terminar este momento, ¿no?, hablando de Rusia, de la comparación con el mundo del arte en Europa, ¿cómo es que llega un coreógrafo de tanto renombre a Rusia en un momento donde están enfrentados geopolíticamente, ¿no?, los dos bloques, y se trata de alguna manera de borrar o de ignorar todo lo que está pasando en el contexto artístico de Rusia? ¿Usted ha sufrido algún tipo de presión para no viajar hasta allá?
0: Sí, sí.
1: ¿Cómo es?
0: A ver, yo he recibido mensajes por Instagram. Yo, no solo Instagram, yo he recibido mensajes un poco desagradables. Me han directamente hablado cómo es posible que tú viajas a Rusia. Yo soy de nacimiento, soy mitad alemán, mitad nigeriano. Significa mitad europeo, mitad africano. Cuento una historia,
1: sí,
0: muy, muy cortita.
1: Supuesto, sí,
0: muy
1: sí.
0: Cortita. Cuando yo nací en Alemania, hablo perfectamente alemán. Es mi idioma maternal. Cuando estaba en Alemania, era pequeño, alguna gente no quería jugar conmigo porque decían que soy un negro. Cuando fue a África, ahí tuve también un poco problemas, porque ahí me decían, ah, vete, eres un blanco. Claro, un niño no entiende esto, y yo tuve 13 años, porque vivía en África. Tuve 13 años y fui a ver a mi mamá. Y decía, escucha eso. Mamá, ¿qué me has hecho? ¿Por qué? ¿Qué pasa? Y mi mamá decía, mi niño, tú, vente, siéntate. Y me sentó y me decía, y no le decía para ponerme la cabeza grande. Ella decía, mira, el día que tú entiendes que siendo como eres, tú tienes un punto especial. Y si tú descubres este punto especial, cosas bonitas te van a pasar. Tiene que ver y no tiene que ver con la cuestión de antes. Europa es una pregunta bastante difícil hoy que me han puesto, pero me apetece contestar. Europa ha demostrado en los últimos años mucha, llamamos las cosas por su nombre, mucha hipocresía y una doble cara, ajá, muchas dobles caras. Y hablando de Rusia, con el tema político de Ucrania, Rusia, con Israel, Palestina, con Cuba, con muchos sitios. Y como yo soy de los dos mundos, soy del mundo que les gusta llamar el tercer mundo, por el lado de mi padre, pues yo no entro en debates europeos que me quieren de repente obligar a ser más alemán que los alemanes. Porque yo no olvido cómo fue cuando las cosas eran diferentes. Y yo voy ahí donde me buscan, donde me quieren. Me quieren muchísimo en Rusia, me han dado muchísimo en Rusia, muchísimo como artistas. Y personalmente pienso, mientras Europa tiene solo, escucha o quiere ver solo un lado de la moneda, yo soy libre

0: de hacer lo que quiero. Lo que digan la gente me da igual. No me interesa. Lo que di, hasta críticos, ajá, lo que digan, no me interesa, no me da igual. Y la cosa es que a mí me gusta transmitir mi arte, mi amor por el mundo, por la vida. Y aparentemente Europa, desde, en los últimos 3 años, tiene una canción que sobre la vida, que digan, dicen, están diciendo que la vida, todo el mundo es igual. Les gusta mucho siempre hablar de igualdad y todo eso, pero se comportan luego diferente, porque lo que está pasando en Palestina desde hace 3 años para mí es inaceptable.
1: Ajá.
0: Inaceptable. Mientras que no cambian su visión o su forma de expresarse sobre el tema palestino-israelí, yo tengo derecho a hacer lo que quiero, porque digo, lo que quiero decir es que hay mucha hipocresía en el mundo. Y yo soy una persona muy libre. Me gusta mucho si hablamos de igualdad, hablamos realmente, no como en mi infancia, por eso lo he contado la historia. Aquí, ahora para nosotros eres negro, para nosotros eres blanco. No, yo soy.
1: Ajá.
0: Punto.
1: Se requiere de mucha valentía, no obstante, para sí. denunciar el genocidio en Gaza sí. desde el mundo Total. Artístico.
0: Sí.
1: Porque se ve, por ejemplo, con el colectivo de actores de Hollywood, como algunos lo hacen, sufren de represalias, como por ejemplo la reconocidísima actriz Susan Sarandon,
0: divina,
1: pero que ha sufrido en su propia piel, digamos, la censura, ¿no?, de la industria una vez que haya alzado la voz. Hoy lo vemos también con actores como Javier Bardem, que dice que ya no teme por las consecuencias que pudieran surgir.
0: Y lo que vemos, lo que vemos es que cada vez se juntan más.
1: Sí.
0: Tom Hardy, también ahora, y cada vez más gente que se juntan al no tener miedo.
1: No obstante, se percibe que hay una mano y un puño detrás.
0: Es terrible.
1: Que controla esa...
0: Que quiere controlar. Yo desde mi infancia soy un ser muy libre. Mi horóscopo, soy Aries. Y no me gusta nada que me digan lo que tengo que hacer. La cosa es que, claro, me quieren obligar, meter, que no diga lo que pienso sobre el tema palestino, pero lo hago. Porque no por mí, no por ser rebelde, simplemente por ser humano. Y es una cuestión de humanidad, es para la humanidad. Estoy bastante decepcionado, un poquito decepcionado con el mundo del ballet. Hablando de cuando pasó la situación Rusia-Ucrania, la gente hasta cambiaron su foto de perfil de Instagram en la bandera ucraniana. Yo sé que les recibían y no me gusta la guerra. Soy una persona pacífica, pero lo que no me gusta es que cuando... No me gusta la hipocresía, lo que decía antes. No me gusta. No me conviene, no me gusta. Y me hubiera gustado que el mundo del ballet, de la danza, del arte en general, hubiera hecho lo mismo con Palestina. Cuando pasó lo de Ucrania en Europa, hasta se crearon compañías de danza con gente de Ucrania. Y luego, galas salían como champiñones por el suelo, todo el rato, hasta ahora, y eso me rompe el corazón, ni una gala por Palestina, por la gente en Palestina, por los niños en Palestina, y eso me pone muy, muy triste. Por eso todo lo que acabo de decir, seguramente voy a tener otra vez problemas, pero me da igual.
1: Se dice que una obra de arte puede cambiarle la vida a una persona, ¿no? Cuando un artista como usted crea un ballet, trabaja con los bailarines, ¿tienen la noción, tienen la conciencia de lo que poseen en sus manos en esos momentos de creación?
0: Sí, completamente, porque mi forma de...

0: de avanzar en mi trabajo es antes. Es antes de empezar a trabajar con una persona, sobre todo si la persona tiene nombre como Svetlana Sakharova, o Roberto Bolle, o Manuel Legris, o Aurélie Dupont, o Isabel Guérin, o en, de gente con mucho prestigio, les hago como una especie de radiografía. Para, pero no, a radiografía para llegar a su alma. Porque les miro muy fijamente los ojos, porque los ojos son el espejo del alma, para conocer su interior. Si recibo ondas buenas, como necesito, vamos, trabajamos. Si recibo ondas un poco extrañas, que me confunden, la persona puede llamarse no sé quién. Te digo, lo siento, no podemos trabajar juntos. Eso es como el primer paso, ¿no? Y con la gente también de menos prestigio, pero divinos iguales, igual. Porque para ser divino el prestigio no hace falta. Yo trabajé con gente y les daba un rol principal. Por cierto, una persona en el Shanghai Ballet, se llama, su nombre en inglés es Snow, nieve, pues ella salió recién salida de la escuela. La vi, estaba en el cuerpo de baile al fondo. La vi y decía, esta niña, ven aquí. Y bailó el papel principal, teniendo 8 meses de experiencia de una compañía.
1: O sea, supo detectar su talento a través de su actitud, digamos.
0: Actitud, a través de su actitud, a través de su rebeldía y su fuerza. Es una cosa interna.
1: ¿Y cómo hace un coreógrafo con estrellas de la talla de Svetlana Sakharova, de Roberto Bolle? ¿Cómo hace para manejar esas personalidades, digamos?
0: Tratarles lo más normal posible. Nada contracorriente. Yo, con todo el respeto del mundo, claro, siempre, lo que digo ahora puede sonar muy raro. No me importa mucho un título. Lo que me importa es lo que está detrás del título. Eso es lo importante para una creación. Porque al final, Svetlana Sakharova se transforma en este personaje. ¿Me entienden? Y por eso lo mejor es directamente buscar lo que hay que detrás del título. Y tengo que decir a muchas estrellas les gusta eso. Porque es, Svetlana Sakharova dice ahora, no ahora, dice, a mí me dice, Patrick, tú eres como familia. Tú eres como mi hermano. Claro, yo me quedo, Svetlana Sakharova. Pero yo sé que ella lo piensa. Y es como hemos conseguido, hemos hecho varias colaboraciones juntos. Y hemos conseguido establecer una relación a base humana. Es divino eso, divino.
1: Cuando un ruso se abre así de esa manera y te dice, es distinto, expliquémosle a la audiencia, ¿no? Cuando lo hace una persona de procedencia latina, digamos, ¿no?
0: Sí, es como lo de que me diga Svetlana Sakharova, por ejemplo, que para ella yo soy familia, eso es muy grande, muy, muy grande.
1: Patrick, y de cara al futuro, ¿cuáles son sus aspiraciones, sus anhelos? ¿Cómo ve el ballet en general y su obra en específico?
0: Mis obras, viajando a través del tiempo, lo máximo posible, trayendo belleza, lo que decía antes, a la gente, al público, y descubriendo sitios con mi trabajo, a través de mi trabajo, desconocidos en el mundo. Más lejos, mejor. Más ya, desconocido, mejor.
1: Pero ya le van quedando pocos, ¿no?
0: Hola. Algunos sitios me quedan todavía.
1: ¿Por ejemplo?
0: Yo, ahora,

0: Israel, África, al teatro, al público, al escenario, hacer colaboraciones de locura, con mezclando tradiciones africanas con mi otra parte europea y irnos a comernos el mundo.
1: Bueno, pero que esas locuras se realicen, Patrick, que las logre materializar, porque es muy loable esto que nos cuenta.
0: Sí, yo creo que sí. Sí.
1: Se nos acaba el tiempo, estaríamos hablando muchísimo más con
0: muchas
1: usted
0: gracias.
1: Porque realmente es muy interesante conocer el mundo interior de un artista tan rico, ¿no? En este sentido y en este mundo del ballet. Sí, muchas gracias, Patrick,
0: muchas
1: por
0: gracias
1: haber estado con nosotros en el día de hoy. Así vamos llegando al final de nuestro programa Entrevista. Nos vemos en una próxima ocasión.

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0: Yo creo que en este momento en el que la incertidumbre está imperando en todo el mundo, en el que estamos ante crisis económicas, crisis energéticas, en la que existe una especie de miedo, lo natural es intentar buscar un refugio, intentar buscar un lugar seguro. Lo están intentando hacer las empresas, los inversores, bueno, las productoras, todo el mundo, incluso los estados, ¿no? Ya el invertir en los lugares que antes eran fiables no se ha convertido en un valor seguro. Y ese refugio ahora mismo es Asia, pero Asia con todo lo que engloba, no simplemente China, no caigamos en el cliché. De todo eso vamos a hablar, porque precisamente Asia, y la zona más estable quizá para invertir, también es un territorio en disputa. Empezamos. Hace siglos, si recuerdan la historia, las rutas comerciales, las más famosas, pasaban casi todas por Asia y desde Asia llegaban hasta Europa. Y por el centro de Asia había centros neurálgicos en el que en esas rutas había muchísimo intercambio comercial de materias primas, intercambios culturales, de tradiciones. Se había convertido en una especie de centro neurálgico. Yo creo que en este momento de la historia tan drástico que estamos viviendo, con un cambio, con una crisis profunda del sistema globalista que han impuesto las élites, nos encontramos en una vuelta o en una mirada a ese pivote asiático. ¿Se ha convertido, Koldo, Asia ahora mismo en ese centro neurálgico al que miran las economías para inversiones seguras en este momento de inestabilidad y de miedo, yo creo, de incertidumbre que existe?
1: En todos los sentidos, sí. En primer lugar, por ejemplo, es una región muy rica en recursos naturales. Por lo tanto, penetrar en estos mercados en este sistema es básico. Pero al mismo tiempo también son países que han empezado un proceso de desarrollo por el cual quieren convertirse en un bloque turco, un bloque túrquico propio. Y entran en los países de Asia Central e incluyen, y a mí me lo he contado aquí en Tashkent, incluyen también a Afganistán. Afganistán para ellos es un país que también es un país hermano, con circunstancias históricas y culturales, ¿no?

0: Y por lo tanto, en este proceso, bueno, encontrando en el caso de Ubeco, la Uzbekistán Strategy 2030, que implica un proceso de privatizaciones, implica un proceso de apertura económica y de atracción de capital extranjero, sobre todo para infraestructuras y en el tema financiero y bancario. Sin embargo, al contrario de lo que pasó en Occidente, en Asia Central, la cuestión financiera, por ejemplo, se está rigiendo a través de un sistema bancario islámico. Por lo tanto, eso tiene unas características que, aunque hacen ganar muchísimo dinero a las entidades financieras internacionales, sí están limitadas. No tienen la capacidad depredadora porque está limitada por el concepto de banco islámico. Y al mismo tiempo también, en el caso del desarrollo de esta zona, es cierto que en este mismo plan 2030 va en paralelo el refuerzo de la identidad social. Es decir, ellos en Asia Central han tomado nota perfectamente de lo que ha pasado en Europa. Necesitan la parte buena, porque aunque fuera pequeña la hubo, y quieren intentar evitar toda la parte mala. Y para ello, por ejemplo, también se están fijando mucho en el papel ruso. Es decir, los rusos han sido capaces de modernizar el país, han sido capaces de crear una economía potente después de unos años 90 durísimos, y han conseguido seguir, y han conseguido mantener su propia
1: Coldo.
0: identidad. Por lo tanto, estos países de Asia Central están aplicando este mismo modelo.
1: Coldo, para la gente que nos esté viendo en América Latina, que quizá sea un poco complicado ubicar estas repúblicas, cuando estamos hablando, en este caso, por ejemplo, de Asia Central, nos referimos a una zona que siempre, siempre ha estado en disputa. Es decir, ha tenido muchísima inestabilidad, ha habido muchísimos conflictos. Las potencias han intentado ejercer, desde luego, allí su influencia, y sobre todo Occidente lo que ha intentado es que estas repúblicas hayan estado diseñadas a su imagen y semejanza, sobre todo para aislar a Rusia y para frenar a China. Pero ya se han dado cuenta de que Occidente lo que quiere con ellas es prácticamente robar, aprovecharse y pescar en río revuelto.
0: Sí, a ver, el último momento de unificación de ese territorio como tal, de forma autóctona, fue la época de los Timúridas, del Imperio Timúrida, Emir Timur, de Tamerlán y sus descendientes, Ulugh Beg y demás. Sin embargo, a partir de ese momento, esa zona se convierte en una región de tránsito, es decir, una región en la cual desde el Imperio Mogol de la India hacen incursiones al norte, los chinos, rusos van hacia el sur, los británicos van hacia el norte, lo que pasa es que se encuentran con la muralla que es Afganistán, que es infranqueable para el Imperio Británico. Por lo tanto, el control de ese nodo central en la ruta de la seda, y ahora más por las razones que voy a exponer, es estratégico y es básico, es prioritario para Occidente. ¿Por qué? En primer lugar, Asia Central es la primera gran parada de la ruta de la seda. En el otro lado, Asia Central también es la primera parada en las mercancías rusas que van hacia el sur, hacia los puertos de Bandar Abbas, Bandar Jomeini o Chabahar. Al mismo tiempo, también es el destino político, geopolítico, comercial y financiero de la India, que desde esos mismos puertos iraníes van hacia el norte, hacia Asia Central. Por lo tanto, el control de esa zona es prioritario para poder sentarse en los recursos de China y de Rusia. Es prioritario. Yo lo vaticiné en el momento en el cual se solucionó el tema de Transcaucasia, ¿no? Con la cuestión del corredor de sangre azul, que 21 empresas norteamericanas se iban a encargar de gestionar ese corredor azerbaiyano que unía Najicheván con Azerbaiyán en territorio armenio. Yo dije, en el momento en el que esto se ha cerrado, la influencia norteamericana de Transcaucasia, y ha salido la influencia rusa, se ha visto muy dañada la región, el siguiente paso natural es Asia Central. El problema es, Asia Central depende mucho de Rusia, no solo a nivel económico, sino a nivel histórico, cultural. De hecho, hay muchísima población rusa en estas repúblicas, la República de Uzbekistán, Turkmenistán, Tayikistán, en todos estos países hay muchísimos rusos. Y estos mismos países no quieren repetir el fallo de Ucrania. Por eso, la forma en la que ellos están gestionando ahora mismo su posición se basa en una aplicación de la ley de la oferta y la demanda. Es decir, ellos ven de que la situación actual ya no es una situación de paquetes como había en la Guerra Fría, sino que es una situación en la cual hay varias potencias internacionales muy fuertes, China, Rusia y Estados Unidos, y otras que están creciendo que quieren también pugnar de una manera muy seria, como puede ser la India o Arabia Saudí y Turquía. ¿Qué es lo que hacen desde este punto de vista? No se cierran a nadie, pero eligen muy bien cuáles van a ser sus socios uno por uno y tema por tema. Por lo tanto, logran mantener un equilibrio. O sea, tienen buenas relaciones con China, tienen buenas relaciones con Rusia, tienen buenas relaciones con Estados Unidos, si es que se pueden tener, tienen buenas relaciones con los turcos, que son sus hermanos, o políticamente y étnicamente todo, y con la India. Y tienen la particularidad también de, en todo esto, de que, voy a poner un ejemplo, una de las mayores operaciones de la CIA después de la caída de la Unión Soviética se dio en Asia Central. Muy poca gente sabe esto. Y esto me lo contó un almirante turco, Cem Gürdeniz, en una de las entrevistas en la que yo le hice, y tenía que ver con el partido Hizmet de Fethullah Gülen, famoso FETU. Intentaron implantarlo en Asia Central. Era, salvando la distancia, una especie como de Opus Dei, una especie como de testigo de Jehová aplicado al Islam, ¿no? Con un liderazgo muy fuerte y una red de colegios, una red de universidades y demás, que lo que pretendía era precisamente intentar controlar el Islam centroasiático desde un punto de vista liberal. Vamos, lo que hicieron con los evangélicos, los norteamericanos en América Latina, exactamente igual, y al final les salió el tiro por la culata. ¿Por qué? Pues son países que tienen una identidad muy clara, estos países centroasiáticos, Uzbekistán, Tayikistán, Kazajistán, etc. Por lo tanto, y para ir terminando en ese sentido, como se encuentran ahora mismo dentro de un horizonte geopolítico complejo y ellos quieren situarse como un punto básico de quién dejan de ser esos países nebulosos, místicos, apartados, muy encerrados en sí mismos, quieren abrirse al mundo, lo están haciendo de una manera poco a poco, eligiendo muy bien cuáles van a ser sus aliados y
1: Coldo.
0: trabajando seriamente en una política de equilibrio.
1: Coldo, me gustaría decirle a la gente que nos ve, que está viendo el programa, que no sé si se dan cuenta de todo lo que nos está contando Coldo, de que esos países de los que estamos hablando ahora, de esa zona de Asia Central, después hablaremos de otra región, han intentado hacerles una especie de proyecto como el que estamos viendo en Ucrania. Han intentado hacerlos a su imagen y semejanza. Han intentado utilizar cualquier tipo de método, como nos está contando Coldo, a través de la CIA, de los servicios secretos, a través de, bueno, pues ciertas maniobras ocultas para que se lleven a cabo esas operaciones y para, sobre todo, aprovecharse, Coldo, de sus recursos, que es lo que yo creo que Occidente ahora mismo, y en este caso Estados Unidos, tiene absolutamente puesta la mirada. Hablabas tú de que algunas de estas repúblicas se había intentado hacer una especie del tema de Ucrania. Tenemos casos de presión, todo el mundo se sabe que los ojos estaban puestos en Ucrania, Bielorrusia y Kazajistán. Y tenemos casos de presión enormes por parte de Estados Unidos. Pero estás diciendo que estos países ahora mismo como que están empoderados, tienen ese pragmatismo para elegir hacia dónde van sin tener que volcarse hacia un lado ideológico o hacia otro, ¿no? Tienen esa independencia y esa soberanía, Coldo.
0: No, estos países sí tienen soberanía, son países que de hecho mantienen una política interna muy fuerte en el sentido identitario, pero sí es cierto también que han tenido sus problemas. En el caso, por ejemplo, kazajo, no nos olvidemos que un mes antes de que se iniciara la guerra en Rusia, la operación militar especial, se provocaron disturbios muy graves, además de una forma muy oscura y muy sospechosa, muy parecida a lo que ocurrió también en Bielorrusia en el año 2021-2020. Dentro de la zona de Kazajistán, que obligó a la OTSC a intervenir, no a Rusia, a la OTSC, para garantizar la seguridad del Estado y que eso no acabara pues, como Siria, como Libia. Pero sin embargo, hay también unos grandes momentos de paz. El actual presidente uzbeko, Shavkat Mirziyoyev, llegó a acuerdos con Kirguistán y con Kazajistán, perdón, con Kirguistán y con Tayikistán para poner fin a todo el conflicto del Valle de Fergana. Y eso ha sido un gran éxito del presidente uzbeko y del país, ¿no? Por lo tanto, mantienen una posición bastante, bastante equilibrada en ese sentido y buscan seguir manteniéndose así. Lo que pasa es que ellos son conscientes de que tienen una posición, tienen mucha población rusa dentro, ¿sí? Y una población rusa integrada, que forma parte del día a día del país, que no hay ningún problema con ellos, no es como en Ucrania. Sin embargo, ellos saben también, porque ellos observan, o sea, no son países aislados que no se ven, ellos observan y toman nota de lo que tiene y lo que no tiene que pasar. Entonces, en ese sentido, es una zona segura que se está abriendo poco a poco.
1: Coldo, cuando hablas de esa zona segura que se está abriendo poco a poco y yo decía de Occidente y sobre todo Estados Unidos de generar de pescar, perdón, en río revuelto. Rusia, en este caso, por lo que apuesta es por un sistema de una seguridad estratégica en Eurasia, ¿no? Una cohesión. Es un poco. Sí, a mí sí, me venía esa idea.

0: idea de la relación que tienen Rusia y China, que ambos están interesados en que no haya conflictos en esos países que son clave, ¿verdad?, para las rutas comerciales, que haya una estabilidad, que las cadenas de suministro no se corten, que se puedan abrir nuevas rutas marítimas, que se puedan abrir nuevas rutas comerciales. Es un poco lo que en América Latina se llamaría la integración, ¿no? Y estamos viendo cómo Estados Unidos siempre en la historia, a América Latina no la ha dejado esa integración, no la ha dejado integrarse, y quizá pueda tener un proyecto en Asia y en las distintas regiones de Asia para intentar socavar esta estabilidad que pueda llevar a que ese bloque sea realmente fuerte.
1: Yo creo que no es posible eso que quieren los americanos. No, lo querrían y lo apostarían totalmente. Pero creo que no es posible para los americanos hacer eso por varias razones. En primer lugar, porque es que si vemos el mapa de Asia Central, es que está encajonado y hace frontera con Rusia y con China. Es decir, si esa zona, Oriente Próximo, está más lejos, no hay frontera. Pero cuando tú tienes a dos aliados, como Rusia y China, que son hermanos, son países hermanos, están hermanados, y en medio de un territorio como Asia Central, o sea, los istanes, yo le llamo los istanes, Turkmenistán, Afganistán, etcétera, ¿no? Los istanes, que tienen una tradición propia vinculada a China y a Rusia. Y esa tradición propia vinculada a China y a Rusia no es una tradición ni una historia negativa, ni que le haya dejado un mal sabor de boca, sino que es una historia que se produjo, fueron parte de un país, del Imperio Ruso, y luego de la Unión Soviética, ahora ya no, ahora es un país independiente, pero no hay una sensación de rebaño, de revancha, una sensación de rechazo. No lo hay. Yo digo que no lo hay. Y encima son miles de kilómetros de frontera. Por lo tanto, los norteamericanos no pueden desestabilizar, América Latina porque está en otro continente. Oriente Próximo porque está lejos. Pueden quebrar Siria porque está muy lejos de Rusia, al fin y al cabo. Está en otro continente, está muy lejos, hay muchos países por medio. Pero cuando tú tienes una región que tiene dos fronteras, con Rusia y con China, más la frontera con Irán, que tenemos ahí Afganistán, y tenemos ahí Turkmenistán, que hace frontera con Irán, que también está hermanada con China y con Rusia, y que también tienen una historia común en Asia Central, que es también muy positiva y que no ha dejado para nada mal sabor de boca en los países. Es decir, los americanos en Asia Central lo tienen muy difícil. Uh-huh. Para lograr, primero, para lograr separar el bloque turco, porque el objetivo al final del bloque turco centroasiático es la creación de una cosa que se llama Turón. Es decir, ellos lo que buscan es libre transporte de personas y libre tránsito de capitales dentro, en el fondo, no dejan de ser el mismo pueblo turco, y se entienden entre ellos.
0: Koldo, decía que me gustaría decirle a la gente, a las personas que nos están viendo, que parece que ha llegado ese momento de cambio. Esa burbuja en la que vivíamos se ha roto. Estamos hablando de algunos países que a cierta gente puede que no le suenen, de latitudes que dirían, bueno, todavía no las localizamos muy, muy bien en el mapa, pero es que ha llegado una nueva realidad, ha llegado un nuevo orden mundial, un mundo multipolar en el que los estados, digámoslo así, medios, los que no son esas grandes potencias que tenemos en la mente, tienen una gran oportunidad, pero tienen una gran oportunidad si miran por sus intereses, si no caen en la trampa de Occidente y de Estados Unidos, y si tienen una gran cohesión. Por ejemplo, todas estas repúblicas que nos estás diciendo, pero hemos tenido también esa cumbre en Kazán hace poco, Rusia-ASEAN, en la que ha quedado demostrado, primero, que no se puede aislar a una potencia como Rusia, que Rusia no está sola, que el mundo necesita a Rusia, y que esos países que han estado invitados, incluso Filipinas, que preside en este año la ASEAN y que ha estado en Estados Unidos, que es aliada, perdón, en Estados Unidos y ha estado en Kazán, esos países tienen sus oportunidades ahora en este nuevo orden. Si no se dejan arrastrar y no se dejan llevar por esos cantos de sirena que decía yo, de en este caso de Estados Unidos, o los que le puedan venir por parte de Europa, ¿no? Es el momento de los países medianos, si se puede decir así. Koldo.
1: Los americanos ya no engañan a absolutamente a nadie. Tienen un historial ya demasiado evidente durante décadas y décadas de intervención y de injerencias, más que de guerra, de generar tensiones y al final acabar todo mal. Entonces los países están empezando a tomar nota sobre esto, y obviamente necesitan los americanos, porque Estados Unidos tiene una herramienta financiera y un capital que es necesario. Pero ya no es determinante, que es lo bueno que ocurre. En cuanto a Rusia, por ejemplo, la visión que se tiene en Occidente, en Europa, en Estados Unidos, pero sobre todo en Europa, Es una imagen, es una idea que, con todos mis respetos, lo que voy a decir, o sea, no quiero ofender absolutamente a nadie, pero es una imagen de autista, es una idea de autista. O sea, Europa cree que, como nosotros le hemos dado la vuelta, la espalda a Rusia, y nosotros somos el centro del mundo, pues todo el mundo le ha dado la vuelta a Rusia, y eso no es así. De hecho, yo defendí en el año 24 en Nuremberg el hecho de que una de las mejores cosas que le había pasado a Rusia a largo plazo, a medio y largo plazo, habían sido precisamente las sanciones. ¿Por qué? Porque había dinamizado una economía y había abierto la necesidad de Rusia de buscar nuevos mercados seguros políticamente. Y a nosotros nos había hecho daño. Aparte de que Rusia sigue vendiendo a Europa a través de intermediarios. Por lo tanto, esa es la mayor hipocresía que hay en Occidente. Rusia no está sola. O sea, yo lo vi en Kazán en el 24, yo lo vi en el Klimbrics en el 25. Es decir, incluso lo he visto aquí, cuando he estado en Tashkent, en el quinto foro económico de Tashkent, que estaba Mishustin, junto con el presidente Mirziyoyev. Aquí estaba Mishustin, o sea, uno de los cuatro más importantes de la política rusa. Están aquí, o sea, no había venido el
0: El primer
1: embajador,
0: ministro.
1: había venido el señor Mishustin. Efectivamente, efectivamente. O sea, estamos hablando de que no había venido alguien por compromiso pronto. Rusia no está sola. Rusia es un actor de primer nivel. Rusia es básica. O sea, es que es básica en el sistema. Nosotros hemos echado a los rusos. No los rusos nos han dado la espalda a nosotros. Sin embargo, los rusos también tienen el derecho de buscar un nuevo mercado, de venir aquí, de venir a Uzbekistán, de venir al primer ministro Mishustin. O que los países de la ASEAN quieran ir a Rusia. ¿Por qué? Porque les interesa, porque tiene hidrocarburos, porque es un país que tiene también servicios financieros, es un país que está liderando un bloque interesante como es el BRICS. Y la situación de estos países de segunda división, con todos mis respetos, o sea, que están lejos de esos países, ahora están en la mejor situación geopolítica posible. Porque si actúan bien, van a tener 100 años de bonanza y 100 años de poderío. ¿Por qué? Porque por primera vez en la historia tenemos casi 200 países en el mundo. Creo que tenemos 192, 193 países ahora mismo en el mundo. Y por primera vez hay una serie de imperios globales que ofrecen, ojo, no exigen la alineación, aparte de los americanos, la alineación constante como en la época de la Guerra Fría, que estabas con uno o con otro 100%, sino que ahora hay una pugna en la cual hemos percibido la teoría de la oferta y la demanda en economía, ahora mismo a nivel político. Es decir, hay una China, hay una Rusia. Hay un Estados Unidos, una Arabia Saudí, una Turquía, una India, Brasil también, que están empezando a ofrecer pues proyectos, influencia, cooperación. Y entonces ahora mismo estos países como Uzbekistán, o países como Egipto, o países como Chile, o países como Colombia, pueden romper ese dominio norteamericano y pueden entrar en un flujo en el cual en el horizonte no solo existe Estados Unidos, sino que existen otros países y otras organizaciones
0: Coldo.
1: internacionales que deberían estar ahí para beneficiarles a ellos también.
0: Me llama mucho la atención porque si hay algo que puede destacarse de la ASEAN, de los países de la ASEAN, es esa estrategia diplomática de no alineación. Y me ha venido a la cabeza cuando has hablado de ese foro económico de Uzbekistán, y yo veía en estos días de atrás a los asistentes y veía la cara incluso de Dilma Rousseff. Tú has hablado del tema de los BRICS. Qué importante es un bloque como el de los BRICS, que ofrece, pero no exige, que yo creo que esa es la clave, unas oportunidades a todos estos países, a países que pueden crecer, que pueden tener una bonanza y que se están afianzando tipos de alianzas, aunque sean países que quizá no estén alineados políticamente o no sean afines políticamente. Pero hay que mirar por esa bonanza que tú decías, ¿no? Esa es la importancia, el pragmatismo y el saber que tu futuro depende de esa estabilidad y no de que otro, sobre todo, saque todo el beneficio de ti.
1: Es que lo han hecho muy bien porque tienen esa política de la no alineación, porque es que la ASEAN aparte hace frontera con China. Y es que aparte los países de la ASEAN, Filipinas, bueno, Filipinas tiene el problema que tiene con las aguas en China, Vietnam también tiene sus cosas, ¿no? Pero claro, tú no puedes ser enemigo de tu vecino por un país que está a 10.000 kilómetros, que tú sabes que te va a dejar abandonado en cualquier momento, cuando tu vecino es China. Entonces es ser estúpido. Entrar en un bloque en contra de un vecino como China. Luego tendrás tus problemas con China, con el tema de las aguas, con el tema de la frontera, con el tema de 100 kilómetros para
0: Sí.
1: allá, 30 kilómetros. Pero eso es el problema entre los dos países que lo tienen que solucionar. Entonces, claro, lo que pasa con la ASEAN es lo que está pasando con Asia Central. No se están alineando con Occidente. ¿Por qué? Porque Occidente no da garantías, porque Occidente no genera riqueza, porque Occidente lo que viene es a depredar. Y luego tenemos la paradoja, por ejemplo, de que tenemos dos países como Irán y como Arabia Saudí, que se han tirado 40 años, desde el año 79, matándose literalmente por todo Oriente Próximo, por todo el mundo islámico, incluso entre ellos durante el Hajj, durante la peregrinación a la Meca, porque los norteamericanos están constantemente pinchando. Y luego llega China, hace una serie de reuniones, se normalizan las relaciones. Y ahora, Irán es parte del BRICS, Emiratos Árabes Unidos, parte del BRICS. Y Arabia Saudí tiene un pacto especial con el BRICS, tiene un estatuto especial con el BRICS, pero bueno, está por ahí orbitando. Y comparten foros y comparten reuniones. Eso no lo ha hecho Occidente. Occidente cogió la península arábiga y la dividió en sultanatos, emiratos, y se lo fue inventando países. Se cargó Oriente Próximo. Ahí tenemos todavía estamos tragando hoy los polvos de Sykes-Picot, de hace ya más de 100 años. Y claro, y tenemos todo lo que tenemos ahora mismo. Entonces, claro, cuando de repente viene un país como China o un país como Rusia, que dice, bueno, aquí hay una serie de problemas, no vamos a modificar fronteras, pero vamos a intentar establecer una serie de foros que ya no son foros ideológicos, o sea, ya no tienen un comisario político soviético o un comisario político del Partido Comunista Chino, sino ahora lo que te vienen es directamente a comerciar y a tratar de apoyar geopolíticamente en el entorno y en el contexto sociopolítico del siglo XXI. Y están ganando, pero están ganando porque lo están haciendo bien.
0: Coldo, muchísimas gracias por habernos puesto un poco encima de la mesa esta situación tan, tan compleja, que quizá a algunos nos pueda quedar un poco lejos, pero que nos has explicado con total sencillez, la verdad, para que cualquiera lo pueda entender. Veremos qué es lo que sucede y, sobre todo, la libertad y la soberanía para que no caigan en manos de los depredadores. Muchísimas gracias y te mando un abrazo fortísimo, Coldo.
1: Un fuerte abrazo, Javier, es un placer.
0: Termino con una conclusión muy clara. Se trata de colaboración y no de la acción de depredar. Se trata de tender puentes, de tender nuevas rutas y no de dinamitarlas para intentar sacar todo lo que se pueda. De eso se trata este nuevo mundo multipolar, de fijar distintos puntos en el que todo el mundo pueda ganar. No solo gana uno, porque esa es la historia que ya no sabemos, esa es la historia y la burbuja que ya ha explotado. El nuevo orden ha llegado para quedarse y ese nuevo orden mira a Asia en su conjunto. Una tierra en disputa en la que vamos a ver desde luego muchas tensiones. ¿Por qué? Porque a los de siempre les interesa generarlas para que no haya esa cohesión que puede traer riqueza y desarrollo para todos, porque lo quieren todo. Esos son los depredadores. Nosotros nos marchamos. Chao.
2: Evacuación.
3: Así se ve suya hoy en día. Volan drones, no es seguro caminar por las calles.
4: Cada día esperábamos a los nuestros.
2: ¿Hay alguien aquí? ¿Alguien vivo?
5: Le duele la pierna.
6: Todo irá bien.
2: ¿Hay alguien vivo?
7: Bombardearon toda la calle. Me desperté cubierto de sangre. Todos estos meses vivimos un infierno.
2: Viene un dron. Está cerca.
5: Nos están atacando. Nos empezaron a bombardear y me espanté. La casa temblaba por las explosiones.
4: Estamos vivos. Sobrevivimos.
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9: En la cálida primavera de 1945 parecía que la paz había llegado a todo el mundo para quedarse.
10: They are determined to be united with each other and with all peace-loving nations. So the ideal

0: of lasting peace become a reality.
1: Creo que la Guerra Fría empezó con la muerte de Roosevelt, y Churchill fue un gran luchador en la Guerra Fría.
2: Churchill estaba obsesionado con la idea de atacar a Rusia con la ayuda de 100.000 prisioneros de guerra alemanes. Las operaciones Impensable, Pincher, Broiler, Bushwhacker y Dropshot tenían en esencia el mismo propósito: atacar y destruir directamente a la Unión Soviética.
3: ¿Por qué la paz que todos tanto esperaban y anhelaban se convirtió en una nueva guerra prolongada? ¿En qué momento y en qué punto la historia de la posguerra dio un giro fatal?
4: Había escuchado muchas veces la frase "infancia es destino", pero en las calles de Manila resonó en mi cabeza con más intensidad.
5: Pido dinero o recojo verduras. Recogemos verduras de la basura y luego las cocinamos para sobrevivir.
6: Policía nos detiene si hacemos algo malo.
7: A veces nos acusan de robos.
6: Sí, de robos.
4: Estas son las tarimas, como los llaman aquellos que viven aquí. Y a lo largo de las décadas han visto cómo ha crecido el número de familias, pero sobre todo el número de niños en estas pequeñas casas.
8: No quiero que mis hijos estén en ningún otro lado. Mientras yo viva, nos quedaremos juntos en un refugio.
6: Es por la pobreza. Es la causa principal de que tengamos tantos niños en la calle.
9: Son víctimas, y es triste decirlo, víctimas de abuso en su casa, abuso físico, verbal, psicológico y sexual.
10: Mi padre y mi hermano mayor se drogan, pero aunque son así, yo nunca sigo su ejemplo. Elijo un buen camino y nunca sigo sus vicios.

0: Durante casi 7 meses, la ciudad de Sutze y los pueblos cercanos estuvieron ocupados por las tropas ucranianas. Cuando las Fuerzas Armadas de Ucrania invadieron la provincia de Kursk, muchos residentes no tuvieron tiempo de escapar. Miles de personas se convirtieron en rehenes del régimen de Kiev. En marzo del 2025, las tropas rusas llevaron a cabo la operación Patok. Avanzaron a través de un gasoducto a la retaguardia del enemigo y liberaron Sutze.
1: ¡Evacuación!
2: Así se ve Sutze hoy en día. Vuelan drones, no es seguro caminar por las calles.
3: Cada día estábamos esperando a los nuestros.
1: ¿Hay alguien aquí? ¿Alguien vivo?
3: Le duele la pierna.
4: Todo estará bien.
1: ¿Hay alguien vivo?
4: Bombardearon toda la calle. Me desperté cubierto de sangre. Todos estos meses vivimos en un infierno.
5: El dron está en el aire. Está cerca.
2: Nos están bombardeando.

0: Nos empezaron a bombardear y me espanté. La casa temblaba por las explosiones.
1: Estamos vivos. Sobrevivimos.
2: Provincia de Kursk. El equipo de evacuación sale nuevamente hacia Suja y sus pueblos cercanos con la esperanza de encontrar a gente viva en las ruinas. Con nosotros está nuestro grupo de rodaje, yo, Olga Kiri y nuestro camarógrafo Artyom Merkushev. En agosto del 2024, nuestro equipo evacuó a los residentes bajo los incesantes bombardeos durante la incursión ucraniana. Siguieron trabajando todo el tiempo que pudieron hasta la ocupación total de estos pueblos.
3: Empezamos a trabajar el 6 de agosto del 2024 en el distrito de Bolshesoldatskaya. Me encontré con Alexander Bogachev a las 10 de la noche y le pregunté, ¿qué vamos a hacer? Él dijo, tenemos que ir. Subimos a un vehículo blindado. Tenía una furgoneta de transporte de fondos y nos pusimos el chaleco antibalas que nos dieron. No teníamos equipo electrónico ni radios, nada. Pero toda la noche condujimos juntos. Este es el centro cultural a donde llevábamos a la gente. Ahora está destruido.
4: Ahora vamos a la aldea Gancharovka. Allí está una mujer con sus padres. Su madre está gravemente enferma, postrada en cama. La podemos transportar solo tumbada. Su madre apenas puede caminar. Tenemos que sacarlos de algún modo. Suja fue liberada el 12 de marzo del 2025 y Gancharovka creo que el 13 de marzo. Gancharovka está más cerca de la frontera, por eso cuando los ucranianos invadieron, entraron primero por allí. Su posición geográfica era más ventajosa para ellos. Suja está en un valle y Gancharovka en un terreno más elevado, por eso entraron por allí el 6 de agosto del 2024. Así que desde el 6 de agosto del 2024 hasta el 13 de marzo del 2025, la gente estuvo bajo ocupación.
2: Tras la liberación de los territorios ocupados, el ejército ucraniano contraatacó con bombardeos masivos contra Suja y los pueblos cercanos.
4: Es peligroso allí, extremadamente peligroso. Tenemos que convencer a la gente a marcharse de allí. Hay muchos drones, drones FPV, drones que lanzan bombas volando por allí. Otro peligro son los bombardeos de artillería. Hay muchas minas que no han detonado. Hay minas por todas partes. Antitanque, antipersona, minas terrestres de gran explosividad. El terreno está prácticamente lleno de ellas.
5: Tenemos que sacar a todos de aquí. Vamos a cambiarnos de ropa.
3: Hay drones volando.
5: Vamos a distribuir las direcciones a las que hay que ir.
4: Nosotros vamos a Gancharovka, a la calle Maladyoznaya. Allí hay dos personas postradas en cama con su hija.
6: Nosotros localizamos a una mujer y un hombre. El hombre no tiene una pierna. Piden ser evacuados.
4: Los drones aparecen después del mediodía, así que en cada parada pasen 10 minutos máximo. ¿De acuerdo?
5: Nos vamos.
4: Sí, a por las abuelas. Esta área era extremadamente peligrosa en diciembre y enero. Había drones del enemigo volando por todas partes. Estábamos preparando el lugar para entrar en la tubería, que está un poco más adelante. Tuvimos que usar este camino. Se puede ver las trincheras cavadas a lo largo de los árboles. A 200 metros por este camino está la entrada a la tubería.
3: Evite las minas que se ven allí.
4: Ya estamos en Suja.
5: Qué silencio, sospechosamente silencioso.
4: Cayó algo allí porque hay humo.
2: Más adelante está el puente fluvial destruido por las fuerzas ucranianas durante la retirada. La estructura se partió en dos y se desplomó. Sin embargo, era posible atravesarlo en coche. Difícil, peligroso, pero no imposible.
3: ¿Me mantengo a la izquierda?
4: Sí, así.
3: Dios mío.
2: El puente destruido. Intentaremos cruzarlo ahora.
3: ¿Crees que llego?
4: Bueno, otros se las arreglan. Mira, hay dos drones allí.
2: Alexander observa drones sobre nosotros. Son drones kamikaze cargados de explosivos.
4: Debes ir así, en diagonal.
2: Estos drones se acercan a los coches a toda velocidad, impactan.

0: Verdaderos profesionales. Bien.
1: A la izquierda está el puente. Pasaremos por debajo de él. Ahora vamos a pasar por delante de ese famoso supermercado que les encantaba utilizar como fondo para sus fotos.

0: Estamos en el centro de la ciudad. Los colores azul y amarillo están por todas partes, incluso marcaron los postes. No estoy seguro si pueden ver. Y detrás de mí está aquel famoso supermercado. Como ven, la primera línea de combate prácticamente llega hasta aquí.
1: Vámonos.
2: Sí, nos vamos.
1: Vamos. Aquí hay algunos vehículos destrozados de la OTAN. El más cercano es un Kirpi, un blindado turco, en un estado más o menos adecuado. Vamos. Vamos.
2: Estamos en Gacharovka, en la calle Mira. Aquí nuestros militares quemaron una columna ucraniana de equipamiento. El Kirpi es de fabricación europea, solo no recuerdo de qué país. Y este transporte blindado de personal, Kazakh, fue producido en Ucrania. ¡Evacuación!
0: Así se ve Suya hoy. Vuelan drones y no es nada seguro caminar por las calles. Nos dan solo unos minutos para correr desde nuestra furgoneta a distintos lugares, buscando a los supervivientes. La prioridad del equipo de evacuación es extraer a los vivos. Aquí hay innumerables cadáveres de civiles. Sin embargo, dicen que los vivos deben ser los primeros.
2: ¿Hay alguien aquí? ¿Alguien vivo? No encuentro a nadie. No hay nadie. Supongo que los deben haber evacuado ya. ¿Hay alguien aquí? ¿Alguien vivo? Pueden ver, aquí está escrito «ocupado». Y se ve que hay colchones en el sótano. Probablemente hayan vivido ucranianos aquí. Son ellos quienes dejan estas inscripciones en las vallas. Miren, uniformes de la OTAN. Deben haber huido a toda prisa y ponerse ropa de civil aquí. Eso es un uniforme de la OTAN. Y aquí hay una granada. Será mejor que les pidamos a los muchachos que se encarguen de desactivarla. No la tocaremos. Ahora mismo nuestro trabajo es ayudar a los civiles.
0: ¿Es un dron? Este sonido... El zumbido... Parece que vuela un dron, ¿no? Oímos el zumbido de un dron volando sobre nosotros. Para determinar si es nuestro enemigo, debemos observar su trayectoria de vuelo. Este volvió a las posiciones enemigas. Quizás fue en este momento cuando el dron de reconocimiento empezó a vigilar nuestra furgoneta. ¿El dron es nuestro o ucraniano?
1: Ni idea. En serio, hemos dejado de prestarles atención.
0: Mientras tanto, Alexei Spiridonov y Alexander Bogachev han encontrado a una familia de discapacitados que deben ser evacuados a Kursk. Lo difícil es que estos ancianos están postrados en cama y eso significa que cada uno debe ser transportado manualmente. Es muy difícil hacerlo rápidamente sin atraer la atención de la inteligencia ucraniana. Tengo que vestir al abuelo, no quiere irse.
1: Bueno, vamos.
0: Él no está bien hoy.
1: ¿Entonces lo vestirá?
0: Vale, lo intentaré. Le duele la pierna. Ayúdele a sentarse. Ya está. Siéntate, no te tumbes.
1: No tenga miedo, todo va a estar bien.
0: No está bien de la cabeza. Está claro. Necesita un médico. Estuvo actuando muy extraño anoche.
1: Todo estará bien, abuelo.
0: Pues...
1: Parece que tiene una infección.
0: Tiene un neumotórax y pus en los pulmones. Le drenaron líquido el año pasado. Los doctores dijeron, no querían dejarlo ir a casa en nuestro auto, diciendo, morirá en el camino. Es un desahuciado. Pasó ya un año y este desahuciado sigue vivo.
1: Bueno, iremos a un hospital.
2: Oh, ¿a un hospital?
1: Te curaremos. Hasta novia puede que encuentre.
0: Ya él no podrá. No está en edad de hacerlo.
1: Está bien.
0: Tuvo una juventud agitada.
1: Ahora te vestirán bien.
0: Deja de suspirar.
1: Abuelita, todo está bien. Tranquila, no pasa nada. Está bien. Los están esperando.
2: ¿La abuela no tiene piernas?
0: No, no tiene.
1: Quizá haya que bloquear los frenos de la silla de ruedas para que no se mueva.
0: Levántate.
1: Dios, perdóname.
0: Dame la mano.
1: Pon el pie aquí. Y el otro también. Así. Bien.

0: Cuidado con la cabeza. Ahora tenemos que sacarla a ella.
1: ¿Y cómo lo hacemos?
0: En una camilla.
2: Qué difícil, agotador y peligroso es moverse por una ciudad que está prácticamente en la línea del frente y buscar a gente que sobrevivió.
0: Si se acuesta en la camilla, podremos cruzar el río a pie. Es que me da miedo llevarlo en la furgoneta. ¿Podría acostarse en la camilla?
2: Sí.
0: Para que podamos llevarlo. Porque debemos cruzar un puente y la pendiente es muy empinada.
3: Lo pondremos allí, lo agarraremos por los brazos y las piernas.
0: Sí, lo haremos así.
3: De acuerdo.
1: Después de cruzar el puente, los pondremos en un minibús, uno de los que vieron estacionados por allí. Y este los llevará al punto de evacuación.
0: Estamos arriesgándonos mucho al quedarnos en un solo lugar.

0: Para evacuar a estos civiles tenemos que cruzar de nuevo el puente destruido. Cruzar el río con dos pasajeros discapacitados, uno en silla de ruedas y otro en camilla, es casi imposible.
1: No atacaron esta zona. Nos estaban esperando específicamente a nosotros. El puente destruido está más allá.
0: Alexei y Alexander deciden cruzar el puente a pie, llevando a los ancianos de uno en uno. Lo que aún no saben es que durante todo ese tiempo los soldados ucranianos siguieron todos sus movimientos a través de la cámara de un dron de reconocimiento, mientras la artillería ya estaba preparándose para atacar. Al retirarse, las fuerzas ucranianas explotaron este puente. Cruzamos el río siguiendo al grupo con la camilla. El camarógrafo va adelante, yo detrás. Muchachos, cuidado, no caigan al río. Después van a transportar al anciano. Me quedo un poco atrás para filmar los vehículos quemados por los nazis ucranianos que están en la parte intacta del puente. Aquí están los autos que no alcanzaron a cruzar el puente. Detrás de mí queda el puente volado por las tropas ucranianas en retirada. El equipo de evacuación acaba de llevarse a la anciana postrada. Están a punto de traer al anciano.

0: Pronto estará en Kursk y le darán la atención médica que necesita. Todo saldrá bien.
1: Si Dios quiere. Hola.
2: ¿Podemos pasar?
1: No, ahora mismo acaban de llevar a una persona en camilla. Mire, pregúnteles a los muchachos. Allá hay un puente cercano por el que se puede pasar.
2: ¿Y quedan personas aquí?
1: ¿En el pueblo?
2: Sí.
1: Sí, hay un grupo de evacuación. ¿Puede llegarse? Ellos pueden necesitar ayuda. ¿Lo ven? La ayuda va en camino. Todo el que puede. Un local de la región 64 dijo que podía ayudar en la evacuación de las personas. Así es la provincia de Kursk. Nos bombardean. Reconozco el silbido que había escuchado en Donbass. Los soldados de allí me dijeron, si escuchas un silbido es que el proyectil caerá en otro lugar y no te va a dar. El proyectil cae cerca del otro lado del puente a donde se llevaron a la anciana. Miro a los soldados, ellos gritan y ordenan tirarse al suelo. Las caras de los soldados están muy serias. Alguien corre a cubrirse, segundo impacto. Sale humo negro justo por donde acabo de pasar. Luego entiendo que estoy sola en el puente. Tengo un parche que pone prensa y soy un blanco perfecto para los nazis.

0: Corro hacia los soldados para cubrirme y sentirme a salvo. Apenas 20 segundos me salvan la vida. Alexei Spiridonov corre hacia el puente gritando: son civiles. Estamos bajo el puente, de vuelta aquí.
1: ¿Estás bien?
0: Sí, sana y salva. Cayó un proyectil. ¿Cómo estás?
1: Cayó justo a nuestro lado.
0: ¿Qué era?
1: Allí, por donde tú caminabas, acababan de traer a la anciana.
0: Sí.
1: Y justo allí cayó el proyectil.
0: ¡Qué locura! Así bombardean a grupos que evacúan a los civiles. ¿Se imaginan qué clase de animales, de sádicos deben ser para bombardear?
1: Es mejor quedarse bajo el puente.
0: De acuerdo. Pero luego tenemos que ir al auto, ¿no? ¿Qué clase de malditos nazis deben ser para disparar a gente que lleva a una anciana postrada en una camilla? Esto también debería estar en la lista de los crímenes de las Fuerzas Armadas de Ucrania. El anciano en silla de ruedas nos esperaba en el auto al otro lado del río. En el puente había un agujero. Se había reventado una tubería y el agua corría debajo del puente. Era realmente difícil caminar sobre las vallas mojadas. El equipo sacó al segundo discapacitado del auto y lo llevó al otro lado del río.
2: Es mejor no quedarse aquí. Puede caer otro proyectil.
3: Tal vez nos atacaran a propósito cuando vieron que estábamos evacuando a la gente. Ustedes lo vieron. Cayó muy cerca.
2: Justo aquí.
3: A 100 metros, mira. Está mojado. Debe haber caído en el agua, ¿ves? La anciana está allí, todo bien. La metemos dentro y junto con el anciano la llevamos a destino.
2: ¿Los contactaste? Estuvimos allí.
0: ¿Los acompañamos o...? Alexei, ¿los acompañamos al auto? ¿Qué hacemos?
2: Quédense cerca del auto.
0: Sí.
2: Vamos a volver.
0: De acuerdo, entiendo.
2: ¿Un auto vendrá?
0: Sí.
2: Espera aquí.
0: Sí. He llegado al auto. Nadie de nuestro grupo está aquí, pero el auto está justo en medio del puente. Vamos por allí. Todo está en ruinas. Sí. Así es como trabajamos. Así es como vivimos.
1: ¿Se asustó?
4: Un poco. Pero estoy bien.
1: ¿Y la mujer?
2: Ya se la llevaron. Vamos, los alcanzaremos. Vamos, abuelo.

0: El ex policía Oleg Bulgakov, que según sabríamos unos minutos después se había quedado con los lugareños durante la ocupación, intenta derribar el dron con su rifle de caza. No dejan de disparar. Son fusiles de asalto. Dios mío, ¿quiénes son? Ni idea. Pero está claro que una guerra ha estallado en este puente. A la anciana la meten en la furgoneta en una camilla. Pronto Oleg Bulgakov nos contará sobre cómo decidió quedarse en Suya voluntariamente para ayudar a sus habitantes y luchar contra los nazis que habían ocupado el territorio.
1: ¿Estás herido?
2: No, no.
1: ¿Y quién lo está?
2: Un soldado, súbete.
1: Ah, ellos se quedaron sordos. Espera, espera, se va a romper. Suban ya, rápido, vámonos. Estamos bajo fuego de artillería.
0: Llegaron los muchachos. Sí, tengo que irme. Pero ahora tenemos que actuar rápido. El dron asesino sigue persiguiendo a nuestro grupo.
2: Rápido, rápido, nos bombardean.
0: Échame una mano.
2: Rápido, muchachos, vamos, vamos.
0: Lo intentamos.
1: ¿Está herido?
2: No lo sé.
0: Estamos intentando deshacernos del dron que nos persigue desde arriba.

0: Actualmente existe una demanda por los rusos, productos rusos, un furor total.
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1: 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Pero basta con mirar el forro para reconocer de inmediato la identidad de Hohloma, ese código ruso tan auténtico.
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0: Las operaciones Impensable, Pincher, Broiler, Bushwhacker y Dropshot tenían en esencia el mismo propósito: atacar y destruir directamente a la Unión Soviética.
1: ¿Por qué la paz que todos tanto esperaban y anhelaban se convirtió en una nueva guerra prolongada? ¿En qué momento y en qué punto la historia de la posguerra dio un giro fatal?
2: Había escuchado muchas veces la frase "infancia es destino", pero en las calles de Manila resonó en mi cabeza con más intensidad.
3: Pido dinero o recojo verduras. Recogemos verduras de la basura y luego las cocinamos para sobrevivir.
4: Policía nos detiene si hacemos algo malo.
5: A veces nos acusan de robos.
4: Sí, de robos.
2: Estas son las tarimas, como los llaman aquellos que viven aquí. Y a lo largo de las décadas han visto cómo ha crecido el número de familias, pero sobre todo el número de niños en estas pequeñas casas.
6: No quiero que mis hijos estén en ningún otro lado. Mientras yo viva, nos quedaremos juntos en un refugio.
4: Es por la pobreza. 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
7: Son víctimas, y es triste decirlo, víctimas de abuso en su casa, abuso físico, verbal, psicológico y sexual.
8: Mi padre y mi hermano mayor se drogan, pero aunque son así, yo nunca sigo su ejemplo. Elijo un buen camino y nunca sigo sus vicios.

0: ¿Cómo luchó contra el enemigo?
1: Ahora ya no queda ningún nazi allí. Es que eran muy descuidados. Al inicio andaban en grupos, bien armados, pero más tarde se relajaron cuando empezaron a saquear. Algunos andaban con solo una granada en el bolsillo o compartían un arma entre tres. Los soldados ucranianos buscaban a unos tipos que llevaban carabinas como la mía y le disparaban con ellas. No sé quiénes eran, y aunque los buscaban, ellos lograron eliminar a 9 ucranianos. Llevé a mi familia a Kursk el día 6 de agosto por la mañana, junto con la familia de una amiga. Y regresé para recuperar mi arma. Un mes después de sufrir una conmoción en un pantano, escondí mi arma y luego volví a por ella.
0: ¿Cómo fue que los ucranianos no lo encontraron?
1: Lo intentaban. Estuvieron buscándome los primeros 3 meses y medio. Tuve que mantenerme escondido. Luego bajaron la guardia. Me tocó dejarme crecer la barba, evitar mostrar mis documentos y esconderme de casa en casa. Por suerte, nadie me delató. Tenía mi identificación de policía.
0: ¿Es usted policía?
1: Ex policía.
0: Pero es de aquí, ¿verdad?
1: Sí. Tenía una casa en la aldea de Gogolevka. Y mis padres tenían otra en Sudza. Mi hijo también tenía una, pero de eso ya no queda nada. ¿Qué importa? Vamos a reconstruirlo todo.
0: ¿Qué hacían los ucranianos?
1: Cosas malas. Algunos no eran tan malos, pero otros, mejor ni recordarlos. Pero los más jóvenes, sobre todo las muchachas que trabajaban en la oficina de la administración militar, todas nos odiaban.
0: Cuéntenos más sobre lo que hacían los nazis.
1: ¿Qué hacían? Disparaban. Había muchos cuerpos de nuestros muchachos. Los llevaron al cementerio y simplemente los tiraron allí. No dejaban enterrarlos. Mi vecina, una señora mayor de la calle Sabrodok, donde me estaba escondiendo, su cuerpo todavía sigue allí. No podemos enterrarla. Primero, todo estaba lleno de agua y hacía mucho frío. Luego un pelotón de la administración militar empezó a patrullar las calles, sellaron su puerta. Enterramos también a los que fallecieron por falta de medicinas. A muchos de los que mataron en los primeros días les dispararon sin razón alguna. Por ejemplo, hubo un hombre que no se detuvo cuando se lo ordenaron. Eso pasó en la calle de Sabrodok. Les puedo mostrar el lugar donde lo enterré. Era un señor mayor, con discapacidad. Le dispararon en las piernas y le perforaron las arterias femorales. Intenté detener la hemorragia, pero se desangró y murió. El día 9 de agosto por la tarde evacué a las últimas personas, unas ancianas. Pero aún quedaban 21 personas. Podría haberme ido ese mismo día. Tenía un coche. Después, los ucranianos se lo llevaron. Se lo llevaban todo. Con todo, ¿cómo iba a irme cuando tenía que llevar pan y agua a 21 personas con discapacidad? ¿Cómo podría llevarme a 4 o 5 de ellos y dejar atrás a los demás? Después de eso, ¿cómo iba a mirarlos?

0: a los ojos. Yo fui oficial, ¿sabe? Y nunca he traicionado mi honor. En 1983 presté el juramento militar y en 1986 el de policía. Los ucranianos buscaban a agentes del FSB, a policías, a empleados del servicio de gas. Eran sus objetivos. También quienes trabajaban en la central nuclear Kurchatov de Kursk y en la estación de bombeo de gas. Cada 3 o 4 días hacían redadas en las casas en busca de soldados y de los que antes mencioné. Tenían listas con nombres y mapas. Cuando llegaban, ya sabían dónde vivía cada quien. Alguien me delató, por eso los ucranianos vinieron directamente a la casa de mi madre, donde me estaba quedando aquella noche. Llegaron en un coche blindado, les dijeron que estaba ahí. Bueno, salté la valla como cuando tenía 20 años y me escondí entre los arbustos del vecino. Tuve miedo. Pero no de que me mataran, sino porque no podíamos defendernos entonces. Las balas de nuestros rifles de caza no perforan sus chalecos antibalas, así que tuvimos que quitarles su munición.
1: ¿Había muchos mercenarios por allí?
0: Sí, polacos. Y también un batallón musulmán. Una compañía. Aunque no tengo nada malo que decir de la compañía musulmana, solo hacían su trabajo. No andaban por ahí buscando problemas. Pero los polacos, el 8 de marzo, quemaron parte de la calle, justo donde acabamos de cargar. La invasión fue un golpe muy duro. Todos aquí tenemos parientes en la provincia ucraniana de Sumy y en toda Ucrania. Fue especialmente duro cuando llegaron los soldados de Sumy. Eran los peores. Había uno de 23 años, nunca lo olvidaré. Le pregunté, ¿por qué has venido aquí? Por dinero. Mi novia está embarazada y necesito dinero. Nos prometieron que ganaríamos mucho por esto. El día 6 fui allí con mi arma personal y me quedé. Tengo la conciencia tranquila. No me maldecirán las personas a quienes prometí que me quedaría. Y conservo mi honor. En cuanto a los muchachos rusos que entraron por el ducto, no te lo imaginas. Cuando entraron, todos lloraban. Primero entraron en la ciudad por la estación y los ucranianos no hicieron absolutamente nada. Los nuestros aparecieron de repente y entonces empezó la batalla. Había una compañía de asalto cerca del mercado. Los ucranianos seguían en nuestra calle y estábamos a solo 300 metros del mercado. Por la mañana vino mi compañero, un anciano de 69 años, Alexander Somov, y me dijo, mira, llevan brazaletes rojos. Salí y era verdad, todos estaban cubiertos de hollín. Me dijo que eran de los nuestros. Resultó que los ucranianos habían marchado hacía media hora, ni siquiera esperaban algo así, incluso dejaron abandonada su maquinaria. ¿Es el mío? Anda, apenas ayer desenterré mi teléfono. Es que los ucranianos se llevaban todo. Disculpen, debo ver quién es. Es mi hijo, ¿sí, Víctor? Los chicos me llevan a Kursk. ¿Qué rotonda?
2: La de Sudja.
0: Es que llegaron mis hijos y mi mujer. Ayer les dije que seguía vivo. Voy a verlos. Luego volveré con los muchachos en un par de días. Tomaré el teléfono e intentaré volver. Lo lograremos, señora.
3: La rotonda de Sudja es un lugar emblemático. Está a 50 kilómetros de Kursk, en el desvío hacia Sudja y los pueblos que habían sido ocupados cerca de la frontera ucraniana. Hace apenas 7 meses esta era considerada una zona muy peligrosa y ahora los autobuses del Ministerio de Emergencia ruso permanecen aquí las 24 horas del día. Oleg Bulgakov se queda esperando a su hijo. Entregan a los servicios de rescate a la anciana discapacitada a la que evacuaron. ¿Sí?
0: Hola, ¿Tatiana?
3: Sí, sí.
0: Hola, su madre está con nosotros. Ella está bien. En este momento está en la rotonda de Sudja. ¿Pueden venir a recogerla?
3: En el autobús nos encontramos con Olga Sabulak, a la que trajo otro equipo de evacuación. Una anciana que había sobrevivido a la ocupación esperaba para reunirse con su familia. Su nieta ya había salido de Kursk para recogerla.
4: Nuestros muchachos ya se fueron. Ay, estoy tan agradecida con ellos. Arriesgan todo para evacuar a la gente.
3: ¿Cuánto hace que no ve a su hija?
4: Desde agosto, cuando se fue.
3: ¿Ella sabía que usted está viva?
4: No. Bueno, esperábamos que todos estuviéramos vivos, pero no estábamos en contacto. No sabíamos cómo estaban ellos y viceversa. Cuando por fin llegaron nuestros muchachos y nos liberaron, estábamos tan contentos.
3: ¿Cómo supieron que eran los nuestros?
4: Eran nuestros muchachos. Fue obvio inmediatamente que eran rusos. Nos dieron calcetines calientes. Nos los trajeron y los repartieron a todos. Mi casa se ha derrumbado. Esto es lo que me queda. Y su actitud. Inmediatamente dijeron, somos rusos. Pasaron muchas cosas, por supuesto. Los soldados ucranianos nos disparaban, pero sobrevivimos. No salíamos a la calle. Cultivábamos verduras en el jardín, en el patio. Bueno, eso fue todo. Sobrevivimos. Teníamos mucho miedo de los drones. Volaban alrededor. Murieron muchos por los drones.

0: Aleixa, ¿cómo está la casa?
1: Pensé que te habías marchado.
0: No, no me fui. Pensé que iba a morir, Aleixa.
1: Vamos, cálmate, no llores.
0: Estuve a punto de morir dos veces. Los vecinos me salvaron. Me ayudaron.
2: Cálmate, no llores, todo está bien.
0: No puedo, estoy temblando.
2: Ya pasó, todo está bien. Ya pasó.
1: Muy bien, me la llevo.
0: Vamos.
1: Vamos, gracias. Adiós.
0: Muchas gracias.
3: Cuando tiene un rato libre, Alexei Spiridonov visita en el hospital Anatoly Myasnikov. Lo sacó de la aldea de Goncharovka cuando estaba gravemente herido. Perdió mucha sangre y, de no ser por nuestro grupo de evacuación, se habría sumado a la lista de muertos.
4: ¿Cómo está su pierna? Hice lo que pude. La vendé.
3: Enhorabuena, hizo todo muy bien.
4: Intenté levantarlo, pero no podía mantenerse en pie. Se desmayaba en la camilla, ¿recuerda?
5: Sí, lo recuerdo. Toda la calle fue bombardeada. Mi casa también. Las ventanas volaron por los aires, las puertas también. Todo fue destrozado por la metralla. Algo cayó desde arriba. Hubo una explosión que me derribó. Perdí el conocimiento y eso fue todo. No recuerdo cuánto tiempo pasó. Me desperté cubierto de sangre. No podía levantarme. Así que me arrastré como pude. No llegué muy lejos. Y volví a desmayarme. Luego sentí que alguien me estaba sacudiendo. Eran unos soldados. Me pusieron en una carretilla. Cruzamos un río, por lo que recuerdo. Luego me subieron a un coche y nos fuimos. Si no hubiera sido por ellos, quizá... He estado aquí desde que comenzó todo. El día 6 de agosto del 2024, entraron los tanques ucranianos y yo me quedé. Los ancianos, como yo, nos quedamos allí. Los soldados ucranianos entraron el 6 de agosto. Llevaban mazos y barras de hierro. Golpeaban y derribaban puertas y todo lo demás. Me escondí en el sótano pensando, ¿a dónde iré? Recogí mis cosas y me fui a la parada del autobús. Vi que venía un coche. Lo paré y le dije al conductor, por favor, lléveme a un lugar donde... donde no disparen. Eso le dije. Ni siquiera lo miré. Y entonces me preguntó, ¿sabe quién soy? Lo miré y vi su uniforme. Vi que llevaba brazaletes azules. Soy ucraniano, dijo. Qué desastre. Cosas como esta no se olvidan. Vivimos en un infierno todos estos meses.
3: Su compañero de sala, Vasily Veryovkin, discapacitado, escuchó su historia con mucha atención. Le faltan una pierna y varios dedos de las manos y no habría sobrevivido a la ocupación de Nosur por Lvov. Fue un encuentro casual que se convirtió en una gran amistad.
2: Vasily.
4: Ah.
2: Hola, querido.
4: Ah, Lvov.
2: Hola. ¿No me esperabas?
4: Pensaba que no nos volveríamos a ver.
2: ¿Cómo que no nos volveríamos a ver?
4: Estaba pensando en ti esta mañana.
2: ¿A dónde iría sin ti? Vasily, ¿te sientes bien aquí?
4: Estoy bien. ¿Ves? Estoy como nuevo.
2: Te cortaron el pelo.
4: Me cortaron el pelo, me afeitaron, me han cuidado bien.
2: ¿No te afeitaste tú?
4: No. Fue la enfermera. Solo dije, quisiera afeitarme. Y ella dijo, bien, lo haré rápido. Chic, chic, chic. Y ya está.
3: ¿De qué pueblo es usted?
2: De Goncharovka. En el distrito de Sudza. Somos de Goncharovka. Tuvimos suerte de que allí no hubiera mercenarios. Ni polacos, ni georgianos. Cuando nos quedamos solos, él se quedó solo. Cortaba y aserraba madera por su cuenta cuando hacía falta. En su casa lo tenía todo adaptado para él. Como persona, puede valerse por sí mismo. Es totalmente autosuficiente. Hay quienes con dos brazos y dos piernas enteros valen menos que un dedo suyo. Es así.
4: Muéstrale las sandalias.
2: Aquí están sus sandalias. Se las pone en los muñones y puede moverse con muletas o agatas. Agatas por la casa y por el patio.
4: Con muletas.
2: Él me ayudaba, y yo le ayudaba a él, porque a veces me sentía tan harta de todo y él decía, ¿qué se le va a hacer? Tenemos que seguir adelante. Es decir, tiene una gran fuerza de espíritu. Es grande.
4: Ella hacía todo lo que le pedía, todo.
2: Reparamos el techo y cortamos leña.
4: Ella llevaba la leña, yo la cortaba y la picaba, mientras que ella la llevaba a los vecinos o a donde fuera necesario.
2: Donde me la pidieran.
4: Tomaba una carretilla y se iba.
2: En cuanto a la comida, ¿de dónde la sacábamos? Teníamos un corral, había patos y gansos.
4: No puedes echarlos a ellos ni a las vacas. Estaban vivos y coleando. Así que continuamos alimentándolos hasta el otoño y luego cogimos un hacha y preparamos sopa. En resumen, logramos sobrevivir. Y agradezco a Dios por ello.
2: Sí.
4: No resultamos heridos ni nada.
2: Bueno, ánimo, ¿de acuerdo?
4: Sí, claro.
2: Ya volveré a visitarte.
4: Bueno.
2: Adiós. Que se mejoren. Adiós, Vasily.
6: Vamos afuera. Vamos a pasear. Caminaremos alrededor de la casa.
3: Anna Anojina aún espera ver a su tía, que sobrevivió a la ocupación ucraniana en Zamostie, un suburbio de Sucha. Los voluntarios pasaron por allí varias veces, pero su tía Galina se negó rotundamente a marcharse.
6: Querida tía, te amamos y apreciamos mucho y esperamos verte. Te rogamos que te vayas de Sucha hasta que los militares lo limpien todo y retiren todos los objetos peligrosos. Estamos muy preocupados por ti. Hemos preparado para ti medicinas y una habitación. En todo caso, te esperamos.
3: Estamos grabando otro mensaje de Ana. Es su última esperanza. Luego llevaremos este vídeo a Sucha.
6: Le pido a mi tía Галина Танченко, que vaya con nuestros militares.
3: Nos acercamos a la casa de Галина. Los cuerpos de los ocupantes ucranianos aniquilados por los militares rusos durante el asalto aún yacen en la calle junto a su patio. ¿Галина, es usted? ¿Es usted la señora Galina?
7: Hola.
3: Hola, ¿puedo darle un abrazo? Traigo un mensaje de su familia en Kursk.
7: ¿De quién?
3: Se lo voy a enseñar. ¿Cómo vive aquí?
7: En la cocina.
3: ¿Nos enseña cómo vive? Le mostraré esto.
7: Venga.
6: Te amamos y apreciamos mucho y esperamos verte.
7: Es mi sobrina.
3: Eche un vistazo, por favor. Escuche.
7: Pero no oigo. Estoy medio sorda.
3: Se lo pongo más cerca.
7: Sé que se preocupa por mí, lo sé.
6: Hemos preparado para ti medicinas.
3: Están llorando. Por favor, vaya a verlos.
7: Está bien.
3: Querida, mire cómo lloran. Esperándola.
7: Yo no puedo, no sé llorar. Hace media hora hubo una explosión que lo sacudió todo, pero estoy acostumbrada.
3: Al menos allí tendrá tratamiento, le darán medicinas.
7: ¿Qué?
3: Le darán medicinas, la tratarán.
7: Ah, medicinas.
3: Podrá verlos, han preparado una cama para usted. Vamos, querida, venga.
4: Yo estuve aquí antes, ¿se acuerda?
7: Sí, dije que lo había visto.
4: Salga a la calle, le voy a mostrar los autos.
7: Vamos.
4: Salgamos.
3: Quizás necesite llevarse algunas cosas.
4: Un momento. Ahí, ¿lo ve? Ahí está un auto y ahí está el otro. ¿Hay algún documento que necesite?
7: Claro que sí, el pasaporte.
4: Vaya a buscarlo.
7: Estoy tan acostumbrada a las tareas domésticas, al trabajo.
4: Tiene una finca estupenda.
7: ¿Sabe cómo era antes? Tenía una vaca, un ternero, tenía cerdos, de todo.
4: No lleve muchas cosas.
7: Solo voy a tomar el pasaporte.
4: Bueno, la esperamos aquí.
7: Entren, echen un vistazo. Muéstrenos cómo vive aquí. Este es mi cuaderno. ¿Dónde está mi pasaporte? Dios mío. Logré sacarlo antes de la guerra. Este es mi pasaporte. ¿Dónde está mi bici?
4: ¿Qué cosa?
7: La bici.
4: Ahí está.
7: Bueno.
4: La puse adentro.
7: Bien, perrito, quédate vigilando.
4: Vigila que el perro no se escape.
7: Tengo otro. Pero se escapó.
4: Este no lo hará. Vámonos.
7: No puedo caminar muy bien. Vi a los ucranianos cuando saqueaban.
4: Ya no se puede hacer nada por ellos.
7: Lo sé, lleva tirado allí un buen rato.
4: Ahí hay una manija, eso es, la ayudaré.
7: Subo yo misma.
4: Listo.
7: Lo único que no puedo hacer es caminar bien.
4: Claro que sí, hasta puede correr. Subámonos.
7: ¿En serio?
4: Que Dios la bendiga.
7: Bien.
4: Es hora de irnos.
7: Disculpe, estoy tartamudeando. Hubo un bombardeo y me asusté.
3: ¿No es duro ver la ciudad así? Mire lo que le hicieron a Sudja.
7: Sí, lo sé. Mi casa fue la primera en ser destruida.
3: Galina, ¿cómo se enteró de la llegada de las fuerzas rusas?
7: Fui a por agua y vi a un muchacho que se me acercó y me abrazó. No tenía brazalete. Dijo, hemos liberado este lugar. Me trajeron una botella de agua, luego se me acercaron y me dieron té. ¡Qué alegría! Incluso colgaron banderas a lo largo de toda la carretera hasta Sudja. Desde Zamosti hasta Sudja.
3: ¿Recuerda la Segunda Guerra Mundial?
7: Un poco.
3: ¿Qué recuerda?
7: Recuerdo que Sudja fue liberada el 3 de marzo de 1943. Después, todos se pusieron a trabajar en sus huertos. Oí un avión que nos sobrevolaba. Estaba tan asustada que corrí hacia mi madre. La agarré por el dobladillo del vestido, pero ella me dijo, no tengas miedo, no pasa nada. Y me calmó.
8: ¿Hola?
3: Hola, soy Olga.
8: Hola, Olga.
3: Nos llevamos a su tía, ya pueden reunirse. Estaremos allí en media hora.
8: ¡Qué bien! Olga, esta es la mejor noticia que he recibido en todo este tiempo. Muchas gracias.

0: Hola. Gracias. Muchísimas gracias. Hola, mi tía querida. Hasta puedes regañarme si quieres. Haré todo lo que quieras. Regáñame si quieres.
1: ¿Qué vamos a hacer con tanto?
2: Oh, he soñado con esto.
0: Lo sé, por eso lo compré.
2: Gracias, gracias.
0: Lo llevaremos todo a casa.
2: Basta ya. Todavía tengo un trozo de pan seco. Lo tenía desde el día del primer disparo. Y lo sequé. Ay, sigo tartamudeando.
0: No pasa nada.
2: Gracias.
3: Vamos adentro, vamos.
2: ¿Puedo caminar sola?
0: ¿Puedo tomarte del brazo? Gracias, muchachos.
2: Basta de llorar.

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13: From Stettin, in the Baltic, to Trieste.

0: in the Adriatic, an iron curtain has descended across the continent.
1: Las operaciones Impensable, Pincher, Broiler, Bushwhacker y Dropshot tenían en esencia el mismo propósito, atacar y destruir directamente a la Unión Soviética.
2: ¿Por qué la paz que todos tanto esperaban y anhelaban se convirtió en una nueva guerra prolongada? ¿En qué momento y en qué punto la historia de la posguerra dio un giro fatal? Okunoshima, una pequeña isla en la prefectura de Hiroshima donde se produjeron hasta 9.000 toneladas de armas químicas a lo largo de 15 años.
1: Mientras la fábrica estaba en funcionamiento, el cielo sobre la isla permanecía cargado de gas venenoso. Cáncer de piel, de esófago, de estómago, de pulmón, lesiones de garganta.
2: Japón nunca ha reconocido oficialmente el uso de gas venenoso. Sin embargo, las consecuencias de su uso, incluyendo para China, contradicen la postura oficial.
3: En el transcurso de la guerra cargábamos los proyectiles de gas en los cañones y los disparábamos. Nuestra intención era contener al enemigo, pero en realidad aquello era una masacre.
4: El daño causado por Japón no podrá revertirse en lo que me queda de vida.
2: En la década de los 60 la isla se abrió a los turistas y en 1988 se inauguró un museo de gases venenosos.
5: Es una parte de nuestra historia que el gobierno quiere borrar. Quiero que la gente sepa que las tragedias de la guerra aún no han terminado.

0: Hola, ¿cómo están? Bienvenidos una vez más a nuestro programa Entrevista. Hoy tenemos el privilegio de hablar con un gran artista de la danza, un bailarín con unas cualidades que según los críticos especializados, pues no son usuales en el mundo del ballet. Lo catalogan como un artista ecléctico y sublime. Es además coreógrafo y ha trabajado con grandes bailarines de los escenarios de los teatros más importantes del mundo entero. Hoy tenemos con nosotros acá en nuestro programa el placer de conversar con Patrick Devana. Patrick, gracias por estar con nosotros acá en nuestro canal. Llega a Moscú en un momento de gran atmósfera de ballet porque el Teatro Bolshoi está cumpliendo este año 250 años, está en su aniversario 250, y usted precisamente está estrenando obras con bailarines, con artistas de esta institución. ¿Cómo está siendo esta experiencia?
1: Maravillosa, maravillosa. Bueno, primeramente gracias por esta invitación. Me encanta trabajar con bailarines del Bolshoi, con bailarines rusos en general, porque el artisteo y la técnica y el arte en general en Rusia, las escuelas, son tan potentes y tan fuertes que me sirven muchísimo y para mi propia coreografía, para mi propio mundo. Y me gusta simplemente estar aquí muchísimo.
0: Bailando o trabajando con artistas de la talla de los bailarines del Bolshoi, ¿qué experiencias está teniendo? ¿Cómo está haciendo este proceso? Porque además ha venido acá a la capital rusa a estrenar un programa, ¿no? En este caso llamado El Hada, con dos ballets de un acto basado en la mitología griega. Explícanos cómo ha sido este proceso creativo, cómo está siendo este momento.
1: Me llamaron desde la agencia, el productor de la agencia Moose Arts, su nombre es Yuri Baranov, y ya estuvimos colaborando en otras ocasiones, entre otros con Svetlana Sakharova, que yo mismo bailo con ella en el escenario en una obra que se llama Rain Before It Falls. Y me llamó hace poco tiempo y me decía, Patrick, vamos a reponer tu obra Minotauro, y ¿tú crees que sería posible juntarla con una nueva creación tuya? No hay mucho tiempo, el tiempo muy corto, a mí me gusta la aventura, venga, vamos, lo hacemos, sí. Y por eso ahora mismo fue el estreno en el Mali Teatro. Era sold out, la gente muy contentos y había mucho éxito. Y yo personalmente muy satisfecho, sí. Esto también gracias al arte, al artisteo de los bailarines, de la mentalidad. Es otra mentalidad. Y esta combinación, pues, como decía antes, me conviene mucho. Y ellos saben lo que significa estar en un escenario.
0: ¿Cuál es la mentalidad del bailarín ruso?
1: La mentalidad del bailarín ruso es completamente diferente, es único en el mundo. No, sí, sí, no, es único, tan fuerte. La escuela cubana también tiene esto, porque está muy cercana de la escuela rusa también. En China también es así. Y yo trabajo en China como en Rusia. Estuve dos veces en La Habana haciendo durante el Festival de La Habana. Y lo que pasa es que el origen de todo eso es la educación. La educación cultural en estos países es completamente diferente que, digamos, en Europa, América. Y es que llevan la cultura en las venas. Y claro, esto hace que toda la vida esté enfocado en otra dirección. Sí.
0: Sí, usted piensa que el sistema educacional y cultural de, en su momento, la Unión Soviética, también de Cuba, sí, de China como países, sí, socialistas, sí, influye a la hora de que el arte llegue a una mayor cantidad de personas y que se asuma de una manera distinta.
1: Sí, completamente, porque luego también se ve, por ejemplo, el público. Uh-huh. Para llenar los teatros en Rusia no hay ningún problema. Es que los teatros se llenan solo. Uh-huh. Me recuerdo en La Habana, fue lo mismo. Uh-huh. Es que yo me recuerdo durante el festival en La Habana, es que es el paraíso. Uh-huh. Para cualquier artista es el paraíso. Porque es un intercambio de emociones, de alegría, de gracias a la vida. Uh-huh. Y lo mismo es en Rusia, lo mismo es en China, lo mismo es, como decía antes, en Cuba. O Europa, América, otros países tienen más distracciones.
0: En estos casos, en los casos de Cuba, de Rusia, de China, ¿se desmonta el mito de que el ballet clásico es un arte elitista?
1: Estaba justamente esta mañana, estaba pensando en estos países que acabo de nombrar, el ballet tiene el mismo nivel o más que el fútbol, por ejemplo. Una bailarina en Rusia, por ejemplo, mi amada Svetlana Sakharova, Uliana Lopatkina, uh-huh, Diana Vishnieva y otras primas del Bolshoi, del Mariinsky o de otras compañías, tienen, y hombres también, tienen un estatus como casi futbolistas en Europa. Y eso ya para la cultura es algo divino, es algo impresionante. En Europa, hablamos ahora de España, por ejemplo, la cultura, sí hay cultura, pero de otra forma. Hay mucho fútbol, hay muchos toros, hay flamenco, pero por ejemplo la danza clásica, es que no hay esta tradición, estos años. No existía un ballet imperial. Uh-huh. En Rusia sí. Uh-huh. Existía. Hablamos del Bolshoi, 250 años. Son muchos años. Uh-huh. Son muchos años para poder educar a la gente, a las masas también. Y eso es muy bonito.
0: Patrick, usted es nacido en Alemania, de padre nigeriano, si no me equivoco, de madre germana. Para terminar este momento, ¿no?, hablando de Rusia, de la comparación con el mundo del arte en Europa, ¿cómo es que llega un coreógrafo de tanto renombre a Rusia en un momento donde están enfrentados geopolíticamente, ¿no?, los dos bloques, y se trata de alguna manera de borrar o de ignorar todo lo que está pasando en el contexto artístico de Rusia? ¿Usted ha sufrido algún tipo de presión para no viajar hasta allá?
1: Sí, sí.
0: ¿Cómo es?
1: A ver, yo he recibido mensajes por Instagram. Yo, no solo Instagram, yo he recibido mensajes un poco desagradables. Me han directamente hablado cómo es posible que tú viajas a Rusia. Yo soy de nacimiento, soy mitad alemán, mitad nigeriano. Significa mitad europeo, mitad africano. Cuento una historia,
0: sí,
1: muy, muy cortita.
0: Supuesto, sí,
1: muy,
0: sí,
1: cortita. Cuando yo nací en Alemania, hablo perfectamente alemán. Es mi idioma maternal. Cuando estaba en Alemania, era pequeño, alguna gente no quería jugar conmigo porque decían que soy un negro. Cuando fue a África, ahí tuve también un poco problemas, porque ahí me decían, ah, vete, eres un blanco. Claro, un niño no entiende esto, y yo tuve 13 años, porque vivía en África. Tuve 13 años y fui a ver a mi mamá y decía, escucha eso, mamá, ¿qué me has hecho? ¿Por qué? ¿Qué pasa? Y mi mamá decía, mi niño, tú, vente, siéntate. Y me sentó y me decía, y no le decía para ponerme la cabeza grande, ella decía, mira, El día que tú entiendes que siendo como eres, tú tienes un punto especial. Y si tú descubres este punto especial, cosas bonitas te van a pasar. Tiene que ver y no tiene que ver con la cuestión de antes. Europa es una pregunta bastante difícil hoy que me han puesto, pero me apetece contestar. Europa ha demostrado en los últimos años mucha, llamamos las cosas por su nombre, mucha hipocresía y una doble cara. Ajá. Muchas dobles caras. Y hablando de Rusia, con el tema político de Ucrania-Rusia, con Israel-Palestina, con Cuba, con muchos sitios. Y como yo soy de los dos mundos, soy del mundo que les gusta llamar el tercer mundo, por el lado de mi padre, pues yo no entro en debates europeos que me quieren de repente obligar a ser más alemán que los alemanes. Porque yo no olvido cómo fue cuando las cosas eran diferentes. Y yo voy ahí donde me buscan, donde me quieren. Me quieren muchísimo en Rusia, me han dado muchísimo en Rusia, muchísimo como artistas. Y personalmente pienso, mientras Europa tiene solo, escucha o quiere ver solo un lado de la moneda, yo soy libre de hacer lo que quiero. Lo que digan la gente me da igual, no me interesa. Lo que hasta críticos, lo que digan, no me interesa, no me da igual. Y la cosa es que a mí me gusta transmitir mi arte, mi amor por el mundo, por la vida. Y aparentemente Europa, en los últimos 3 años, tiene una canción que sobre la vida, que dicen, están diciendo que la vida, todo el mundo es igual. Les gusta mucho siempre hablar de legalidad y todo eso, pero se comportan luego diferente, porque lo que está pasando en Palestina desde hace 3 años para mí es inaceptable. Ajá. Inaceptable. Mientras que no cambian su visión o su forma de expresarse sobre el tema palestino-israelí, yo tengo derecho a hacer lo que quiero, porque digo, lo que quiero decir es que hay mucha hipocresía en el mundo. Y yo soy una persona muy libre. Me gusta mucho hablamos de igualdad, hablamos realmente, no como en mi infancia, por eso lo he contado la historia. Aquí, para nosotros eres negro, para nosotros eres blanco. No, yo soy. Ajá. Punto.
0: Se requiere de mucha valentía, no obstante, para denunciar el genocidio en Gaza desde el mundo artístico.
1: Sí.
0: Porque se ve, por ejemplo, con el colectivo de actores de Hollywood, como algunos lo hacen, sufren de represalias, como por ejemplo la reconocidísima actriz Susan Sarandon, divina, pero que ha sufrido en su propia piel, digamos, la censura, ¿no?, de la industria una vez que haya alzado la voz. Hoy lo vemos también con actores como Javier Bardem, que dice que ya no teme por las consecuencias que pudieran surgir.
1: Y lo que vemos, lo que vemos es que cada vez se juntan más.
0: Sí.
1: Tom Hardy, también ahora, y cada vez más gente que se juntan al no tener miedo.
0: No obstante, se percibe que hay una mano y un puño detrás.
1: Es terrible.
0: Que controla esa...
1: Que quiere controlar. Yo desde mi infancia soy un ser muy libre. Mi horóscopo, soy Aries. Y no me gusta nada que me digan lo que tengo que hacer. La cosa es que, claro, me quieren obligar a meter que no diga lo que pienso sobre el tema palestino, pero lo hago. Porque no por mí, no por ser rebelde, simplemente por ser humano. Y es una cuestión de humanidad, es para la humanidad. Estoy bastante decepcionado, un poquito decepcionado con el mundo del ballet. Hablando de cuando pasó la situación Rusia-Ucrania, la gente hasta cambiaron su foto de perfil de Instagram en la bandera ucraniana. Yo sé que les recibían y no me gusta la guerra. Soy una persona pacífica, pero lo que no me gusta es que cuando... No me gusta la hipocresía, lo que decía antes. No me gusta. No me conviene, no me gusta. Y me hubiera gustado que el mundo del ballet, de la danza, del arte en general, hubiera hecho lo mismo con Palestina. Cuando pasó lo de Ucrania en Europa, hasta se crearon compañías de danza con gente de Ucrania. Y luego galas salían como champiñones por el suelo, todo el rato, hasta ahora, y eso me rompe el corazón, ni una gala por Palestina, por la gente en Palestina, por los niños en Palestina. Y eso me pone muy, muy triste. Por eso todo lo que acabo de decir, seguramente voy a tener otra vez problemas, pero me da igual.
0: Se dice que una obra de arte puede cambiarle la vida a una persona, ¿no? Cuando un artista como usted crea un ballet, trabaja con los bailarines, ¿tienen la noción, tienen la conciencia de lo que poseen en sus manos en esos momentos de creación?
1: Sí, completamente, porque mi forma de avanzar en mi trabajo es antes de empezar a trabajar con una persona, sobre todo si la persona tiene nombre como Svetlana Sakharova, o Roberto Bolle, o Manuel Legris, o Aurélie Dupont, o Isabel Guérin, de gente con mucho prestigio, les hago como una especie de radiografía. A radiografía para llegar a su alma. Porque les miro muy fijamente los ojos, porque los ojos son el espejo del alma, para conocer su interior. Si recibo ondas buenas, como necesito, vamos, trabajamos. Si recibo ondas un poco extrañas, que me confunden, la persona puede llamarse no sé quién. Te digo, lo siento, no podemos trabajar juntos. Eso es como el primer paso, ¿no? Y con la gente también de menos prestigio, pero divinos iguales. Igual, porque para ser divino el prestigio no hace falta. Yo trabajé con gente y les daba un rol principal. Por cierto, una persona en el Shanghai Ballet, su nombre... En inglés es snow, nieve. Pues ella salió recién salida de la escuela. La vi. Estaba en el cuerpo de baile al fondo. La vi y decía, esta niña, ven aquí. Y bailó el papel principal, teniendo 8 meses de experiencia de una compañía.
0: O sea, supo detectar su talento a través de su actitud, digamos.
1: A través de su rebeldía y su fuerza. Es una cosa interna.
0: ¿Y cómo hace un coreógrafo con estrellas de la talla de Svetlana Sakharova, de Roberto Bolle? ¿Cómo hace para manejar esas personalidades, digamos?
1: Tratarles lo más normal posible. Nada contra corriente. Yo, con todo el respeto del mundo, claro, siempre, lo que digo ahora puede sonar muy raro. No me importa mucho un título. Lo que me importa es lo que está detrás del título. Eso es lo importante para una creación. Porque al final, Svetlana Sakharova se transforma en este personaje. Ajá. ¿Me entienden? Ajá. Y por eso lo mejor es directamente buscar lo que hay que detrás del título. Y tengo que decir a muchas estrellas les gusta eso. Porque es, Svetlana Sakharova dice ahora, no ahora, dice a mí, me dice, Patrick, tú eres como familia. Tú eres como mi hermano. Claro, yo me quedo, Svetlana Sakharova. Pero yo sé que ella lo piensa. Y es como hemos conseguido, hemos hecho varias colaboraciones juntos. Y hemos conseguido establecer una relación a base humana. Uh-huh. Es divino eso, divino.
0: Cuando un ruso se abre así de esa manera y te fantástico. Dice, es distinto, expliquémosle sí. a la audiencia, ¿no? Cuando lo hace una persona sí. de procedencia latina,
1: sí.
0: digamos. ¿No?
1: Sí, es como lo de que me diga Svetlana Sakharova, por ejemplo, que para ella yo soy familia, eso es muy grande, muy, muy grande.
0: Patrick, y de cara al futuro, ¿cuáles son sus aspiraciones, sus anhelos? ¿Cómo ve el ballet en general y su obra en específico?
1: Mis obras, viajando a través del tiempo, lo máximo posible, trayendo belleza, lo que decía antes, a la gente, al público, y descubriendo sitios con mi trabajo, a través de mi trabajo, desconocidos en el mundo. Más lejos, mejor. Más ya, desconocido, mejor.
0: Pero ya le van quedando pocos, ¿no?
1: No. Algunos sitios me quedan todavía.
0: ¿Por ejemplo?
1: Yo, ahora, como yo desde hace un mes, yo tengo mi pasaporte nigeriano uh-huh. y me siento muy orgulloso porque soy nigeriano. Yo quiero, mi plan es abrir África a la danza.
0: ¡Qué bonito!
1: Abrir África a la danza, poniendo en contactos con ministerios y culturas de diferentes países, claro, primero Nigeria, pero de diferentes países africanos, y traer África al teatro, al público, al escenario, hacer colaboraciones de locura, con mezclando tradiciones africanas con mi otra parte europea y irnos a comernos el mundo.
0: Bueno, pero que esas locuras se realicen, Patrick, que las logre materializar.

0: Había escuchado muchas veces la frase infancia es destino, pero en las calles de Manila resonó en mi cabeza con más intensidad.
1: Pido dinero o recojo verduras. Recogemos verduras de la basura y luego las cocinamos para sobrevivir.
2: Policía nos detiene si hacemos algo malo.
3: A veces nos acusan de robos.
2: Sí, de robos.
0: Estas son las tarimas, como los llaman aquellos que viven aquí. Y a lo largo de las décadas han visto cómo ha crecido el número de familias, pero sobre todo el número de niños en estas pequeñas casas.
4: No quiero que mis hijos estén en ningún otro lado. Mientras yo viva, nos quedaremos juntos en un refugio.
2: Es por la pobreza. Es la causa principal de que tengamos tantos niños en la calle.
5: Son víctimas, y es triste decirlo. Víctimas de abuso en su casa, abuso físico, verbal, psicológico y sexual.
6: Mi padre y mi hermano mayor se drogan, pero aunque son así, yo nunca sigo su ejemplo. Elijo un buen camino y nunca sigo sus vicios.
7: Nuestra película está dedicada a los acontecimientos de hace 50 años, cuando el devastador huracán Gilbiest azotó la lejana isla de Mauricio.
8: Después del ciclón reinó el caos en Mauricio. No había electricidad ni agua. Todas las líneas telefónicas y todo su alrededor resultó dañado.
9: El gobierno soviético consideró que era imposible no ayudar a las personas en situación de necesidad.
10: Llegó una orden de Moscú, brindar asistencia al estado de Mauricio. Entonces fuimos allí.
7: El 14 de febrero de 1975 llegan los rusos.
9: Nuestros marineros y oficiales trabajaron durante 2 semanas, restaurando decenas de kilómetros de carreteras, líneas eléctricas y líneas de comunicación. Esto todavía se recuerda en Mauricio.
11: En Rusia están dispuestos a ayudar de cualquier forma y en cualquier momento, sin siquiera pedir nada a cambio.
7: Ayuda desinteresada.
12: Okunoshima, una pequeña isla en la prefectura de Hiroshima donde se produjeron hasta 9.000 toneladas de armas químicas a lo largo de 15 años.
7: Mientras la fábrica estaba en funcionamiento, el cielo sobre la isla permanecía cargado de gas venenoso. Cáncer de piel, de esófago, de estómago, de pulmón, lesiones de garganta.
12: Japón nunca ha reconocido oficialmente el uso de gas venenoso. Sin embargo, las consecuencias de su uso, incluyendo para China, contradicen la postura oficial.
13: En el transcurso de la guerra cargábamos los proyectiles de gas en los cañones y los disparábamos. Nuestra intención era contener al enemigo, pero en realidad aquello era una masacre.
8: El daño causado por Japón no podrá revertirse en lo que me queda de vida.
12: En la década de los 60, la isla se abrió a los turistas y en 1988 se inauguró un museo de gases venenosos.
14: Es una parte de nuestra historia que el gobierno quiere borrar. Quiero que la gente sepa que las tragedias de la guerra aún no han terminado.
7: Vino y me dijo, tengo un tumor cerebral y también que le quedan 6 meses de vida cómoda.
15: En torno a un 50% de tu recuperación depende de tener un buen doctor.
4: Este es el aspecto de las vesículas separadas del plasma.
15: El objetivo central es aprender a utilizarlas para el tratamiento.
9: Igor Kurchatov dijo, el átomo no es solo un soldado, sino también un empleado. Así que somos hijos del proyecto nuclear.
7: Bloqueamos los vasos sanguíneos del tumor mediante microesferas saturadas con un radionúclido. El paciente está completamente consciente. ¿Le duele?
9: No. Este es el futuro del tratamiento del cáncer.
7: Desde 1883 hasta 1996, al menos 150.000 niños asistieron a internados indígenas en Canadá. El sistema estaba financiado por el

0: gobierno.
1: No os consideraban incivilizados. De hecho, esa fue una de las razones por las que se creó un internado como ese.
2: La intención era convertirlos en personas que, supongo, fueran visiblemente indígenas, pero que vivieran de acuerdo con los valores canadienses.
0: En ausencia de sus padres, los niños de estos internados sufrieron abusos.
3: Recuerdo que lo único que sentía era, solo quiero irme a casa, no quiero estar aquí. ¿Dónde está mi madre? ¿Dónde está mi abuela?
1: Me sentó sobre su rodilla, como si fuera un pequeño sofá.
0: El trauma psicológico infligido provocó directamente un aumento de los índices de depresión, trastornos de ansiedad y adicciones.
2: El trauma en la primera infancia desencadena un mecanismo de supervivencia o de adaptación que dura toda la vida.
4: Es una simple cuestión de sentido común que no podemos curarnos de un trauma a menos que eliminemos la fuente del mismo.

0: Yo creo que en este momento en el que la incertidumbre está imperando en todo el mundo, en el que estamos ante crisis económicas, crisis energéticas, en la que existe una especie de miedo, lo natural es intentar buscar un refugio, intentar buscar un lugar seguro. Lo están intentando hacer las empresas, los inversores, bueno, las productoras, todo el mundo, incluso los estados, ¿no? Ya el invertir en los lugares que antes eran fiables no se ha convertido en un valor seguro. Y ese refugio ahora mismo es Asia, pero Asia con todo lo que engloba, no simplemente China, no caigamos en el cliché. De todo eso vamos a hablar, porque precisamente Asia, y la zona más estable quizá para invertir, también es un territorio en disputa. Empezamos. Hace siglos, si recuerdan la historia, las rutas comerciales, las más famosas, pasaban casi todas por Asia y desde Asia llegaban hasta Europa. Y por el centro de Asia había centros neurálgicos en esas rutas había muchísimo intercambio comercial de materias primas, intercambios culturales, de tradiciones. Se había convertido en una especie de centro neurálgico. Yo creo que en este momento de la historia tan drástico que estamos viviendo, con un cambio, con una crisis profunda del sistema globalista que han impuesto las élites, nos encontramos en una vuelta o en una mirada a ese pivote asiático. ¿Se ha convertido Koldo Asia ahora mismo en ese centro neurálgico al que miran las economías para inversiones seguras en este momento de inestabilidad y de miedo, yo creo, de incertidumbre que existe?
1: En todos los sentidos, sí. En primer lugar, por ejemplo, es una región muy rica en recursos naturales. Por lo tanto, penetrar en estos mercados en este sistema es básico. Pero al mismo tiempo también son países que han empezado un proceso de desarrollo por el cual quieren convertirse en un bloque turco, un bloque túrquico propio. Y entran en los países de Asia Central, incluyen, y a mí me lo han contado aquí en Tashkent, incluyen también a Afganistán. Afganistán para ellos es un país que también es un país hermano, con circunstancias históricas y culturales, ¿no? Y por lo tanto, en este proceso, bueno, encontramos en el caso de Ubeco, la Uzbekistan Strategy 2030, que implica un proceso de privatizaciones, implica un proceso de apertura económica y de atracción de capital extranjero, sobre todo para infraestructuras y en el tema financiero y bancario. Sin embargo, al contrario de lo que pasó en Occidente, en Asia Central, la cuestión financiera, por ejemplo, se está rigiendo a través de un sistema bancario islámico. Por lo tanto, eso tiene unas características que, aunque hacen ganar muchísimo dinero a las entidades financieras internacionales, sí están limitadas. No tienen la capacidad depredadora porque está limitada por el concepto de banco islámico. Y al mismo tiempo también, en el caso del desarrollo de esta zona, es cierto que en este mismo plan 2030 va en paralelo el refuerzo de la identidad social. Es decir, ellos en la Asia Central han tomado nota perfectamente de lo que ha pasado en Europa. Necesitan la parte buena, porque aunque fuera pequeña la hubo, y quieren intentar evitar toda la parte mala. Y para ello, por ejemplo, también se están fijando mucho en el papel ruso. Es decir, los rusos han sido capaces de modernizar el país, han sido capaces de crear...

0: Era una economía potente después de unos años 90 durísimos y han conseguido seguir y han conseguido mantener su propia
1: Coldo.
0: identidad. Por lo tanto, estos países de Asia Central están aplicando este mismo modelo.
1: Coldo, para la gente que nos esté viendo en América Latina, que quizá sea un poco complicado ubicar estas repúblicas, cuando estamos hablando, en este caso, por ejemplo, de Asia Central, nos referimos a una zona que siempre, siempre ha estado en disputa. Es decir, ha tenido muchísima inestabilidad, ha habido muchísimos conflictos. Las potencias han intentado ejercer, desde luego, allí su influencia y, sobre todo, Occidente lo que ha intentado es que estas repúblicas hayan estado diseñadas a su imagen y semejanza, sobre todo para aislar a Rusia y para frenar a China. Pero ya se han dado cuenta de que Occidente lo que quiere con ellas es prácticamente robar, aprovecharse y pescar en río revuelto.
0: Sí, a ver, el último momento de unificación de ese territorio como tal, de forma autóctona, fue la época de los Timúridas, del Imperio Timúrida, Emir Timur, de Tamerlán y sus descendientes, Uluk Beg y demás. Sin embargo, a partir de ese momento, esa zona se convierte en una región de tránsito, es decir, una región en la cual desde el Imperio Mogol de la India hacen incursiones al norte, los chinos, los rusos van hacia el sur, los británicos van hacia el norte, lo que pasa es que se encuentran con la muralla que es Afganistán, que es infranqueable para el Imperio Británico. Por lo tanto, el control de ese nodo central en la ruta de la seda y ahora más, por las razones que voy a exponer, es estratégico y es básico, es prioritario para Occidente. ¿Por qué? En primer lugar, Asia Central es la primera gran parada de la ruta de la seda. En el otro lado, Asia Central también es la primera parada en las mercancías rusas que van hacia el sur, hacia los puertos de Bandar Abbas, Bandar Jomeini, Chabahar. Al mismo tiempo, también es el destino político, geopolítico, comercial y financiero de la India, que desde esos mismos puertos iraníes van hacia el norte, hacia Central. Por lo tanto, el control de esa zona es prioritario para poder sentarse en los recursos de China y de Rusia. Es prioritario. Yo lo vaticiné en el momento en el cual se solucionó el tema de Transcaucasia, ¿no? Con la cuestión del corredor de Sangezur, que 21 empresas norteamericanas se iban a encargar de gestionar ese corredor azerbaiyano que unía Najicheván con Azerbaiyán en territorio armenio. Yo dije, en el momento en el que esto se ha cerrado, la influencia norteamericana en Transcaucasia, y ha salido la influencia rusa, se ha visto muy dañada la región, el siguiente paso natural es Asia Central. El problema es, Asia Central depende mucho de Rusia, no solo a nivel económico, sino a nivel histórico, cultural. De hecho, hay muchísima población rusa en estas repúblicas, la República de Uzbekistán, Turkmenistán, Tayikistán, todos estos países hay muchísimos rusos. Y estos mismos países no quieren repetir el fallo de Ucrania. Por eso, la forma en la que ellos están gestionando ahora mismo su posición se basa en una aplicación de la ley de la oferta y la demanda. Es decir, ellos ven de que la situación actual ya no es una situación de paquetes como había en la Guerra Fría, sino que es una situación en la cual hay varias potencias internacionales muy fuertes, China, Rusia y Estados Unidos, y otras que están creciendo que quieren también pugnar de una manera muy seria, como puede ser la India o Arabia Saudí y Turquía. ¿Qué es lo que hacen desde este punto de vista? No se cierran a nadie, pero eligen muy bien cuáles van a ser sus socios uno por uno y tema por tema. Por lo tanto, logran mantener un equilibrio. O sea, tienen buenas relaciones con China, tienen buenas relaciones con Rusia, tienen buenas relaciones con Estados Unidos, si es que se pueden tener, tienen buenas relaciones con los turcos, que son sus hermanos, o políticamente y étnicamente todo, y con la India. Y tienen la particularidad también en todo esto, de que, voy a dar un ejemplo, una de las mayores operaciones de la CIA después de la caída de la Unión Soviética se dio en Asia Central. Muy poca gente sabe esto. Y esto me lo contó un almirante turco, Cenk Gürdeniz, en una de las entrevistas en la que yo le hice, y tenía que ver con el partido Hizmet de Fethullah Gülen, el famoso FETÖ. Intentaron implantarlo en Asia Central. Era, salvando la distancia, una especie como de Opus Dei, una especie como de testigo de Jehová aplicado al Islam, ¿no? Con un liderazgo muy fuerte y una red de colegios, una red de universidades y demás, que lo que pretendía era precisamente intentar controlar el Islam centroasiático desde un punto de vista liberal. Vamos, lo que hicieron con los evangélicos, los norteamericanos en América Latina, exactamente igual, y al final les salió el tiro por la culata. ¿Por qué? Pues son países que tienen una identidad muy clara, estos países centros, Uzbekistán, Tayikistán, Kazajistán, etc. Por lo tanto, Y para ir terminando en ese sentido, como se encuentran ahora mismo dentro de un horizonte geopolítico complejo y ellos quieren situarse como un punto básico de quién deja de ser esos países nebulosos, místicos, apartados, muy encerrados en sí mismos, quieren abrirse al mundo, lo están haciendo de una manera poco a poco, eligiendo muy bien cuáles van a ser sus aliados y
1: Coldo.
0: trabajando seriamente en una política de equilibrio.
1: Coldo, me gustaría decirle a la gente que nos ve, que está viendo el programa, que no sé si se dan cuenta de todo lo que nos está contando Coldo, de que esos países de los que estamos hablando ahora, de esa zona de Asia Central, después hablaremos de otra región, han intentado hacerles una especie de proyecto como el que estamos viendo en Ucrania. Han intentado hacerlos a su imagen y semejanza. Han intentado utilizar cualquier tipo de método, como nos está contando Coldo, a través de la CIA, de los servicios secretos, a través de, bueno, pues ciertas maniobras ocultas para que se lleven a cabo esas operaciones y para, sobre todo, aprovecharse, Coldo, de sus recursos, que es lo que yo creo que Occidente ahora mismo, y en este caso Estados Unidos, tiene absolutamente puesta la mirada. Hablabas tú de que algunas de estas repúblicas se había intentado hacer una especie del tema de Ucrania. Tenemos casos de presión, todo el mundo se sabe que los ojos estaban puestos en Ucrania, Bielorrusia y Kazajistán. Y tenemos casos de presión enormes por parte de Estados Unidos. Pero estás diciendo que estos países ahora mismo como que están empoderados, tienen ese pragmatismo para elegir hacia dónde van sin tener que volcarse hacia un lado ideológico o hacia otro, ¿no? Tienen esa independencia y esa soberanía, Coldo.
0: No, estos países sí tienen soberanía, son países que de hecho mantienen una política interna muy fuerte en el sentido identitario, pero sí es cierto también que han tenido sus problemas. En el caso, por ejemplo, kazajo, no nos olvidemos que un mes antes de que se iniciara la guerra en Rusia, la operación militar especial, se provocaron disturbios muy graves, además de una forma muy oscura y muy sospechosa. Muy parecida a lo que ocurrió también en Bielorrusia en el año 2021-2020, dentro de la zona de Kazajistán, que obligó a la OTSC a intervenir, no a Rusia, a la OTSC, para garantizar la seguridad del Estado y que eso no acabara pues, como Siria, como Libia. Pero sin embargo, hay también unos grandes momentos de paz. El actual presidente uzbeko, Shavkat Mirziyoyev, llegó a acuerdos con Kirguistán y con Kazajistán, perdón, con Kirguistán y con Tayikistán para poner fin a todo el conflicto del Valle de Fergana. Y eso ha sido un gran éxito del presidente uzbeko y del país, ¿no? Por lo tanto, mantienen una posición bastante, bastante equilibrada en ese sentido y buscan seguir manteniéndose así. Lo que pasa es que ellos son conscientes de que tienen una posición, tienen mucha población rusa dentro, es decir, y una población rusa integrada, que forma parte del día a día del país, que no hay ningún problema con ellos, no es como en Ucrania. Sin embargo, ellos saben también, porque ellos observan, o sea, no son países aislados que no se ven, ellos observan y toman nota de lo que tiene y lo que no tiene que pasar. Entonces, en ese sentido, es una zona segura que se está abriendo poco a poco.
1: Coldo, cuando hablas de esa zona segura que se está abriendo poco a poco y yo decía de Occidente y sobre todo Estados Unidos de generar, de pescar, perdón, en río revuelto, Rusia, en este caso, por lo que apuesta es por un sistema de una seguridad estratégica en Eurasia, ¿no? Una cohesión. Es un poco,
0: Sí,
1: a mí
0: sí,
1: me
0: sí.
1: venía esa idea de la relación que tienen Rusia y China, que ambos están interesados en que no haya conflictos en esos países que son clave, ¿verdad? Para las rutas comerciales, que haya una estabilidad, que las cadenas de suministro no se corten, que se puedan abrir nuevas rutas marítimas, que se puedan abrir nuevas rutas comerciales. Es un poco lo que en América Latina se llamaría la integración, ¿no? Y estamos viendo cómo Estados Unidos siempre en la historia a América Latina no la ha dejado esa integración, no la ha dejado integrarse y quizá pueda tener un proyecto en Asia y en las distintas regiones de Asia para intentar socavar esta estabilidad que pueda llevar a que ese bloque sea realmente fuerte.
0: Yo creo que no es posible eso que quieren los americanos. No, lo querrían y lo apostarían totalmente. Pero creo que no es posible para los americanos hacer eso por varias razones. En primer lugar, porque es que si vemos el mapa de Asia Central, es que está encajonado y hace frontera con Rusia y con China. Es decir, si esa zona, Oriente Próximo, está más lejos, no hay frontera. Pero cuando tú tienes a dos aliados, como Rusia y China, que son hermanos, son países hermanos, están hermanados, y en medio de un territorio como Asia Central, O sea, los istanes, yo le llamo los istanes, Turkmenistán, Afganistán, etcétera, ¿no? Los istanes, que tienen una tradición propia vinculada a China y a Rusia. Y esa tradición propia vinculada a China y a Rusia no es una tradición ni una historia negativa, ni que le haya dejado un mal sabor de boca, sino que es una historia que se produjo, fueron parte de un país, del Imperio Ruso, y luego de la Unión Soviética, ahora ya no, ahora es un país independiente, pero no hay una sensación de rebaño, de revancha, una sensación de rechazo, no lo hay, yo digo que no lo hay. Y encima son miles de kilómetros de frontera, por lo tanto los norteamericanos no pueden desestabilizar, pueden desestabilizar América Latina porque está en otro continente, Oriente Próximo porque está lejos, pueden que Siria, porque está muy lejos de Rusia, al fin y al cabo, está en otro continente, está muy lejos, hay muchos países por medio. Pero cuando tú tienes una región que tiene dos fronteras, con Rusia y con China, más la frontera con Irán, que tenemos ahí Afganistán, y tenemos ahí Turkmenistán, que hace frontera con Irán, que también está hermanada con China y con Rusia, y que también tienen una historia común en Asia Central, que es también muy positiva y que no ha dejado para nada mal sabor de boca en los países. Es decir, los americanos en Asia Central lo tienen muy difícil. Para lograr, primero, para lograr separar el bloque turco, porque el objetivo al final del bloque turco centroasiático es la creación de una cosa llamada Turón. Es decir, ellos lo que buscan es libre tránsito de personas y libre tránsito de capitales dentro, en el fondo, no dejan de ser el mismo pueblo, pueblo turco, y se entienden entre ellos.
1: Koldo, decía que me gustaría decirle a la gente, a las personas que nos están viendo, que parece que ha llegado ese momento de cambio. Esa burbuja en la que vivíamos se ha roto. Estamos hablando de algunos países que a cierta gente puede que no le suenen, de latitudes que dirían, bueno, todavía no las localizamos muy, muy bien en el mapa, pero es que ha llegado una nueva realidad. Ha llegado un nuevo orden mundial, un mundo multipolar en el que los estados, digámoslo así, medios, los que no son esas grandes potencias que tenemos en la mente, tienen una gran oportunidad, pero tienen una gran oportunidad si miran por sus intereses, si no caen en la trampa de Occidente y de Estados Unidos y si tienen una gran cohesión. Por ejemplo, todas estas repúblicas que nos estás diciendo, pero hemos tenido también esa cumbre en Kazán hace poco, Rusia-ASEAN, en la que ha quedado demostrado, primero, que no se puede aislar a una potencia como Rusia, que Rusia no está sola, que el mundo necesita a Rusia y que esos países que han estado invitados, incluso Filipinas, que preside en este año la ASEAN y que ha estado en Estados Unidos, que es aliada, perdón, en Estados Unidos y ha estado en Kazán, esos países tienen sus oportunidades ahora en este nuevo orden. Si no se dejan arrastrar y no se dejan llevar por esos cantos de sirena que decía yo, de en este caso de Estados Unidos, o los que le puedan venir por parte de Europa, ¿no? Es el momento de los países medianos, si se puede decir así, Koldo.
0: Los americanos ya no engañan a absolutamente a nadie, tienen un historial ya demasiado evidente durante décadas y décadas de intervención y de injerencias, más que de guerra, de generar tensiones y al final acabar todo mal. Entonces los países están empezando a tomar nota sobre esto y obviamente necesitan los americanos, porque Estados Unidos tiene una herramienta financiera y un capital que es necesario, pero ya no es determinante, que es lo bueno que ocurre. En cuanto a Rusia, por ejemplo, la visión que se tiene en Occidente, en Europa, en Estados Unidos, pero sobre todo en Europa, es una imagen, es una idea que, con todos mis respetos, lo que voy a decir, o sea, no quiero ofender absolutamente a nadie, pero es una imagen de autista, es una idea de autista. O sea, Europa cree que como nosotros le hemos dado la vuelta, la espalda a Rusia, y nosotros somos el centro del mundo, pues todo el mundo le ha dado la vuelta a Rusia, y eso no es así. De hecho, yo defendí en el año 24 en Nuremberg el hecho de que una de las mejores cosas que le había pasado a Rusia a largo plazo, a medio y largo plazo, habían sido precisamente las sanciones. ¿Por qué? Porque había dinamizado una economía y había abierto la necesidad de Rusia de buscar nuevos mercados seguros políticamente. Y a nosotros nos había hecho daño. Aparte de que Rusia sigue vendiendo a Europa a través de intermediarios. Por lo tanto, esa es la mayor hipocresía que hay en Occidente. Rusia no está sola, o sea, yo lo vi en Kazán en el 24, yo lo vi en Klin Bridge en el 25, es decir, incluso lo he visto aquí cuando he estado en Tashkent, en el quinto foro económico de Tashkent, que estaba Mishustin, junto con el presidente Mirziyoyev, aquí estaba Mishustin, o sea, uno de los cuatro más importantes de la política rusa. Estaba aquí, o sea, no había venido el embajador.
1: El primer ministro.
0: Había venido el señor Mishustin. Efectivamente, efectivamente. O sea, estamos hablando de que no había venido alguien por compromiso pronto. Rusia no está sola. Rusia es un actor de primer nivel. Rusia es básica, o sea, es que básica en el sistema. Nosotros hemos echado a los rusos. No los rusos nos han dado la espalda a nosotros. Sin embargo, los rusos también tienen el derecho de buscar un nuevo mercado, de venir aquí, de venir a Uzbekistán, de venir a Stumshostin, o que los países del ASEAN quieran venir a Rusia. ¿Por qué? Porque les interesa, porque tienen hidrocarburos, porque es un país que tiene también servicios financieros, es un país que está liderando un bloque interesante como es el BRICS. Y la situación de estos países de segunda división, con todos mis respetos, o sea, que están lejos de esos países, ahora están en la mejor situación geopolítica posible. Porque si actúan bien, van a tener 100 años de bonanza y 100 años de poderío. ¿Por qué? Porque por primera vez en la historia tenemos casi 200 países en el mundo. Tenemos 192, 193 países ahora mismo en el mundo. Y por primera vez hay una serie de imperios globales que ofrecen, ojo, no exigen la alineación, aparte de los americanos, la alineación constante como en la época de la Guerra Fría, que estabas con uno o con otro 100%, sino que ahora hay una pugna en la cual hemos percibido la teoría de la oferta y la demanda en economía, ahora mismo a nivel político. Es decir, hay una China, hay una Rusia, hay un Estados Unidos, una Arabia Saudí, una Turquía, una India, Brasil también, que están empezando a ofrecer pues proyectos, influencia, cooperación. Y entonces ahora mismo estos países como Uzbekistán, o países como Egipto, o países como Chile, o países como Colombia, pueden romper ese dominio norteamericano y pueden entrar en un flujo en el cual en el horizonte no solo existe Estados Unidos, sino que existen otros países y otras organizaciones
1: Coldo.
0: internacionales que deberían estar ahí para beneficiarles a ellos también.
1: Me llama mucho la atención porque si hay algo que puede destacarse de la ASEAN, de los países de la ASEAN, es esa estrategia diplomática de no alineación. Y me ha venido a la cabeza cuando has hablado de ese foro económico de Uzbekistán, y yo veía en estos días de atrás a los asistentes y veía la cara incluso de Dilma Rousseff. Tú has hablado del tema de los BRICS. Qué importante es un bloque como el de los BRICS, que ofrece, pero no exige, que yo creo que esa es la clave, unas oportunidades a todos estos países, a países que pueden crecer, que pueden tener una bonanza y que se están afianzando tipos de alianzas, aunque sean países que quizá no estén alineados políticamente o no sean afines políticamente, pero hay que mirar por esa bonanza que tú decías, ¿no? Esa es la importancia, el pragmatismo y el saber que tu futuro depende de esa estabilidad y no de que otro, sobre todo, saque todo el beneficio de ti.
0: Es que lo han hecho muy bien, porque tienen esa política de la no alineación, porque es que la ASEAN aparte hace frontera con China. Y es que aparte los países de la ASEAN, Filipinas, bueno, Filipinas tiene el problema que tiene con las aguas en China, Vietnam también tiene sus cosas, ¿no? Pero claro, tú no puedes ser enemigo de tu vecino por un país que está a 10.000 kilómetros, que tú sabes que te va a dejar abandonado en cualquier momento, cuando tu vecino es China. Entonces es ser estúpido. Entrar en un bloque en contra de un vecino como China. Luego tendrás tus problemas con China, con el tema de las aguas, con el tema de la frontera, con el tema de 100 kilómetros para
1: Sí.
0: allá, 30 kilómetros. Pero eso es el problema de los dos países que lo tienen que solucionar. Entonces, claro, lo que pasa con la ASEAN es lo que está pasando con Asia Central. No se están alineando con Occidente. ¿Por qué? Porque Occidente no da garantías, porque Occidente no genera riqueza, porque Occidente lo que viene es a depredar. Y luego tenemos la paradoja, por ejemplo, de que tenemos dos países como Irán y como Arabia Saudí, que se han tirado 40 años, desde el año 79, matándose literalmente por todo Oriente Próximo, por todo el mundo islámico, incluso entre ellos durante el Hajj, durante la peregrinación a la Meca, porque los norteamericanos han estado constantemente pinchando. Y luego llega China, hace una serie de reuniones, se normalizan las relaciones. Y ahora, Irán es parte del BRICS. Emiratos Árabes Unidos, parte del BRICS. Arabia Saudí tiene un pacto especial con el BRIC, tiene un estatuto especial con el BRIC, pero bueno, está por ahí orbitando. Y comparten foros y comparten reuniones. Eso no lo ha hecho Occidente. Occidente cogió la península arábiga y la dividió en sultanatos, emiratos, y se lo fue inventando países. Se cargó Oriente Próximo. Ahí tenemos todavía estamos tragando hoy los polvos de Sykes-Picot, de hace ya más de 100 años. Y claro, y tenemos todo lo que tenemos ahora mismo. Entonces, claro, cuando de repente viene un país como China, un país como Rusia, que dice, bueno, aquí hay una serie de problemas, no vamos a modificar fronteras, pero vamos a intentar establecer una serie de foros que ya no son foros ideológicos, o sea, ya no tienen

0: un comisario político soviético o un comisario político del Partido Comunista Chino, sino lo que te vienen es directamente a comerciar y a tratar de apoyar geopolíticamente en el entorno y en el contexto sociopolítico del siglo XXI. Y están ganando, pero están ganando porque lo están haciendo bien.
1: Koldo, muchísimas gracias por habernos puesto un poco encima de la mesa esta situación tan, tan compleja, que quizá a algunos nos pueda quedar un poco lejos, pero que nos has explicado con total sencillez, la verdad, para que cualquiera lo pueda entender. Veremos qué es lo que sucede y, sobre todo, la libertad y la soberanía para que no caigan en manos de los depredadores. Muchísimas gracias y te mando un abrazo fortísimo, Koldo.
0: Un fuerte abrazo, Javier, es un placer.
1: Termino con una conclusión muy clara. Se trata de colaboración y no de la acción de depredar. Se trata de tender puentes, de tender nuevas rutas y no de dinamitarlas para intentar sacar todo lo que se pueda. De eso se trata este nuevo mundo multipolar, de fijar distintos puntos en el que todo el mundo pueda ganar. No solo gana uno, porque esa es la historia que ya no sabemos, esa es la historia y la burbuja que ya ha explotado. El nuevo orden ha llegado para quedarse y ese nuevo orden mira a Asia en su conjunto, una tierra en disputa en la que vamos a ver desde luego muchas tensiones. ¿Por qué? Porque a los de siempre les interesa generarlas para que no haya esa cohesión que puede traer riqueza y desarrollo para todos, porque lo quieren todo. Esos son los depredadores. Nosotros nos marchamos. Chao.
2: Actualmente existe una demanda por los rusos productos rusos, un furor total.
3: En nuestra opinión, aquí la combinación de lo tradicional y lo moderno ha encajado perfectamente. Se entiende qué estilo se usaba y en qué contexto.
4: La aparición de un objeto tan simple como un vaso de café y encima con tapa de silicona provocó reacciones como Dios mío, ¿hasta tapa de silicona?
3: Parece a simple vista un abrigo bonito, pero común. Pero basta con mirar el forro para reconocer de inmediato la identidad de Hohlóma, ese código ruso tan auténtico.
5: Podemos representar este tema también en porcelana.
6: Por supuesto, la fábrica podía seguir siendo guardiana de las tradiciones históricas. A pesar de que tenemos un pasado muy rico, elegimos seguir avanzando. No queremos que esto termine con nosotros.
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0: ¡Evacuación!
1: Así se ve suya hoy en día. Vuelan drones, no es seguro caminar por las calles.
2: Cada día esperábamos a los nuestros.
0: ¿Hay alguien aquí? ¿Alguien vivo?
1: Le duele la pierna.
3: Todo irá bien.
0: ¿Hay alguien vivo?
4: Bombardearon toda la calle. Me desperté cubierto de sangre. Todos estos meses vivimos un infierno.
0: Viene un dron. Está cerca.
1: Nos están atacando. Nos empezaron a bombardear y me espanté. La casa temblaba por las explosiones.
2: Estamos vivos. Sobrevivimos.
5: En la cálida primavera de 1945 parecía que la paz había llegado a todo el mundo para quedarse.
6: They are determined to be united with each other and with all peace-loving nations, so the ideal of lasting peace will become a reality.
7: Creo que la Guerra Fría empezó con la muerte de Roosevelt, y Churchill fue un gran luchador en la guerra.

0: Fría.
1: Churchill estaba obsesionado con la idea de atacar a Rusia con la ayuda de 100.000 prisioneros de guerra alemanes.
2: From Stettin in the Baltic to Trieste in the Adriatic, an iron curtain has descended across the continent.
3: Las operaciones Impensable, Pincher, Broiler, Bushwhacker y Dropshot tenían en esencia el mismo propósito: atacar y destruir directamente a la Unión Soviética.
4: ¿Por qué la paz que todos tanto esperaban y anhelaban se convirtió en una nueva guerra prolongada? ¿En qué momento y en qué punto la historia de la posguerra dio un giro fatal?

Actualmente existe una demanda por los rusos, productos rusos y diseñadores rusos. Quería ofrecer algo original. Parece una bolsita. Lo imaginé como una especie de encuentro entre el pasado y el futuro. Lo primero que se me ocurrió fueron 4 cócteles, luego diseñé las piezas, hice los bocetos y ahí empezó a tomar forma el proyecto.

causó algo así como un furor total. Se volvió tan popular que empezó una tendencia en toda Moscú. Y resultó que la gel no era solo algo antiguo o folclórico, sino que podía ser algo súper moderno.

0: ¿Qué forma puede tomar la cultura rusa contemporánea? ¿Cómo puede tomar una forma elegante, coherente, algo que encaje de forma natural en el mundo actual? Y los oficios tradicionales son algo profundamente nuestro, auténtico, nacido de nuestra tierra, algo de lo que realmente podemos sentirnos orgullosos.
1: El arbusto de Gzel era como llamaban al conjunto de 27 aldeas cerca de Moscú, donde la mayoría de los residentes se dedicaban a la producción de cerámica. Esta era una región rica en bosques y yacimientos de arcilla, la combinación perfecta para transformar la arcilla cruda en fina loza, encender hornos, cocer las piezas y transportar los productos terminados a las ferias de Moscú. Aunque estas tierras ya no contienen arcilla apta para la porcelana, varios talleres locales aún producen auténtica porcelana de Gzel, siempre buscando nuevas formas y patrones decorativos.

0: Los moldes de yeso se ensamblan así. Bueno, arremángate. Ahora vas a ser fundidora. Toma esta jarra, sí. Y vierte aquí.
1: El molde de yeso se rellena con parvotina, una mezcla cuyo componente principal es la arcilla. Cada molde puede soportar entre 15 y 20 coladas antes de deteriorarse por exceso de humedad.
2: Listo. Ya empiezo a sentir la pieza. Apenas sale cruda, trato de quitarle las marcas del molde.
1: A continuación, las piezas se refinan alisando puntos de unión e imperfecciones.

0: Tras el moldeado y el recorte, la cerámica se somete a su primera cocción. Posteriormente se somete a la prueba de fucsina. En este proceso, cada taza y plato se examina rigurosamente. Incluso la más fina grieta no absorbe el tinte rosa, lo que revela incluso el más mínimo defecto.
1: La grieta se ve inmediatamente. ¿Ve el cambio de color?
0: A cada pieza que pasa a la inspección de calidad se le imprime la marca del fabricante en su parte inferior.
1: Somos de aquí, nacimos y crecimos aquí mismo. Fue esta tierra la que eligió nuestro destino.
2: Hoy en día lo importante del oficio artesanal es que esté vinculado al lugar donde se practica, es decir, que se haga en el mismo sitio donde nació.
0: Las tazas y platos rosas se entregan a los artistas. La mayoría se pintarán a mano con patrones florales de cobalto llamados agashkas. Más tarde, en el horno, la fucsina se desvanece a blanco, mientras que el cobalto negro toma un color azul.
2: Cualquier oficio tradicional que reciba apoyo oficial debe producir una determinada cuota de piezas estándares.

Bueno, por ahora hice dos vasos, solo de prueba. Aún tenemos que ver cómo salen del horno. Ya cuando salgan, se van a notar los defectos, las imperfecciones, y allí ya podré corregir algo o inventarme otra cosa. Nos está saliendo una versión moderna del personaje de la mosca zumbona. Una mosca así, un poco más para mayores de 18, no del todo para niños. Ahora voy a terminar las abejas y luego vendrán mis hombrecillos con acordeones, mujeres con pañuelos, bailando y alegres.

0: Muestra
1: Trabajamos
0: Ansara,
1: con
0: Botticelli,
1: todas las
0: Schiff, Schiff,
1: técnicas que ha
0: Pastorelli, Mezzo
1: producido la
0: Sopreno,
1: tradición
0: Tornarò
1: de
0: in Duplice
1: Gjel.
0: Bronzo.
1: Conservamos los
0: Muestra
1: estilos
0: Ansara, Evening
1: clásicos,
0: Sickness,
1: pero
0: Schiff,
1: también
0: Spoglia,
1: los hacemos
0: Muestra Ansara, Due,
1: evolucionar. No nos
0: Questioni,
1: da miedo
0: Weiss, Experimenti,
1: experimentar.
0: Due. Kruška nježnosti.
2: La taza ternura. Al principio no vislumbraba nada, pero de pronto cúpulas. Y empezaron a venirme otras imágenes parecidas, que suponía que tenía flores, justo aquí, rositas, rositas, rositas, pero yo no veo flores ahí, yo veo un pueblito. Bueno, si una se mete bien a fondo en la tradición, entonces se llega al color.
3: Ves una pieza de mayólica y piensas en Gjel. Esta data de 1786. Es uno de nuestros ejemplares más antiguos. Las piezas en blanco y azul aparecen un poco después, ya a principios del siglo XIX, cuando en Rusia se puso de moda tanto la loza de Delft como la porcelana china decorada con cobalto. Los artesanos de Gjel seguían muy de cerca todas las tendencias. Producían lo que mejor se vendía. Estas son tazas con forma de cabezas turcas, una temática oriental exótica que también estaba de moda. Pero fíjense en sus rostros. Los rasgos son completamente eslavos.
4: La cerámica de Gjel en azul y blanco, que hoy en día se considera tradicional, surgió después de la Gran Guerra Patria.
3: La idea original era recuperar la mayólica de Gjel, pero debido a las dificultades del proceso, porque es una técnica compleja, se dejó de lado. Al final se optó por fabricar porcelana con decoración azul en cobalto bajo vidriado, ya que resultaba más rentable.
4: La pintura de cobalto era la más barata, y así la producción de esta nueva porcelana de Gjel tradicional, entre comillas, se expandió enormemente. Para los años 80, la imagen en azul y blanco se había arraigado en el imaginario colectivo y había pasado a formar parte de la cultura rusa.
1: Cada 50 años, la estética de Gjel cambia por completo. Este oficio se ha mantenido durante siglos porque los artesanos conocían a su clientela y ofrecían productos acordes a su época. Los vasos para café son nuestro éxito de ventas desde 2018, cuando los lanzamos por primera vez. Y en un momento en que todo el mundo seguía muy apegado al estilo clásico, el té, el samovar y toda esa estética, la aparición de un objeto tan simple como un vaso de café y encima con tapa de silicona, provocó reacciones como, Dios mío, hasta tapa de silicona. Tenemos un producto estrella que al principio nos costó muchas críticas, la colección en colaboración con el diseñador Sergei Sisoyev, una rosa de Gjel en gran formato que remite a los tiempos en que se pintaba con los dedos, aplicando los trazos con la yema del pulgar, también con motivos de zigzags y espigas.
5: Incluso si en lugar de usar el diseño Agashka, esa florecita azul redondeada, usamos otro dibujo, uno geométrico en azul, si se realiza dentro del arbusto de Gjel, en un taller local, por un maestro que domina la técnica de pintura, es decir, que aplica el esmalte y la cocción según la técnica tradicional, eso seguirá siendo de Gjel, y aunque no sea azul, seguirá siendo estilo Gjel.
1: Por aquí, por favor. Esperen. Cada pieza se sumerge muy rápido en el esmalte. No se puede mantener la mano mucho tiempo ahí, porque se pegará demasiado esmalte y eso será un defecto.
4: Las esmaltadoras trabajan con las manos desnudas, ya que la pieza puede resbalar si usan guantes. Además, es importante hacer todo rápido para obtener un grosor adecuado del esmalte.
2: Aquí cada día es día de baño.
3: Si dejas demasiado esmalte, se queda pegado en el horno, como cuando los panqueques se pegan a la sartén.
4: Ahora las piezas irán al horno. Se hornearán durante 24 horas a una temperatura de 1350 grados.
2: Ok.
5: Por supuesto, sorprende la cantidad y calidad del trabajo manual, porque da la impresión de que ahora está todo automatizado, que todo se sumerge solo, se cubre solo, se pinta solo, y la pintura cae justo en el lugar correcto. Y parece imposible imaginar que hoy en día alguien haga algo a mano de manera tan minuciosa.

0: La tarea principal del oficio es que siga vivo, que no acabe siendo una pieza de museo. El enfoque siempre ha sido observar lo que usa la gente. Y ahí está la clave para responder. ¿Quién es tu cliente? ¿Quién va a usar este producto? ¿Cómo vive? ¿Qué le interesa? ¿Cómo es su día a día? ¿Qué lo rodea?
1: L'Argel es más que porcelana.
2: L'Argel no es solo azul y blanco, es el sello personal del artista.
3: La porcelana es frágil, ¿no? Y queríamos transmitir ante todo la ligereza de este trazo, que aquí también tiene un efecto desgradado. Son como dos pétalos que forman un corazón. Y el corazón, bueno, también se puede romper, digamos. Sí, también es frágil, igual que la porcelana. Y esos dos significados se unieron en esta camiseta. También tenemos calcetines.
4: Claro, calcetines. Y bueno, la guinda del pastel es que... Todo buen conocedor de L'Argel tiene que tener una bañera de estas en su casa. Con iluminación de neón sí o sí.
1: Ese pájaro me encanta.
0: Tenemos que ofrecer algo que de verdad despierte interés. Claro, sin perder de vista la tradición, contamos con una base sólida, 7 siglos de historia, y queremos que esto siga otros 7 siglos más. ¿Me entiende? Y para lograrlo, necesitamos darle continuidad, aprender a llevar la L'Argel del mundo analógico al mundo digital. Y ahora nos toca sentar esas bases.

0: ¿Cuál era la idea? No se trataba solo de hacer dibujitos con robots, ¿me entiende? La cosa era juntar esa parte más lúdica del mundo de los videojuegos con elementos del arte folclórico, con lo nuestro, con la tradición del oficio. Porque cuando uno junta cosas que en teoría no tienen nada que ver, es justo ahí donde pueden salir cosas nuevas de verdad.
1: Vaya, mira qué cosa tan linda, igualita a ti.
2: Los cumplidos no son lo tuyo, pero sí que es linda. Debe ser de Fidoskino. Es una joya.
3: Desde hace 230 años en Fedoskino, a las afueras de Moscú, se fabrican cajas de papel maché.
4: Cuando digo, estoy segura de que todos ustedes tienen en casa una cajita con tres caballos, con diferentes personajes de fábulas rusas, apenas empiezo a decirlo, todos reaccionan, claro, sí tenemos una, en casa de la abuela, en el pueblo, en la casa de mi mamá, nos criamos con ellas.

0: En dos siglos la técnica casi no ha cambiado. Las cajas siguen haciéndose con láminas de cartón pegadas con engrudo. Las láminas, bien pegadas y en varias capas, se moldean firmes alrededor de un molde. Después, las piezas se llevan a prensar.
1: Las piezas se colocan en la prensa, se comprimen bien y luego las ponemos aquí. Y durante un tiempo, que puede ser 2 o 3 semanas, depende de la humedad y la temperatura del lugar. Con ventilación natural, las piezas se van secando poco a poco.
2: Usamos aceite de linaza para coser las piezas.
3: ¿Uno cualquiera?
2: ¿Cómo que cualquiera? Es de linaza. No se usa en todos lados. Suficiente por ahora.
0: Cada pieza de cartón se sumerge en aceite de linaza hirviendo. Algunas partes se hierven varias veces. Aquí lo llaman rematarlas con el cocido.
4: Mire, ya están hundiéndose. Eso significa que ya están cocidas. En realidad, ya se embebieron bastante de aceite en el baño anterior.
1: Sí. Todas estas piezas deben empaparse bien en aceite caliente y luego secarse en el horno. Todo este proceso lleva bastante tiempo. En esta etapa, que toma alrededor de 1 mes y medio, se mueven constantemente las piezas de un lado a otro.
0: Poco a poco, cada pieza empieza a tomar la forma deseada.

0: Las chicas reciben la cajita en este estado, justo así. La tarea de esta sección de producción es dejar el producto en este otro estado. El artista recibe la pieza ya con el barniz negro. Su trabajo es lijarla, darle una capa de barniz, lijarla de nuevo, aplicar la imprimación y lijar una vez más. Para que quede con ese acabado negro, la pieza pasa por el horno 4 veces.
1: Van agarrando calor. Siguen absorbiendo pintura.
2: ¿Se está calentando?
1: Sí, sí, calentitas. Están bien calentitas.
3: Todos los habitantes de Fedóskino y las aldeas cercanas trabajaban en la fábrica. Solo de artistas había 300. En tiempos soviéticos. El abuelo, el papá, la mamá. Y fíjate, desde 1890 y tantos hasta hoy, ni por un solo día se ha interrumpido la dinastía de trabajadores.
4: Y resulta que hasta mi tatarabuelo,
3: ¿lo ve?
4: También trabajaba aquí.
5: Les voy a contar algo que ningún guía turístico les va a contar. La fábrica de Fedóskino comenzó con el comerciante Korobov, que hace 230 años trajo a los maestros y la técnica para fabricar objetos de papel maché. Pero esta técnica ya existía en Alemania, en la fábrica del señor Stockwasser. Una parte importante de la colección del señor Stockwasser eran pinturas un poco subiditas de tono, lo que hoy llamaríamos eróticos. ¿Y qué se hizo en Fedóskino? Pues cuando copiaban, mire, se va a sorprender, la cajita era exactamente igual, igualita, el mismo paisaje, la misma orillita del río, ¿sabe? Mujeres de pie, pero aquí les pusieron ropa.
1: Hoy en día muchos están dejando de lado la producción en papel maché. Para nosotros es muy importante preservar este oficio, conservar su historia. Cuando vimos que la fábrica se ponía en venta, participamos en la subasta y todo salió bien. Fue muy difícil hacerle entender a la gente que no veníamos a arruinar nada, sino todo lo contrario, a mejorar las cosas. Y gracias a Dios, con el tiempo, nos creyeron.
0: En esta misma pieza se pueden ver todos los detalles, todos los secretos. Cada centímetro cuadrado refleja nuestra técnica de pintura, única en su tipo. Aquí se ha usado también polvo de bronce, base con bronce y hasta pan de oro.
1: Una de nuestras artistas tiene 92 años. Trabajó en la fábrica durante 70 años. Y nuestra tarea no fue solo traer de vuelta a los antiguos artistas, sino también formar una nueva generación. Eso es lo más importante, porque ese es en realidad el gran problema y la gran preocupación de todos los oficios tradicionales, que la juventud ya no quiere acercarse ni aprender este legado. Empezamos a colaborar con distintas universidades, a invitar estudiantes para hacer sus prácticas con nosotros, y cada vez era lo mismo, de 50 al menos 10 recibían una oferta para quedarse a trabajar en la fábrica, y al final con los años ya son 20 los nuevos artistas que hoy forman parte del equipo.
0: Están haciendo su práctica previa a la titulación. Su tarea es reinterpretar un modelo tradicional y darle una forma nueva. Eso es algo muy propio de los oficios artísticos, que el artista siempre aporte algo suyo. Bien, vemos otra reinterpretación. Hubo una época, en los años 80, la fábrica producía cosas como estas libretas de apuntes, pero hoy todos usan el teléfono como libreta. Por eso, este diseño tan simpático lo va a trasladar la artista a esta nueva forma. Ese brillo tan especial se debe a que la imprimación metálica tiene madreperla incrustada en la base. Primero imprimas todo con plata. Aplica la imprimación, deja la pieza en la repisa y déjala así hasta mañana en la mañana. Solo después de eso podrás aplicar el pan de oro. Con cuidado. Mejor con una esponja. Lo que sobre, así. Quita lo que sobra.
1: Las cajas de la fábrica Fedoskino siempre han reflejado la realidad de su tiempo. Es como una especie de carrusel histórico que pasa ante tus ojos. El primer vuelo al espacio, un acontecimiento que marcó a todo el país. Nuestro clásico diseño con el ave de fuego y al fondo un cohete despegando. Así lograron combinar ese momento tan emblemático y la noticia que impactó al mundo entero. Y nuestra misión es seguir con esta tradición, reflejando la realidad de nuestro tiempo. Aún no está barnizada, así que podríamos decir que no es la versión final, pero fíjese bien, aquí se une lo que parece incompatible, una princesa sosteniendo en sus manos una laptop y una manzana. Es esa sutil línea que une el pasado con el futuro. Aquí llevamos a cabo nuestras reuniones

0: como esto que pintó una chica, aunque sea un motivo nuevo, se sigue plasmando de manera tradicional. Todas estas innovaciones, al final, mantienen vivo nuestro concepto de tradición, cómo lo representamos y qué materiales usamos.
1: El principal objetivo del arte siempre ha sido capturar el espíritu de la época. Y ahora también buscamos ese reflejo de nuestro tiempo, que siga siendo relevante dentro de 20, 30 o 40 años, ¿me entiende? Porque las personas que vivan entonces podrán, a través de nuestras obras, formarse una idea clara de cómo éramos.

0: Durante casi tres siglos, la fábrica imperial de porcelana ha ido plasmando la historia del país en sus piezas.
1: A propósito del petróleo, podemos representar este tema también en porcelana. La tetera tiene un soporte diseñado especialmente como una torre. Y en el mismo juego vienen una jarrita para leche y tazas. Nuestras piezas circulan todo el tiempo. Las prestamos a veces para que hagan copias. No las tenemos siempre aquí guardadas, sino que cobran vida en exposiciones en talleres.
0: En los estantes, por ejemplo, está la famosa obra de porcelana, La discusión de la Constitución de Stalin.
2: Esta es la discusión de la Constitución de Stalin.
3: No me lo creo. Pero ¿cómo siguen haciendo algo así hoy?
2: Es un tintero.
3: Oiga, pero qué interesante. O sea que la siguen produciendo.
2: Por supuesto.
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0: En la cálida primavera de 1945 parecía que la paz había llegado a todo el mundo para quedarse.
5: They are determined to be united with each other and with all peace-loving nations.
6: Creo que la Guerra Fría empezó con la muerte de Roosevelt. Y Churchill fue un gran luchador en la Guerra Fría.
7: Churchill estaba obsesionado con la idea de atacar a Rusia con la ayuda de 100.000 prisioneros de guerra alemanes.
8: From Stettin in the Baltic to Trieste in the Adriatic. An iron curtain has descended across the continent.
9: Las operaciones Impensable, Pincher, Broiler, Bushwhacker y Dropshot tenían en esencia el mismo propósito: atacar y destruir directamente a la Unión Soviética.
0: ¿Por qué la paz que todos tanto esperaban y anhelaban se convirtió en una nueva guerra prolongada? ¿En qué momento y en qué punto la historia de la posguerra dio un giro fatal?
10: Había escuchado muchas veces la frase infancia es destino, pero en las calles de Manila resonó en mi cabeza con más intensidad.
11: Pido dinero o recojo verduras. Recogemos verduras de la basura y luego las cocinamos para sobrevivir.
12: Policía nos detiene si hacemos algo malo.
13: A veces nos acusan de robos.
12: Sí, de robos.
10: Estas son las tarimas, como los llaman aquellos que viven aquí. Y a lo largo de las décadas han visto cómo ha crecido el número de familias, pero sobre todo el número de niños en estas pequeñas casas.
14: No quiero que mis hijos estén en ningún otro lado. Mientras yo viva, nos quedaremos juntos en un refugio.
15: Es por la pobreza. Es la causa principal de que tengamos tantos niños en la calle.
16: Son víctimas, y es triste decirlo. Víctimas de abuso en su casa, abuso físico, verbal, psicológico y sexual.
17: Mi padre y mi hermano mayor se drogan, pero aunque son así,

0: Aquí están pintando una copia del jarrón de las chismosas.
1: En el Museo Peter Goff había un jarrón de las chismosas como este, pero sin el pedestal. La parte histórica es esta de arriba, mientras que nosotros ayudamos en la construcción del plinto para completar el jarrón y así poder exhibirlo en una exposición o una muestra. Es muy complejo restaurarlo, porque no basta solo pintarlo, sino incluso moldearlo es difícil. Y además se necesita mucho oro. Aquellos jarrones también están hechos con los mismos moldes, pero fueron pintados por un artista contemporáneo. Es un diálogo entre una figura antigua y la pintura moderna.
2: Lo que hace que nuestro taller sea único es que en su momento aquí trabajó Casimir Malevich. La famosa tetera de Malevich y un par de tazas suyas siguen formando parte de nuestro catálogo. Durante mucho tiempo esta tetera permaneció sin decorar. Hace 10 años, nuestra artista, Inna Olevskaya, decidió pintarla y dedicarla a Malevich y a su hija Una. La propuesta gustó tanto al resto de nuestros artistas que también quisieron reinterpretarla y así nació toda una colección de teteras decoradas por pintores contemporáneos inspirados en la obra de Malevich.

0: La fábrica imperial de porcelana es realmente un fenómeno único. Por un lado, somos una empresa industrial de gran escala. Más de 1.000 personas trabajan aquí, de las cuales 900 son obreros. Pero al mismo tiempo, somos también un espacio dedicado a la cultura.
1: ¿Es arcilla?
2: Sí.
3: Aquí es donde se mezclan los ingredientes para fabricar la porcelana. La cantidad exacta se calcula cada vez según la receta específica. En este momento están preparando una suspensión de porcelana de hueso. Antiguamente incluso producían su propia ceniza de hueso en el taller, con el objetivo de obtener una porcelana lo más fina posible.
0: En 1969, un grupo de nuestros técnicos fue enviado a Inglaterra. Y a raíz de ese viaje se desarrolló nuestra propia fórmula de porcelana de hueso. Mientras que la porcelana inglesa tiene un grosor de 2 milímetros, aquí, siguiendo una directiva del partido y del gobierno, en ese mismo año se dominó una técnica para hacerla de solo 1 milímetro. La taza llegó a ser tan fina que empezó a parecer de plástico, así que se decidió aumentar el grosor a 1,5 milímetros. Nuestra porcelana sigue siendo más fina que la inglesa.
2: Muy bien, ahora vamos a arrancarla.
3: Con la arcilla se hace una suspensión que se vierte en la masa de porcelana. La masa dará vueltas en el tambor durante 1 hora y 40 minutos. Más tarde pasará por filtros y se tomarán muestras para asegurarse de que todo va bien. Seguido, la masa pasará a la prensa, donde estará prensándose durante 3 horas.
2: Esto es una prensa filtrante. El agua sale a través de esta membrana y la masa queda aquí. Artyom,
4: sí,
2: estás ahí, enciéndela.
3: Con estas tortas serán rulos que posteriormente se convertirán, por ejemplo, en platos.

0: gigantesco horno funciona ininterrumpidamente. Dicen que en varias décadas solo lo detuvieron una vez.
1: Yo no lo presencié. Es un proceso muy largo. Como sabemos de algunos documentos que estudiamos, para prender el horno cada cámara se prendía por separado y se hacía con leña. En un principio, este horno funciona con gas, pero lo encendían de esa manera.
0: En la filial del Museo del Hermitage están representados tres siglos de la porcelana rusa.
2: Aquí tenemos un plato del primer gran juego de vajilla creado para la emperatriz, es decir, era su vajilla propia, era una fábrica imperial de la corte. Después de la revolución, en primavera de 1917, la fábrica fue declarada estatal y en marzo de 1918 fue transferida bajo la dirección del Comisariado del Pueblo para la Educación. Entonces fue cuando empezó lo más interesante, porque el comisariado le planteó a la fábrica la misión de crear una nueva porcelana revolucionaria. Aparecieron piezas con dibujos de Kandinsky, que fueron creados especialmente para la fábrica de porcelana. Malevich creó unas teteras y medias tazas con formas experimentales. En la fábrica trabajaban los discípulos de Malevich y en los años 30, durante el auge del realismo socialista, en las piezas se empezó a representar la historia del país soviético, la exploración del norte, la construcción de nuevas ciudades, la amistad de los pueblos, la construcción del metro de Moscú y la formación del hombre nuevo soviético.
3: Cuando hablamos de la fábrica imperial de porcelana o la fábrica de porcelana Lomonosov, a todos nos viene a la mente la famosa cuadrícula de cobalto creada por Anna Yatskevich en 1944. Es un diseño que garantiza el top de ventas en todos los países y regiones. Seguramente algún día algún especialista en mercadotecnia hará un estudio sobre esa cuadrícula. Es prácticamente una marca distintiva que es más popular que la propia fábrica.
4: Nadie nunca recibió la orden de crear una marca distintiva de la fábrica. Fue el genio de la autora. Los objetos planos sí pintan con calcomanía, mientras que todos los objetos con forma de tulipán o con superficie irregular se pintan a mano. Lo único que facilita el proceso son unas finas ranuras por las que el artista pasa el pincel con pintura de cobalto. Pero aún así, hay que tener mucha práctica para que la línea sea de un grosor y un tono uniforme.
5: Extendemos el oro sobre la paleta y lo aplicamos con una estampilla. Es bastante difícil, no todos pueden hacerlo porque requiere mucha paciencia y cierta habilidad para recortar bien la estampilla y traspasar el dibujo bien. Antes de la calcinación es marrón y después será dorado. Contiene un 12% de oro. En la quinta planta tenemos un polvo que contiene un 52% de oro. Lo metemos todo en una caja fuerte. Somos responsables del oro.

0: Por supuesto, la fábrica podía seguir siendo guardiana de las tradiciones históricas, pero nos parecía que sería injusto respecto de la propia historia de la fábrica. A pesar de que tenemos un pasado muy rico, elegimos seguir avanzando.
1: Yo me dedico a los proyectos creativos y contratos de licencia. Es decir, intento atraer artistas y personas interesantes para hacer lo que hoy se llama colaboraciones.

0: La primera persona con la que colaboraron fue Mijaíl Semiakin. Primero creaban figurillas complejas de porcelana y después juegos de vajilla.
1: Hicimos vajillas con los personajes del Principito y dibujos animados. Con nosotros colaboró el historiador de moda Alexander Vasiliev. También hicimos una colección en la que la inteligencia artificial hizo de artista.
2: Queremos que nuestros descendientes puedan conocer la historia de Rusia a través de nuestra porcelana y aprendan sobre cómo vivíamos.
3: Parece que el petróleo y la porcelana son dos cosas muy distintas, pero gracias al talento del pintor es una imagen muy artística. Parte de este juego de vajilla se donó al Museo de Hermitage. Mikhail Sorokin creó una taza con una forma muy inusual. Aquí está, lisa y pintada. No se puede colocar así en la mesa. Es como un tentempié. Y el platillo parece un trozo de papel doblado muchas veces. Este jarrón se llama kivach. Es como si las aguas de las cataratas de kivach se hayan congelado y es muy funcional.
2: Por una parte, no nos excedimos de los límites del historicismo, conservamos nuestra historia y nuestras colecciones históricas, y por otra, no nos hemos quedado en el pasado. Atraer al público joven es una tarea primordial, porque si no compran porcelana, si no se enamoran de ella, ¿quién va a comprar nuestros productos en 20, 30 o 50 años?

0: Después de la perestroika, lo que tuvimos fue un tipo de souvenir kitsch, jarrones estilo hojloma, junto a osos con balalaika y matrioshkas, popular con los turistas, pero terminamos perdiendo compradores rusos.
1: A finales del 2024, el mundo de la moda rusa dio que hablar. Con vista a la Plaza Roja en la primera línea de los almacenes GUM, abrió sus puertas la boutique Hojloma, una colaboración entre la artesanía tradicional y la diseñadora Aliona Akhmadulina.
2: Parece a simple vista un abrigo bonito pero común, pero basta con mirar el forro para reconocer de inmediato la identidad de Hojloma, ese código ruso tan auténtico. Este es mi favorito, sin duda. Claro, la pintura de Hojloma siempre ha estado asociada ante todo con los utensilios, cosas que usamos a diario, y justamente uno de nuestros objetivos era devolverla a la vida cotidiana. Si miramos la historia de la cuchara, vemos que ha tenido muchas formas distintas a lo largo del tiempo. Ha ido cambiando, reinterpretándose, y ahora nosotros también hemos presentado una nueva versión de la cuchara. Aquí podemos ver ornamentos más tradicionales, pero aplicados a formas nuevas. Es una interpretación directa del diseño clásico. Y si miramos, por ejemplo, la colección plumas, nos damos cuenta de que está inspirada en estampados animales que ya aparecían en las piezas de Hojloma de los años 20 y 30 del siglo XX.
1: Tras el cisma de la iglesia, los viejos creyentes huyeron a las remotas tierras al otro lado del Volga. Allí comenzaron una nueva vida y aprendieron un nuevo oficio. Fabricaban utensilios de madera y los vendían en la gran feria del pueblo de Hojloma. Para que sus productos llamaran la atención con colores vivos, adaptaron la técnica del dorado de iconos a las necesidades de la vajilla. Aprendieron a hacer oro sin oro.
0: El estilo de Hojloma no tiene comparación en el mundo. ¿Por qué siempre ha despertado tanto interés? Hubo varios intentos de trasladarla, de establecerla en otros lugares, pero ninguno tuvo éxito.
1: Parece que estas tazas y platos son de metal, pero en realidad son todos de madera. Están hechos de tilo. Antes de convertirse en vajilla, la madera de tilo pasa 2 años en el patio de

0: de la fábrica madurando a la intemperie, bajo la lluvia, la nieve y el sol, sin ninguna protección. Solo después de esos 2 años los troncos se llevan a los aserraderos. La producción genera 0 residuos. Las astillas se usan para leña y las virutas en el taller de prensado se transforman en mesas y sillas.
1: Cada pieza se utiliza de forma diferente.

0: Todas las piezas se cubren con una solución de arcilla para sellar los poros de la madera y suavizar grietas y asperezas. Luego se secan, se masillan y se lijan, repitiendo el proceso varias veces. Más tarde se aplican varias capas de un barniz especial a base de aceite de linaza. Y entre capa y capa se vuelve a secar. Pero la última no se deja secar del todo. Debe quedar ligeramente pegajosa al tacto. Es entonces cuando se realiza el sellado metálico. Antiguamente se usaba polvo de estaño, pero hoy en día se emplea polvo de aluminio. Y después, en el horno, la plata se transforma en oro.
1: Bueno, es un secreto especial. El aire dentro del horno alcanza los 120 grados y las piezas se dejan allí entre 6 y 8 horas. La capa de barniz se endurece y a través de ella el polvo plateado empieza a brillar con tonos dorados. Miren, qué pájaros más maravillosos.
2: Mire, hay piezas que es imposible no enamorarse de ellas. ¡Ay! ¿Y esta cucharita? ¡Qué cucharita más preciosa! Se les planteó a los artistas agrandar los motivos de la decoración y adaptarlos al estilo de moda de los años 60.
1: Aquí se hizo un experimento con el barniz. En vez de convertirse la plata en oro, ocurrió lo contrario. A partir de los años 70, todo fueron experimentos con las formas, con los colores, con todo.
2: Sí, esto ya pertenece claramente al periodo posterior a la perestroika. Las piezas dejan de ser utilitarias. Aparecen tamaños descomunales, decoraciones complejas, casi barrocas. Cada 50 años, la pintura de Hochlomá ha ido cambiando de rostro y siempre en respuesta a la demanda del momento.
1: Los diseñadores de Leonard Madulena vinieron al museo. Les interesaba la Hochlomá anterior a los años 40. El diseño moderno no les impresionó mucho por alguna razón. La cabeza del dragón está decorada con hermosas plumas. Los diseñadores las utilizaron también en el diseño.
3: En nuestra opinión, aquí la combinación de lo tradicional y lo moderno ha encajado perfectamente. Se entiende qué estilo se usaba y en qué contexto. Esperamos que dentro de 100 años nuestros descendientes lo vean expuesto en un museo.
0: Las herramientas que usan los artistas se preparan aquí mismo, en la fábrica. Para los pigmentos se siguen usando los de siempre, hollín, cinabrio y ocre, y los pinceles se hacen con pelo de cola de ardillas del norte. El elemento principal de la decoración de Hochlomá es la cudrina, un motivo entrelazado ornamental.
4: Todos los elementos se dibujan empezando por el boceto. Primero se hace la línea principal y luego el resto, las flores y bayas.
0: Bayas, ramitas, zarcillos. Los motivos naturales son lo que suelen pintar los artistas. Así que cuando les presentaron los nuevos bocetos, se llevaron una buena sorpresa.
5: Nos impactó mucho. Nunca antes habíamos

0: dado algo así. Por ejemplo, estos zarcillos jamás los habíamos hecho y aquí están.
1: Ah, ¿todo este dibujo?
0: Sí, los rombos nunca los habíamos pintado. Es todo completamente nuevo para nosotros. Los rombos son como... no forman parte del diseño tradicional. Se podría decir que no hay elementos típicos de Hohlomá. No hay ninguno. Parece Hohlomá, pero al mismo tiempo no lo es.
2: Todo lo que ven en los ornamentos proviene directamente de Hohlomá. Incluso esas formas romboidales que a simple vista podrían parecer ajenas a la tradición. Estamos muy acostumbrados al souvenir soviético y en gran medida asociamos la pintura de Hohlomá a un souvenir típico de la época soviética.
3: Ahora se cuentan leyendas para explicar cómo los colores blanco y verde llegaron a la paleta de Hohlomá.
4: La cantante Lyudmila Sikina hizo una sugerencia. Quería que se diseñara un dibujo que incluyera flores de lirio de los valles. Así que las chicas de nuestro laboratorio diseñaron este diseño. Su color principal es el verde e incluye también lirios de los valles. Están pintados de blanco.
5: Ya trata de otro experimento. Tardaron mucho tiempo en ponerlo en producción. ¿Por qué? Porque no se consideraba un diseño tradicional. Pero ahora es el diseño más popular entre nuestros clientes.
2: Osos y caballos son formas nuevas. Nuestros compañeros y el equipo creativo se inspiraron en las formas de animales que existen en los libros de referencia de los archivos del museo. Pensamos que podríamos proponer formas inusuales, poco comunes.
1: Cuando se trabaja con el patrimonio y se intenta reinterpretar o adaptar algo, es muy importante no exagerar, porque a veces se va demasiado lejos y resulta muy difícil reconocer la artesanía original. Es importante mantener, digamos, un 60% de diseño tradicional, añadiendo un 40% de diseño nuevo.
3: En mayo del 2025 se inauguró un nuevo centro cultural en la cuna del estilo Hohlomá. En la planta baja hay una boutique con colecciones de diseño, mientras que el piso superior acoge una exposición de piezas históricas traídas desde museos de toda la región.
4: Saquemos esta pieza de allí. Cualquier nuevo enfoque, cualquier implicación de la comunidad creativa en la artesanía proporciona el impulso necesario. Y al promover, aplicar y hacer que una nueva tendencia tenga éxito comercial, podemos preservar el patrimonio tradicional que naturalmente se transmitirá a las generaciones siguientes sin tener que cambiarla.
0: Aquí está el primer jarrón. Vamos a sellarlo, sujételo. Tenga cuidado.
4: Es un velero bastante resistente.
0: Lo seleccionamos adrede las piezas de diferentes épocas.

0: En las exposiciones dedicadas a Hohlma, los stands, vitrinas o estanterías suelen estar sobrecargados. Aquí he intentado destacar unos cuantos objetos, no muchos, pero se puede apreciar el importante valor que tiene cada una de las piezas.
1: Muy bien, subamos por aquí.
0: Cuando el movimiento cultural relacionado con Hohlma empezó a promoverse en nuestra región, quise entender lo que era esta pintura, ya que me dedico profesionalmente a las exposiciones. En Hohlma siempre hay espacio para experimentos. En este sentido, la Hohlma que vemos en la planta baja es mucho más tradicional que, por ejemplo, estos objetos de los años 30.

0: Incluso en las instalaciones de diseño moderno, Hohlma queda como algo muy llamativo. Tiene su esencia y personalidad. Son objetos que dan un toque más acogedor al espacio. Todos son un poco diferentes, se distinguen entre sí. Si necesitan otra toma, puedo girarlo. Pero ¿dónde está Mijail? Mijail, me dejas aquí posando para desconocidos y tú ni me grabas.
1: Es una simbiosis de la Hohlma tradicional y clásica con nuestra propia interpretación.
2: ¿Cómo mantiene el equilibrio entre la historia antigua y la modernidad?
1: Si solo nos quedamos con conservar las tradiciones tal como son, se convertirán en simples piezas de museo. Pero para que hoy nuestros hijos quieran usarlo en su día a día, por supuesto, se necesitan reinterpretaciones modernas. No es fácil combinar tradición y modernidad. Para lograrlo hace falta, entre otras cosas, valentía. Pero creemos que lo hemos conseguido. Cuando ves objetos que te gustan estéticamente y los percibes como modernos, pero que al mismo tiempo conservan esa esencia rusa en el mejor sentido y nuestra identidad cultural, sabes con certeza que son productos de la Rusia contemporánea.

0: ¡Evacuación!
1: Así se ve suya hoy en día. Vuelan drones, no es seguro caminar por las calles.
2: Cada día esperábamos a los nuestros.
0: ¿Hay alguien aquí? ¿Alguien vivo?
1: Le duele la pierna.
3: Todo irá bien.
0: ¿Hay alguien vivo?
4: Bombardearon toda la calle. Me desperté cubierto de sangre. Todos estos meses vivimos un infierno.
0: Viene un dron. 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
1: Nos están atacando. Nos empezaron a bombardear y me espanté. 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
6: En el hinduismo, creemos que la vida es un círculo completo en el que hay constantes altibajos.
7: Antes de los británicos, la India era la nación más rica y tenía el PIB más alto del mundo. ¿Por qué durante los 100 años de dominación británica este indicador bajó hasta el puesto número 30 o incluso el 50?
8: La India no era de su propiedad. No tenían derecho a llevarse mi propiedad, mis ídolos, mis dioses.
9: Llegaron a nuestros espacios públicos, al espacio sagrado de nuestros templos, y arrancaron esas piezas con verdadera violencia.
7: De hecho, la palabra botín, en inglés, es una palabra de origen hindi. Es curioso que hasta esa palabra se la hayan robado al hindi.
10: 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Y ella es Tumba. 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Muy bien, muy bien.

0: Hola, ¿cómo están? Bienvenidos una vez más a nuestro programa Entrevista. Hoy tenemos el privilegio de hablar con un gran artista de la danza, un bailarín con unas cualidades que según los críticos especializados, pues no son usuales en el mundo del ballet. Lo catalogan como un artista ecléctico y sublime. Es además coreógrafo y ha trabajado con grandes bailarines de los escenarios de los teatros más importantes del mundo entero. Hoy tenemos con nosotros acá en nuestro programa el placer de conversar con Patrick Devana. Patrick, gracias por estar con nosotros acá en nuestro canal. Llega a Moscú en un momento de gran atmósfera de ballet porque el Teatro Bolshoi está cumpliendo este año 250 años, está en su aniversario 250, y usted precisamente está estrenando obras con bailarines, con artistas de esta institución. Sí. ¿Cómo está siendo esta experiencia?
1: Maravillosa, maravillosa. Bueno, primeramente, gracias por esta invitación. Me encanta trabajar con bailarines del Bolshoi, con bailarines rusos en general, porque el artisteo y la técnica y el arte en general en Rusia, las escuelas, son tan potentes y tan fuertes que me sirven muchísimo y para mi propia coreografía, para mi propio mundo. Y me gusta simplemente estar aquí muchísimo.
0: Bailando sí. O trabajando con artistas de la talla de los bailarines del Bolshoi, ¿qué experiencias está teniendo? ¿Cómo está haciendo este proceso? Porque además ha venido acá a la capital rusa a estrenar un programa, ¿no? En este caso llamado El Hada, con dos ballets de sí. Un acto sí. Basado en la mitología griega. Explícanos cómo ha sido este proceso creativo, cómo está siendo este momento.
1: Me llamaron desde la agencia, el productor de la agencia Moose Arts, su nombre es Yuri Baranov, y ya estuvimos colaborando en otras ocasiones, entre otros con Svetlana Sakharova, que yo mismo bailo con uh-huh. ella en el escenario en una obra que se llama Rain Before It Falls. Y me llamó hace poco tiempo. Y me decía, Patrick, vamos a reponer tu obra Minotauro y ¿tú crees que sería posible juntarla con una nueva creación tuya? No hay mucho tiempo, el tiempo muy corto, a mí me gusta la aventura, venga, vamos, lo hacemos, sí. Y por eso ahora mismo fue el estreno en el Mali Teatro. Era sold out, la gente muy contentos y había mucho éxito. Y yo personalmente muy satisfecho, sí. Esto también gracias al arte, al artisteo de los bailarines, de la mentalidad. Es otra mentalidad. Y esta combinación, pues, como decía antes, me conviene mucho. Y ellos saben lo que significa estar en un escenario.
0: ¿Cuál es la mentalidad del bailarín ruso?
1: La mentalidad del bailarín ruso es completamente diferente, es único en el mundo. No, sí, sí, no, es único, tan fuerte. La escuela cubana también tiene esto, porque está muy cercana de la escuela rusa también. En China también es así. Y yo trabajo en China como en Rusia.

0: Estuve dos veces en La Habana haciendo durante el Festival de La Habana. Y lo que pasa es que el origen de todo eso es la educación. La educación cultural en estos países es completamente diferente que, digamos, en Europa, América.
1: Ajá.
0: Es que llevan la cultura en las venas. Y claro, esto hace que toda la vida esté enfocado en otra dirección. Sí.
1: Sí, usted piensa que el sistema educacional y cultural de, en su momento, la Unión Soviética, también de Cuba, sí, de China como países, sí, socialistas, sí, influye a la hora de que el arte llegue a una mayor cantidad de personas y que se asuma de una manera distinta.
0: Sí, completamente, porque luego también se ve, por ejemplo, el público.
1: Uh-huh.
0: Para llenar los teatros en Rusia no hay ningún problema, es que los teatros se llenan solo.
1: Uh-huh.
0: Me recuerdo, en La Habana fue lo mismo.
1: Uh-huh.
0: Es que yo me recuerdo durante el festival en La Habana, es que es el paraíso. Uh-huh. Para cualquier artista es el paraíso. Porque es un intercambio de emociones, de alegría, de gracias a la vida.
1: Uh-huh.
0: Y lo mismo es en Rusia, lo mismo es en China, lo mismo es, como decía antes, en Cuba. O Europa, América, otros países tienen más distracciones.
1: En estos casos, en los casos de Cuba, de Rusia, de China, ¿se desmonta el mito de que el ballet clásico es un arte elitista?
0: Estaba justamente esta mañana, estaba pensando en estos países que acabo de nombrar. El ballet tiene el mismo nivel o más que el fútbol, por uh-huh. ejemplo. Una bailarina en Rusia, por ejemplo, mi amada Svetlana Sakharova, Uliana Lopatkina,
1: uh-huh.
0: Diana Vishnieva y otras primas del Bolshoi, del Mariinsky o de otras compañías, tienen, y hombres también, tienen un estatus como casi futbolistas en Europa. Y eso ya para la cultura es algo divino, es algo impresionante. En Europa, hablamos ahora de España, por ejemplo, la cultura, sí hay cultura, pero de otra forma. Hay mucho fútbol, hay muchos toros, hay flamenco, pero por ejemplo la danza clásica, es que no hay esta tradición, estos años. No existía un ballet imperial.
1: Uh-huh.
0: En Rusia sí.
1: Uh-huh.
0: Existía. Hablamos del Bolshoi, 250 años. Son muchos años.
1: Uh-huh.
0: Son muchos años para poder educar a la gente, a las masas también. Y eso es muy bonito.
1: Patrick, usted es nacido en Alemania, de padre nigeriano, si no me equivoco, de madre germana. Para terminar este momento, ¿no?, hablando de Rusia, de la comparación con el mundo del arte en Europa, ¿cómo es que llega un coreógrafo de tanto renombre a Rusia en un momento donde están enfrentados geopolíticamente, ¿no?, los dos bloques, y se trata de alguna manera de borrar o de ignorar todo lo que está pasando en el contexto artístico de Rusia? ¿Usted ha sufrido algún tipo de presión para no viajar hasta allá?
0: Sí, sí.
1: ¿Cómo es?
0: A ver, yo he recibido mensajes por Instagram. Yo, no solo Instagram, yo he recibido mensajes un poco desagradables. Me han directamente hablado cómo es posible que tú viajas a Rusia. Yo soy de nacimiento, soy mitad alemán, mitad nigeriano. Significa mitad europeo, mitad africano. Cuento una historia,
1: sí,
0: muy, muy cortita.
1: Supuesto, sí,
0: muy
1: sí.
0: Cortita. Cuando yo nací en Alemania, hablo perfectamente alemán. Es mi idioma maternal. Cuando estaba en Alemania, era pequeño, alguna gente no quería jugar conmigo porque decían que soy un negro. Cuando fue a África, ahí tuve también un poco problemas, porque ahí me decían, ah, vete, eres un blanco. Claro, un niño no entiende esto. Y yo tuve 13 años, porque vivía en África. Tuve 13 años y fui a ver a mi mamá y decía, escucha eso, mamá, ¿qué me has hecho? ¿Por qué? ¿Qué pasa? Y mi mamá decía, mi niño, tú, vente, siéntate. Y me sentó y me decía, y no le decía para ponerme la cabeza grande, ella decía, mira, el día que tú entiendes que siendo como eres, tú tienes un punto especial. Y si tú descubres este punto especial, cosas bonitas te van a pasar. Tiene que ver y no tiene que ver con la cuestión de antes. Europa es una pregunta bastante difícil hoy que me han puesto, pero me apetece contestar. Europa ha demostrado en los últimos años mucha, llamamos las cosas por su nombre, mucha hipocresía y una doble cara. Ajá. Muchas dobles caras. Y hablando de Rusia, con el tema político de Ucrania, Rusia, con Israel, Palestina, con Cuba, con muchos sitios. Y como yo soy de los dos mundos, soy del mundo que les gusta llamar el tercer mundo, por el lado de mi padre, pues yo no entro en debates europeos que me quieren de repente obligar ser más alemán que los alemanes. Porque yo no olvido cómo fue cuando las cosas eran diferentes. Y yo voy ahí donde me buscan, donde me quieren. Me quieren muchísimo en Rusia, me han dado muchísimo en Rusia, muchísimo como artistas. Y personalmente pienso, mientras Europa tiene solo, escucha o quiere ver solo un lado de la moneda, yo soy libre de hacer lo que quiero. Lo que digan la gente me da igual, no me interesa. Lo que hasta críticos, ajá, lo que digan, no me interesa, no me da igual. Y la cosa es que a mí me gusta transmitir mi arte, mi amor por el mundo, por la vida. Y aparentemente Europa, en los últimos 3 años, tiene una canción que sobre la vida, que están diciendo que la vida, todo el mundo es igual. Les gusta mucho siempre hablar de legalidad y todo eso, pero se comportan luego diferente, porque lo que está pasando en Palestina desde hace 3 años para mí es inaceptable. Ajá. Inaceptable. Mientras que no cambian su visión o su forma de expresarse sobre el tema palestino-israelí, yo tengo derecho a hacer lo que quiero, porque digo, lo que quiero decir es que hay mucha hipocresía en el mundo. Y yo soy una persona muy libre. Me gusta mucho si hablamos de igualdad, hablamos realmente, no como en mi infancia, por eso lo he contado la historia. Aquí, ahora para nosotros eres negro, para nosotros eres blanco. No, yo soy. Ajá. Punto.
1: Se requiere de mucha valentía, no obstante, para denunciar el genocidio en Gaza desde el mundo artístico.
0: Sí.
1: Porque se ve, por ejemplo, con el colectivo de actores de Hollywood, como algunos lo hacen, sufren de represalias, como por ejemplo la reconocidísima actriz Susan Sarandon, divina, pero que ha sufrido en su propia piel, digamos, la censura, ¿no?, de la industria una vez que haya alzado la voz. Hoy lo vemos también con actores como Javier Bardem, que dice que ya no teme por las consecuencias que pudieran surgir.
0: Y lo que vemos, lo que vemos es que cada vez se juntan más.
1: Sí.
0: Tom Hardy, también ahora, y cada vez más gente que se juntan a al no tener miedo.
1: No obstante, se percibe que hay una mano y un

0: puño detrás.
1: Es terrible.
0: Que controla esa...
1: Que quiere controlar. Yo desde mi infancia soy un ser muy libre. Mi horóscopo, soy Aries. Y no me gusta nada que me digan lo que tengo que hacer. La cosa es que, claro, me quieren obligar, meter, que no diga lo que pienso sobre el tema palestino. Pero lo hago. Porque no por mí, no por ser rebelde, simplemente por ser humano. Y es una cuestión de humanidad, es para la humanidad. Estoy bastante decepcionado, un poquito decepcionado con el mundo del ballet. Hablando de cuando pasó la situación Rusia-Ucrania, la gente hasta cambiaron su foto de perfil de Instagram en la bandera ucraniana. Yo sé que les recibían y no me gusta la guerra. Soy una persona pacífica, pero lo que no me gusta es que cuando... No me gusta la hipocresía, lo que decía antes. No me gusta. No me conviene, no me gusta. Y me hubiera gustado que el mundo del ballet, de la danza, del arte en general, hubiera hecho lo mismo con Palestina. Cuando pasó lo de Ucrania en Europa, hasta se crearon compañías de danza con gente de Ucrania. Y luego galas salían como champiñones por el suelo, todo el rato, hasta ahora. Y eso me rompe el corazón. Ni una gala por Palestina, por la gente en Palestina, por los niños en Palestina. Y eso me pone muy, muy triste. Por eso todo lo que acabo de decir, seguramente voy a tener otra vez problemas, pero me da igual.
0: Se dice que una obra de arte puede cambiarle la vida a una persona, ¿no? Cuando un artista como usted crea un ballet, trabaja con los bailarines... ¿Tienen la noción, tienen la conciencia de lo que poseen en sus manos en esos momentos de creación?
1: Sí, completamente, porque mi forma de avanzar en mi trabajo es antes de empezar a trabajar con una persona, sobre todo si la persona tiene nombre como Svetlana Sakharova, o Roberto Bolle, o Manuel Legris, o Aurélie Dupont, o Isabel Guérin, de gente con mucho prestigio, les hago como una especie de radiografía. A radiografía para llegar a su alma. Porque... les miro muy fijamente los ojos, porque los ojos son el espejo del alma, para conocer su interior. Si recibo ondas buenas, como necesito, vamos, trabajamos. Si recibo ondas un poco extrañas, que me confunden, la persona puede llamarse no sé quién. Y digo, lo siento, no podemos trabajar juntos. Eso es como el primer paso, ¿no? Y con la gente también de menos prestigio, pero divinos iguales. Igual, porque para ser divino el prestigio no hace falta. Yo trabajé con gente y les daba un rol principal. Por cierto, una persona en el Shanghai Ballet, se llama, su nombre... en inglés es snow, nieve. Pues ella salió recién salida de la escuela. La vi. Estaba en el cuerpo de baile al fondo. La vi y decía, esta niña, ven aquí. Y bailó el papel principal, teniendo... 8 meses de experiencia de una compañía.
0: O sea, supo detectar su talento a través de su actitud, digamos.
1: Actitud, a través de su actitud, a través de su rebeldía y su fuerza. Es una cosa interna.
0: ¿Y cómo hace un coreógrafo con estrellas de la talla de Svetlana Sakharova, de Roberto Bolle? ¿Cómo hace para manejar esas personalidades?

0: edades, digamos.
1: Tratarles lo más normal posible. Nada contra corriente. Yo, con todo el respeto del mundo, claro, siempre. Lo que digo ahora puede sonar muy raro. No me importa mucho un título. Lo que me importa es lo que está detrás del título. Eso es lo importante para una creación. Porque al final, Svetlana Sakharova se transforma en este personaje.
0: Ajá.
1: ¿Me entienden?
0: Ajá.
1: Y por eso lo mejor es directamente buscar lo que hay detrás del título. Y tengo que decir a muchas estrellas les gusta eso. Porque Svetlana Sakharova dice ahora, no ahora, dice, a mí me dice, Patrick, tú eres como familia. Tú eres como mi hermano. Claro, yo me quedo, Svetlana Sakharova, pero yo sé que ella lo piensa. Y es como hemos hecho varias colaboraciones juntos, y hemos conseguido establecer una relación a base humana.
0: Uh-huh.
1: Es divino eso, divino.
0: Cuando un ruso se abre así de esa manera y te
1: fantástico.
0: Dice, es distinto, expliquémosle
1: sí.
0: A la audiencia, ¿no? Cuando lo hace una persona
1: sí.
0: De procedencia latina,
1: sí.
0: Digamos.
1: ¿No? Sí, es como lo de que me diga Svetlana Sakharova, por ejemplo, que para ella yo soy familia, eso es muy grande, muy, muy grande.
0: Patrick, y de cara al futuro, ¿cuáles son sus aspiraciones, sus anhelos? ¿Cómo ve el ballet en general y su obra en específico?
1: Mis obras, viajando a través del tiempo, lo máximo posible, trayendo belleza, lo que decía antes, a la gente, al público, y descubriendo sitios con mi trabajo, a través de mi trabajo, desconocidos en el mundo. Más lejos, mejor. Más ya, desconocido, mejor.
0: Pero ya le van quedando pocos, ¿no?
1: No. Algunos sitios me quedan todavía.
0: ¿Por ejemplo?
1: Yo, ahora, como yo desde hace un mes, yo tengo mi pasaporte nigeriano.
0: Uh-huh.
1: Y me siento muy orgulloso. Porque soy nigeriano. Yo quiero, mi plan es abrir África a la danza.
0: ¡Qué bonito!
1: Abrir África a la danza, ponerme en contactos con ministerios o culturas de diferentes países, claro, primero Nigeria, pero de diferentes países africanos, y traer África al teatro, al público, al escenario, hacer colaboraciones de locura, con mezclando tradiciones africanas con mi otra parte europea y irnos a comernos el mundo.
0: Bueno, pero que esas locuras se realicen, Patrick, que las logre materializar, porque es muy loable
1: sí,
0: esto que nos cuenta.
1: Sí, yo creo que sí. Sí.
0: Se nos acaba el tiempo, estaríamos hablando muchísimo más con
1: muchas
0: usted
1: gracias.
0: Porque realmente es muy interesante conocer el mundo interior de un artista
1: muchas.
0: Tan rico, ¿no? En este sentido y en este mundo del ballet.
1: Sí.
0: Muchas gracias, Patrick,
1: muchas
0: por
1: gracias
0: haber estado con nosotros en el día de hoy. Así vamos llegando al final de nuestro programa Entrevista. Nos vemos en una próxima ocasión.

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4: En la cálida primavera de 1945 parecía que la paz había llegado a todo el mundo para quedarse.
5: They are determined to be united with each other and with all peace-loving nations, so that the ideal of lasting peace will become a reality.
6: Creo que la Guerra Fría empezó con la muerte de Roosevelt. Y Churchill fue un gran luchador en la Guerra Fría.
7: Churchill estaba obsesionado con la idea de atacar a Rusia con la ayuda de 100.000 prisioneros de guerra alemanes.
8: From Stettin in the Baltic to Trieste in the Adriatic, an iron curtain has descended across the continent.
9: Las operaciones Impensable, Pincher, Broiler, Bushwhacker y Dropshot tenían en esencia el mismo propósito: atacar y destruir directamente a la Unión Soviética.
4: ¿Por qué la paz que todos tanto esperaban y anhelaban se convirtió en una nueva guerra prolongada? ¿En qué momento y en qué punto la historia de la posguerra dio un giro fatal?
10: Había escuchado muchas veces la frase infancia es destino, pero en las calles de Manila resonó en mi cabeza con más intensidad.
11: Pido dinero o recojo verduras. Recogemos verduras de la basura y luego las cocinamos para sobrevivir.
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13: A veces nos acusan de robos.
12: Sí, de robos.
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15: Es por la pobreza. 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
16: Son víctimas, y es triste decirlo. Víctimas de abuso en su casa, abuso físico, verbal, psicológico y sexual.
17: Mi padre y mi hermano mayor se drogan, pero aunque son así, yo nunca sigo su ejemplo. Elijo un buen camino y nunca sigo sus vicios.
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0: Yo creo que en este momento en el que la incertidumbre está imperando en todo el mundo, en el que estamos ante crisis económicas, crisis energéticas, en la que existe una especie de miedo, lo natural es intentar buscar un refugio, intentar buscar un lugar seguro. Lo están intentando hacer las empresas, los inversores, bueno, las productoras, todo el mundo, incluso los estados, ¿no? Ya el invertir en los lugares que antes eran fiables no se ha convertido en un valor seguro. Y ese refugio ahora mismo es Asia, pero Asia con todo lo que engloba, no simplemente China, no caigamos en el cliché. De todo eso vamos a hablar, porque precisamente Asia, y la zona más estable quizá para invertir, también es un territorio en disputa. Empezamos. Hace siglos, si recuerdan la historia, las rutas comerciales, las más famosas, pasaban casi todas por Asia y desde Asia llegaban hasta Europa. Y por el centro de Asia había centros neurálgicos en esas rutas había muchísimo intercambio comercial de materias primas, intercambios culturales, de tradiciones. Se había convertido en una especie de centro neurálgico. Yo creo que en este momento de la historia tan drástico que estamos viviendo, con un cambio, con una crisis profunda del sistema globalista que han impuesto las élites, nos encontramos en una vuelta o en una mirada a ese pivote asiático. ¿Se ha convertido Koldo Asia ahora mismo en ese centro neurálgico al que miran las economías para inversiones seguras en este momento de inestabilidad y de miedo, yo creo, de incertidumbre que existe?
1: En todos los sentidos, sí. En primer lugar, por ejemplo, es una región muy rica en recursos naturales. Por lo tanto, penetrar en estos mercados en este sistema es básico. Pero al mismo tiempo también son países que han empezado un proceso de desarrollo por el cual quieren convertirse en un bloque turco, un bloque túrquico propio. Y entran en los países de Asia Central, incluyen, y a mí me lo han contado aquí en Tashkent, incluyen también a Afganistán. Afganistán para ellos es un país que también es un país hermano, con circunstancias históricas y culturales, ¿no? Y por lo tanto, en este proceso, bueno, encontramos en el caso de Ubeco, la Uzbekistan Strategy 2030, que implica un proceso de privatizaciones, implica un proceso de apertura económica y de atracción de capital extranjero, sobre todo para infraestructuras y en el tema financiero y bancario. Sin embargo, al contrario de lo que pasó en Occidente, en Asia Central, la cuestión financiera, por ejemplo, se está rigiendo a través de un sistema bancario islámico. Por lo tanto, eso tiene unas características que, aunque hacen ganar muchísimo dinero a las entidades financieras internacionales, sí están limitadas. No tienen la capacidad depredadora porque está limitada por el concepto de banco islámico. Y al mismo tiempo también, en el caso del desarrollo de esta zona, es cierto que en este mismo plan 2030 va en paralelo el refuerzo de la identidad social. Es decir, ellos en Asia Central han tomado nota perfectamente de lo que ha pasado en Europa. Necesitan la parte buena, porque aunque fuera pequeña la hubo, y quieren intentar evitar toda la parte mala. Y para ello, por ejemplo, también se están fijando mucho en el papel ruso. Es decir, los rusos han sido capaces de modernizar el país, han sido capaces de crear una economía potente después de unos años 90 durísimos, y han conseguido mantener su propia identidad. Por lo tanto, estos países de Asia Central están aplicando este mismo modelo.
0: Koldo, para la gente que nos esté viendo en América Latina, que quizá sea un poco complicado ubicar estas repúblicas, cuando estamos hablando, en este caso, por ejemplo, de Asia Central, nos referimos a una zona que siempre ha estado en disputa. Es decir, ha tenido muchísima inestabilidad, ha habido muchísimos conflictos, las potencias han intentado ejercer desde luego allí su influencia, y sobre todo Occidente lo que ha intentado es que estas repúblicas hayan estado diseñadas a su imagen y semejanza, sobre todo para aislar a Rusia y para frenar a China. Pero ya se han dado cuenta de que Occidente lo que quiere con ellas es prácticamente robar, aprovecharse y pescar en río revuelto.
1: Sí, a ver, el último momento de unificación de ese territorio como tal, de forma autóctona, fue la época de los Timúridas, el imperio Timur, Emir Timur, de Tamerlán y sus descendientes, Ulugh Beg y demás. Sin embargo, a partir de ese momento, esa zona

0: convierte en una región de tránsito, es decir, una región en la cual desde el Imperio Mogol de la India hacen incursiones al norte, los chinos, los rusos van hacia el sur, los británicos van hacia el norte, lo que pasa es que se encuentran con la muralla que es Afganistán, que es infranqueable para el Imperio Británico. Por lo tanto, el control de ese nodo central en la ruta de la seda, y ahora más, por las razones que voy a exponer, es estratégico y es básico, es prioritario para Occidente. ¿Por qué? En primer lugar, Asia Central es la primera gran parada de la ruta de la seda. En el otro lado, Asia Central también es la primera parada en las mercancías rusas que van hacia el sur, hacia los puertos de Bandar Abbas, Bandar Khomeini, Chabahar. Al mismo tiempo, también es el destino político, geopolítico, comercial y financiero de la India, que desde esos mismos puertos iraníes van hacia el norte, hacia Asia Central. Por lo tanto, el control de esa zona es prioritario para poder sentarse en los recursos de China y de Rusia. Es prioritario. Yo lo vaticiné en el momento en el cual se solucionó el tema de Transcaucasia, ¿no? con la cuestión del corredor de Sangezur, que 21 empresas norteamericanas se iban a encargar de gestionar ese corredor azerbaiyano que unía Najicheván con Azerbaiyán en territorio armenio. Yo dije, en el momento en el que esto se ha cerrado, la influencia norteamericana en Transcaucasia, y ya ha salido la influencia rusa, se ha visto muy dañada la región, el siguiente paso natural es Asia Central. El problema es, Asia Central depende mucho de Rusia, no solo a nivel económico, sino a nivel histórico, cultural. De hecho, hay muchísima población rusa en estas repúblicas, la República de Uzbekistán, Turkmenistán, Tayikistán, todos estos países hay muchísimos rusos. Y estos mismos países no quieren repetir el fallo de Ucrania. Por eso, la forma en la que ellos están gestionando ahora mismo su posición se basa en una aplicación de la ley de la oferta y la demanda. Es decir, ellos ven de que la situación actual ya no es una situación de paquetes como había en la Guerra Fría, sino que es una situación en la cual hay varias potencias internacionales muy fuertes, China, Rusia y Estados Unidos, y otras que están creciendo que quieren también pugnar de una manera muy seria, como puede ser la India o Arabia Saudí y Turquía. ¿Qué es lo que hacen desde este punto de vista? No se cierran a nadie, pero eligen muy bien cuáles van a ser sus socios uno por uno y tema por tema. Por lo tanto, logran mantener un equilibrio. O sea, tienen buenas relaciones con China, tienen buenas relaciones con Rusia, tienen buenas relaciones con Estados Unidos, si es que se pueden tener, tienen buenas relaciones con los turcos, que son sus hermanos, o políticamente y étnicamente todo, y con la India. Y tienen la particularidad también de, en todo esto, de que, voy a poner un ejemplo, una de las mayores operaciones de la CIA después de la caída de la Unión Soviética se dio en Asia Central. Muy poca gente sabe esto. Y esto me lo contó un almirante turco, Cem Gürdeniz, en una de las entrevistas en la que yo le hice, y tenía que ver con el partido Hizmet de Fethullah Gülen, famoso FET. Intentaron implantarlo en Asia Central. Era, salvando la distancia, una especie como de Opus Dei, una especie como de testigo de Jehová aplicado al Islam, ¿no? Con un liderazgo muy fuerte y una red de colegios, una red de universidades y demás, que lo que pretendía era precisamente intentar controlar el Islam centroasiático desde un punto de vista liberal. Vamos, lo que hicieron con los evangélicos los norteamericanos en América Latina, exactamente igual, y al final les salió el tiro por la culata. ¿Por qué? Pues son países que tienen una identidad muy clara, estos países centros de Uzbekistán, Tayikistán, Kazajistán, etc. Por lo tanto, y para ir terminando en ese sentido, como se encuentran ahora mismo dentro de un horizonte geopolítico complejo y ellos quieren situarse como un punto básico de quién deja de ser esos países nebulosos, místicos, apartados, muy encerrados en sí mismos, quieren abrirse al mundo, lo están haciendo de una manera poco a poco, eligiendo muy bien cuáles van a ser sus aliados trabajando seriamente en una política de equilibrio.
1: Coldo, me gustaría decirle a la gente que nos ve, que está viendo el programa, que no sé si se dan cuenta de todo lo que nos está contando Coldo, de que esos países de los que estamos hablando ahora, de esa zona de Asia Central, después hablaremos de otra región, han intentado hacerles una especie de proyecto como el que estamos viendo en Ucrania. Han intentado hacerlos a su imagen y semejanza. Han intentado utilizar cualquier tipo de método, como nos está contando Coldo, a través de la CIA, de los servicios secretos, a través de ciertas maniobras ocultas para que se lleven a cabo esas operaciones. y para, sobre todo, aprovecharse, Koldo, de sus recursos, que es lo que yo creo que Occidente ahora mismo, y en este caso Estados Unidos, tiene absolutamente puesta la mirada. Hablabas tú de que algunas de estas repúblicas se había intentado hacer una especie del tema de Ucrania. Tenemos casos de presión, todo el mundo se sabe que los ojos estaban puestos en Ucrania, Bielorrusia y Kazajistán. Y tenemos casos de presión enormes por parte de Estados Unidos. Pero estás diciendo que estos países ahora mismo como que están empoderados, tienen ese pragmatismo para elegir hacia dónde van sin tener que volcarse hacia un lado ideológico o hacia otro, ¿no? Tienen esa independencia y esa soberanía, Koldo.
0: No, estos países sí tienen soberanía, son países que de hecho mantienen una política interna muy fuerte en el sentido identitario, pero sí es cierto también que han tenido sus problemas. En el caso, por ejemplo, kazajo, no nos olvidemos que un mes antes de que se iniciara la guerra en Rusia, la operación militar especial, se provocaron disturbios muy graves, además de una forma muy oscura y muy sospechosa, muy parecida a lo que ocurrió también en Bielorrusia en el año 2021-2020, dentro de la zona de Kazajistán, que obligó a la OTSC a intervenir, no a Rusia, a la OTSC, para garantizar la seguridad del Estado y que eso no acabara pues, como Siria, como Libia. Pero, sin embargo, hay también unos grandes momentos de paz. El actual presidente uzbeko, Shavkat Mirziyoyev, llegó a acuerdos con Kirguistán y con Kazajistán, perdón, con Kirguistán y con Tayikistán, para poner fin a todo el conflicto del Valle de Fergana. Y eso ha sido un gran éxito del presidente uzbeko y del país, ¿no? Por lo tanto, mantienen una posición bastante, bastante equilibrada en ese sentido y buscan seguir manteniéndose así. Lo que pasa es que ellos son conscientes de que tienen una posición, tienen mucha población rusa dentro, y una población rusa integrada, que forma parte del día a día del país, que no hay ningún problema con ellos, no es como en Ucrania. Sin embargo, ellos saben también, porque ellos observan, o sea, no son países aislados que no se ven, ellos observan y toman nota de lo que tiene y lo que no tiene que pasar. Entonces, en ese sentido, es una zona segura que se está abriendo poco a poco.
1: Koldo, cuando hablas de esa zona segura que se está abriendo poco a poco, y yo decía de Occidente y sobre todo Estados Unidos de generar, de pescar, perdón, en río revuelto. Rusia, en este caso, por lo que apuesta es por un sistema de una seguridad estratégica en Eurasia, ¿no? Una cohesión. Es un poco. Sí, a mí sí, me sí. Venía esa idea de la relación que tienen Rusia y China, que ambos están interesados en que no haya conflictos en esos países que son clave, ¿verdad?, para las rutas comerciales, que haya una estabilidad, que las cadenas de suministro no se corten, que se puedan abrir nuevas rutas marítimas, que se puedan abrir nuevas rutas comerciales. Es un poco lo que en América Latina se llamaría la integración, ¿no? Y estamos viendo cómo Estados Unidos siempre en la historia a América Latina no la ha dejado esa integración, no la ha dejado integrarse, y quizá pueda tener un proyecto en Asia y en las distintas regiones de Asia para intentar socavar esta estabilidad que pueda llevar a que ese bloque sea realmente fuerte.
0: Yo creo que no es posible eso que quieren los americanos. No, lo querrían y lo apostarían totalmente. Pero creo que no es posible para los americanos hacer eso por varias razones. En primer lugar, porque es que si vemos el mapa de Asia Central, es que está encajonado y hace frontera con Rusia y con China. Es decir, si esa zona, Oriente Próximo, está más lejos. No hay frontera. Pero cuando tú tienes a dos aliados, como Rusia y China, que son hermanos, son países hermanos, están hermanados, y en medio de un territorio como Asia Central, o sea, los istanes, yo le llamo los istanes, Turkmenistán, Afganistán, etcétera, ¿no? Los istanes, que tienen una tradición propia vinculada a China y a Rusia. Y esa tradición propia vinculada a China y a Rusia no es una tradición ni una historia negativa, ni que le haya dejado un mal sabor de boca, sino que es una historia que se produjo, formaron parte de un país, del Imperio Ruso, y luego de la Unión Soviética, ahora ya no, ahora es un país independiente, pero no hay una sensación de revancha, una sensación de rechazo, no lo hay, yo digo que no lo hay. Y encima son miles de kilómetros de frontera, por lo tanto los norteamericanos no pueden desestabilizar América Latina porque está en otro continente, Oriente Próximo porque está lejos, pueden que Siria, porque está muy lejos de Rusia, al fin y al cabo, está en otro continente, está muy lejos, hay muchos países por medio. Pero cuando tú tienes una región que tiene dos fronteras, con Rusia y con China, más la frontera con Irán, que tenemos ahí Afganistán y tenemos ahí Turkmenistán, que hace frontera con Irán, que también está hermanada con China y con Rusia, y que también tienen una historia común en Asia Central, que es también muy positiva y que no ha dejado para nada mal sabor de boca en los países. Es decir, los americanos en Asia Central lo tienen muy difícil para lograr, primero, para lograr separar el bloque turco, porque el objetivo al final del bloque turco centroasiático es la creación de una cosa llamada Turón. Es decir, ellos lo que buscan es libre tránsito de personas y libre tránsito de capitales dentro, en el fondo, no dejan de ser el mismo pueblo turco, y se entienden entre ellos.
1: Koldo, decía que me gustaría decirle a la gente, a las personas que nos están viendo, que parece que ha llegado ese momento de cambio. Esa burbuja en la que vivíamos se ha roto. Estamos hablando de algunos países que a cierta gente puede que no le suenen, de latitudes que dirían, bueno, todavía no las localizamos muy, muy bien en el mapa, pero es que ha llegado una nueva realidad. Ha llegado un nuevo orden mundial, un mundo multipolar en el que los estados, digámoslo así, medios, los que no son esas grandes potencias que tenemos en la mente, tienen una gran oportunidad, pero tienen una gran oportunidad si miran por sus intereses, si no caen en la trampa de Occidente y de Estados Unidos y si tienen una gran cohesión. Por ejemplo, todas estas repúblicas que nos estás diciendo, pero hemos tenido también esa cumbre en Kazán hace poco, Rusia-ASEAN, en la que ha quedado demostrado, primero, que no se puede aislar a una potencia como Rusia, que Rusia no está sola, que el mundo necesita a Rusia y que esos países que han estado invitados, incluso Filipinas, que preside en este año la ASEAN y que ha estado en Estados Unidos, que es aliada, perdón, en Estados Unidos y ha estado en Kazán, esos países tienen sus oportunidades ahora en este nuevo orden. Si no se dejan arrastrar y no se dejan llevar por esos cantos de sirena que decía yo de, en este caso, de Estados Unidos o los que le puedan venir por parte de Europa, ¿no? Es el momento de los países medianos, si se puede decir así, Koldo.
0: Los americanos ya no engañan a absolutamente a nadie, tienen un historial ya demasiado evidente durante décadas y décadas de intervención y de injerencias, más que de guerra, de generar tensiones y al final acabar todo mal. Entonces los países están empezando a tomar nota sobre esto y obviamente necesitan los americanos, porque Estados Unidos tiene una herramienta financiera y un capital que es necesario, pero ya no es determinante, que es lo bueno que ocurre. En cuanto a Rusia, por ejemplo, la visión que se tiene en Occidente, en Europa, en Estados Unidos, pero sobre todo en Europa, es una imagen, es una idea que, con todos mis respetos, lo que voy a decir, o sea, no quiero ofender absolutamente a nadie, pero es una imagen de autista, es una idea de autista. O sea, Europa cree que, como nosotros le hemos dado la espalda a Rusia y nosotros somos el centro del mundo, pues todo el mundo le ha dado la vuelta a Rusia, y eso no es así. De hecho, yo defendí en el año 24 en Hamburgo el hecho de que una de las mejores cosas que le había pasado a Rusia a largo plazo, a medio y largo plazo, habían sido precisamente las sanciones. ¿Por qué? Porque había dinamizado una economía y había abierto la necesidad de Rusia de buscar nuevos mercados seguros políticamente. Y a nosotros nos había hecho daño. Aparte de que Rusia sigue vendiendo a Europa a través de intermediarios. Por lo tanto, esa es la mayor hipocresía que hay en Occidente. Rusia no está sola. O sea, yo lo vi en Kazán en el 24, yo lo vi en el BRICS en el 25. Es decir, incluso lo he visto aquí, cuando he estado en Tashkent, en el quinto foro económico de Tashkent, que estaba Mishustin, junto con el presidente Mirziyoyev. Aquí estaba Mishustin, o sea, uno de los cuatro más importantes de la política rusa. Estaba aquí, o sea, no había venido el
1: El primer
0: embajador, no había venido,
1: ministro.
0: había venido el señor Mishustin. Efectivamente, efectivamente. O sea, estamos hablando de que no había venido alguien por compromiso pronto. Rusia no está sola. Rusia es un actor de primer nivel. Rusia es básica. O sea, es que es básica en el sistema. Nosotros hemos echado a los rusos. No los rusos nos han dado la espalda a nosotros. Sin embargo, los rusos también tienen el derecho de buscar un nuevo mercado, de venir aquí, de venir a Uzbekistán, de venir al primer ministro Mishustin. O que los países de la ASEAN quieran ir a Rusia. ¿Por qué? Porque les interesa, porque tiene hidrocarburos, porque es un país que tiene también servicios financieros, es un país que está liderando un bloque interesante como es el BRICS. Y la situación de estos países de segunda división, con todos mis respetos, o sea, que están lejos de esos países, ahora están en la mejor situación geopolítica posible. Porque si actúan bien, van a tener 100 años de bonanza y 100 años de poderío. ¿Por qué? Porque por primera vez en la historia tenemos casi 200 países en el mundo. Creo que tenemos 192, 193 países ahora mismo en el mundo. Y por primera vez hay una serie de imperios globales que ofrecen, ojo, no exigen la alineación aparte de los americanos. la alineación constante como en la época de la Guerra Fría, que estabas con uno o con otro 100%, sino que ahora hay una pugna en la cual hemos crecido la teoría de la oferta y la demanda en economía, ahora mismo a nivel político. Es decir, hay una China, hay una Rusia, hay un Estados Unidos, una Arabia Saudí, una Turquía, una India, Brasil también, que están empezando a ofrecer pues proyectos, influencia, cooperación. Y entonces ahora mismo estos países como Uzbekistán, o países como Egipto, o países como Chile, o países como Colombia, pueden romper ese dominio norteamericano y pueden entrar en un flujo en el cual en el horizonte no solo existe Estados Unidos, sino que existen otros países y otras organizaciones
1: Coldo.
0: internacionales que deberían estar ahí para beneficiarles a ellos también.
1: Me llama mucho la atención porque si hay algo que puede destacarse de la ASEAN, de los países de la ASEAN, es esa estrategia diplomática de no alineación. Y me ha venido a la cabeza cuando has hablado de ese foro económico de Uzbekistán, y yo veía en estos días de atrás a los asistentes y veía la cara incluso de Dilma Rousseff. Tú has hablado del tema de los BRICS. Qué importante es un bloque como el de los BRICS, que ofrece, pero no exige, que yo creo que esa es la clave, unas oportunidades a todos estos países, a países que pueden crecer, que pueden tener una bonanza y que se están afianzando tipos de alianzas, aunque sean países que quizá no estén alineados políticamente o no sean afines políticamente, pero hay que mirar por esa bonanza que tú decías, ¿no? Esa es la importancia, el pragmatismo y el saber que tu futuro depende de esa estabilidad y no de que otro, sobre todo, saque todo el beneficio de ti.
0: Es que lo han hecho muy bien, porque tienen esa política de la no alineación, porque es que la ASEAN aparte hace frontera con China. Y es que aparte los países de la ASEAN, Filipinas, bueno, Filipinas tiene el problema que tiene con las aguas en China, Vietnam también tiene sus cosas, ¿no? Pero claro, tú no puedes ser enemigo de tu vecino por un país que está a 10.000 kilómetros, que tú sabes que te va a dejar abandonado en cualquier momento, cuando tu vecino es China. Entonces es ser estúpido. Entrar en un bloque en contra de un vecino como China. Luego tendrás tus problemas con China, con el tema de las aguas, con el tema de la frontera, con el tema de 100 kilómetros para
1: Sí.
0: allá, 30 kilómetros. Pero eso es el problema de los dos países que lo tienen que solucionar. Entonces, claro, lo que pasa con la ASEAN es lo que está pasando con Asia Central. No se están alineando con Occidente. ¿Por qué? Porque Occidente no da garantías, porque Occidente no genera riqueza, porque Occidente lo que viene es a depredar. Y luego tenemos la paradoja, por ejemplo, de que tenemos dos países como Irán y como Arabia Saudí, que se han tirado 40 años desde el año 79 matándose literalmente por todo Oriente Próximo, por todo el mundo islámico, incluso entre ellos durante el Hajj, durante la peregrinación a la Meca, porque los norteamericanos han estado constantemente pinchando. Y luego llega China, hace una serie de reuniones, se normalizan las relaciones. Y ahora, Irán es parte del BRICS, Emiratos Árabes Unidos, parte del BRICS. Arabia Saudí tiene un pacto especial con el BRIC, tiene un estatuto especial con el BRIC, pero bueno, está por ahí orbitando. Y comparten foros y comparten reuniones. Eso no lo ha hecho Occidente. Occidente cogió la península arábiga y la dividió en sultanatos, emiratos, y se lo fue inventando países. Se cargó Oriente Próximo. Ahí tenemos todavía estamos tragando hoy los polvos de Sykes-Picot desde hace ya más de 100 años. Y claro, y tenemos todo lo que tenemos ahora mismo. Entonces, claro, cuando de repente viene un país como China, un país como Rusia, que dice, bueno, aquí hay una serie de problemas, no vamos a modificar fronteras, pero vamos a intentar establecer una serie de foros que ya no son foros ideológicos, o sea, ya no tienen un comisario político soviético o un comisario político del Partido Comunista Chino, sino ahora lo que te vienen es directamente a comerciar y a tratar de apoyar geopolíticamente en el entorno y en el contexto sociopolítico del siglo XXI. Y están ganando, pero están ganando porque lo están haciendo bien.
1: Coldo, muchísimas gracias por habernos puesto un poco encima de la mesa esta situación tan, tan compleja, que quizá a algunos nos pueda quedar un poco lejos, pero que nos has explicado con total sencillez, la verdad, para que cualquiera lo pueda entender. Veremos qué es lo que sucede y, sobre todo, la libertad y la soberanía para que no caigan en manos de los depredadores. Muchísimas gracias y te mando un abrazo fortísimo, Coldo.
0: Un fuerte abrazo, Javier, es un placer.
1: Termino con una conclusión muy clara. Se trata de colaboración y no de la acción de depredar. se trata de tender puentes, de tender nuevas rutas y no de dinamitarlas para intentar sacar todo lo que se pueda. De eso se trata este nuevo mundo multipolar, de fijar distintos puntos en el que todo el mundo pueda ganar. No solo gana uno, porque esa es la historia que ya no sabemos, esa es la historia y la burbuja que ya ha explotado. El nuevo orden ha llegado para quedarse y ese nuevo orden mira a Asia en su conjunto. Una tierra en disputa en la que vamos a ver desde luego muchas tensiones. ¿Por qué? Porque a los de siempre les interesa generarlas para que no haya esa cohesión que puede traer riqueza y desarrollo para todos, porque lo quieren todo. Esos son los depredadores. Nosotros nos marchamos. Chao.
2: ¡Evacuación!
3: Así se ve suya hoy en día. Volan drones, no es seguro caminar por las calles.
4: Cada día esperábamos a los nuestros.
2: ¿Hay alguien aquí? ¿Alguien vivo?
5: Le duele la pierna.
6: Todo irá bien.
2: ¿Hay alguien vivo?
7: Bombardearon toda la calle. Me desperté cubierto de sangre. Todos estos meses vivimos un infierno.
2: Viene un dron. Está cerca.
5: Nos están atacando. Nos empezaron a bombardear y me espanté. La casa temblaba por las explosiones.
4: Estamos vivos. Sobrevivimos.

0: En la cálida primavera de 1945 parecía que la paz había llegado a todo el mundo para quedarse.
1: They are determined to be united with each other and with all peace-loving nations, so that the ideal of lasting peace will become a reality.
2: Creo que la Guerra Fría empezó con la muerte de Roosevelt. Y Churchill fue un gran luchador en la Guerra Fría.
3: Churchill estaba obsesionado con la idea de atacar a Rusia con la ayuda de 100.000 prisioneros de guerra alemanes.
4: From Stettin in the Baltic to Trieste in the Adriatic, an iron curtain has descended across the continent.
5: Las operaciones Impensable, Pincher, Broiler, Bushwhacker y Dropshot tenían en esencia el mismo propósito: atacar y destruir directamente a la Unión Soviética.
0: ¿Por qué la paz que todos tanto esperaban y anhelaban se convirtió en una nueva guerra prolongada? ¿En qué momento y en qué punto la historia de la posguerra dio un giro fatal?
5: Nuestra película está dedicada a los acontecimientos de hace 50 años, cuando el devastador huracán Gilbert azotó la lejana isla de Mauricio.
6: Después del ciclón reinó el caos en Mauricio. No había electricidad ni agua. Todas las líneas telefónicas y todo su alrededor resultó dañado.
7: El gobierno soviético consideró que era imposible no ayudar a las personas en situación de necesidad.
8: Llegó una orden de Moscú: brindar asistencia al estado de Mauricio. Entonces fuimos allí.
5: El 14 de febrero de 1975 llegan los rusos.
7: Nuestros marineros y oficiales trabajaron durante 2 semanas, restaurando decenas de kilómetros de carreteras, líneas eléctricas y líneas de comunicación. Esto todavía se recuerda en Mauricio.
9: En Rusia están dispuestos a ayudar de cualquier forma y en cualquier momento, sin siquiera pedir nada a cambio.
5: Ayuda desinteresada.

0: Durante casi 7 meses, la ciudad de Sutze y los pueblos cercanos estuvieron ocupados por las tropas ucranianas. Cuando las Fuerzas Armadas de Ucrania invadieron la provincia de Kursk, muchos residentes no tuvieron tiempo de escapar. Miles de personas se convirtieron en rehenes del régimen de Kiev. En marzo del 2025, las tropas rusas llevaron a cabo la operación Patok. Avanzaron a través de un gasoducto a la retaguardia del enemigo y liberaron Sutze.
1: ¡Evacuación!
2: Así se ve Sutze hoy en día. Vuelan drones, no es seguro caminar por las calles.
3: Cada día estábamos esperando a los nuestros.
1: ¿Hay alguien aquí? ¿Alguien vivo?
3: Le duele la pierna.
4: Todo estará bien.
1: ¿Hay alguien vivo?
4: Bombardearon toda la calle. Me desperté cubierto de sangre. Todos estos meses vivimos en un infierno.
5: El dron está en el aire. Está cerca.
2: Nos están bombardeando.
3: Nos empezaron a bombardear y me espanté. La casa temblaba por las explosiones. Estamos vivos. Sobrevivimos.
2: Provincia de Kursk. El equipo de evacuación sale nuevamente hacia Sutze y sus pueblos cercanos con la esperanza de encontrar a gente viva en las ruinas. Con nosotros está nuestro grupo de rodaje, yo, Olga Kiri, y nuestro camarógrafo Artyom Merkushev. En agosto del 2024, nuestro equipo evacuó a los residentes bajo los incesantes bombardeos durante la incursión ucraniana. Siguieron trabajando todo el tiempo que pudieron hasta la ocupación total de estos pueblos.
6: Empezamos a trabajar el 6 de agosto del 2024 en el distrito de Bolshezaldatskaya. Me encontré con Alexander Bogachev a las 10 de la noche y le pregunté, ¿qué vamos a hacer? Él dijo, tenemos que ir. Subimos a un vehículo blindado. Tenía una furgoneta de transporte de fondos y nos pusimos el chaleco antibalas que nos dieron. No teníamos equipo electrónico ni radios, nada. Pero toda la noche condujimos juntos. Este es el centro cultural a donde llevábamos a la gente. Ahora está destruido.
4: Ahora vamos a la aldea Gancharovka. Allí está una mujer con sus padres. Su madre está gravemente enferma, postrada en cama. La podemos transportar solo tumbada. Su madre apenas puede caminar. Tenemos que sacarlos de algún modo. Sutze fue liberada el 12 de marzo del 2025 y Gancharovka creo que el 13 de marzo. Gancharovka está más cerca de la frontera, por eso cuando los ucranianos invadieron, entraron primero por allí. Su posición geográfica era más ventajosa para ellos. Sutze está en un valle y Gancharovka en un terreno más elevado. Por eso entraron por allí el 6 de agosto del 2024. Así que desde el 6 de agosto del 2024 hasta el 13 de marzo del 2025, la gente estuvo bajo ocupación.
2: Tras la liberación de los territorios ocupados, el ejército ucraniano contraatacó con bombardeos masivos contra Sutze y los pueblos cercanos.
4: Es peligroso allí, extremadamente peligroso. Tenemos que convencer a la gente a

0: marcharse de allí. Hay muchos drones, drones FPV, drones que lanzan bombas volando por allí. Otro peligro son los bombardeos de artillería. Hay muchas minas que no han detonado. Hay minas por todas partes. Antitanque, antipersona, minas terrestres de gran explosividad. El terreno está prácticamente lleno de ellas.
1: Tenemos que sacar a todos de aquí. Vamos a cambiarnos de ropa.
2: Hay drones volando.
1: Vamos a distribuir las direcciones a las que hay que ir.
0: Nosotros vamos a Gancharovka, a la calle Maladyoznaya. Allí hay dos personas postradas en cama con su hija.
3: Nosotros localizamos a una mujer y un hombre. El hombre no tiene una pierna. Piden ser evacuados.
0: Los drones aparecen después del mediodía, así que en cada parada pasen 10 minutos máximo. ¿De acuerdo?
1: Nos vamos.
0: Sí, a por las abuelas. Esta área era extremadamente peligrosa en diciembre y enero. Había drones del enemigo volando por todas partes. Estábamos preparando el lugar para entrar en la tubería, que está un poco más adelante. Tuvimos que usar este camino. Se puede ver las trincheras cavadas a lo largo de los árboles. A 200 metros por este camino está la entrada a la tubería.
2: Evite las minas que se ven allí.
0: Ya estamos en Sudzha.
1: Qué silencio, sospechosamente silencioso.
0: Cayó algo allí porque hay humo.
4: Más adelante está el puente fluvial destruido por las fuerzas ucranianas durante la retirada. La estructura se partió en dos y se desplomó. Sin embargo, era posible atravesarlo en coche. Difícil, peligroso, pero no imposible.
2: ¿Me mantengo a la izquierda?
0: Sí, así.
2: Dios mío.
4: El puente destruido. Intentaremos cruzarlo ahora.
2: ¿Crees que llego?
0: Bueno, otros se las arreglan. Mira, hay dos drones allí.
4: Alexander observa drones sobre nosotros. Son drones kamikaze cargados de explosivos.
0: Debes ir así, en diagonal.
4: Estos drones se acercan a los coches a toda velocidad, impactan contra ellos y los convierten en chatarra. Sobrevivir a semejante colisión es casi imposible.
0: Gira hacia la izquierda.

0: Verdaderos profesionales. Bien.
1: A la izquierda está el puente. Pasaremos por debajo de él. Ahora vamos a pasar por delante de ese famoso supermercado que les encantaba utilizar como fondo para sus fotos.

0: Estamos en el centro de la ciudad. Los colores azul y amarillo están por todas partes, incluso marcaron los postes. No estoy seguro si pueden ver. Y detrás de mí está aquel famoso supermercado. Como ven, la primera línea de combate prácticamente llega hasta aquí.
1: Vámonos.
2: Sí, nos vamos.
1: Vamos. Aquí hay algunos vehículos destrozados de la OTAN. El más cercano es un Kirpi, un blindado turco, en un estado más o menos adecuado. Vamos. Vamos.
2: Estamos en Gacharovka, en la calle Mira. Aquí nuestros militares quemaron una columna ucraniana de equipamiento. El Kirpi es de fabricación europea, solo no recuerdo de qué país. Y este transporte blindado de personal, Kazakh, fue producido en Ucrania. ¡Evacuación!
0: Así se ve Suya hoy. Vuelan drones y no es nada seguro caminar por las calles. Nos dan solo unos minutos para correr desde nuestra furgoneta a distintos lugares, buscando a los supervivientes. La prioridad del equipo de evacuación es extraer a los vivos. Aquí hay innumerables cadáveres de civiles. Sin embargo,

0: Dicen que los vivos deben ser los primeros.
1: ¿Hay alguien aquí? ¿Alguien vivo? No encuentro a nadie. No hay nadie. Supongo que los deben haber evacuado ya. ¿Hay alguien aquí? ¿Alguien vivo? Pueden ver, aquí está escrito, ocupado. Y se ve que hay colchones en el sótano. Probablemente hayan vivido ucranianos aquí. Son ellos quienes dejan estas inscripciones en las vallas. Miren, uniformes de la OTAN. Deben haber huido a toda prisa y ponerse ropa de civil aquí. Eso es un uniforme de la OTAN. Y aquí hay una granada. Será mejor que les pidamos a los muchachos que se encarguen de desactivarla. No la tocaremos. Ahora mismo nuestro trabajo es ayudar a los civiles.
0: ¿Es un dron? Este sonido... El zumbido... Parece que vuela un dron, ¿no? Oímos el zumbido de un dron volando sobre nosotros. Para determinar si es nuestro enemigo, debemos observar su trayectoria de vuelo. Este volvió a las posiciones enemigas. Quizás fue en este momento cuando el dron de reconocimiento empezó a vigilar nuestra furgoneta. ¿El dron es nuestro o ucraniano?
2: Ni idea. En serio, hemos dejado de prestarles atención.
0: Mientras tanto, Alexei Spiridonov y Alexander Bogachev han encontrado a una familia de discapacitados que deben ser evacuados a Kursk. Lo difícil es que estos ancianos están postrados en cama y eso significa que cada uno debe ser transportado manualmente. Es muy difícil hacerlo rápidamente sin atraer la atención de la inteligencia ucraniana.
3: Tengo que vestir al abuelo, no quiere irse.
2: Bueno, vamos.
3: Él no está bien hoy.
2: ¿Entonces lo vestirá?
3: Vale, lo intentaré. Le duele la pierna. Ayúdele a sentarse. Ya está. Siéntate, no te tumbes.
2: No tenga miedo, todo va a estar bien.
3: No está bien de la cabeza. Está claro. Necesita un médico. Estuvo actuando muy extraño anoche.
2: Todo estará bien, abuelo.
3: Pues...
2: Parece que tiene una infección.
3: Tiene un neumotórax y pus en los pulmones. Le drenaron líquido el año pasado. Los doctores dijeron, no querían dejarlo ir a casa en nuestro auto, diciendo, morirá en el camino. Es un desahuciado. Pasó ya un año y este desahuciado sigue vivo.
2: Bueno, iremos a un hospital.
1: Oh, ¿a un hospital?
2: Te curaremos. Hasta novia puede que encuentre.
3: Ya él no podrá. No está en edad de hacerlo.
2: Está bien.
3: Tuvo una juventud agitada.
2: Ahora te vestirán bien.
3: Deja de suspirar.
2: Abuelita, todo está bien. Tranquila, no pasa nada. Está bien. Los están esperando.
1: ¿La abuela no tiene piernas?
3: No, no tiene.
2: Quizá haya que bloquear los frenos de la silla de ruedas para que no se mueva.
3: Levántate.
2: Dios, perdóname.
3: Dame la mano.
2: Pon el pie aquí. Y el otro también. Así. Bien.

0: Cuidado con la cabeza. Ahora tenemos que sacarla a ella.
1: ¿Y cómo lo hacemos?
0: En una camilla.
2: Qué difícil, agotador y peligroso es moverse por una ciudad que está prácticamente en la línea del frente y buscar a gente que sobrevivió.
0: Si se acuesta en la camilla, podremos cruzar el río a pie. Es que me da miedo llevarlo en la furgoneta. ¿Podrá acostarse en la camilla?
2: Sí.
0: Para que podamos llevarlo. Porque debemos cruzar un puente y la pendiente es muy empinada.
3: Lo pondremos allí, lo agarraremos por los brazos y las piernas.
0: Sí, lo haremos así.
3: De acuerdo.
1: Después de cruzar el puente, los pondremos en un minibús, uno de los que vieron estacionados por allí,

0: Para evacuar a estos civiles tenemos que cruzar de nuevo el puente destruido. Cruzar el río con dos pasajeros discapacitados, uno en silla de ruedas y otro en camilla, es casi imposible.
1: No atacaron esta zona. Nos estaban esperando específicamente a nosotros. El puente destruido está más allá.
0: Alexei y Alexander deciden cruzar el puente a pie, llevando a los ancianos de uno en uno. Lo que aún no saben es que durante todo ese tiempo los soldados ucranianos siguieron todos sus movimientos a través de la cámara de un dron de reconocimiento, mientras la artillería ya estaba preparándose para atacar. Al retirarse, las fuerzas ucranianas explotaron este puente. Cruzamos el río siguiendo al grupo con la camilla. El camarógrafo va adelante, yo detrás. Muchachos, cuidado, no caigan al río. Después van a transportar al anciano. Me quedo un poco atrás para filmar los vehículos quemados por los nazis ucranianos que están en la parte intacta del puente. Aquí están los autos que no alcanzaron a cruzar el puente. Detrás de mí queda el puente volado por las tropas ucranianas en retirada. El equipo de evacuación acaba de llevarse a la anciana postrada. Están a punto de traer al anciano.

0: Pronto estará en Kursk y le darán la atención médica que necesita. Todo saldrá bien.
1: Si Dios quiere. Hola.
2: ¿Podemos pasar?
1: No, ahora mismo acaban de llevar a una persona en camilla. Mire, pregúnteles a los muchachos. Allá hay un puente cercano por el que se puede pasar.
2: ¿Y quedan personas aquí?
1: ¿En el pueblo?
2: Sí.
1: Sí, hay un grupo de evacuación. ¿Puede llegarse? Ellos pueden necesitar ayuda. ¿Lo ven? La ayuda va en camino. Todo el que puede. Un local de la región 64 dijo que podía ayudar en la evacuación de las personas. Así es la provincia de Kursk. Nos bombardean. Reconozco el silbido que había escuchado en Donbass. Los soldados de allí me dijeron, si escuchas un silbido es que el proyectil caerá en otro lugar y no te va a dar. El proyectil cae cerca del otro lado del puente a donde se llevaron a la anciana. Miro a los soldados, ellos gritan y ordenan tirarse al suelo. Las caras de los soldados están muy serias. Alguien corre a cubrirse, segundo impacto. Sale humo negro justo por donde acabo de pasar. Luego entiendo que estoy sola en el puente. Tengo un parche que pone prensa y soy un blanco perfecto para los nazis.

0: Corro hacia los soldados para cubrirme y sentirme a salvo. Apenas 20 segundos me salvan la vida. Alexei Spiridonov corre hacia el puente gritando: son civiles. Estamos bajo el puente, de vuelta aquí.
1: ¿Estás bien?
0: Sí, sana y salva. Cayó un proyectil. ¿Cómo estás?
1: Cayó justo a nuestro lado.
0: ¿Qué era?
1: Allí, por donde tú caminabas, acababan de traer a la anciana.
0: Sí.
1: Y justo allí cayó el proyectil.
0: ¡Qué locura! Así bombardean a grupos que evacúan a los civiles. ¿Se imaginan qué clase de animales, de sádicos deben ser para bombardear?
1: Es mejor quedarse bajo el puente.
0: De acuerdo. Pero luego tenemos que ir al auto, ¿no? ¿Qué clase de malditos nazis deben ser para disparar a gente que lleva a una anciana postrada en una camilla? Esto también debería estar en la lista de los crímenes de las Fuerzas Armadas de Ucrania. El anciano en silla de ruedas nos esperaba en el auto al otro lado del río. En el puente había un agujero. Se había reventado una tubería y el agua corría debajo del puente. Era realmente difícil caminar sobre las vallas mojadas. El equipo sacó al segundo discapacitado del auto y lo llevó al otro lado del río.
2: Es mejor no quedarse aquí. Puede caer otro proyectil.
3: Tal vez nos atacaran a propósito cuando vieron que estábamos evacuando a la gente. Ustedes lo vieron. Cayó muy cerca.
2: Justo aquí.
3: A 100 metros, mira. Está mojado. Debe haber caído en el agua, ¿ves? La anciana está allí, todo bien. La metemos dentro y junto con el anciano la llevamos a destino.
2: ¿Los contactaste? Estuvimos allí.
0: ¿Los acompañamos o...? Alexei, ¿los acompañamos al auto? ¿Qué hacemos?
2: Quédense cerca del auto.
0: Sí.
2: Vamos a volver.
0: De acuerdo, entiendo.
2: ¿Un auto vendrá?
0: Sí.
2: Espera aquí.
0: Sí. He llegado al auto. Nadie de nuestro grupo está aquí, pero el auto está justo en medio del puente. Vamos por allí. Todo está en ruinas. Sí. Así es como trabajamos. Así es como vivimos.
1: ¿Se asustó?
4: Un poco. Pero estoy bien.
1: ¿Y la mujer?
2: Ya se la llevaron. Vamos, los alcanzaremos. Vamos, abuelo.
0: Como el señor mayor podía sentarse, otros soldados le ayudaron a subir al auto y lo llevaron a Kursk. Están disparando. ¿Qué pasa? ¿Por qué los muchachos están disparando? No deberían estar disparando.
2: Tenemos que avisarle.
3: Sí, o va...
1: Joder, se está acercando.
0: Hay un dron kamikaze volando sobre nosotros. Un dron asesino.

0: El ex policía Oleg Bulgakov, que según sabríamos unos minutos después se había quedado con los lugareños durante la ocupación, intenta derribar el dron con su rifle de caza. No dejan de disparar. Son fusiles de asalto. Dios mío, ¿quiénes son? Ni idea. Pero está claro que una guerra ha estallado en este puente. A la anciana la meten en la furgoneta en una camilla. Pronto Oleg Bulgakov nos contará sobre cómo decidió quedarse en Suya voluntariamente para ayudar a sus habitantes y luchar contra los nazis que habían ocupado el territorio.
1: ¿Estás herido?
2: No, no.
1: ¿Y quién lo está?
2: Un soldado, súbete.
1: Ah, ellos se quedaron sordos. Espera, espera, se va a romper. Suban ya, rápido, vámonos. Estamos bajo fuego de artillería.
0: Llegaron los muchachos. Sí, tengo que irme. Pero ahora tenemos que actuar rápido. El dron asesino sigue persiguiendo a nuestro grupo.
2: Rápido, rápido, nos bombardean.
0: Échame una mano.
2: Rápido, muchachos, vamos, vamos.
0: Lo intentamos.
1: ¿Está herido?
2: No lo sé.
0: Estamos intentando deshacernos del dron que nos persigue desde arriba.
3: El que tiene crédito tiene posibilidad de producir. Esa es una realidad. Y quienes hoy están facilitando los créditos, sin duda, no son los que tienen grandes dineros, son los que tienen la data. Entonces, lo que debemos es buscar...

0: Estos digitales son una nueva alternativa para la gente o una nueva manera de caer en deuda. Pongamos las cartas sobre la mesa.
1: En la cálida primavera de 1945 parecía que la paz había llegado a todo el mundo para quedarse.
2: They are determined to be united with each other and with all peace-loving nations, so that the ideal of lasting peace will become a reality.
3: Creo que la Guerra Fría empezó con la muerte de Roosevelt. Y Churchill fue un gran luchador en la Guerra Fría.
4: Churchill estaba obsesionado con la idea de atacar a Rusia con la ayuda de 100.000 prisioneros de guerra alemanes.
5: From Stettin in the Baltic to Trieste in the Adriatic, an iron curtain has descended across the continent.
6: Las operaciones Impensable, Pincher, Broiler, Bushwhacker y Dropshot tenían en esencia el mismo propósito: atacar y destruir directamente a la Unión Soviética.
1: ¿Por qué la paz que todos tanto esperaban y anhelaban se convirtió en una nueva guerra prolongada? ¿En qué momento y en qué punto la historia de la posguerra dio un giro fatal?
7: Había escuchado muchas veces la frase infancia es destino, pero en las calles de Manila resonó en mi cabeza con más intensidad.
8: Pido dinero o recojo verduras. Recogemos verduras de la basura y luego las cocinamos para sobrevivir.
9: Policía nos detiene si hacemos algo malo.
10: A veces nos acusan de robos.
9: Sí, de robos.
7: Estas son las tarimas, como los llaman aquellos que viven aquí. Y a lo largo de las décadas han visto cómo ha crecido el número de familias, pero sobre todo el número de niños en estas pequeñas casas.
11: No quiero que mis hijos estén en ningún otro lado. Mientras yo viva, nos quedaremos juntos en un refugio.
9: Es por la pobreza. Es la causa principal de que tengamos tantos niños en la calle.
12: Son víctimas, y es triste decirlo. Víctimas de abuso en su casa, abuso físico, verbal, psicológico y sexual.
13: Mi padre y mi hermano mayor se drogan, pero aunque son así, yo nunca sigo su ejemplo. Elijo un buen camino y nunca sigo sus vicios.
1: Okunoshima, una pequeña isla en la prefectura de Hiroshima donde se produjeron hasta 9.000 toneladas de armas químicas a lo largo de 15 años.
6: Mientras la fábrica estaba en funcionamiento, el cielo sobre la isla permanecía cargado de gas venenoso. Cáncer de piel, de esófago, de estómago, de pulmón, lesiones de garganta.
1: Japón nunca ha reconocido oficialmente el uso de gas venenoso. Sin embargo, las consecuencias de su uso, incluyendo para China, contradicen la postura oficial.
14: En el transcurso de la guerra cargábamos los proyectiles de gas en los cañones y los disparábamos. Nuestra intención era contener al enemigo, pero en realidad aquello era una masacre.
15: El daño causado por Japón no podrá revertirse en lo que me queda de vida.
1: En la década de los 60, la isla se abrió a los turistas y en 1988 se inauguró un museo de gases venenosos.
16: Es una parte de nuestra historia que el gobierno quiere borrar. Quiero que la gente sepa que las tragedias de la guerra aún no han terminado.

0: ¿Cómo luchó contra el enemigo?
1: Ahora ya no queda ningún nazi allí. Es que eran muy descuidados. Al inicio andaban en grupos, bien armados, pero más tarde se relajaron cuando empezaron a saquear. Algunos andaban con solo una granada en el bolsillo o compartían un arma entre tres. Los soldados ucranianos buscaban a unos tipos que llevaban carabinas como la mía y le disparaban con ellas.

0: No sé quiénes eran, y aunque los buscaban, ellos lograron eliminar a 9 ucranianos. Llevé a mi familia a Kursk el día 6 de agosto por la mañana, junto con la familia de una amiga. Y regresé para recuperar mi arma. Un mes después de sufrir una conmoción en un pantano, escondí mi arma y luego volví a por ella.
1: ¿Cómo fue que los ucranianos no lo encontraron?
0: Lo intentaban. Estuvieron buscándome los primeros 3 meses y medio. Tuve que mantenerme escondido. Luego bajaron la guardia. Me tocó dejarme crecer la barba, evitar mostrar mis documentos y esconderme de casa en casa. Por suerte, nadie me delató. Tenía mi identificación de policía.
1: ¿Es usted policía?
0: Ex policía.
1: Pero es de aquí, ¿verdad?
0: Sí. Tenía una casa en la aldea de Gogolevka. Y mis padres tenían otra en Sudla. Mi hijo también tenía una, pero de eso ya no queda nada. ¿Qué importa? Vamos a reconstruirlo todo.
1: ¿Qué hacían los ucranianos?
0: Cosas malas. Algunos no eran tan malos, pero otros, mejor ni recordarlos. Pero los más jóvenes, sobre todo las muchachas que trabajaban en la oficina de la administración militar, todas nos odiaban.
1: Cuéntenos más sobre lo que hacían los nazis.
0: ¿Qué hacían? Disparaban. Había muchos cuerpos de nuestros muchachos. Los llevaron al cementerio y simplemente los tiraron allí. No dejaban enterrarlos. Mi vecina, una señora mayor de la calle Sabrodok, donde me estaba escondiendo, su cuerpo todavía sigue allí. No podemos enterrarla. Primero, todo estaba lleno de agua y hacía mucho frío. Luego un pelotón de la administración militar empezó a patrullar las calles, sellaron su puerta. Enterramos también a los que fallecieron por falta de medicinas. A muchos de los que mataron en los primeros días les dispararon sin razón alguna. Por ejemplo, hubo un hombre que no se detuvo cuando se lo ordenaron. Eso pasó en la calle de Sabrodok. Les puedo mostrar el lugar donde lo enterré. Era un señor mayor, con discapacidad. Le dispararon en las piernas y le perforaron las arterias femorales. Intenté detener la hemorragia, pero se desangró y murió. El día 9 de agosto por la tarde evacué a las últimas personas, unas ancianas. Pero aún quedaban 21 personas. Podría haberme ido ese mismo día. Tenía un coche. Después, los ucranianos se lo llevaron. Se lo llevaban todo. Con todo, ¿cómo iba a irme cuando tenía que llevar pan y agua a 21 personas con discapacidad? ¿Cómo podría llevarme a 4 o 5 de ellos y dejar atrás a los demás? Después de eso, ¿cómo iba a mirarlos a los ojos? Yo fui oficial, ¿sabe? Y nunca he traicionado mi honor. En 1983 presté el juramento militar y en 1986 el de policía. Los ucranianos buscaban a agentes del FSB, a policías, a empleados del servicio de gas. Eran sus objetivos. También quienes trabajaban en la central nuclear Kurchatov de Kursk y en la estación de bombeo de gas. Cada 3 o 4 días hacían redadas en las casas en busca de soldados y de los que antes mencioné. Tenían listas con nombres y mapas. Cuando llegaban, ya sabían dónde vivía cada quien. Alguien me delató, por eso los ucranianos vinieron directamente a la casa de mi madre, donde me estaba quedando aquella noche. Llegaron en un coche blindado, les dijeron que estaba ahí. Bueno, salté la valla como cuando tenía 20 años y me escondí entre los arbustos del vecino. Tuve miedo. Pero no de que me mataran, sino porque no podíamos defendernos entonces. Las balas de nuestros rifles de caza no perforan sus chalecos antibalas, así que tuvimos que quitarles su munición.
1: ¿Había muchos mercenarios por allí?
0: Sí, polacos. Y también un batallón musulmán, una compañía. Aunque no tengo nada malo que decir de la compañía musulmana, solo hacían su trabajo, no andaban por ahí buscando problemas. Pero los polacos, el 8 de marzo, quemaron parte de la calle, justo donde acabamos de cargar. La invasión fue un golpe muy duro. Todos aquí tenemos parientes en la provincia ucraniana de Sumy y en toda Ucrania. Fue especialmente duro cuando llegaron los soldados de Sumy. Eran los peores. Había uno de 23 años, nunca lo olvidaré. Le pregunté, ¿por qué has venido aquí? Por dinero. Mi novia está embarazada y necesito dinero. Nos prometieron que ganaríamos mucho por esto. El día 6 fui allí con mi arma personal y me quedé. Tengo la conciencia tranquila. No me maldecirán las personas a quienes prometí que me quedaría. Y conservo mi honor. En cuanto a los muchachos rusos que entraron por el ducto, no te lo imaginas. Cuando entraron, todos lloraban. Primero entraron en la ciudad por la estación y los ucranianos no hicieron absolutamente nada. Los nuestros aparecieron de repente y entonces empezó la batalla. Había una compañía de asalto cerca del mercado. Los ucranianos seguían en nuestra calle y estábamos a solo 300 metros del mercado. Por la mañana vino mi compañero, un anciano de 69 años, Alexander Somov. y me dijo, mira, llevan brazaletes rojos. Salí y era verdad, todos estaban cubiertos de hollín. Me dijo que eran de los nuestros. Resultó que los ucranianos habían marchado hacía media hora, ni siquiera esperaban algo así, incluso dejaron abandonada su maquinaria. ¿Es el mío? Anda, apenas ayer desenterré mi teléfono. Es que los ucranianos se llevaban todo. Disculpen, debo ver quién es. Es mi hijo, ¿sí, Víctor? Los chicos me llevan a Kursk. ¿Qué rotonda?
2: La de Sudja.
0: Es que llegaron mis hijos y mi mujer. Ayer les dije que seguía vivo. Voy a verlos. Luego volveré con los muchachos en un par de días. Tomaré el teléfono e intentaré volver. Lo lograremos, señora.
1: La rotonda de Sudja es un lugar emblemático. Está a 50 kilómetros de Kursk, en el desvío hacia Sudja y los pueblos que habían sido ocupados cerca de la frontera ucraniana. Hace apenas 7 meses esta era considerada una zona muy peligrosa y ahora los autobuses del Ministerio de Emergencia ruso permanecen aquí las 24 horas del día. Oleg Bulgakov se queda esperando a su hijo. Entregan a los servicios de rescate a la anciana discapacitada a la que evacuaron. ¿Sí?
0: Hola, ¿Tatiana?
1: Sí, sí.
0: Hola, su madre está con nosotros. Ella está bien. En este momento está en la rotonda de Sudja. ¿Pueden venir a recogerla?
1: En el autobús nos encontramos con Olga Sabulak, a la que trajo otro equipo de evacuación. Una anciana que había sobrevivido a la ocupación esperaba para reunirse con su familia. Su nieta ya había salido de Kursk para recogerla.
3: Nuestros muchachos ya se fueron. Ay, estoy tan agradecida con ellos. Arriesgan todo para evacuar a la gente.
1: ¿Cuánto hace que no ve a su hija?
3: Desde agosto, cuando se fue.
1: ¿Ella sabía que usted está viva?
3: No. Bueno, esperábamos que todos estuviéramos vivos, pero no estábamos en contacto. No sabíamos cómo estaban ellos y viceversa. Cuando por fin llegaron nuestros muchachos y nos liberaron, estábamos tan contentos.
1: ¿Cómo supieron que eran los nuestros?
3: Eran nuestros muchachos. Fue obvio inmediatamente que eran rusos. Nos dieron calcetines calientes. Nos los trajeron y los repartieron a todos. Mi casa se ha derrumbado. Esto es lo que me queda. Y su actitud. Inmediatamente dijeron, somos rusos. Pasaron muchas cosas, por supuesto. Los soldados ucranianos nos disparaban, pero sobrevivimos. No salíamos a la calle. Cultivábamos verduras en el jardín, en el patio. Bueno, eso fue todo. Sobrevivimos. Teníamos mucho miedo de los drones. Volaban alrededor. Murieron muchos por los drones.

0: Aleixa, ¿cómo está la casa?
1: Pensé que te habías marchado.
0: No, no me fui. Pensé que iba a morir, Aleixa.
1: Vamos, cálmate, no llores.
0: Estuve a punto de morir dos veces. Los vecinos me salvaron. Me ayudaron.
2: Cálmate, no llores, todo está bien.
0: No puedo, estoy temblando.
2: Ya pasó, todo está bien. Ya pasó.
1: Muy bien, me la llevo.
0: Vamos.
1: Vamos, gracias. Adiós.
0: Muchas gracias.
3: Cuando tiene un rato libre, Alexei Spiridonov visita en el hospital Anatoly Myasnikov. Lo sacó de la aldea de Goncharovka cuando estaba gravemente herido. Perdió mucha sangre y, de no ser por nuestro grupo de evacuación, se habría sumado a la lista de muertos.
4: ¿Cómo está su pierna? Hice lo que pude. La vendé.
3: Enhorabuena, hizo todo muy bien.
4: Intenté levantarlo, pero no podía mantenerse en pie. Se desmayaba en la camilla, ¿recuerda?
5: Sí, lo recuerdo. Toda la calle fue bombardeada. Mi casa también. Las ventanas volaron por los aires, las puertas también. Todo fue destrozado por la metralla. Algo cayó desde arriba. Hubo una explosión que me derribó.

0: perdí el conocimiento y eso fue todo. No recuerdo cuánto tiempo pasó. Me desperté cubierto de sangre. No podía levantarme. Así que me arrastré como pude. No llegué muy lejos. Y volví a desmayarme. Luego sentí que alguien me estaba sacudiendo. Eran unos soldados. Me pusieron en una carretilla. Cruzamos un río, por lo que recuerdo. Luego me subieron a un coche y nos fuimos. Si no hubiera sido por ellos, quizá... He estado aquí desde que comenzó todo. El día 6 de agosto del 2024, entraron los tanques ucranianos y yo me quedé. Los ancianos, como yo, nos quedamos allí. Los soldados ucranianos entraron el 6 de agosto. Llevaban mazos y barras de hierro. Golpeaban y derribaban puertas y todo lo demás. Me escondí en el sótano pensando, ¿a dónde iré? Recogí mis cosas y me fui a la parada del autobús. Vi que venía un coche. Lo paré y le dije al conductor, por favor, lléveme a un lugar donde... donde no disparen. Eso le dije. Ni siquiera lo miré. Y entonces me preguntó, ¿sabe quién soy? Lo miré y vi su uniforme. Vi que llevaba brazaletes azules. Soy ucraniano, dijo. Qué desastre. Cosas como esta no se olvidan. Vivimos en un infierno todos estos meses.
1: Su compañero de sala, Vasily Veryovkin, discapacitado, escuchó su historia con mucha atención. Le faltan una pierna y varios dedos de las manos y no habría sobrevivido a la ocupación de Nosur por Lvov. Fue un encuentro casual que se convirtió en una gran amistad.
2: Vasily.
3: Ah.
2: Hola, querido.
3: Ah, Lvov.
2: Hola. ¿No me esperabas?
3: Pensaba que no nos volveríamos a ver.
2: ¿Cómo que no nos volveríamos a ver?
3: Estaba pensando en ti esta mañana.
2: ¿A dónde iría sin ti? Vasily, ¿te sientes bien aquí?
3: Estoy bien. ¿Ves? Estoy como nuevo.
2: Te cortaron el pelo.
3: Me cortaron el pelo, me afeitaron, me han cuidado bien.
2: ¿No te afeitaste tú?
3: No. Fue la enfermera. Solo dije, quisiera afeitarme. Y ella dijo, bien, lo haré rápido. Chic, chic, chic. Y ya está.
1: ¿De qué pueblo es usted?
2: De Goncharovka. En el distrito de Sudza. Somos de Goncharovka. Tuvimos suerte de que allí no hubiera mercenarios. Ni polacos, ni georgianos. Cuando nos quedamos solos, él se quedó solo. Cortaba y aserraba madera por su cuenta cuando hacía falta. En su casa lo tenía todo adaptado para él. Como persona, puede valerse por sí mismo. Es totalmente autosuficiente. Hay quienes con dos brazos y dos piernas enteros valen menos que un dedo suyo. Es así.
3: Muéstrale las sandalias.
2: Aquí están sus sandalias. Se las pone en los muñones y puede moverse con muletas o agatas. Agatas por la casa y por el patio.
3: Con muletas.
2: Él me ayudaba, y yo le ayudaba a él, porque a veces me sentía tan harta de todo y él decía, ¿qué se le va a hacer? Tenemos que seguir adelante. Es decir, tiene una gran fuerza de espíritu. Es grande.
3: Ella hacía todo lo que le pedía, todo.
2: Reparamos el techo y cortamos leña.
3: Ella llevaba la leña, yo la cortaba y la picaba, mientras que ella la llevaba a los vecinos o a donde fuera necesario.
2: Donde me la pidieran.
3: Tomaba una carretilla y se iba.
2: En cuanto a la comida, ¿de dónde la sacábamos? Teníamos un corral, había patos y gansos.
3: No puedes echarlos a ellos ni a las vacas. Estaban vivos y coleando. Así que continuamos alimentándolos hasta el otoño y luego cogimos un hacha y preparamos sopa. En resumen, logramos sobrevivir. Y agradezco a Dios por ello.
2: Sí.
3: No resultamos heridos ni nada.
2: Bueno, ánimo, ¿de acuerdo?
3: Sí, claro.
2: Ya volveré a visitarte.
3: Bueno.
2: Adiós, que se mejoren. Adiós, Vasily.
4: Vamos afuera. Vamos a pasear. Caminaremos alrededor de la casa.
1: Anna Anojina aún espera ver a su tía, que sobrevivió a la ocupación ucraniana en Zamostie, un suburbio de Suja. Los voluntarios pasaron por allí varias veces, pero su tía Galina se negó rotundamente a marcharse.
4: Querida tía, te amamos y apreciamos mucho y esperamos verte. Te rogamos que te vayas de Suja hasta que los militares lo limpien todo y retiren todos los objetos peligrosos. Estamos muy preocupados por ti. Hemos preparado para ti medicinas y una habitación. En todo caso, te esperamos.
1: Estamos grabando otro mensaje de Ana. Es su última esperanza. Luego llevaremos este vídeo a Suja.
4: Le pido a mi tía Galina Tanchenko que vaya con nuestros militares.
1: Nos acercamos a la casa de Galina. Los cuerpos de los ocupantes ucranianos aniquilados por los militares rusos durante el asalto aún yacen en la calle junto a su patio. ¿Galina, es usted? ¿Es usted la señora Galina?
5: Hola.
1: Hola, ¿puedo darle un abrazo? Traigo un mensaje de su familia en Kursk.
5: ¿De quién?
1: Se lo voy a enseñar. ¿Cómo vive aquí?
5: En la cocina.
1: ¿Nos enseña cómo vive? Le mostraré esto.
5: Venga.
4: Te amamos y apreciamos mucho y esperamos verte.
5: Es mi sobrina.
1: Eche un vistazo, por favor. Escuche.
5: Pero no oigo. Estoy medio sorda.
1: Se lo pongo más cerca.
5: Sé que se preocupa por mí, lo sé.
4: Hemos preparado para ti medicinas.
1: Están llorando. Por favor, vaya a verlos.
5: Está bien.
1: Querida, mire cómo lloran. Esperándola.
5: Yo no puedo, no sé llorar. Hace media hora hubo una explosión que lo sacudió todo, pero estoy acostumbrada.
1: Al menos allí tendrá tratamiento. ¿Le darán medicinas?
5: ¿Qué?
1: Le darán medicinas, la tratarán.
5: Ah, medicinas.
1: Podrá verlos. Han preparado una cama para usted. Vamos, querida, venga.
3: Yo estuve aquí antes. ¿Se acuerda?
5: Sí, dije que lo había visto.
3: Salga a la calle. Le voy a mostrar los autos.
5: Vamos.
3: Salgamos.
1: Quizás necesite llevarse algunas cosas.
3: Un momento. Ahí, ¿lo ve? Ahí está un auto y ahí está el otro. ¿Hay algún documento que necesite?
5: Claro que sí, el pasaporte.
3: Vaya a buscarlo.
5: Estoy tan acostumbrada a las tareas domésticas, al trabajo.
3: Tiene una finca estupenda.
5: ¿Sabe cómo era antes? Tenía una vaca, un ternero, tenía cerdos, de todo.
3: No lleve muchas cosas.
5: Solo voy a tomar el pasaporte.
3: Bueno, la esperamos aquí.
5: Entren, echen un vistazo.
1: Muéstrenos cómo vive aquí.
5: Este es mi cuaderno. ¿Dónde está? ¿Dónde está mi pasaporte? Dios mío. Logré sacarlo antes de la guerra. Este es mi pasaporte. ¿Dónde está mi bici?
3: ¿Qué cosa?
5: La bici.
3: Ahí está.
5: Bueno.
3: La puse adentro.
5: Bien, perrito, quédate vigilando.
3: Vigila que el perro no se escape.
5: Tengo otro. Pero se escapó.
3: Este no lo hará. Vámonos.
5: No puedo caminar muy bien. Vi a los ucranianos cuando saqueaban.
3: Ya no se puede hacer nada por ellos.
5: Lo sé, lleva tirado

0: allí un buen rato.
1: Ahí hay una manija, eso es, la ayudaré.
0: Subo yo misma.
1: Listo.
0: Lo único que no puedo hacer es caminar bien.
1: Claro que sí, hasta puede correr. Subámonos.
0: ¿En serio?
1: Que Dios la bendiga.
0: Bien.
1: Es hora de irnos.
0: Disculpe, estoy tartamudeando. Hubo un bombardeo y me asusté. ¿No es duro ver la ciudad así? Mire lo que le hicieron a Suja. Sí, lo sé. Mi casa fue la primera en ser destruida.
2: Galina, ¿cómo se enteró de la llegada de las fuerzas rusas?
0: Fui a por agua y vi a un muchacho que se me acercó y me abrazó. No tenía brazalete. Dijo, hemos liberado este lugar. Me trajeron una botella de agua, luego se me acercaron y me dieron té. ¡Qué alegría! Incluso colgaron banderas a lo largo de toda la carretera hasta Suja. Desde Zamosti hasta Suja.
2: ¿Recuerda la Segunda Guerra Mundial?
0: Un poco.
2: ¿Qué recuerda?
0: Recuerdo que Suja fue liberada el 3 de marzo de 1943. Después, todos se pusieron a trabajar en sus huertos. Oí un avión que nos sobrevolaba. Estaba tan asustada que corrí hacia mi madre. La agarré por el dobladillo del vestido, pero ella me dijo... No tengas miedo, no pasa nada. Y me calmó.
3: ¿Hola?
2: Hola, soy Olga.
3: Hola, Olga.
2: Nos llevamos a su tía, ya pueden reunirse. Estaremos allí en media hora.
3: ¡Qué bien! Olga, esta es la mejor noticia que he recibido en todo este tiempo. Muchas gracias.
4: Hola. Gracias. Muchísimas gracias. Hola, mi tía querida. Hasta puedes regañarme si quieres. Haré todo lo que quieras. Regáñame si quieres.
2: ¿Qué vamos a hacer con tanto?
0: Oh, he soñado con esto.
4: Lo sé, por eso lo compré.
0: Gracias, gracias.
4: Lo llevaremos todo a casa.
0: Basta ya. Todavía tengo un trozo de pan seco. Lo tenía desde el día del primer disparo. Y lo sequé. Ay, sigo tartamudeando.
4: No pasa nada.
0: Gracias.
5: Vamos adentro, vamos.
0: ¿Puedo caminar sola?
4: ¿Puedo tomarte del brazo? Gracias, muchachos.
0: Basta de llorar.

0: El que tiene crédito tiene posibilidad de producir. Esa es una realidad. Y quienes hoy están facilitando los créditos, sin duda, no son los que tienen grandes dineros, son los que tienen la data. Entonces, lo que debemos es buscar que haya mayores normatividades como las que se han tenido contundentes.
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2: No es solo una herramienta, yo creo que es competencia, yo creo que es vigilancia, yo creo que es innovación y yo creo que gracias a Dios en verdad vivimos una era en donde la tecnología va a sacar más personas de la pobreza de lo que los últimos 100 años vimos sin la tecnología.
3: Esta semana en Bogotá vamos a estar debatiendo si los créditos

0: Nuestra película está dedicada a los acontecimientos de hace 50 años, cuando el devastador huracán Girviest azotó la lejana isla de Mauricio.
1: Después del ciclón reinó el caos en Mauricio. No había electricidad ni agua. Todas las líneas telefónicas y todo su alrededor resultó dañado.
2: El gobierno soviético consideró que era imposible no ayudar a las personas en situación de necesidad.
3: Llegó una orden de Moscú, brindar asistencia al estado de Mauricio. Entonces fuimos allí.
0: El 14 de febrero de 1975 llegan los rusos.
2: Nuestros marineros y oficiales trabajaron durante 2 semanas, restaurando decenas de kilómetros de carreteras, líneas eléctricas y líneas de comunicación. Esto todavía se recuerda en Mauricio.
4: En Rusia están dispuestos a ayudar de cualquier forma y en cualquier momento, sin siquiera pedir nada a cambio.
0: Ayuda desinteresada.
5: Guatemala profunda, la deuda social es histórica y por eso es enorme. En ese contexto, dignificar el trabajo de las comadronas en estas comunidades es una tarea indispensable.
6: En ciertas poblaciones indígenas, el índice de partos con asistencia de comadrona llega hasta el 90%.
7: ¿Tienes más hijos?
8: Sí.
7: ¿Cuántos?
8: 4.
7: ¿Cuántos han nacido con comadrona?
8: Los 4.
9: 60 años. Nada. Todo al rey, contento en la familia, contento en mamá, todo. Otra muerte, mi bebé ni nada.
7: ¿Qué pasa cuando hay un riesgo de aborto?
10: Sí, tuvo ese caso, pero estuvimos rápido con el médico. Y tenemos ginecólogo también, que mira él y miro yo. Entonces somos dos.
11: Este trabajo es muy honorable, muy respetuoso. Llegamos en las casas, nos sentimos en familia.

0: Okunoshima, una pequeña isla en la prefectura de Hiroshima donde se produjeron hasta 9.000 toneladas de armas químicas a lo largo de 15 años.
1: Mientras la fábrica estaba en funcionamiento, el cielo sobre la isla permanecía cargado de gas venenoso. Cáncer de piel, de esófago, de estómago, de pulmón, lesiones de garganta.
0: Japón nunca ha reconocido oficialmente el uso de gas venenoso. Sin embargo, las consecuencias de su uso, incluyendo para China, contradicen la postura oficial.
2: En el transcurso de la guerra cargábamos los proyectiles de gas en los cañones y los disparábamos. Nuestra intención era contener al enemigo, pero en realidad aquello era una masacre.
3: El daño causado por Japón no podrá revertirse en lo que me queda de vida.
0: En la década de los 60 la isla se abrió a los turistas y en 1988 se inauguró un museo de gases venenosos.
4: Es una parte de nuestra historia que el gobierno quiere borrar. Quiero que la gente sepa que las tragedias de la guerra aún no han terminado.

Hola, bienvenidos a las noticias en RT. Comenzamos con los titulares a esta hora. Desde Moscú aseguran que Zelensky está tratando de imponer condiciones poco realistas a Rusia y a los aliados europeos de Ucrania. El canciller ruso dijo que el régimen de Kiev intenta arrastrar a Minsk al conflicto. En esta jornada también se identificó a los militares ucranianos que organizaron el ataque a un autobús que llevaba a un equipo infantil de fútbol de Bielorrusia. Irán reitera que su programa de misiles no es parte de las negociaciones con Estados Unidos. Indican que ya está en marcha el proceso para desbloquear 12.000 millones de dólares en activos iraníes congelados. Mientras que las conversaciones entre ambas delegaciones sobre Líbano preocupan a Israel. El presidente de Colombia denuncia una presunta manipulación electoral, mientras que las misiones de observación internacional indican que no hubo irregularidades sistemáticas en los comicios presidenciales. Además, Donald Trump dijo que su apoyo a Abelardo de la Espiella le dio la victoria en el preconteo. El expresidente Evo Morales y sus seguidores levantan las protestas debido al estado de excepción en Bolivia. El gobierno prometió normalizar la situación ante el desabastecimiento de gasolina y también de los alimentos, pero los ciudadanos critican esta lentitud. Tenemos a nuestro compañero Ricardo Romero, que habló con algunos que están organizando todavía bloqueos en La Paz. Estas y más noticias más adelante.

0: Occidente intenta involucrar a Bielorrusia en el conflicto con Ucrania. Así lo declaró el canciller ruso Sergei Lavrov. Añade que Estados Unidos se aleja de su papel de mediador en la crisis. En este caso, desde el Kremlin subrayan que Occidente hizo todo lo posible para obstaculizar los acuerdos alcanzados entre Moscú y Washington en Alaska. Mientras tanto, Rusia identifica a los militares ucranianos que atacaron el autobús que transportaba a niños bielorrusos. Nuestra compañera Isel Medina nos cuenta más. ¿Qué tal, Isel? Cuéntanos.
1: ¿Qué tal, Carla? Así es, pues bastantes declaraciones que vamos a ir repasando en esta jornada. Y vamos a comenzar así, destacando la reunión en la que estuvo el canciller Sergei Lavrov. Se trata un encuentro en el cual está abordando la crisis ucraniana, además del rol de Occidente en el conflicto. Y es que ha destacado varios puntos importantes. Es que el canciller comenta que Estados Unidos estaría cambiando su retórica, su papel de mediador y de todos estos acuerdos que se estaban alcanzando en Alaska. Incluso ahora desde Washington estarían exigiendo un cese al fuego de inmediato. Asimismo, pues, hacen énfasis sobre este papel mediador del cual se elegiría. Vamos a escuchar también las palabras del canciller ampliando sus declaraciones.
2: El señor Zelensky, que impulsa las negociaciones planteando condiciones totalmente irreales y francamente groseras no solo a Moscú, sino también a sus patrocinadores europeos, declaró el otro día: Europa debería debatir el formato de negociación y ofrecer varias opciones, pero Kiev decidirá quién será el negociador europeo. El Führer es el Führer, fue designado para el cargo de Führer y esta imagen ha resultado contagiosa.
1: Bueno, estas son las palabras que ya decía el canciller al respecto sobre pues todas las declaraciones que ha dado el líder del régimen de Kiev, recordando este papel que ahora estaría tomando como comediante. Además, importante decir que ya desde Alemania han respaldado las amenazas de Zelensky de usar la fuerza contra Bielorrusia, precisamente sobre el tema en el que Zelensky amenazó a el territorio bielorruso. Es que también el canciller ha dicho que el objetivo de involucrar a este país ya es claro. Vamos a escucharlo.
2: Esto tiene claramente como objetivo involucrar directamente a Bielorrusia en el conflicto y expandir el alcance de las operaciones militares, dificultando así la posibilidad de resolver el conflicto por medios políticos y diplomáticos. Quisiera recordar a quienes en Kiev participan en este tipo de propaganda y amenazas y a quienes en Occidente apoyan al régimen nazi que el tratado entre Rusia y Bielorrusia sobre garantías de seguridad está en vigor desde marzo del 2025. De ser necesario, estamos dispuestos a adoptar todas las medidas previstas en el tratado para garantizar la seguridad de nuestro aliado.
1: Bueno, asimismo también hay que destacar las palabras del presidente Alexander Lukashenko, y es que ha dicho que Bielorrusia estaría completamente preparada para responder a estas agresiones y defender su pueblo. Ahora, en esta misma línea, también ya el presidente Vladimir Putin ha pronunciado algunas palabras haciendo énfasis en estas reglas que reiteran que desde Occidente imponen y ocultan además sus ambiciones neocolonialistas, además de que reiteran también el papel de Moscú en el que abogan por fundamentos del orden mundial en diferentes y además que sean verdaderamente democráticas. Asimismo, también comenta el presidente sobre las pues todas estas amenazas que lanzan desde Occidente, digamos, por debajo del agua, sobre una supuesta preparación

0: situación de una guerra con Rusia, además de que se están aumentando los presupuestos militares, como vemos en cada ocasión, que tienen posibilidades, aumentan entonces y hacen estos anuncios de más armamento. Asimismo, también el presidente comenta que desde Rusia están preparados constantemente y están armando la tríada nuclear, además de sus tropas.
1: Y también vemos, Itzel, que mientras todo esto sucede, hay avances en el frente en cuanto a las tropas rusas, hay todo un contexto para un poco ver esas declaraciones, ¿no?
0: Sí, vamos a repasar también las palabras que dicen desde el Kremlin, porque es el caso de Ushakov, que también ya ha comentado que estarían haciendo todo lo posible para desvalorar el espíritu de todos estos acuerdos que se hicieron en Alaska para que cayeran en el olvido. Esto lo comenta en el marco también de la cumbre del G7, donde diversos líderes pues estarían haciendo, pues demeritando todos estos acuerdos que se alcanzaron. En cierto modo también dice este cambio de papeles que ya comentábamos entre los países occidentales con respecto al drama ucraniano.
1: Y también entonces veíamos un poco de los avances de las tropas rusas en distintos territorios para entender un poco cómo está la situación actualmente.
0: Claro, vamos a destacar así esta vez en el mapa. Tenemos acá República Popular de Donetsk y es que se habla de importantes avances en la dirección de Krasny Limán. Incluso hay informes sobre un deterioro de las Fuerzas Armadas de Ucrania en esta dirección y ya vemos el avance para otras localidades, la liberación de otras localidades.
1: Y vemos que mientras todo esto sucede, el régimen de Kiev continúa con su plan de lanzar ataques contra territorio ruso, en muchos casos es zona civil.
0: Claro, son pues estos ataques que no dejan sin lugar a dudas pues calma entre la población civil. Vamos a ver también recordando lo que sucedió con el autobús escolar que fue atacado, un autobús que transportaba un equipo infantil de fútbol de Bielorrusia, lo que sucedió el pasado 17 de junio de 2026. Se sabe que, bueno, ahí hubo un fallecido, además de varios heridos, sucede en la provincia rusa de Briansk, y asimismo es que ya desde el Comité de Investigación de Rusia han dado a conocer que ya tienen identificados a los autores y ahí destacan a dos altos mandos militares. Se trata así del comandante de las fuerzas de sistemas no tripulados de Fuerzas Armadas de Ucrania, así como del jefe de la Dirección General de Inteligencia del Ministerio de Defensa, además de otros tres militares. Esto es lo que tienen ya, pues ahora sí anunciado desde el Comité de Investigación de Rusia. Se ha abierto, claro, una causa penal, además de que estarían ya buscándolos y continuando pues la investigación al respecto. Esto sobre este lamentable ataque y asimismo decimos que no hay calma entre la población civil y por ello mismo es que la comisionada de los derechos humanos de Rusia ha dado a conocer que se va a elaborar un informe sobre todos los crímenes de guerra de Ucrania en relación con estos ataques diarios contra los objetivos civiles en Rusia.
1: Veremos si así los medios occidentales deciden publicar lo que realmente está pasando ahí, esos crímenes de guerra por parte del régimen de Kiev. Muchas gracias, Itzel. Vamos a seguir comenzando este tema. Tenemos en directo al analista internacional Rolando Dromundo. Gracias, Rolando, por acompañarnos un poco. La pregunta va hacia, bueno, Moscú quiere la resolución del conflicto, lo ha dicho en muchas ocasiones, de manera diplomática, sentarse a negociar. ¿Quién tiene la ventaja aquí? Vemos al régimen de Kiev perdiendo en el campo y también Moscú avanzando. Entonces, ¿cómo se puede analizar en qué condiciones llegan a una posible negociación?
2: Bueno, se llegan en una negociación en el contexto que, pues, por supuesto, Rusia está mejor parada en el terreno, pero por otro lado, pues bueno, hay que entender que sí sería siempre mejor una salida diplomática. La cuestión es que hay que ver si realmente Ucrania quiere en este momento negociar o más bien ganar tiempo para seguir fortaleciendo, digamos, sus defensas, recibiendo dinero por parte occidente. Esto es lo que no queda claro. Para llegar a una negociación tiene que ver que ambas partes lleguen con la voluntad política de resolver un conflicto sobre la base de la realidad. Justamente si las demandas son exageradas por parte de Ucrania, pues esto va a ser dificultar que se pueda, digamos, matizar o llegar a un acuerdo. No hay que entender que cualquier acuerdo que se llegue tiene que partir, uno, del esquema de neutralidad que va a tener Ucrania. Esto es que no va a intentar ser miembro de la OTAN. Y por otro, pues acordar sobre la parte territorial, sobre la base de lo que ya está en este momento en el terreno establecido o con algunas diferencias, con algunos matices. Entonces, si se tienen en cuenta estas dos bases, pues va a permitir que haya un avance. Si no, pues es mucho más difícil y a final de cuentas nada más es un juego de decir quiero dialogar, pero en realidad lo que quiero es ganar tiempo, ¿no?
0: ¿Qué tal, Rolando? Les saluda Itzel. Ahora, preguntarle sobre esta pues seria crisis diplomática que está enfrentando Ucrania con Polonia, uno de sus aliados. ¿Qué pasaría entonces si esta relación se empieza a deteriorar? Vemos que es una conexión directa con Occidente. ¿Qué pasará con Kiev si se deteriora la relación?
2: Creo que se puede deteriorar, pero hasta cierto punto, digamos, los compromisos que tiene Polonia con la OTAN no los va a romper, ¿no? En el sentido de seguir apoyando a Ucrania, pero es cierto que la ultraderecha en Polonia ha crecido mucho, ¿no? Los dos partidos que hay de ultraderecha están ganando cada vez más votantes, y hay elecciones el próximo año, y estos partidos se han mostrado bastante reacios a seguir dando no solo apoyo humanitario, seguir recibiendo refugiados, pero también apoyo militar y seguir alargando la guerra y dar más apoyo militar a la guerra. Entonces, es en este balance que pues el gobierno polaco juega un poco a los malabares de justamente mantenerse reacios en algunos puntos, pero por otro lado tienen ya una serie de compromisos establecidos y obligaciones con la OTAN que no pueden romper. Creo que mientras no haya un cambio de gobierno en Polonia, la línea va a seguir como está actualmente. Sin embargo, bueno, no se puede anticipar tampoco lo que pasaría después de las nuevas elecciones parlamentarias del próximo año, ¿no?
1: Y Rolando, veíamos esas declaraciones del canciller Lavrov y él decía que no quiere pensar que esa cumbre en Alaska haya sido una manera de una pausa estratégica, darle tiempo a Kiev para que se rearme. ¿Fue una situación así o fue realmente un intento de llegar a la paz?
2: Pues bueno, yo creo que en Estados Unidos tienen una posición muy ambivalente. Lo que pasa es que una de las principales cuestiones es que en Washington no hemos visto una sola línea. Vemos que por un lado Donald Trump y algunos de sus allegados están en la línea de buscar un cierto acuerdo político, ¿no? Pero por otros lados hay otro líder en la línea más llegada a los neoconservadores, apoyada por Rubio, por ejemplo, ¿no? Que son de seguir alargando el conflicto y seguir confrontando a Rusia y seguir dándole apoyo a Ucrania, ¿no? Y además no romper los lazos que se tienen con Occidente para justamente seguir dándole también apoyo militar. Entonces estas dos posiciones se ven, han chocado, han provocado confusión y digamos declaraciones diferentes de cómo se aborda el conflicto, ¿no? Entonces, por eso yo creo que sí había una intención de buscar un acuerdo político, pero la misma torpeza de operar de la gente llegada a Donald Trump y el mismo presidente de Estados Unidos no han permitido que ese acuerdo pues llegue más, ¿no? Entonces, justamente hay diferentes posiciones, hay gente dentro de Washington que está torpedeando esa posibilidad de acuerdos y lo seguirán haciendo mientras puedan, ¿no?
1: Tenemos pendientes de esas acciones, sin duda. Muchísimas gracias, Rolando, por su tiempo. Gracias, Itzel.

0: Desde Teherán confirman que las negociaciones técnicas celebradas en Suiza entre las delegaciones de Irán y Estados Unidos han concluido con la creación de 4 grupos de trabajo. Además, aseguran que ya está en marcha el proceso para desbloquear 12.000 millones de dólares en activos iraníes congelados. Asimismo, las partes decidieron establecer un punto de contacto especial entre ambas naciones para asuntos relacionados con la navegación en el Estrecho de Hormuz. Según los medios, Estados Unidos e Irán estarían enviando instrucciones contradictorias a las empresas navieras sobre el tránsito por esa ruta estratégica, lo que genera incertidumbre en el sector marítimo. Mientras en Tel Aviv hay preocupación por la posibilidad de que el entendimiento entre Washington y Teherán, especialmente en relación con Líbano, pueda reforzar la influencia iraní en la región y limitar la libertad de Israel para actuar. Por otra parte, la nación persa afirma que no planea permitir inspecciones del Organismo Internacional de Energía Atómica en sus instalaciones nucleares. Esta declaración llega después de que el vicepresidente de Estados Unidos, James D. Vance, asegurara que Teherán habría aceptado la entrada de inspectores del organismo en el país. En paralelo, desde la República Islámica reiteraron que su programa de misiles actualmente no forma parte de las negociaciones con la Casa Blanca.
1: En la reunión celebrada en Suiza, además de que la parte estadounidense expuso sus posiciones de manera general, no se mantuvieron discusiones detalladas sobre el tema nuclear. Ellos presentaron su postura y nosotros dimos la respuesta correspondiente. Respecto a las sanciones, también abordaron algunos puntos de forma general. Por lo tanto, considero que antes de iniciar negociaciones sobre estos dos asuntos, es necesario ver hacia dónde se dirige la aplicación de los compromisos del memorando de entendimiento.
0: La directora de la Misión de Observación Electoral de Colombia, Alejandra Barrios, señala que se observan distorsiones en la cultura democrática durante el balotaje del 21 de junio. Sin embargo, afirma que el Ministerio del Interior verifica el cumplimiento de los procedimientos establecidos para que el proceso concluya de manera exitosa y con plenas garantías.
2: Hoy tuvimos una reunión absolutamente productiva con el ministro del Interior. El ministro del Interior es la voz política del Ejecutivo y creo que las autoridades, pero por lo menos sí, la misión de observación electoral, sale de esta conversación absolutamente tranquila de que el señor ministro está haciendo un chequeo de que los procedimientos se estén cumpliendo y que estos procedimientos se hagan también de los tiempos que necesitan cada una de las autoridades para que sea un proceso electoral que termine con éxito. Lo que se vio hoy en la reunión fue madurez política, se vio madurez democrática además.
0: En paralelo, el presidente Gustavo Petro cuestionó el proceso y afirmó que existen supuestas evidencias de manipulación de formularios digitales. Aseguró que, de comprobarse las irregularidades denunciadas, se trataría de un presunto delito contra el derecho al voto. Mientras tanto, sin esperar los resultados finales del escrutinio, varios líderes internacionales envían sus felicitaciones a Abelardo de la Espiella. Entre ellos se encuentra Donald Trump, quien se atribuyó el posible triunfo del candidato de la derecha.

Perú continúa a la espera del resultado definitivo de una de las contiendas electorales más reñidas de los últimos años. El conteo oficial avanza lentamente debido a la estrecha diferencia entre los candidatos y a la revisión de boletas. Con más del 99,7% de las actas procesadas por la Oficina Nacional de Procesos Electorales, Keiko Fujimori mantiene una ventaja de unos 40.000 votos sobre Roberto Sánchez. En ese contexto, el partido Juntos por el Perú presentó un recurso de nulidad para invalidar los votos de los ciudadanos en el exterior durante el balotaje. La agrupación de Roberto Sánchez sostiene que se habrían producido irregularidades en los comicios fuera del país y cuestiona la normativa aplicada en ellos. Por su parte, el ministro de Relaciones Exteriores, Carlos Pareja Ríos, rechazó categóricamente cualquier imputación sobre presunta interferencia, manipulación o alteración del material electoral relacionado justamente con este sufragio. El canciller reafirmó la neutralidad del Poder Ejecutivo y expresó que las acusaciones carecen de sustento.

0: El expresidente de Bolivia, Evo Morales, y sus seguidores decidieron levantar los bloqueos en el cuarto día de vigencia del estado de excepción. También aseguraron que la batalla no ha terminado. Anunciaron la suspensión de las protestas contra Rodrigo Paz y sostuvieron que el gobierno actual no es capaz de solucionar los problemas pendientes. En varios puntos de la nación aún permanecen 12 puntos de cierres de carreteras, con mayor fuerza en el departamento de Cochabamba. Paralelamente, persiste una severa escasez de combustible y de alimentos. Ricardo Romero está ahí y nos reporta.
1: La imagen se repite en la mayoría de las estaciones de servicio bolivianas. Los autos, las camionetas, incluso algunos camiones y buses permanecen detenidos uno atrás del otro, como si estuvieran estacionados, como si sus conductores se hubieran ido a sus casas. Sin embargo, nada de eso es la realidad de estas postales. Se trata de las enormes filas de coches que están esperando el arribo de nafta y diésel para llenar sus tanques y continuar con sus quehaceres habituales. Muchos conductores pasan varias horas en el interior de los vehículos como si fuera un campamento improvisado con el objetivo de cuidar el lugar ante la promesa que de un momento a otro los surtidores comenzarán a despachar el carburante. Si bien rige el estado de excepción y la mayoría de los bloqueos se han levantado con la presencia de militares y policías bolivianos, las cisternas empiezan lentamente a circular hacia las plantas de abastecimiento. Muchas llegaron con hidrocarburos desde Chile o Perú y se dirigieron a las instalaciones de yacimientos petrolíferos fiscales bolivianos para hacer los traspasos correspondientes y reiniciar una distribución que fue irregular durante casi dos meses. El proceso de normalización en este rubro llevará varios días y podría ser hasta más de una semana. El propio ministro de Hidrocarburos, Marcelo Blanco, pidió un poco más de paciencia porque han sido más de 50 días de retenes en los cuales la gasolina que se recibía era por vías alternativas y no llegaba al volumen.

0: volumen necesario para satisfacer la demanda. No obstante, los automovilistas están agotados de tener paciencia y piden que la normalidad sea la constante lo más pronto posible.
1: Anteriormente decían de que el combustible no hay por causa de los bloqueos. Ahora ya no hay bloqueos. ¿Y por qué la ausencia del combustible?
2: Estamos nosotros bien cansados de esta situación que va a pasar. Al final, no sé, el gobierno indica que van a normalizar la gasolina, qué sé yo, pero la verdad, en realidad nada. Hasta el día de hoy, la familia boliviana estamos abandonando nuestra suerte, sin poder hacer nada, sin poder llevar un pan a la casa. Es lo más triste.
0: Muchos optaron por aplicar otros métodos y desafiaron la normativa vigente que impide la realización de protestas. En el Alto, bloquearon parcialmente una zona cercana al aeropuerto internacional con el objetivo de ser escuchados. Se trata de transportistas que han perdido muchísimo dinero por no poder realizar los viajes diarios con los ciudadanos. Han recurrido en muchos casos a sus ahorros para subsistir en un contexto de emergencia que está llegando a su límite. Los invito a compartir sus testimonios.
3: Estamos durmiendo aquí 5 días. El señor presidente o señor presidente de Nacimientos cada día está informando que ahí hay gasolina, está saliendo y nunca llega aquí. 5 días. Y ha llegado diésel, nada más. Ahora va a llegar, nunca llega. De esa manera estamos aquí bloqueando este lugarcito.
4: ¿Qué podemos hacer? Es la única manera de protestar. Lo estamos haciendo de manera pacífica. Estamos desviando los autos. No queremos enfrentarnos con esa misma sociedad porque nosotros pertenecemos a ellos. Lo único que pedimos es soluciones. Pero ¿qué nos dicen? Esperen un día, esperen 2 días. El hambre de nuestros hijos tampoco espera.
0: En tanto, el gobierno de Rodrigo Paz Pereira afirmó que hará un exhaustivo control de calidad del combustible almacenado en las cisternas retenidas en los bloqueos. Desde el Ministerio de Hidrocarburos y Energías destacaron que aplicarán estrictos protocolos técnicos para garantizar que el carburante que llegue a los surtidores tenga una calidad óptima que no afecte los motores. Algunos especialistas en el tema advirtieron que cuando la nafta o el diésel es sometido a cambios bruscos de temperatura por mucho tiempo, puede sufrir un proceso de oxidación que altera sus propiedades. Esta verificación también se está realizando por estas horas y es otro motivo de retraso para normalizar algo tan básico como arribar a una estación de servicio y llenar el tanque de un automóvil.
5: Las Fuerzas Armadas de Estados Unidos continúan atacando, como aseguran desde el Pentágono, las supuestas embarcaciones de narcotraficantes en el Caribe. Estos operativos militares provocan víctimas mortales, pero la Casa Blanca evita aportar cualquier prueba que vincule a los sospechosos con tráfico de drogas. Medios afirman que las acciones de Washington representan una amenaza para la democracia en los países de América Latina. Señalan que la administración Trump parece menos interesada en desarticular las organizaciones criminales que en imponer su voluntad a las naciones de la región. Betsabe Sumaya tiene más información.
6: Hablemos de los métodos de guerra que está utilizando Estados Unidos contra embarcaciones que encuentra en el Caribe y que ellos aseguran ser de narcotraficantes. Le voy a mostrar este video. Ponga mucha atención porque es bastante fuerte. Tenemos un ataque a un barco supuestamente de narcotraficantes. Esto fue el 22 de junio del 2026. 2 personas mueren sin pruebas oficiales, es decir, lo detectan, lo observan, inmediatamente lo atacan con fuego de precisión. Ahí la imagen. Esto no es el único, no es el primero. Han sido varios los ataques de esta forma y por supuesto que hay datos, hay números que hablan de lo que ha sucedido en los últimos tiempos. Tenemos ataques contra barcos desde septiembre del 2025, es decir, del año pasado. Más de 60 y muertes más de 200. Esto según datos del propio New York Times que hace un escrito referente a todo lo que está sucediendo. ¿Qué es lo que está pasando? Que antes, obviamente, el gobierno detectaba este tipo de embarcaciones, las perseguía, las detenía y posterior se abrió una investigación. Ahora las propias autoridades de los Estados Unidos dicen lo siguiente. Aquí tenemos al asistente de la secretaria de prensa de la Casa Blanca. Estados Unidos seguirá neutralizando a cualquier grupo que tenga la intención y la capacidad de planear atentados contra estadounidenses, ya se trate de cárteles o de yihadistas. Los ponen a la par. Y no solo ella, sino que también desde el mismo gobierno de los Estados Unidos, el secretario de Guerra ha dicho: no es que nosotros estamos en coordinación con algunos países de América Central, de América del Sur, y estamos trabajando en conjunto. Pues aquí le contesta el mandatario de Guatemala y dice: la Constitución no permite la conducción de operaciones militares con fuerzas extranjeras. Es decir, no es que estemos trabajando a la par, no es que estemos haciendo esto de manera conjunta. La situación, créame, que ha sido bastante

0: América Latina, pues obviamente esta situación no les está gustando nada. Seguiremos con lupa todo lo que sucede.
1: El académico e investigador en temas de seguridad, Cristian Palacios Tamayo, opina que América Latina ha sido durante mucho tiempo el patio trasero de Estados Unidos, que Washington ha utilizado para sus propios fines, y amenaza así la independencia de los países de la región y la vida cotidiana de sus pobladores.
2: América Latina como región ha sido por mucho tiempo el patio trasero de los Estados Unidos, cuestión que es bastante compleja en torno a la autonomía, a la independencia de los pueblos, pero además de eso porque pone de alguna manera en riesgo la vida de los habitantes de nuestra región, ¿no? No solamente del Ecuador. Ser parte de un proyecto que no le corresponde en torno a si sea la seguridad a nuestra región, sino que únicamente sirve como un punto de apoyo, llamémoslo así, para un proyecto exterior, me parece que es bastante complejo. Creo que la administración de Trump no tiene de alguna manera otras vías o vías alternativas. Lo que hacen es llenar de populismo penal, de populismo incluso bélico, su accionar, y operan en este caso desde el show, desde llamar la atención.
1: Tenemos más noticias más adelante. No se olvide que estamos conectados a través de nuestro sitio web y también pueden ser parte de nuestra comunidad en redes sociales. Hacemos una breve pausa y volvemos con titulares. No se vayan.
3: Vino y me dijo, tengo un tumor cerebral y también que le quedan 6 meses de vida cómoda.
4: En torno a un 50% de tu recuperación depende de tener un buen doctor.
5: Este es el aspecto de las vesículas separadas del plasma.
4: El objetivo central es aprender a utilizarlas para el tratamiento.
6: Igor Kurchatov dijo, el átomo no es solo un soldado, sino también un empleado. Así que somos hijos del proyecto nuclear.
3: Bloqueamos los vasos sanguíneos del tumor mediante microesferas saturadas con un radionúclido. El paciente está completamente consciente. ¿Le duele?
6: No. Este es el futuro del tratamiento del cáncer.
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1: Revisamos titulares. Desde Moscú aseguran que Zelensky intenta arrastrar a Minsk al conflicto. Además, también se identificó a los militares ucranianos que atacaron un autobús que llevaba a un equipo infantil de fútbol de Bielorrusia. Irán reitera que su programa de misiles no es parte de las negociaciones con Estados Unidos, mientras que los diálogos entre ambas delegaciones sobre Líbano preocupan a Israel. El presidente de Colombia denuncia una presunta manipulación electoral en los comicios presidenciales. Además, Trump dijo que su apoyo a Abelardo de la Espiella le dio la victoria en el preconteo. Evo Morales y sus seguidores levantan protestas debido al estado de excepción en Bolivia. Nuestro compañero Ricardo Romero habló con quienes aún están organizando bloqueos en La Paz. Siga con nosotros, ya viene Carta sobre la Mesa.

0: En Colombia, en el presente, puede ser bastante sencillo acceder a dinero y a préstamos a través de aplicaciones. De hecho, se dice que nada más que en créditos digitales se han invertido más de 12 billones de pesos colombianos en el último año.
1: Hay personas que seguramente gastan más de lo que ganan y se endeudan.
2: Hay más facilidad de pedir crédito y no tiene que salir de casa.
0: Pero ante estas facilidades también crecen las denuncias por intereses abusivos, incluso amenazas y aplicaciones digitales que usan tus datos personales para cobrar, en lo que sería una especie de versión moderna del gota a gota.
3: No necesariamente puede ser una ayuda siempre y cuando tengan toda la información transparente.
4: No confiaría en ese tipo de aplicaciones.
0: Esta semana en Bogotá vamos a estar debatiendo si los créditos digitales son una nueva alternativa para la gente o una nueva manera de caer en deuda. Pongamos las cartas sobre la mesa.
5: No existe ni un solo país en el mundo que se haya desarrollado sin un buen sistema financiero.
6: La inclusión financiera que está sucediendo hoy, el open banking y lo que está pasando con las fintechs, es que con que tengas un celular ya tienes acceso a un banco acá mismo.
7: En Colombia nos hace falta capacidades reales para el crédito en especial. A quienes movemos la economía en una sociedad como Colombia, que es la mujer.
0: Bueno, bienvenidos a Carta sobre la Mesa. A ver, este es un tema medio complicado. Yo no soy una persona de matemáticas y números, así que por eso para este tipo de programas siempre me traigo a lo mejor de lo mejor para que nos explique con números y con cifras de qué trata todo esto. Sobre todo cuando se habla de la banca y los intereses y cosas, yo siempre me he declarado absoluto poco conocedor y no es mi área de dominio. Pero sí, quiero saber un poco porque aquí en Colombia se ha implementado, digamos que el colombiano consiguió una especie de alternativa a la banca tradicional a la hora de buscar créditos para acceder de que de repente no sea un emprendimiento, querían abrir una tienda, etcétera. Y consiguieron estas compañías que comenzaron a trabajar más que nada online, este tipo de aplicaciones que daban crédito, una alternativa. ¿Qué pasó con esa alternativa? Cuéntenos un poco su experiencia y cómo se vivió aquí, cómo se vive, qué dice el colombiano de a pie.
5: El colombiano de pie anda preocupado porque sus ingresos le alcancen para pagar sus cuotas de crédito. En Colombia los créditos son libres, o sea, no hay ninguna obligación para seguir incorporarse como vigilada en la superintendencia. Lo que sí es un delito es captar recursos sin autorización del supervisor. Esa es la primera norma. Mejor dicho, todos los créditos son libres. La captación de los recursos sí es normada y regulada, en este caso, y supervisada por la Superintendencia Financiera de Colombia. Las tasas son libres también, o sea, cada uno puede poner la tasa que quiere. Hay sí una tasa de usura, que es nada más que las tasas promedios de los créditos comerciales multiplicados por 1.5.
0: ¿Pero eso solo aplica a la banca tradicional o esto es para este tipo de compañías?
5: Para todo el sistema financiero que le presta a los colombianos y que esté vigilada por nosotros. Repito, solamente vigilamos los que captan recursos. Nosotros no vigilamos los que dan créditos. Tenemos 188 vigiladas, de las cuales 28 son bancos. Hemos recibido en los últimos 3 años como 22 nuevas entidades que han entrado al sistema financiero, lo cual me alegra mucho porque eso indica más competencia en el sistema financiero y eso ha permitido que de alguna manera las tasas bajen. Antes se mantenían unos niveles muy altos y la tasa de usura, por supuesto, era mucho más alta porque es 1.5 el valor de las tasas comerciales.
0: Pero, por ejemplo, ¿hay competencia realmente en este tipo? Digamos, ustedes no pertenecen a lo mejor a la banca tradicional, ¿no? El Grande Banco, el Banco de Bogotá, etcétera, etcétera. A nivel de, digamos, de un emprendimiento financiero, ¿hay una competencia justa? ¿Qué tan complicado es llevar un emprendimiento de este tipo?
6: Yo creo que sí, es muy justa. El caso como te paga, entra a la fiesta, como decimos nosotros, es... Mi primer emprendimiento fue una app para pedir taxis, llamado Tapsi. Y fuimos muy de buenas, que crecimos a ser el app colombiano más descargado del país por 2 años consecutivos. Teníamos 200 mil taxistas en 3 años.

0: estábamos en 15 ciudades, en 3 países de Latinoamérica, y muchas veces nos pasaba que llegaban conductores de taxi y se nos acercaban y decían, ¿me das un crédito? Y nosotros decíamos, oye, pues yo soy nada para pedir taxis, no puedo darte un crédito y tampoco conozco nada del negocio de crédito, entonces como que no entiendo, pero cuenta un poquito más. Y el conductor me decía, es que dos veces me he acercado a bancos tradicionales y dos veces cuando hago el proceso con ellos, me rechazan. Le digo, ¿pero por qué te rechazan? Me dice, porque miran mi historial crediticio, no tengo. Después me piden las pruebas de ingresos, saco un fajo de billetes, conductor de taxi,
1: Claro.
0: lo pone sobre la mesa y ahí los bancos le decían, oye, pues no puedo validar esto que me estás diciendo, entonces no puedo darte crédito. Y yo le preguntaba a este conductor, me acuerdo, como si fuera ayer, se llamaba Gerson Padilla, y le digo, Gerson, ¿para qué quieres el crédito? Me dice, para pagar la educación de mi hijo, Kevin, que va a entrar a la universidad y no tengo la plata para la universidad del hijo.
1: La clase política siempre te dice, bueno, queremos que el emprendedor pueda tener recursos, que la economía avance, que todo el mundo tenga trabajo, etcétera, etcétera. Entonces, el caso de este chico Gerson, vas a pedir un crédito. Ah, no, es que no entras dentro de los parámetros que nosotros requerimos en la banca para darte un crédito. Y resultan cosas absurdas como gente que de repente paga, no sé, me lo invento en dólares, $2,000 de renta. Y entonces dice, no, pero si yo estoy pagando $2,000 de renta, ¿por qué mejor no me has dado un play crédito para comprarme un apartamento? Ah, no, es que no llenas el requisito A, B y C. Esta nueva aventura de ese tipo de emprendimientos como el tuyo han abierto una nueva vía, es una especie de, digamos, de un oasis en el medio de todo este mundo financiero. ¿Cómo lo ven ustedes, por ejemplo, desde el Congreso? ¿Cómo se habla de este tipo de cosas en ese sentido?
2: Me adentro en un sentir muy, muy, digamos, cotidiano. Y es ese vendedor ambulante, es ese trabajador informal o ese emprendedor de la economía popular que le ha dado tanto valor este gobierno de Gustavo Petro al fortalecimiento de lo que mueve realmente cantidades de dinero en un país como Colombia, que no son precisamente las 5, 6, 10 grandes empresas, sino es el día a día, incluso, por ejemplo, las amas de casa. Ellas no solamente tendrían una dificultad y ellos de acceder a un banco como tal, y por eso enhorabuena a todas estas formas de tecnología. Y a propósito, ahora escuchándolos a ustedes, pues se me viene a la cabeza que en Colombia no hemos hecho una reglamentación, así sea sombrilla a nivel de principios de la inteligencia artificial, porque precisamente hoy toda la innovación, lo digital, la tecnología, pues nos lleva a trascender incluso en la economía. Yo soy negada frente a entender cómo funcionan bien hoy las bancas digitales. O sea, debo tener a alguien que me asesore muy bien. Entonces, ¿qué ha hecho el Congreso? Pues el Congreso logramos hacer desde el espacio que tuve allí, presentar un proyecto de ley que fue erradicado con el número 174, por medio del cual se quería hacer una competencia justa en el sector financiero y lograr incluso que las entidades territoriales, por ejemplo la mía, el Casanare, que tiene regalías petroleras, puedan ellos poner esos rendimientos financieros no solamente en los bancos, sino en estos nuevos neobancos o estas otras entidades que estén reguladas por la superintendencia para que le puedan prestar para combatir algo con contundente que nos está acabando al que quiere hacer algo en territorio, en región, en Colombia, y es la criminalidad disfrazada de préstamos fácil denominados gota a gota.
1: Este tipo de iniciativas así del famoso gota a gota, profesor, por ejemplo, la superintendencia tiene acceso a este tipo de información. Estos casos, hay más de 1.500 denuncias, entiendo yo, en la superintendencia precisamente de compañías que no solamente se han dedicado a este esquema, sino que también hay problemas con procesamiento de datos personales, etcétera, etcétera. Algunos dicen que en otras regiones, creo que no pasa mucho en Bogotá por ser una ciudad capital, pero sí en las regiones del interior, como que la gente las extorsionan precisamente porque tienen los datos y van y ya empieza casi que un tema bien complejo hasta de sicariato en algunos lados. ¿Hasta dónde tiene la superintendencia conocimiento de este tipo de...
3: Mira, el sistema gota a gota es un sistema informal. Por lo tanto, no tenemos información que podamos confirmar. No sabemos si son 10.000 o 5.000. Seguramente no son 10.000. Pero hay un flujo de dinero, probablemente de fuente ilegal, que se transmite al sistema, no al sistema, se transmite a la población a través de estos mecanismos no autorizados. Y yo quiero mencionar acá que una de las maneras que hemos tenido para combatir esto son

0: precisamente las entidades digitales, las nuevas entidades digitales que hacen préstamos digitales y también hacen captaciones digitales. Esas entidades digitales, tanto en la captación como en la colocación, esas sí nosotros vigilamos, sobre esas sí tenemos información. Ahora, tampoco tenemos una claridad porque no necesariamente estas bancas digitales, por el poco volumen que han iniciado sus trabajos, acaban teniendo unas tasas también elevadas. Ahí es donde entra el sistema de tasa de usura que impide que eso se desborde. Pero yo sí creo que el futuro del sistema financiero, en particular el sistema de crediticio de captaciones, va a descansar progresivamente más en la banca digital.
1: ¿Y cómo se define, cómo se financia una nueva entidad? Por ejemplo,
2: Como una
1: cuando ustedes
2: startup.
1: abrieron la, se incautaron los secretos empresariales, obviamente, pero digo, pero cómo, digo, a mí siempre me causa curiosidad, ¿de dónde sale el dinero para poder, obviamente, venir y, bueno, sí, dame, te presto 3 millones, te presto 5? Y ustedes, por ejemplo, en el caso de la compañía que tú manejas, también tienen un techo de préstamos, es decir, ustedes se dedican solamente a préstamos, digamos, no sé, de mediano costo más o menos para emprendimientos pequeños, o se meten en un proyecto, no sé yo, en la construcción de un edificio o algo así.
3: Sí, te respondo rápidamente a los dos puntos. Entonces, el primero, por lo general, 99% de los casos es capitalización de socios. Como cualquier empresa, si vamos a montar este restaurante, socios se ponen de acuerdo, ponen un capital y con eso empiezan a operar. En fintechs o en red tecnología tiende a ser similar, sino que a veces, como los montos son un poquito más grandes, buscan fondos de capital de riesgo. No quiero que nos quedemos en la palabra riesgo, pero en fondos de capital que le invierten a este tipo de lo que llaman startups en red tecnología, que a su vez con esa capitalización ya empieza a operar. Entonces, lo que nosotros decidimos hacer en Te Paga es abrirlo en un formato que llaman Marketplace. Es poner a diferentes instituciones financieras y, como lo decía el doctor Ferrari, que ellos compitan para el usuario. Y lo bonito que hoy estamos haciendo con inteligencia artificial es que ya creamos unos bots en WhatsApp que tú le escribes, quiero un crédito de vivienda, quiero
1: Lo vas a anotar ahí en el WhatsApp
3: 200 millones de pesos y quiero poder pagarlo al cabo de 4 años. Y el agente de inteligencia artificial dice, perfecto, confirmo estos datos, encontré estas 4 empresas que están ofreciendo esta información, esta es la tasa más económica, esto sería lo que te podrían ofrecer y ya. Entonces creo que Te Paga lo que hizo fue tratar como de no entrar a ser uno más que daba créditos, porque no teníamos ese expertise o esos capabilities, y más bien conectemos diferentes puntas a través de la
1: Es
3: tecnología.
1: una especie de Uber financiero, una cosa así, como que ustedes no son los dueños de los taxis, sino que yo te los pongo en contacto y ustedes elijan algo así.
3: Es algo como una asesoría para encontrar el mejor para ti.
1: Y en Colombia, que es un país en donde siempre se está hablando de la falta de presencia del Estado en las regiones del país, etcétera, etcétera, ¿este tipo de sistema crees tú que podría ayudar precisamente a poblaciones un poco más alejadas a tener acceso a un dinerito para poder no ser víctima de organizaciones criminales, sobre todo, también salir un poco de la pobreza, incluso tener, pues, por lo menos fondos para poder llevar una iniciativa en regiones de Colombia en donde a veces a una escuela se le está cayendo el techo o falta un tanque de agua para una población? ¿Este tipo de iniciativas son más, digamos, accesibles y amables que un banco tradicional?
0: Pero es que ellos no son bancos, ni son intermediarios financieros. Y es muy interesante y muy inteligente lo que están haciendo. O sea, ellos identifican las posibilidades de crédito para una persona que tiene ciertas necesidades y la ponen en contacto con el que les ofrece la mejor
1: Con la
0: oferta.
1: entidad financiera,
0: Claro,
1: claro.
0: y eso es lo que hacen, entiendo. Y lo hacen bien, o sea,
1: Sí,
0: claro.
1: pero ustedes, por ejemplo, tienen acceso de repente a empresas que ofrecen financiamiento que a lo mejor no son nada más los 5 bancos tradicionales de Colombia, sino que hay otras empresas que a lo mejor sí tienen fondos y sí tienen capital para poder prestar, pero bueno, no llegan a esa magnitud y precisamente necesitan este tipo de ideas muy geniales, por cierto. Es una nueva alternativa. ¿Piensas tú que este sistema puede ayudar un poco a acabar incluso con esa falta de presencia del Estado? Y cuando hablo del Estado, hablo de todo, de los bancos, de la finanza, de las legislaciones, etcétera.
3: Yo me apalanco la data y creo que la respuesta corta es un sí. Sí, yo creo que esto no es un fenómeno colombiano. Tú mencionabas algo de bancos, del Banco de Bangladesh, los de India. Si nosotros creemos que tenemos un país grande, imagínate la India, ¿no? Y creo que tal vez el problema, entre comillas, que había la banca es que tenías que ir relativamente cerca a una oficina bancaria para poder hacer un crédito o hacer un producto. Imagínate de Casanare y todo eso, perdón, de forma muy corta, la inclusión financiera que está sucediendo y el open banking y lo que está pasando con las fintechs es que con que tengas un celular ya tienes acceso a un banco acá mismo. No tienes que vivir cerca de un banco agrario ni cerca a un banco Falabella. Con que tengas un celular ya puedes tener servicios financieros y creo que eso es lo bonito realmente de lo que ojalá le están apostando, como decía, la transformación digital de banca, porque antes tenías que vivir cerca a un banco para poder acceder a un crédito. Ya no.
1: ¿Y qué se puede hacer a nivel político precisamente para darle un poco más de soporte a este tipo de iniciativas, ayudar a que desarrollen más? El senador Cepeda, por ejemplo, en su campaña ha hablado mucho de la integración del campesinado, etcétera, etcétera. Pero bueno, claro, la integración del campesinado, pero esto cómo va. Porque el campesinado y sobre todo el agrario necesita mucho fondo para poder seguir desarrollando la agricultura.
2: Ahí quería llegar justo, o sea, desde la visión de territorio. El que siembra la tierra necesita recursos para todo, desde pagar el arriendo, porque hay muchos que la siembran que no son los propietarios, porque este no es un país de propietarios. Es un país todavía de terratenientes que precisamente en esta apuesta, en este momento histórico de gobierno, se ha decidido entregarle tierra a quienes no la tenían, es decir, a quienes sí justamente la pueden trabajar. Pero a ellos hay que entregarle recursos. Y una de las formas que nos facilitan a nosotros, sobre todo a las mujeres, de una condición de estar de iguales a los hombres en la casa, en el hogar, tales, es la posibilidad de acceso al crédito. Las mujeres, está demostrado en el mundo, el profesor me lo desmentirá con toda su autoridad, que somos más cumples si pagamos más puntualmente. Y las mujeres sacamos más que microcrédito que créditos grandes. Y lo que mueve la economía es los microcréditos. Entonces, en Colombia nos hace falta capacidades reales para el crédito, en especial a quienes movemos la economía en una sociedad como Colombia, que es la mujer. Nos hace falta seguramente mayor formación en cómo conseguir los pesos y cómo invertirlos de una manera más productiva, más rentable. Esa es una realidad. Todavía guardamos muchos recursitos debajo del colchón.
4: Sí, sí.
2: Puede que no sea bajo el colchón, pero en algún lado tenemos guardado ahí.
1: Y esa dinámica precisamente de bajo el colchón o como la del taxista que mantiene el efectivo precisamente no es la respuesta a una desconfianza y desconocimiento también en relación a la banca. Es decir, bueno, yo soy uno que si tuviese opción de tener el dinero bajo el colchón, primero tenerlo ahí.
2: Y tiene menos.
1: Sí, bueno, claro, porque uno, yo meto mi dinero en el banco y en vez de tener más, porque a mí siempre me dijeron, ahorra y ahorra en el banco. Imagínese usted una señora de pueblo, un señor, un campesino precisamente que se encuentre con esta disyuntiva de dónde invierto un dinerito que me conseguí, cómo ayudarlo precisamente a que tome la decisión correcta.
0: Colombia es un país en construcción, a pesar de que tenemos más de 200 años de país independiente, pero sigue siendo un país en construcción. Quiere decir que todavía tenemos muchas falencias que tienen que superarse. Entre otras cosas, la falta de conocimiento de cómo funciona un sistema financiero, que estás ilustrándolo tú, que lo está ilustrando la senadora. Y eso hay que enseñarle a la gente. Una de las tareas que tiene la superintendencia es precisamente la educación financiera. Y hemos logrado formar un grupo que se llama Abaco, para que haga esta educación financiera. Y ese grupo Abaco está formado por todos los gremios financieros que hay en Colombia. O sea, ahí está Asobancaria, Asofondos, Asobolsas, en fin, todas las grandes. Ahora hay otro tema por el cual la banca digital no funciona en todas partes, porque no hay una conectividad universal. O sea, en algunos pueblos no llega el celular. O sea, hay mucho que avanzar sobre el tema de conectividad, pero es uno de los fundamentos para lograr más educación financiera. O sea, todavía los mercados de crédito en Colombia son poco profundos. Cuando yo hablo de crédito, por ejemplo, el 39% de la población colombiana tiene un crédito, pero ¿por qué no es más? Entonces, cuando tú dices, híjole, aquí tenemos un enorme espacio para desarrollar el sistema financiero, y lo necesitamos. No existe ni un solo país en el mundo que se haya desarrollado sin un buen sistema financiero. Lo que están haciendo las empresas digitales nos ayuda un montón a hacer crecer el sistema financiero.
1: Pero ¿cómo garantizar entonces, ya como para finalizar, precisamente que la usura y el abuso no sean también las características principales de este tipo de iniciativa. No estamos hablando del caso de Andrés, obviamente, pero sí han habido casos muy particulares y es lo que genera obviamente la desconfianza, y eso sumado precisamente a la falta de educación y conocimiento no permite que el sistema financiero crezca a nivel nacional de una manera un poco más productiva, más solidaria, diría yo también.
2: Yo creo que hay que valorar estas acciones últimas de gobierno que nos pasó para mí, Chiva, profe Ferrari, de la interoperabilidad y la transparencia, sumado a la facilidad de poderme salir o entrar de un banco sin que estuviera ahí amarrado de por vida. Creo que son decisiones que han tomado fuerte las superintendencias que tenemos hoy, la financiera, la SIC, entre otras, que ha llevado a que este sistema financiero facilite, y facilite que efectivamente la posibilidad de ingreso de la gente a estas oportunidades. El que tiene crédito tiene posibilidad de producir. Esa es una realidad. Y quienes hoy están facilitando los créditos, sin duda no son los que tienen grandes dineros, son los que tienen la data. Entonces, lo que debemos es buscar que haya mayores normatividades como las que se han tenido contundentes. Esta de la transparencia, donde yo voy a un banco y efectivamente no tengo que ir a contarle al nuevo banco. Yo sigo juiciosa durante 30 años cuando mi mamá me abrió la cuenta en el banco que ya no existe para mandarme para cuando yo estudiaba en la universidad, sino que una vez lo revisa.
1: Y que haya un estudio un poco más justo, porque a veces también la vida tiene subes y bajas, y hay veces de repente una persona, creo que a todos nos ha pasado, tiene su...
2: Sobre todo con los celulares, pero, el que quedó debiendo 100,000 pesos.
1: Claro.
2: Hoy, entonces, superintendente, perdone, voy a usar la palabra, tienen algunas personas, sí, que eran estudiantes y se fregaron por 100,000 pesos y hoy no pueden, y les trae eso, y no hay conocimiento de que ya ha pasado 10 años o es una cartera ya vencida, y le impiden a este profesional que no cayó en cuenta que quedó debiendo eso, y que las, ¿cómo se llama? Las empresas de celulares se lo cierran y les han iniciado un proceso de negación de oportunidad de crédito.
1: Sí, que yo creo que...
2: Maestro, estamos en construcción, pero hay que sumar todo de una manera
1: muy integral. No, pero esto le pasa a todo el mundo, porque hasta en cosas mucho más macro, hasta geopolíticas, uno le cuesta entender. Bueno, pero ¿cómo es que Estados Unidos debe 300,000 millones de dólares y no sé qué? Pero entonces le prestan dinero. Estas son las locuras del mundo financiero que a veces uno no entiende, porque incluso ahora también...
2: Que si tienes con qué pagar, igual te siguen prestando.
1: Ya, o si por lo menos le puede dar garantías de otro tipo, ¿no? Pero, por ejemplo, ahora con las redes sociales uno siempre le salen los videítos y el consultor financiero y el experto, y mucho, una de las grandes tendencias de ahora es escuchar mucho la palabra deuda, cómo te están tratando de explicar financieramente que tener una deuda no es malo, más bien es hasta bueno, o incluso hasta a nivel
2: fiscal. Mi papá me enseñó el que no es el deuda no tiene.
1: Exacto, la deuda es ganancia. Entonces, imagínate tú cómo reprogramar a todo un país para que puedan entender precisamente cuáles son los patrones financieros a seguir para tener, pues, oportunidades más parejas. Yo creo que una de que iniciativas, a lo mejor la de Andrés, que después me va a pasar ahí los daticos, ¿viste? Para ver cómo funciona la cosa.
3: Sí, a ver, yo creo que a la pregunta que hacías de cómo logramos eso, creo que no es solo una herramienta. Yo creo que es competencia, yo creo que es vigilancia, yo creo que es innovación. Y yo creo que, gracias a Dios, en verdad vivimos una era en donde la tecnología va a sacar más personas de la pobreza de lo que los últimos 100 años vimos sin la tecnología, ¿no? Entonces yo creo que es una mezcla de diferentes factores, que si bancos son buenos, malos, hay bancos buenos, hay bancos malos, hay personas buenas, hay bancos malos.
1: El que tiene el conocimiento financiero, que sabe cómo se maneja el sistema, entiende que si él tiene $500,000 y se quiere comprar una casa, no va a invertir, no va a gastarlo en $500,000 en comprarse la casa. Le dice al banco, me presta $500,000, por favor, para comprar la casa. Él se queda con su $500,000 y después pide otro crédito usando la casa como aval. Este tipo de pero claro, trata de explicarle todo eso a una persona, a un indígena, a alguien que de repente no tiene la formación. Es, yo creo, la tarea pendiente del sector político, del sector de los medios de comunicación, del mercadeo, de educar, de tener campaña.
3: Y yo creo que es eso, perdón, para cerrar simplemente mi punto, tú ves los países más ricos y son donde hay una mayor penetración de servicios financieros. Tú ves los países que más usan efectivo, como Myanmar, Etiopía, que usan 90% de las transacciones con efectivo, son tal vez las más pobres. Entonces yo sí creo que hay una correlación uno a uno entre los países que más prosperan y que más crecen, son los países que más inclusión financiera han tenido.
1: Pues sí, definitivamente el compromiso político y educación financiera es algo que se necesita, y tener entidades como la superintendencia que esté obviamente vigilante también de que no hayan abusos de este tipo. Profesor, le agradezco, senadora, a Andrés, que hayan venido acá a compartir con nosotros y a mostrarnos un poco más de esta realidad que están teniendo acá en Colombia. Nosotros por aquí, por RT en Español, en Cartas sobre la Mesa, nos despedimos de nuestra querida Colombia, después de casi más de un mes de temas y de discutir de todo. Y la semana que viene seguiremos por aquí, por RT en Español, y nos vamos a ver encontrar nuevamente en la República Dominicana.
4: Se tiene que haber ciertos mecanismos de seguridad, por supuesto, para proteger a la app y al que está prestando la plata.
5: Si una persona te refiere la aplicación confiable, de pronto podría confiar. Y en el caso donde sea desconocida, no.

0: En la cálida primavera de 1945 parecía que la paz había llegado a todo el mundo para quedarse.
1: They are determined to be united with each other and with all peace-loving nations, so that the ideal of lasting peace will become a reality.
2: Creo que la Guerra Fría empezó con la muerte de Roosevelt. Y Churchill fue un gran luchador en la Guerra Fría.
3: Churchill estaba obsesionado con la idea de atacar a Rusia con la ayuda de 100.000 prisioneros de guerra alemanes.
4: From Stettin in the Baltic to Trieste in the Adriatic, an iron curtain has descended across the continent.
5: Las operaciones Impensable, Pincher, Broiler, Bushwhacker y Dropshot tenían en esencia el mismo propósito: atacar y destruir directamente a la Unión Soviética.
0: ¿Por qué la paz que todos tanto esperaban y anhelaban se convirtió en una nueva guerra prolongada? ¿En qué momento y en qué punto la historia de la posguerra dio un giro fatal?
6: Había escuchado muchas veces la frase infancia es destino, pero en las calles de Manila resonó en mi cabeza con más intensidad.
7: Pido dinero o recojo verduras. Recogemos verduras de la basura y luego las cocinamos para sobrevivir.
8: Policía nos detiene si hacemos algo malo.
9: A veces nos acusan de robos.
8: Sí, de robos.
6: Estas son las tarimas, como los llaman aquellos que viven aquí. Y a lo largo de las décadas han visto cómo ha crecido el número de familias, pero sobre todo el número de niños en estas pequeñas casas.
10: No quiero que mis hijos estén en ningún otro lado. Mientras yo viva, nos quedaremos juntos en un refugio.
8: Es por la pobreza. Es la causa principal de que tengamos tantos niños en la calle.
11: Son víctimas, y es triste decirlo. Víctimas de abuso en su casa, abuso físico, verbal, psicológico y sexual.
12: Mi padre y mi hermano mayor se drogan, pero aunque son así, yo nunca sigo su ejemplo. Elijo un buen camino y nunca sigo sus vicios.

Hola, bienvenidos a las noticias en RT. Comenzamos con los titulares a esta hora. Desde Moscú aseguran que Zelensky está tratando de imponer condiciones poco realistas a Rusia y a los aliados europeos de Ucrania. El canciller dijo que el régimen de Kiev intenta arrastrar a Minsk al conflicto. En esta jornada se identificó a los militares ucranianos que organizaron el ataque a un autobús que llevaba a un equipo infantil de fútbol de Bielorrusia. Irán vuelve a contradecir a Trump. Teherán repite que no se incluirá su programa de misiles en las negociaciones y no permitirá inspecciones del Organismo Internacional de Energía Atómica de manera ilimitada. Además, ya está en marcha el proceso para desbloquear 12.000 millones de dólares en activos iraníes congelados. El presidente de Colombia denuncia una presunta manipulación electoral, mientras que las misiones de observación internacional indican que no hubo irregularidades sistemáticas en las comicios presidenciales. Además, Trump dijo que su apoyo a Abelardo de la Espriella le dio la victoria en el preconteo. El expresidente Evo Morales y sus seguidores levantan sus protestas debido al estado de excepción en Bolivia. El gobierno prometió normalizar la situación ante el desabastecimiento de gasolina y de alimentos, pero los ciudadanos critican la lentitud. Nuestro compañero Ricardo Romero habló con quienes aún están organizando bloqueos en La Paz. Estas y más noticias tenemos más adelante.

0: Occidente intenta involucrar a Bielorrusia en el conflicto con Ucrania. Así lo declaró el canciller ruso Sergei Lavrov. Añade que Estados Unidos se aleja de su papel de mediador en la crisis. En este caso, desde el Kremlin subrayan que Occidente hizo todo lo posible para obstaculizar los acuerdos alcanzados entre Moscú y Washington en Alaska. Mientras tanto, Rusia identifica a los militares ucranianos que atacaron el autobús que transportaba a niños bielorrusos. Nuestra compañera Itzel Medina tiene los detalles. ¿Qué tal, Itzel?
1: ¿Qué tal, Carla? Así es, pues es una jornada con bastantes declaraciones. Vamos a ir repasando y es que Zelensky sigue dando una serie de pasos peligrosos, varias declaraciones que hay que ir revisando. Vamos a empezar así por lo que dice el presidente Vladimir Putin y es que él habla de que Moscú reiteradamente ha abogado por crear bases y fundamentos de orden mundial verdaderamente democráticos, mientras que desde Occidente siguen imponiendo estas reglas que además estarían ocultando a ambiciones neocoloniales. Al mismo tiempo, también ya se ha pronunciado sobre estas intenciones de Occidente por seguir armando a sus países, además de estas falsas justificaciones que dan para preparar una guerra contra Rusia. Vamos a escuchar al presidente.
2: Ahora, Occidente habla abiertamente de que se está preparando para la guerra contra nosotros y de que está aumentando los presupuestos ofensivos militares. Al mismo tiempo, para justificar tales costos y la militarización radical de sus estados, los líderes de los países de la OTAN y la Unión Europea, como antes, usan falsas declaraciones sobre la supuesta amenaza militar rusa.
0: No es la primera vez que Moscú advierte de eso.
1: Claro, y además en esta misma jornada justamente el canciller Sergei Lavrov ya abordaba también el tema de las amenazas de Zelensky, lo hizo así en una reunión donde se encuentra con varios embajadores del sur global, así como representantes de organizaciones internacionales, y ahí incluso también comentaba sobre esta postura de Estados Unidos que está cambiando esta retórica, ya no tanto como mediador, incluso apuntando a que Washington se estaría alejando de este papel de lo que se había hecho anteriormente en Alaska. Sobre las palabras de Vladimir Zelensky, así se pronunciaba el canciller Sergei Lavrov.
3: El señor Zelensky, que impulsa las negociaciones planteando condiciones totalmente irreales y francamente groseras no solo a Moscú, sino también a sus patrocinadores europeos, declaró el otro día: Europa debería debatir el formato de negociación y ofrecer varias opciones, pero Kiev decidirá quién será el negociador europeo. El Führer es el Führer, fue designado para el cargo de Führer y esta imagen ha resultado contagiosa.
1: Bueno, ya lo escuchábamos ahí, se trata de estas condiciones poco realistas totalmente por parte de Zelensky. Mientras tanto, también durante la misma reunión ya comentaba sobre la dificultad de encontrar una crisis, de resolver la crisis a través de las vías diplomáticas. Y es que recordemos que incluso Zelensky ha amenazado abiertamente de atacar el territorio bielorruso. Sobre estas amenazas, el canciller también decía lo siguiente.
3: Esto tiene claramente como objetivo involucrar directamente a Bielorrusia en el conflicto y expandir el alcance de las operaciones militares, dificultando así la posibilidad de resolver el conflicto por medios políticos y diplomáticos. Quisiera recordar a quienes en Kiev participan en este tipo de propaganda y amenazas y a quienes en Occidente apoyan al régimen nazi que el tratado entre Rusia y Bielorrusia sobre garantías de seguridad está en vigor desde marzo del 2025. De ser necesario, estamos dispuestos a adoptar todas las medidas previstas en el tratado para garantizar la seguridad de nuestro aliado.
1: Bueno, escuchábamos de nuevo las palabras del canciller y es que también pues comenta de estas reiteradas declaraciones de Zelensky que también desde el Kremlin han dicho que estaría alejando totalmente pues una postura en la que se vuelva a la mesa de negociaciones. Desde el Kremlin también vamos a destacar las palabras del asesor Yuri Ushakov y es que comenta que Occidente ha hecho todo lo posible para que ese espíritu, para que esa voluntad de alcanzar un acuerdo, como lo decimos, se hizo en esta reunión de Alaska, pues simplemente

0: cayera en el olvido. Esto lo dice en el marco de la cumbre del G7, donde varios líderes simplemente dejaron que todos los avances se terminaran de lado. Y dice que también se produce en cierto modo pues este cambio de papeles entre los países occidentales con respecto a todo el conflicto ucraniano.
1: Itzel, también veamos un poco cómo está la situación en el frente para entender el contexto de esas declaraciones.
0: Claro, simplemente por eso dicen que hay que hacerlo de una manera más realista, porque una cosa son las declaraciones de todos los líderes occidentales y otra cosa son los avances que tiene el ejército ruso en el campo de batalla. Vemos así el mapa y es que se avanza en la dirección de Krasny Limán, por ejemplo. Ahí mismo hay informes de que las tropas ucranianas estarían sufriendo un grave deterioro.
1: Y también, Itzel, tenemos avances en esa investigación de un hecho tan trágico como el ataque a un bus con niños.
0: Sí, este ataque que ya fue calificado de acto terrorista, pues por parte de las autoridades rusas se sigue avanzando en la investigación. Recordemos que fue con un autobús que transportaba a un equipo infantil de Bielorrusia. Esto sucedió el 17 de junio de 2026, la provincia de Briansk. Aquí es donde suceden los hechos. Vemos las imágenes recordando toda esta tragedia que dejó además un fallecido y varios heridos. Es así que desde el Comité de Investigación Ruso ya han dicho que han dado con los tres autores, que serían tres altos mandos militares, diferentes altos mandos militares, además de otros militares. Se habla específicamente del comandante de las fuerzas de los sistemas no tripulados de las Fuerzas Armadas de Ucrania, además del jefe de la Dirección General de Inteligencia del Ministro de Defensa. Precisamente como se ven ataques contra objetivos civiles prácticamente cada jornada, es que también desde Rusia, es la comisionada para los derechos humanos, ya ha dicho que se va a tener que elaborar un informe sobre los crímenes de guerra de Ucrania en relación con estos ataques que se cometen prácticamente cada jornada.
1: Ella también denuncia que los medios de comunicación en Occidente simplemente no lo reportan.
0: Exacto.
1: Muchísimas gracias, Itzel.
0: ¿De qué?
1: Y el analista internacional Rolando Dromundo opina que las demandas exageradas de Kiev obstaculizan la resolución pacífica del conflicto ucraniano.
2: La cuestión es que hay que ver si realmente Ucrania quiere en este momento negociar o más bien ganar tiempo para seguir fortaleciendo, digamos, sus defensas, recibir dinero por parte de Occidente. Esto es lo que no queda claro. Para llegar a una negociación tiene que haber que ambas partes lleguen con la voluntad política de resolver un conflicto sobre la base de la realidad. Justamente si las demandas son exageradas por parte de Ucrania, pues esto va a dificultar que se pueda, digamos, matizar o llegar a un acuerdo. No hay que entender que cualquier acuerdo que se llegue tiene que partir uno del esquema de neutralidad que va a tener Ucrania, esto es que no va a intentar ser miembro de la OTAN, y por otro, pues acordar sobre la parte territorial, sobre la base de lo que ya está en este momento en el terreno establecido o con algunas diferencias, con algunos matices. Entonces, si se tienen en cuenta estas dos bases, pues va a permitir que haya un avance. Si no, pues es mucho más difícil y a final de cuentas nada más es un juego de decir quiero dialogar, pero en realidad lo que quiero es ganar tiempo.
1: Donald Trump afirmó que Irán habría aceptado permitir inspecciones del Organismo Internacional de Energía Atómica a sus instalaciones nucleares por un periodo ilimitado. Sin embargo, desde Teherán desmienten esas declaraciones y aseguran que no permitirán supervisiones de esa entidad por tiempo indefinido. Además, reiteran que su programa de misiles no forma parte de las negociaciones actuales con la Casa Blanca.
3: En la reunión celebrada en Suiza, además de que la parte estadounidense expuso sus posiciones de manera general, no se mantuvieron discusiones detalladas sobre el tema nuclear. Ellos presentaron su postura y nosotros dimos la respuesta correspondiente. Respecto a las sanciones, también abordaron algunos puntos de forma general. Por lo tanto, considero que antes de iniciar negociaciones sobre estos dos asuntos, es necesario ver hacia dónde se dirige la aplicación de los compromisos del memorando de entendimiento.
1: En paralelo, desde Teherán confirman que las negociaciones técnicas celebradas en Suiza entre las delegaciones de Irán y Estados Unidos han concluido con la creación de 4 grupos de trabajo. Además, aseguran que ya está en marcha el proceso para desbloquear 12,000 millones de dólares en activos iraníes congelados. Asimismo, las partes decidieron establecer un punto de contacto especial entre ambas naciones para asuntos relacionados con la navegación en el Estrecho de Hormuz. No obstante, según los medios, Estados Unidos e Irán estarían enviando instrucciones contradictorias a las empresas navieras sobre el tránsito por esta ruta estratégica, lo que genera incertidumbre en el sector marítimo. Mientras en Tel Aviv hay preocupación por la posibilidad de que el entendimiento entre Washington y Teherán pueda reforzar la influencia de la nación persa en la región. La directora de la misión de observación electoral en Colombia, Alejandra Barrios, señala que se observan distorsiones en la cultura democrática durante el balotaje del 21 de junio. Sin embargo, afirma que el Ministerio del Interior verifica el cumplimiento de los procedimientos para que el proceso concluya de manera exitosa y con plenas garantías.
4: Hoy tuvimos una reunión absolutamente productiva con el ministro del Interior. El ministro del Interior es la voz política del Ejecutivo y creo que las autoridades, pero por lo menos sí, la misión de observación electoral, sale de esta conversación absolutamente tranquila de que el señor ministro está haciendo un chequeo de que los procedimientos se estén cumpliendo y que estos procedimientos se hagan también de los tiempos que necesita cada una de las autoridades para que sea un proceso electoral que termine con éxito. Lo que se vio hoy en la reunión fue madurez política, se vio madurez democrática además.
1: En paralelo, el presidente Gustavo Petro cuestionó el proceso y afirmó que existen supuestas evidencias de manipulación de formularios digitales. El mandatario expresó su intención de presentar los algoritmos que hacen vulnerable el programa. Además, aseguró que de comprobarse las irregularidades denunciadas, se trataría de un presunto delito contra el derecho al voto. Mientras tanto, sin esperar los resultados finales del escrutinio, varios líderes internacionales envían sus felicitaciones a Abelardo de la Espriella. Entre ellos se encuentra Donald Trump, quien se atribuyó el posible triunfo del candidato de la derecha.

Perú continúa a la espera del resultado definitivo de una de las contiendas electorales más reñidas de los últimos años. El conteo oficial avanza lentamente debido a la estrecha diferencia entre los candidatos y a la revisión de boletas. Con más del 99,7% de las actas procesadas por la Oficina Nacional de Procesos Electorales, Keiko Fujimori mantiene una ventaja de unos 40.000 votos sobre Roberto Sánchez. En ese contexto, el partido Juntos por el Perú presentó un recurso de nulidad para invalidar los votos de los ciudadanos en el exterior. La agrupación de Roberto Sánchez sostiene que se habrían producido irregularidades en los comicios fuera del país y cuestiona la normativa aplicada en ellos. Por su parte, el ministro de Relaciones Exteriores, Carlos Pareja Ríos, rechazó categóricamente cualquier imputación sobre presunta interferencia, manipulación o alteración del material electoral relacionado con el sufragio en el extranjero. El canciller reafirmó la neutralidad del Poder Ejecutivo y expresó que las acusaciones carecen de sustento real.

0: El expresidente de Bolivia, Evo Morales, y sus seguidores decidieron levantar los bloqueos en el cuarto día de vigencia del estado de excepción. También aseguraron que la batalla no ha terminado. Anunciaron la suspensión de las protestas contra Rodrigo Paz y sostuvieron que el gobierno actual no es capaz de solucionar los problemas pendientes. Aún permanecen activos 12 puntos de cierres de carreteras con mayor incidencia en el departamento de Cochabamba. Paralelamente, persiste una severa escasez de combustible y alimentos. Ricardo Romero nos amplía.
1: La imagen se repite en la mayoría de las estaciones de servicio bolivianas. Los autos, las camionetas, incluso algunos camiones y buses permanecen detenidos uno atrás del otro, como si estuvieran estacionados, como si sus conductores se hubieran ido a sus casas. Sin embargo, nada de eso es la realidad de estas postales. Se trata de las enormes filas de coches que están esperando el arribo de nafta y diésel para llenar sus tanques y continuar con sus quehaceres habituales. Muchos conductores pasan varias horas en el interior de los vehículos como si fuera un campamento improvisado con el objetivo de cuidar el lugar ante la promesa que de un momento a otro los surtidores comenzarán a despachar el carburante. Si bien rige el estado de excepción y la mayoría de los bloqueos se han levantado con la presencia de militares y policías bolivianos, las cisternas empiezan lentamente a circular hacia las plantas de abastecimiento. Muchas llegaron con hidrocarburos desde Chile o Perú y se dirigieron a las instalaciones de yacimientos petrolíferos fiscales bolivianos para hacer los traspasos correspondientes y reiniciar una distribución que fue irregular durante casi dos meses. El proceso de normalización en este rubro llevará varios días y podría ser hasta más de una semana. El propio ministro de Hidrocarburos, Marcelo Blanco,

0: pidió un poco más de paciencia porque han sido más de 50 días de retenes en los cuales la gasolina que se recibía era por vías alternativas y no llegaba al volumen necesario para satisfacer la demanda. No obstante, los automovilistas están agotados de tener paciencia y piden que la normalidad sea la constante lo más pronto posible.
1: Anteriormente decían de que el combustible no hay por causa de los bloqueos. Ahora ya no hay bloqueos. ¿Y por qué la ausencia del combustible?
2: Estamos nosotros bien cansados de esta situación que va a pasar. Al final, no sé, el gobierno indica que van a normalizar la gasolina, qué sé yo, pero la verdad, en realidad nada. Hasta el día de hoy, la familia boliviana estamos abandonando nuestra suerte, sin poder hacer nada, sin poder llevar un pan a la casa. Es lo más triste.
0: Muchos optaron por aplicar otros métodos y desafiaron la normativa vigente que impide la realización de protestas. En el Alto, bloquearon parcialmente una zona cercana al aeropuerto internacional con el objetivo de ser escuchados. Se trata de transportistas que han perdido muchísimo dinero por no poder realizar los viajes diarios con los ciudadanos. Han recurrido en muchos casos a sus ahorros para subsistir en un contexto de emergencia que está llegando a su límite. Los invito a compartir sus testimonios.
3: Estamos durmiendo aquí 5 días. El señor presidente o señor presidente de Nacimientos cada día está informando que ya hay gasolina, está saliendo, nunca llega aquí. 5 días. Y ha llegado diésel, nada más. Ahora va a llegar, nunca llega. De esa manera estamos aquí bloqueando este lugarcito.
4: ¿Qué podemos hacer? Es la única manera de protestar. Lo estamos haciendo de manera pacífica. Estamos desviando los autos. No queremos enfrentarnos con nuestra misma sociedad porque nosotros pertenecemos a ellos. Lo único que pedimos es soluciones. Pero ¿qué nos dicen? Esperen un día, esperen 2 días. El hambre de nuestros hijos tampoco espera.
0: En tanto, el gobierno de Rodrigo Paz Pereira afirmó que hará un exhaustivo control de calidad del combustible almacenado en las cisternas retenidas en los bloqueos. Desde el Ministerio de Hidrocarburos y Energías destacaron que aplicarán estrictos protocolos técnicos para garantizar que el carburante que llegue a los surtidores tenga una calidad óptima que no afecte los motores. Algunos especialistas en el tema advirtieron que cuando la nafta o el diésel es sometido a cambios bruscos de temperatura por mucho tiempo, puede sufrir un proceso de oxidación que altera sus propiedades. Esta verificación también se está realizando por estas horas y es otro motivo de retraso para normalizar algo tan básico como arribar a una estación de servicio y llenar el tanque de un automóvil.
5: Las Fuerzas Armadas de Estados Unidos continúan atacando, como aseguran desde el Pentágono, las supuestas embarcaciones de narcotraficantes en el Caribe. Estos operativos militares provocan víctimas mortales, pero la Casa Blanca evita aportar cualquier prueba que vincule a los sospechosos con el tráfico de drogas. Medios afirman que las acciones de Washington representan una amenaza para la democracia en los países de América Latina. Señalan que la administración Trump parece menos interesada en desarticular las organizaciones criminales que en imponer su voluntad a las naciones de la región. Betsabe Sumaya ha analizado la situación.
6: Hablemos de los métodos de guerra que está utilizando Estados Unidos contra embarcaciones que encuentra en el Caribe y que ellos aseguran ser de narcotraficantes. Le voy a mostrar este video. Ponga mucha atención porque es bastante fuerte. Tenemos un ataque a un barco supuestamente de narcotraficantes. Esto fue el 22 de junio del 2026. 2 personas mueren sin pruebas oficiales, es decir, lo detectan, lo observan, inmediatamente lo atacan con fuego de precisión. Ahí la imagen. Esto no es el único, no es el primero. Han sido varios los ataques de esta forma y por supuesto que hay datos, hay números que hablan de lo que ha sucedido en los últimos tiempos. Tenemos ataques contra barcos desde septiembre del 2025, es decir, del año pasado. Más de 60 y muertes más de 200. Esto según datos del propio New York Times que hace un escrito referente a todo lo que está sucediendo. ¿Qué es lo que está pasando? Que antes, obviamente, el gobierno detectaba este tipo de embarcaciones, las perseguía, las detenía y posterior se abrió una investigación. Ahora las propias autoridades de los Estados Unidos dicen lo siguiente. Aquí tenemos al asistente de la secretaria de prensa de la Casa Blanca. Estados Unidos seguirá neutralizando a cualquier grupo que tenga la intención y la capacidad de planear atentados contra estadounidenses, ya se trate de cárteles o de yihadistas. Los ponen a la par. Y no solo ella, sino que también desde el mismo gobierno de los Estados Unidos, el secretario de Guerra ha dicho, no, es que nosotros estamos en coordinación con algunos países de América Central, de América del Sur, y estamos trabajando en conjunto. Pues aquí le contesta el mandatario de Guatemala y dice, la Constitución no permite la conducción de operaciones

0: militares con fuerzas extranjeras, es decir, no es que estemos trabajando a la par, no es que estemos haciendo esto de manera conjunta. La situación, créame, que ha sido bastante fuerte. De hecho, los propios medios estadounidenses han criticado de manera fuerte, certera, y bueno, obviamente con la capacidad de que les dan los datos que han surgido. Tenemos al Washington Post. Dice, Trump lleva las tácticas de guerra contra el terrorismo a América Latina. Es otro titular que nos llama la atención. Operación Matar a todo el mundo, porque así se está observando. Y otro más de Conversation dice, se trata más de luchar contra la izquierda que contra los narcotraficantes. Desde luego que esta situación ha levantado las alarmas, se está observando lo que está sucediendo y créame que a muchos gobiernos de América Latina, pues obviamente esta situación no les está gustando nada. Seguiremos con lupa todo lo que sucede.
1: El académico e investigador en temas de seguridad, Cristian Palacios Tamayo, opina que América Latina ha sido durante mucho tiempo el patio trasero de Estados Unidos. Dijo que Washington ha utilizado esto para sus propios fines, amenazando la independencia de los países de la región y la vida cotidiana de sus pobladores.
2: América Latina como región ha sido por mucho tiempo el patio trasero de los Estados Unidos, cuestión que es bastante compleja en torno a la autonomía, a la independencia de los pueblos, pero además de eso porque pone de alguna manera en riesgo la vida de los habitantes de nuestra región, no solamente del Ecuador. Ser parte de un proyecto que no le corresponde en torno, así sea la seguridad, a nuestra región, sino que únicamente sirve como un punto de apoyo, llamémoslo así, para un proyecto exterior, me parece que es bastante complejo. Creo que la administración de Trump no tiene de alguna manera otras vías o vías alternativas. Lo que hacen es llenar de populismo penal, de populismo incluso bélico su accionar y operan en este caso desde el show, desde llamar la atención.
1: Y ahora pasamos al fútbol. Lionel Messi hizo historia al convertirse en el máximo goleador en su sexto mundial, con 18 goles, tras anotar un doblete en la victoria de Argentina por 2-0 ante Austria. Pero la fiebre por el campeonato impulsa la demanda de camisetas del propio Messi y de las principales selecciones. Los altos precios de los artículos oficiales alcanzan un promedio de $150 y han provocado un aumento de las réplicas ilegales. Esto ha derivado en un auge del mercado informal con incautaciones masivas y detenciones en distintas partes de Europa y América. Luis Francisco Soto nos cuenta más.
3: La fiebre mundialista en México no solo se mide con la asistencia a los partidos en los tres estadios dispuestos o las mediciones de sintonización y streaming de los partidos de la Copa, pues la alta demanda de camisetas de las distintas selecciones, principalmente la mexicana, ha llevado a la afición a buscar en las réplicas o clones de jerseys una alternativa a la oferta de mercancía oficial vendida por marcas multinacionales a precios elevados para el grueso del público local y un sector del turismo extranjero que recurre a comprar estas playeras de distintas calidades en puestos ambulantes en la vía pública o en locales fijos en zonas de alta afluencia peatonal.
4: No importa en este caso la calidad, pues aquí lo importante es apoyar nuestra selección. Y pues como es de temporada, pues se puede poner de cualquier precio, no importa si es lo económico o pues de acuerdo a la capacidad económica de una persona.
5: Yo creo que hay que comprar todo lo que sea legal. Y yo entiendo que pues no todas las economías nos alcanza para todos. Una de esas soy yo, por eso no la compro, porque no me alcanza.
6: Pues legalmente pues no está bien, ¿no? Pero ahora sí que no todos tienen la capacidad económica para comprar una playera original, ¿no? Los precios están muy, muy disparados.
3: Sin embargo, el monopolio de la mercancía oficial por parte de los organizadores, las marcas y establecimientos comerciales que las producen y venden, demostró que no habrá tolerancia a la venta de piratería de logotipos o diseños registrados de camisetas de fútbol y otros productos. Un hecho que ya se ha palpado con los distintos operativos efectuados por el Instituto Mexicano de la Propiedad Industrial, que apoyado de la fuerza pública ha decomisado artículos no oficiales en las tres sedes del mundial en el país, mientras los comerciantes informales que venden estos artículos pirata libran la manera de desafiar esta disposición para generar ingresos por la venta de mercancía apócrifa en esta temporada del mundial.
7: Pues yo creo que es parejo, ¿no? Yo creo que es parejo.

0: tendremos más noticias más adelante. No se olvide, estamos conectados a través de nuestro sitio web y en redes sociales. Una breve pausa y volvemos.
1: Vino y me dijo, tengo un tumor cerebral y también que le quedan 6 meses de vida cómoda.
2: En torno a un 50% de tu recuperación depende de tener un buen doctor.
3: Este es el aspecto de las vesículas separadas del plasma.
2: El objetivo central es aprender a utilizarlas para el tratamiento.
4: Igor Kurchatov dijo, el átomo no es solo un soldado, sino también un empleado. Así que somos hijos del proyecto nuclear.
1: Bloqueamos los vasos sanguíneos del tumor mediante microesferas saturadas con un radionúclido. El paciente está completamente consciente. ¿Le duele?
4: No. Este es el futuro del tratamiento del cáncer.
5: En el hinduismo, creemos que la vida es un círculo completo en el que hay constantes altibajos.
6: Antes de los británicos, la India era la nación más rica y tenía el PIB más alto del mundo. ¿Por qué durante los 100 años de dominación británica este indicador bajó hasta el puesto número 30 o incluso el 50?
1: La India no era de su propiedad. No tenían derecho a llevarse mi propiedad, mis ídolos, mis dioses.
7: Llegaron a nuestros espacios públicos, al espacio sagrado de nuestros templos y arrancaron esas piezas con verdadera violencia.
6: De hecho, la palabra botín en inglés es una palabra de origen hindi. Es curioso que hasta esa palabra se la hayan robado al hindi. ¿Cuál es la situación del continente africano? ¿Cómo deberíamos interactuar con el resto del mundo? ¿Vamos a relacionarnos con otros países en términos de donaciones o en términos de comercio? África debe definir qué quiere políticamente. África debe definirse culturalmente. África debe definirse espiritualmente. Porque África no tiene otra alternativa que salir adelante. Y saldrá adelante.
0: Repasamos titulares. Desde Moscú aseguran que Zelensky intenta arrastrar a Minsk al conflicto. Además, se identificó a los militares ucranianos que atacaron un autobús que llevaba a un equipo infantil de fútbol de Bielorrusia. Irán vuelve a contradecir a Trump. Teherán repite que no se incluirá su programa de misiles en las negociaciones y no permitirá inspecciones del Organismo Internacional de Energía Atómica de manera ilimitada. El presidente de Colombia denuncia una presunta manipulación electoral en los comicios presidenciales. Además, Trump dijo que su apoyo a Abelardo de la Espriella le dio la victoria en el preconteo. Evo Morales y sus seguidores levantan sus protestas debido al estado de excepción en Bolivia. Nuestro compañero Ricardo Romero habló con quienes aún están organizando bloqueos en La Paz. Siga con nuestra programación, ya viene entrevista.

0: Hola, ¿qué tal? Bienvenidos y bienvenidas a un nuevo programa Entrevista. Hoy vamos a hablar sobre el caso Master, una investigación que empezó en el sistema financiero de Brasil, pero que ya alcanzó distintas instituciones del Estado. Para entender mejor qué está en juego, hemos convocado a Claudio Couto, cientista político y profesor de la Fundación Getúlio Vargas. Claudio, muchas gracias por aceptar nuestra invitación.
1: Muchas gracias a vos, Milena. Placer estar acá.
0: Profesor, para entender mejor qué es el caso Master y por qué alcanzó a distintos sectores de la política en Brasil.
1: El caso Master era una fraude financiera de un banco que no es un banco muy grande.

0: un banco chiquito, pero que ha ofertado a sus clientes años en términos de retorno financiero que eran muy largos, muy grandes. Entonces, hubo mucho investimiento, mucha inversión de un montón de gente. Esto ha hecho con que mucha gente, con la imposibilidad del banco de pagar este retorno de las inversiones, ha perdido su dinero. Y por cuenta de esto, un seguro que hay en Brasil para este tipo de situación que tiene un cierto valor que puede ser devolvido a las personas que han investido, pero cuando los bancos quiebran, este valor ha sido utilizado largamente, la utilización más larga que ha ocurrido en Brasil desde siempre. Y esta persona que era el dueño del banco, Daniel Vorcaro, ha construido a lo largo de los últimos años también una red de relaciones con personas del sistema político en general, de diferentes partidos, del Ejecutivo, del Legislativo, del Gobierno Nacional, de gobiernos estaduales, gobiernos municipales, hasta mismo dentro del Judiciario. Y por esto, cuando este escándalo apareció, lo que ha ocurrido es que mucha gente de diferentes instituciones, como tú has dicho, se ha visto involucrado en esta situación. Es un escándalo muy grande y que afecta también las elecciones que tenemos este año en Brasil.
1: ¿Qué revela sobre la gravedad del caso, que tantas instituciones estén involucradas en este caso?
0: Revela, antes de todo, una estrategia que ha sido muy, se puede decir, sofisticada del banquero de Daniel Vorcaro, porque ha creado una especie de red de seguridad. Porque cuando se ve involucrado en esta situación, no puede quedar solo. Porque un montón de gente tiene la situación también complicada y lo que creía él, yo creo también, es que sería protegido de alguna forma. Porque el efecto político, el efecto en cadena de esta situación sería de tal monta que sería imposible que no les ocurriera. Pero la situación también se quedó muy, muy, muy conocida de toda la sociedad. Entonces, a pesar de esto, no es posible para sectores de la clase política sencillamente proteger en Vorcaro. Hay cosas que van a suceder y que no es posible que sea protegido ahora. Y lo que se espera es que, por cuenta de esto, va también a hacer una confesión, no solo de sus crímenes, pero de lo que ha envolvido a las otras personas. Lo que llamamos acá de una delación premiada. Una situación en que cuando se revelan cosas, se revelan posibilidades de descubierta en la investigación, si tiene algún tipo de disminución de la pena que puede vivir a sufrir.
1: ¿Cómo podemos separar esa red de relaciones, no? Porque uno de los puntos más sensibles es separar lo que es contactos, influencia política y también la responsabilidad penal. ¿Cómo debe ser leída esa red de relaciones sin convertir menciones, reuniones o en acusaciones realmente formales?
0: Hay diferentes grados de envolvimiento en este caso. En algunos casos son sencillamente movimientos de la prestación de servicio normal. Hay personas que han prestado servicio, pero que han sido contratadas exactamente por cuenta de sus ligaciones con otros sectores, sea de la clase política, sea del sistema judicial. En este caso, la persona, cuando está envolvida con un tipo como Vorcaro, ¿el problema cuál es? El problema no es exactamente que haya cometido un crimen o algo así, pero que tiene este tipo de envolvimiento. Entonces queda una situación que siempre va a tener que dar explicaciones de por qué ha establecido este tipo de negociación. En otros casos, la situación es más grave. Por ejemplo, hay hoy evidencias muy claras que un senador de la República ha recibido coimas, ha recibido mensualmente un pago de Vorcaro y de valores muy altos, hasta mismo el pago no solo en plata, pero también pago de viaje, pago de restaurantes muy sofisticados, pago de hoteles, un montón de cosas. Y este mismo senador ha presentado una enmienda a una propuesta de ley que tramitaba en aquel momento en el Congreso de Brasil y que aumentaría el seguro para la protección de las inversiones que tenían los correntistas de los bancos cuando hubiera algún tipo de problema. Esta enmienda, no casualmente, en aquel momento ya quedó llamada enmienda máster. Exactamente por cuenta que se sabía que el banco que se beneficiaría muchísimo de esto sería exactamente el Banco Master por cuenta de esta posición, se puede decir, muy arriesgada, muy agresiva en el mercado. Y este senador tiene muy claramente vinculaciones no republicanas, se puede decir así, corruptas, con el banquero de Master.
1: El caso también llegó al Supremo Tribunal Federal, como recién mencionabas, el ministro Díaz Toffoli apareció involucrado, el ministro Leyones de Moraes, por más que no hayan acusaciones formales, están involucrados. ¿Qué impacto tiene sobre el Poder Judicial en Brasil que esas figuras estén mencionadas en el caso Master?
0: Primeramente, tiene un impacto en términos de legitimación, de descrédito de las instituciones judiciales. Ya hay hoy en Brasil una situación muy complicada de percepción de una parte de la sociedad de que el sistema judicial y particularmente la Corte Suprema de Brasil tiene un envolvimiento político demasiado. Esto tiene que ver con la situación reciente en Brasil en que hubo un intento de golpe de Estado por parte de Bolsonaro y de sus apoyadores y el Supremo Tribunal Federal ha sido el actor más efectivo en términos de contener estas acciones golpistas que han ocurrido en Brasil. Y exactamente el ministro, el juez Alexandre de Moraes, ha sido la persona más protagonista de esta situación, ¿no? Lo que ha actuado de una forma más efectiva, más agresiva en esta situación. Entonces, cuando queda un juez como este envolvido en una situación como esta, se empieza a cuestionar ¿qué legitimidad tiene este juez para tomar decisiones tan duras, tan fuertes contra un sector importante de la clase política brasileña? Esto es lo que sucede. Los otros jueces, Díaz Toffoli, por ejemplo, no tiene esta misma importancia en términos políticos en Brasil, pero tiene un envolvimiento con el Banco Master también muy dudoso, se puede decir, de la compra por parte del banco y de empresas asociadas al banco de activos de la familia, del ministro. Y esto no es normal, una vez más. Y hay también un otro caso de un juez que ha sido inclusive apuntado por Bolsonaro durante su presidencia para ocupar una posición en la Suprema Corte y que tiene un hijo que es un abogado muy joven que en el comienzo de su carrera como abogado y que también ha sido contratado por el Master por un pago demasiado alto para una persona tan joven, un abogado en comienzo de carrera.
1: Cada vez que van avanzando las investigaciones que recién están empezando, hay más nombres que van saliendo a la luz. Uno de los últimos nombres que aparece involucrado con el dueño del Banco Master, Daniel Borcaro, fue uno de los hijos del expresidente Jair Bolsonaro, que hoy es precandidato presidencial, que aparece solicitando una ayuda para una película sobre el expresidente. ¿Qué esos audios, qué esa relación entre Flavio Bolsonaro y Daniel Borcaro dice respecto también de la política y de lo que se viene en esa disputa electoral presidencial?
0: Esto muestra una vez más este tipo de envolvimiento y muestra cómo, en este caso del hijo de Bolsonaro, que es candidato presidencial en este momento, como Bolsonaro está en el cárcel y no puede ser candidato y no tiene derecho político para concurrir en este momento, ha indicado su hijo para concurrir en su lugar. Este hijo, Flávio Bolsonaro, tiene registro y ha reconocido la situación de contactos muy frecuentes con Daniel Borcaro pidiendo, y no es poca plata, mucha plata, estamos hablando de algo cerca de 30 millones de dólares, es mucha plata. Y es mucha plata para supuestamente producir una película, que es una película que sería más cara que los dos últimos filmes brasileños que han sido indicados a concurrir en el Oscar. Entonces, es un valor que no hace sentido para una producción biográfica de Bolsonaro, que no parece, por lo que se puede ver en el tráiler del filme, en lo que se ha revelado hasta ahora, una producción que justificaría tener un precio tan alto. Entonces, lo que se sospecha es que esta plata ha sido utilizada para otros fines, quizás para uso de la familia propiamente o para algún tipo de uso. Y por esto hay hoy un cuestionamiento muy fuerte sobre la propia candidatura de Flávio Bolsonaro, que ha sufrido desde esta situación una caída en las encuestas de intenciones de voto, pero no una caída tan fuerte porque hay hoy una polarización política muy marcada en Brasil y un sector de la sociedad, porque en parte apoya a Bolsonaro, no importa qué ocurra. Y en otra parte, porque se opone a Lula, no importa lo que ocurra, queda todavía acerca de de Flavio Bolsonaro, él lo apoya, pero ha caído sustancialmente y es una caída que hoy hace con que su partido, con que muchos de sus potenciales apoyadores se pregunten, se

0: haría sentido todavía mantener el apoyo a él, o si sería el caso de la derecha en Brasil procurar un otro candidato.
1: Hay sectores del Congreso que no parecen interesados que avance una investigación parlamentaria sobre el caso Master. ¿Por qué una CPI podría incomodar a parte del sistema político en Brasil?
0: Primero, porque hay mucha gente en el corazón del sistema político brasileño que tiene también envolvimiento con el Master. Por ejemplo, el presidente del Senado Federal en Brasil, que es también conjuntamente siempre el presidente del Congreso Nacional y que es una figura importante, su estado, el norte de Brasil, la región de Amazonia, que es Amapá, y el fondo de pensión de jubilados de los funcionarios públicos de Amapá ha aportado un valor altísimo en Banco Master, y este valor se ha perdido totalmente. Y lo que se sospecha es que desde que este senador tiene mucha influencia en el gobierno de Amapá, ha apuntado a las personas que fueron responsables por manejar, por gerenciar el fondo de pensiones de los funcionarios, tendría también él algún tipo de relación con Vorcaro y con el Banco Master. Entonces, si avanza una investigación de esta dentro del Congreso Nacional, puede afectar al presidente del Congreso. Por esto no tiene ningún interés en que este tipo de investigación avance. Y hay otros miembros de la alta clase política brasileña en situaciones similares. Y por esto prefieren que no haga ahí una investigación. Lo que, por otro lado, no sé si va a resultar algo benéfico para ellos, porque hay hoy una investigación que avanza en la Policía Federal. Y esta investigación no depende de lo que ocurre en el Congreso. En el Congreso tendría quizá un poco más de agitación política, una especie de espectacularización de la investigación, pero no exactamente en términos judiciales, en términos de problemas legales para estas personas, consecuencias muy diferentes de que aquellas que la investigación policial ya tiene. Pero no quieren este espectáculo.
1: Brasil entra en un año electoral con fuerte polarización y tensión también entre los poderes. ¿El caso Master puede influir en la disputa presidencial de 2026?
0: Yo creo que sí, puede influir, ya está influyendo, lo que se puede ver en las encuestas que muestran lo que ha ocurrido con Flávio Bolsonaro después que se reveló su involucramiento con el Banco Master, pero se puede decir que hay mucho tiempo para las elecciones. Muchas cosas puede ocurrir, no se sabe lo que va a aparecer, no sabe qué va a aparecer en respecto a la candidatura de oposición, no se sabe lo que va a aparecer respecto a la candidatura del gobierno de Lula. Entonces, lo que ocurre hoy puede cambiar hasta allá. Pero como es un caso ruidoso, es un caso muy escandaloso, es difícil que este tipo de cosas no sea resgatada durante el periodo más caliente de la disputa electoral y no tenga un efecto importante en las decisiones de los electores. Yo creo que va a tener, pero se debe aguardar porque, como ha dicho un político brasileño tradicional, la política es como las nubes, cambia todo el tiempo. Entonces, lo que ocurre hoy puede cambiar hasta octubre.
1: Pensando en una delación premiada que comentamos hace instantes de Daniel Vorcaro, el dueño del Banco Master, entonces, ¿qué tendría que tener esa delación para que realmente sea válida?
0: En principio, un delator, él debe revelar cosas de personas que están arriba de él. En caso de Vorcaro, es difícil decir que hay uno arriba de él porque era el jefe de esta organización criminal. Entonces, tiene que hacer revelaciones no exactamente sobre uno que está arriba, pero los que están lateralmente a él. En este caso, personas del sistema político, del sistema judicial. Muy probablemente no ha revelado cosas relevantes sobre personas de esta parte de la acción, de esta red criminal que se ha creado. Lo que se espera ahora es que lo haga. Y un hecho que demuestra esto es el hecho que luego después de esta delación ocurrir, se ha revelado muchas cosas sobre un senador de la República, dos senadores de la República y otro tipo de relaciones que no estaban en la delación. Entonces, si este tipo de cosas la policía ha logrado descubrir sin que Vorcaro la hayan revelado durante su delación, ¿qué más está a ocultar? Esta es la cuestión. Y yo creo que en la próxima oportunidad que va a tener, tiene que revelar algo que la policía todavía no tiene. Esto yo creo que va a ser la diferencia ahora. Y ver si va mismo a revelar, si estas revelaciones van a tener como consecuencia producir la posibilidad de obtener nuevas pruebas sobre este sistema criminal.
1: Algunos analistas comparan el potencial del caso Mastel con lo que fue la Lava Jato en su momento. ¿Todavía es prematuro hacer esa comparación o puede llegar a ser algo similar o quizás también peor?
0: Yo creo que en términos de un impacto político general, tiene un potencial muy grande, quizás algo en alguna medida similar a la Lava Jato. Quizás no en términos de valores, más en términos de impacto político. El punto es que durante las investigaciones de la operación Lava Jato, lo que ha ocurrido es que había un claro conflicto de interés entre el juez, la Procuraduría, la Fiscalía, en caso de Brasil, se llamamos la Procuraduría, y los investigados. ¿Por qué? Porque había un tipo de acuerdo entre el juez y la fiscalía en lo que respecta a las acusaciones y a las investigaciones. Entonces, todo quedó sospechoso. En este caso, no hay ninguna evidencia de que las investigaciones hasta ahora tienen este tipo de conflicto de interés. Lo que parece es que tanto la policía, como el juez, como la procuraduría, están hasta ahora quizás no haciendo acuerdos, al menos en lo que respecta a persecución penal. Lo que puede haber es la no persecución penal de algunos tipos que van a ser preservados. Pero la posición más activa de encontrar enemigos que van a ser perseguidos en una situación de un complot político-judicial, no hay evidencia de esto. Lo que se tiene duda es que unos van a ser ignorados en su envolvimiento. ¿Y por qué esto? Porque hay jueces de la Corte Suprema. En última instancia, los que pueden juzgar este juez de la Corte Suprema son los otros jueces de la Corte Suprema. Entonces, no se sabe si la investigación va a llegar hasta ahí. Pero no hay, al mismo tiempo, ninguna evidencia de que la investigación va no llegar a otros que o donde debe llegar o que va a llegar a uno que no merece que llegue. Esta es la situación y esto es una diferencia muy significativa con respecto a Lava Jato.
1: ¿Crees también que puede haber alguna influencia en la Policía Federal? Porque hay personas investigadas en la Policía Federal que Volcaro también tuvo una relación, ¿no? Mencionar acá también que Volcaro tenía una red criminal porque tenía a personas que hacían ataques cibernéticos a sus adversarios, contra personas que iban en contra de sus intereses. Entonces, ¿hasta dónde crees que puede haber llegado ese control de Daniel Volcaro y si va a poder seguir una investigación sin mayores intervenciones?
0: Los primeros señales que tenemos respecto a la Policía Federal es que no hay un problema exactamente en la investigación. ¿Y por qué? Porque había sí personas de la Policía Federal que tenían vínculos con Volcaro, pero estas personas fueron investigadas y uno de ellos fueron presos. Entonces, en esta situación, lo que se puede observar es que la Policía Federal es la misma, tuvo la preocupación de hacer una limpieza interna en lo que respecta a esto. Por esto yo no creo que haga un problema ahí exactamente. Porque la Policía Federal tiene diferentes sectores, diferentes grupos, y es un órgano de Estado muy autónomo. Es muy difícil que haga influencia política del gobierno del momento sobre la Policía Federal. En algunos momentos lo que ocurre es lo opuesto, que la Policía Federal investiga hasta mismo el gobierno del momento. Y esto ha ocurrido en otras situaciones y puede ocurrir una vez más ahora. Entonces, no creo que en este sentido haga problema, pero verdaderamente Volcaro ha construido una red de relaciones que tenía también policiales, ex policiales que eran jubilados en este momento, pero que trabajaban para él, pero no creo que va a afectar la posibilidad de una investigación efectiva sobre lo que ocurrió.
1: Mirando el conjunto, el caso Mastel es principalmente un escándalo financiero con ramificaciones políticas o puede convertirse en una nueva crisis institucional en Brasil.
0: No creo que va a ser una crisis institucional porque las instituciones están dando respuesta a lo que ocurrió. Están dando respuesta con las investigaciones, están dando respuesta con investigaciones inclusive que alcanzan personas muy grandes del sistema político, el ex gobernador de Rio de Janeiro, senadores de la República, candidato presidencial, el segundo candidato presidencial más importante, el presidente, el su principal oponente de la oposición. Entonces, no hay en este momento ningún señal.

0: de que haga problemas en términos de instituciones que no funcionan y que no van a llegar a las personas que deben llegar. Con una excepción, una vez más, los jueces de la Suprema Corte. Y una vez más, ¿por qué? Porque son los responsables por conducir este tipo de investigación. Hay ahí un sentido de protección recíproca entre los jueces de la Suprema Corte que quizás no lo haga llegar ahí. Y ahí sí puede haber un cuestionamiento de su legitimidad en lo que respecta a también responder a la ley en lo que respecta a las situaciones en que no han respetado la ley. Este es el problema mayor. De ahí puede venir una crisis institucional. Quizás, pero lo que puede tener, yo creo que no exactamente una crisis institucional, pero un tensionamiento de las relaciones institucionales. Por ejemplo, entre el Congreso, que puede hacer el impeachment de jueces de la Suprema Corte, y la propia Suprema Corte. Esto puede ir a ocurrir cercano. Y yo creo que puede ocurrir en la próxima legislatura, porque hay hoy ciertos candidatos al Senado Federal que tienen como su lema de campaña exactamente el impeachment de ministros de la Suprema Corte. En muchos casos, no exactamente pero lo que han hecho de errado, pero lo que lo han hecho de correcto en términos de la protección a la democracia. Pero esto puede se transformar en una situación. Y si se transforma en una situación efectiva, ahí sí, yo creo que es posible vislumbrar quizás para la próxima legislatura, para el próximo periodo, una crisis institucional. Pero todavía no.
1: Para ir cerrando, ¿crees que vamos a tener un año electoral caracterizado por banderas del caso Máster en contra de los adversarios? ¿Crees que ese va a ser el principal instrumento en la política este año?
0: Yo creo que sí, que va a ser un instrumento importante, no sé si va a ser el principal, y que crea una situación curiosa en este caso. En las elecciones anteriores, el lema del combate a la corrupción ha sido muy utilizado en contra de Lula, en contra del PT, por parte de la oposición de derecha. En este momento, considerando los que están involucrados en el Máster, que son mucho más de la derecha lo que probablemente el gobierno, lo que puede ocurrir es una inversión de esta estrategia. El gobierno utilizando el lema de combate a corrupción contra sus antiguos detractores, porque ellos es que tienen este tipo de involucramiento. Entonces, sí, el tema permanece en la situación, permanece en las elecciones, pero con actores invertidos.
1: Claudio, muchas gracias por aceptar esta conversación y muchas gracias también a todos los que nos acompañaron en más una edición de entrevista. Hasta la próxima.

0: En la cálida primavera de 1945 parecía que la paz había llegado a todo el mundo para quedarse.
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0: ¿Por qué la paz que todos tanto esperaban y anhelaban se convirtió en una nueva guerra prolongada? ¿En qué momento y en qué punto la historia de la posguerra dio un giro fatal?
6: El que tiene crédito tiene posibilidad de producir. 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
10: Había escuchado muchas veces la frase infancia es destino, pero en las calles de Manila resonó en mi cabeza con más intensidad.
11: Pido dinero o recojo verduras. Recogemos verduras de la basura y luego las cocinamos para sobrevivir.
12: Policía nos detiene si hacemos algo malo.
13: A veces nos acusan de robos.
12: Sí, de robos.
10: Estas son las tarimas, como los llaman aquellos que viven aquí. Y a lo largo de las décadas han visto cómo ha crecido el número de familias, pero sobre todo el número de niños en estas pequeñas casas.
14: No quiero que mis hijos estén en ningún otro lado. Mientras yo viva, nos quedaremos juntos en un refugio.
15: Es por la pobreza. Es la causa principal de que tengamos tantos niños en la calle.
16: Son víctimas, y es triste decirlo. Víctimas de abuso en su casa, abuso físico, verbal, psicológico y sexual.
17: Mi padre y mi hermano mayor se drogan, pero aunque son así, yo nunca sigo su ejemplo. Elijo un buen camino y nunca sigo sus vicios.
18: En el hinduismo, creemos que la vida es un círculo completo en el que hay constantes altibajos.
0: Antes de los británicos, la India era la nación más rica y tenía el PIB más alto del mundo. ¿Por qué durante los 100 años de dominación británica este indicador bajó hasta el puesto número 30 o incluso el 50?
5: La India no era de su propiedad. No tenían derecho a llevarse mi propiedad, mis ídolos, mis dioses.
19: Llegaron a nuestros espacios públicos, al espacio sagrado de nuestros templos y arrancaron esas piezas con verdadera violencia.
0: De hecho, la palabra botín en inglés es una palabra de origen hindi. Es curioso que hasta esa palabra se la hayan robado al hindi.

0: julio de 1945. Joseph Stalin recibe un informe urgente de los servicios de inteligencia. Estados Unidos ya tiene una bomba atómica y de que el presidente Harry Truman ha dicho: ciertamente tendré un garrote para estos muchachos, refiriéndose a los rusos.
1: It is an atomic bomb.
0: ¿Pero por qué esa bomba habría de estar dirigida contra los rusos? Al fin y al cabo, Estados Unidos y la Unión Soviética llevaban casi 4 años combatiendo en el mismo bando, como aliados principales que acababan de derrotar juntos al nazismo. ¿Cómo entonces pasaron los antiguos aliados a convertirse en enemigos irreconciliables? ¿Y dónde se encuentran los orígenes de esa misma Guerra Fría, cuya prolongación sigue presenciando el mundo en estos momentos? En la cálida primavera de 1945 parecía que la paz había llegado para quedarse.
2: They're determined to be united with each other and with all peace-loving nations, so that the ideal of lasting peace will become a reality.
3: Peace can endure only so long as humanity really insists upon it and is willing to work for it and sacrifice for it.
0: Parecía que a partir de ahí todo seguiría así.

0: Pero no eran más que raros destellos de calidez y luz en medio de la gélida oscuridad de la hostilidad y el odio entre los dos polos del orden mundial del siglo XX. ¿Por qué la paz que todos tanto esperaban y anhelaban se convirtió en una nueva guerra prolongada? ¿En qué momento y en qué punto la historia de la posguerra dio un giro fatal? ¿Qué decisiones y sobre todo qué personas influyeron en este curso de los acontecimientos? Empecemos por el principio. Julio de 1944. En Chicago se celebra la Convención Nacional Demócrata para designar a los candidatos presidenciales. Como era de esperar, los delegados nominan a Franklin Roosevelt para un cuarto mandato, algo sin precedentes en Estados Unidos. Tampoco hay dudas sobre quién será el candidato a la vicepresidencia, el actual vicepresidente de Roosevelt, Henry Wallace.
1: Wallace había sido vicepresidente por 4 años, desde 1940. Estaba muy claro que era el demócrata más conocido y popular después de Franklin Roosevelt.
0: Sin embargo, solo los demócratas de base confían en la victoria de Wallace. Los líderes del partido ya habían tomado otra decisión.
2: Muchos, sobre todo los más militaristas y antisoviéticos, no querían que Wallace fuera el vicepresidente que sucediera a Roosevelt cuando éste asumiera el cargo.
0: El establishment sabía que Roosevelt estaba gravemente enfermo y que su vicepresidente probablemente ocuparía el despacho oval. Pero para los líderes del Partido Demócrata y sus patrocinadores, Wallace era inaceptable, un ídolo de los sindicatos, simpatizante de ideas de izquierda y un conocido defensor de una relación de cooperación con Moscú.
2: Él creía que si Estados Unidos y la Unión Soviética colaboraban, de algún modo Estados Unidos prestaría más atención a la justicia social y económica, mientras que los soviéticos se volverían más receptivos a las libertades políticas y los principios democráticos.
0: Roosevelt compartía en gran medida esa visión, afirma David, nieto de Henry Wallace.
3: A finales de los años 30, Roosevelt valoraba tanto la inteligencia como la integridad de mi abuelo. Por eso insistió en presentarse junto a él en 1940, pese a que muchos delegados de la convención se oponían. Roosevelt dejó claro que no aceptaría la nominación si Henry Wallace no era su compañero de fórmula. Finalmente, la convención cedió.
0: De acuerdo con el historiador Peter Kuznick, autor de La historia silenciada de Estados Unidos, nadie habría podido derrotar a Wallace en la Convención Demócrata de 1944 si la votación hubiese sido limpia.
2: Lo que ocurrió entonces fue básicamente un golpe político destinado a apartar a Wallace de la candidatura y reemplazarlo por Truman.
1: El senador demócrata Claude Pepper contó más tarde que el presidente de la sesión de la convención había recibido órdenes directamente de la dirección del Partido Demócrata para impedir que Wallace fuera nominado como candidato a la vicepresidencia.
0: Aunque las encuestas Gallup mostraban que el 65% de los estadounidenses quería ver nuevamente a Henry Wallace en la vicepresidencia y apenas un 2% apoyaba a Harry Truman, la dirigencia del partido terminó proclamando vencedor a este último.
1: Acuerdos entre bastidores, impulsados por militaristas, grandes empresarios y sectores hostiles a la Unión Soviética, terminaron inclinando el resultado de la convención. Wallace, que se habría opuesto a la Guerra Fría, a la carrera armamentística y al sesgado Plan Marshall, fue apartado. En su lugar, el Partido Demócrata sacó de la sombra a un desconocido Harry Truman.
4: Era un senador de Missouri al que le colocaron en la vicepresidencia cuando todos sabían que Roosevelt estaba muriendo. Pero nadie sabía quién era Truman.
0: En abril de 1945, tras la muerte de Franklin Roosevelt,

Roman, que llevaba menos de 3 meses como vicepresidente, ascendió al cargo más alto del país. Justo entonces, las tropas estadounidenses y soviéticas se encontraban en el río Elba, cerrando el cerco sobre las divisiones nazis restantes.

0: Era un momento histórico. Reinaba la euforia y la esperanza de una paz rápida y duradera. Pero quienes se habían enriquecido con la guerra tenían otros planes.
1: Empezaron a tratar a la Unión Soviética no como a un aliado, sino como a un adversario o incluso un enemigo.
2: Truman no entendía lo que estaba ocurriendo. Roosevelt, por ejemplo, lo había mantenido al margen del proyecto de la bomba atómica.
1: Truman había sido vicepresidente durante solo 82 días antes de la muerte de Roosevelt. En ese tiempo se habían reunido solo dos veces y nunca discutieron nada importante.
0: Curtis, nieto de Roosevelt, estuvo presente en una de aquellas reuniones. Recuerda claramente que casi nadie sabía quién era Truman, a pesar de que ocupaba el segundo cargo más importante del país.
3: Recuerdo aquella conversación porque yo estaba presente en el almuerzo. Truman fue muy respetuoso y escuchó mucho más de lo que habló. Después de la muerte de Roosevelt, escuché una y otra vez la misma reacción cuando anunciaban: tenemos un nuevo presidente, Harry Truman. Muchos soldados estadounidenses respondían: ¿quién? Nunca hemos oído hablar de él.
0: Es posible que la dirigencia demócrata apoyara a Truman también por otra razón. Su actitud hacia la Unión Soviética ya había quedado clara cuando aún era senador, inmediatamente después de la invasión hacia la URSS.
4: Si vemos que Alemania va ganando, tendremos que ayudar a los rusos. Y si Rusia va ganando, tendremos que ayudar a los alemanes. Y así dejamos que se maten entre sí lo máximo posible.
1: Truman sentía una hostilidad profunda hacia la Unión Soviética. Buscó consejo precisamente en las personas en las que Roosevelt nunca había confiado, quienes veían a la Unión Soviética no como un aliado, sino como un enemigo.
0: Fue siguiendo las insistentes recomendaciones del jefe de Estado Mayor del Ejército, George Marshall, y del secretario de Guerra, Henry Stimson, que Truman decidió llevar a cabo los ataques nucleares en agosto de 1945. El 6 de agosto de 1945, la historia de la humanidad quedó dividida en un antes y un después. Aquel día, un bombardero estadounidense B-29 lanzó sobre la ciudad japonesa de Hiroshima la bomba atómica Little Boy. Tres días después, otra bomba, Fat Man, convirtió a Nagasaki en un paisaje de ruinas nucleares. Unas 160.000 personas murieron de inmediato. Otras 300.000 morirían en agonía durante meses y años debido a la radiación. Pero la población estadounidense desconocía entonces la magnitud de la tragedia.
2: Lo que realmente ocurrió en Hiroshima y Nagasaki, cómo las personas sufrieron terribles quemaduras por radiación y lucharon por sobrevivir a la enfermedad causada por el envenenamiento radiactivo.
1: Los bombardeos de Hiroshima y Nagasaki fueron acontecimientos de enorme magnitud y, en mi opinión, profundamente trágicos. Mucha gente no comprende que no eran necesarios. Japón ya estaba dispuesto a rendirse. Truman sabía, como lo sabían todos en Estados Unidos, que lo que más temía Japón era una invasión soviética. Los informes de inteligencia estadounidenses indicaban que la entrada de la Unión Soviética en la guerra precipitaría el final del conflicto.

0: japonesas había sido el mal menor entre dos opciones.
1: La alternativa era, por un lado, destruir un par de ciudades japonesas y obligar a Japón a sentarse a negociar. O, por el otro lado, lanzar una sangrienta invasión del archipiélago con millones de bajas estadounidenses. Y esa versión sigue aceptándose como cierta hasta el día de hoy.
0: Pero eso no era cierto. De hecho, gran parte del alto mando militar estadounidense consideraba que Japón ya no representaba una amenaza seria.
1: Me sorprendió descubrir cuántos altos mandos militares estadounidenses se oponían al uso de armas nucleares contra Japón. Por ejemplo, Dwight Eisenhower, comandante supremo aliado en Europa, estaba horrorizado y afirmó que se había liberado un monstruo de Frankenstein.
2: Los japoneses ya estaban dispuestos a rendirse y no había ninguna necesidad de lanzar sobre ellos esa cosa espantosa.
1: El almirante King, jefe de operaciones navales y máxima autoridad de la Marina estadounidense, consideraba aquello un horror absoluto que nunca debió ocurrir. Incluso el almirante Bull Halsey, cuyo lema era «Maten japoneses, maten a todos los que puedan», llegó a decir «Es una locura».
0: Entonces, ¿por qué Truman llamó el arma atómica un garrote contra los rusos?
2: Para entonces, Truman ya veía la bomba atómica no como una forma de terminar la guerra en el Pacífico, sino como un instrumento para mantener a Stalin bajo presión. Si los soviéticos se negaban a aceptar los planes estadounidenses para Europa y el Asia-Pacífico.
1: Joseph Stalin, líder de la Unión Soviética, conocía la existencia de las armas nucleares. Contaba con una red de espionaje muy desarrollada en Estados Unidos. Entre sus principales agentes estaba Klaus Fuchs, que nunca fue capturado y trabajaba en Oak Ridge, Tennessee, donde se investigaba la fisión nuclear.
0: En respuesta, Stalin ordenó a sus científicos desarrollar un arma nuclear soviética en el menor tiempo posible.
3: Joseph Stalin dijo, si nos hubiéramos retrasado otro año, la siguiente bomba atómica estadounidense nos habría caído a nosotros.
0: Era una medida extrema y forzada. La economía soviética necesitaba enormes recursos para la reconstrucción de posguerra.
4: Por eso puede decirse que toda la Unión Soviética construyó la bomba atómica. Incluso quienes pasaban hambre o apenas podían sobrevivir, contribuyeron con su trabajo y su esfuerzo.
1: Y así fue como, en 1949, la Unión Soviética detonó su primera bomba atómica.
2: En un radio de hasta un kilómetro y medio desde el epicentro, la onda expansiva inutilizó completamente aeronaves de todo tipo, imposibles ya de recuperar.
0: Que el principal objetivo de Truman era la Unión Soviética quedó confirmado apenas dos meses después de Hiroshima y Nagasaki, cuando el presidente estadounidense ordenó preparar ataques nucleares, esta vez contra ciudades soviéticas. El encargado de desarrollar el plan, bautizado como Totality, fue el futuro presidente Dwight Eisenhower, entonces jefe del Estado Mayor del Ejército estadounidense.
3: La operación Totality, diseñada por el futuro presidente de Estados Unidos, contemplaba el lanzamiento de entre 20 y 30 bombas atómicas sobre ciudades soviéticas. Un profesor de la Universidad de Texas, de apellido Montgomery, llegó a declarar en 1945: en 24 horas podemos destruir a 75 millones de rusos sin perder ni a 100 hombres. Si hay que destruir a los rusos, hagámoslo ahora.
0: Las grandes ciudades soviéticas que habían sobrevivido a la Segunda Guerra Mundial fueron señaladas como objetivos de futuras bombas nucleares estadounidenses.
1: El siguiente plan era que el Ejército Rojo avanzaría hacia Europa Occidental. Eso era lo que creían entonces y, lamentablemente, en el 2025, los gobiernos de Estados Unidos y Europa siguen aferrándose a esa tontería.
0: Este plan, conocido como Pincher, data de marzo de 1946.
2: Pincher fue quizá uno de los primeros planes. Proponía atacar a la Unión Soviética utilizando Europa, sobre todo Gran Bretaña, como plataforma de lanzamiento.
0: Los planes nucleares encajaban con la nueva doctrina de política exterior anunciada por Truman ante el Congreso en el 12 de marzo de 1947. Aquel discurso pasaría a la historia como la doctrina Truman.
5: One of the primary objectives of the foreign policy of the United States is the creation of conditions in which we and other nations will be able to work out a way of life free from coercion. This is no more than a frank recognition that totalitarian regimes imposed upon free peoples by direct or indirect aggression undermine the foundations of international peace and hence the security of the United States.
2: Lo hemos visto muchas veces a lo largo de la historia. Cuando se quiere empujar a la gente a actuar contra sus propios intereses, por ejemplo, hacia la guerra, se la asusta y se le hace creer que existe un enemigo terrible.
0: A partir de entonces, los planes para ataques nucleares contra ciudades soviéticas comenzaron a sucederse uno tras otro. En 1948, Bushwalker y Half Moon. En 1949, Trojan y Off-Tackle.
2: Cada nuevo plan buscaba cubrir las carencias del anterior y ampliarlo bajo otro nombre clave. Todavía había pocos detalles sobre objetivos concretos. Bushwalker fue un plan posterior, más estratégico y de largo plazo. Los primeros contemplaban una guerra en 1948. Bushwalker ya proyectaba escenarios para la década de 1950.
1: Las operaciones Impensable, Pincher, Broiler, Bushwalker y Dropshot tenían en esencia el mismo propósito: atacar y destruir directamente a la Unión Soviética.
0: La culminación de esta cadena de planes fue la operación Dropshot, aprobada en diciembre de 1949 y cuyos detalles se conocerían posteriormente gracias a documentos desclasificados.
1: La operación Dropshot contemplaba el uso de 300 armas nucleares contra 100 ciudades soviéticas. Al menos 100 de esas bombas debían lanzarse sobre aeródromos para destruir la aviación soviética. Y eso, además, de casi 30.000 toneladas de explosivos convencionales.
3: Los planes estadounidenses hablaban explícitamente de eliminar de inmediato a unos 20 millones de ciudadanos soviéticos, además de millones de posibles víctimas posteriores por enfermedad por radiación. Y luego, dependiendo de la resistencia del ejército soviético, podrían morir otros 40 millones.
0: Septiembre de 1949. Los preparativos para un ataque a gran escala contra la Unión Soviética estaban prácticamente listos. Pero en ese momento Truman recibió un informe. Un mes antes, la URSS había probado con éxito su primera bomba atómica, la RDS-1. La noticia conmocionó el liderazgo estadounidense. Hasta entonces, en la Casa Blanca estaban convencidos de que los rusos jamás lograrían desarrollar su propia arma nuclear. Ahora quedaba claro que Moscú podía responder a cualquier ataque. Aquello pudo haber sido un punto de inflexión. Sin embargo, ese mismo año, Estados Unidos y el Reino Unido dieron otro paso, la creación de la Organización del Tratado del Atlántico Norte, la OTAN. A partir de entonces, la Guerra Fría no haría más que intensificarse.
1: Estoy convencido de que hoy vivimos una Segunda Guerra Fría, muy parecida a la primera. Aquella comenzó con la creación de la OTAN y la Unión Soviética respondió formando el Pacto de Varsovia.
0: El Pacto de Varsovia fue creado en 1955, 6 años después de la OTAN. La gota que colmó el vaso fue el ingreso de Alemania Occidental en la alianza, algo que Moscú consideró una violación flagrante de los acuerdos de Potsdam sobre el estatus desmilitarizado de Alemania. Al igual que con las armas nucleares, la Unión Soviética respondió a lo que percibía como nuevas amenazas provenientes de Estados Unidos.
6: Para nosotros aquello fue extremadamente perjudicial. El país estaba devastado y necesitábamos reconstruir la economía. Sin embargo, nos vimos obligados a mantener un gran ejército, reforzar su capacidad militar y destinar enormes recursos al desarrollo de armas nucleares.
0: Para entonces Truman ya había abandonado la escena política. En 1952 decidió no presentarse a la reelección debido a sus bajos índices de popularidad. Según Gallup, apenas el 22% de los estadounidenses aprobaba su gestión, el nivel más bajo registrado hasta entonces en la historia del país. Pero fue durante la presidencia de Harry Truman, convertido, según los críticos, en el 33 presidente de Estados Unidos.

0: Estados Unidos de manera injusta e inmerecida, cuando el genio nuclear salió definitivamente de la lámpara, se creó la OTAN, el mayor bloque militar de la historia. Desde entonces, Estados Unidos ha desatado conflictos sangrientos en diversas partes del mundo, a miles de kilómetros de sus fronteras. La Guerra Fría entraba así en su fase más aguda.
1: Tuvo que tomar alguna de las decisiones más trascendentales de la historia, pero desde el principio se equivocó, incluso en las más básicas, y terminó encaminando al mundo hacia una posible aniquilación.
2: Después, Estados Unidos y Francia ayudaron a Israel a desarrollar sus propias bombas. Y una vez que Israel obtuvo armas nucleares, India quiso las suyas. Luego Pakistán siguió el mismo camino y, por supuesto, en el centro de toda esta dinámica estaba China.
0: Este mapa muestra las potencias nucleares en el primer cuarto del siglo XXI. En varios países de la OTAN, oficialmente, y también en algunos socios de la Alianza, de manera no oficial, hay desplegadas armas nucleares estadounidenses. En Bielorrusia, en cambio, hay armas nucleares rusas. Y estos son los países que han intentado o siguen intentando desarrollar sus propias armas nucleares.
2: Si ellos tienen una bomba, nosotros también debemos tenerla. Y luego otros pensaban lo mismo. Todo empezó a crecer como una bola de nieve.

0: Casi medio siglo después apareció una esperanza. Los líderes de Estados Unidos y la Unión Soviética acordaron poner fin a la carrera armamentística e iniciar una etapa de cooperación. La Guerra Fría se declaró terminada, pero aquella esperanza duró poco.
1: Cuando George Bush era presidente, su secretario de Estado, James Baker, aseguró repetidamente a Mijaíl Gorbachev que la OTAN no avanzaría ni una pulgada hacia el este, que no se incorporaría ningún nuevo país, y, sin embargo, apenas unos años después, comenzó a expandirse más y más y más.
2: Como ocurre con muchos acuerdos internacionales, a Estados Unidos dejó de importarle.
3: Con el ingreso de Finlandia y luego Suecia en la OTAN, la alianza se acercó directamente a las fronteras de la Federación de Rusia. Y los planes de incorporar también a Ucrania resultan completamente inaceptables para Moscú.
2: Rusia no representa una amenaza militar para nosotros. No tiene intención de avanzar sobre Europa Occidental. Pero seguimos presionando y empujando la situación, incluso dentro de Rusia, y eso derivó en el conflicto en Ucrania.
1: El último embajador estadounidense en la Unión Soviética, Jack Matlock, advirtió ante el Congreso en 1997: los planes de expansión de la OTAN son una insensatez, son peligrosos y si se llevan a cabo se convertirán en el mayor error de la política exterior estadounidense desde el final de la Primera Guerra Fría. Pero Estados Unidos siguió adelante.
4: Escuadrón, atención. Estamos en posición, cambio.
0: Y ahora las agujas del reloj del juicio final nuclear se encuentran en el punto más crítico de toda su historia. El mismo reloj cuyo siniestro conteo comenzó al inicio de la Guerra Fría.

0: El que tiene crédito tiene posibilidad de producir. Esa es una realidad. Y quienes hoy están facilitando los créditos, sin duda, no son los que tienen grandes dineros, son los que tienen la data. Entonces, lo que debemos es buscar que haya mayores normatividades como las que se han tenido contundentes.
1: Una de las maneras que hemos tenido para combatir esto son precisamente las entidades digitales, las nuevas entidades digitales que hacen préstamos digitales y también hacen captaciones digitales. Esas entidades digitales, tanto en la captación como en la colocación, esas sí nosotros vigilamos. Sobre esas sí tenemos información.

sobre la investigación arqueológica en la selva amazónica tendrían un impacto crucial en su trabajo. En el norte de Bolivia, los científicos han encontrado un suelo específico llamado terra preta, creado antiguamente por los indígenas para aumentar la fertilidad. Durante mucho tiempo, la investigación sobre esta tierra se mantuvo dentro de los círculos académicos hasta que en 1992 un agrónomo danés descubrió la posibilidad de crear un equivalente artificial, la Terra Preta Nova. Ahora las empresas de China, Alemania, Rusia y otros países producen análogos de esta tierra negra a escala industrial. Utilizan tecnología inspirada por los nativos americanos para ayudar a los agricultores a incrementar el rendimiento de sus cultivos y a la vez combatir el cambio climático. Seguimos informándoles porque la lucha contra el calentamiento global, al igual que las noticias, no tiene fronteras.

0: Había escuchado muchas veces la frase infancia es destino, pero en las calles de Manila resonó en mi cabeza con más intensidad.
1: Pido dinero o recojo verduras. Recogemos verduras de la basura y luego las cocinamos para sobrevivir.
2: Policía nos detiene si hacemos algo malo.
3: A veces nos acusan de robos.
2: Sí, de robos.
0: Estas son las tarimas, como los llaman aquellos que viven aquí. Y a lo largo de las décadas han visto cómo ha crecido el número de familias, pero sobre todo el número de niños en estas pequeñas casas.
4: No quiero que mis hijos estén en ningún otro lado. Mientras yo viva, nos quedaremos juntos en un refugio.
2: Es por la pobreza. Es la causa principal de que tengamos tantos niños en la calle.
5: Son víctimas, y es triste decirlo. Víctimas de abuso en su casa, abuso físico, verbal, psicológico y sexual.
6: Mi padre y mi hermano mayor se drogan, pero aunque son así, yo nunca sigo su ejemplo. Elijo un buen camino y nunca sigo sus vicios.

0: En Colombia, en el presente, puede ser bastante sencillo acceder a dinero y a préstamos a través de aplicaciones. De hecho, se dice que nada más que en créditos digitales se han invertido más de 12 billones de pesos colombianos en el último año.
1: Hay personas que seguramente gastan más de lo que ganan y se endeudan.
2: Hay más facilidad de pedir crédito y no tiene que salir de casa.
0: Pero ante estas facilidades también crecen las denuncias por intereses abusivos, incluso amenazas y aplicaciones digitales que usan tus datos personales para cobrar, en lo que sería una especie de versión moderna del gota a gota.
3: No necesariamente puede ser una ayuda siempre y cuando tengan toda la información transparente.
4: No confiaría en ese tipo de aplicaciones.
0: Esta semana en Bogotá vamos a estar debatiendo si los créditos digitales son una nueva alternativa para la gente o una nueva manera de caer en deuda. Pongamos las cartas sobre la mesa.
5: No existe ni un solo país en el mundo que se haya desarrollado sin un buen sistema financiero.
6: La inclusión financiera que está sucediendo hoy, el open banking y lo que está pasando con las fintechs, es que con que tengas un celular ya tienes acceso a un banco acá mismo.
7: En Colombia nos hace falta capacidades reales para el crédito en especial. A quienes movemos la economía en una sociedad como Colombia, que es la mujer.
0: Bueno, bienvenidos a Carta sobre la Mesa. A ver, este es un tema medio complicado. Yo no soy una persona de matemáticas y números, así que por eso para este tipo de programas siempre me traigo a lo mejor de lo mejor para que nos explique con números y con cifras de qué trata todo esto. Sobre todo cuando se habla de la banca y los intereses y cosas, yo siempre me he declarado absoluto poco conocedor y no es mi área de dominio. Pero sí, quiero saber un poco porque aquí en Colombia se ha implementado, digamos que el colombiano consiguió una especie de alternativa

0: la banca tradicional a la hora de buscar créditos para acceder de que de repente no sea buen emprendimiento, querían abrir una tienda, etcétera. Y consiguieron estas compañías que comenzaron a trabajar más que nada online, este tipo de aplicaciones que daban crédito, una alternativa. ¿Qué pasó por esa alternativa? Pues cuéntenos un poco su experiencia y cómo se vivió aquí, cómo se vive, qué dice el colombiano de a pie.
1: El colombiano de pie anda preocupado porque sus ingresos le alcancen para pagar sus cuotas de crédito. En Colombia los créditos son libres, o sea, no hay ninguna obligación para seguir o sea, incorporarse como vigilada en la superintendencia. Lo que sí es un delito es captar recursos sin autorización del supervisor. Esa es la primera norma. Mejor dicho, todos los créditos son libres. La captación de los recursos sí es normada y regulada en este caso y supervisada por la Superintendencia Financiera de Colombia. Las tasas son libres también, o sea, cada uno puede poner la tasa que quiere. Hay sí una tasa de usura, que es nada más que las tasas promedios de los créditos comerciales multiplicados por 1.5.
0: ¿Pero eso solo aplica a la banca tradicional o esto es para este tipo de compañía?
1: Para todo el sistema financiero que le presta a los colombianos y que esté vigilada por nosotros. Repito, solamente vigilamos los que captan recursos. Nosotros no vigilamos los que dan créditos. Tenemos 188 vigiladas, de las cuales 28 son bancos. Hemos recibido en los últimos 3 años como 22 nuevas entidades que han entrado al sistema financiero, lo cual me alegra mucho porque eso significa más competencia en el sistema financiero. Y eso ha permitido que de alguna manera las tasas bajen. Antes se mantenían unos niveles muy altos y la tasa de usura, por supuesto, era mucho más alta porque es 1.5 el valor de las tasas comerciales.
0: Pero, por ejemplo, ¿hay competencia realmente en este tipo? Digamos, ustedes no pertenecen a lo mejor a la banca tradicional, ¿no? El Grande Banco, el Banco de Bogotá, etcétera, etcétera. A nivel de, digamos, de un emprendimiento financiero, ¿hay una competencia justa? ¿Qué tan complicado es llevar un emprendimiento de este tipo?
2: Yo creo que sí, es muy justa. El caso como te paga, entra a la fiesta, como decimos nosotros, es mi primer emprendimiento fue una app para pedir taxis, llamado Tapsi. Y fuimos muy de buenas, que crecimos a ser el app colombiano más descargado del país por 2 años consecutivos. Teníamos 200 mil taxistas en 3 años. Estábamos en 15 ciudades, en 3 países de Latinoamérica. Y muchas veces nos pasaba que llegaban conductores de taxis, se nos acercaban y decían, ¿me das un crédito? Y nosotros decíamos, oye, pues yo soy una app para pedir taxis, no puedo darte un crédito y tampoco conozco nada del negocio de crédito, entonces como que no entiendo, pero cuenta un poquito más. Y el conductor me decía, es que 2 veces me he acercado a bancos tradicionales y 2 veces cuando hago el proceso con ellos, me rechazan. Le digo, ¿pero por qué te rechazan? Me dice, porque mira mi historial crediticio, no tengo. Después me piden las pruebas de ingresos, saco un fajo de billetes, conductor de taxi,
0: Claro.
2: lo pone sobre la mesa y ahí los bancos le decían, oye, pues no puedo validar esto que me estás diciendo, entonces no puedo darte crédito. Y yo le preguntaba a este conductor, me acuerdo, como si fuera ayer, se llamaba Gerson Padilla, y le digo, Gerson, ¿para qué quieres el crédito? Me dice, para pagar la educación de mi hijo, Kevin, que va a entrar a la universidad y no tengo la plata para la universidad del hijo.
0: La clase política siempre te dice, bueno, queremos que el emprendedor pueda tener recursos, que la economía avance, que todo el mundo tenga trabajo, etcétera, etcétera. Entonces, el caso de este chico Gerson, vas a pedir un crédito. Ah, no, es que no entras dentro de los parámetros que nosotros requerimos en la banca para darte un crédito. Y resultan cosas absurdas como gente que de repente paga, no sé, me lo invento en dólares, $2,000 de renta. Y entonces dice, no, pero si yo estoy pagando $2,000 de renta, ¿por qué mejor no me has dado un play crédito para comprarme un apartamento? Ah, no, es que no llenas el requisito A, B y C. Esta nueva aventura de ese tipo de emprendimientos como el tuyo han abierto una nueva vía, es una especie de, digamos, de un oasis en el medio de todo este mundo financiero. ¿Cómo lo ven ustedes, por ejemplo, desde el Congreso? ¿Cómo se habla de este tipo de cosas en ese sentido?
3: Me adentro en un sentir muy, muy, digamos, cotidiano. Y es ese vendedor ambulante, es ese trabajador informal o ese emprendedor de la economía popular que le ha dado tanto valor este gobierno de Gustavo Petro al fortalecimiento de lo que mueve realmente cantidades de dinero en un país como Colombia, que no son precisamente las 5, 6, 10 grandes empresas, sino es el día a día, incluso, por ejemplo, las amas de casa.

0: no solamente tendrían una dificultad y ellos de acceder a un banco como tal. Y por eso enhorabuena a todas estas formas de tecnología. Y a propósito, ahora escuchándolos a ustedes, pues se me viene a la cabeza que en Colombia no hemos hecho una reglamentación, así sea sombrilla a nivel de principios de la inteligencia artificial, porque precisamente hoy toda la innovación, lo digital, la tecnología, pues nos lleva a trascender incluso en la economía. Yo soy negada frente a entender cómo funcionan bien hoy las bancas digitales. O sea, debo tener a alguien que me asesore muy bien. Entonces, ¿qué ha hecho el Congreso? Pues el Congreso logramos hacer desde el espacio que tuve allí presentar un proyecto de ley que fue erradicado con el número 174, por medio del cual se quería hacer una competencia justa en el sector financiero y lograr incluso que las entidades territoriales, por ejemplo la mía, el Casanare, que tiene regalías petroleras, puedan ellos poner esos rendimientos financieros no solamente en los bancos, sino en estos nuevos neobancos o estas otras entidades que estén reguladas por la superintendencia para que le puedan prestar para combatir algo contundente que nos está acabando al que quiere hacer algo en territorio, en región, en Colombia, y es la criminalidad disfrazada de préstamos fácil denominados gota a gota.
1: Ese tipo de iniciativas así del famoso gota a gota, profesor, por ejemplo, la superintendencia tiene acceso a este tipo de información. En estos casos hay más de 1.500 denuncias, entiendo yo, en la superintendencia, precisamente de compañías que no solamente se han dedicado a este esquema, sino que también hay problemas con procesamiento de datos personales, etcétera, etcétera. Algunos dicen que en otras regiones, que creo que no pasa mucho en Bogotá por ser una ciudad capital, pero sí en las regiones del interior, como que la gente las torsionan precisamente porque tienen los datos y van y ya empieza casi que un tema bien complejo hasta de sicariato en algunos lados. ¿Hasta dónde tiene la superintendencia conocimiento de este tipo de...?
2: Mira, el sistema gota a gota es un sistema informal. Por lo tanto, no tenemos información que podamos confirmar. No sabemos si son 10.000 o 5.000. Seguramente no son 10.000. Pero hay un flujo de dinero, probablemente de fuente ilegal, que se transmite al sistema, no al sistema, se transmite a la población a través de estos mecanismos no autorizados. Y yo quiero mencionar acá que una de las maneras que hemos tenido para combatir esto son precisamente las entidades digitales, las nuevas entidades digitales que hacen préstamos digitales y también hacen captaciones digitales. Esas entidades digitales, tanto en la captación como en la colocación, esas sí nosotros vigilamos, sobre esas sí tenemos información. Ahora, tampoco tenemos una claridad porque no necesariamente estas bancas digitales, por el poco volumen que han iniciado sus trabajos, acaban teniendo unas tasas también elevadas. Ahí es donde entra el sistema de tasa de usura que impide que eso se desborde. Pero yo sí creo que el futuro del sistema financiero, en particular el sistema de crediticio de captaciones, va a descansar progresivamente más en la banca digital.
1: ¿Y cómo se financia una nueva entidad? Por ejemplo, cuando ustedes abrieron sin contarnos los secretos empresariales, obviamente, pero digo, ¿pero cómo? Digo, a mí siempre me causa curiosidad, ¿verdad? ¿De dónde sale el dinero para poder, obviamente, venir y, bueno, sí, dámelo, te presto 3 millones, te presto 5? Y ustedes, por ejemplo, en el caso de la compañía que tú manejas, también tienen un techo de préstamos, es decir, ustedes se dedican solamente a préstamos, digamos, no sé, de mediano costo más o menos para emprendimientos pequeños, o se meten en un proyecto, no sé yo, en una construcción de un edificio o algo así.
3: Sí, te respondo rápidamente los dos puntos. Entonces, el primero, por lo general, 99% de los casos es capitalización de socios. Como cualquier empresa, si vamos a montar este restaurante, socios se ponen de acuerdo, ponen un capital y con eso empiezan a operar. En fintechs o en red tecnología tiende a ser similar, sino que a veces, como los montos son un poquito más grandes, buscan fondos de capital de riesgo. No quiero que nos quedemos en la palabra riesgo, pero en fondos de capital que le invierten a este tipo de lo que llaman startups en red de tecnología, que a su vez con esa capitalización ya empiezas a operar. Entonces, lo que nosotros decidimos hacer en Tepaga es abrirlo en un formato que llaman marketplace. Es poner a diferentes instituciones financieras y, como lo decía el doctor Ferrari, que ellos compitan para el usuario. Y lo bonito que hoy estamos haciendo con inteligencia artificial es que ya creamos unos bots en WhatsApp que tú le escribes, quiero un crédito de vivienda, quiero 200 millones de pesos y quiero poder pagarlo.

0: al cabo de 4 años. Y el agente de inteligencia artificial dice, perfecto, confirmo estos datos, encontré estas 4 empresas que están ofreciendo esta información, esta es la tasa más económica, esto sería lo que te podrían ofrecer, y ya. Entonces creo que te paga lo que hizo fue tratar como de no entrar a ser uno más que daba créditos, porque no teníamos ese expertise o esos capabilities, y dijimos más bien conectemos diferentes puntas a través de la tecnología.
1: Una especie de Uber financiero, una cosa así, como que ustedes no son los dueños de los taxis, sino que yo te los pongo en contacto y ustedes elijan, algo así.
0: Es algo como una asesoría para encontrar el mejor para ti.
1: Y en Colombia, que es un país en donde siempre se está hablando de la falta de presencia del Estado en las regiones del país, etcétera, etcétera, ¿este tipo de sistema crees tú que podría ayudar precisamente a poblaciones un poco más alejadas a tener acceso a un dinerito para poder no ser víctima de organizaciones criminales, sobre todo, también salir un poco de la pobreza, incluso tener, pues, por lo menos fondos para poder llevar una iniciativa en regiones de Colombia en donde a veces a una escuela se le está cayendo el techo o falta un tanque de agua para una población? ¿Este tipo de iniciativas son más, digamos, accesibles y amables que un banco tradicional? ¿Cómo?
2: Pero es que ellos no son bancos, ni son intermediarios financieros. Y es muy interesante y muy inteligente lo que están haciendo. O sea, ellos identifican las posibilidades de crédito para una persona que tiene ciertas necesidades y la ponen en contacto con el que les ofrece la mejor
1: con la entidad financiera, claro.
2: Y eso es lo que hacen, entiendo. Y lo hacen bien, o sea.
1: Claro. Sí, pero ustedes, por ejemplo, tienen acceso a, de repente, a empresas que ofrecen financiamiento que a lo mejor no son nada más los 5 bancos tradicionales de Colombia, sino que hay otras empresas que a lo mejor sí tienen fondos y sí tienen capital para poder prestar, pero bueno, no llegan a esa magnitud y precisamente necesitan este tipo de ideas muy geniales, por cierto. ¿Es una nueva alternativa? ¿Piensas tú que este sistema puede ayudar un poco a acabar incluso con esa falta de presencia del Estado? Y cuando hablo del Estado, hablo de todo, de los bancos, de la finanza, de las legislaciones, etcétera.
0: Yo me apalanco la data y creo que la respuesta corta es un sí. Sí, y yo creo que esto no es un fenómeno colombiano. Tú mencionabas algo de bancos, del Banco de Bangladesh, los de India. Si nosotros creemos que tenemos un país grande, imagínate la India, ¿no? Y creo que tal vez el problema, entre comillas, que había la banca es que tenías que vivir relativamente cerca a una oficina bancaria para poder hacer un crédito, hacer un producto. Imagínate de Casanare, y todo esto, perdón, de forma muy corta, la inclusión financiera que está sucediendo hoy, el open banking, y lo que está pasando con las fintechs es que con que tengas un celular ya tienes acceso a un banco acá mismo. No tienes que vivir cerca de un banco agrario ni cerca a un banco Falabella. Con que tengas un celular ya puedes tener servicios financieros, y creo que eso es lo bonito realmente de lo que ojalá le están apostando, como decía, la transformación digital de banca, porque antes tenías que vivir cerca a un banco para poder acceder a un crédito. Ya no.
1: ¿Y qué se puede hacer a nivel político precisamente para darle un poco más de soporte a este tipo de iniciativas, ayudar a que desarrollen más? El senador Cepeda, por ejemplo, en su campaña ha hablado mucho de la integración del campesinado, etcétera, etcétera. Pero bueno, claro, la integración del campesinado, pero esto cómo va, porque el campesinado y sobre todo el agrario necesita mucho fondo para poder seguir desarrollando la agricultura.
3: Ahí quería llegar justo, o sea, desde la visión de territorio. El que siembra la tierra necesita recursos para todo, desde pagar el arriendo, porque hay muchos que la siembran que no son los propietarios, porque este no es un país de propietarios. Es un país todavía de terratenientes que precisamente en esta apuesta, en este momento histórico de gobierno, se ha decidido entregarle tierra a quienes no la tenían, es decir, a quienes sí justamente la pueden trabajar. Pero a ellas hay que entregarle recursos. Y una de las formas que nos facilitan a nosotros, sobre todo a las mujeres, de una condición de estar de iguales a los hombres en la casa, en el hogar, tales, es la posibilidad de acceso al crédito. Las mujeres, está demostrado en el mundo, el profesor me lo desmentirá con toda su autoridad, que somos más cumples si pagamos más puntualmente. Y las mujeres sacamos más que microcrédito que créditos grandes. Y lo que mueve la economía es los microcréditos. Entonces, en Colombia nos hace falta capacidades reales para el crédito, en especial a quienes movemos la economía en una sociedad como Colombia, que es la mujer. Nos hace falta seguramente mayor formación en cómo conseguir los pesos y cómo invertirlos de una manera más productiva, más rentable. Esa es una realidad. Todavía guardamos muchos recursitos debajo del colchón.
1: Sí, sí.
3: Puede que no sea debajo del colchón, pero en algún lado tenemos guardado ahí.
1: Y esa dinámica precisamente de bajo el colchón o como la del taxista que mantiene el efectivo precisamente no es la respuesta a una desconfianza y desconocimiento también en relación a la banca. Es decir, bueno, yo soy uno que si tuviese opción de tener el dinero bajo el colchón, primero tenerlo ahí.
3: Y tiene menos.
1: Sí, bueno, claro, porque uno, yo meto mi dinero en el banco y en vez de tener más, porque a mí siempre me dijeron, ahorra y ahorra en el banco. Imagínese usted una señora de pueblo, un señor, un campesino, precisamente que se encuentre con esta disyuntiva de dónde invierto un dinerito que me conseguí, cómo ayudarlo precisamente a que tome la decisión correcta.
2: Colombia es un país en construcción, a pesar de que tenemos más de 200 años de país independiente, pero sigue siendo un país en construcción. Quiere decir que todavía tenemos muchas falencias que tienen que superarse. Entre otras cosas, la falta de conocimiento de cómo funciona un sistema financiero, que estás ilustrándolo tú, que lo está ilustrando la senadora. Y eso hay que enseñarle a la gente. Una de las tareas que tiene la superintendencia es precisamente la educación financiera. Y hemos logrado formar un grupo que se llama Abaco, para que haga esta educación financiera. Y ese grupo Abaco está formado por todos los gremios financieros que hay en Colombia. Ahí está Asobancaria, Asofondos, Asobolsas, en fin, todas las ramas. Ahora hay otro tema por el cual la banca digital no funciona en todas partes, porque no hay una conectividad universal. O sea, en algunos pueblos no llega el celular. O sea, hay mucho que avanzar sobre el tema de conectividad. Pero es uno de los fundamentos para lograr más educación financiera. O sea, todavía los mercados de crédito en Colombia son poco profundos. Cuando yo hablo de crédito, por ejemplo, el 39% de la población colombiana tiene un crédito. ¿Pero por qué no es más? Entonces, cuando tú dices, híjole, aquí tenemos un enorme espacio para desarrollar el sistema financiero, y lo necesitamos. No existe ni un solo país en el mundo que se haya desarrollado sin un buen sistema financiero. Lo que están haciendo las empresas digitales nos ayuda un montón a hacer crecer el sistema financiero.
1: Pero ¿cómo garantizar entonces, ya como para finalizar, precisamente que la usura y el abuso no sean también las características principales de este tipo de iniciativa? No estamos hablando del caso de Andrés, obviamente, pero sí han habido casos muy particulares y es lo que genera obviamente la desconfianza, y eso sumado precisamente a la falta de educación y conocimiento no permite que el sistema financiero crezca a nivel nacional de una manera un poco más productiva, más solidaria, diría yo también.
3: Yo creo que hay que valorar estas acciones últimas de gobierno que nos pasó para mí, Chiva, profe Ferrari, de la interoperabilidad y la transparencia, sumado a la facilidad de poderme salir o entrar de un banco sin que estuviera ahí amarrado de por vida. Creo que son decisiones que han tomado fuerte las superintendencias que tenemos hoy, la financiera, la SIC, entre otras, que ha llevado a que este sistema financiero facilite y facilite que efectivamente la posibilidad de ingreso de la gente a estas oportunidades. El que tiene crédito tiene posibilidad de producir. Esa es una realidad. Y quienes hoy están facilitando los créditos, sin duda no son los que tienen grandes dineros, son los que tienen la data. Entonces, lo que debemos es buscar que haya mayores normatividades como las que se han tenido contundentes. Esta de la transparencia, donde yo voy a un banco y efectivamente no tengo que ir a contarle al nuevo banco. Yo sigo juiciosa durante 30 años cuando mi mamá me abrió la cuenta en el banco que ya no existe para mandarme para cuando yo estudiaba en la universidad, sino que de una vez lo revisa.
1: Y que haya un estudio un poco más justo, porque a veces también la vida tiene subes y bajas, y hay veces de repente una persona, creo que a todos nos ha pasado, tiene su
3: sobre bajos, todo con los celulares, pero el que bueno, quedó debiendo 100,000 pesos.
1: Claro.
3: Hoy, entonces, superintendente, perdone, voy a usar la palabra, tienen algunas personas, sí, que eran estudiantes y se fregaron por 100,000 pesos y hoy no pueden, y les trae eso y no hay conocimiento de que ya ha pasado 10 años o es una cartera ya vencida y le impiden a este profesional que no cayó en cuenta que quedó debiendo eso y que las, ¿cómo se llama? Las empresas de celulares se lo cierran y les han iniciado un proceso de negación de oportunidad de crédito.
1: Sí, que yo creo que
3: es lo que bueno, maestro, estamos en construcción, pero hay que sumar todo de una manera.
1: No, pero esto le pasa a todo el mundo, porque hasta en cosas mucho más macro, hasta geopolítica, uno le cuesta entender. Bueno, pero ¿cómo es que Estados Unidos debe 300,000 millones de dólares y no sé qué? Pero entonces le prestan dinero. Estas son las locuras del mundo financiero que a veces uno no entiende, porque incluso ahora también.
3: Que si tienes con qué pagar, igual te siguen prestando.
1: Ya, y o si por lo menos le puedes dar garantías de otro tipo, ¿no? Pero por ejemplo, ahora con las redes sociales, uno siempre le salen los videítos y el. y el consultor financiero y el experto. Y mucho, una de las grandes tendencias de ahora es escuchar mucho la palabra deuda. ¿Cómo te están tratando de explicar financieramente que tener una deuda no es malo? Más bien es hasta bueno. O incluso hasta a nivel
3: fiscal. Mi papá me enseñó el que no se endeuda no tiene.
1: Exacto. La deuda es ganancia. Entonces, imagínate tú cómo reprogramar a todo un país para que pueda entender precisamente cuáles son los patrones financieros a seguir para tener pues oportunidades más parejas. Yo creo que que iniciativas, a lo mejor me la de Andrés, que después me vas a pasar ahí los daticos, ¿viste? Para ver cómo funciona la cosa.
0: Sí, a ver, yo creo que a la pregunta que hacías de cómo logramos eso, creo que no es solo una herramienta. Yo creo que es competencia, yo creo que es vigilancia, yo creo que es innovación. Y yo creo que gracias a Dios, en verdad, vivimos una era en donde la tecnología va a sacar más personas de la pobreza de lo que los últimos 100 años vimos sin la tecnología, ¿no? Entonces yo creo que es una mezcla de diferentes factores, que si bancos son buenos, malos, hay bancos buenos, hay bancos malos, hay personas buenas, hay bancos malos.
1: El que tiene el conocimiento financiero, que sabe cómo se maneja el sistema, entiende que si él tiene $500,000 y se quiere comprar una casa, no va a invertir, no va a gastarlo en $500,000 en comprarse la casa. Le dice al banco, ¿me presta $500,000, por favor, para comprar la casa? Él se queda con su $500,000 y después pide otro crédito usando la casa como aval. Este tipo pero claro, trata de explicarle todo eso a una persona, a un indígena, a alguien que de repente no tiene la formación. Es, yo creo, la tarea pendiente del sector político, del sector de los medios de comunicación, del mercadeo, de educar, de tener campaña.
0: Y yo creo que es eso, perdón, para cerrar simplemente mi punto, tú ves los países más ricos y son donde hay una mayor penetración de servicios financieros. Tú ves los países que más usan efectivo, como Myanmar, Etiopía, que usan 90% de las transacciones con efectivo, son tal vez las más pobres. Entonces yo sí creo que hay una correlación uno a uno entre los países que más prosperan y que más crecen, son los países que más inclusión financiera han tenido.
1: Pues sí, definitivamente el compromiso político y educación financiera es algo que se necesita, y tener entidades como la superintendencia que esté obviamente vigilante también de que no hayan abusos de este tipo. Profesor, le agradezco, senadora, Andrés, que hayan venido acá a compartir con nosotros y mostrarnos un poco más de esta realidad que están teniendo acá en Colombia. Nosotros por aquí, por RT en Español, en Carta sobre la Mesa, nos despedimos de nuestra querida Colombia, después de casi más de un mes de temas y de discutir de todo. Y la semana que viene seguiremos por aquí, por RT en Español, y nos vamos a ver encontrar nuevamente en la República Dominicana.
4: Se tiene que haber ciertos mecanismos de seguridad, por supuesto, para proteger a la app y al que está prestando la plata.
5: Si una persona te refiere la aplicación confiable, de pronto podría confiar. Y en el caso donde sea desconocida, no.

0: En la cálida primavera de 1945 parecía que la paz había llegado a todo el mundo para quedarse.
1: They are determined to be united with each other and with all peace-loving nations, so the ideal of lasting peace will become a reality.
2: Creo que la Guerra Fría empezó con la muerte de Roosevelt, y Churchill fue un gran luchador en la Guerra Fría.
3: Churchill estaba obsesionado con la idea de atacar a Rusia con la ayuda de 100.000 prisioneros de guerra alemanes.
4: From Stettin in the Baltic to Trieste in the Adriatic, an iron curtain has descended across the continent.
5: Las operaciones Impensable, Pincher, Broiler, Bushwhacker y Dropshot tenían en esencia el mismo propósito: atacar y destruir directamente a la Unión Soviética.
0: ¿Por qué la paz que todos tanto esperaban y anhelaban se convirtió en una nueva guerra prolongada? ¿En qué momento y en qué punto la historia de la posguerra dio un giro fatal?
5: Nuestra película está dedicada a los acontecimientos de hace 50 años, cuando el devastador huracán Gilbert azotó la lejana isla de Mauricio.
6: Después del ciclón reinó el caos en Mauricio. No había electricidad ni agua. Todas las líneas telefónicas y todo su alrededor resultó dañado.
7: El gobierno soviético consideró que era imposible no ayudar a las personas en situación de necesidad.
8: Llegó una orden de Moscú: brindar asistencia al estado de Mauricio. Entonces fuimos allí.
5: El 14 de febrero de 1975 llegan los rusos.
7: Nuestros marineros y oficiales trabajaron durante 2 semanas, restaurando decenas de kilómetros de carreteras, líneas eléctricas y líneas de comunicación. Esto todavía se recuerda en Mauricio.
9: En Rusia están dispuestos a ayudar de cualquier forma y en cualquier momento, sin siquiera pedir nada a cambio.
5: Ayuda desinteresada.
10: Había escuchado muchas veces la frase "infancia es destino", pero en las calles de Manila resonó en mi cabeza con más intensidad.
11: Pido dinero o recojo verduras. Recogemos verduras de la basura y luego las cocinamos para sobrevivir.
12: Policía nos detiene si hacemos algo malo.
13: A veces nos acusan de robos.
12: Sí, de robos.
10: Estas son las tarimas, como los llaman aquellos que viven aquí. Y a lo largo de las décadas han visto cómo ha crecido el número de familias, pero sobre todo el número de niños en estas pequeñas casas.
14: No quiero que mis hijos estén en ningún otro lado. Mientras yo viva, nos quedaremos juntos en un refugio.
15: Es por la pobreza. Es la causa principal de que tengamos tantos niños en la calle.
16: Son víctimas, y es triste decirlo. Víctimas de abuso en su casa, abuso físico, verbal, psicológico y sexual.
17: Mi padre y mi hermano mayor se drogan, pero aunque son así, yo nunca sigo su ejemplo. Elijo un buen camino y nunca sigo sus vicios.

Hola, bienvenidos a las noticias en RT. Comenzamos con los titulares a esta hora. Desde Moscú aseguran que Zelensky está tratando de imponer condiciones poco realistas a Rusia y a los aliados europeos de Ucrania. El canciller dijo que el régimen de Kiev intenta arrastrar a Minsk al conflicto. En esta jornada se identificó a los militares ucranianos que organizaron el ataque a un autobús que llevaba a un equipo infantil de fútbol de Bielorrusia. Irán vuelve a contradecir a Trump. Teherán repite que no se incluirá su programa de misiles en las negociaciones y que no permitirá inspecciones del Organismo Internacional de Energía Atómica de manera ilimitada. Además, ya está en marcha el proceso para desbloquear 12.000 millones de dólares en activos iraníes congelados. El presidente de Colombia denuncia una presunta manipulación electoral, mientras que las misiones de observación internacional indican que no hubo irregularidades sistemáticas en los comicios presidenciales. Además, Donald Trump dijo que su apoyo a Abelardo de la Espriella le dio la victoria en el preconteo. El ministro de Defensa de Bolivia declara el fin de los bloqueos en el país que han durado más de 50 días. El gobierno prometió normalizar la situación por la falta de gasolina y de alimentos, pero hay quejas por la lentitud. Nuestro compañero Ricardo Romero habló con residentes de La Paz sobre los problemas. Esas y más noticias tenemos más adelante.

0: Occidente intenta involucrar a Bielorrusia en el conflicto con Ucrania. Así lo declaró el canciller ruso Sergei Lavrov. Añade que Estados Unidos se aleja de su papel de mediador en la crisis. En este caso, desde el Kremlin subrayan que Occidente hizo todo lo posible para obstaculizar los acuerdos alcanzados entre Moscú y Washington en Alaska. Mientras tanto, Rusia identifica a los militares ucranianos que atacaron el autobús que transportaba a niños bielorrusos. Nuestra corresponsal Itzel Medina tiene más información. ¿Qué tal, Itzel?
1: ¿Qué tal, Carla? Así es, pues hay una serie de declaraciones muy importantes que vamos a ir revisando en torno también a las recientes amenazas que ha hecho el líder del régimen de Kiev. Vamos así a comenzar destacando lo que dice el presidente ruso, Vladimir Putin, y es que ha dicho reiteradamente que estas reglas impuestas por Occidente además estarían ocultando las ambiciones neocoloniales. Asimismo, también reitera una vez más el papel de Moscú abogando por fundamentos del orden mundial que verdaderamente sean democráticos. Asimismo, también ya ha hablado sobre la intención de Occidente de estar justificando el rearme de sus países diciendo de esta supuesta amenaza rusa.
2: Ahora, Occidente habla abiertamente de que se está preparando para la guerra contra nosotros y de que está aumentando los presupuestos ofensivos militares. Al mismo tiempo, para justificar tales costos y la militarización radical de sus estados, los líderes de los países de la OTAN y la Unión Europea, como antes, usan falsas declaraciones sobre la supuesta amenaza militar rusa.
0: Y no es la primera vez que Rusia advierte de eso.
1: Claro, además está haciendo énfasis el presidente también en un punto muy importante y es que Kiev estaría atacando la infraestructura civil debido a todos los fracasos que está cometiendo en el frente de batalla. Ahora, también es que desde el Kremlin hacen hincapié en que desde Occidente estaría tratando de dejar de lado todo el espíritu de los acuerdos alcanzados, esta voluntad que tocó para alcanzar un acuerdo por la vía diplomática en Alaska, ya lo veíamos aquella reunión en Anchorage. Ahora también, al mismo tiempo, comenta este cierto cambio de papeles que hay entre países occidentales con respecto al drama ucraniano. Ahora, en esta misma línea es que también ya el canciller Sergei Lavrov se ha pronunciado al respecto en una reunión donde aborda la crisis ucraniana, así como el papel de Occidente, y es que estaría diciendo este cambio de retórica por parte de Estados Unidos y al mismo tiempo que Washington estaría alejándose de su papel de mediador, como ya lo habíamos visto. También ya se ha pronunciado sobre las declaraciones de Vladimir Zelensky y es que menciona que hay condiciones muy poco realistas de su parte.
3: El señor Zelensky, que impulsa las negociaciones planteando condiciones totalmente irreales y francamente groseras no solo a Moscú, sino también a sus patrocinadores europeos, declaró el otro día: Europa debería debatir el formato de negociación y ofrecer varias opciones, pero Kiev decidirá quién será el negociador europeo. El Führer es el Führer, fue designado para el cargo de Führer y esta imagen ha resultado contagiosa.
1: Ahora también ya se ha pronunciado sobre las amenazas que ha hecho Zelensky contra el territorio ruso. Incluso ha comentado que también desde Alemania estarían respaldando todas estas amenazas de atacar al territorio de Bielorrusia. Incluso hay que decir también que ya el mismo presidente Alexander Lukashenko ha declarado que su país estaría listo para defender a su pueblo. Ahora también el canciller comenta que el objetivo sería clarísimo, el de querer incluir a Bielorrusia en el conflicto.
3: Esto tiene claramente como objetivo involucrar directamente a Bielorrusia en el conflicto y expandir el alcance de las operaciones militares, dificultando así la posibilidad de resolver el conflicto por medios políticos y diplomáticos. Quisiera recordar a quienes en Kiev participan en este tipo de propaganda y amenazas, y a quienes en Occidente apoyan al régimen nazi, que el tratado entre Rusia y Bielorrusia sobre garantías de seguridad está en vigor desde marzo del 2025. De ser necesario, estamos dispuestos a adoptar todas las medidas previstas en el tratado para garantizar la seguridad de nuestro aliado.
0: Y por eso es importante ver también cómo está la situación en el frente para entender un poco el contexto de todo esto.
1: Claro, necesitan un balde de agua fría desde Occidente, porque una cosa son las declaraciones que hacen y otra cosa son los hechos en el campo de batalla. Por eso es importante decir que las tropas rusas continúan avanzando en diferentes direcciones. Así destacamos, por ejemplo, en Krasny Limán. Ahí también es que hay varios reportes de que hay pues cierto deterioro por parte de las fuerzas ucranianas. Y bueno, ya lo vemos aquí con pues todo lo que tenemos bajo control ejército ruso, todo lo que tenemos en rojo, son claras los avances de las tropas de Rusia.
0: Mientras esto sucede, también hay avances en la investigación del ataque del régimen de Kiev contra un autobús que llevaba a niños que iban a jugar fútbol.
1: Sí, exactamente. Es que hay que decir sobre todos estos ataques que cometen contra la infraestructura civil con objetivos civiles totalmente que se convierten también en blanco de las tropas ucranianas. Es así que hay que recordar lo que sucedió el 17 de junio en la provincia rusa de Bryansk. Es que este ataque contra un autobús que transportaba un equipo infantil de Bielorrusia desde el Comité de Investigación ruso. Ya hay varios avances al respecto, incluso ya se han identificado a los autores, se habla de varios altos mandos militares ucranianos y bueno, también destacar que en aquella ocasión pues el saldo fue de un fallecido y 8 heridos, incluidos varios menores.
0: Y bueno, estamos pendientes también de que si los medios occidentales van a denunciar estos temas, como ya lo decía la comisionada para los derechos humanos de Rusia.
1: Es muy importante decirlo ahí porque los medios están haciendo su propia campaña mediática. Es por eso que la comisionada de los derechos humanos de Rusia ha dicho que ahora resulta necesario elaborar un informe sobre todos los crímenes de guerra de Ucrania que en relación a los ataques que están cometiendo prácticamente diario contra la infraestructura civil dentro del territorio ruso.
0: Justamente viendo otro obstáculo que pone el régimen de Zelensky para esa paz.
1: Exacto.
0: Muchísimas gracias, Itzel.
1: ¿De qué?
0: Y el analista internacional Rolando Dromundo opina que las demandas exageradas de Kiev obstaculizan la resolución pacífica del conflicto ucraniano.
4: La cuestión es que hay que ver si realmente Ucrania quiere en este momento negociar o más bien ganar tiempo para seguir fortaleciendo, digamos, sus defensas, recibir dinero por parte de Occidente. Esto es lo que no queda claro. Para llegar a una negociación tiene que haber que ambas partes lleguen con la voluntad política de resolver un conflicto sobre la base de la realidad. Justamente si las demandas son exageradas por parte de Ucrania, pues esto va a dificultar que se pueda, digamos, matizar o llegar a un acuerdo. No hay que entender que cualquier acuerdo que se llegue tiene que partir, uno, del esquema de neutralidad que va a tener Ucrania. Esto es que no va a intentar ser miembro de la OTAN. Y por otro, pues acordar sobre la parte territorial, sobre la base de lo que ya está en este momento en el terreno establecido o con algunas diferencias, con algunos matices. Entonces, si se tienen en cuenta estas dos bases, pues va a permitir que haya un avance. Si no, pues es mucho más difícil y a final de cuentas nada más es un juego de decir quiero dialogar, pero en realidad lo que quiero es ganar tiempo.
0: Donald Trump afirmó que Irán habría aceptado permitir inspecciones del Organismo Internacional de Energía Atómica en sus instalaciones nucleares por un periodo ilimitado. Sin embargo, desde Teherán desmienten estas declaraciones y aseguran que no permitirán supervisiones de esa entidad por tiempo indefinido. Además, reiteran que su programa de misiles no forma parte de las negociaciones actuales con la Casa Blanca.
5: En la reunión celebrada en Suiza, además de que la parte estadounidense expuso sus posiciones de manera general, no se mantuvieron discusiones detalladas sobre el tema nuclear. Ellos presentaron su postura y nosotros dimos la respuesta correspondiente. Respecto a las sanciones, también abordaron algunos puntos de forma general. Por lo tanto, considero que antes de iniciar negociaciones sobre estos dos asuntos, es necesario ver hacia dónde se dirige la aplicación de los compromisos del memorando de entendimiento.
0: En paralelo, desde Irán confirman que han concluido sus negociaciones técnicas con Estados Unidos en Suiza y que se han creado 4 grupos de trabajo. Además, aseguran que ya está en marcha el proceso para desbloquear 12,000 millones de dólares en activos iraníes congelados. Asimismo, ambas partes decidieron establecer un punto de contacto especial para asuntos relacionados con la navegación en el Estrecho de Hormuz. No obstante, según los medios, Washington y Teherán envían instrucciones contradictorias a las empresas navieras sobre el tránsito por esa ruta estratégica, lo que genera incertidumbre en el sector marítimo. Mientras en Tel Aviv hay preocupación por la posibilidad de que el entendimiento entre la Casa Blanca y la República Islámica pueda reforzar la influencia de la nación persa en la región. La directora de la Misión de Observación Electoral de Colombia, Alejandra Barrios, señala que existen distorsiones en la cultura democrática durante el balotaje del 21 de junio. Sin embargo, afirma que el Ministerio del Interior verifica el cumplimiento de los procedimientos establecidos para que el proceso concluya de manera exitosa y con plenas garantías.
6: Hoy tuvimos una reunión absolutamente productiva con el ministro del Interior. El ministro del Interior es la voz política del Ejecutivo y creo que las autoridades, pero por lo menos sí, la misión de observación electoral, sale de esta conversación absolutamente tranquila de que el señor ministro está haciendo un chequeo de que los procedimientos se estén cumpliendo y que estos procedimientos se hagan también de los tiempos que necesita cada una de las autoridades para que sea un proceso electoral que termine con éxito. Lo que se vio hoy en la reunión fue madurez política, se vio madurez democrática además.
0: En paralelo, el presidente Gustavo Petro cuestionó el proceso y afirmó que existen supuestas evidencias de manipulación de formularios digitales. El mandatario expresó su intención de presentar los algoritmos que hacen vulnerable al programa. Además, aseguró que de comprobarse las irregularidades denunciadas, se trataría de un presunto delito contra el derecho al voto. Mientras tanto, sin esperar los resultados finales del escrutinio, varios líderes internacionales ya envían sus felicitaciones a Abelardo de la Espriella. Entre ellos se encuentra Donald Trump, quien se atribuyó el posible triunfo del candidato de la derecha.

Perú continúa a la espera del resultado definitivo de una de las contiendas electorales más reñidas de los últimos años. El conteo oficial avanza lentamente debido a la estrecha diferencia entre los candidatos y la revisión de las boletas. Con más del 99,7% de las actas procesadas por la Oficina Nacional de Procesos Electorales, Keiko Fujimori mantiene una ventaja de unos 40.000 votos sobre Roberto Sánchez. En ese contexto, el partido Juntos por el Perú presentó un recurso de nulidad para invalidar los votos de los ciudadanos en el exterior durante el balotaje. La agrupación de Roberto Sánchez sostiene que se habrían producido irregularidades en los comicios fuera del país y cuestiona la normativa aplicada en ellos. Por su parte, el ministro de Relaciones Exteriores, Carlos Pareja Ríos, rechazó categóricamente cualquier imputación sobre presunta interferencia, manipulación o alteración del material electoral relacionado con el sufragio en el extranjero. El canciller reafirmó la neutralidad del Poder Ejecutivo y expresó que sus acusaciones carecen de sustento real.

0: El Ministerio de Defensa de Bolivia anunció el fin de todos los bloqueos para esta jornada. También afirmó que se lograron frenar las medidas de presión que afectaban al país. Por el momento permanecen solo 4 vías con restricciones debido a las labores de limpieza. Paralelamente persiste una severa escasez de combustible y de alimentos. Ricardo Romero nos amplía.
1: La imagen se repite en la mayoría de las estaciones de servicio bolivianas. Los autos, las camionetas, incluso algunos camiones y buses permanecen detenidos uno atrás del otro, como si estuvieran estacionados, como si sus conductores se hubieran ido a sus casas. Sin embargo, nada de eso es la realidad de estas postales. Se trata de las enormes filas de coches que están esperando el arribo de nafta y diésel para llenar sus tanques y continuar con sus quehaceres habituales. Muchos conductores pasan varias horas en el interior de los vehículos como si fuera un campamento improvisado con el objetivo de cuidar el lugar ante la promesa que de un momento a otro los surtidores comenzarán a despachar el carburante. Si bien rige el estado de excepción y la mayoría de los bloqueos se han levantado con la presencia de militares y policías bolivianos, las cisternas empiezan lentamente a circular hacia las plantas de abastecimiento. Muchas llegaron con hidrocarburos desde Chile o Perú y se dirigieron a las instalaciones de yacimientos petrolíferos fiscales bolivianos para hacer los traspasos correspondientes y reiniciar una distribución que fue irregular durante casi 2 meses. El proceso de normalización en este rubro llevará varios días y podría ser hasta más de una semana. El propio ministro de Hidrocarburos, Marcelo Blanco, pidió un poco más de paciencia porque han sido más de 50 días de retenes en los cuales la gasolina que se recibía era por vías alternativas y no llegaba al volumen necesario para satisfacer la demanda. No obstante, los automovilistas están agotados de tener paciencia y piden que la normalidad sea la constante lo más pronto posible.
2: Anteriormente decían de que el combustible no hay por causa de los bloqueos. Ahora ya no hay bloqueos. ¿Y por qué la ausencia del combustible?
3: Estamos nosotros bien cansados de esta situación que va a pasar. Al final, no sé, el gobierno indica que van a normalizar la gasolina, qué sé yo, pero la verdad, en realidad nada. Hasta el día de hoy, la familia boliviana estamos abandonando nuestra suerte, sin poder hacer nada, sin poder llevar un pan a la casa. Es lo más triste.
1: Muchos optaron por aplicar otros métodos y desafiaron la normativa vigente que impide la realización de protestas. En el Alto, bloquearon parcialmente una zona cercana al aeropuerto internacional con el objetivo de ser escuchados. Se trata de transportistas que han perdido muchísimo dinero por no poder realizar los viajes diarios con los ciudadanos. Han recurrido en muchos casos a sus ahorros para subsistir en un contexto de emergencia que está llegando a su límite. Los invito a compartir sus testimonios.
4: Estamos durmiendo aquí 5 días. El señor presidente o señor presidente de Nacimientos cada día está informando que hay gasolina, está saliendo, nunca llega aquí. 5 días. Y ha llegado diésel, nada más. Ahora va a llegar, nunca llega. De esa manera estamos aquí bloqueando a este lugarcito.
5: ¿Qué podemos hacer? Es la única manera de protestar. Lo estamos haciendo de manera pacífica. Estamos desviando los autos. No queremos enfrentarnos con nuestra misma sociedad porque nosotros pertenecemos a ellos. Lo único que pedimos es soluciones. Pero ¿qué nos dicen? Esperen un día, esperen 2 días. El hambre de nuestros hijos tampoco espera.
1: En tanto, el gobierno de Rodrigo Paz Pereira afirmó que hará un exhaustivo control de calidad del combustible almacenado en las cisternas retenidas en los bloqueos. Desde el Ministerio de Hidrocarburos y Energías destacaron que aplicarán estrictos protocolos técnicos para garantizar que el carburante que llegue a los surtidores tenga una calidad óptima que no afecte los motores. Algunos especialistas en el tema advirtieron que cuando la nafta o el diésel es sometido a cambios bruscos de temperatura por mucho tiempo, puede sufrir un proceso de oxidación que altera sus propiedades. Esta verificación también se está realizando por estas horas y es otro motivo de retraso para normalizar algo tan básico como arribar a una estación de servicio y llenar el tanque de un automóvil.
0: En Argentina, la Fiscalía solicitó entre 3 y 5 años de prisión para 4 exoficiales de la Armada en el juicio por el hundimiento del submarino Ara San Juan. El trágico suceso ocurrió el 15 de noviembre del 2017 y en él murieron los 44 tripulantes de la embarcación. Los acusados se enfrentaron cargos de incumplimiento de deberes de funcionario público y estrago culposo agravado. El Ministerio Público sostuvo que la tragedia era previsible y que pudo haberse evitado. Asimismo, señaló que fallas de mantenimiento, también la falta de ingreso al dique seco y un retraso de 26 meses en la revisión reglamentaria de la embarcación fueron factores de consideración. También cuestionó que la Armada priorizara la actividad operativa por encima de las inspecciones de seguridad. Esa instancia continuó permitiendo la salida del submarino pese a fallas técnicas previas, incluyendo problemas estructurales y averías en las baterías. Según la investigación y varios peritajes navales, el buque continuó participando en ejercicios y patrullajes sin completar la reparación de media vida. Se cree que esto habría contribuido a la implosión y a su hundimiento en el Atlántico Sur. Las Fuerzas Armadas de Estados Unidos continúan atacando, como aseguran desde el Pentágono, las supuestas embarcaciones de narcotraficantes en el Caribe. Estos operativos militares provocan víctimas mortales, pero la Casa Blanca evita aportar cualquier prueba que vincule a los sospechosos con el tráfico de drogas. Medios afirman que las acciones de Washington representan una amenaza para la democracia en los países de América Latina. Señalan que la administración Trump parece menos interesada en desarticular las organizaciones criminales que en imponer su voluntad a las naciones de la región. Betsabe Sumaya ha analizado la situación.
6: Hablemos de los métodos de guerra que está utilizando Estados Unidos contra embarcaciones que encuentra en el Caribe y que ellos aseguran ser de narcotraficantes. Le voy a mostrar este video. Ponga mucha atención porque es bastante fuerte. Tenemos un ataque a un barco supuestamente de narcotraficantes. Esto fue el 22 de junio del 2026. Dos personas mueren sin pruebas oficiales, es decir, lo detectan, lo observan, inmediatamente lo atacan con fuego de precisión. Ahí la imagen. Esto no es el único, no es el primero. Han sido varios los ataques de esta forma y por supuesto que hay datos, hay números que hablan de lo que ha sucedido en los últimos tiempos. Tenemos ataques contra barcos desde septiembre del 2025, es decir, del año pasado. Más de 60 y muertes más de 200. Esto según datos del propio New York Times, que hace un escrito referente a todo lo que está sucediendo. ¿Qué es lo que está pasando? Que antes, obviamente, el gobierno detectaba este tipo de embarcaciones, las personas seguía, las detenía y posterior se abrió una investigación. Ahora las propias autoridades de los Estados Unidos dicen lo siguiente. Aquí tenemos al asistente de la secretaria de prensa de la Casa Blanca. Estados Unidos seguirá neutralizando a cualquier grupo que tenga la intención y la capacidad de planear atentados contra estadounidenses, ya se trate de cárteles o de yihadistas. Los ponen a la par. Y no solo ella, sino que también desde el mismo gobierno de los Estados Unidos, el secretario de Guerra ha dicho: no es que nosotros estamos en coordinación con algunos países de América Central, de América del Sur, y estamos trabajando en conjunto. Pues aquí le contesta el mandatario de Guatemala y dice: la Constitución no permite la conducción de operaciones militares con fuerzas extranjeras. Es decir, no es que estemos trabajando a la par, no es que estemos haciendo esto de manera conjunta. La situación, créame, que ha sido bastante fuerte. De hecho, los propios medios estadounidenses han criticado de manera fuerte, certera, y bueno, obviamente con la capacidad de que les dan los datos que han surgido. Tenemos al Washington Post. Dice: Trump lleva las tácticas de guerra contra el terrorismo a América Latina. Es otro titular que nos llama la atención. Operación matar a todo el mundo, porque así se está observando. Y otro más de Conversation dice: se trata más de luchar contra la izquierda que contra los narcotraficantes. Desde luego que esta situación ha levantado las alarmas, se está observando lo que está sucediendo, y créame que a muchos gobiernos de América Latina, pues obviamente esta situación no les está gustando nada. Seguiremos con lupa todo lo que sucede.
0: El académico e investigador en temas de seguridad, Cristian Palacios Tamayo, opina que América Latina ha sido durante mucho tiempo el patio trasero de Estados Unidos. Dijo que Washington ha utilizado esto para sus propios fines, amenazando la independencia de los países de la región y la vida cotidiana de sus pobladores.
7: América Latina como región ha sido por mucho tiempo el patio trasero de los Estados Unidos, cuestión que es bastante compleja en torno a la autonomía, a la independencia de los pueblos, pero además de eso, porque pone de alguna manera en riesgo la vida de los habitantes de nuestra región, ¿no? No solamente del Ecuador. Ser parte de un proyecto que no le corresponde en torno, así sea, la seguridad a nuestra región, sino que únicamente sirve como un punto de apoyo, llamémoslo así, para un proyecto exterior, me parece que es bastante complejo. Creo que la administración de Trump no, no tiene de alguna manera otras vías o vías alternativas. Lo que hacen es llenar de populismo penal, de populismo incluso bélico, su accionar, y operan en este caso desde el show, desde llamar la atención.
0: Y pasamos al fútbol. Lionel Messi hizo historia al convertirse en el máximo goleador en su sexto mundial con 18 goles, tras anotar un doblete en la victoria de Argentina por 2-0 ante Austria. La fiebre por el campeonato impulsa la demanda de camisetas del propio Messi y de las principales selecciones. Los altos precios de los artículos oficiales alcanzan un promedio de $150 y han provocado un aumento de las réplicas ilegales. Esto ha derivado en un auge del mercado informal, con incautaciones masivas y detenciones en distintas partes de Europa y América. Luis Francisco Soto nos cuenta más.
8: La fiebre mundialista en México no solo se mide con la asistencia a los partidos en los tres estadios dispuestos o las mediciones de sintonización y streaming de los partidos de la Copa, pues la alta demanda de camisetas de las distintas selecciones, principalmente la mexicana, ha llevado a la afición a buscar en las réplicas o clones de jerseys una alternativa a la oferta de mercancía oficial vendida por marcas multinacionales a precios elevados para el grueso del público local y un sector del turismo extranjero que recurre a comprar estas playeras de distintas calidades en puestos ambulantes en la vía pública o en locales fijos en zonas de alta afluencia peatonal.
9: No importa en este caso la calidad, pues aquí lo importante es apoyar nuestra selección. Y pues como es de temporada, pues se puede poner de cualquier precio, no importa si es lo económico o pues de acuerdo a la capacidad económica de una persona.
10: Yo creo que hay que comprar todo lo que sea legal. Y yo entiendo que pues no todas las economías nos alcanza para todos. Una de esas soy yo, por eso no la compro, porque no me alcanza.
11: Pues legalmente pues no está bien, ¿no? Pero ahora sí que no todos tienen la capacidad económica para comprar una playera original, ¿no? Los precios están muy, muy disparados.
8: Sin embargo, el monopolio de la mercancía oficial por parte de los organizadores, las marcas y establecimientos comerciales que las producen y venden, demostró que no habrá tolerancia a la venta de piratería de logotipos o diseños registrados de camisetas de fútbol y otros productos. Un hecho que ya se ha palpado con los distintos operativos efectuados por el Instituto Mexicano de la Propiedad Industrial, que apoyado de la fuerza pública ha decomisado artículos no oficiales en las tres sedes del Mundial en el país, mientras los comerciantes informales que venden estos artículos pirata libran la manera de desafiar esta disposición para generar ingresos por la venta de mercancía apócrifa en esta temporada del Mundial.
12: Pues yo creo que

0: una informalidad que es recibida por un público que no está dispuesto a pagar altas cifras por una camiseta para apoyar a su equipo favorito.
1: Tenemos más noticias más adelante. No se olvide que estamos conectados a través de nuestras redes sociales y en nuestro sitio web. Ya volvemos.
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1: Revisamos titulares. Desde Moscú aseguran que Zelensky intenta arrastrar a Minsk al conflicto. Además, se identificó a los militares ucranianos que atacaron un autobús que llevaba a un equipo infantil de fútbol de Bielorrusia. Irán vuelve a contradecir a Trump. Teherán repite que no se incluirá su programa de misiles en las negociaciones y no permitirá inspecciones del Organismo Internacional de Energía Atómica de manera ilimitada. El presidente de Colombia denuncia una presunta manipulación electoral en los comicios presidenciales. Además, Trump dijo que su apoyo a Abelardo de la Espriella le dio la victoria en el preconteo. El ministro de Defensa de Bolivia declara el fin de los bloqueos en el país, que ha durado más de 50 días. El gobierno prometió normalizar la situación por la falta de gasolina y alimentos, pero hay quejas por la lentitud. Siga con nosotros, ya viene entrevista.

0: Hola, ¿qué tal? Bienvenidos y bienvenidas a un nuevo programa Entrevista. Hoy vamos a hablar sobre el caso Master, una investigación que empezó en el sistema financiero de Brasil, pero que ya alcanzó distintas instituciones del Estado. Para entender mejor qué está en juego, hemos convocado a Claudio Couto, cientista político y profesor de la Fundación Getúlio Vargas. Claudio, muchas gracias por aceptar nuestra invitación.
1: Muchas gracias a vos, Milena. Placer estar acá.
0: Profesor, para entender mejor qué es el caso Master y por qué alcanzó a distintos sectores de la política en Brasil.
1: El caso Master era una fraude financiera de un banco que no es un banco muy grande, un banco chiquito, pero que ha ofertado a sus clientes gaños en términos de retorno financiero que eran muy largos, muy grandes. Entonces, hubo mucho investimiento, mucha inversión de un montón de gente. Esto ha hecho con que mucha gente, con la imposibilidad del banco de pagar, este es el retorno de las inversiones, ha perdido su dinero. Y por cuenta de esto, un seguro que hay en Brasil para este tipo de situación, que tiene un cierto valor, que puede ser devolvido a las personas que han investido, pero cuando los bancos quiebran, este valor ha sido utilizado largamente, la utilización más larga que ha ocurrido en Brasil desde siempre. Y esta persona, que era el dueño del banco, Daniel Vorcaro, ha construido a lo largo de los últimos años también una red de relaciones con personas del sistema político en general, de diferentes partidos, del Ejecutivo, del Legislativo, del Gobierno Nacional, de

0: gobiernos estaduales, gobiernos municipales, hasta mismo dentro del judiciario. Y por esto, cuando este escándalo apareció, lo que ha ocurrido es que mucha gente de diferentes instituciones, como tú has dicho, se ha visto involucrado en esta situación. Es un escándalo muy grande y que afecta también las elecciones que tenemos este año en Brasil.
1: ¿Qué revela sobre la gravedad del caso que tantas instituciones estén involucradas en este caso?
0: Revela, antes de todo, una estrategia que ha sido muy, se puede decir, sofisticada del banquero de Daniel Vorcaro, porque ha creado una especie de red de seguridad. Porque cuando se ve involucrado en esta situación, no puede quedar solo. Porque un montón de gente tiene la situación también complicada y lo que creía él, yo creo también, es que sería protegido de alguna forma. Porque el efecto político, el efecto en cadena de esta situación sería de tal monta que sería imposible que no le socorrieran. Pero la situación también se quedó muy, muy, muy conocida de toda la sociedad. Entonces, a pesar de esto, no es posible para sectores de la clase política sencillamente proteger en Vorcaro. Hay cosas que van a suceder y que no es posible que sea protegido ahora. Y lo que se espera es que, por cuenta de esto, va también a hacer una confesión, no solo de sus crímenes, pero de lo que ha envolvido a las otras personas. Lo que llamamos acá de una delación premiada. Una situación en que cuando se revelan cosas, se revelan posibilidades de descubierta en la investigación, si tiene algún tipo de disminución de la pena que puede vivir a sufrir.
1: ¿Cómo podemos separar esa red de relaciones, no? Porque uno de los puntos más sensibles es separar lo que es contactos, influencia política y también la responsabilidad penal. ¿Cómo debe ser leída esa red de relaciones sin convertir menciones, reuniones o en acusaciones realmente formales?
0: Hay diferentes grados de envolvimiento en este caso. En algunos casos son sencillamente movimientos de la prestación de servicio normal. ¿No? Personas que han prestado servicio, pero que han sido contratadas exactamente por cuenta de sus ligaciones con otros sectores, sea de la clase política, sea del sistema judicial. En este caso, la persona, cuando está envolvida con un tipo como Vorcaro, ¿el problema cuál es? El problema no es exactamente que haya cometido un crimen o algo así, pero que tiene este tipo de envolvimiento. Entonces queda una situación que siempre va a tener que dar explicaciones de por qué ha establecido ese tipo de negociación. En otros casos, la situación es más grave. Por ejemplo, hay hoy evidencias muy claras que un senador de la República ha recibido coimas, ha recibido mensualmente un pago de Vorcaro y de valores muy altos, hasta mismo el pago no solo en plata, pero también pago de viaje, pago de restaurantes muy sofisticados, pago de hoteles, un montón de cosas. Y este mismo senador ha presentado una enmienda a una propuesta de ley que tramitaba en aquel momento en el Congreso de Brasil y que aumentaría el seguro para la protección de las inversiones que tenían los correntistas de los bancos cuando hubiera algún tipo de problema. Esta enmienda, no casualmente, en aquel momento ya quedó llamada enmienda máster. Exactamente por cuenta que se sabía que el banco que se beneficiaría muchísimo de esto sería exactamente el Banco Master por cuenta de esta posición, se puede decir, muy arriesgada, muy agresiva en el mercado. Y este senador tiene muy claramente vinculaciones no republicanas, se puede decir así, corruptas, con el banquero de Master.
1: El caso también llegó al Supremo Tribunal Federal, como recién mencionabas, el ministro Díaz Toffoli apareció involucrado, el ministro Leyona de Moraes, por más que no hayan acusaciones formales, están involucrados. ¿Qué impacto tiene sobre el Poder Judicial en Brasil que esas figuras estén mencionadas en el caso Master?
0: Primeramente, tiene un impacto en términos de legitimación, de descrédito de las instituciones judiciales. Ya hay hoy en Brasil una situación muy complicada de percepción de una parte de la sociedad de que el sistema judicial y particularmente la Corte Suprema de Brasil tiene un envolvimiento político demasiado. Esto tiene que ver con la situación reciente en Brasil en que hubo un intento de golpe de Estado por parte de Bolsonaro y de sus apoyadores y el Supremo Tribunal Federal ha sido el actor más efectivo en términos de contener estas acciones golpistas que han ocurrido en Brasil. Y exactamente el ministro, el juez Alexandre de Moraes, ha sido la persona más protagonista de esta situación, ¿no? Lo que ha actuado de una forma más efectiva, más agresiva en esta situación. Entonces, cuando queda un juez como este envolvido en una situación como esta, se empieza a cuestionar qué legitimidad tiene este juez para tomar decisiones tan duras, tan fuertes contra un sector importante de la clase política brasileña. Esto es lo que sucede. Los otros jueces, Dias Toffoli, por ejemplo, no tiene esta misma importancia en términos políticos hoy en Brasil, pero tiene un envolvimiento con el Banco Master también muy dudoso, se puede decir, de la compra por parte del banco y de empresas asociadas al banco de activos de la familia del ministro. Y esto no es normal, una vez más. Y hay también un otro caso de un juez que ha sido inclusive apuntado por Bolsonaro durante su presidencia para ocupar una posición en la Suprema Corte y que tiene un hijo que es un abogado muy joven, que en el comienzo de su carrera como abogado y que también ha sido contratado por el Master por un pago demasiado alto para una persona tan joven, un abogado en comienzo de carrera.
1: Cada vez que van avanzando las investigaciones que recién están empezando, hay más nombres que van saliendo a la luz. Uno de los últimos nombres que aparece involucrado con el dueño del Banco Master, Daniel Borcaro, fue uno de los hijos del expresidente Jair Bolsonaro, que hoy es precandidato presidencial, que aparece solicitando una ayuda para una película sobre el expresidente. ¿Qué esos audios, qué esa relación entre Flavio Bolsonaro y Daniel Borcaro dice respecto también de la política y de lo que se viene en esa disputa electoral presidencial?
0: Esto muestra una vez más este tipo de envolvimiento y muestra cómo, en este caso del hijo de Bolsonaro, que es candidato presidencial en este momento, como Bolsonaro está en el cárcel y no puede ser candidato y no tiene derecho político para concurrir en este momento, ha indicado su hijo para concurrir en su lugar. Este hijo, Flávio Bolsonaro, tiene registro y ha reconocido la situación de contactos muy frecuentes con Daniel Borcaro pidiendo, y no es poca plata, mucha plata, estamos hablando de algo cerca de 30 millones de dólares, es mucha plata. Y es mucha plata para supuestamente producir una película, que es una película que sería más cara que los dos últimos filmes brasileños que han sido indicados a concurrir en el Oscar. Entonces, es un valor que no hace sentido para una producción biográfica de Bolsonaro, que no parece, por lo que se puede ver en el tráiler del filme, en lo que se ha revelado hasta ahora, una producción que justificaría tener un precio tan alto. Entonces, lo que se sospecha es que esta plata ha sido utilizada para otros fines, quizás para uso de la familia propiamente o para algún tipo de uso. Y por esto hay hoy un cuestionamiento muy fuerte sobre la propia candidatura de Flávio Bolsonaro, que ha sufrido desde esta situación una caída en las encuestas de intenciones de voto, pero no una caída tan fuerte porque hay hoy una polarización política muy marcada en Brasil y un sector de la sociedad, porque en parte apoya a Bolsonaro, no importa qué ocurra. Y en otra parte, porque se opone a Lula, no importa lo que ocurra, queda todavía acerca de Flávio Bolsonaro y lo apoya, pero ha caído sustancialmente y es una caída que hoy hace con que su partido, con que muchos de sus potenciales apoyadores se pregunten si haría sentido todavía mantener el apoyo a él o si sería el caso de la derecha en Brasil procurar un otro candidato.
1: Hay sectores del Congreso que no parecen interesados que avance una investigación parlamentaria sobre el caso Master. ¿Por qué una CPI podría incomodar a parte del sistema político en Brasil?
0: Primero, porque hay mucha gente en el corazón del sistema político brasileño que tiene también envolvimiento con el Master. Por ejemplo, el presidente del Senado Federal en Brasil, que es también conjuntamente siempre el presidente del Congreso Nacional y que es una figura importante, su estado, el norte de Brasil, la región de Amazonia, que es Amapá, y el fondo de pensión de jubilados de los funcionarios públicos de Amapá ha aportado un valor altísimo en Banco Master y este valor se ha perdido totalmente. Y lo que se sospecha es que desde que este senador tiene mucha influencia en el gobierno de Amapá, ha apuntado a las personas que fueron responsables por manejar, por gerenciar el fondo de pensiones de los funcionarios, tendría también él algún tipo de relación con Vorcaro y con el Banco Master. Entonces, si avanza una investigación de esta dentro del Congreso Nacional, puede afectar al presidente del Congreso. Por esto no tiene ningún interés en que este tipo de investigación avance. Y hay otros miembros de la alta clase política brasileña en situaciones similares. Y por esto prefieren que no haga ahí una investigación. Porque, por otro lado, no sé si va a resultar algo benéfico para ellos, porque hay hoy una investigación que avanza en la Policía Federal. Y esta investigación no depende de lo que ocurre en el Congreso. En el Congreso tendría quizá un poco más de agitación política, una especie de espectacularización de la investigación, pero no exactamente en términos judiciales, en términos de problemas legales para estas personas, consecuencias muy diferentes de que aquellas que la investigación policial ya tiene. Pero no quieren este espectáculo.
1: Brasil entra en un año electoral con fuerte polarización y tensión también entre los poderes. ¿El caso Master puede influir en la disputa presidencial de 2026?
0: Yo creo que sí, puede influir, ya está influyendo, lo que se puede ver en las encuestas que muestran lo que ha ocurrido con Flávio Bolsonaro después que se reveló su involucramiento con el Banco Master, pero se puede decir que hay mucho tiempo para las elecciones. Muchas cosas pueden ocurrir, no se sabe lo que va a aparecer, no sabe qué va a aparecer en respecto a la candidatura de oposición, no se sabe lo que va a aparecer respecto a la candidatura del gobierno de Lula. Entonces, lo que ocurre hoy puede cambiar hasta allá. Pero como es un caso ruidoso, es un caso muy escandaloso, es difícil que este tipo de cosas no sea resgatada durante el periodo más caliente de la disputa electoral y no tenga un efecto importante en las decisiones de los electores. Yo creo que va a tener, pero se debe aguardar porque, como ha dicho un político brasileño tradicional, la política es como las nubes, cambia todo el tiempo. Entonces, lo que ocurre hoy puede cambiar hasta octubre.
1: Pensando en una delación premiada que comentamos hace instantes de Daniel Vorcaro, el dueño del Banco Master, entonces, ¿qué tendría que tener esa delación para que realmente sea válida?
0: En principio, un delator, él debe revelar cosas de personas que están arriba de él. En caso de Vorcaro, es difícil decir que hay uno arriba de él porque era el jefe de esta organización criminal. Entonces, tiene que hacer revelaciones no exactamente sobre uno que está arriba, pero los que están lateralmente a él. En este caso, personas del sistema político, del sistema judicial. Muy probablemente no ha revelado cosas relevantes sobre personas de esta parte de la acción, de esta red criminal que se ha creado. Lo que se espera ahora es que lo haga. Y un hecho que demuestra esto es el hecho que luego después de esta delación ocurrir, se ha revelado muchas cosas sobre un senador de la República, dos senadores de la República y otro tipo de relaciones que no estaban en la delación. Entonces, si este tipo de cosas la policía ha logrado descubrir sin que Vorcaro la hayan revelado durante su delación, ¿qué más está a ocultar? Esta es la cuestión. Y yo creo que en la próxima oportunidad que va a tener, tiene que revelar algo que la policía todavía no tiene. Esto yo creo que va a ser la diferencia ahora. Y ver si va mismo a revelar y si estas revelaciones van a tener como consecuencia producir la posibilidad de obtener nuevas pruebas sobre este sistema criminal.
1: Algunos analistas comparan el potencial del caso Master con lo que fue la Lava Jato en su momento. ¿Todavía es prematuro hacer esa comparación o puede llegar a ser algo similar o quizás también peor?
0: Yo creo que en términos de un impacto político general, tiene un potencial muy grande, quizás algo en alguna medida similar a la Lava Jato. Quizás no en términos de valores, más en términos de impacto político. El punto es que durante las investigaciones de la operación Lava Jato, lo que ha ocurrido es que había un claro conflicto de interés entre el juez, la procuraduría, la fiscalía, en caso de Brasil, se llamamos la procuraduría, y los investigados. ¿Por qué? Porque había un tipo de acuerdo entre el juez y la fiscalía en lo que respecta a las acusaciones y a las investigaciones. Entonces, todo quedó sospechoso. En este caso, no hay ninguna evidencia de que las investigaciones hasta ahora tienen este tipo de conflicto de interés. Lo que parece es que tanto la policía, como el juez, como la procuraduría, están hasta ahora quizás no haciendo acuerdos, al menos en lo que respecta a persecución penal. Lo que puede haber es la no persecución penal de algunos tipos que van a ser preservados. Pero la posición más activa de encontrar enemigos que van a ser perseguidos en una situación de un complot político-judicial, no hay evidencia de esto. Lo que se tiene duda es que unos van a ser ignorados en su envolvimiento. ¿Y por qué esto? Porque hay jueces de la Corte Suprema. En última instancia, los que pueden juzgar este juez de la Corte Suprema son los otros jueces de la Corte Suprema. Entonces, no se sabe si la investigación va a llegar hasta ahí. Pero no hay, al mismo tiempo, ninguna evidencia de que la investigación va a no llegar a otros que o donde debe llegar o que va a llegar a uno que no merece que llegue. Esta es la situación. Esto es una diferencia muy significativa con respecto a Lava Jato.
1: ¿Crees también que puede haber alguna influencia en la Policía Federal? Porque hay personas investigadas en la Policía Federal que Volcaro también tuvo una relación, ¿no? Mencionar acá también que Volcaro tenía una red criminal porque tenía a personas que hacían ataques cibernéticos a sus adversarios, contra personas que iban en contra de sus intereses. Entonces, ¿hasta dónde crees que puede haber llegado ese control de Daniel Volcaro y si va a poder seguir una investigación sin mayores intervenciones?
0: Los primeros señales que tenemos respecto a la Policía Federal es que no hay un problema exactamente en la investigación. ¿Por qué? Porque había sí personas de la Policía Federal que tenían vínculos con Volcaro, pero estas personas fueron investigadas y uno de ellos fueron presos. Entonces, en esta situación, lo que se puede observar es que la Policía Federal en la misma tuvo la preocupación de hacer una limpieza interna en lo que respecta a esto. Por esto yo no creo que haga un problema ahí exactamente, porque la Policía Federal tiene diferentes sectores, diferentes grupos y es un órgano de Estado muy autónomo. Es muy difícil que haga influencia política del gobierno del momento sobre la Policía Federal. En algunos momentos lo que ocurre es lo opuesto, que la Policía Federal investiga hasta mismo el gobierno del momento. Esto ha ocurrido en otras situaciones y puede ocurrir una vez más ahora. Entonces, no creo que en este sentido haga problema, pero verdaderamente Volcaro ha construido una red de relaciones que tenía también policiales, ex policiales que eran jubilados en este momento, pero que trabajaban para él, pero no creo que va a afectar la posibilidad de una investigación efectiva sobre lo que ocurrió.
1: Mirando el conjunto, el caso Master, ¿es principalmente un escándalo financiero con ramificaciones políticas o puede convertirse en una nueva crisis institucional en Brasil?
0: No creo que va a ser una crisis institucional, porque las instituciones están dando respuesta a lo que ocurrió. Están dando respuesta con las investigaciones, están dando respuesta con investigaciones inclusive que alcanzan personas muy grandes del sistema político, el ex gobernador de Río de Janeiro, senadores de la República, candidato presidencial, el segundo candidato presidencial más importante, el presidente, es su principal oponente de la oposición. Entonces, no hay en este momento ningún señal de que haga problemas en términos de instituciones que no funcionan y que no van a llegar a las personas que deben llegar, con una excepción. Una vez más, los jueces de la Suprema Corte. Y una vez más, ¿por qué? Porque son los responsables por conducir este tipo de investigación. Y hay ahí un sentido de protección recíproca entre los jueces de la Suprema Corte que quizás no lo haga llegar ahí. Y ahí sí puede haber un cuestionamiento de su legitimidad en lo que respecta a también responder a la ley en lo que respecta a las situaciones en que no han respetado la ley. Este es el problema mayor. De ahí puede venir una crisis institucional, quizás, pero lo que puede tener, yo creo que no exactamente una crisis institucional, pero un tensionamiento de las relaciones institucionales. Por ejemplo, entre el Congreso, que puede hacer el impeachment de jueces de la Suprema Corte y la propia Suprema Corte. Esto puede ir a ocurrir cercano. Y yo creo que puede ocurrir en la próxima legislatura, porque hay hoy ciertos candidatos al Senado Federal que tienen como su lema de campaña exactamente el impeachment de ministros de la Suprema Corte. En muchos casos, no exactamente por lo que han hecho de errado, pero lo que lo han hecho de correcto en términos de la protección a la democracia. Pero esto puede se transformar en una situación. Y si se transforma en una situación efectiva, ahí sí, yo creo que es posible vislumbrar quizás para la próxima legislatura, para el próximo periodo, una crisis institucional. Pero todavía no.
1: Para ir cerrando, ¿crees que vamos a tener un año electoral caracterizado por banderas del caso Máster, en contra de los adversarios? ¿Crees que ese va a ser el principal instrumento en la política este año?
0: Yo creo que sí, que va a ser un instrumento importante, no sé si va a ser el principal, y que crea una situación curiosa en este caso. En las elecciones anteriores, el lema del combate a la corrupción ha sido muy utilizado en contra Lula, en contra el PT, por parte de la oposición de derecha. En este momento, considerando los que están involucrados en el Máster, que son mucho más de la derecha do que probablemente el gobierno, lo que puede ocurrir es una inversión de esta estrategia. El gobierno utilizando el lema del combate a corrupción contra sus antiguos detractores, porque ellos es que tienen este tipo de involucramiento. Entonces, sí, el tema permanece en la situación, permanece en las elecciones, pero con actores invertidos.
1: Claudio, muchas gracias por aceptar esta conversación y muchas gracias también a todos los que nos acompañaron en más una edición de entrevista. Hasta la próxima.

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7: Había escuchado muchas veces la frase "infancia es destino", pero en las calles de Manila resonó en mi cabeza con más intensidad.
8: Pido dinero, recojo verduras. Recogemos verduras de la basura y luego las cocinamos para sobrevivir.
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10: A veces nos acusan de robos.
9: Sí, de robos.
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5: Nuestra película está dedicada a los acontecimientos de hace 50 años, cuando el devastador huracán Gilbert azotó la lejana isla de Mauricio.

0: Mauricio.
1: Después del ciclón reinó el caos en Mauricio. No había electricidad ni agua. Todas las líneas telefónicas y todo su alrededor resultó dañado.
2: El gobierno soviético consideró que era imposible no ayudar a las personas en situación de necesidad.
3: Llegó una orden de Moscú, brindar asistencia al estado de Mauricio. Entonces fuimos allí.
4: El 14 de febrero de 1975 llegan los rusos.
2: Nuestros marineros y oficiales trabajaron durante 2 semanas, restaurando decenas de kilómetros de carreteras, líneas eléctricas y líneas de comunicación. Esto todavía se recuerda en Mauricio.
5: En Rusia están dispuestos a ayudar de cualquier forma y en cualquier momento, sin siquiera pedir nada a cambio.
4: Ayuda desinteresada.

Bienvenidos a las noticias en RT. Comenzamos con los titulares a esta hora. Desde Moscú aseguran que Zelensky está tratando de imponer condiciones poco realistas a Rusia y a los aliados europeos de Ucrania. El canciller dijo que el régimen de Kiev intenta arrastrar a Minsk al conflicto. En esta jornada se identificó a los militares ucranianos que organizaron el ataque a un autobús que llevaba a un equipo infantil de fútbol de Bielorrusia. Irán vuelve a contradecir a Trump. Teherán repite que no se incluirá su programa de misiles en las negociaciones y no permitirá inspecciones del Organismo Internacional de Energía Atómica de manera ilimitada. Además, ya está en marcha el proceso para desbloquear 12.000 millones de dólares en activos iraníes congelados. El ministro de Defensa de Bolivia declara el fin de los bloqueos en el país, que han durado más de 50 días. El gobierno prometió normalizar la situación por la falta de gasolina y alimentos, pero hay quejas por la lentitud. Nuestro compañero Ricardo Romero habló con residentes de La Paz sobre esos problemas. El presidente de Colombia denuncia una presunta manipulación electoral, mientras que las misiones de observación internacional indican que no hubo irregularidades sistemáticas en los comicios presidenciales. Además, Trump dijo que su apoyo a Abelardo de la Espiella le dio la victoria en el preconteo. Estas y más noticias tenemos más adelante.

0: Occidente intenta involucrar a Bielorrusia en el conflicto con Ucrania. Así lo declaró el canciller ruso Sergei Lavrov. Añade que Estados Unidos se aleja de su papel de mediador en la crisis. En este caso, desde el Kremlin subrayan que Occidente hizo todo lo posible para obstaculizar los acuerdos alcanzados entre Moscú y Washington en Alaska. Mientras tanto, Rusia identifica a los militares ucranianos que atacaron el autobús que transportaba a niños bielorrusos. Nuestra corresponsal Itzel Medina tiene más información. ¿Qué tal, Itzel?
1: ¿Qué tal, Carla? Así es, pues hay una serie de declaraciones muy importantes que vamos a ir revisando en torno también a las recientes amenazas que ha hecho el líder del régimen de Kiev. Vamos así a comenzar destacando lo que dice el presidente ruso, Vladimir Putin, y es que ha dicho reiteradamente que estas reglas impuestas por Occidente además estarían ocultando las ambiciones neocoloniales. Asimismo, también reitera una vez más el papel de Moscú abogando por fundamentos del orden mundial que verdaderamente sean democráticos. Asimismo, también ya ha hablado sobre la intención de Occidente de estar justificando el rearme de sus países diciendo de esta supuesta amenaza rusa.
2: Ahora, Occidente habla abiertamente de que se está preparando para la guerra contra nosotros y de que está aumentando los presupuestos ofensivos militares, al mismo tiempo para justificar tales costos y la militarización radical de sus estados. Los líderes de los países de la OTAN y la Unión Europea, como antes, usan falsas declaraciones sobre la supuesta amenaza militar rusa.
0: Y no es la primera vez que Rusia advierte de eso.
1: Claro, además está haciendo énfasis el presidente también en un punto muy importante, y es que Kiev estaría atacando la infraestructura civil debido a todos los fracasos que está cometiendo en el frente de batalla. Ahora, también es que desde el Kremlin hacen hincapié en que desde Occidente estaría tratando de dejar de lado todo el espíritu de los acuerdos alcanzados, esta voluntad que se tocó para alcanzar un acuerdo por la vía diplomática en Alaska. Ya lo veíamos aquella reunión en Anchorage. Ahora también, al mismo tiempo, comenta este cierto cambio de papeles que hay entre países occidentales con respecto al drama ucraniano. Ahora, en esta misma línea es que también ya el canciller Sergei Lavrov se ha pronunciado al respecto en una reunión donde aborda la crisis ucraniana, así como el papel de Occidente, y es que estaría diciendo este cambio de retórica por parte de Estados Unidos, y al mismo tiempo que Washington estaría alejándose de su papel de mediador, como ya lo habíamos visto. También ya se ha pronunciado sobre las declaraciones de Vladimir Zelensky, y es que menciona que hay condiciones muy poco realistas de su parte.
3: El señor Zelensky, que impulsa las negociaciones planteando condiciones totalmente irreales y francamente groseras no solo a Moscú, sino también a sus patrocinadores europeos, declaró el otro día: Europa debería debatir el formato de negociación y ofrecer varias opciones, pero Kiev decidirá quién será el negociador europeo. El Führer es el Führer, fue designado para el cargo de Führer y esta imagen ha resultado contagiosa.
1: Mientras tanto, también durante la misma reunión ya comentaba sobre la dificultad de encontrar una crisis, de resolver la crisis a través de las vías diplomáticas, y es que recordemos que incluso Zelensky ha amenazado abiertamente de atacar el territorio bielorruso. Sobre estas amenazas, el canciller también decía lo siguiente:
3: esto tiene claramente como objetivo involucrar directamente a Bielorrusia en el conflicto y expandir el alcance de las operaciones militares, dificultando así la posibilidad de resolver el conflicto por medios políticos y diplomáticos. Quisiera recordar a quienes en Kiev participan en este tipo de propaganda y amenazas, y a quienes en Occidente apoyan al régimen nazi, que el tratado entre Rusia y Bielorrusia sobre garantías de seguridad está en vigor desde marzo del 2025. De ser necesario, estamos dispuestos a adoptar todas las medidas previstas en el tratado para garantizar la seguridad de nuestro aliado.
0: Y por eso es importante ver también cómo está la situación en el frente para entender un poco el contexto de todo esto.
1: Claro, necesitan un balde de agua fría desde Occidente, porque una cosa son las declaraciones que hacen y otra cosa son los hechos en el campo de batalla. Por eso es importante decir que las tropas rusas continúan avanzando en diferentes direcciones. Así destacamos, por ejemplo, en Krasny Liman. Ahí también es que hay varios reportes de que hay cierto deterioro por parte de las fuerzas ucranianas. Y bueno, ya lo vemos aquí con todo lo que tenemos bajo control ejército ruso, todo lo que tenemos en rojo son claras los avances de las tropas de Rusia.
0: Y mientras esto sucede, también hay avances en la investigación del ataque del régimen de Kiev contra un autobús que llevaba a niños que iban a jugar fútbol.
1: Sí, exactamente. Es que hay que decir sobre todos estos ataques que cometen contra la infraestructura civil con objetivos civiles totalmente, que se convierten también en blanco de las tropas ucranianas. Es así que hay que recordar lo que sucedió el 17 de junio en la provincia rusa de Bryansk. Es que este ataque contra un autobús que transportaba un equipo infantil de Bielorrusia, desde el Comité de Investigación ruso ya hay varios avances al respecto, incluso ya se han identificado a los autores, se habla de varios altos mandos militares ucranianos. Y bueno, también destacar que en aquella ocasión pues el saldo fue de un fallecido y 8 heridos, incluidos varios menores.
0: Y bueno, estamos pendientes también de que si los medios occidentales van a denunciar estos temas, como ya lo decía la comisionada para los derechos humanos de Rusia.
1: Es muy importante decirlo ahí, porque los medios están haciendo su propia campaña mediática. Es por eso que la comisionada de los derechos humanos de Rusia ha dicho que ahora resulta necesario elaborar un informe sobre todos los crímenes de guerra de Ucrania, que en relación a los ataques que están cometiendo prácticamente diario contra la infraestructura civil dentro del territorio ruso.
0: Justamente viendo otro obstáculo que pone el régimen de Zelensky para esa paz.
1: Exacto.
0: Muchísimas gracias, Itzel.
1: ¿De qué?
0: Y el analista internacional Rolando Dromundo opina que las demandas exageradas de Kiev obstaculizan la resolución pacífica del conflicto ucraniano.
4: La cuestión es que hay que ver si realmente Ucrania quiere en este momento negociar o más bien ganar tiempo para seguir fortaleciendo, digamos, sus defensas, recibir dinero por parte de Occidente. Esto es lo que no queda claro. Para llegar a una negociación tiene que haber que ambas partes lleguen con la voluntad política de resolver un conflicto sobre la base de la realidad. Justamente si las demandas son exageradas por parte de Ucrania, pues esto va a ser dificultar que se pueda, digamos, matizar o llegar a un acuerdo. No hay que entender que cualquier acuerdo que se llegue tiene que partir, uno, del esquema de neutralidad que va a tener Ucrania. Esto es que no va a intentar ser miembro de la OTAN. Y por otro, pues acordar sobre la parte territorial, sobre la base de lo que ya está en este momento en el terreno establecido, o con algunas diferencias, con algunos matices. Entonces, si se tienen en cuenta estas dos bases, pues va a permitir que haya un avance. Si no, pues es mucho más difícil, y a final de cuentas nada más es un juego de decir quiero dialogar, pero en realidad lo que quiero es ganar tiempo.
0: Donald Trump afirmó que Irán habría aceptado permitir inspecciones del Organismo Internacional de Energía Atómica a sus instalaciones nucleares por un periodo ilimitado. Sin embargo, desde Teherán desmienten estas declaraciones y aseguran que no permitirán supervisiones de esa entidad por tiempo indefinido. Además, reiteran que su programa de misiles no forma parte de las negociaciones actuales con la Casa Blanca.
5: En la reunión celebrada en Suiza, además de que la parte estadounidense expuso sus posiciones de manera general, no se mantuvieron discusiones detalladas sobre el tema nuclear. Ellos presentaron su postura y nosotros dimos la respuesta correspondiente. Respecto a las sanciones, también abordaron algunos puntos de forma general. Por lo tanto, considero que antes de iniciar negociaciones sobre estos dos asuntos, es necesario ver hacia dónde se dirige la aplicación de los compromisos del memorando de entendimiento.
0: En paralelo, desde Irán confirman que han concluido sus negociaciones técnicas con Estados Unidos en Suiza y que se han creado 4 grupos de trabajo. Además, aseguran que ya está en marcha el proceso para desbloquear 12.000 millones de dólares en activos iraníes congelados. Asimismo, ambas partes decidieron establecer un punto de contacto especial para asuntos relacionados con la navegación en el Estrecho de Hormuz. No obstante, según los medios, Washington y Teherán envían instrucciones contradictorias a las empresas navieras sobre el tránsito por esa ruta estratégica, lo que genera incertidumbre en el sector marítimo. Mientras en Tel Aviv hay preocupación por la posibilidad de que el entendimiento entre la Casa Blanca y la República Islámica pueda reforzar la influencia de la nación persa en la región. El Ministerio de Defensa de Bolivia anunció el fin de todos los bloqueos para esta jornada. También afirmó que se lograron frenar las medidas de presión que afectaban al país. Por el momento, solo 4 vías permanecen con restricciones debido a las labores de limpieza. Paralelamente, persiste una severa escasez de combustible y alimentos. Ricardo nos cuenta en directo desde La Paz. Hola Ricardo, un gusto saludarte. Cuéntanos cómo está la situación en Bolivia el día de hoy.
6: Hola Carla, es un placer saludarte. El Estado Plurinacional de Bolivia vive una jornada más que importante teniendo en cuenta los acontecimientos de los últimos dos meses. Según el reporte más reciente de la Administradora Boliviana de Carreteras, no se registran bloqueos en los caminos nacionales de todo el país. Y es una noticia impactante si se recuerda que desde el 6 de mayo hasta la instauración del estado de excepción el sábado pasado, hubo jornadas en las que se registraron más de 100 retenes en arterias de comunicación entre el oriente y el occidente. Ahora se realiza un trabajo a destajo para limpiar las rutas y dejar expedita la circulación. Los obreros y funcionarios municipales extraen piedras, ramas y restos de escombros que quedaron diseminados a lo largo de las vías que permiten conectar los 9 departamentos del país. Esta información oficial fue celebrada por autoridades del gobierno, tal es el caso del ministro de Defensa, Ernesto Justiniano, quien afirmó que el país empieza a ponerse de pie y recalcó que la carencia de retenes es un triunfo de la gente. Asimismo, Justiniano dijo que no se derrotó a un pueblo ni a una protesta, sino que se frenó un mecanismo de presión que, según indicó, afectó a millones de bolivianos. Otra novedad es la que estamos viviendo en este mismo momento en la histórica Plaza Murillo, centro neurálgico de la sede administrativa de Bolivia. Ya no hay vallas ni presencia de efectivos policiales, por lo que el acceso a esta zona de la Casa de Gobierno es completamente normal. Precisamente le preguntamos a los ciudadanos qué piensan ante este panorama diferente. Los escuchamos.
7: Lamentablemente es que ya pasó mucho tiempo y hubo daños irreparables, más que todo para las personas que están trabajando hoy en día, ¿no? Pero bueno, es mejor tarde que nunca y hay que seguir adelante.
8: Está bien que ya no haya bloqueo, o sea, al fin ya vamos a comer pollito.
9: El Estado tiene que aplicar la fuerza de la ley contra aquellos que violenten el orden constituido.
10: Estoy muy feliz que el gobierno por fin haya tomado una decisión adecuada y el estado de excepción esté vigente.
11: Estamos seriamente perjudicados los que hemos hecho empresa, los que hemos hecho negocio, los que trabajamos, los abogados, por ejemplo, de la profesión libre, perjudicados porque en todo este tiempo el gobierno no se ha tomado conciencia de qué ingresos o no ingresos podemos tener. Nosotros seguimos pagando sueldos.
6: La ausencia total de bloqueos pudo concretarse porque los productores cocaleros del trópico de Cochabamba establecieron ingresar a un cuarto intermedio en sus reclamos y ordenaron levantar las protestas en las carreteras. El anuncio fue comunicado por el expresidente Evo Morales, quien afirmó que retirarse de las rutas no significa rendirse ante las exigencias hacia el gobierno, sino que se trata de una pausa para repensar los próximos pasos. Los representantes del sector dejaron abierta la chance de retomar las movilizaciones en caso que no prospere la negociación con los funcionarios nacionales. Precisamente, el equipo de ministros de Rodrigo Paz Pereira trabaja ahora para restablecer otro de los servicios clave para el funcionamiento del país. Me refiero al abastecimiento de combustible. Según confirmaron en el Ministerio de Hidrocarburos y Energías, están acelerando los controles de calidad para despachar los camiones con carburantes y poner en funcionamiento normal las estaciones de servicios, lugares donde por estas horas persisten largas filas de automovilistas que necesitan la nafta o el diésel para cumplir con sus quehaceres habituales.
0: Muchísimas gracias, Ricardo, que has estado pendiente de esto desde los inicios. Muchas gracias. Y en Argentina, la Fiscalía solicitó entre 3 y 5 años de prisión para 4 exoficiales de la Armada en el juicio por el hundimiento del submarino Ara San Juan. El trágico suceso ocurrió el 15 de noviembre del 2017 y en él murieron los 44 tripulantes de la embarcación. Los acusados enfrentan cargos de incumplimiento de deberes de funcionario público y estrago culposo agravado. El Ministerio Público sostuvo que la tragedia era previsible y que pudo haberse evitado. Asimismo, señaló fallas de mantenimiento, la falta de ingreso a un dique seco y un retraso de 26 meses en la revisión reglamentaria de la embarcación. También cuestionó que la Armada priorizara la actividad operativa por encima de las inspecciones de seguridad. Esa instancia continuó permitiendo la salida del submarino pese a fallas técnicas previas, incluyendo problemas estructurales y averías en las baterías. Según la investigación y varios peritajes navales, el buque continuó participando en ejercicios y patrullajes sin completar la reparación de media vida. Se cree que esto habría contribuido a la implosión y su hundimiento en el Atlántico Sur. Las Fuerzas Armadas de Estados Unidos continúan atacando, como aseguran desde el Pentágono, las supuestas embarcaciones de narcotraficantes en el Caribe. Estos operativos militares provocan víctimas mortales, pero la Casa Blanca evita aportar cualquier prueba que vincule a los sospechosos con el tráfico de drogas. Medios afirman que las acciones de Washington representan una amenaza para la democracia en los países de América Latina. Señalan que la administración Trump parece menos interesada en desarticular las organizaciones criminales que en imponer su voluntad a las naciones de la región. Betsabe Sumaya ha analizado la situación.
12: Hablemos de los métodos de guerra que está utilizando Estados Unidos contra embarcaciones que encuentra en el Caribe y que ellos aseguran ser de narcotraficantes. Le voy a mostrar este video. Ponga mucha atención porque es bastante fuerte. Tenemos un ataque a un barco supuestamente de narcotraficantes. Esto fue el 22 de junio del 2026. Dos personas mueren sin pruebas oficiales, es decir, lo detectan, lo observan, inmediatamente lo atacan con fuego de precisión. Ahí la imagen. Esto no es el único, no es el primero. Han sido varios los ataques de esta forma y por supuesto que hay datos, hay números que hablan de lo que ha sucedido en los últimos tiempos. Tenemos ataques contra barcos desde septiembre del 2025, es decir, del año pasado. Más de 60 y muertes más de 200. Esto según datos del propio New York Times, que hace un escrito referente a todo lo que está sucediendo. ¿Qué es lo que está pasando? Que antes, obviamente, el gobierno detectaba este tipo de embarcaciones, las seguía, las detenía y posterior se abrió una investigación. Ahora las propias autoridades de los Estados Unidos dicen lo siguiente, aquí

0: Tenemos al asistente de la secretaria de prensa de la Casa Blanca. Estados Unidos seguirá neutralizando a cualquier grupo que tenga la intención y la capacidad de planear atentados contra estadounidenses, ya se trate de cárteles o de yihadistas, los ponen a la par. Y no solo ella, sino que también desde el mismo gobierno de los Estados Unidos, el secretario de Guerra ha dicho, no es que nosotros estamos en coordinación con algunos países de América Central, de América del Sur, y estamos trabajando en conjunto. Pues aquí le contesta el mandatario de Guatemala y dice, la Constitución no permite la conducción de operaciones militares con fuerzas extranjeras. Es decir, no es que estemos trabajando a la par, no es que estemos haciendo esto de manera conjunta. La situación, créame, que ha sido bastante fuerte. De hecho, los propios medios estadounidenses han criticado de manera fuerte, certera, y bueno, obviamente con la capacidad de que les dan los datos que han surgido. Tenemos al Washington Post. Dice, Trump lleva las tácticas de guerra contra el terrorismo a América Latina. Es otro titular que nos llama la atención. Operación Matar a todo el mundo, porque así se está observando. Y otro más de Conversation dice, se trata más de luchar contra la izquierda que contra los narcotraficantes. Desde luego que esta situación ha levantado las alarmas, se está observando lo que está sucediendo y créame que a muchos gobiernos de América Latina, pues obviamente esta situación no les está gustando nada. Seguiremos con lupa todo lo que sucede.
1: El académico e investigador en temas de seguridad, Cristian Palacios Tamayo, opina que América Latina ha sido el patio de trasero de Estados Unidos por mucho tiempo. Dijo que Washington ha utilizado esto para sus propios fines, amenazando la independencia de los países de la región y la vida cotidiana de sus pobladores.
2: América Latina como región ha sido por mucho tiempo el patio trasero de los Estados Unidos, cuestión que es bastante compleja en torno a la autonomía, a la independencia de los pueblos, pero además de eso porque pone de alguna manera en riesgo la vida de los habitantes de nuestra región, no solamente del Ecuador. Ser parte de un proyecto que no le corresponde en torno, así sea la seguridad, a nuestra región, sino que únicamente sirve como un punto de apoyo, llamémoslo así, para un proyecto exterior, me parece que es bastante complejo. Creo que la administración de Trump no tiene de alguna manera otras vías o vías alternativas. Lo que hacen es llenar de populismo penal, de populismo incluso bélico su accionar y operan en este caso desde el show, desde llamar la atención.
1: Pasamos al fútbol. Lionel Messi hizo historia al convertirse en el máximo goleador en su sexto mundial con 18 goles tras anotar un doblete en la victoria de Argentina por 2-0 ante Austria. La fiebre por el campeonato impulsa la demanda de camisetas del propio Messi y de las principales selecciones. Los altos precios de los artículos oficiales alcanzan un promedio de $150 y han provocado un aumento de las réplicas ilegales. Esto ha derivado en un auge del mercado informal con incautaciones masivas y detenciones en distintas partes de Europa y América. Luis Francisco Soto nos cuenta más.
3: La fiebre mundialista en México no solo se mide con la asistencia a los partidos en los tres estadios dispuestos o las mediciones de sintonización y streaming de los partidos de la Copa, pues la alta demanda de camisetas de las distintas selecciones, principalmente la mexicana, ha llevado a la afición a buscar en las réplicas o clones de jerseys una alternativa a la oferta de mercancía oficial vendida por marcas multinacionales a precios elevados para el grueso del público local y un sector del turismo extranjero que recurre a comprar estas playeras de distintas calidades en puestos ambulantes en la vía pública o en locales fijos en zonas de alta afluencia peatonal.
4: No importa, en este caso la calidad, pues aquí lo importante es apoyar nuestra selección. Y pues como es de temporada, pues se puede poner de cualquier precio, no importa si es lo económico o pues de acuerdo a la capacidad económica de una persona.
5: Yo creo que hay que comprar todo lo que sea legal. Y yo entiendo que pues no todas las economías nos alcanza para todos. Una de esas soy yo, por eso no la compro, porque no me alcanza.
6: Pues legalmente pues no está bien, ¿no? Pero ahora sí que no todos tienen la capacidad económica para comprar una playera original, ¿no? Los precios están muy, muy disparados.
3: Sin embargo, el monopolio de la mercancía oficial por parte de los organizadores, las marcas y establecimientos comerciales que las producen y venden, demostró que no habrá tolerancia a la venta de piratería de logotipos o diseños registrados de camisetas de fútbol y otros productos. Un hecho que ya se ha palpado con los distintos operativos efectuados por el Instituto Mexicano de la Propiedad Industrial, que apoyado de la fuerza pública ha decomisado artículos no oficiales en las tres sedes del Mundial en el país, mientras los comerciantes informales que venden estos artículos pirata libran la manera de desafiar esta disposición para generar ingresos por la venta de mercancía apócrifa en esta temporada del Mundial.
7: Pues yo creo que es parejo, ¿no? Yo creo que es parejo para los dos, para tanto ellos como para nosotros como comerciantes, porque pues quieras o no, o sea, ellos venden, nosotros vendemos y no le quitamos nada a final de cuentas.
8: Sí, ha sido una de las mejores temporadas que nos pudo pasar con la playera de la selección.
3: De esta forma, ni sanciones legales parecen inhibir el apetito mundialista de aficionados, ni la oportunidad económica que la Copa representa para el gremio comerciante, que se suma a esta coyuntura laborando en una informalidad que es recibida por un público que no está dispuesto a pagar altas cifras por una camiseta para apoyar a su equipo favorito.
1: La directora de la Misión de Observación Electoral de Colombia señala que existen distorsiones en la cultura democrática en el balotaje del 21 de junio. Sin embargo, afirma que el Ministerio del Interior verifica el cumplimiento de los procedimientos establecidos para que el proceso concluya de manera exitosa y con plenas garantías. En paralelo, el presidente Gustavo Petro cuestionó el desarrollo de los comicios y afirmó que existen supuestas evidencias de manipulación de formularios digitales. Mientras tanto, sin esperar los resultados finales del escrutinio, el candidato Abelardo de la Espriella ya escoge a los miembros de su futuro gabinete. Andrés Fernández Sánchez nos amplía.
9: Seguimos muy pendientes de este proceso electoral colombiano, que por ahora no hay una declaratoria oficial de presidente. Avanza, mientras tanto, las comisiones escrutadoras por parte del Consejo Nacional Electoral con jueces, notarios en todo el país para avanzar en el conteo de los votos. Por ahora la ventaja la sigue teniendo Abelardo de la Espriella con cerca de 250 mil votos de diferencia, menos de un 1% contra Iván Cepeda Castro. El presidente de la República, Gustavo Petro, a través de su cuenta de X, pues se ha referido durante las últimas horas precisamente a lo que está sucediendo en este momento. Dice que va a presentar los algoritmos que hacen vulnerable el programa de elecciones. Dice que se permite a estados poderosos con capacidad computacional reemplazar a colombianos y colombianas. Dice que ya se sabe que los algoritmos que suspendieron en la metabase del E14, que es uno de los formularios que se diligencia por parte de los jurados de votación, y la estampilla y el candado hash se pueden cambiar de los formularios ya puestos. Una denuncia que está haciendo entonces el presidente de la República. Incluso ha dicho que es un riesgo el resultado electoral en Colombia, también en Perú y en Venezuela. Escuchemos lo que dice.
10: Hoy por hoy, Perú, Colombia, Venezuela están en una polarización máxima. Una posibilidad de estallido en la desestabilización del corazón del mundo. Y la gran responsabilidad que tiene el progresismo en Venezuela, en Colombia, en Perú y en toda la vieja Gran Colombia también, es garantizar la paz. Y está en cuestión, este es el momento. Yo creo que hay gente en el gobierno de los Estados Unidos que lo sabe, lo entiende.
9: Precisamente sobre esta denuncia que ha hecho el presidente de la República, Gustavo Petro, el presidente del Consejo Nacional Electoral le ha respondido, ha dicho que si bien hay unos cuestionamientos por parte de él hacia el programa de escrutinios, las votaciones, los resultados, lo que se está conociendo el día de hoy y que se ha venido conociendo durante todos estos días, lo hacen precisamente humanos, los testigos y los jurados de votación que están en cada una de las mesas. Dice él que no hay que desconfiar del sistema electoral colombiano. Escuchemos.
11: Nuestro proceso en Colombia es netamente manual. Ustedes me han escuchado a lo largo de esta intervención. En este proceso no he hablado absolutamente de ningún software ni de ninguna auditoría al software. Aquí lo que están hablando son de personas de carne y huesos desde el inicio del proceso hasta la culminación del proceso.
9: De otra parte, la misión de observación electoral tuvo un comité con el gobierno, con el ministro del Interior, el ministro de Defensa, donde estuvieron revisando los resultados de la jornada.

0: que el señor ministro está haciendo un chequeo de que los procedimientos se estén cumpliendo y que estos procedimientos se hagan también de los tiempos que necesita cada una de las autoridades para que sea un proceso electoral que termine con éxito. Lo que se vio hoy en la reunión fue madurez política, se vio madurez democrática además.
1: Hay que destacar que en las horas de la mañana de este martes se ha instalado la Comisión Nacional de Escrutinios por parte del Consejo Nacional Electoral, donde se van a revisar todas las actas que han llegado desde diferentes puntos del país y así durante las próximas horas o quizás los próximos días tener ya una declaratoria final de quién es el presidente de la República. Recordemos, una ventaja que por ahora 250.000 votos le da a Abelardo de la Espriella la presidencia de Colombia. Nosotros, por supuesto, estaremos muy pendientes del avance de este proceso democrático en Colombia.
2: Hacemos una breve pausa y volvemos con titulares.

0: Titulares. Desde Moscú aseguran que Zelensky intenta arrastrar a Minsk al conflicto. Además, identificó a los militares ucranianos que atacaron a un autobús que llevaba a un equipo infantil de fútbol de Bielorrusia. Irán vuelve a contradecir a Trump. Teherán repite que no se incluirá su programa de misiles en las negociaciones y no permitirá inspecciones del Organismo Internacional de Energía Atómica de manera ilimitada. El ministro de Defensa de Bolivia declara el fin de los bloqueos en el país que han durado más de 50 días. El gobierno prometió normalizar la situación por la falta de gasolina y alimentos, pero hay quejas por la lentitud. El presidente de Colombia denuncia una presunta manipulación electoral en los comicios presidenciales. Además, Trump dijo que su apoyo a Abelardo de la Espriella le dio la victoria en el preconteo. 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
1: Filipinas. A vista de pájaro, su capital parece una ciudad bien desarrollada y urbanizada. Pero al centrar la mirada, impacta ver otra realidad. Barrios marginales donde viven miles de niños sin hogar que deambulan por las calles de Manila. Muchos de ellos se ven obligados a mendigar y robar para sobrevivir. El corresponsal de RT, Alex Piñón, nos muestra las trágicas historias de estos pequeños y la gran labor de quienes tratan de rescatarlos de la más absoluta miseria.

0: Había escuchado muchas veces la frase infancia es destino, pero en las calles de Manila resonó en mi cabeza con más intensidad. La capital de Filipinas, conocida también como la Perla del Oriente, se destaca por ser bulliciosa, con un legado cultural importante. Sin embargo, una de las cosas más preocupantes al recorrer la ciudad es este panorama sombrío de miles de niños, para quienes pensar en el futuro no es lo más importante, sino qué comerán ese día. Estas son imágenes repetitivas en las calles de Manila. Niños pidiendo comida en las calles, pidiendo algo de dinero. Incluso los vecinos reportan que en ocasiones pelean por los alimentos. Vamos a intentar platicar con algunos de ellos. Las avenidas más transitadas se han convertido en el refugio de miles de menores. Se estima que al menos unos 250 mil niños están en situación de calle en la Gran Manila.
1: Estamos bien y contentos porque tenemos un refugio aquí, nadie nos echa.
0: Entre las cosas que noté durante la charla estaba el aroma a pegamento de zapatos, una sustancia que al ser inhalada produce un efecto psicoactivo. No es de difícil acceso y tampoco costoso. Intentamos indagar más, aunque la respuesta fue evasiva.

0: ¿Por qué hay niños que inhalan pegamento aquí? ¿Sabes por qué? ¿Lo has probado?
1: No.
0: ¿Por qué no lo has hecho?
1: No queremos inhalar el pegamento porque destruiría nuestro cerebro.
2: Uno de los jóvenes más grandes tenía una esponja en sus manos que inhalaba. Al ver las cámaras, se escondió entre los otros.
3: La policía nos detiene si hacemos algo malo.
1: A veces nos acusan de robos.
3: Sí, de robos.
2: Entre el grupo había una menor de 15 años que estaba embarazada sin algún tipo de cuidado especial.
3: Hasta el momento no hemos ni desayunado ni almorzado y ayer tampoco cenamos.
0: ¿Comen suficiente?
3: Solo una vez.
1: Apenas comemos.
4: A veces no tenemos nada que comer.
3: Comemos las sobras de pan y pollo que quedan en los cubos de basura.
2: El fenómeno de los niños en situación de calle en Filipinas se volvió relevante a partir de la década de los 80. Debido a la dimensión del problema, varios actores han intentado ayudar a contenerlo. La Fundación Child Hope, a través de su programa, ayuda a estos niños a sobrevivir, a proporcionarles comida u otro tipo de asistencia. Cuando llegamos a sus instalaciones, la brigada se preparaba para salir a unas actividades en campo. Así que nos sumamos a la jornada.
3: Ahora nos enfocamos en Manila.
2: ¿Solo en Manila?
3: Sí, por ahora. Pero si tenemos mejor capital, reabriremos la fundación en toda la región.
2: A pesar de los recursos limitados, tratan de conservar al personal que juega un rol importante para generar esta confianza con los menores. Al llegar a un parque donde los niños fueron previamente convocados, el vehículo en el que nos transportábamos se convirtió en una escuela móvil. La fundación tiene un vínculo religioso, por lo que se abordan estos temas, además de la escritura y las matemáticas. Incluso hay espacio para el juego. La mayoría de estos niños vinieron solos, y según nos explican, son empujados a las calles por varias razones. Por ejemplo, la violencia doméstica, el encarcelamiento o la muerte de sus padres.
3: Es por la pobreza. Es la causa principal de que tengamos tantos niños en la calle. La gente de provincias o las familias de provincias siguen llegando aquí, a Manila. Creen que tendrán un futuro mejor aquí en Manila.
2: Y no lo encuentran.
3: Pero no lo pueden encontrar.
2: En Filipinas se les ha dejado de llamar niños de la calle por las connotaciones negativas. Y ahora se les reconoce como niños en situación de calle. Pensé que las adversidades que enfrentan los harían más desconfiados, pero me sorprendió su cercanía con la maestra. Confían en usted. ¿Cómo lo ha hecho?
4: Lo hago por cariño, para darles amor y cariño. Solo tienes que demostrar que los amas a todos ellos, a todos los niños.
2: Empatizar con los niños siempre es un reto. Aún así, Ángel, una de estos menores, nos comparte lo agradecida que está con las clases que también le han permitido imaginar un futuro distinto.
5: Quiero ser enfermera y tener mi propia casa algún día.
2: ¿Vives en la calle ahora?
5: No, tenemos nuestra propia casa pequeña, pero algún día quiero construir mi propia casa, que sea fruto de mi trabajo duro.
2: Es conmovedora la fortaleza y claridad de Ángel al hablar de su vida. Al terminar la clase, nos llevó a su pequeño hogar, construido de madera, a un costado de un puente. ¿Es aquí?
5: Es mi cuarto.
2: ¿Tres hermanos?
5: Somos tres.
2: ¿Tus hermanos? ¿Tu hermano y tu hermana?
5: Mi hermano, mi hermana y yo.
2: Child Hope les proporciona alimentos solo ocasionalmente y además la atención médica. Su clínica móvil realiza consultas directamente en las calles. Es duro ver cómo los niños reciben las indicaciones como si ya fueran unos adultos. La doctora Pam nos contó cómo son los primeros contactos con estos menores.
6: Quizá al principio tenía un poco de miedo, sobre todo porque tenían que subir a una furgoneta.
2: Claro, claro.
6: Pero a medida que pasaban los días y los años, los niños se acostumbraron a que realmente estábamos allí en la calle, hablando con ellos, no solo de problemas de salud, sino también de problemas en la escuela, problemas en casa.
2: Las enfermedades respiratorias y las infecciones en la piel son los principales problemas, además de los accidentes. Cuando se trata de un asunto más grave, los envían a algún hospital o al Departamento de Bienestar Social, aunque ahí no siempre están en las mejores condiciones. Mientras se realizaban las revisiones, la fundación preparaba comida para unas 100 personas. Era una sopa con pollo que se entregaría lo más rápido posible, aunque la mayor preocupación no es que llegue caliente, sino que alcance para todos.

0: Hemos visto cómo estos niños esperan con ansias el reparto de la comida. Y es que en cuestión de minutos llegan desde distintas partes hasta donde se estaciona esta camioneta para recibir los alimentos, que en muchos casos esta será la primera y la única comida del día.
1: Vimos que los niños convocados no ponen cuidado al atravesar las avenidas, a pesar de lo riesgoso que puede ser.
2: Pido dinero o recojo verduras. Recogemos verduras de la basura y luego las cocinamos para sobrevivir.
1: Esta niña lleva 7 años en las calles, donde dice que tiene amigos que le ayudan a no tener miedo. La realidad es que el paso del tiempo aligera los temores y en algunos casos da una especie de resignación tras perderlo todo.
3: Cuando mi padre aún estaba vivo, nuestra vida era mejor. Pero desde que él murió, acabamos viviendo en la calle. Desde entonces, la vida ha sido dura con nosotros. Acabamos durmiendo en la calle. Dejé de asistir a la escuela durante el COVID y luego murió mi padre. Después de eso, empecé a asistir a la escuela, probablemente en el tercer o cuarto grado.
1: El común denominador en varios puntos donde se entregó la comida es el agradecimiento. En algunos casos, los niños reciben más de una guarnición para compartir con sus padres. Para ellos, la felicidad ocurre muchas veces cuando dejan de ser invisibilizados por quienes les rodean. La gente se ha acostumbrado tanto a ver a niños en situación de calle que ya ni siquiera les prestan atención.
4: Nuestro problema es que hay mucha gente que camina por aquí, por la mañana y por la tarde.
5: Por favor, cuéntame más sobre las dificultades de vivir aquí.
4: Nuestra vida aquí es muy difícil.
5: ¿Por qué?
4: El clima nos afecta mucho. Si llueve, no hay donde cobijarse y si hace mucho calor, el suelo está muy caliente.
1: Filipinas es azotada cada año por unos 20 tifones y tormentas. Las inundaciones de la última década se han cobrado la vida de miles de personas. Los más vulnerables se cuentan entre las principales víctimas. Eso lo saben muy bien quienes habitan bajo un puente en Quezon City.
0: Estas son las tarimas, como los llaman aquellos que viven aquí. Son espacios muy reducidos, construidos 100% de madera. Sí, y a lo largo de las décadas han visto cómo ha crecido el número de familias, pero sobre todo el número de niños en estas pequeñas casas.
1: A pesar del riesgo, las más de 50 familias que viven ahí se aferran a ese espacio. Los niños juegan por la mañana mientras los adultos realizan las tareas domésticas. Es evidente la contaminación del río que corre frente a este refugio. Pese a ello, los menores lo han adoptado como una gran piscina.
6: Ahora no tenemos clase y durante este tiempo jugamos y nos bañamos en este río.
1: Aunque Filipinas cuenta con un sistema educativo de asistencia gratuita, muchos niños abandonan las clases debido a las necesidades económicas familiares.

0: Este es el agua que reciben estas personas a través de una tubería improvisada. Cada una de estas familias le paga una cantidad mensual al dueño de una casa al otro lado del puente vehicular donde ellos viven. Esta agua, dicen, es limpia, es segura para consumir y también para lavar la ropa.
1: Así ha sido desde que Britney recuerda. Ella nació y creció ahí. Y a sus 16 años ya está esperando a su segundo bebé.
2: No quiero que mis hijos estén en ningún otro lado. Mientras yo viva, nos quedaremos juntos en un refugio.
1: Aunque quiere ofrecerles a sus hijos lo mejor, ya ni siquiera sueña con mudarse a vivir a un lugar más digno.
2: Es muy difícil debido a los altos precios de los productos básicos y si además se enferman los niños, todo resultaría más caro.
1: Ella duerme en el tercer nivel de estos pequeños dormitorios. Subir esas escaleras es muy incómodo y sobre todo peligroso en su estado.
3: ¿Qué es lo peor que has sufrido viviendo en la calle?
2: Si hay inundaciones durante las tormentas, salen serpientes. Todos desalojamos nuestras casas durante las inundaciones, especialmente si hay tormentas fuertes.
1: Así es vivir en la incertidumbre. Estas familias dependen de la venta de zampaguitas, la flor nacional de Filipinas. Son los niños quienes salen a vender estas flores, que según me dijeron representan la esperanza y también la fuerza. Una vez que cae el sol, aprovechan la luz roja del semáforo para buscar algo de dinero entre el caótico tránsito de esta ciudad.
0: Macano.
1: ¿Cuánto cuesta?
4: 20 pesos.
1: ¿Ah?
4: 20.
1: 20. ¿Cuántas flores tienes que vender por día?
4: Dos paquetes.
1: Dos.
4: Dos paquetes.
1: 20.
0: I can see.
1: ¿Puedo ver? 20 pesos filipinos es un poco más de 30 centavos de dólar. Si logra vender todas las flores, apenas ganaría unos 4 dólares. Quienes van a la escuela trabajan después de las clases al menos unas 6 horas. Vimos cómo se acercan una y otra vez a la ventanilla de los autos para ofrecer sus ramos. En nuestro recorrido nocturno, vimos a otros niños comiendo restos de alimentos que sus padres sacaron de la basura.

0: En el día también vimos a niños vendiendo escapularios cerca de la iglesia. Caminan descalzos, rogando por una moneda. Esperan en grupo en los cruces de las avenidas por la caridad de quienes pasan por ahí. Aún viviendo en las calles, algunos se esfuerzan por construir un hogar, apenas con lo que encuentran.
1: Aquí pueden ver cómo son espacios muy pequeñitos. Esto es en la calle, literal, y tienen cobijas, unas almohadas improvisadas.
0: No solo la pobreza empuja a estos niños a la calle. Muchos provienen de barrios marginales, similares a las favelas en países de América Latina, donde crecen en un contexto violento.

0: La Fundación Preda ha rescatado a varios de ellos. El padre Shai Golden es quien fundó esta organización en 1976.
1: Son víctimas, y es triste decirlo. Víctimas de abuso en su casa, abuso físico, verbal, psicológico y sexual. Escapan de casa y luego viven en la calle y son fácilmente reclutados para la trata de personas.
0: Antes de ser rescatados por la organización, algunos fueron llevados a las llamadas casas de seguridad, o sea, albergues donde las condiciones eran más parecidas a las de una cárcel.
1: Pero los niños viven en celdas y duermen en el suelo. No tienen buena comida, no tienen educación, no tienen ningún tipo de terapia, asesoramiento ni ayuda legal.
0: Además de las clases educativas, en la fundación realizan actividades de recreo. Por ejemplo, juegan en grupos. De hecho, ese día organizaron un partido de básquetbol al que me uní. El padre, quien se ha ganado el respeto de estos niños, destaca que lo más efectivo en su recuperación ha sido una terapia de liberación emocional. Pudimos presenciar una sesión que nos estremeció.
2: Ese que está allí es un hijo de puta. Nunca te cuidó.
0: Hemos visto tan solo un poco del dolor de tantas heridas emocionales de estos niños. Hasta este momento me parece que es lo más fuerte. Son las consecuencias de tanto abuso a estos pequeños. MJ fue uno de los que participó en la terapia, recordando las crisis en casa, pero también las tragedias en las calles. A sus 16 años recogía latas de la basura para venderlas y comprar comida. Durante este periodo fue arrastrado también por las adicciones de otros niños.
3: Entonces, me enseñó su vicio. Esnifar pegamento para zapatos. Pensé que era una buena idea. Y para mostrar el compañerismo, me uní a él. Y me puse a esnifar también. Cuando lo probé, me sentí como si estuviera flotando. Me dio coraje. Ese día cambió mi vida para siempre. Aprendí a robar dinero y otras cosas a la gente.
0: Lo siguiente fue probar la marihuana y robar dinero, pero no solo para comer. Un día sus amigos asaltaron una tienda y aunque él no estuvo esa vez entre ellos, la policía lo arrestó porque sus características físicas eran similares a las que proporcionó el denunciante.
4: ¿Qué situaciones difíciles tuviste o qué abusos sufriste en la cárcel?
3: Cuando me interrogaban, los policías me golpeaban en el vientre y me hacían admitir el crimen, porque los testigos habían dicho que el ladrón tenía el pelo rizado. Pero mi compañero también tiene el pelo rizado. Luego me aplicaron descargas eléctricas porque no quería declararme culpable.
0: Para MJ, lo más importante fue encontrar personas que le dieran una segunda oportunidad. Incluso perdonó a su familia, para quien desea construir una casa cuando se convierta en arquitecto. Quienes llegan a estos hogares experimentan sentimientos de frustración. Esto después de vivir en la calle sin ningún tipo de regla. En la Fundación Tuloy son conscientes de ello. Por eso quienes son rescatados pueden quedarse allí solo si están dispuestos a adaptarse a esa nueva forma de vida. A diferencia de otras terapias, aquí impulsan su creatividad y el proceso de sanación a través del arte. La profesora de teatro explica cómo estos niños logran salir de su caparazón al subir a un escenario.
5: Hay muchos papeles que uno puede interpretar para escapar de su burbuja y al mismo tiempo eso les permite imaginar lo que es ser otra persona, caminar en los zapatos de otra persona. Eso desarrolla empatía y a veces te ayuda a entender mejor lo que te ha pasado. Alex es parte del juego.
0: Ponerse en los zapatos del otro, especialmente con quienes han tenido historias difíciles, crea pues un ambiente de confianza. Nos tiramos al suelo, hicimos equipo sin cuestionarnos absolutamente nada, incluso superando la barrera del idioma. Entre estos jóvenes conocí a Jomar, quien a simple vista parece alguien alegre, pero quien recuerda con impotencia por qué escapó de casa y terminó en la calle.
6: Mis dos hermanos. Ellos también tienen antecedentes de drogadicción. Y de ser sospechosos de asesinato. Mi padre y mi hermano mayor se drogan. Pero aunque son así, yo nunca sigo su ejemplo. Elijo un buen camino y nunca sigo sus vicios.
0: A punto del llanto, Jomar asegura que ha sido difícil borrar esos recuerdos que le nublaron su futuro. Aunque mantiene solo contacto telefónico con su madre, espera reunirse con ella cuando se convierta en un chef.
6: A veces llamo a mi familia y les cuento mi vida aquí, comparándola con la que tenía antes. Si ellos se alegran de que yo esté aquí ahora, a diferencia de antes, cuando estaba en casa, sin comer nada.
0: Jomar encontró en la pintura otra vía de escape para sus emociones. Antes de despedirnos, me mostró sus cuadernillos. Esos que son testimonio de su camino. Y también me sorprendió con un regalo.
1: ¿Y esto es para mí?
6: Sí.
1: Muchas gracias.
6: Y también es para...
1: Sí.
6: Tengo una pintura.
1: Y lo necesito guardar de una manera especial, cubrirlo con algo, lo puedo dejar así. Súper bueno, muchas gracias.
6: No hay de qué.
1: Lo guardaré, te lo prometo.
0: Esta pintura me recordará constantemente que para la mayoría de estos niños el futuro es incierto. El panorama sombrío que vimos en las calles de Manila sigue heredándose de generación en generación, una situación que se ve lejos de terminar. Ahí la pobreza, la marginación, las leyes de protección a menores sin cumplirse dejan a la deriva a quienes deberían de ser el futuro de ese país.
7: En la cálida primavera de 1945 parecía que la paz había llegado a todo el mundo para quedarse.
8: They are determined to be united with each other and with all peace-loving nations, so that the ideal of lasting peace will become a reality.
9: Creo que la Guerra Fría empezó con la muerte de Roosevelt. Y Churchill fue un gran luchador en la Guerra Fría.
10: Churchill estaba obsesionado con la idea de atacar a Rusia con la ayuda de 100.000 prisioneros de guerra alemanes.
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7: ¿Por qué la paz que todos tanto esperaban y anhelaban se convirtió en una nueva guerra prolongada? ¿En qué momento y en qué punto la historia de la posguerra dio un giro fatal?
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1: Vino y me dijo, tengo un tumor cerebral y también que le quedan 6 meses de vida cómoda.
2: En torno a un 50% de tu recuperación depende de tener un buen doctor.
3: Este es el aspecto de las vesículas separadas del plasma.
2: El objetivo central es aprender a utilizarlas para el tratamiento.
4: Igor Kurchatov dijo, el átomo no es solo un soldado, sino también un empleado. Así que somos hijos del proyecto nuclear.
1: Bloqueamos los vasos sanguíneos del tumor mediante microesferas saturadas con un radionúclido. El paciente está completamente consciente. ¿Le duele?
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5: ¿Cuál es la situación del continente africano? ¿Cómo deberíamos interactuar con el resto del mundo? ¿Vamos a relacionarnos con otros países en términos de donaciones o en términos de comercio? 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

Hola, bienvenidos a las noticias en RT. Comenzamos con los titulares hasta ahora. El presidente de Rusia dijo que Moscú está dispuesto a entablar conversaciones de paz con Ucrania sobre la base de los acuerdos de Estambul del 2022 y el de Alaska. Además, se refirió a los recientes ataques del régimen de Kiev contra niños. En esta jornada, justamente se identificó a los autores de la agresión a un autobús que llevaba a un equipo infantil de fútbol de Bielorrusia. Irán vuelve a contradecir a Trump. Teherán repite que no se incluirá su programa de misiles en las negociaciones y que no permitirá inspecciones del Organismo Internacional de Energía Atómica de manera ilimitada. Además, ya está en marcha el proceso para desbloquear 12.000 millones de dólares en activos iraníes congelados. El presidente de Colombia denuncia una presunta manipulación electoral, mientras que las misiones de observación internacional indican que no hubo irregularidades sistemáticas en los comicios presidenciales. Además, Trump dijo que su apoyo a Abelardo de la Espiella le dio la victoria en el preconteo. El ministro de Defensa de Bolivia declara el fin de los bloqueos en el país que han durado más de 50 días. El gobierno prometió normalizar la situación por la falta de gasolina y alimentos, pero hay quejas por la lentitud. Nuestro compañero Ricardo Romero habló con residentes de La Paz sobre esos problemas. Las noticias tenemos más adelante.

0: Rusia está dispuesta a negociar con Ucrania sobre la base de los acuerdos alcanzados en Estambul y en Anchorage. Así lo declaró el presidente ruso Vladimir Putin. También menciona la situación en el terreno como la base principal para tales diálogos. En paralelo, el canciller ruso denuncia que Occidente intenta involucrar a Bielorrusia en el conflicto con Ucrania. Añade que Estados Unidos se aleja de su papel de mediador en la crisis. Tenemos los detalles con nuestra compañera Itzel Medina. ¿Qué tal?
1: ¿Qué tal, Carla? Así es, pues vamos a iniciar repasando todas las declaraciones que ha habido después de las amenazas que ha hecho Vladimir Zelensky. En este contexto comenzamos repasando lo que dice el presidente Vladimir Putin, y es que hace hincapié una vez más que desde Moscú se está abogando por fundamentos del orden mundial que sean verdaderamente democráticos. Además, recuerda que las reglas impuestas desde Occidente siempre estarían ocultando estas ambiciones neocoloniales. Asimismo, también ya hablaba sobre las acciones de Zelensky que estarían contradiciéndose a su supuesta intención de negociar. Ya lo vemos con los ataques a infraestructura civil, por ejemplo. Sin embargo, dice algo muy importante, y es que dice que si va a negociar, entonces sería sobre las bases que ya se han hecho después de los acuerdos de Estambul, de lo discutido en Alaska, y claro, también sobre las situación actual y real que se vive en el campo de batalla, además de este discurso que también dio en 2024 en la Cancillería. Ampliamos las palabras del presidente Vladimir Putin.
2: Como ya se ha dicho, Rusia está dispuesta a entablar negociaciones de paz con Ucrania. Está dispuesta sobre la base de los acuerdos alcanzados en Estambul y rubricados por la delegación ucraniana. Esto significa que quedaron satisfechos con todo. No veo motivo alguno para que nos desviemos de estos acuerdos. También sobre la base de las modalidades discutidas en Anchorage y sobre todo la situación en el terreno, así como los principios que expuse hace un par de años durante mi discurso ante el Ministerio de Relaciones Exteriores.
1: Ahora también en la misma línea, desde el Kremlin ya se han pronunciado. Es así que Yuri Ushakov comenta que incluso pareciera que Occidente está haciendo todo lo posible para que el espíritu, la voluntad alcanzada en Alaska, pues ahora quedara de lado. Asimismo, hace estas declaraciones en el marco de la cumbre que se llevó a cabo en Francia cuando se reúnen los líderes del G7. Es así que también comenta que se produce este cierto cambio de papeles entre los países con respecto al ucraniano, al conflicto ucraniano. Ahora también en esta misma jornada el canciller Sergei Lavrov en una reunión abordó la crisis ucraniana y el rol de Occidente. Esto lo hace con varios embajadores del sur global y también representantes de organizaciones internacionales. Ahí también aborda el cambio de Estados Unidos, esta retórica, y se estaría alejando ya incluso del papel de mediador. Asimismo también habla ya sobre estas serias amenazas que hace Vladimir Zelensky de invadir territorio bielorruso.
3: Veamos. El señor Zelensky, que impulsa las negociaciones planteando condiciones totalmente irreales y francamente groseras no solo a Moscú, sino también a sus patrocinadores europeos, declaró el otro día: Europa debería debatir el formato de negociación y ofrecer varias opciones, pero Kiev decidirá quién será el negociador europeo. El Führer es el Führer, fue designado para el cargo de Führer y esta imagen ha resultado contagiosa.
1: Bueno, ya escuchábamos ahí al canciller hablando sobre estas condiciones poco realistas que estaría pidiendo Zelensky, e incluso resaltando su papel que ya le es conocido como el Führer de Occidente. Ahora también entonces repasamos lo que hablaba sobre estas amenazas que hace el líder del régimen de Kiev de invadir territorio bielorruso, y es que incluso hay que decir que también ya Alemania estaría respaldando estas amenazas.
3: Esto tiene claramente como objetivo involucrar directamente a Bielorrusia en el conflicto y expandir el alcance de las operaciones militares, dificultando así la posibilidad de resolver el conflicto por medios políticos y diplomáticos. Quisiera recordar a quienes en Kiev participan en este tipo de propaganda y amenazas, y a quienes en Occidente apoyan al régimen nazi, que el tratado entre Rusia y Bielorrusia sobre garantías de seguridad está en vigor desde marzo del 2025. De ser necesario, estamos dispuestos a adoptar todas las medidas previstas en el tratado para garantizar la seguridad de nuestro aliado.
0: Itzel, el presidente Putin hablaba justamente de negociar en base a lo que realmente está sucediendo en el frente. Cuéntanos un poco más.
1: Sí, porque desde Occidente les hace falta un balde de agua fría en situación a los avances del ejército ruso en el campo de batalla. Vemos aquí el mapa y es que lo que tenemos coloreado en rojo es lo que está bajo el control del ejército de Rusia. En este sentido se hace énfasis en que estarían avanzando en varias direcciones muy importantes, ya lo vemos en Krasny Liman, es así que justamente desde ahí incluso hay informes de que las tropas ucranianas estarían en serios aprietos y que estarían sufriendo serios deterioros también.
0: Y mientras tanto vemos que ya avanza un poco la investigación de estos ataques del régimen de Kiev contra civiles en territorio ruso.
1: Claro, porque ya decimos, parece que Zelensky quiere seguir el camino diplomático, supuestamente porque con las acciones que cometen las fuerzas ucranianas, pues dicen todo lo contrario. Por ello vamos a recordar lo que sucedió el 17 de junio, este ataque que ya ha sido calificado de terrorista, que se perpetró contra un autobús que llevaba a un equipo infantil de Bielorrusia. Esto sucede en la provincia rusa de Briansk, y es así que ya el Comité de Investigación ruso ya ha dado a conocer que se sabe y se tiene identificado a los autores del ataque, que además han sido declarados en busca y captura internacional, y es que se trata de al menos dos altos mandos militares ucranianos. Ahora, precisamente por ello, porque se sabe que Kiev estaría cometiendo prácticamente cada jornada nuevos ataques contra infraestructura civil, es que ya la comisionada para los derechos humanos de Rusia ha dado a conocer que se va a elaborar un informe sobre todos los crímenes de guerra de Ucrania en relación con estos ataques diarios que está cometiendo Ucrania contra el territorio ruso.
0: Justamente ella también denunciaba que los medios de comunicación no lo publican y tratan de hacer que los los movimientos ucranianos sean más importantes que lo que realmente
1: son. Exactamente, lo vemos cada día.
0: Muchas gracias, Giselle. Y el analista

0: Internacional Rolando Dromundo opina que las demandas exageradas de Kiev obstaculizan la resolución pacífica del conflicto ucraniano.
1: La cuestión es que hay que ver si realmente Ucrania quiere en este momento negociar o más bien ganar tiempo para seguir fortaleciendo, digamos, sus defensas, recibir más dinero por parte de Occidente. Esto es lo que no queda claro. Para llegar a una negociación tiene que haber que ambas partes lleguen con la voluntad política de resolver un conflicto sobre la base de la realidad. Justamente si las demandas son exageradas por parte de Ucrania, pues esto va a ser dificultar que se pueda, digamos, matizar o llegar a un acuerdo. No hay que entender que cualquier acuerdo que se llegue tiene que partir, uno, del esquema de neutralidad que va a tener Ucrania. Esto es que no va a intentar ser miembro de la OTAN. Y por otro, pues acordar sobre la parte territorial, sobre la base de lo que ya está en este momento en el terreno establecido o con algunas diferencias, con algunos matices. Entonces, si se tienen en cuenta estas dos bases, pues va a permitir que haya un avance. Si no, pues es mucho más difícil y a final de cuentas nada más es un juego de decir quiero dialogar, pero en realidad lo que quiero es ganar tiempo.
0: Donald Trump afirmó que Irán habría aceptado permitir inspecciones del Organismo Internacional de Energía Atómica a sus instalaciones nucleares por un periodo ilimitado. Sin embargo, desde Teherán desmienten estas declaraciones y aseguran que no permitirán supervisiones de esa entidad por tiempo indefinido. Además, reiteran que su programa de misiles no forma parte de las negociaciones actuales con la Casa Blanca.
2: En la reunión celebrada en Suiza, además de que la parte estadounidense expuso sus posiciones de manera general, no se mantuvieron discusiones detalladas sobre el tema nuclear. Ellos presentaron su postura y nosotros dimos la respuesta correspondiente. Respecto a las sanciones, también abordaron algunos puntos de forma general. Por lo tanto, considero que antes de iniciar negociaciones sobre estos dos asuntos, es necesario ver hacia dónde se dirige la aplicación de los compromisos del memorando de entendimiento.
0: En paralelo, desde Irán confirman que han concluido sus negociaciones técnicas con Estados Unidos en Suiza y que se han creado 4 grupos de trabajo. Además, aseguran que ya está en marcha el proceso para desbloquear 12.000 millones de dólares en activos iraníes congelados. Asimismo, ambas partes decidieron establecer un punto de contacto especial para asuntos relacionados con la navegación en el Estrecho de Hormuz. No obstante, según los medios, Washington y Teherán envían instrucciones contradictorias a las empresas navieras sobre el tránsito por esa ruta estratégica, lo que genera incertidumbre en el sector marítimo. Mientras en Tel Aviv hay preocupación por la posibilidad de que el entendimiento entre la Casa Blanca y la República Islámica pueda reforzar la influencia de la nación persa en la región. La directora de la Misión de Observación Electoral de Colombia señala que existen distorsiones en la cultura democrática en el balotaje del 21 de junio. Sin embargo, afirma que el Ministerio del Interior verifica el cumplimiento de los procedimientos establecidos para que el proceso concluya de manera exitosa y con plenas garantías. En paralelo, el presidente Gustavo Petro cuestionó el desarrollo de los comicios y afirmó que existen supuestas evidencias de manipulación de formularios digitales. Mientras tanto, sin esperar los resultados finales del escrutinio, el candidato Abelardo de la Espriella ya escoge a los miembros de su futuro gabinete. Andrés Fernández Sánchez nos amplía.
3: Seguimos muy pendientes de este proceso electoral colombiano que por ahora no hay una declaratoria oficial de presidente. Avanza, mientras tanto, las comisiones escrutadoras por parte del Consejo Nacional Electoral con jueces, notarios en todo el país para avanzar en el conteo de los votos. Por ahora la ventaja la sigue teniendo Abelardo de la Espriella con cerca de 250 mil votos de diferencia, menos de un 1% contra Iván Cepeda Castro. El presidente de la República, Gustavo Petro, a través de su cuenta de X, pues se ha referido durante las últimas horas precisamente a lo que está sucediendo en este momento. Dice que va a presentar los algoritmos que hacen vulnerable el programa de elecciones. Dice que se permite a estados poderosos con capacidad computacional reemplazar a colombianos y colombianas. Dice que ya se sabe que los algoritmos que suspendieron en la metabase del E14, que es uno de los formularios que se diligencia por parte de los jurados de votación, y la estampilla y el candado hash se pueden cambiar de los formularios ya puestos. Una denuncia que está haciendo entonces el presidente de la República. Incluso ha dicho que es un riesgo el resultado electoral en Colombia, también en Perú y en Venezuela. Escuchemos lo que dice.
4: Hoy por hoy, Perú, Colombia, Venezuela están en una polarización máxima. una posibilidad de estallido en la desestabilización del corazón del mundo. Y la gran responsabilidad que tiene el progresismo en Venezuela, en Colombia, en Perú y en toda la vieja Gran Colombia también, es garantizar la paz. Y está en cuestión, este es el momento. Yo creo que hay gente en el gobierno de los Estados Unidos que lo sabe, lo entiende.
3: Precisamente sobre esta denuncia que ha hecho el presidente de la República, Gustavo Petro, el presidente del Consejo Nacional Electoral le ha respondido, ha dicho que si bien hay unos cuestionamientos por parte de él hacia el programa de escrutinios, las votaciones, los resultados, lo que se está conociendo el día de hoy y que se ha venido conociendo durante todos estos días, lo hacen precisamente humanos, los testigos y los jurados de votación que están en cada una de las mesas. Dice él que no hay que desconfiar del sistema electoral colombiano. Escuchemos.
5: Nuestro proceso en Colombia es netamente manual. Ustedes me han escuchado a lo largo de esta intervención. En este proceso no he hablado absolutamente de ningún software, ni de ninguna auditoría al software. Aquí lo que están hablando son de personas de carne y huesos desde el inicio del proceso hasta la culminación del proceso.
3: De otra parte, la misión de observación electoral tuvo un comité con el gobierno, con el ministro del Interior, el ministro de Defensa, donde estuvieron revisando los resultados de la jornada electoral, los avances de cómo avanza el proceso de escrutinio. Ha dicho ella que todo transcurre en completa normalidad y llamó a que se respete este proceso de escrutinios que se está adelantando en este momento por parte de las autoridades electorales. Escuchemos.
6: Hoy tuvimos una reunión absolutamente productiva con el ministro del Interior. El ministro del Interior es la voz política del Ejecutivo y creo que las autoridades, pero por lo menos sí, la misión de observación electoral sale de esa conversación absolutamente tranquila de que el señor ministro está haciendo un chequeo de que los procedimientos se estén cumpliendo y que estos procedimientos se hagan también de los tiempos que necesita cada una de las autoridades para que sea un proceso electoral que termine con éxito. Lo que se vio hoy en la reunión fue madurez política, se vio madurez democrática además.
3: Hay que destacar que en las horas de la mañana de este martes se ha instalado la Comisión Nacional de Escrutinios por parte del Consejo Nacional Electoral, donde se van a revisar todas las actas que han llegado desde diferentes puntos del país y así durante las próximas horas o quizás los próximos días tener ya una declaratoria final de quién es el presidente de la República. Recordemos una ventaja que por ahora 250.000 votos le da a Abelardo de la Espriella la presidencia de Colombia. Nosotros, por supuesto, estaremos muy pendientes del avance de este proceso democrático en Colombia.
0: El Ministerio de Defensa de Bolivia anunció el fin de todos los bloqueos para esta jornada. También afirmó que se lograron frenar las medidas de presión que afectaban al país. Por el momento, solo 4 vías permanecen con restricciones debido a las labores de limpieza. Paralelamente, persiste una severa escasez de combustible y alimentos. Ricardo Romero tiene más información.
7: El Estado Plurinacional de Bolivia vive una jornada más que importante teniendo en cuenta los acontecimientos de los últimos 2 meses. Según el reporte más reciente de la Administradora Boliviana de Carreteras, no se registran bloqueos en los caminos nacionales de todo el país. Y es una noticia impactante si se recuerda que desde el 6 de mayo hasta la instauración del estado de excepción el sábado pasado, hubo jornadas en las que se registraron más de 100 retenes en arterias de comunicación entre el oriente y el occidente. Ahora se realiza un trabajo a destajo para limpiar las rutas y dejar expedita la circulación. Los obreros y funcionarios municipales extraen piedras, ramas y restos de escombros que quedaron diseminados a lo largo de las vías que permiten conectar los 9 departamentos del país. Esta información oficial fue celebrada por autoridades del gobierno, tal es el caso del ministro de Defensa, Ernesto Justiniano, quien afirmó que el país empieza a ponerse de pie y recalcó que la carencia de retenes es un triunfo de la gente. Asimismo, Justiniano dijo que no se derrotó a un pueblo ni a una protesta, sino que se frenó un mecanismo de presión que, según indicó, afectó a millones de bolivianos. Otra novedad es la que estamos viviendo en este mismo momento en la histórica Plaza Murillo, centro neurálgico de la sede administrativa de Bolivia. Ya no hay vallas ni presencia de efectivos policiales, por lo que el acceso a esta zona de la Casa de Gobierno es completamente normal. Precisamente le preguntamos a los ciudadanos qué piensan ante este panorama diferente. Los escuchamos.
8: Lamentablemente es que ya pasó mucho tiempo y hubo daños irreparables, más que todo para las personas que están trabajando hoy en día, ¿no? Pero bueno, es mejor tarde que nunca y hay que seguir adelante.
9: Está bien que ya no haya bloqueo, o sea, al fin ya vamos a comer pollito.
10: El Estado tiene que aplicar la fuerza de la ley contra aquellos que violenten el orden constituido.
11: Estoy muy feliz que el gobierno por fin haya tomado una decisión adecuada y el estado de excepción esté vigente.
12: Estamos seriamente perjudicados los que hemos hecho empresa, los que hemos hecho negocio, los que trabajamos, los abogados, por ejemplo, de la profesión libre, perjudicados porque en todo este tiempo el gobierno no se ha tomado conciencia de qué ingresos o no ingresos podemos tener. Nosotros seguimos pagando sueldos.
7: La ausencia total de bloqueos pudo concretarse porque los productores cocaleros del trópico de Cochabamba establecieron ingresar a un cuarto intermedio en sus reclamos y ordenaron levantar las protestas en las carreteras. El anuncio fue comunicado por el expresidente Evo Morales, quien afirmó que retirarse de las rutas no significa rendirse ante las exigencias hacia el gobierno, sino que se trata de una pausa para repensar los próximos pasos. Los representantes del sector dejaron abierta la chance de retomar las movilizaciones en caso que no prospere la negociación con los funcionarios nacionales. Precisamente, el equipo de ministros de Rodrigo Paz Pereira trabaja ahora para restablecer otro de los servicios clave para el funcionamiento del país. Me refiero al abastecimiento de combustible. Según confirmaron en el Ministerio de Hidrocarburos y Energías, están acelerando los controles de calidad para despachar los camiones con carburantes y poner en funcionamiento normal las estaciones de servicios, lugares donde por estas horas persisten largas filas de automovilistas que necesitan la nafta o el diésel para cumplir con sus quehaceres habituales.
0: En Argentina, la Fiscalía solicitó entre 3 y 5 años de prisión para 4 exoficiales de la Armada en el juicio por el hundimiento del submarino Ara San Juan. El trágico suceso ocurrió el 15 de noviembre del 2017 y en él murieron los 44 tripulantes de la embarcación. Los acusados enfrentan cargos de incumplimiento de deberes de funcionario público y estrago culposo agravado. El Ministerio Público sostuvo que la tragedia era previsible y que pudo haberse evitado. Asimismo, señaló fallas de mantenimiento, la falta de ingreso a dique seco, también un retraso de 26 meses en la revisión reglamentaria de la embarcación. También cuestionó que la Armada priorizara la actividad operativa por encima de las inspecciones de seguridad. Esa instancia continuó permitiendo la salida del submarino pese a fallas técnicas previas, incluyendo problemas estructurales y averías en las baterías. Según la investigación, varios peritajes navales y el buque continuó participando en ejercicios y patrullajes sin completar una reparación de media vida. Se cree que esto habría contribuido a la implosión y a su hundimiento en el Atlántico Sur. Las Fuerzas Armadas de Estados Unidos continúan atacando, como aseguran desde el Pentágono, las supuestas embarcaciones de narcotraficantes en el Caribe. Estos operativos militares provocan víctimas mortales, pero la Casa Blanca evita aportar cualquier prueba que vincula a los sospechosos con el tráfico de drogas. Medios afirman que las acciones de Washington representan una amenaza para la democracia en los países de América Latina. Señalan que la administración Trump parece menos interesada en desarticular las organizaciones criminales que en imponer su voluntad a las naciones de la región. Betsabe Sumaya ha analizado la situación.
13: Hablemos de los métodos de guerra que está utilizando Estados Unidos contra embarcaciones que encuentra en el Caribe y que ellos aseguran ser de narcotraficantes. Le voy a mostrar este video. Ponga mucha atención porque es bastante fuerte. Tenemos un ataque a un barco supuestamente de narcotraficantes. Esto fue el 22 de junio del 2026. 2 personas mueren sin pruebas oficiales, es decir, lo detectan, lo observan, inmediatamente lo atacan con fuego de precisión. Ahí la imagen. Esto no es es el único, no es el primero. Han sido varios los ataques de esta forma y por supuesto que hay datos, hay números que hablan de lo que ha sucedido en los últimos tiempos. Tenemos ataques contra barcos desde septiembre del 2025, es decir, del año pasado. Más de 60 y muertes más de 200. Esto según datos del propio New York Times, que hace un escrito referente a todo lo que está sucediendo. ¿Qué es lo que está pasando? Que antes, obviamente, el gobierno detectaba este tipo de embarcaciones, las perseguía, las detenía y posterior se abrió una investigación. Ahora las propias autoridades de los Estados Unidos dicen lo siguiente. Aquí tenemos al asistente de la Secretaría

0: Área de prensa de la Casa Blanca. Estados Unidos seguirá neutralizando a cualquier grupo que tenga la intención y la capacidad de planear atentados contra estadounidenses, ya se trate de cárteles o de yihadistas, los ponen a la par. Y no solo ella, sino que también desde el mismo gobierno de los Estados Unidos, el secretario de Guerra ha dicho, no es que nosotros estamos en coordinación con algunos países de América Central, de América del Sur, y estamos trabajando en conjunto. Pues aquí le contesta el mandatario de Guatemala y dice, la Constitución no permite la conducción de operaciones militares con fuerzas extranjeras, es decir, no es que estemos trabajando a la par, no es que estemos haciendo esto de manera conjunta. La situación, créame que ha sido bastante fuerte. De hecho, los propios medios estadounidenses han criticado de manera fuerte, certera, y bueno, obviamente con la capacidad de que les dan los datos que han surgido. Tenemos al Washington Post. Dice, Trump lleva las tácticas de guerra contra el terrorismo a América Latina. Es otro titular que nos llama la atención. Operación Matar a todo el mundo, porque así se está observando. Y otro más de Conversation dice, se trata más de luchar contra la izquierda que contra los narcotraficantes. Desde luego que esta situación ha levantado las alarmas, se está observando lo que está sucediendo y créame que a muchos gobiernos de América Latina, pues obviamente esta situación no les está gustando nada. Seguiremos con lupa todo lo que sucede.
1: Pasamos al fútbol. Lionel Messi hizo historia al convertirse en el máximo goleador en su sexto mundial con 18 goles tras anotar un doblete en la victoria de Argentina por 2-0 ante Austria. La fiebre por el campeonato impulsa la demanda de camisetas del propio Messi y de las principales selecciones. Los altos precios de los artículos oficiales alcanzan un promedio de $150 y han provocado un aumento de las réplicas ilegales. Esto ha derivado en un auge del mercado informal con incautaciones masivas y detenciones en distintas partes de Europa y América. Luis Francisco Soto nos cuenta más.
2: La fiebre mundialista en México no solo se mide con la asistencia a los partidos en los tres estadios dispuestos o las mediciones de sintonización y streaming de los partidos de la Copa, pues la alta demanda de camisetas de las distintas selecciones, principalmente la mexicana, ha llevado a la afición a buscar en las réplicas o clones de jerseys una alternativa a la oferta de mercancía oficial vendida por marcas multinacionales a precios elevados para el grueso del público local y un sector del turismo extranjero que recurre a comprar estas playeras de distintas calidades en puestos ambulantes en la vía pública o en locales fijos en zonas de alta afluencia peatonal.
3: No importa en este caso la calidad, pues aquí lo importante es apoyar nuestra selección. Y pues como es de temporada, pues se puede poner de cualquier precio, no importa si es lo económico o pues de acuerdo a la capacidad económica de una persona.
4: Yo creo que hay que comprar todo lo que sea legal. Y yo entiendo que pues no todas las economías nos alcanza para todos. Una de esas soy yo, por eso no la compro, porque no me alcanza.
5: Pues legalmente pues no está bien, ¿no? Pero ahora sí que no todos tienen la capacidad económica para comprar una playera original, ¿no? Los precios están muy, muy disparados.
2: Sin embargo, el monopolio de la mercancía oficial por parte de los organizadores, las marcas y establecimientos comerciales que las producen y venden, demostró que no habrá tolerancia a la venta de piratería de logotipos o diseños registrados de camisetas de fútbol y otros productos. Un hecho que ya se ha palpado con los distintos operativos efectuados por el Instituto Mexicano de la Propiedad Industrial, que apoyado de la fuerza pública ha decomisado artículos no oficiales en las tres sedes del Mundial en el país. Mientras los comerciantes informales que venden estos artículos pirata libran la manera de desafiar esta disposición para generar ingresos por la venta de mercancía apócrifa en esta temporada del Mundial.
6: Pues yo creo que es parejo, ¿no? Yo creo que es parejo para los dos, para tanto ellos como para nosotros como comerciantes, porque pues quieras o no, o sea, ellos venden, nosotros vendemos y no le quitamos nada. A final de cuentas.
7: Sí, ha sido una de las mejores temporadas que nos pudo pasar con la playera de la selección.
2: De esta forma, ni sanciones legales parecen inhibir el apetito mundialista de aficionados, ni la oportunidad económica que la Copa representa para el gremio comerciante, que se suma a esta coyuntura laborando en una informalidad que es recibida por un público que no está dispuesto a pagar altas cifras por una camiseta para apoyar a su equipo favorito.
1: También estamos pendientes de las noticias alrededor de la Copa Mundial y los acontecimientos alrededor. Muchísimas gracias. Hacemos una breve pausa.

Revisamos titulares. Putin dijo que Moscú está dispuesto a entablar conversaciones de paz con Ucrania sobre la base de los acuerdos de Estambul y de Alaska. Además, se refirió al ataque del régimen de Kiev contra un equipo infantil de fútbol de Bielorrusia. Irán vuelve a contradecir a Trump. Teherán repite que no se incluirá su programa de misiles en las negociaciones y que no permitirá inspecciones del Organismo Internacional de Energía Atómica de manera ilimitada. El presidente de Colombia denuncia una presunta manipulación electoral en los comicios presidenciales. Además, Trump dijo que su apoyo a Abelardo de la Espriella le dio victoria en el preconteo. El ministro de Defensa de Bolivia declara el fin de los bloqueos en el país, que han durado más de 50 días. El gobierno prometió normalizar la situación por la falta de gasolina y alimentos, pero hay quejas por la lentitud. Siga con nosotros, ya viene Cartas sobre la Mesa.

0: En Colombia, en el presente, puede ser bastante sencillo acceder a dinero y a préstamos a través de aplicaciones. De hecho, se dice que nada más que en créditos digitales se han invertido más de 12 billones de pesos colombianos en el último año.
1: Hay personas que seguramente gastan más de lo que ganan y se endeudan.
2: Hay más facilidad de pedir el crédito y no tiene que salir de casa.
0: Pero ante estas facilidades también crecen las denuncias por intereses abusivos, incluso amenazas y aplicaciones digitales que usan tus datos personales para cobrar, en lo que sería una especie de versión moderna del gota a gota.
3: No necesariamente puede ser una ayuda siempre y cuando tengan toda la información transparente.
4: No confiaría en ese tipo de aplicaciones.
0: Esta semana en Bogotá vamos a estar debatiendo si los créditos digitales son una nueva alternativa para la gente o una nueva manera de caer en deuda. Pongamos las cartas sobre la mesa.
5: No existe ni un solo país en el mundo que se haya desarrollado sin un buen sistema financiero.
6: La inclusión financiera que está sucediendo hoy, el open banking y lo que está pasando con las fintechs, es que con que tengas un celular ya tienes acceso a un banco acá mismo.
7: En Colombia nos hace falta capacidades reales para el crédito en especial. A quienes movemos la economía en una sociedad como Colombia, que es la mujer.
0: Bueno, bienvenidos a Carta sobre la Mesa. A ver, este es un tema medio complicado. Yo no soy una persona de matemáticas y números, así que por eso para este tipo de programas siempre me traigo a lo mejor de lo mejor para que nos explique con números y con cifras de qué trata todo esto. Sobre todo cuando se habla de la banca y los intereses y cosas, yo siempre me he declarado absoluto poco conocedor y no es mi área de dominio. Pero sí, quiero saber un poco porque aquí en Colombia se ha implementado, digamos que el colombiano consiguió una especie de alternativa a la banca tradicional a la hora de buscar créditos para acceder de que de repente no sea un emprendimiento, querían abrir una tienda, etcétera. Y consiguieron estas compañías que comenzaron a trabajar más que nada online, este tipo de aplicaciones que daban crédito, una alternativa. ¿Qué pasó con esa alternativa? Cuéntenos un poco su experiencia y cómo se vivió aquí, cómo se vive, qué dice el colombiano de a pie.
5: El colombiano de pie anda preocupado porque sus ingresos le alcancen para pagar sus cuotas de crédito. En Colombia los créditos son libres, o sea, no hay ninguna obligación para

0: seguir o se incorporarse como vigila en la superintendencia. Lo que sí es un delito es captar recursos sin autorización del supervisor. Esa es la primera norma. Mejor dicho, todos los créditos son libres. La captación de los recursos sí es normada y regulada en este caso y supervisada por la Superintendencia Financiera de Colombia. Las tasas son libres también, o sea, cada uno puede poner la tasa que quiere. Hay sí una tasa de usura, que es nada más que las tasas promedios de los créditos comerciales multiplicados por 1.5.
1: ¿Pero eso solo aplica a la banca tradicional o esto es para este tipo de compañía?
0: Para todo el sistema financiero que le presta a los colombianos y que esté vigilada por nosotros. Repito, solamente vigilamos los que captan recursos. Nosotros no vigilamos los que dan créditos. Tenemos 188 vigiladas, de las cuales 28 son bancos. Hemos recibido en los últimos 3 años como 22 nuevas entidades que han entrado al sistema financiero, lo cual me alegra mucho porque eso significa más competencia en el sistema financiero y eso ha permitido que de alguna manera las tasas bajen. Antes se mantenía en unos niveles muy altos y la tasa de usura, por supuesto, era mucho más alta porque es 1.5 el valor de las tasas comerciales.
1: Pero, por ejemplo, ¿hay competencia realmente en este tipo? Digamos, ustedes no pertenecen a lo mejor a la banca tradicional, ¿no? El Grande Banco, el Banco de Bogotá, etcétera, etcétera. A nivel de, digamos, de un emprendimiento financiero, ¿hay una competencia justa? ¿Qué tan complicado es llevar un emprendimiento de este tipo?
2: Yo creo que sí, es muy justa. El caso como te paga de entrada a la fiesta, como decimos nosotros, es mi primer emprendimiento fue una app para pedir taxis llamado Tapsi y fuimos muy de buenas que crecimos a ser el app colombiano más descargado del país por 2 años consecutivos. Teníamos 200.000 taxistas en 3 años. Estábamos en 15 ciudades en 3 países de Latinoamérica y muchas veces nos pasaba que llegaban conductores de taxi y se nos acercaban y decían, ¿me das un crédito? Y nosotros decíamos, oye, pues yo soy una app para pedir taxis, no puedo darte un crédito. Y tampoco conozco nada del negocio de crédito, entonces como que no entiendo, pero cuenta un poquito más. Y el conductor me decía, es que 2 veces me he acercado a bancos tradicionales y 2 veces cuando hago el proceso con ellos, me rechazan. Le digo, ¿pero por qué te rechazan? Me dice, porque miran mi historial crediticio, no tengo. Después me piden las pruebas de ingresos, saco un fajo de billetes, conductor de taxi,
1: Claro.
2: lo pones sobre la mesa y ahí los bancos le decían, oye, pues no puedo validar esto que me estás diciendo, entonces no puedo darte crédito. Y yo le preguntaba a este conductor, me acuerdo, como si fuera ayer, se llamaba Gerson Padilla, y le digo, Gerson, ¿para qué quieres el crédito? Y me dice, para pagar la educación de mi hijo, Kevin, que va a entrar a la universidad y no tengo la plata para la universidad del hijo.
1: La clase política siempre te dice, bueno, queremos que el emprendedor pueda tener recursos, que la economía avance, que todo el mundo tenga trabajo, etcétera, etcétera. Entonces, el caso de este chico Gerson, vas a pedir un crédito. Ah, no, es que no entras dentro de los parámetros que nosotros requerimos en la banca para darte un crédito. Y resultan cosas absurdas como gente que de repente paga, no sé, me lo invento en dólares, $2.000 de renta. Y entonces dice, no, pero si yo estoy pagando $2.000 de renta, ¿por qué mejor no me dan un play crédito para comprarme un apartamento? Ah, no, es que no llenas el requisito A, B y C. Esta nueva aventura de ese tipo de emprendimientos como el tuyo han abierto una nueva vía, es una especie de, digamos, de un oasis en el medio de todo este mundo financiero. ¿Cómo lo ven ustedes, por ejemplo, desde el Congreso? ¿Cómo se hablan este tipo de cosas en ese sentido?
3: Me adentro en un sentir muy, muy, digamos, cotidiano. Y es ese vendedor ambulante, es ese trabajador informal o ese emprendedor de la economía popular que le ha dado tanto valor este gobierno de Gustavo Petro al fortalecimiento de lo que mueve realmente cantidades de dinero en un país como Colombia, que no son precisamente las 5, 6, 10 grandes empresas, sino es el día a día, incluso, por ejemplo, las amas de casa. Ellas no solamente tendrían una dificultad y ellos de acceder a un banco como tal, y por eso enhorabuena a todas estas formas de tecnología. Y a propósito, ahora escuchándolos a ustedes, pues se me viene a la cabeza que en Colombia no hemos hecho una reglamentación, así sea sombrilla a nivel de principios de la inteligencia artificial, porque precisamente hoy toda la innovación, lo digital, la tecnología, pues nos lleva a trascender incluso en la economía. Yo soy negada frente a entender cómo funcionan bien hoy las bancas digitales. O sea,

0: debo tener alguien que me asesore muy bien. Entonces, ¿qué ha hecho el Congreso? Pues el Congreso logramos hacer desde el espacio que tuve allí, presentar un proyecto de ley que fue erradicado con el número 174, por medio del cual se quería hacer una competencia justa en el sector financiero y lograr incluso que las entidades territoriales, por ejemplo la mía, el Casanare, que tiene regalías petroleras, puedan ellos poner esos rendimientos financieros no solamente en los bancos, sino en estos nuevos neobancos o estas otras entidades que estén reguladas por la superintendencia para que le puedan prestar para combatir algo contundente que nos está acabando al que quiere hacer algo en territorio, en región, en Colombia, y es la criminalidad disfrazada de préstamos fácil denominados gota a gota.
1: Este tipo de iniciativas así del famoso gota a gota, profesor, por ejemplo, la superintendencia tiene acceso a este tipo de información. Estos casos, hay más de 1.500 denuncias, entiendo yo, en la superintendencia precisamente de compañías que no solamente se han dedicado a este esquema, sino que también hay problemas con procesamiento de datos personales, etcétera, etcétera. Algunos dicen que en otras regiones, creo que no pasa mucho en Bogotá por ser una ciudad capital, pero sí en las regiones del interior como que la gente las torsionan precisamente porque tienen los datos y van y ya empieza casi que un tema bien complejo hasta de sicariato en algunos lados. ¿Hasta dónde tiene la superintendencia conocimiento de este tipo de...
2: Mira, el sistema gota a gota es un sistema informal. Por lo tanto, no tenemos información que podamos confirmar. No sabemos si son 10.000 o 5.000. Seguramente no son 10.000. Pero hay un flujo de dinero, probablemente de fuente ilegal, que se transmite al sistema, no al sistema, se transmite a la población a través de estos mecanismos no autorizados. Y yo quiero mencionar acá que una de las maneras que hemos tenido para combatir esto son precisamente las entidades digitales, las nuevas entidades digitales que hacen préstamos digitales y también hacen captaciones digitales. Esas entidades digitales, tanto en la captación como en la colocación, esas sí nosotros vigilamos, sobre esas sí tenemos información. Ahora, tampoco tenemos una claridad porque no necesariamente estas bancas digitales, por el poco volumen que han iniciado sus trabajos, acaban teniendo unas tasas también elevadas. Ahí es donde entra el sistema de tasa de usura que impide que eso se desborde. Pero yo sí creo que el futuro del sistema financiero, en particular el sistema de crediticio de captaciones, va a descansar progresivamente más en la banca digital.
1: ¿Y cómo se financia una nueva entidad? Por ejemplo, cuando ustedes abrieron sin contarnos los secretos empresariales, obviamente, pero cómo, digo, a mí siempre me causa curiosidad, ¿de dónde sale el dinero para poder, obviamente, venir y, bueno, sí, dame, te presto 3 millones, te presto 5? Y ustedes, por ejemplo, en el caso de la compañía que tú manejas, también tienen un techo de préstamos, es decir, ustedes se dedican solamente a préstamos, digamos, no sé, de mediano costo más o menos para emprendimientos pequeños, o se meten en un proyecto, no sé yo, en una construcción de un edificio o algo así.
3: Sí, te respondo rápidamente a los dos puntos. Entonces, el primero, por lo general, 99% de los casos es capitalización de socios. Como cualquier empresa, si vamos a montar este restaurante, socios se ponen de acuerdo, ponen un capital y con eso empiezan a operar. En fintechs o en red tecnología tiende a ser similar, sino que a veces, como los montos son un poquito más grandes, buscan fondos de capital de riesgo. No quiero que nos quedemos en la palabra riesgo, pero en fondos de capital que le invierten a este tipo de lo que llaman startups en red tecnología, que a su vez con esa capitalización ya empiezas a operar. Entonces, lo que nosotros decidimos hacer en Tepaga es abrirlo en un formato que llaman marketplace. Es poner a diferentes instituciones financieras y, como lo decía el doctor Ferrari, que ellos compitan para el usuario. Y lo bonito que hoy estamos haciendo con inteligencia artificial es que ya creamos unos bots en WhatsApp que tú le escribes, quiero un crédito de vivienda, quiero 200 millones,
1: ahí en WhatsApp
3: 200 millones de pesos y quiero poder pagarlo al cabo de 4 años. Y el agente de inteligencia artificial dice, perfecto, confirmo estos datos, encontré estas 4 empresas que están ofreciendo esta información, esta es la tasa más económica, esto sería lo que te podrían ofrecer. Y ya, entonces creo que Tepaga lo que hizo fue tratar como de no entrar a ser uno más que daba créditos, porque no teníamos ese expertise o esos capabilities, y dijimos más bien conectemos diferentes puntas a través de la tecnología.
1: Una especie de Uber financiero, una cosa así, como que ustedes no son los dueños de los taxis, sino que yo te los pongo en contacto y ustedes elijan algo así.
3: Es algo como una asesoría para encontrar el mejor para ti.
1: Y en Colombia, que es un país en donde siempre se está hablando de la falta de presencia del Estado en las regiones del país, etcétera, etcétera, ¿este tipo de sistema crees tú que podría ayudar precisamente a poblaciones un poco más alejadas a tener acceso a un dinerito para poder no ser víctima de organizaciones criminales, sobre todo, también salir un poco de la pobreza, incluso tener, pues, por lo menos fondos para poder llevar una iniciativa en regiones de Colombia en donde a veces una escuela se le está cayendo el techo o falta un tanque de agua para una población? ¿Este tipo de iniciativas son más, digamos, accesibles y amables que un banco tradicional? ¿Cómo?
2: Pero es que ellos no son bancos, ni son intermediarios financieros. Y es muy interesante y muy inteligente lo que están haciendo. O sea, ellos identifican las posibilidades de crédito para una persona que tiene ciertas necesidades y la ponen en contacto con el que les ofrece la mejor
1: con oferta. La entidad financiera, claro.
2: Y eso es lo que hacen, entiendo. Y lo hacen bien, o sea.
1: Sí, pero ustedes, por ejemplo, tienen acceso de repente a empresas que ofrecen financiamiento que a lo mejor no son nada más los 5 bancos tradicionales de Colombia, sino que hay otras empresas que a lo mejor sí tienen fondos y sí tienen capital para poder prestar, pero bueno, no llegan a esa magnitud y precisamente necesitan este tipo de ideas muy geniales, por cierto. ¿Es una nueva alternativa? ¿Piensas tú que este sistema puede ayudar un poco a acabar incluso con esa falta de presencia del Estado? Y cuando hablo del Estado, hablo de todo, de los bancos, de la finanza, de las legislaciones, etcétera.
3: Yo me apalanco la data y creo que la respuesta corta es un sí. Sí, yo creo que esto no es un fenómeno colombiano. Tú mencionabas algo de bancos, del Banco de Bangladesh, los de India. Si nosotros creemos que tenemos un país grande, imagínate la India, ¿no? Y creo que tal vez el problema, entre comillas, que había la banca es que tenías que vivir relativamente cerca a una oficina bancaria para poder acceder a un crédito o hacer un producto. Imagínate de Casanare y todo eso, perdón, de forma muy corta, la inclusión financiera que está sucediendo hoy, el open banking, y lo que está pasando con las fintechs es que con que tengas un celular ya tienes acceso a un banco acá mismo. No tienes que vivir cerca de un banco agrario ni cerca a un banco Falabella. Con que tengas un celular ya puedes tener servicios financieros y creo que eso es lo bonito realmente de lo que ojalá le están apostando, como decía, la transformación digital de banca, porque antes tenías que vivir cerca a un banco para poder acceder a un crédito. Ya no.
1: ¿Y qué se puede hacer a nivel político precisamente para darle un poco más de soporte a este tipo de iniciativas, ayudar a que desarrollen más? El senador Cepeda, por ejemplo, en su campaña ha hablado mucho de la integración del campesinado, etcétera, etcétera. Pero bueno, claro, la integración del campesinado, pero esto cómo va. Porque el campesinado y sobre todo el agrario necesita mucho fondo para poder seguir desarrollando la agricultura.
0: Ahí quería llegar justo, o sea, desde la visión de territorio. El que siembra la tierra necesita recursos para todo, desde pagar el arriendo, porque hay muchos que la siembran que no son los propietarios, porque este no es un país de propietarios. Es un país todavía de terratenientes que precisamente en esta apuesta, en este momento histórico de gobierno, se ha decidido entregarle tierra a quienes no la tenían, es decir, a quienes sí justamente la pueden trabajar. Pero a ellos hay que entregarle recursos. Y una de las formas que nos facilitan a nosotros, sobre todo a las mujeres, de una condición de estar de iguales a los hombres en la casa, en el hogar, tales, es la posibilidad de acceso al crédito. Las mujeres, está demostrado en el mundo, el profesor me lo desmentirá con toda su autoridad, que somos más cúmplices y pagamos más puntualmente. Y las mujeres sacamos más que microcrédito que créditos grandes. Y lo que mueve la economía es los microcréditos. Entonces, en Colombia nos hace falta capacidades reales para el crédito, en especial a quienes movemos la economía en una sociedad como Colombia, que es la mujer. Nos hace falta seguramente mayor formación en cómo conseguir los pesos y cómo invertirlos de una manera más productiva, más rentable. Esa es una realidad. Todavía guardamos muchos recursitos debajo del colchón.
1: Sí, sí.
0: Puede que no sea bajo el colchón, pero en algún lado tenemos guardado ahí.
1: Y esa dinámica precisamente de bajo el colchón o como la del taxista que mantiene el efectivo precisamente no es la respuesta a una desconfianza y desconocimiento también en relación a la banca. Es decir, bueno, yo soy uno que si tuviese opción de tener el dinero bajo el colchón, primero tenerlo ahí.
0: Y tiene menos.
1: Sí, bueno, claro, porque uno, yo meto mi dinero en el banco y en vez de tener más, porque a mí siempre me dijeron, ahorra y ahorra en el banco. Imagínese usted una señora de pueblo, un señor, un campesino precisamente que se encuentre con esta disyuntiva de dónde invierto un dinerito que me conseguí ¿Cómo ayudarlo precisamente a que tome la decisión correcta?
2: Colombia es un país en construcción, a pesar de que tenemos más de 200 años de país independiente, pero sigue siendo un país en construcción. Quiere decir que todavía tenemos muchas falencias que tienen que superarse. Entre otras cosas, la falta de conocimiento de cómo funciona un sistema financiero, que estás ilustrándolo tú, que lo está ilustrando la senadora. Y eso hay que enseñarle a la gente. Una de las tareas que tiene la superintendencia es precisamente la educación financiera. Y hemos logrado formar un grupo que se llama Ábaco para que haga esta educación financiera. Y ese grupo Ábaco está formado por todos los gremios financieros que hay en Colombia. O sea, ahí está Asobancaria, Asofondos, Asobolsas, en fin, todas las grandes. Ahora hay otro tema por el cual la banca digital no funciona en todas partes, porque no hay una conectividad universal. O sea, en algunos pueblos no llega el celular. O sea, hay mucho que avanzar sobre el tema de conectividad. Pero es uno de los fundamentos para lograr más educación financiera. O sea, todavía los mercados de crédito en Colombia son poco profundos. Cuando yo hablo de crédito, por ejemplo, el 39% de la población colombiana tiene un crédito. ¿Pero por qué no es más? Entonces, cuando tú dices, híjole, aquí tenemos un enorme espacio para desarrollar el sistema financiero, y lo necesitamos, no existe ni un solo país en el mundo que se haya desarrollado sin un buen sistema financiero. Lo que están haciendo las empresas digitales nos ayuda un montón a hacer crecer el sistema financiero.
1: Pero ¿cómo garantizar, entonces, ya como para finalizar, precisamente que la usura y el abuso no sean también las características principales de este tipo de iniciativa? No estamos hablando del caso de Andrés, obviamente, pero sí han habido casos muy particulares y es lo que genera obviamente la desconfianza, y eso sumado precisamente a la falta de educación y conocimiento no permite que el sistema financiero crezca a nivel nacional de una manera un poco más productiva, más solidaria, diría yo también.
0: Yo creo que hay que valorar estas acciones últimas de gobierno que nos pasó para mí, Chiva, profe Ferrari, de la interoperabilidad y la transparencia, sumado a la facilidad de poderme salir o entrar de un banco sin que estuviera ahí amarrado de por vida. Creo que son decisiones que han tomado fuerte las superintendencias que tenemos hoy, la financiera, la SIC, entre otras, que ha llevado a que este sistema financiero facilite, y facilite que efectivamente la posibilidad de ingreso de la gente a estas oportunidades. El que tiene crédito tiene posibilidad de producir. Esa es una realidad. Y quienes hoy están facilitando los créditos, sin duda no son los que tienen grandes dineros, son los que tienen la data. Entonces, lo que debemos es buscar que haya mayores normatividades como las que se han tenido contundentes. Esta de la transparencia, donde yo voy a un banco y efectivamente no tengo que ir a contarle al nuevo banco. Yo sigo juiciosa durante 30 años cuando mi mamá me abrió la cuenta en el banco que ya no existe para mandarme para cuando yo estudiaba en la universidad, sino que una vez lo revisa.
1: Y que haya un estudio un poco más justo, porque a veces también la vida tiene subes y bajas, y hay veces de repente una persona, creo que a todos nos ha pasado, tienes unos
0: sobre bajos, todo con los celulares, pero el que quedó debiendo 100,000 pesos.
1: Claro.
0: Hoy, entonces, superintendente, perdone, voy a usar la palabra, tienen algunas personas, sí, que eran estudiantes y se fregaron por 100,000 pesos y hoy no pueden, y les trae eso, y no hay conocimiento de que ya ha pasado 10 años o es una cartera ya vencida, y le impiden a este profesional que no cayó en cuenta que quedó debiendo eso, y que las, ¿cómo se llama? Las empresas de celulares se lo cierran y les han iniciado un proceso de negación de oportunidad de crédito.
1: Sí, que yo creo que
0: la palabra mucho del maestro. Estamos en construcción, pero hay que sumar todo de una manera muy integral.
1: Pero esto le pasa a todo el mundo, porque hasta en cosas mucho más macro, hasta geopolítica, uno le cuesta entender. Bueno, pero ¿cómo es que Estados Unidos debe 300,000 millones de dólares y no sé qué? Pero entonces le prestan dinero. Estas son las locuras del mundo financiero que a veces uno no entiende, porque incluso ahora también.
0: Que si tienes con qué pagar, igual te siguen prestando.
1: Ya, y si por lo menos le puede dar garantías de otro tipo, ¿no? Pero por ejemplo, ahora con las redes sociales, uno siempre le salen los videitos y el consultor financiero y el experto, y mucho, una de las grandes tendencias de ahora es escuchar mucho la palabra deuda, cómo te están tratando de explicar financieramente que tener una deuda no es malo, más bien es hasta bueno, o incluso hasta a nivel
0: fiscal. Mi papá me enseñó el que no es el deuda no tiene.
1: Exacto, la deuda es ganancia. Entonces, imagínate tú cómo reprogramar a todo un país para que pueda entender precisamente cuáles son los patrones financieros a seguir para tener, pues, oportunidades más parejas. Yo creo que una de que iniciativas, a lo mejor la de Andrés, que después me va a pasar ahí los daticos, ¿viste? Para ver cómo funciona la cosa.
3: Sí, a ver, yo creo que a la pregunta que hacías de cómo logramos eso, creo que no es no es solo una herramienta. Yo creo que es competencia, yo creo que es vigilancia, yo creo que es innovación. Y yo creo que gracias a Dios en verdad vivimos una era en donde la tecnología va a sacar más personas de la pobreza de lo que los últimos 100 años vimos sin la tecnología, ¿no? Entonces yo creo que es una mezcla de diferentes factores, que si bancos son buenos, malos, hay bancos buenos, hay bancos malos, hay personas buenas, hay bancos malos.
1: El que tiene el conocimiento financiero, que sabe cómo se maneja el sistema, entiende que si él tiene $500,000 y se quiere comprar una casa, no va a invertir, no va a gastarlo en $500,000 en comprarse la casa. Le dice al banco, me presta $500,000, por favor, para comprar la casa. Él se queda con su $500,000 y después pide otro crédito usando la casa como aval. Este tipo de pero claro, trata de explicarle todo eso a una persona, a un indígena, a alguien que de repente no tiene la formación. Es, yo creo, la tarea pendiente del sector político, del sector de los medios de comunicación, del mercadeo, de educar, de tener campaña.
3: Y yo creo que es eso, perdón, para cerrar simplemente mi punto, tú ves los países más ricos y son donde hay una mayor penetración de servicios financieros. Tú ves los países que más usan efectivo, como Myanmar, Etiopía, que usan 90% de las transacciones con efectivo, son tal vez las más pobres. Entonces yo sí creo que hay una correlación uno a uno entre los países que más prosperan y que más crecen, son los países que más inclusión financiera han tenido.
1: Pues sí, definitivamente el compromiso político y educación financiera es algo que se necesita, y tener entidades como la superintendencia que esté obviamente vigilante también de que no hayan abusos de este tipo. Profesor, le agradezco, senadora, Andrés, que hayan venido acá a compartir con nosotros y mostrarnos un poco más de esta realidad que están teniendo acá en Colombia. Nosotros por aquí, por RT en Español, en Cartas sobre la Mesa, nos despedimos de nuestra querida Colombia después de casi más de un mes de temas y de discutir de todo. Y la semana que viene seguiremos por aquí, por RT en Español, y nos vamos a ver encontrar nuevamente en la República Dominicana.
4: Se tiene que haber ciertos mecanismos de seguridad, por supuesto, para proteger a la app y al que está prestando la plata.
5: Si una persona te refiere la aplicación confiable, de pronto podría confiar. Y en el caso donde sea desconocida, no.

0: En la cálida primavera de 1945 parecía que la paz había llegado a todo el mundo para quedarse.
1: They are determined to be united with each other and with all peace-loving nations, so that the ideal of lasting peace will become a reality.
2: Creo que la Guerra Fría empezó con la muerte de Roosevelt. Y Churchill fue un gran luchador en la Guerra Fría.
3: Churchill estaba obsesionado con la idea de atacar a Rusia con la ayuda de 100.000 prisioneros de guerra alemanes.
4: From Stettin in the Baltic to Trieste in the Adriatic, an iron curtain has descended across the continent.
5: Las operaciones Impensable, Pincher, Broiler, Bushwhacker y Dropshot tenían en esencia el mismo propósito: atacar y destruir directamente a la Unión Soviética.
0: ¿Por qué la paz que todos tanto esperaban y anhelaban se convirtió en una nueva guerra prolongada? ¿En qué momento y en qué punto la historia de la posguerra dio un giro fatal?

0: Nuestra película está dedicada a los acontecimientos de hace 50 años, cuando el devastador huracán Girviest azotó la lejana isla de Mauricio.
1: Después del ciclón reinó el caos en Mauricio. No había electricidad ni agua. Todas las líneas telefónicas y todo su alrededor resultó dañado.
2: El gobierno soviético consideró que era imposible no ayudar a las personas en situación de necesidad.
3: Llegó una orden de Moscú, brindar asistencia al estado de Mauricio. Entonces fuimos allí.
0: El 14 de febrero de

0: 1975 llegan los rusos. Nuestros marineros y oficiales trabajaron durante 2 semanas restaurando decenas de kilómetros de carreteras, líneas eléctricas y líneas de comunicación. Esto todavía se recuerda en Mauricio.
1: En Rusia están dispuestos a ayudar de cualquier forma y en cualquier momento, sin siquiera pedir nada a cambio.
0: Ayuda desinteresada.

¿Qué tal? ¿Cómo están? Comenzamos una nueva emisión de noticias tras el repaso de los principales asuntos. Vladimir Putin asegura que Ucrania busca crear la impresión de encontrarse en una posición de fuerza, pero la realidad en el campo de batalla es distinta. El mandatario acusa a Occidente de prepararse abiertamente para una guerra contra Rusia. En Colombia, Gustavo Petro acusa a Estados Unidos de buscar la inestabilidad de su país. El presidente anuncia que presentará pruebas sobre los algoritmos que permiten manipular el programa utilizado para el conteo de votos tras las elecciones presidenciales de este domingo. El candidato a la presidencia de Perú, Roberto Sánchez, se niega a reconocer la victoria de Keiko Fujimori. El líder de izquierda ha pedido a las autoridades electorales revisar el proceso debido a la estrecha ventaja de la aspirante conservadora. Y los bloqueos de carreteras llegan a su fin en Bolivia, aunque el expresidente Evo Morales advierte que la batalla no ha terminado. La decisión llegó en el tercer día del estado de excepción declarado por el mandatario Rodrigo Paz. Enseguida vamos con la ampliación de estos y otros temas. Acompáñenos.

0: Vladimir Putin reitera que Moscú está dispuesta a negociar con Kiev sobre la base de los acuerdos alcanzados en Estambul y Anchorage. Agrega que el diálogo de paz se suspendió por iniciativa del régimen de Zelensky. Mientras, el canciller ruso afirma que Ucrania y Occidente buscan involucrar a Bielorrusia en el conflicto armado y expandir el alcance de la operación militar. Además, Rusia identificó a los militares ucranianos detrás del reciente ataque contra un autobús que transportaba a jóvenes deportistas bielorrusos. María Isabel Ceballos, ¿cómo estás, Xavi?
1: Hola, Liana.
0: ¿Qué más podemos destacar?
1: Bueno, actualizamos la situación sobre el terreno, sobre la posibilidad de las negociaciones que el presidente Vladimir Putin dicen están presentes. Lo que pasa es que los socios de Kiev y sobre todo Vladimir Zelensky impiden que esto pueda ocurrir. Y claro, ha dado a conocer Vladimir Putin que las reglas impuestas por Occidente ocultan sus ambiciones neocoloniales y que, claro, lo que hace Rusia es abogar por fundamentos de un orden mundial que sea realmente democrático. Por cierto, Vladimir Putin habló sobre la preparación para la guerra por parte de Europa, este cuento permanente de la amenaza rusa y cómo esto siempre está bloqueando la posibilidad de hablar. Y ahora también se refiere respecto de respetar el espíritu de Anchorage, incluso de las negociaciones por allá en el 2022 en Turquía, para poder retomar el diálogo.
2: Como ya se ha dicho, Rusia está dispuesta a entablar negociaciones de paz con Ucrania. Está dispuesta sobre la base de los acuerdos alcanzados en Estambul y rubricados por la delegación ucraniana. Esto significa que quedaron satisfechos con todo. No veo motivo alguno para que nos desviemos de estos acuerdos. También sobre la base de las modalidades discutidas en Anchorage y sobre todo la situación en el terreno, así como los principios que expuse hace un par de años durante mi discurso ante el Ministerio de Relaciones Exteriores.
1: En contraposición, Aliana, lo que hace la Unión Europea es decir que el precio de la paz es armarse más.
0: Así es.
1: Suena contradictorio, pero esto es lo que está aspirando la Comisión Europea, por ejemplo. Y hablemos de las palabras del comisario europeo de defensa, que dice que hay que estar preparados para pagar ese precio de la transformación a la militarización. 7 billones de euros sería el costo. Superar a Rusia en producción, innovación y armamento es el reto que ellos ven. Ahora, entre tanto, importantes declaraciones desde Moscú en el sentido del interlocutor, ¿no? De quién está al frente del régimen de Kiev. El director del Servicio Federal de Seguridad de Rusia dice que Zelensky, siendo un terrorista, es el único con quien se puede hablar. Pero sobre la materia, es interesante cómo el canciller Sergei Lavrov ha referido cierta prepotencia de Zelensky cuando dice, sí, ustedes pónganse de acuerdo entre los europeos quien quiera hablar con Rusia, pero soy yo a la final quien va a decidir.
3: El señor Zelensky, que impulsa las negociaciones planteando condiciones totalmente irreales y francamente groseras no solo a Moscú, sino también a sus patrocinadores europeos, declaró el otro día: Europa debería debatir el formato de negociación y ofrecer varias opciones, pero Kiev decidirá quién será el negociador europeo. El Führer es el Führer, fue designado para el cargo de Führer y esta imagen ha resultado contagiosa.
1: Ali, estas declaraciones se produjeron en el contexto de la mesa redonda con embajadores extranjeros en Moscú. Se llevó a cabo estos días y en este foro se abordó precisamente la seguridad global, la postura rusa ante, claro, estas propuestas europeas y sobre todo de Zelensky que son inviables para Moscú. Y ahora hablemos en cambio sobre la implicación de Bielorrusia a la que aspira, según Sergei Lavrov, el líder del régimen de Kiev. Porque claro, se atreve incluso a ponerle ultimátums a Alexander Lukashenko, a las fuerzas de seguridad bielorrusas, para que o retiran sus armamentos de la frontera o van a pagarla. Vamos a ver qué es lo que comentó el canciller de Rusia.
3: Esto tiene claramente como objetivo involucrar directamente a Bielorrusia en el conflicto y expandir el alcance de las operaciones militares, dificultando así la posibilidad de resolver el conflicto por medios políticos y diplomáticos. Quisiera recordar a quienes en Kiev participan en este tipo de propaganda y amenazas y a quienes en Occidente apoyan al régimen nazi que el tratado entre Rusia y Bielorrusia sobre garantías de seguridad está en vigor desde marzo del 2025. De ser necesario, estamos dispuestos a adoptar todas las medidas previstas en el tratado para garantizar la seguridad de nuestro aliado.
1: Ahora comentemos sobre la información actualizada. Ya hay responsables identificados por parte de Rusia de este ataque contra el autobús con equipo infantil en su interior. Recordarás que una madre murió, que hubo varios heridos, muchos de gravedad y también varios menores de edad. La autoría se confirma altos mandos militares ucranianos. Y claro, para todos ellos está ya abierto el expediente, la acusación formal, incluso la orden de prisión preventiva por rebeldía. Evidentemente no aparecerán, pero claro, en la lista para su búsqueda y captura. Así están las cosas. Mientras también otro tema que se expresa desde Moscú, Yurushakov, el asesor del presidente de Rusia, dice que Occidente ha hecho todo lo posible para que ese espíritu de Alaska, de Anchorage, quede en el olvido, y recordaremos esa reunión del G7 donde se hizo todo para poner cara a cara a Donald Trump con Vladimir Zelensky y tratar de buscar algún tipo de interés favorable hacia la postura ucraniana.
0: Así es, Chávez. Todo esto en el tema de la diplomacia, en el ámbito de la diplomacia. Ahora, en el campo de batalla, la realidad es bien distinta. Ya lo destacaba Vladimir Putin ahí. Ucrania, pues, no va teniendo cartas ganadoras, digamos, en este sentido.
1: Así es. Por más propaganda, por más relato que insistan desde Europa, las cosas están muy claras. En el frente lleva la ventaja Rusia, y acá podemos apreciar en el mapa, esta es la zona bajo el control del ejército ruso, de la República Popular Rusa de Donetsk, y esta es la zona ocupada por Ucrania. Pero ya están hablando incluso los propios medios de comunicación de Ucrania que hay control en la parte de Limán, hay unos fuertes combates también en la zona de Slaviansk, en Kramatorsk, es decir, que va avanzando cada vez más el ejército ruso, y de lo que se habla siempre es de la superioridad en cuanto a número y también en técnica. Así están las cosas.
0: Sí, la iniciativa militar por el momento permanece del bando ruso, ¿no? Gracias, Xavi, por los datos. El analista internacional Rolando Dromundo sostiene que, dadas sus demandas exageradas, Ucrania no está interesada en un acuerdo y solo busca ganar tiempo para hacer...

0: seguir fortaleciendo su defensa mediante donaciones.
1: La cuestión es que hay que ver si realmente Ucrania quiere en este momento negociar o más bien ganar tiempo para seguir fortaleciendo, digamos, sus defensas, recibir más dinero por parte de Occidente. Esto es lo que no queda claro. Para llegar a una negociación tiene que haber que ambas partes lleguen con la voluntad política de resolver un conflicto sobre la base de la realidad. Justamente si las demandas son exageradas por parte de Ucrania, pues esto va a ser dificultar que se pueda, digamos, matizar o llegar a un acuerdo. No hay que entender que cualquier acuerdo que se llegue tiene que partir, uno, del esquema de neutralidad que va a tener Ucrania. Esto es que no va a intentar ser miembro de la OTAN. Y por otro, pues acordar sobre la parte territorial, sobre la base de lo que ya está en este momento en el terreno establecido o con algunas diferencias, con algunos matices. Entonces, si se tienen en cuenta estas dos bases, pues va a permitir que haya un avance. Si no, pues es mucho más difícil y al final de cuentas nada más es un juego de decir quiero dialogar, pero en realidad lo que quiero es ganar tiempo.
0: El canciller de Cuba, Bruno Rodríguez, acusó al secretario de Estado, Marco Rubio, de ser el artífice de las políticas en contra de la isla. Además, calificó como un castigo colectivo el recrudecimiento del cerco económico. En paralelo, esta jornada Cuba rinde tributo póstumo a Ramiro Valdés Menéndez, quien falleció el pasado domingo. El comandante de 94 años fue una figura importante de la revolución y se desempeñó como ministro del Interior, entre otros cargos. El homenaje tiene lugar en la sede del Ministerio de las Fuerzas Armadas en La Habana, donde están sus restos para la ceremonia. En las capitales provinciales y otras ciudades del país se realizarán diversos actos solemnes. El presidente Miguel Díaz-Canel resaltó su fidelidad, legado y servicio a la patria. El sepelio se realizará en el mausoleo del Frente de las Villas, en la ciudad de Santa Clara, donde descansa también Ernesto Che Guevara. En Colombia, el candidato Abelardo de la Espriella, proclamado como presidente electo según el preconteo, anunció reuniones con su equipo de trabajo para definir su gabinete ministerial. Todo ello pese a que no se ha anunciado el resultado final del balotaje. En paralelo, Gustavo Petro cuestionó el programa informático usado en las elecciones y los formularios electrónicos. Además, se denunció una presunta manipulación. Andrés Fernández Sánchez nos amplía.
2: Seguimos muy pendientes de este proceso electoral colombiano que por ahora no hay una declaratoria oficial de presidente. Avanza, mientras tanto, las comisiones escrutadoras por parte del Consejo Nacional Electoral con jueces, notarios en todo el país para avanzar en el conteo de los votos. Por ahora la ventaja la sigue teniendo Abelardo de la Espriella con cerca de 250.000 votos de diferencia, menos de un 1%. Contra Iván Cepeda Castro. El presidente de la República, Gustavo Petro, a través de su cuenta de X, pues se ha referido durante las últimas horas precisamente a lo que está sucediendo en este momento. Dice que va a presentar los algoritmos que hacen vulnerable el programa de elecciones. Dice que se permite a estados poderosos con capacidad computacional reemplazar a colombianos y colombianas. Dice que ya se sabe que los algoritmos que suspendieron en la metabase del E14, que es uno de los formularios que se diligencia por parte de los jurados de votación, y la estampilla y el candado HAS se pueden cambiar de los formularios ya puestos. Una denuncia que está haciendo entonces el presidente de la República. Incluso ha dicho que es un riesgo el resultado electoral en Colombia, también en Perú y en Venezuela. Escuchemos lo que dice.
3: Hoy por hoy, Perú, Colombia, Venezuela están en una polarización máxima, una posibilidad de estallido en la desestabilización del corazón del mundo, y la gran responsabilidad que tiene el progresismo en Venezuela, en Colombia, en Perú y en toda la vieja Gran Colombia también, es garantizar la paz. Y está en cuestión, este es el momento. Yo creo que hay gente en el gobierno de los Estados Unidos que lo sabe, lo entiende.
2: Precisamente sobre esta denuncia que ha hecho el presidente de la República, Gustavo Petro, el presidente del Consejo Nacional Electoral le ha respondido, ha dicho que si bien hay unos cuestionamientos por parte de él hacia el programa de escrutinios, las votaciones, los resultados, lo que se está conociendo el día de hoy y que se ha venido conociendo durante todos estos días, lo hacen precisamente humanos, los testigos y los jurados de votación que están en cada una de las mesas. Dice él que no hay que desconfiar del sistema electoral colombiano. Escuchemos.
4: Nuestro proceso en Colombia es netamente manual. Ustedes me han escuchado a lo largo de esta intervención. En este proceso no he hablado absolutamente de ningún software ni de ninguna auditoría al software. Aquí lo que están hablando son de personas de carne y huesos desde el inicio del proceso hasta la culminación del proceso.
2: De otra parte, la misión de observación electoral tuvo un comité con el gobierno, con el ministro del Interior, el ministro de Defensa, donde estuvieron revisando los resultados de la jornada electoral, los avances de cómo avanza el proceso de escrutinio. Ha dicho ella que todo transcurre en completa normalidad y llamó a que se respete este proceso de escrutinios que se está adelantando en este momento por parte de las autoridades electorales. Escuchemos.
5: Hoy tuvimos una reunión absolutamente productiva con el ministro del Interior. El ministro del Interior es la voz política del Ejecutivo y creo que las autoridades, pero por lo menos sí, la misión de observación electoral sale de esta conversación absolutamente tranquila de que el señor ministro está haciendo un chequeo de que los procedimientos se estén cumpliendo y que estos procedimientos se hagan también de los tiempos que necesita cada una de las autoridades para que sea un proceso electoral que termine con éxito. Lo que se vio hoy en la reunión fue madurez política, se vio madurez democrática además.
2: Hay que destacar que en las horas de la mañana de este martes se ha instalado la Comisión Nacional de Escrutinios por parte del Consejo Nacional Electoral, donde se van a revisar todas las actas que han llegado desde diferentes puntos del país y así durante las próximas horas o quizás los próximos días tener ya una declaratoria final de quién es el presidente de la República. Recordemos una ventaja que por ahora 250.000 votos le da a Abelardo de la Espriella la presidencia de Colombia. Nosotros, por supuesto, estaremos muy pendientes del avance de este proceso democrático en Colombia.

0: El candidato presidencial de Juntos por el Perú, Roberto Sánchez, presentó un nuevo recurso contra más de 100 oficinas consulares para pedir la anulación de los votos de peruanos en el extranjero durante el balotaje. Añadió que su partido no reconocerá al gobierno fujimorista porque existiría una manipulación a favor de Keiko Fujimori.
1: Nosotros no reconoceremos el gobierno de la señora Fujimori. Creemos nosotros que allí ha ocurrido una manipulación de esa votación en beneficio del partido Fuerza Popular de la señora Keiko Fujimori.
0: Sánchez afirma que el cambio en el procesamiento de las actas del extranjero afecta la cadena de custodia y genera incertidumbre. Se trata de una nueva norma aprobada por la Oficina Nacional de Procesos Electorales que obliga a que se trasladen las actas a Lima en vez de digitalizarlas, como en la primera vuelta. Anteriormente, Juntos por el Perú había denunciado al ministro de Relaciones Exteriores peruano, Carlos Pareja, por haber motivado dicho cambio. Cabe destacar que desde la Cancillería rechazan las acusaciones. Mientras tanto, Keiko Fujimori supera a Roberto Sánchez por un estrecho margen al ser contabilizadas casi la totalidad de las actas. Sobre el tema, conversamos con el politólogo y comunicador Eduardo Salmón en directo. Muy buenas, Eduardo. Gracias por atendernos. Queremos saber qué tan probable es que los votos emitidos en el extranjero sean anulados, tal y como lo exige Roberto Sánchez en esta ocasión.
2: Honestamente, ninguna posibilidad, ¿no? Porque incluso en el hipotético caso que Roberto Sánchez tuviera razones válidas para, digamos, dichas impugnaciones, los fallos pasados del jurado más el supuesto de que tenga control o injerencia por parte del fujimorismo o afines, pues nos hacen pensar que es imposible que les dé, incluso aún tuvieran evidencias que creo yo no tienen, pero incluso las tuvieran en el hipotético caso que les dé la razón, ¿no? De hecho, más bien el jurado nos dio pruebas en primera vuelta de que jugó de forma ilegal, digamos, para digamos, la coalición autoritaria o si quieres el establishment, al extender un día más la extensión de elecciones, a pesar que sea ilegal en algunas mesas, ¿no? Por las supuestas demoras que hubo en entrega del material electoral. Entonces, dicho ese paso, volviendo a tu pregunta, me parece imposible, ¿no?
0: Usted dice que sería imposible que se anulen esos votos y también Sánchez ya pronostica que no va a reconocer el gobierno de Keiko Fujimori. ¿Todo esto cómo repercutiría en la ya inestable situación política de Perú?
2: Mira, yo creo que lo que intenta Sánchez al hacer eso es un poco reforzar el sector que lo puso o que le dio su voto y tratar de hacer algo más poco legítima o ilegítima la situación de Keiko Fujimori, que gana apenas con 40.000 votos, quizás un poquito menos con las actas que faltan. Pero a la vez me parece contraproducente, porque, digamos, creo que el reconocer el resultado electoral, que hay que decirlo, se ha jugado en cancha inclinada, probablemente haya habido juego sucio en algunas mesas o situaciones del voto al exterior. De hecho, hubo, a mi juicio, hubo también juego ilegal, porque, digamos, no se deberían alterar las normativas, así sean procedimentales o logísticas, sobre el traslado de los votos al exterior en medio de una elección, o sea, a una semana antes de la segunda vuelta. Me parece un hecho que no debería ocurrir, pero sin embargo, a pesar de jugar con la cancha inclinada, con algunas de estas maniobras, me parece que es inobjetable reconocer el resultado electoral, ¿no? Además, porque Sánchez no obtuvo, si bien ha ganado, por ejemplo, a nivel nacional, no logró exactamente el mismo efecto que Pedro Castillo, ¿no? Ni quedó por un poco margen menor. Es decir, si hubiera repetido exactamente las votaciones que logró Pedro Castillo, no hubiera probablemente ningún dilema sobre el voto exterior, que es el que ha inclinado la balanza, si quieres verlo así, ¿no?
0: No obstante, se mantiene la incertidumbre en toda esta cuestión electoral del Perú. Te agradecemos, Eduardo, tu presencia, tu análisis en vivo para nuestro noticiero.

0: En el marco de la Asamblea General de la Organización de Estados Americanos en Panamá, el subsecretario de Estado de Estados Unidos, Christopher Landau, ratificó su respaldo al gobierno de Rodrigo Paz en Bolivia. Además, advirtió que los bloqueos viales representan una amenaza al orden constitucional. Mientras, el Ministerio de Defensa boliviano indicó que los cierres terminaron después de 53 días de protestas contra el Ejecutivo. Ricardo Romero tiene más información desde el terreno.
1: El Estado plurinacional de Bolivia vive una jornada más que importante teniendo en cuenta los acontecimientos de los últimos dos meses. Según el reporte más reciente de la Administradora Boliviana de Carreteras, no se registran bloqueos en los caminos nacionales de todo el país. Y es una noticia impactante si se recuerda que desde el 6 de mayo hasta la instauración del estado de excepción el sábado pasado, hubo jornadas en las que se registraron más de 100 retenes en arterias de comunicación entre el oriente y el occidente. Ahora se realiza un trabajo a destajo para limpiar las rutas y dejar expedita la circulación. Los obreros y funcionarios municipales extraen piedras, ramas y restos de escombros que quedaron diseminados a lo largo de las vías que permiten conectar los 9 departamentos del país. Esta información oficial fue celebrada por autoridades del gobierno, tal es el caso del ministro de Defensa, Ernesto Justiniano, quien afirmó que el país empieza a ponerse de pie y recalcó que la carencia de retenes es un triunfo de la gente. Asimismo, Justiniano dijo que no se derrotó a un pueblo ni a una protesta, sino que se frenó un mecanismo de presión que, según indicó, afectó a millones de bolivianos. Otra novedad es la que estamos viviendo en este mismo momento en la histórica Plaza Murillo, centro neurálgico de la sede administrativa de Bolivia. Ya no hay vallas ni presencia de efectivos policiales, por lo que el acceso a esta zona de la Casa de Gobierno es completamente normal. Precisamente le preguntamos a los ciudadanos qué piensan ante este panorama diferente. Los escuchamos.
2: Lamentablemente es que ya pasó mucho tiempo y hubo daños irreparables, más que todo para las personas que están trabajando hoy en día, ¿no? Pero bueno, es mejor tarde que nunca y hay que seguir adelante.
3: Está bien que ya no haya bloqueo, o sea, al fin ya vamos a comer pollito.
4: El Estado tiene que aplicar la fuerza de la ley contra aquellos que violenten el orden constituido.
5: Estoy muy feliz que el gobierno por fin haya tomado una decisión adecuada. Y el estado de excepción esté vigente.
6: Estamos seriamente perjudicados los que hemos hecho empresa, los que hemos hecho negocio, los que trabajamos, los abogados, por ejemplo, de la profesión libre, perjudicados porque en todo este tiempo el gobierno no se ha tomado conciencia de qué ingresos o no ingresos podemos tener. Nosotros seguimos pagando sueldos.
1: La ausencia total de bloqueos pudo concretarse porque los productores cocaleros del trópico de Cochabamba establecieron ingresar a un cuarto intermedio en sus reclamos y ordenaron levantar las protestas en las carreteras. El anuncio fue comunicado por el expresidente Evo Morales, quien afirmó que retirarse de las rutas no significa rendirse ante las exigencias hacia el gobierno, sino que se trata de una pausa para repensar los próximos pasos. Los representantes del sector dejaron abierta la chance de retomar las movilizaciones en caso que no prospere la negociación con los funcionarios nacionales. Precisamente, el equipo de ministros de Rodrigo Paz Pereira trabaja ahora para restablecer otro de los servicios clave para el funcionamiento del país. Me refiero al abastecimiento de combustible. Según confirmaron en el Ministerio de Hidrocarburos y Energías, están acelerando los controles de calidad para despachar los camiones con carburantes y poner en funcionamiento normal las estaciones de servicios, lugares donde por estas horas persisten largas filas de automovilistas que necesitan la nafta o el diésel para cumplir con sus quehaceres habituales.
0: El Comando Sur de Estados Unidos destaca sus éxitos sobre la colaboración con algunas naciones latinoamericanas para combatir el narcotráfico. En paralelo, el secretario de Guerra estadounidense felicitó al candidato presidencial colombiano Abelardo de la Espriella, quien tras el escrutinio preliminar se proclamó ganador. Sin embargo, medios señalan que Estados Unidos lucha más contra los gobiernos de izquierda que contra el tráfico de drogas. Betsabe Somaya analiza la situación.
7: Hablemos de los métodos de guerra que está utilizando Estados Unidos contra embarcaciones que encuentra en el Caribe y que ellos aseguran ser de narcotraficantes. Le voy a mostrar este video. Ponga mucha atención porque es bastante fuerte. Tenemos un ataque a un barco supuestamente de narcotraficantes. Esto fue el 22 de junio del 2026. Dos personas mueren sin pruebas oficiales, es decir, lo detectan, lo observan, inmediatamente lo atacan con fuego de precisión. Ahí la imagen. Esto no es el único, no es el primero. Han sido varios los ataques de esta forma y por supuesto que hay datos, hay números que hablan de lo que ha sucedido en los últimos tiempos. Tenemos ataques contra barcos desde septiembre del 2025, es decir, del año pasado. Más de 60 y muertes más de 200. Esto según datos del propio New York Times, que hace un escrito referente a todo lo que está sucediendo. ¿Qué es lo que está pasando? Que antes, obviamente, el gobierno detectaba ese tipo de embarcaciones, las perseguía, las detenía y posterior se abrió una investigación. Ahora las propias autoridades de los Estados Unidos dicen lo siguiente. Aquí tenemos al asistente de la secretaria de prensa de la Casa Blanca. Estados Unidos seguirá neutralizando a cualquier grupo que tenga la intención y la capacidad de planear atentados contra estadounidenses, ya se trate de cárteles o de yihadistas, los ponen a la par. Y no solo ella, sino que también desde el mismo gobierno de los Estados Unidos, el secretario de Guerra ha dicho, no, es que nosotros estamos en coordinación con algunos países de América Central, de América del Sur, y estamos trabajando en conjunto. Pues aquí le contesta el mandatario de Guatemala y dice, la Constitución no permite la conducción de operaciones militares con fuerzas extranjeras. Es decir, no es que estemos trabajando a la par, no es que estemos haciendo esto de manera conjunta. La situación, créame, que ha sido bastante fuerte. De hecho, los propios medios estadounidenses han criticado de manera fuerte, certera, y bueno, obviamente con la capacidad de que les dan los datos que han surgido. Tenemos al Washington Post. Dice, Trump lleva las tácticas de guerra contra el terrorismo a América Latina. Es otro titular que nos llama la atención. Operación Matar a todo el mundo, porque así se está observando. Y otro más, The Conversation, dice, se trata más de luchar contra la izquierda que contra los narcotraficantes. Desde luego que esta situación ha levantado las alarmas, se está observando lo que está sucediendo, y créame que a muchos gobiernos de América Latina, pues obviamente esta situación no les está gustando nada. Seguiremos con lupa todo lo que sucede.
0: Punto final para nuestro informativo. Una pausa y titulares.

Vladimir Putin asegura que Ucrania busca crear la impresión de encontrarse en una posición de fuerza, pero la realidad en el campo de batalla es distinta. El mandatario acusa a Occidente de prepararse abiertamente para una guerra contra Rusia. En Colombia, Gustavo Petro acusa a Estados Unidos de buscar la inestabilidad de su país. El presidente anuncia que presentará pruebas sobre los algoritmos que permiten manipular el programa utilizado para el conteo de votos tras las elecciones presidenciales. El candidato a la presidencia de Perú, Roberto Sánchez, se niega a reconocer la victoria de Keiko Fujimori. El líder de izquierda ha pedido a las autoridades electorales revisar el proceso debido a la estrecha ventaja de la aspirante conservadora. Los bloqueos de carreteras llegan a su fin en Bolivia, aunque el expresidente Evo Morales advierte que la batalla no ha terminado. La decisión llegó en la tercera jornada del estado de excepción declarado por el mandatario Rodrigo Paz. A continuación comienza el programa Entrevista, no se lo pierdan.

0: Hola, ¿qué tal? Bienvenidos y bienvenidas a un nuevo programa Entrevista. Hoy vamos a hablar sobre el caso Master, una investigación que empezó en el sistema financiero de Brasil, pero que ya alcanzó distintas instituciones del Estado. Para entender mejor qué está en juego, hemos convocado a Claudio Couto, cientista político y profesor de la Fundación Getúlio Vargas. Claudio, muchas gracias por aceptar nuestra invitación.
1: Muchas gracias a vos, Milena. Placer estar acá.
0: Profesor, para entender mejor qué es el caso Master y por qué alcanzó a distintos sectores de la política en Brasil.
1: El caso Master era una fraude financiera de un banco que no es un banco muy grande, un banco chiquito, pero que ha ofertado a sus clientes gaños en términos de retorno financiero que eran muy largos, muy grandes. Entonces, hubo mucho investimiento, mucha inversión de un montón de gente. Esto ha hecho con que mucha gente, con la imposibilidad del banco de pagar el retorno de las inversiones, ha perdido su dinero. Y por cuenta de esto, un seguro que hay en Brasil para este tipo de situación, que tiene un cierto valor, que puede ser devolvido a las personas que han investido, pero cuando los bancos quiebran, este valor ha sido utilizado largamente, la utilización más larga que ha ocurrido en Brasil desde siempre. Y esta persona, que era el dueño del banco, Daniel Vorcaro, ha construido a lo largo de los últimos años también una red de relaciones con personas del sistema político en general, de diferentes partidos, del Ejecutivo, del Legislativo, del Gobierno Nacional, de gobiernos estaduales, gobiernos municipales, hasta mismo dentro del Judiciario. Y por esto, cuando este escándalo apareció, lo que ha ocurrido es que mucha gente de diferentes instituciones, como tú has dicho, se ha visto involucrado en esta situación. Es un escándalo muy grande y que afecta también las elecciones que tenemos este año en Brasil.
0: ¿Qué revela sobre la gravedad del caso que tantas instituciones estén involucradas en este caso?
1: Revela, antes de todo, una estrategia que ha sido muy, se puede decir, sofisticada del banquero de Daniel Vorcaro, porque ha creado una especie de red de seguridad. Porque cuando se ve involucrado en esta situación, no puede quedar solo. Porque un montón de gente tiene la situación también complicada y lo que creía él, yo creo también, es que sería protegido de alguna forma. Porque el efecto político, el efecto en cadena de esta situación sería de tal monta que sería imposible que no les ocurriera. Pero la situación también se quedó muy, muy, muy conocida de toda la sociedad. Entonces, a pesar de esto, no es posible para sectores de la clase política sencillamente proteger en Vorcaro. Hay cosas que van a suceder y que no es posible que sea protegido ahora. Y lo que se espera es que, por cuenta de esto, va también a hacer una confesión, no solo de sus crímenes, pero de lo que ha envolvido a las otras personas. Lo que llamamos acá de una delación premiada. Una situación en que cuando se revelan cosas, se revelan posibilidades de descubierta en la investigación, si tiene algún tipo de disminución de la pena que puede haber.

0: a sufrir.
1: ¿Cómo podemos separar esa red de relaciones, no? Porque uno de los puntos más sensibles es separar lo que es contactos, influencia política y también la responsabilidad penal. ¿Cómo debe ser leída esa red de relaciones sin convertir menciones, reuniones o en acusaciones realmente
0: Ah,
1: formales?
0: hay diferentes grados de envolvimiento en este caso. En algunos casos son sencillamente movimientos de la prestación de servicio normal. Hay personas que han prestado servicio, pero que han sido contratadas exactamente por cuenta de sus ligaciones con otros sectores, sea de la clase política, sea del sistema judicial. En este caso, la persona cuando está envolvida con un tipo como Vorkaro, ¿el problema cuál es? El problema no es exactamente que haya cometido un crimen o algo así, pero que tiene este tipo de envolvimiento. Entonces queda una situación que siempre va a tener que dar explicaciones de por qué ha establecido ese tipo de negociación. En otros casos, la situación es más grave. Por ejemplo, hay hoy evidencias muy claras que un senador de la República ha recibido coimas, ha recibido mensualmente un pago de Vorkaro y de valores muy altos, hasta mismo el pago no solo en plata, pero también pago de viaje, pago de restaurantes muy sofisticados, pago de hoteles, un montón de cosas. Y este mismo senador ha presentado una enmienda a una propuesta de ley que tramitaba en aquel momento en el Congreso de Brasil, y que aumentaría el seguro para la protección de las inversiones que tenían los correntistas de los bancos cuando hubiera algún tipo de problema. Esta enmienda, no casualmente, en aquel momento ya quedó llamada enmienda máster. Exactamente por cuenta que se sabía que el banco que se beneficiaría muchísimo de esto sería exactamente el Banco Master por cuenta de esta posición, se puede decir, muy arriesgada, muy agresiva en el mercado. Y este senador tiene muy claramente vinculaciones no republicanas, se puede decir así, corruptas con el banquero de Master.
1: El caso también llegó al Supremo Tribunal Federal, como recién mencionabas, el ministro Díaz Toffoli apareció involucrado, el ministro Alexandre de Moraes, por más que no hayan acusaciones formales, están involucrados. ¿Qué impacto tiene sobre el Poder Judicial en Brasil que esas figuras estén mencionadas en el caso Máster?
0: Primeramente, tiene un impacto en términos de legitimación, de descrédito de las instituciones judiciales. Ya hay hoy en Brasil una situación muy complicada de percepción de una parte de la sociedad de que el sistema judicial y particularmente la Corte Suprema de Brasil tiene un envolvimiento político demasiado. Esto tiene que ver con la situación reciente en Brasil, en que hubo un intento de golpe de Estado por parte de Bolsonaro y de sus apoyadores, y el Supremo Tribunal Federal ha sido el actor más efectivo en términos de contener estas acciones golpistas que han ocurrido en Brasil. Y exactamente el ministro, el juez Alexandre de Moraes, ha sido la persona más protagonista de esta situación, ¿no? Lo que ha actuado de una forma más efectiva, más agresiva en esta situación. Entonces, cuando queda un juez como este envolvido en una situación como esta, se empieza a cuestionar qué legitimidad tiene este juez para tomar decisiones tan duras, tan fuertes contra un sector importante de la clase política brasileña. Esto es lo que sucede. Los otros jueces, Díaz Toffoli, por ejemplo, no tiene esta misma importancia en términos políticos o en Brasil, pero tiene un envolvimiento con el Banco Master también muy dudoso, se puede decir, de la compra por parte del banco y de empresas asociadas al banco de activos de la familia del ministro. Y esto no es normal, una vez más. Y hay también un otro caso de un juez que ha sido inclusive apuntado por Bolsonaro durante su presidencia para ocupar una posición en la Suprema Corte y que tiene un hijo que es un abogado muy joven, que en el comienzo de su carrera como abogado y que también ha sido contratado por el Master por un pago demasiado alto para una persona tan joven, un abogado en comienzo de carrera.
1: Cada vez que van avanzando las investigaciones que recién están empezando, hay más nombres que van saliendo a la luz. Uno de los últimos nombres que aparece involucrado con el dueño del Banco Master, Daniel Vorkaro, fue uno de los hijos del expresidente Jair Bolsonaro, que hoy es precandidato presidencial, que aparece solicitando una ayuda para una película sobre el expresidente.

0: ¿Qué esos audios, qué esa relación entre Flavio Bolsonaro y Daniel Vorkaro dice respecto también de la política y de lo que se viene en esa disputa electoral presidencial?
1: Esto muestra una vez más este tipo de envolvimiento y muestra cómo, en este caso del hijo de Bolsonaro, que es candidato presidencial en este momento, como Bolsonaro está en el cárcel y no puede ser candidato y no tiene derecho político para concurrir en este momento, ha indicado su hijo para concurrir en su lugar. Este hijo, Flavio Bolsonaro, tiene registro y ha reconocido la situación de contactos muy frecuentes con Daniel Vorkaro pidiendo, y no es poca plata, mucha plata. Estamos hablando de algo cerca de 30 millones de dólares. Es mucha plata. Y es mucha plata para supuestamente producir una película, que es una película que sería más cara que los dos últimos filmes brasileños que han sido indicados a concurrir en el Oscar. Entonces, es un valor que no hace sentido para una producción biográfica de Bolsonaro, que no parece, por lo que se puede ver en el tráiler del filme, en lo que se ha revelado hasta ahora, una producción que justificaría tener un precio tan alto. Entonces, lo que se sospecha es que esta plata ha sido utilizada para otros fines, quizás para uso de la familia propiamente o para algún tipo de uso. Y por esto hay hoy un cuestionamiento muy fuerte sobre la propia candidatura de Flavio Bolsonaro, que ha sufrido desde esta situación una caída en las encuestas de intenciones de voto, pero no una caída tan fuerte porque hay hoy una polarización política muy marcada en Brasil y un sector de la sociedad, porque en parte apoya a Bolsonaro, no importa qué ocurra. Y en otra parte, porque se opone a Lula, no importa lo que ocurra, queda todavía acerca de Flavio Bolsonaro y lo apoya, pero ha caído sustancialmente y es una caída que hoy hace con que su partido, con que muchos de sus potenciales apoyadores se pregunten si haría sentido todavía mantener el apoyo a él o si sería el caso de la derecha en Brasil procurar un otro candidato.
0: Hay sectores del Congreso que no parecen interesados que avance una investigación parlamentaria sobre el caso Master. ¿Por qué una CPI podría incomodar a parte del sistema político en Brasil?
1: Primero, porque hay mucha gente en el corazón del sistema político brasileño que tiene también envolvimiento con el máster. Por ejemplo, el presidente del Senado Federal en Brasil, que es también conjuntamente siempre el presidente del Congreso Nacional y que es una figura importante, su estado, el norte de Brasil, la región de Amazonia, que es Amapá. Y el fondo de pensión de jubilados de los funcionarios públicos de Amapá ha aportado un valor altísimo en Banco Master y este valor se ha perdido totalmente. Y lo que se sospecha es que desde que este senador tiene mucha influencia en el gobierno de Amapá, ha apuntado a las personas que fueron responsables por manejar, por gerenciar el fondo de pensiones de los funcionarios, tendría también él algún tipo de relación con Vorcaro y con el Banco Master. Entonces, si avanza una investigación de esta dentro del Congreso Nacional, puede afectar al presidente del Congreso. Por esto, no tiene ningún interés en que este tipo de investigación avance. Y hay otros miembros de la alta clase política brasileña en situaciones similares. Y por esto, prefieren que no haga ahí una investigación. Porque, por otro lado, no sé si va a resultar algo benéfico para ellos, porque hay hoy una investigación que avanza en la Policía Federal. Y esta investigación no depende de lo que ocurre en el Congreso. En el Congreso tendría quizá un poco más de agitación política, una especie de espectacularización de la investigación, pero no exactamente en términos judiciales, en términos de problemas legales para estas personas, consecuencias muy diferentes de que aquellas que la investigación policial ya tiene. Pero no quieren este espectáculo.
0: Brasil entra en un año electoral con fuerte polarización y tensión también entre los poderes. ¿El caso Master puede influir en la disputa presidencial de 2026?
1: Yo creo que sí, puede influir, ya está influyendo, lo que se puede ver en las encuestas que muestran lo que ha ocurrido con Flavio Bolsonaro después que se reveló su envolvimiento con el Banco Master, pero se puede decir que hay mucho tiempo para las elecciones. Muchas cosas pueden ocurrir, no se sabe lo que va aparecer, no sabe qué va a aparecer en respecto a la candidatura de oposición, no se sabe lo que va a aparecer respecto a la candidatura del gobierno de Lula. Entonces, lo que ocurre hoy puede cambiar.

0: hasta allá. Pero como es un caso ruidoso, es un caso muy escandaloso, es difícil que este tipo de cosas no sea resgatada durante el periodo más caliente de la disputa electoral y no tenga un efecto importante en las decisiones de los electores. Yo creo que va a tener, pero se debe aguardar porque, como ha dicho un político brasileño tradicional, la política es como las nubes, cambia todo el tiempo. Entonces, lo que ocurre hoy puede cambiar hasta octubre.
1: Pensando en una delación premiada que comentamos hace instantes de Daniel Borcar, el dueño del Banco Master, entonces, ¿qué tendría que tener esa delación para que realmente sea válida?
0: En principio, un delator, él debe revelar cosas de personas que están arriba de él. En caso de Borcaro, es difícil decir que hay uno arriba de él porque era el jefe de esta organización criminal. Entonces, tiene que hacer revelaciones no sobre, exactamente sobre uno que está arriba, pero los que están lateralmente a él. En este caso, personas del sistema político, del sistema judicial. Muy probablemente no ha revelado cosas relevantes sobre personas de esta parte de la acción, de esta red criminal que se ha creado. Lo que se espera ahora es que lo haga. Un hecho que demuestra esto es el hecho que luego, después de esta delación ocurrir, se ha revelado muchas cosas sobre un senador de la República, dos senadores de la República y otro tipo de relaciones que no estaban en la delación. Entonces, si este tipo de cosas la policía ha logrado descubrir sin que Borcaro la hayan revelado durante su delación, ¿qué más está a ocultar? Esta es la cuestión. Y yo creo que en la próxima oportunidad que va a tener, tiene que revelar algo que la policía todavía no tiene. Esto yo creo que va a ser la diferencia ahora. Y ver si va mismo a revelar y si estas revelaciones van a tener como consecuencia producir la posibilidad de obtener nuevas pruebas sobre este sistema criminal.
1: Algunos analistas comparan el potencial del caso Master con lo que fue la Lava Jato en su momento. ¿Todavía es prematuro hacer esa comparación o puede llegar a ser algo similar o quizás también peor?
0: Yo creo que en términos de un impacto político general, tiene un potencial muy grande, quizás algo en alguna medida similar a la Lava Jato. Quizás no en términos de valores, más en términos de impacto político. El punto es que durante las investigaciones de la operación Lava Jato, lo que ha ocurrido es que había un claro conflicto de interés entre el juez, la Procuraduría, la Fiscalía, en caso de Brasil, se llamamos la Procuraduría, y los investigados. ¿Por qué? Porque había un tipo de acuerdo entre el juez y la fiscalía en lo que respecta a las acusaciones y a las investigaciones. Entonces, todo quedó sospechoso. En este caso, no hay ninguna evidencia de que las investigaciones hasta ahora tienen este tipo de conflicto de interés. Lo que parece es que tanto la policía, como el juez, como la procuraduría, están hasta ahora quizás no haciendo acuerdos, al menos en lo que respecta a persecución penal. Lo que puede haber es la no persecución penal de algunos tipos que van a ser preservados. Pero la posición más activa de encontrar enemigos que van a ser perseguidos en una situación de un complot político-judicial, no hay evidencia de esto. Lo que se tiene duda es que unos van a ser ignorados en su envolvimiento. ¿Y por qué esto? Porque hay jueces de la Corte Suprema. En última instancia, los que pueden juzgar este juez de la Corte Suprema son los otros jueces de la Corte Suprema. Entonces, no se sabe si la investigación va a llegar hasta ahí. Pero no hay, al mismo tiempo, ninguna evidencia de que la investigación va no llegar a otros que o donde debe llegar o que va a llegar a uno que no merece que llegue. Esta es la situación. Esto es una diferencia muy significativa con respecto a Lava Jato.
1: ¿Crees también que puede haber alguna influencia en la Policía Federal? Porque hay personas investigadas en la Policía Federal que Borcaro también tuvo una relación, ¿no? Mencionar acá también que Borcaro tenía una red criminal porque tenía a personas que hacían ataques cibernéticos a sus adversarios, contra personas que iban en contra de sus intereses. Entonces, ¿hasta dónde crees que puede haber llegado ese control de Daniel Borcaro y si va a poder ser?

0: seguir una investigación sin mayores intervenciones.
1: Los primeros señales que tenemos respecto a la Policía Federal es que no hay un problema exactamente en la investigación. ¿Por qué? Porque había sí personas de la Policía Federal que tenían vínculos con Porcaro, pero estas personas fueron investigadas y uno de ellos fueron presos. Entonces, en esta situación, lo que se puede observar es que la Policía Federal es la misma, tuvo la preocupación de hacer una limpieza interna en lo que respecta a esto. Es por esto yo no creo que haga un problema ahí exactamente. Porque la Policía Federal tiene diferentes sectores, diferentes grupos, y es un órgano de Estado muy autónomo. Es muy difícil que haga influencia política del gobierno del momento sobre la Policía Federal. En algunos momentos lo que ocurre es lo opuesto, que la Policía Federal investiga hasta mismo el gobierno del momento. Esto ha ocurrido en otras situaciones y puede ocurrir una vez más ahora. Entonces, no creo que en este sentido haga problema, pero verdaderamente Porcaro ha construido una red de relaciones que tenía también policiales, ex-policiales, policiales que eran jubilados en este momento, pero que trabajaban para él, pero no creo que va a afectar la posibilidad de una investigación efectiva sobre lo que ocurrió.
0: Mirando el conjunto, el caso Master, ¿es principalmente un escándalo financiero con ramificaciones políticas o puede convertirse en una nueva crisis institucional en Brasil?
1: No creo que va a ser una crisis institucional, porque las instituciones están dando respuesta a lo que ocurrió. Están dando respuesta con las investigaciones, están dando respuesta con investigaciones inclusive que alcanzan personas muy grandes del sistema político, el ex gobernador de Río de Janeiro, senadores de la República, candidato presidencial, el segundo candidato presidencial más importante, el presidente, es su principal oponente de la oposición. Entonces, no hay en este momento ningún señal de que haga problemas en términos de instituciones que no funcionan y que no van a llegar a las personas que deben llegar, con una excepción. Una vez más, los jueces de la Suprema Corte. Y una vez más, ¿por qué? Porque son los responsables por conducir este tipo de investigación. Y hay ahí un sentido de protección recíproca entre los jueces de la Suprema Corte que quizás no lo haga llegar ahí. Y ahí sí puede haber un cuestionamiento de su legitimidad en lo que respecta a también responder a la ley en lo que respecta a las situaciones en que no han respetado la ley. Este es el problema mayor. De ahí puede venir una crisis institucional, quizás, pero lo que puede tener, yo creo que no exactamente una crisis institucional, pero un tensionamiento de las relaciones institucionales. Por ejemplo, entre el Congreso, que puede hacer el impeachment de jueces de la Suprema Corte, y la propia Suprema Corte. Esto puede ocurrir cercano. Y yo creo que puede ocurrir en la próxima legislatura, porque hay hoy sectos candidatos al Senado Federal que tienen como su lema de campaña exactamente el impeachment de ministros de la Suprema Corte. En muchos casos, no exactamente por lo que han hecho de errado, pero lo que lo han hecho de correcto en términos de la protección a la democracia. Pero esto puede se transformar en una situación. Y si se transforma en una situación efectiva, ahí sí, yo creo que es posible vislumbrar quizás para la próxima legislatura, para el próximo periodo, una crisis institucional, pero todavía no.
0: Para ir cerrando, ¿crees que vamos a tener un año electoral caracterizado por banderas del caso Master en contra de los adversarios? ¿Crees que ese va a ser el principal instrumento en la política este año?
1: Yo creo que sí, que va a ser un instrumento importante, no sé si va a ser el principal, y que crea una situación curiosa en este caso. En las elecciones anteriores, el lema del combate a la corrupción ha sido muy utilizado en contra Lula, en contra el PT, por parte de la oposición de derecha. En este momento, considerando los que están involucrados en el MAST, que son mucho más de la derecha lo que probablemente el gobierno, lo que puede ocurrir es una inversión de esta estrategia. El gobierno utilizando el lema de combate a corrupción contra sus antiguos detractores, porque ellos es que tienen este tipo de involucramiento. Entonces, sí, el tema permanece en la situación, permanece en las elecciones, pero con actores invertidos.
0: Claudio, muchas gracias por aceptar esta conversación y muchas gracias también a todos los que nos acompañaron en más una edición de entrevista. Hasta la próxima.

0: Vino y me dijo, tengo un tumor cerebral y también que le quedan 6 meses de vida cómoda.
1: En torno a un 50% de tu recuperación depende de tener un buen doctor.
2: Este es el aspecto de las vesículas separadas del plasma.
1: El objetivo central es aprender a utilizarlas para el tratamiento.
3: Igor Kurchatov dijo, el átomo no es solo un soldado, sino también un empleado. Así que somos hijos del proyecto nuclear.
0: Bloqueamos los vasos sanguíneos del tumor mediante microesferas saturadas con un radionúclido. El paciente está completamente consciente. ¿Le duele?
3: No. Este es el futuro del tratamiento del cáncer.
4: En la cálida primavera de 1945 parecía que la paz había llegado a todo el mundo para quedarse.
5: They are determined to be united with each other and with all peace-loving nations, so the ideal of lasting peace will become a reality.
6: Creo que la Guerra Fría empezó con la muerte de Roosevelt. Y Churchill fue un gran luchador en la Guerra Fría.
7: Churchill estaba obsesionado con la idea de atacar a Rusia con la ayuda de 100.000 prisioneros de guerra alemanes.
8: From Stettin in the Baltic to Trieste in the Adriatic, an iron curtain has descended across the continent.
0: Las operaciones Impensable, Pincher, Broiler, Bushwhacker y Dropshot tenían en esencia el mismo propósito, atacar y destruir directamente a la Unión Soviética.
4: ¿Por qué la paz que todos tanto esperaban y anhelaban se convirtió en una nueva guerra prolongada? ¿En qué momento y en qué punto la historia de la posguerra dio un giro fatal?
0: Nuestra película está dedicada a los acontecimientos de hace 50 años cuando el devastador huracán Gilbert azotó la lejana isla de Mauricio.
9: Después del ciclón reinó el caos en Mauricio. No había electricidad ni agua. Todas las líneas telefónicas y todo su alrededor resultó dañado.
3: El gobierno soviético consideró que era imposible no ayudar a las personas en situación de necesidad.
10: Llegó una orden de Moscú, brindar asistencia al estado de Mauricio. Entonces fuimos allí.
0: El 14 de febrero de 1975 llegan los rusos.
3: Nuestros marineros y oficiales trabajaron durante 2 semanas, restaurando decenas de kilómetros de carreteras, líneas eléctricas y líneas de comunicación. Esto todavía se recuerda en Mauricio.
11: En Rusia están dispuestos a ayudar de cualquier forma y en cualquier momento, sin siquiera pedir nada a cambio.
0: Ayuda desinteresada. Desde 1883 hasta 1996, al menos 150.000 niños asistieron a internados indígenas en Canadá. El sistema estaba financiado por el gobierno.
12: Nos consideraban incivilizados. De hecho, esa fue una de las razones por las que se creó un internado como ese.
13: La intención era convertirlos en personas que, supongo, fueran visiblemente indígenas, pero que vivieran de acuerdo con los valores canadienses.
0: En ausencia de sus padres, los niños de estos internados sufrieron abusos.
12: Recuerdo que lo único que sentía era, solo quiero irme a casa, no quiero estar aquí. ¿Dónde está mi madre? ¿Dónde está mi abuela? Me sentó sobre su rodilla, como si fuera un pequeño sofá.
0: El trauma psicológico infligido provocó directamente un aumento de los índices de depresión, trastornos de ansiedad y adicciones.
13: El trauma en la primera infancia desencadena un mecanismo de supervivencia o de adaptación que dura toda la vida.
14: Es una simple cuestión de sentido común que no podemos curarnos de un trauma a menos que eliminemos la fuente del mismo.

¿Qué tal? ¿Cómo están? Comenzamos una nueva emisión de noticias tras el repaso de los principales asuntos. Vladimir Putin asegura que Ucrania busca crear la impresión de encontrarse en una posición de fuerza, pero la realidad en el campo de batalla es distinta. El mandatario acusa a Occidente de prepararse abiertamente para una guerra contra Rusia. En Colombia, Gustavo Petro acusa a Estados Unidos de buscar la inestabilidad de su país. El presidente anuncia que presentará pruebas sobre los algoritmos que permiten manipular el programa utilizado para el conteo de votos tras las elecciones presidenciales. El candidato a la presidencia de Perú, Roberto Sánchez, se niega a reconocer la victoria de Keiko Fujimori. El líder de izquierda ha pedido a las autoridades electorales revisar el proceso debido a la estrecha ventaja del aspirante conservadora. Y los bloqueos de carreteras llegan a su fin en Bolivia, aunque el expresidente Evo Morales advierte que la batalla no ha terminado. La decisión llegó en el tercer día del estado de excepción declarado por el mandatario Rodrigo Paz. Continúen con nosotros, enseguida ampliamos estos y otros temas.

0: Vladimir Putin reitera que Moscú está dispuesta a negociar con Kiev sobre la base de los acuerdos alcanzados en Estambul y Anchorage. Agrega que el diálogo de paz se suspendió por iniciativa del régimen de Zelensky, mientras el canciller ruso afirma que Ucrania y Occidente buscan involucrar a Bielorrusia en el conflicto armado y expandir así el alcance de la operación militar. Además, Rusia identificó a los militares ucranianos detrás del reciente ataque contra un autobús que transportaba a jóvenes deportistas bielorrusos. María Isabel Ceballos, ¿cómo estás? Xavi, cuéntanos, ¿qué más podemos destacar?
1: Son varios elementos que quisiéramos poner sobre la mesa y para su juicio, porque mientras Moscú está proponiendo que sí, está lista para las negociaciones de los socios europeos y de la OTAN de Vladimir Zelensky, y sobre todo el líder del régimen de Kiev, no quieren que llegue la paz. Lo que dice el presidente ruso es que esas reglas impuestas por Occidente ocultan ambiciones neocoloniales, es decir, que se está siempre bregando hacia los intereses del modelo unipolar. Y claro, lo que aboga Rusia es porque habiten en el mundo fundamentos de un orden mucho más democrático. Escuchemos otras palabras del líder ruso en el sentido de que se quiere desde Moscú que se respete ese espíritu de Anchorage, de Estambul, de aquellas negociaciones del 2022.
2: Como ya se ha dicho, Rusia está dispuesta a entablar negociaciones de paz con Ucrania. Está dispuesta sobre la base de los acuerdos alcanzados en Estambul y rubricados por la delegación ucraniana. Esto significa que quedaron satisfechos con todo. No veo motivo alguno para que nos desviemos de estos acuerdos. También sobre la base de las modalidades discutidas en Anchorage y sobre todo la situación en el terreno, así como los principios que expuse hace un par de años durante mi discurso ante el Ministerio de Relaciones Exteriores.
1: Y claro, el presidente de Rusia, Aliana, también ha dado cuenta de cuánto siguen preparándose para una guerra contra Rusia, siempre basados en ese relato ficticio de la amenaza rusa, que no es fundamentada en los hechos. Aquí es donde se respalda cuál es, digamos, el plan de la Unión Europea, por ejemplo, la inversión de 7 billones de euros, ¿para qué? Dicen ellos, para superar a Rusia en producción, innovación y armamento. Bueno, buena suerte con ello. Allí es cuando los expertos opinan que es jugar con fuego permanentemente mientras no se apuesta por la paz. Ahora, respecto a hablar, ¿no? Seguimos en la línea de las negociaciones. Alexander Bortnikov, él es el director del Servicio Federal de Seguridad de Rusia. Él dice claramente, Zelensky es un terrorista, pero bueno, ¿con quién más conversamos? Hablando de Zelensky, tú recordarás que estos días le puso un ultimátum a Bielorrusia, o si no, van a atacarle. Vamos a ver qué es lo que comentó el canciller Lavrov acerca de esas declaraciones y otras situaciones del contexto actual.
3: El señor Zelensky, que impulsa las negociaciones planteando condiciones totalmente irreales y francamente groseras no solo a Moscú, sino también a sus patrocinadores europeos, declaró el otro día: Europa

0: Debería debatir el formato de negociación y ofrecer varias opciones, pero Kiev decidirá quién será el negociador europeo. El Führer es el Führer, fue designado para el cargo de Führer y esta imagen ha resultado contagiosa.
1: Declaraciones que se produjeron en el contexto de esta mesa redonda con embajadores extranjeros en Moscú, en donde se habló acerca de la seguridad global y sobre todo con de manera clara de la posición rusa en cuanto a posibles negociaciones. Mientras tanto, los europeos lo que están pidiendo es un cese al fuego y que las condiciones siempre sean favorables para Ucrania. Vamos a ver qué más dijo Sergei Lavrov.
0: Esto tiene claramente como objetivo involucrar directamente a Bielorrusia en el conflicto y expandir el alcance de las operaciones militares, dificultando así la posibilidad de resolver el conflicto por medios políticos y diplomáticos. Quisiera recordar a quienes en Kiev participan en este tipo de propaganda y amenazas, y a quienes en Occidente apoyan al régimen nazi, que el tratado entre Rusia y Bielorrusia sobre garantías de seguridad está en vigor desde marzo del 2025. De ser necesario, estamos dispuestos a adoptar todas las medidas previstas en el tratado para garantizar la seguridad de nuestro aliado.
1: Ahora, hablando sobre Bielorrusia, sobre el ataque a ese bus y que alguien dio la orden desde los altos mandos ucranianos para con drones impactar de manera ilegal contra este sistema de transporte de civiles. Ya existen autores identificados por los servicios de inteligencia, de investigación de Rusia. Son altos mandos militares ucranianos los que dieron esa orden ilegal, por supuesto, los mandos medios los que ejecutaron, y ya está abierto este expediente junto con otras causas penales para determinar la búsqueda y captura de estas personas por, en este caso, el crimen de una mujer, una madre, y claro, heridos, civiles, menores de edad, entre ellos, por lo cual las cosas caminan de esta manera. Tenemos otras declaraciones también de Yuri Ushakov. Él es el asesor del presidente de Rusia y dice que Occidente hace todo lo posible para que el espíritu de los acuerdos alcanzados en Alaska caigan en el olvido. Hablan sobre esta permanente postura de boicotear cualquier tipo de interés de Rusia, legítimo, soberano, y claro, dio a conocer cómo en la última reunión del G7 lo que hacían los europeos es simplemente bregar porque se le dé todo a Zelensky y nada para Rusia.
2: Si siguen avivando el fuego del conflicto, Xavi, lo hemos visto en los últimos días, en las últimas semanas, pero mientras tanto, en el campo de batalla, la realidad es bien dura para el lado ucraniano.
1: Así es, porque mientras esto ocurre, como dices, en el plano diplomático, en el campo de batalla las cosas son claras. Hay una ventaja de las fuerzas rusas sobre las ucranianas, y eso, a pesar de la propaganda, a pesar del relato mentiroso, es la realidad. Lo que los propios medios de comunicación de Ucrania están dando cuenta, distintos blogs, bueno, canales de Telegram, hablan sobre, por ejemplo, ustedes van a apreciar en el mapa, esta parte es la que tiene el total control el ejército ruso acá, la ocupación en la República Popular Rusa de Donetsk por parte de las fuerzas ucranianas, y ya se están librando las batallas acá, en donde muy pronto tendría ya el avance ruso en Limán, en Slaviansk, en Kramatorsk, y así mismo avanza con bajo la premisa de lo que los propios medios de comunicación de Ucrania dicen, de la superioridad numérica y también de la ventaja en técnica militar.
2: Sí, estamos hablando además de bastiones del ejército ucraniano, que del caso de que Rusia los controle, pues estaríamos hablando también de quizás una victoria táctica en este sentido.
1: Así es.
2: Gracias, Xavi, por la información. El analista internacional Rolando Dromundo sostiene que, dadas sus demandas exageradas, Ucrania no está interesada en un acuerdo y solo busca ganar tiempo para seguir fortaleciendo su defensa mediante donaciones.
3: La cuestión es que hay que ver si realmente Ucrania quiere en este momento negociar o más bien ganar tiempo para seguir fortaleciendo, digamos, sus defensas, recibir dinero por parte de Occidente. Esto es lo que no queda claro. Para llegar a una negociación tiene que ver que ambas partes lleguen con la voluntad política de resolver un conflicto sobre la base de la realidad. Justamente si las demandas son exageradas por parte de Ucrania, pues esto va a dificultar que se pueda, digamos, matizar o llegar a un acuerdo. No hay que entender que cualquier acuerdo que se llegue tiene que partir, uno, del esquema de neutralidad que va a tener Ucrania. Esto es que no va a intentar ser miembro de la OTAN y por otro, pues acordar sobre la parte territorial, sobre la base de lo que ya está en este momento en el terreno establecido o con algunas diferencias, con algunos matices. Entonces, si se tienen en cuenta estas dos bases, pues va a permitir que haya un avance. Si no, pues es mucho más difícil y al final de cuentas nada más es un juego de decir quiero dialogar, pero en realidad lo que quiero es ganar tiempo.
2: El canciller de Cuba, Bruno Rodríguez, acusó al secretario de Estado de Estados Unidos, Marco Rubio, de ser el artífice de las políticas en contra de la isla. Además, calificó como un castigo colectivo el recrudecimiento del cerco económico. En paralelo, esta jornada, Cuba rinde tributo póstumo a Ramiro Valdés Menéndez, quien falleció el pasado domingo. El comandante, de 94 años, fue una figura importante de la revolución y se desempeñó como ministro del Interior, entre otros cargos. El homenaje tiene lugar en la sede del Ministerio de las Fuerzas Armadas en La Habana, donde reposan sus restos. En las capitales provinciales y otras ciudades del país se realizarán actos. El presidente Miguel Díaz-Canel resaltó la fidelidad de Valdés Menéndez, su legado y servicio a la patria. El sepelio se realizará en el mausoleo del Frente de las Villas, en la ciudad de Santa Clara, donde descansa también Ernesto Che Guevara. En Colombia, el partido del candidato oficialista Iván Cepeda rechaza el abierto apoyo de Washington a su contrincante Abelardo de la Espriella. Además, repudia las amenazas y presiones políticas contra el actual mandatario Gustavo Petro. Mientras tanto, de la Espriella, que lidera el preconteo con un estrecho margen, anunció reuniones con su equipo de trabajo para definir su gabinete ministerial. Todo ello pese a que no se ha anunciado el resultado final del balotaje. Andrés Fernández Sánchez nos amplía.
4: Seguimos muy pendientes de este proceso electoral colombiano que por ahora no hay una declaratoria oficial de presidente. Avanza, mientras tanto, las comisiones escrutadoras por parte del Consejo Nacional Electoral con jueces, notarios en todo el país para avanzar en el conteo de los votos. Por ahora la ventaja la sigue teniendo Abelardo de la Espriella con cerca de 250 mil votos de diferencia, menos de un 1%. Contra Iván Cepeda Castro. El presidente de la República, Gustavo Petro, a través de su cuenta de X, pues se ha referido durante las últimas horas precisamente a lo que está sucediendo en este momento. Dice que va a presentar los algoritmos que hacen vulnerable el programa de elecciones. Dice que se permite a estados poderosos con capacidad computacional reemplazar a colombianos y colombianas. Dice que ya se sabe que los algoritmos que suspendieron en la metabase del E14, que es uno de los formularios que se diligencia por parte de los jurados de votación, y la estampilla y el candado hash se pueden cambiar de los formularios ya puestos. Una denuncia que está haciendo entonces el presidente de la República. Incluso ha dicho que es un riesgo el resultado electoral en Colombia, también en Perú y en Venezuela. Escuchemos lo que dice.
5: Hoy por hoy, Perú, Colombia, Venezuela están en una polarización máxima, una posibilidad de estallido en la desestabilización del corazón del mundo, y la gran responsabilidad que tiene el progresismo en Venezuela, en Colombia, en Perú y en toda la vieja Gran Colombia también, es garantizar la paz. Y está en cuestión, este es el momento. Yo creo que hay gente en el gobierno de los Estados Unidos que lo sabe, lo entiende.
4: Precisamente sobre esta denuncia que ha hecho el presidente de la República, Gustavo Petro, el presidente del Consejo Nacional Electoral le ha respondido, ha dicho que si bien hay unos cuestionamientos por parte de él hacia el programa de escrutinios, las votaciones, los resultados, lo que se está conociendo el día de hoy y que se ha venido conociendo durante todos estos días, lo hacen precisamente humanos, los testigos y los jurados de votación que están en cada una de las mesas. Dice él que no hay que desconfiar del sistema electoral colombiano. Bien, escuchemos.
6: Nuestro proceso en Colombia es netamente manual. Ustedes me han escuchado a lo largo de esta intervención. En este proceso no he hablado absolutamente de ningún software, ni de ninguna auditoría al software. Aquí lo que están hablando son de personas de carne y huesos desde el inicio del proceso hasta la culminación del proceso.
4: De otra parte, la misión de observación electoral tuvo un comité con el gobierno, con el ministro del Interior, el ministro de Defensa, donde estuvieron revisando los resultados de la jornada electoral, los avances de cómo avanza el proceso de escrutinio. Ha dicho ella que

0: todo transcurre en completa normalidad y llamó a que se respete este proceso de escrutinios que se está adelantando en este momento por parte de las autoridades electorales. Escuchemos.
1: Hoy tuvimos una reunión absolutamente productiva con el ministro del Interior. El ministro del Interior es la voz política del Ejecutivo y creo que las autoridades, pero por lo menos sí, la misión de observación electoral sale de esta conversación absolutamente tranquila de que el señor ministro está haciendo un chequeo de que los procedimientos se estén cumpliendo y que estos procedimientos se hagan también de los tiempos que necesitan cada una de las autoridades para que sea un proceso electoral que termine con éxito. Lo que se vio hoy en la reunión fue madurez política, se vio madurez democrática además.
0: Hay que destacar que en las horas de la mañana de este martes se ha instalado la Comisión Nacional de Escrutinios por parte del Consejo Nacional Electoral, donde se van a revisar todas las actas que han llegado desde diferentes puntos del país y así durante las próximas horas o quizás los próximos días tener ya una declaratoria final de quién es el presidente de la República. Recordemos una ventaja que por ahora 250.000 votos le da a Abelardo de la Espriella la presidencia de Colombia. Nosotros, por supuesto, estaremos muy pendientes del avance de este proceso democrático en Colombia.

0: El candidato presidencial de Juntos por el Perú, Roberto Sánchez, presentó un nuevo recurso contra más de 100 oficinas consulares para pedir la anulación de los votos de peruanos en el extranjero durante el balotaje. Añadió que su partido no reconocerá al gobierno fujimorista porque existiría una manipulación a favor de Keiko Fujimori.
1: Nosotros no reconoceremos el gobierno de la señora Fujimori. Creemos nosotros que allí ha ocurrido una manipulación de esta votación en beneficio del partido Fuerza Popular de la señora Keiko Fujimori.
0: Sánchez afirma que el cambio en el procesamiento de las actas del extranjero afecta la cadena de custodia y genera incertidumbre. Se trata de una nueva norma aprobada por la Oficina Nacional de Procesos Electorales que obliga a que se trasladen las actas a Lima en vez de digitalizarlas como en la primera vuelta. Mientras tanto, Keiko Fujimori supera a Roberto Sánchez por un estrecho margen al ser contabilizadas casi la totalidad de las actas. El politólogo y comunicador Eduardo Salmón opina que es ilegal el cambio de procedimiento que hicieron las autoridades en estas elecciones.
2: Probablemente haya habido juego sucio en algunas mesas o situaciones del voto al exterior. De hecho, a mi juicio hubo también juego ilegal, porque, digamos, no se deberían alterar las normativas, así sean procedimentales o logísticas, sobre el traslado de los votos al exterior en medio de una elección, o sea, a una semana antes de la segunda vuelta, me parece un hecho que no debería ocurrir. Pero sin embargo, a pesar de jugar con la cancha inclinada, con algunas de estas maniobras, me parece que es inobjetable reconocer el resultado electoral, ¿no? Además, porque Sánchez no obtuvo, si bien ha ganado, por ejemplo, a nivel nacional, no logró exactamente el mismo efecto que Pedro Castillo, ¿no? Y quedó por un poco margen menor. Es decir, si hubiera repetido exactamente las votaciones que logró Pedro Castillo, no hubiera probablemente ningún dilema sobre el voto exterior, que es el que ha inclinado la balanza, si quieres verlo así, ¿no?

0: En el marco de la Asamblea General de la Organización de Estados Americanos en Panamá, el subsecretario de Estado de Estados Unidos, Christopher Landau, ratificó su respaldo al gobierno de Rodrigo Paz en Bolivia. Además, advirtió que los bloqueos viales representan una amenaza al orden constitucional, mientras el Ministerio de Defensa boliviano indicó que los cierres terminaron después de 53 días de protestas contra el Ejecutivo. Ricardo Romero tiene más información.
1: El Estado Plurinacional de Bolivia vive una jornada más que importante teniendo en cuenta los acontecimientos de los últimos 2 meses. Según el reporte más reciente de la administradora boliviana

0: De carreteras, no se registran bloqueos en los caminos nacionales de todo el país. Y es una noticia impactante si se recuerda que desde el 6 de mayo hasta la instauración del estado de excepción el sábado pasado, hubo jornadas en las que se registraron más de 100 retenes en arterias de comunicación entre el oriente y el occidente. Ahora se realiza un trabajo a destajo para limpiar las rutas y dejar expedita la circulación. Los obreros y funcionarios municipales extraen piedras, ramas y restos de escombros que quedaron diseminados a lo largo de las vías que permiten conectar los 9 departamentos del país. Esta información oficial fue celebrada por autoridades del gobierno, tal es el caso del ministro de Defensa, Ernesto Justiniano, quien afirmó que el país empieza a ponerse de pie y recalcó que la carencia de retenes es un triunfo de la gente. Asimismo, Justiniano dijo que no se derrotó a un pueblo ni a una protesta, sino que se frenó un mecanismo de presión que, según indicó, afectó a millones de bolivianos. Otra novedad es la que estamos viviendo en este mismo momento. En la histórica Plaza Murillo, centro neurálgico de la sede administrativa de Bolivia. Ya no hay vallas ni presencia de efectivos policiales, por lo que el acceso a esta zona de la Casa de Gobierno es completamente normal. Precisamente le preguntamos a los ciudadanos qué piensan ante este panorama diferente. Los escuchamos.
1: Lamentablemente es que ya pasó mucho tiempo y hubo daños irreparables, más que todo para las personas que están trabajando hoy en día, ¿no? Pero bueno, es mejor tarde que nunca y hay que seguir adelante.
2: Está bien que ya no haya bloqueo, o sea, al fin ya vamos a comer pollito.
3: El Estado tiene que aplicar la fuerza de la ley contra aquellos que violenten el orden constituido.
4: Estoy muy feliz que el gobierno por fin haya tomado una decisión adecuada y el estado de excepción esté vigente.
5: Estamos seriamente perjudicados los que hemos hecho empresa, los que hemos hecho negocio, los que trabajamos, los abogados, por ejemplo, de la profesión libre, perjudicados porque en todo este tiempo el gobierno no se ha tomado conciencia de qué ingresos o no ingresos podemos tener. Nosotros seguimos pagando sueldos.
0: La ausencia total de bloqueos pudo concretarse porque los productores cocaleros del trópico de Cochabamba establecieron ingresar a un cuarto intermedio en sus reclamos y ordenaron levantar las protestas en las carreteras. El anuncio fue comunicado por el expresidente Evo Morales, quien afirmó que retirarse de las rutas no significa rendirse ante las exigencias hacia el gobierno, sino que se trata de una pausa para repensar los próximos pasos. Los representantes del sector dejaron abierta la chance de retomar las movilizaciones en caso que no prospere la negociación con los funcionarios nacionales. Precisamente, el equipo de ministros de Rodrigo Paz Pereira trabaja ahora para restablecer otro de los servicios clave para el funcionamiento del país. Me refiero al abastecimiento de combustible. Según confirmaron en el Ministerio de Hidrocarburos y Energías, están acelerando los controles de calidad para despachar los camiones con carburantes y poner en funcionamiento normal las estaciones de servicios, lugares donde por estas horas persisten largas filas de automovilistas que necesitan la nafta o el diésel para cumplir con sus quehaceres habituales.
6: Donald Trump señala que Irán permitió inspecciones de la OIEA en sus instalaciones nucleares, pero desde Teherán lo niegan. El mandatario reiteró que en la República Islámica se equivocan y que se cancelarían las reuniones si este fuera el caso.
7: Se equivocan. Saben que se equivocan. Nos lo han dicho ellos mismos y lo tenemos claro. Inspecciones al 10%. Y si tuvieran razón, cancelaría las reuniones ahora mismo.
6: Al mismo tiempo, Washington afirma que el estrecho de Hormuz permanecerá abierto y que el bloqueo naval de las costas iraníes por el momento no se aplicará. Se informa que las fuerzas de Teherán reanudaron el paso y que el tránsito de buques de mercancías y petroleros se va restableciendo. No obstante, los medios señalan que desde ambas partes llegan instrucciones contradictorias para las naves. Entre otros logros alcanzados en Suiza, se crearon grupos de trabajo técnico para la liberación de activos iraníes congelados. Se informa que desde la República Islámica sostienen que van a distribuir los fondos como consideren necesario. Desde Estados Unidos insistieron en el uso de este dinero para la compra de alimentos norteamericanos. La cuestión nuclear sigue siendo uno de los aspectos clave. El portavoz del Ministerio de Exteriores de Irán señaló que este tema no se discutió en Suiza.
8: El compromiso de Estados Unidos es totalmente claro y no se puede aceptar ninguna excusa ni pretexto para que continúen las acciones ilegales y agresivas que lleva a cabo el gobierno de Israel en el Líbano. El mecanismo acordado, con la participación de las partes implicadas, es decir, Estados Unidos e Irán, junto con los mediadores y el gobierno libanés, tiene por objeto velar por la correcta aplicación de las disposiciones del primer punto de un memorando de entendimiento específico, en particular en lo que se refiere al cese de la guerra en el Líbano y a la prevención de enfrentamientos militares.
6: Una comisión de investigación de la ONU denuncia una vez más el genocidio que perpetra Israel en la Franja de Gaza. Un reporte revela que las tropas del país hebreo apuntan contra niños y amenazan a los palestinos. Según el organismo, se cometen crímenes de lesa humanidad y de guerra, no solo en el enclave, sino también en las partes ocupadas de Cisjordania. Agregan que los asesinatos en la Franja de Gaza continúan sin importar al alto al fuego y que es una estrategia contra el futuro de Palestina como país. Por su parte, Tel Aviv tildó el informe de difamatorio y no asumió la responsabilidad. Seguimos con más noticias en breve. La Fiscalía Argentina pide condenas de hasta 5 años de prisión para exaltos cargos de la Armada por el hundimiento del submarino Ara San Juan en el 2017 durante el gobierno de Mauricio Macri. El Ministerio Público acusó a 4 exoficiales de haber permitido que la nave zarpara en condiciones deficientes de mantenimiento. Los fiscales alegaron que la tragedia que provocó la muerte de los 44 tripulantes era predecible debido al estado precario de la embarcación. También sostuvieron que se habían priorizado objetivos operativos sobre la seguridad. El juicio entró en la etapa final y los representantes del Ministerio Público reconstruyeron el funcionamiento de la cadena de mando y describieron una serie de incumplimientos. Los familiares de las víctimas continúan pidiendo justicia. Un tiroteo en un operativo policial en Río de Janeiro deja al menos 4 muertos, según diferentes medios. El incidente ocurrió en una favela en el sur de la urbe brasileña. Como resultado de la acción, unos 50 visitantes quedaron atrapados en un mirador. Autoridades informan que se detuvo a 3 criminales. En Madrid, una explosión en la Torre Moeve ha provocado la evacuación de los vecinos. La explosión, que ocurrió en un cuarto técnico en la planta 25, generó una gran columna de humo. Según las primeras informaciones, no se han reportado heridos graves. Los servicios de emergencia se han trasladado al lugar para controlar la situación. Atendieron a 2 trabajadores por inhalación leve de humo y a una transeúnte con crisis de ansiedad. La torre es el segundo rascacielos más alto de España, con 49 pisos y 248 metros de altura. Esto es todo por el momento. Una pausa y titulares.

0: ¿Cuál es la situación del continente africano? ¿Cómo deberíamos interactuar con el resto del mundo? ¿Vamos a relacionarnos con otros países en términos de donaciones o en términos de comercio? África debe definir qué quiere políticamente. África debe definirse culturalmente. África debe definirse espiritualmente, porque África no tiene otra alternativa que salir adelante, y saldrá adelante.
1: Estamos en camino a la UCI y la principal ruta
2: que más me llama la atención.
1: Estamos en la entrada de Burma Marta.
3: Vamos a conocer algunas historias.
4: Buena suerte, buen viento y buena mar.
5: Llegamos hasta Orenburgo.
1: Venimos a ver cuáles son los proyectos ambientales que llevan adelante.
6: Nos dirigimos hacia varias comunidades indígenas.
7: El riesgo es que no deja de salir sangre.
1: Es uno de los símbolos de la ciudad imperial.
4: Vamos a ver por qué.
1: Un paso importante.

El candidato a la presidencia de Perú, Roberto Sánchez, se niega a reconocer la victoria de Keiko Fujimori. El líder de izquierda ha pedido a las autoridades electorales revisar el proceso debido a la estrecha ventaja de la aspirante conservadora. Los bloqueos de carreteras llegan a su fin en Bolivia, aunque el expresidente Evo Morales advierte que la batalla no ha terminado. La decisión llegó en la tercera jornada del estado de excepción declarado por el mandatario Rodrigo Paz. En media hora regresamos mientras llega el programa RT Documentales.

0: Julio de 1945. Joseph Stalin recibe un informe urgente de los servicios de inteligencia. Estados Unidos ya tiene una bomba atómica y de que el presidente Harry Truman ha dicho: ciertamente tendré un garrote para estos muchachos, refiriéndose a los rusos.
1: It is an atomic bomb.
0: ¿Pero por qué esa bomba habría de estar dirigida contra los rusos? Al fin y al cabo, Estados Unidos y la Unión Soviética llevaban casi 4 años combatiendo en el mismo bando, como aliados principales que acababan de derrotar juntos al nazismo. ¿Cómo entonces pasaron los antiguos aliados a convertirse en enemigos irreconciliables? ¿Y dónde se encuentran los orígenes de esa misma Guerra Fría, cuya prolongación sigue presenciando el mundo en estos momentos? En la cálida primavera de 1945 parecía que la paz había llegado para quedarse.
2: They are determined to be united with each other and with all peace-loving nations, so that the ideal of lasting peace will become a reality.
3: Peace can endure only so long as humanity really insists upon it and is willing to work for it and sacrifice for it.
0: Parecía que a partir de ahí todo seguiría así.

0: Pero no eran más que raros destellos de calidez y luz en medio de la gélida oscuridad de la hostilidad y el odio entre los dos polos del orden mundial del siglo XX. ¿Por qué la paz que todos tanto esperaban y anhelaban se convirtió en una nueva guerra prolongada? ¿En qué momento y en qué punto la historia de la posguerra dio un giro fatal? ¿Qué decisiones y sobre todo qué personas influyeron en este curso de los acontecimientos? Empecemos por el principio. Julio de 1944. En Chicago se celebra la Convención Nacional Demócrata para designar a los candidatos presidenciales. Como era de esperar, los delegados nominan a Franklin Roosevelt para un cuarto mandato, algo sin precedentes en Estados Unidos. Tampoco hay dudas sobre quién será el candidato a la vicepresidencia, el actual vicepresidente de Roosevelt, Henry Wallace.
1: Wallace había sido vicepresidente por 4 años, desde 1940. Estaba muy claro que era el demócrata más conocido y popular después de Franklin Roosevelt.
0: Sin embargo, solo los demócratas de base confían en la victoria de Wallace. Los líderes del partido ya habían tomado otra decisión.
2: Muchos, sobre todo los más militaristas y antisoviéticos, no querían que Wallace fuera el vicepresidente que sucediera a Roosevelt cuando éste asumiera el cargo.
0: El establishment sabía que Roosevelt estaba gravemente enfermo y que su vicepresidente probablemente ocuparía el despacho Oval. Pero para los líderes del Partido Demócrata y sus patrocinadores, Wallace era inaceptable. Un ídolo de los sindicatos, simpatizante de ideas de izquierda y un conocido defensor de una relación de cooperación con Moscú.
2: Él creía que si Estados Unidos y la Unión Soviética colaboraban, de algún modo Estados Unidos prestaría más atención a la justicia social y económica, mientras que los soviéticos se volverían más receptivos a las libertades políticas y los principios democráticos.

0: Roosevelt compartía en gran medida esa visión, afirma David, nieto de Henry Wallace.
1: A finales de los años 30, Roosevelt valoraba tanto la inteligencia como la integridad de mi abuelo. Por eso insistió en presentarse junto a él en 1940, pese a que muchos delegados de la convención se oponían. Roosevelt dejó claro que no aceptaría la nominación si Henry Wallace no era su compañero de fórmula. Finalmente, la convención cedió.
0: De acuerdo con el historiador Peter Kuznick, autor de La historia silenciada de Estados Unidos, nadie habría podido derrotar a Wallace en la Convención Demócrata de 1944 si la votación hubiese sido limpia.
2: Lo que ocurrió entonces fue básicamente un golpe político destinado a apartar a Wallace de la candidatura y reemplazarlo por Truman.
3: El senador demócrata, Claude Pepper, contó más tarde que el presidente de la sesión de la convención había recibido órdenes directamente de la dirección del Partido Demócrata para impedir que Wallace fuera nominado como candidato a la vicepresidencia.
0: Aunque las encuestas Gallup mostraban que el 65% de los estadounidenses quería ver nuevamente a Henry Wallace en la vicepresidencia y apenas un 2% apoyaba a Harry Truman, la dirigencia del partido terminó proclamando vencedor a este último.
3: Acuerdos entre bastidores impulsados por militaristas, grandes empresarios y sectores hostiles a la Unión Soviética terminaron inclinando el resultado de la convención. Wallace, que se habría opuesto a la Guerra Fría, a la carrera armamentística y al sesgado Plan Marshall, fue apartado. En su lugar, el Partido Demócrata sacó de la sombra a un desconocido Harry Truman.
4: Era un senador de Missouri al que le colocaron en la vicepresidencia cuando todos sabían que Roosevelt estaba muriendo. Pero nadie sabía quién era Truman.
0: En abril de 1945, tras la muerte de Franklin Roosevelt, Truman, que llevaba menos de tres meses como vicepresidente, ascendió al cargo más alto del país. Justo entonces, las tropas estadounidenses y soviéticas se encontraban en el río Elba, cerrando el cerco sobre las divisiones nazis restantes.

0: Era un momento histórico. Reinaba la euforia y la esperanza de una paz rápida y duradera. Pero quienes se habían enriquecido con la guerra tenían otros planes.
1: Empezaron a tratar a la Unión Soviética no como a un aliado, sino como a un adversario o incluso un enemigo.
2: Truman no entendía lo que estaba ocurriendo. Roosevelt, por ejemplo, lo había mantenido al margen del proyecto de la bomba atómica.
1: Truman había sido vicepresidente durante solo 82 días antes de la muerte de Roosevelt. En ese tiempo se habían reunido solo dos veces y nunca discutieron nada importante.
0: Curtis, nieto de Roosevelt, estuvo presente en una de aquellas reuniones. Recuerda claramente que casi nadie sabía quién era Truman, a pesar de que ocupaba el segundo cargo más importante del país.
3: Recuerdo aquella conversación porque yo estaba presente en el almuerzo. Truman fue muy respetuoso y escuchó mucho más de lo que habló. Después de la muerte de Roosevelt, escuché una y otra vez la misma reacción cuando anunciaban: tenemos un nuevo presidente, Harry Truman. Muchos soldados estadounidenses respondían: ¿quién? Nunca hemos oído hablar de él.
0: Es posible que la dirigencia demócrata apoyara a Truman también por otra razón. Su actitud hacia la Unión Soviética ya había quedado clara cuando aún era senador, inmediatamente después de la invasión nazi a la URSS.
4: Si vemos que Alemania va ganando, tendremos que ayudar a los rusos. Y si Rusia va ganando, tendremos que ayudar a los alemanes. Y así dejamos que se maten entre sí lo máximo posible.
1: Truman sentía una hostilidad profunda hacia la Unión Soviética. Buscó consejo precisamente en las personas en las que Roosevelt nunca había confiado, quienes veían a la Unión Soviética no como un aliado, sino como un enemigo.
0: Fue siguiendo las insistentes recomendaciones del jefe de Estado Mayor del Ejército, George Marshall, y del secretario de Guerra, Henry Stimson, que Truman decidió llevar a cabo los ataques nucleares en agosto de 1945. El 6 de agosto de 1945, la historia de la humanidad quedó dividida en un antes y un después. Aquel día, un bombardero estadounidense B-29 lanzó sobre la ciudad japonesa de Hiroshima la bomba atómica Little Boy. Tres días después, otra bomba, Fat Man, convirtió a Nagasaki en un paisaje de ruinas nucleares. Unas 160.000 personas murieron de inmediato. Otras 300.000 morirían en agonía durante meses y años debido a la radiación. Pero la población estadounidense desconocía entonces la magnitud de la tragedia.
2: Lo que realmente ocurrió en Hiroshima y Nagasaki, cómo las personas sufrieron terribles quemaduras por radiación y lucharon por sobrevivir a la enfermedad causada por el envenenamiento radiactivo.
1: Los bombardeos de Hiroshima y Nagasaki fueron acontecimientos de enorme magnitud y, en mi opinión, profundamente trágicos. Mucha gente no comprende que no eran necesarios. Japón ya estaba dispuesto a rendirse. Truman sabía, como lo sabían todos en Estados Unidos, que lo que más temía Japón era una invasión soviética. Los informes de inteligencia estadounidenses indicaban que la entrada de la Unión Soviética en la guerra precipitaría el final del conflicto.

0: La administración Truman siempre sostuvo que el bombardeo atómico de las ciudades japonesas había sido el mal menor entre dos opciones.
1: La alternativa era, por un lado, destruir un par de ciudades japonesas y obligar a Japón a sentarse a negociar. O, por el otro lado, lanzar una sangrienta invasión del archipiélago con millones de bajas estadounidenses. Y esa versión sigue aceptándose como cierta hasta el día de hoy.
0: Pero eso no era cierto. De hecho, gran parte del alto mando militar estadounidense consideraba que Japón ya no representaba una amenaza seria.
1: Me sorprendió descubrir cuántos altos mandos militares estadounidenses se oponían al uso de armas nucleares contra Japón. Por ejemplo, Dwight Eisenhower, comandante supremo aliado en Europa, estaba horrorizado y afirmó que se había liberado un monstruo de Frankenstein.
2: Los japoneses ya estaban dispuestos a rendirse y no había ninguna necesidad de lanzar sobre ellos esa cosa espantosa.
1: El almirante King, jefe de operaciones navales y máxima autoridad de la Marina estadounidense, consideraba aquello un horror absoluto que nunca debió ocurrir. Incluso el almirante Bull Halsey, cuyo lema era «Maten japoneses, maten japoneses, maten a todos los que puedan», llegó a decir «Es una locura».
0: Entonces, ¿por qué Truman llamó el arma atómica un garrote contra los rusos?
3: Para entonces, Truman ya veía la bomba atómica no como una forma de terminar la guerra en el Pacífico, sino como un instrumento para mantener a Stalin bajo presión. Si los soviéticos se negaban a aceptar los planes estadounidenses para Europa y el Asia-Pacífico.
1: Joseph Stalin, líder de la Unión Soviética, conocía la existencia de las armas nucleares. Contaba con una red de espionaje muy desarrollada en Estados Unidos. Entre sus principales agentes estaba Klaus Fuchs, que nunca fue capturado y trabajaba en Oak Ridge, Tennessee, donde se investigaba la fisión nuclear.
0: En respuesta, Stalin ordenó a sus científicos desarrollar un arma nuclear soviética en el menor tiempo posible. Joseph

0: Stalin dijo, si nos hubiéramos retrasado otro año, la siguiente bomba atómica estadounidense nos habría caído a nosotros.
1: Era una medida extrema y forzada. La economía soviética necesitaba enormes recursos para la reconstrucción de posguerra.
2: Por eso puede decirse que toda la Unión Soviética construyó la bomba atómica. Incluso quienes pasaban hambre o apenas podían sobrevivir, contribuyeron con su trabajo y su esfuerzo.
3: Y así fue como, en 1949, la Unión Soviética detonó su primera bomba atómica.
4: En un radio de hasta 1,5 kilómetros desde el epicentro, la onda expansiva inutilizó completamente aeronaves de todo tipo, imposibles ya de recuperar.
1: Que el principal objetivo de Truman era la Unión Soviética quedó confirmado apenas 2 meses después de Hiroshima y Nagasaki, cuando el presidente estadounidense ordenó preparar ataques nucleares, esta vez contra ciudades soviéticas. El encargado de desarrollar el plan, bautizado como Totality, fue el futuro presidente Dwight Eisenhower, entonces jefe del Estado Mayor del Ejército estadounidense.
0: La operación Totality, diseñada por el futuro presidente de Estados Unidos, contemplaba el lanzamiento de entre 20 y 30 bombas atómicas sobre ciudades soviéticas. Un profesor de la Universidad de Texas, de apellido Montgomery, llegó a declarar en 1945: en 24 horas podemos destruir a 75 millones de rusos sin perder ni a 100 hombres. Si hay que destruir a los rusos, hagámoslo ahora.
1: Las grandes ciudades soviéticas que habían sobrevivido a la Segunda Guerra Mundial fueron señaladas como objetivos de futuras bombas nucleares estadounidenses.
3: El siguiente plan era que el Ejército Rojo avanzaría hacia Europa Occidental. Eso era lo que creían entonces, y lamentablemente, en el 2025, los gobiernos de Estados Unidos y Europa siguen aferrándose a esa tontería.
1: Este plan, conocido como Pincher, data de marzo de 1946.
5: Pincher fue quizá uno de los primeros planes. Proponía atacar a la Unión Soviética utilizando Europa, sobre todo Gran Bretaña, como plataforma de lanzamiento.
1: Los planes nucleares encajaban con la nueva doctrina de política exterior anunciada por Truman ante el Congreso en el 12 de marzo de 1947. Aquel discurso pasaría a la historia como la doctrina Truman.
6: One of the primary objectives of the foreign policy of the United States is the creation of conditions in which we and other nations will be able to work out a way of life free from coercion. This is no more than a frank recognition that totalitarian regimes imposed upon free peoples by direct or indirect aggression undermine the foundations of international peace and hence the security of the United States.
5: Lo hemos visto muchas veces a lo largo de la historia. Cuando se quiere empujar a la gente a actuar contra sus propios intereses, por ejemplo, hacia la guerra, se la asusta y se le hace creer que existe un enemigo terrible.
1: A partir de entonces, los planes para ataques nucleares contra ciudades soviéticas comenzaron a sucederse uno tras otro. En 1948, Bushwalker y Half Moon. En 1949, Trojan y Off-Tackle.
5: Cada nuevo plan buscaba cubrir las carencias del anterior y ampliarlo bajo otro nombre clave. Todavía había pocos detalles sobre objetivos concretos. Bushwalker fue un plan posterior, más estratégico y de largo plazo. Los primeros contemplaban una guerra en 1948. Bushwalker ya proyectaba escenarios para la década de 1950.
3: Las operaciones Impensable, Pincher, Broiler, Bushwalker y Dropshot tenían en esencia el mismo propósito: atacar y destruir directamente a la Unión Soviética.
1: La culminación de esta cadena de planes fue la operación Dropshot, aprobada en diciembre de 1949, cuyos detalles se conocerían posteriormente gracias a documentos desclasificados.
3: La operación Dropshot contemplaba el uso de 300 armas nucleares contra 100 ciudades soviéticas. Al menos 100 de esas bombas debían lanzarse sobre aeródromos para destruir la aviación soviética. Y eso, además, de casi 30.000 toneladas de explosivos.

0: explosivos convencionales. Los planes estadounidenses hablaban explícitamente de eliminar de inmediato a unos 20 millones de ciudadanos soviéticos, además de millones de posibles víctimas posteriores por enfermedad por radiación. Y luego, dependiendo de la resistencia del ejército soviético, podrían morir otros 40 millones.
1: Septiembre de 1949. Los preparativos para un ataque a gran escala contra la Unión Soviética estaban prácticamente listos. Pero en ese momento Truman recibió un informe. Un mes antes, la URSS había probado con éxito su primera bomba atómica, la RDS-1. La noticia conmocionó el liderazgo estadounidense. Hasta entonces, en la Casa Blanca estaban convencidos de que los rusos jamás lograrían desarrollar su propia arma nuclear. Ahora quedaba claro que Moscú podía responder a cualquier ataque. Aquello pudo haber sido un punto de inflexión. Sin embargo, ese mismo año, Estados Unidos y el Reino Unido dieron otro paso, la creación de la Organización del Tratado del Atlántico Norte, la OTAN. A partir de entonces, la Guerra Fría no haría más que intensificarse.
0: Estoy convencido de que hoy vivimos una Segunda Guerra Fría, muy parecida a la primera. Aquella comenzó con la creación de la OTAN y la Unión Soviética respondió formando el Pacto de Varsovia.
1: El Pacto de Varsovia fue creado en 1955, 6 años después de la OTAN. La gota que colmó el vaso fue el ingreso de Alemania Occidental en la Alianza, algo que Moscú consideró una violación flagrante de los acuerdos de Potsdam sobre el estatus desmilitarizado de Alemania. Al igual que con las armas nucleares, la Unión Soviética respondió a lo que percibía como nuevas amenazas provenientes de Estados Unidos.
2: Para nosotros aquello fue extremadamente perjudicial. El país estaba devastado y necesitábamos reconstruir la economía. Sin embargo, nos vimos obligados a mantener un gran ejército, reforzar su capacidad militar y destinar enormes recursos al desarrollo de armas nucleares.
1: Para entonces Truman ya había abandonado la escena política. En 1952 decidió no presentarse a la reelección debido a sus bajos índices de popularidad. Según Gallup, apenas el 22% de los estadounidenses aprobaba su gestión, el nivel más bajo registrado hasta entonces en la historia del país. Pero fue durante la presidencia de Harry Truman, convertido, según los críticos, en el 33 presidente de Estados Unidos de manera injusta e inmerecida, cuando el genio nuclear salió definitivamente de la lámpara. Se creó la OTAN, el mayor bloque militar de la historia. Desde entonces, Estados Unidos ha desatado conflictos sangrientos en diversas partes del mundo, a miles de kilómetros de sus fronteras. La Guerra Fría entraba así en su fase más aguda.
2: Tuvo que tomar alguna de las decisiones más trascendentales de la historia, pero desde el principio se equivocó, incluso en las más básicas, y terminó encaminando el mundo hacia una posible aniquilación.
0: Después, Estados Unidos y Francia ayudaron a Israel a desarrollar sus propias bombas. Y una vez que Israel obtuvo armas nucleares, India quiso las suyas. Luego Pakistán siguió el mismo camino. Y, por supuesto, en el centro de toda esta dinámica estaba China.
1: Este mapa muestra las potencias nucleares en el primer cuarto del siglo XXI. En varios países de la OTAN, oficialmente, y también en algunos socios de la Alianza, de manera no oficial, hay desplegadas armas nucleares estadounidenses. En Bielorrusia, en cambio, hay armas nucleares rusas. Y estos son los países que han intentado o siguen intentando desarrollar sus propias armas nucleares.
0: Si ellos tienen una bomba, nosotros también debemos tenerla. Y luego otros pensaban lo mismo. Todo empezó a crecer como una bola de nieve.

0: Casi medio siglo después apareció una esperanza. Los líderes de Estados Unidos y la Unión Soviética acordaron poner fin a la carrera armamentística e iniciar una etapa de cooperación. La Guerra Fría se declaró terminada, pero aquella esperanza duró poco.
1: Cuando George Bush era presidente, su secretario de Estado, James Baker, aseguró repetidamente a Mijaíl Gorbachev que la OTAN no avanzaría ni una pulgada hacia el este, que no se incorporaría ningún nuevo país, y, sin embargo, apenas unos años después, comenzó a expandirse más y más y más.
2: Como ocurre con muchos acuerdos internacionales, a Estados Unidos dejó de importarle.
3: Con el ingreso de Finlandia y luego Suecia en la OTAN, la alianza se acercó directamente a las fronteras de la Federación de Rusia. Y los planes de incorporar también a Ucrania resultan completamente inaceptables para Moscú.
2: Rusia no representa una amenaza militar para nosotros. No tiene intención de avanzar sobre Europa Occidental. Pero seguimos presionando y empujando la situación, incluso dentro de Rusia. Y eso derivó en el conflicto en Ucrania.
1: El último embajador estadounidense en la Unión Soviética, Jack Matlock, advirtió ante el Congreso en 1997, los planes de expansión de la OTAN son una insensatez, son peligrosos y si se llevan a cabo se convertirán en el mayor error de la política exterior estadounidense desde el final de la Primera Guerra Fría. Pero Estados Unidos siguió adelante.
4: Escuadrón, atención. Estamos en posición, cambio.
0: Y ahora las agujas del reloj del juicio final nuclear se encuentran en el punto más crítico de toda su historia. El mismo reloj cuyo siniestro conteo comenzó al inicio de la Guerra Fría.

0: Vino y me dijo, tengo un tumor cerebral y también que le quedan 6 meses de vida cómoda.
1: En torno a un 50% de tu recuperación depende de tener un buen doctor.
2: Este es el aspecto de las vesículas separadas del plasma.
1: El objetivo central es aprender a utilizarlas para el tratamiento.
3: Igor Kurchatov dijo, el átomo no es solo un soldado, sino también un empleado. Así que somos hijos del proyecto nuclear.
0: Bloqueamos los vasos sanguíneos del tumor mediante microesferas saturadas con un radionúclido. El paciente está completamente consciente. ¿Le duele?
3: No. Este es el futuro del tratamiento del cáncer.
4: Había escuchado muchas veces la frase infancia es destino, pero en las calles de Manila resonó en mi cabeza con más intensidad.
5: Pido dinero o recojo verduras. Recogemos verduras de la basura y luego las cocinamos para sobrevivir.
6: Policía nos detiene si hacemos algo malo.
7: A veces nos acusan de robos.
6: Sí, de robos.
4: Estas son las tarimas, como los llaman aquellos que viven aquí. Y a lo largo de las décadas han visto cómo ha crecido el número de familias, pero sobre todo el número de niños en estas pequeñas casas.
2: No quiero que mis hijos estén en ningún otro lado. Mientras yo viva, nos quedaremos juntos en un refugio.
6: Es por la pobreza. Es la causa principal de que tengamos tantos niños en la calle.
8: Son víctimas, y es triste decirlo. Víctimas de abuso en su casa, abuso físico, verbal, psicológico y sexual.
9: Mi padre y mi hermano mayor se drogan, pero aunque son así, yo nunca sigo su ejemplo. Elijo un buen camino y nunca sigo sus vicios.

tal? ¿Cómo están? Comenzamos una nueva emisión de noticias tras el repaso de los principales temas en titulares. Vladimir Putin asegura que Ucrania busca crear la impresión de encontrarse en una posición de fuerza, pero la realidad en el campo de batalla es distinta. El mandatario acusa a Occidente de prepararse abiertamente para una guerra contra Rusia. En Colombia, Gustavo Petro acusa a Estados Unidos de buscar la inestabilidad de su país. El presidente anuncia que presentará pruebas sobre los algoritmos que permiten manipular el programa utilizado para el conteo de votos tras las elecciones presidenciales. El candidato a la presidencia de Perú, Roberto Sánchez, se niega a reconocer la victoria de Keiko Fujimori. El líder de izquierda ha pedido a las autoridades electorales revisar el proceso debido a la estrecha ventaja de la aspirante conservadora. Y los bloqueos de carreteras llegan a su fin en Bolivia, aunque el expresidente Evo Morales advierte que la batalla no ha terminado. La decisión llegó el tercer día del estado de excepción declarado por el mandatario Rodrigo Paz. Enseguida ampliamos estos y otros temas. Continúen con nosotros.

0: Vladimir Putin reitera que Moscú está dispuesta a negociar con Kiev sobre la base de los acuerdos alcanzados en Estambul y Anchorage. Agrega que el diálogo de paz se suspendió por iniciativa del régimen de Zelensky, mientras el canciller ruso afirma que Ucrania y Occidente buscan involucrar a Bielorrusia en el conflicto armado y expandir así el alcance de la operación militar. Además, Rusia identificó a los militares ucranianos detrás del reciente ataque contra un autobús que transportaba a jóvenes deportistas bielorrusos. María Isabel Ceballos, ¿cómo estás? Xavi, cuéntanos, ¿qué más podemos destacar?
1: Son varios elementos que quisiéramos poner sobre la mesa y para su juicio, porque mientras Moscú está proponiendo que sí, está lista para las negociaciones de los socios europeos y de la OTAN de Vladimir Zelensky y sobre todo el líder del régimen de Kiev, no quieren que llegue la paz. Lo que dice el presidente ruso es que esas reglas impuestas por Occidente ocultan ambiciones neocoloniales, es decir, que se está siempre bregando hacia los intereses de el modelo unipolar. Y claro, lo que aboga Rusia es porque habiten en el mundo fundamentos de un orden mucho más democrático. Escuchemos otras palabras del líder ruso en el sentido de que se quiere desde Moscú que se respete ese espíritu de Anchorage, de Estambul, de aquellas negociaciones del 2022.
2: Como ya se ha dicho, Rusia está dispuesta a entablar negociaciones de paz con Ucrania. Está dispuesta sobre la base de los acuerdos alcanzados en Estambul y rubricados por la delegación ucraniana. Esto significa que quedaron satisfechos con todo. No veo motivo alguno para que nos desviemos de estos acuerdos. También sobre la base de las modalidades discutidas en Anchorage y sobre todo la situación en el terreno, así como los principios que expuse hace un par de años durante mi discurso ante el Ministerio de Relaciones Exteriores.
1: Y claro, el presidente de Rusia, Aliana, también ha dado cuenta de cuánto siguen preparándose para una guerra contra Rusia, siempre basados en ese relato ficticio de la amenaza rusa, que no es fundamentada en los hechos. Aquí es donde se respalda cuál es, digamos, el plan de la Unión Europea, por ejemplo, la inversión de 7 billones de euros, ¿para qué? Dicen ellos para superar a Rusia en producción, innovación y armamento. Bueno, buena suerte con ello. Allí es cuando los expertos opinan que es jugar con fuego permanentemente mientras no se apuesta por la paz. Ahora, respecto a hablar, ¿no? Seguimos en la línea de las negociaciones. Alexander Bortnikov, él es el director del Servicio Federal de Seguridad de Rusia. Él dice claramente, Zelensky es un terrorista, pero bueno, ¿con quién más conversamos? Hablando de Zelensky, tú recordarás que estos días le puso un ultimátum a Bielorrusia, o si no, van a atacarle. Vamos a ver qué es lo que comentó el canciller Lavrov acerca de esas declaraciones y otras situaciones del contexto actual.
3: Esto tiene claramente como objetivo involucrar directamente a Bielorrusia en el conflicto y expandir el alcance de las operaciones militares, dificultando así la posibilidad de resolver el conflicto por medios políticos y diplomáticos. Quisiera recordar a quienes en Kiev participan en este tipo de propaganda y amenazas, y a quienes en Occidente apoyan al régimen nazi, que el tratado entre Rusia y Bielorrusia sobre garantías de seguridad está en vigor desde marzo del 2025. De ser necesario, estamos dispuestos a adoptar todas las medidas previstas en el tratado para garantizar la seguridad de nuestro aliado.
1: Declaraciones que se produjeron en el contexto de esta mesa redonda con embajadores extranjeros en Moscú, en donde se habló acerca de la seguridad global y sobre todo con de manera clara de la posición rusa en cuanto a posibles negociaciones. Mientras tanto, los europeos lo que están pidiendo es un cese al fuego y que las condiciones siempre sean favorables para Ucrania. Vamos a ver qué más dijo Sergei Lavrov.
3: El señor Zelensky, que impulsa las negociaciones planteando condiciones totalmente irreales y francamente groseras no solo a Moscú, sino también a sus patrocinadores europeos, declaró el otro día: Europa debería debatir el formato de negociación y ofrecer varias opciones, pero Kiev decidirá quién será el negociador europeo. El Führer es el Führer, fue designado para el cargo de Führer y esta imagen ha resultado contagiosa.
1: Ahora hablando sobre Bielorrusia, sobre el ataque a ese bus y que alguien dio la orden desde los altos mandos ucranianos para con drones impactar de manera ilegal contra este sistema de transporte de civiles. Ya existen autores identificados por los servicios de inteligencia, de investigación de Rusia. Son altos mandos militares ucranianos los que dieron esa orden ilegal, por supuesto, los mandos medios los que ejecutaron, y ya está abierto este expediente junto con otras causas penales para determinar la búsqueda y captura de estas personas por, en este caso, el crimen de una mujer, una madre, y claro, heridos, civiles, menores de edad, entre ellos, por lo cual las cosas caminan de esta manera. Tenemos otras declaraciones también de Yuri Ushakov, él es el asesor del presidente de Rusia, y dice que Occidente hace todo lo posible para que el espíritu de los acuerdos alcanzados en Alaska caigan en el olvido. Hablan sobre esta permanente postura de boicotear cualquier tipo de interés de Rusia, legítimo, soberano, y claro, dio a conocer cómo en la última reunión del G7, lo que hacían los europeos es simplemente bregar porque se le dé todo a Zelensky y nada para Rusia.
0: Si siguen avivando el fuego del conflicto, Xavi, lo hemos visto en los últimos días, en las últimas semanas, pero mientras tanto, en el campo de batalla, la realidad es bien dura para el lado ucraniano.
1: Así es, porque mientras esto ocurre, como dices, en el plano diplomático, en el campo de batalla las cosas son claras. Hay una ventaja de las fuerzas rusas sobre las ucranianas, y eso, a pesar de la propaganda, a pesar del relato mentiroso, es la realidad. Lo que los propios medios de comunicación de Ucrania están dando cuenta, distintos blogs, bueno, canales de Telegram, hablan sobre, por ejemplo, ustedes van a apreciar en el mapa, esta parte es la que tiene el total control el ejército ruso acá, la ocupación en la República Popular Rusa de Donetsk por parte de las fuerzas ucranianas, y ya se están librando las batallas acá, en donde muy pronto tendría ya el avance ruso en Liman, en Slaviansk, en Kramatorsk, y así mismo avanza con o bajo la premisa de lo que los propios medios de comunicación de Ucrania dicen, de la superioridad numérica y también de la ventaja en técnica militar.
0: Sí, estamos hablando además de bastiones del ejército ucraniano, que del caso de que Rusia los controle, pues estaríamos hablando también de quizás una victoria táctica en este sentido.
1: Así es.
0: Gracias, Xavi, por la información. El analista internacional Rolando Dromundo sostiene que, dadas sus demandas exageradas, Ucrania no está interesada en un acuerdo y solo busca ganar tiempo para seguir fortaleciendo su defensa mediante donaciones.
4: La cuestión es que hay que ver si realmente Ucrania quiere en este momento negociar, o más bien ganar tiempo para seguir fortaleciendo, digamos, sus defensas, recibir dinero por parte de Occidente. Esto es lo que no queda claro. Para llegar a una negociación tiene que haber que ambas partes lleguen con la voluntad política de resolver un conflicto sobre la base de la realidad. Justamente si las demandas son exageradas por parte de Ucrania, pues esto va a dificultar que se pueda, digamos, matizar o llegar a un acuerdo. No hay que entender que cualquier acuerdo que se llegue tiene que partir, uno, del esquema de neutralidad que va a tener Ucrania. Esto es que no va a intentar ser miembro de la OTAN, y por otro, pues acordar sobre la parte territorial, sobre la base de lo que ya está en este momento en el terreno establecido, o con algunas diferencias, con algunos matices. Entonces, si se tienen en cuenta estas dos bases, pues va a permitir que haya un avance. Si no, pues es mucho más difícil, y a final de cuentas nada más es un juego de decir quiero dialogar, pero en realidad lo que quiero es ganar tiempo.
0: El canciller de Cuba, Bruno Rodríguez, acusó al secretario de Estado, Marco Rubio, de ser el artífice de las políticas en contra de la isla. Además, calificó como un castigo colectivo el recrudecimiento del cerco económico. En paralelo a esta jornada, Cuba rinde tributo póstumo a Ramiro Valdés Menéndez, quien falleció el pasado domingo. El comandante de 94 años fue una figura importante de la revolución y se desempeñó como ministro del Interior, entre otros cargos. El homenaje tiene lugar en la sede del Ministerio de las Fuerzas Armadas en La Habana, donde reposan sus restos. En las capitales provinciales y otras ciudades del país se realizarán actos. A la ceremonia asistieron el general de ejército Raúl Castro y el actual presidente Miguel Díaz-Canel, quien resaltó la fidelidad de Valdés Menéndez, su legado y servicio a la patria. El sepelio se realizará en el mausoleo del Frente de las Villas, en la ciudad de Santa Clara, donde descansa también Ernesto Che Guevara. En Colombia, el partido del candidato oficialista Iván Cepeda rechaza el abierto apoyo de Washington a su contrincante Abelardo de la Espriella. Además, repudia las amenazas y presiones políticas contra el actual mandatario Gustavo Petro. Mientras tanto, de la Espriella, que lidera el preconteo con un estrecho margen, anunció reuniones con su equipo de trabajo para definir su gabinete ministerial. Todo ello pese a que no se ha anunciado el resultado final del balotaje. Andrés Fernández Sánchez nos amplía.
5: Seguimos muy pendientes de este proceso electoral colombiano, que por ahora no hay una declaratoria oficial de presidente. Avanza, mientras tanto, las comisiones escrutadoras por parte del Consejo Nacional Electoral, con jueces, notarios en todo el país, para avanzar en el conteo de los votos. Por ahora la ventaja la sigue teniendo Abelardo de la Espriella con cerca de 250 mil votos de diferencia, menos de un 1% contra Iván Cepeda Castro. El presidente de la República, Gustavo Petro, a través de su cuenta de X, pues se ha referido durante las últimas horas precisamente a lo que está sucediendo en este momento. Dice que va a presentar los algoritmos que hacen vulnerable el programa de elecciones. Dice que se permite a estados poderosos con capacidad computacional reemplazar a colombianos y colombianas. Dice que ya se sabe que los algoritmos que suspendieron en la metabase del E14, que es uno de los formularios que se diligencia por parte de los jurados de votación, y la estampilla y el candado HAS, se pueden cambiar de los formularios ya puestos. Una denuncia que está haciendo entonces el presidente de la República. Incluso ha dicho que es un riesgo el resultado electoral en Colombia, también en Perú y en Venezuela. Escuchemos lo que dice.
6: Hoy por hoy, Perú, Colombia, Venezuela están en una polarización máxima, una posibilidad de estallido, de la desestabilización del corazón del mundo, y la gran responsabilidad que tiene el progresismo en Venezuela, en Colombia, en Perú y en toda la vieja Gran Colombia también, es garantizar la paz. Y está en cuestión, este es el momento. Yo creo que hay gente en el gobierno de los Estados Unidos que lo sabe, lo entiende.
5: Precisamente sobre esta denuncia que ha hecho el presidente de la República, Gustavo Petro, el presidente del Consejo Nacional Electoral le ha respondido, ha dicho que si bien hay unos cuestionamientos por parte de él hacia el programa de escrutinios, las votaciones, los resultados, lo que se está conociendo el día de hoy y que se ha venido conociendo durante todos estos días, lo hacen precisamente humanos, los testigos y los jurados de votación que están en cada una de las mesas. Dice él que no hay que desconfiar del sistema electoral colombiano. Escuchemos.
7: Nuestro proceso en Colombia es netamente manual. Ustedes me han escuchado a lo largo de esta intervención. En este proceso no he hablado absolutamente de ningún software ni de ninguna auditoría al software. Aquí lo que están hablando son de personas de carne y huesos desde el inicio del proceso hasta la culminación del proceso.
5: De otra parte, la misión de observación electoral tuvo un comité con el gobierno, con el ministro del Interior, el ministro de Defensa, donde estuvieron revisando los resultados de la jornada electoral, los avances de cómo avanza el proceso de escrutinio. Ha dicho ella que todo transcurre en completa normalidad y llamó a que se respete este proceso de escrutinios que se está adelantando en este momento por parte de las autoridades electorales. Escuchemos.
8: Hoy tuvimos una reunión absolutamente productiva con el ministro del Interior. El ministro del Interior es la voz política del Ejecutivo y creo que las autoridades, pero por lo menos sí, la misión de observación electoral sale de esta conversación absolutamente tranquila de que el señor ministro está haciendo un chequeo de que los procedimientos se estén cumpliendo y que estos procedimientos se hagan también de los tiempos que necesitan cada una de las autoridades para que sea un proceso electoral que termine con éxito. Lo que se vio hoy en la reunión fue madurez política, se vio madurez democrática además.
5: Hay que destacar que en las horas de la mañana de este martes se ha instalado la Comisión Nacional de Escrutinios por parte del Consejo Nacional Electoral, donde se van a revisar todas las actas que han llegado desde diferentes puntos del país, y así durante las próximas horas o quizás los próximos días tener ya una declaratoria final de quién es el presidente de la República. Recordemos, una ventaja que por ahora 250 mil votos le da a Abelardo de la Espriella la presidencia de Colombia. Nosotros, por supuesto, estaremos muy pendientes del avance de este proceso democrático en Colombia.

0: El candidato presidencial de Juntos por el Perú, Roberto Sánchez, presentó un nuevo recurso contra más de 100 oficinas consulares para pedir la anulación de los votos peruanos en el extranjero durante el balotaje. Añadió que su partido no reconocerá al gobierno fujimorista porque existiría una manipulación a favor de Keiko Fujimori.
1: Nosotros no reconoceremos el gobierno de la señora Fujimori. Creemos nosotros que allí ha ocurrido una manipulación de esa votación en beneficio del partido Fuerza Popular de la señora Keiko Fujimori.
0: Sánchez afirma que el cambio en el procesamiento de las actas del extranjero afecta a la cadena de custodia y genera incertidumbre. Se trata de una nueva norma aprobada por la Oficina Nacional de Procesos Electorales que obliga a que se trasladen las actas a Lima en vez de digitalizarlas, como en la primera vuelta. Mientras tanto, Keiko Fujimori supera a Roberto Sánchez por un estrecho margen al ser contabilizadas casi la totalidad de las actas. El politólogo y comunicador Eduardo Salmón opina que es ilegal el cambio de procedimiento que hicieron las autoridades en las elecciones.
2: Probablemente haya habido juego sucio en algunas mesas o situaciones del voto al exterior. De hecho, a mi juicio, hubo también juego ilegal, porque, digamos, no se deberían alterar las normativas, así sean procedimentales o logísticas, sobre el traslado de los votos al exterior en medio de una elección, o sea, a una semana antes de la segunda vuelta, me parece un hecho que no debería ocurrir. Pero sin embargo, a pesar de jugar con la cancha inclinada, con algunas de estas maniobras, me parece que es inobjetable reconocer el resultado electoral, ¿no? Además, porque Sánchez no obtuvo, si bien ha ganado, por ejemplo, a nivel nacional, no logró exactamente el mismo efecto que Pedro Castillo, ¿no? Y quedó por un poco margen menor. Es decir, si hubiera repetido exactamente las votaciones que logró Pedro Castillo, no hubiera probablemente ningún dilema sobre el voto exterior, que es el que ha inclinado la balanza, si quieres verlo así, ¿no?

0: En el marco de la Asamblea General de la Organización de Estados Americanos en Panamá, el subsecretario de Estado de Estados Unidos, Christopher Landau, ratificó su respaldo al gobierno de Rodrigo Paz en Bolivia. Además, advirtió que los bloqueos viales representan una amenaza al orden constitucional. Mientras, el Ministerio de Defensa boliviano indicó que los cierres terminaron después de 53 días de protestas contra el Ejecutivo. Ricardo Romero tiene más información.
1: El Estado plurinacional de Bolivia vive una jornada más que importante teniendo en cuenta los acontecimientos de los últimos dos meses. Según el reporte de la Administradora Boliviana de Carreteras, no se registran bloqueos en los caminos nacionales en los 9 departamentos del país. Es una noticia impactante si se recuerda que desde el 6 de mayo hasta la instauración del estado de excepción el sábado pasado, hubo jornadas en las que se vivieron más de 100 retenes en arterias de comunicación entre el oriente y el occidente. Ahora se realiza un trabajo a destajo para limpiar las rutas y dejar expedita la circulación. Los obreros y funcionarios municipales extraen piedras, ramas y restos de escombros que quedaron diseminados a lo largo de las vías que permiten conectar toda la nación. Esta información fue celebrada por autoridades del gobierno, tal es el caso del ministro de Defensa, Ernesto Justiniano, quien afirmó que el país empieza a ponerse de pie y recalcó que la carencia de retenes es un triunfo de la gente. Asimismo, Justiniano dijo que no se derrotó a un pueblo ni a una protesta, sino que se frenó un mecanismo de presión que, según indicó, afectó a miles de bolivianos y provocó pérdidas económicas por alrededor de 3.000 millones de dólares. Otra novedad es la que estamos viviendo en la histórica Plaza Murillo, centro neurálgico de la sede administrativa de Bolivia. Ya no hay vallas ni presencia de efectivos policiales, por lo que el acceso a esa zona es completamente normal. Precisamente le preguntamos a los ciudadanos qué piensan ante este panorama diferente. Los escuchamos.
2: Lamentablemente es que ya pasó mucho tiempo y hubo daños irreparables, más que todo para las personas que están trabajando hoy en día, ¿no? Pero bueno, es mejor tarde que nunca y hay que seguir adelante.
3: Está bien que ya no haya bloqueo, o sea, al fin ya vamos a comer pollito.
4: El Estado tiene que aplicar la fuerza de la ley contra aquellos que violenten el orden constituido.
5: Estoy muy feliz que el gobierno por fin haya tomado una decisión adecuada y el estado de excepción esté vigente.
6: Estamos seriamente perjudicados los que hemos hecho empresa, los que hemos hecho negocio, los que trabajamos, los abogados, por ejemplo, de la profesión libre, perjudicados porque en todo este tiempo el gobierno no se ha tomado conciencia de qué ingresos o no ingresos podemos tener. Nosotros seguimos pagando sueldos.
1: La ausencia total de bloqueos pudo concretarse porque los productores cocaleros del trópico de Cochabamba establecieron ingresar a un cuarto intermedio en sus reclamos y ordenaron levantar las protestas en las carreteras. El anuncio fue comunicado por el expresidente Evo Morales, quien afirmó que retirarse de las rutas no significa rendirse ante las exigencias hacia la administración local, sino que se trata de una pausa para repensar los próximos pasos. Los representantes del sector dejaron abierta la chance de retomar las movilizaciones en caso que no prospere la negociación con los funcionarios. En ese sentido, habló el subsecretario de Estado de los Estados Unidos, Christopher Landau, lo hizo en la Asamblea de la Organización de Estados Americanos, donde defendió al gobierno de Bolivia y recalcó que ningún país de la región debería permanecer indiferente cuando se observan intentos de desestabilización. Por estas horas, el equipo de ministros de Rodrigo Paz Pereira trabaja para restablecer cuanto antes otro de los servicios clave para el funcionamiento del país, me refiero al abastecimiento de combustible. Según confirmaron en el Ministerio de Hidrocarburos y Energías, están acelerando los controles de calidad para despachar los camiones con carburantes y poner en normal funcionamiento las estaciones de servicio, lugares donde persisten las filas, largas filas de automovilistas que necesitan la nafta o el diésel para cumplir con sus quehaceres habituales.
0: Donald Trump señala que Irán permitió inspecciones de la OIE en sus instalaciones nucleares, pero desde Teherán lo niegan. El mandatario reiteró que en la República Islámica se equivocan y que se cancelarían las reuniones si este fuera el caso.
7: Se equivocan. Saben que se equivocan. Nos lo han dicho ellos mismos y lo tenemos claro. Inspecciones al 10%. Y si tuvieran razón, cancelaría las reuniones ahora mismo.
0: Al mismo tiempo, Washington afirma que el estrecho de Hormuz permanecerá abierto y que el bloqueo naval de las costas iraníes por el momento no se aplicará. Se informa que las fuerzas de Teherán reanudaron el paso y que el tránsito de buques de mercancías y petroleros se va restableciendo. No obstante, los medios señalan que desde ambas partes llegan instrucciones contradictorias para las naves. Entre otros logros alcanzados en Suiza, se crearon grupos de trabajo técnico para la liberación de activos iraníes congelados. Se informa que desde la República Islámica sostienen que van a distribuir los fondos como consideren necesario. Desde Estados Unidos insistieron en el uso de este dinero para la compra de alimentos norteamericanos. La cuestión nuclear sigue siendo uno de los aspectos clave. El portavoz del Ministerio de Exteriores de Irán señaló que este tema no se discutió en Suiza.
8: El compromiso de Estados Unidos es totalmente claro y no se puede aceptar ninguna excusa ni pretexto para que continúen las acciones ilegales y agresivas que lleva a cabo el gobierno de Israel en el Líbano. El mecanismo acordado, con la participación de las partes implicadas, es decir, Estados Unidos e Irán, junto con los mediadores y el gobierno libanés, tiene por objeto velar por la correcta aplicación de las disposiciones del primer punto de un memorando de entendimiento específico, en particular en lo que se refiere al cese de la guerra en el Líbano y a la prevención de enfrentamientos militares.
0: Una comisión de investigación de la ONU denuncia una vez más el genocidio que perpetra Israel en la Franja de Gaza. Un reporte revela que las tropas del país hebreo apuntan contra niños y amenazan a los palestinos. Según el organismo, se cometen crímenes de lesa humanidad y de guerra, no solo en el enclave, sino también en las partes ocupadas de Cisjordania. Agregan que los asesinatos en la Franja de Gaza continúan sin importar el alto al fuego y que es una estrategia contra el futuro de Palestina como país. Por su parte, Tel Aviv tildó el informe de difamatorio y no asumió la responsabilidad de los hechos. Seguimos con más noticias. En breve, la Fiscalía Argentina pide condenas de hasta 5 años de prisión para exaltos cargos de la Armada por el hundimiento del submarino Ara San Juan en el 2017 durante el gobierno de Mauricio Macri. El Ministerio Público acusó a 4 exoficiales de haber permitido que la nave zarpara en condiciones deficientes. Los fiscales alegaron que la tragedia que provocó la muerte de los 44 tripulantes era predecible debido al estado precario de la embarcación. También sostuvieron que se habían priorizado objetivos operativos sobre la seguridad. El juicio entró en la etapa final y los representantes del Ministerio Público reconstruyeron el funcionamiento de la cadena de mando, describiendo una serie de incumplimientos. Los familiares de las víctimas continúan pidiendo justicia. En Madrid, una explosión en la Torre Moeve ha provocado la evacuación de los vecinos. La explosión, que ocurrió en un cuarto técnico en la planta 25, generó una gran columna de humo. Según las primeras informaciones, no se han reportado heridos graves. Los servicios de emergencia se han trasladado al lugar para controlar la situación. Atendieron a 2 trabajadores por inhalación leve de humo y a una transeúnte con crisis de ansiedad. La torre es el segundo rascacielos más alto de España, con 49 pisos y 248 metros de altura. Esto es todo. Hacemos una breve pausa. Regresamos enseguida con titulares.
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10: En torno a un 50% de tu recuperación depende de tener un buen doctor.
11: Este es el aspecto de las vesículas separadas del plasma.
10: El objetivo central es aprender a utilizarlas para el tratamiento.
12: Igor Kurchatov dijo, el átomo no es solo un soldado, sino también un empleado. 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
13: Bloqueamos los vasos sanguíneos del tumor mediante microesferas saturadas con un radionúclido. El paciente está completamente consciente. ¿Le duele?
12: No. Este es el futuro del tratamiento del cáncer.
14: Hubo un tiempo en el que se abusó de nuestra hospitalidad. 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

Vladimir Putin asegura que Ucrania busca crear la impresión de encontrarse en una posición de fuerza, pero la realidad en el campo de batalla es distinta. El mandatario acusa a Occidente de prepararse abiertamente para una guerra contra Rusia. En Colombia, Gustavo Petro acusa a Estados Unidos de buscar la inestabilidad de su país. El presidente anuncia que presentará pruebas sobre los algoritmos que permiten manipular el programa utilizado para el conteo de votos tras las elecciones presidenciales.

0: En Colombia, en el presente, puede ser bastante sencillo acceder a dinero y a préstamos a través de aplicaciones. De hecho, se dice que nada más que en créditos digitales se han invertido más de 12 billones de pesos colombianos en el último año.
1: Hay personas que seguramente gastan más de lo que ganan y se endeudan.
2: Hay más facilidad de pedir el crédito y no tiene que salir de casa.
0: Pero ante estas facilidades también crecen las denuncias por intereses abusivos, incluso amenazas y aplicaciones digitales que usan tus datos personales para cobrar, en lo que sería una especie de versión moderna del gota a gota.
3: No necesariamente puede ser una ayuda siempre y cuando tengan toda la información transparente.
4: No confiaría en ese tipo de aplicaciones.
0: Esta semana en Bogotá vamos a estar debatiendo si los créditos digitales son una nueva alternativa para la gente o una nueva manera de caer en deuda. Pongamos las cartas sobre la mesa.
5: No existe ni un solo país en el mundo que se haya desarrollado sin un buen sistema financiero.
6: La inclusión financiera que está sucediendo hoy, el open banking y lo que está pasando con las fintechs, es que con que tengas un celular ya tienes acceso a un banco acá mismo.
7: En Colombia nos hace falta capacidades reales para el crédito en especial. A quienes movemos la economía en una sociedad como Colombia, que es la mujer.
0: Bueno, bienvenidos a Cartas sobre la Mesa. A ver, este es un tema medio complicado. Yo no soy una persona de matemáticas y números, así que por eso para este tipo de programas siempre me traigo a lo mejor de lo mejor para que nos explique con números y con cifras de qué trata todo esto. Sobre todo cuando se habla de la banca y los intereses y cosas. Yo siempre me he declarado absoluto poco conocedor y no es mi área de dominio. Pero sí quiero saber un poco, porque aquí en Colombia se ha implementado, digamos que el colombiano consiguió una especie de alternativa a la banca tradicional a la hora de buscar créditos para acceder, de que de repente no sea un emprendimiento, querían abrir una tienda, etcétera. Y consiguieron estas compañías que comenzaron a trabajar más que nada online, este tipo de aplicaciones que daban crédito, una alternativa. ¿Qué pasó por esa alternativa? Cuéntenos un poco su experiencia y cómo se vivió aquí, cómo se vive, qué dice el colombiano de a pie.
5: El colombiano de pie anda preocupado porque sus ingresos le alcancen para pagar sus cuotas de crédito. En Colombia los créditos son libres, o sea, no hay ninguna obligación para seguir incorporarse como vigilada en la superintendencia. Lo que sí es un delito es captar recursos sin autorización del supervisor. Esa es la primera norma. Mejor dicho, todos los créditos son libres. La captación de los recursos sí es normada y regulada, en este caso, y supervisada por la Superintendencia Financiera de Colombia. Las tasas son libres también, o sea, cada uno puede poner la tasa que quiere. Hay sí una tasa de usura, que es nada más que las tasas promedios de los créditos comerciales multiplicados por 1.5.
0: ¿Pero eso solo aplica a la banca tradicional o esto es para este tipo de compañía?
5: Para todo el sistema financiero que le presta a los colombianos y que esté vigilada por nosotros. Repito, solamente vigilamos los que captan recursos. Nosotros no vigilamos los que dan créditos. Tenemos 188 vigiladas, de las cuales 28 son bancos. Hemos recibido en los últimos 3 años como 22 nuevas entidades que han entrado al sistema financiero, lo cual me alegra mucho porque eso significa más competencia en el sistema financiero y eso ha permitido que de alguna manera las tasas bajen. Antes se mantenían unos niveles muy altos y la tasa de usura, por supuesto, era mucho más alta porque es 1.5 el valor de las tasas comerciales.
0: Pero, por ejemplo, ¿hay competencia realmente en este tipo? Digamos, ustedes no pertenecen a lo mejor a la banca tradicional, ¿no? El Grande Banco, el Banco de Bogotá, etcétera, etcétera. A nivel de, digamos, de un emprendimiento financiero, ¿hay una competencia justa? ¿Qué tan complicado es llevar un emprendimiento de este tipo?
6: Yo creo que sí, es muy justa. El caso como Te Paga Entra,

0: a la fiesta, como decimos nosotros, es mi primer emprendimiento fue una app para pedir taxis llamado Tapsi. Y fuimos muy de buenas, que crecimos a ser el app colombiano más descargado del país por 2 años consecutivos. Teníamos 200 mil taxistas en 3 años. Estábamos en 15 ciudades, en 3 países de Latinoamérica. Y muchas veces nos pasaba que llegaban conductores de taxi, se nos acercaban y decían, ¿me das un crédito? Y nosotros decíamos, oye, pues yo soy una app para pedir taxis, no puedo darte un crédito y tampoco conozco nada del negocio de crédito, entonces como que no entiendo, pero cuenta un poquito más. Y el conductor me decía, es que 2 veces me he acercado a bancos tradicionales y 2 veces cuando hago el proceso con ellos me rechazan. Le digo, ¿pero por qué te rechazan? Me dice, porque mira mi historial crediticio, no tengo. Después me piden las pruebas de ingresos, saco un fajo de billetes, conductor de taxi, claro. Lo pone sobre la mesa y ahí los bancos le decían, oye, pues no puedo validar esto que me estás diciendo, entonces no puedo darte crédito. Y yo le preguntaba a este conductor, me acuerdo, como si fuera ayer, se llamaba Gerson Padilla, y le digo, Gerson, ¿para qué quieres el crédito? Me dice, para pagar la educación de mi hijo, Kevin, que va a entrar a la universidad y no tengo la plata para la universidad del hijo.
1: La clase política siempre te dice, bueno, queremos que el emprendedor pueda tener recursos, que la economía avance, que todo el mundo tenga trabajo, etcétera, etcétera. Entonces, el caso de este chico Gerson, vas a pedir un crédito. Ah, no, es que no entras dentro de los parámetros que nosotros requerimos en la banca para darte un crédito. Y resultan cosas absurdas como gente que de repente paga, no sé, me lo invento en dólares, $2,000 de renta. Y entonces dice, no, pero si yo estoy pagando $2,000 de renta, ¿por qué mejor no me has dado un play crédito para comprarme un apartamento? Ah, no, es que no llenas el requisito A, B y C. Esta nueva aventura de ese tipo de emprendimientos como el tuyo, ¿han abierto una nueva vía? ¿Es una especie de, digamos, de un oasis en el medio de todo este mundo financiero? ¿Cómo lo ven ustedes, por ejemplo, desde el Congreso? ¿Cómo se habla de este tipo de cosas en ese sentido?
2: Me adentro en un sentir muy, muy, digamos, cotidiano. Y es ese vendedor ambulante, es ese trabajador informal o ese emprendedor de la economía popular que le ha dado tanto valor este gobierno de Gustavo Petro al fortalecimiento de lo que mueve realmente cantidades de dinero en un país como Colombia, que no son precisamente las 5, 6, 10 grandes empresas, sino es el día a día, incluso, por ejemplo, las amas de casa. Ellas no solamente tendrían una dificultad y ellos de acceder a un banco como tal, y por eso enhorabuena todas estas formas de tecnología. Y a propósito, ahora escuchándolos a ustedes, pues se me viene a la cabeza que en Colombia no hemos hecho una reglamentación, así sea sombrilla a nivel de principios de la inteligencia artificial, porque precisamente hoy toda la innovación, lo digital, la tecnología, pues nos lleva a trascender incluso en la economía. Yo soy negada frente a entender cómo funcionan bien hoy las bancas digitales. O sea, debo tener alguien que me asesore muy bien. Entonces, ¿qué ha hecho el Congreso? Pues el Congreso logramos hacer desde el espacio que tuve allí presentar un proyecto de ley que fue erradicado con el número 174, por medio del cual se quería hacer una competencia justa en el sector financiero y lograr incluso que las entidades territoriales, por ejemplo la mía, el Casanare, que tiene regalías petroleras, puedan ellos poner esos rendimientos financieros no solamente en los bancos, sino en estos nuevos neobancos o estas otras entidades que estén reguladas por la superintendencia para que le puedan prestar para combatir algo contundente que nos está acabando al que quiere hacer algo en territorio, en región, en Colombia, y es la criminalidad disfrazada de préstamos fácil denominados gota a gota.
1: Este tipo de iniciativas así del famoso gota a gota, profesor, por ejemplo, la superintendencia tiene acceso a este tipo de información. En estos casos hay más de 1,500 denuncias, entiendo yo, en la superintendencia, precisamente de compañías que no solamente se han dedicado a este esquema, sino que también hay problemas con procesamiento de datos personales, etcétera, etcétera. Algunos dicen que en otras regiones, que creo que no pasa mucho en Bogotá por ser una ciudad capital, pero sí en las regiones del interior, como que la gente las torsionan precisamente porque tienen los datos y van y ya empieza casi que un tema bien complejo hasta de sicariato en algunos lados. ¿Hasta dónde tiene la superintendencia conocimiento de este tipo de...?
3: Mira, el sistema gota a gota es un sistema informal. Por lo tanto, no tenemos información que podamos confirmar. No sabemos si son 10.000 o 5.000. Seguramente no son 10.000. Pero hay un flujo de dinero, probablemente de fuente ilegal, que se transmite al sistema, no al sistema, se transmite a la población a través de estos mecanismos no autorizados. Y yo quiero mencionar acá que una de las maneras que hemos tenido para combatir esto son precisamente las entidades digitales, las nuevas entidades digitales que hacen préstamos digitales y también hacen captaciones digitales. Esas entidades digitales, tanto en la captación como en la colocación, esas sí nosotros vigilamos, sobre esas sí tenemos información. Ahora, tampoco tenemos una claridad porque no necesariamente estas bancas digitales, por el poco volumen que han iniciado sus trabajos, acaban teniendo unas tasas también elevadas. Ahí es donde entra el sistema de tasa de usura que impide que eso se desborde. Pero yo sí creo que el futuro del sistema financiero, en particular el sistema crediticio de captaciones, va a descansar progresivamente más en la banca digital.
1: ¿Y cómo se financia una nueva entidad? Por ejemplo, cuando ustedes abrieron sin contarnos los secretos empresariales, obviamente, pero digo, ¿pero cómo? Digo, a mí siempre me causa curiosidad, ¿de dónde sale el dinero para poder, obviamente, venir y, bueno, sí, dame, te presto 3 millones, te presto 5? Y ustedes, por ejemplo, en el caso de la compañía que tú manejas, también tienen un techo de préstamos, es decir, ustedes se dedican solamente a préstamos, digamos, no sé, de mediano costo más o menos para emprendimientos pequeños, o se meten en un proyecto, no sé yo, en una construcción de un edificio o algo así.
0: Sí, te respondo rápidamente los dos puntos. Entonces, el primero, por lo general, 99% de los casos es capitalización de socios. Como cualquier empresa, si vamos a montar este restaurante, socios se ponen de acuerdo, ponen un capital y con eso empiezan a operar. En fintechs o en red tecnología tiende a ser similar, sino que a veces, como los montos son un poquito más grandes, buscan fondos de capital de riesgo. No quiero que nos quedemos en la palabra riesgo, pero en fondos de capital que le invierten a este tipo de lo que llaman startups en red de tecnología, que a su vez con esa capitalización ya empiezas a operar. Entonces, lo que nosotros decidimos hacer en Tepaga es abrirlo en un formato que llaman marketplace. Es poner a diferentes instituciones financieras y, como lo decía el doctor Ferrari, que ellos compitan para el usuario. Y lo bonito que hoy estamos haciendo con inteligencia artificial es que ya creamos unos bots en WhatsApp que tú le escribes, quiero un crédito de vivienda, quiero 200 millones.
1: Para ahí el WhatsApp
0: 200 millones de pesos y quiero poder pagarlo al cabo de 4 años. Y el agente de inteligencia artificial dice, perfecto, confirmo estos datos, encontré estas 4 empresas que están ofreciendo esta información, esta es la tasa más económica, esto sería lo que te podrían ofrecer. Y ya, entonces creo que Tepaga lo que hizo fue tratar como de no entrar a ser uno más que daba créditos, porque no teníamos ese expertise o esos capabilities. Dijimos más bien conectemos diferentes puntas a través de la tecnología.
1: Una especie de Uber financiero, una cosa así, como que ustedes no son los dueños de los taxis, sino que yo te los pongo en contacto y ustedes elijan algo así.
0: Es algo como una asesoría para encontrar el mejor para ti.
1: Y en Colombia, que es un país en donde siempre se está hablando de la falta de presencia del Estado en las regiones del país, etcétera, etcétera, ¿este tipo de sistema crees tú que podría ayudar precisamente a poblaciones un poco más alejadas a tener acceso a un dinerito para poder no ser víctima de organizaciones criminales, sobre todo, también salir un poco de la pobreza, incluso tener, pues, por lo menos fondos para poder llevar una iniciativa en regiones de Colombia en donde a veces una escuela se le está cayendo el techo o falta un tanque de agua para una población? ¿Este tipo de iniciativas son más, digamos, accesibles y amables que un banco tradicional?
3: Pero es que ellos no son bancos, ni son intermediarios financieros. Y es muy interesante y muy inteligente lo que están haciendo. O sea, ellos identifican las posibilidades de crédito para una persona que tiene ciertas necesidades y la ponen en contacto con el que les ofrece la mejor
1: con la entidad financiera.
3: Claro. Y eso es lo que hacen, entiendo. Y lo hacen bien, o sea. Claro.
1: Sí, pero ustedes, por ejemplo, tienen acceso de repente a empresas que ofrecen financiamiento que a lo mejor no son nada más los 5 bancos tradicionales de Colombia, sino que hay otras empresas que a lo mejor sí tienen fondos y sí tienen capital para poder prestar, pero bueno, no llegan a esa magnitud y precisamente necesitan este tipo de ideas muy geniales, por cierto. ¿Es una nueva alternativa? ¿Piensas tú que este sistema puede ayudar un poco a acabar incluso con esa falta de presencia del Estado? Y cuando hablo del Estado, hablo de todo, de los bancos, de la finanza, de las legislaciones, etcétera.
0: Yo me apalanco la data y creo que la respuesta corta es un sí. Sí, yo creo que esto no es un fenómeno colombiano. Tú mencionabas algo de bancos, del Banco de Bangladesh, los de India. Si nosotros creemos que tenemos un país grande, imagínate la India, ¿no? Y creo que tal vez el problema, entre comillas, que había la banca es que tenías que ir relativamente cerca a una oficina bancaria para poder hacer un crédito,
1: eso,
0: o hacer un producto. Imagínate de Casanare y todo eso, perdón, de forma muy corta, la inclusión financiera que está sucediendo y el open banking, lo que está pasando con las fintechs es que con que tengas un celular ya tienes acceso a un banco acá mismo. No tienes que vivir cerca de un banco agrario ni cerca a un banco Falabella. Con que tengas un celular ya puedes tener servicios financieros y creo que eso es lo bonito realmente de lo que ojalá le están apostando, como decía, la transformación digital de banca, porque antes tenías que vivir cerca a un banco para poder acceder a un crédito. Ya no.
1: ¿Y qué se puede hacer a nivel político precisamente para darle un poco más de soporte a este tipo de iniciativas, ayudar a que desarrollen más? El senador Cepeda, por ejemplo, en su campaña ha hablado mucho de la integración del campesinado, etcétera, etcétera. Pero bueno, claro, la integración del campesinado, pero esto ¿cómo va? Porque el campesinado y sobre todo el agrario necesita mucho fondo para poder seguir desarrollando la agricultura.
2: Ahí quería llegar justo, o sea, desde la visión de territorio. El que siembra la tierra necesita recursos para todo, desde pagar el arriendo, porque hay muchos que la siembran que no son los propietarios, porque este no es un país de propietarios. Es un país todavía de terratenientes que precisamente en esta apuesta, en este momento histórico de gobierno, se ha decidido entregarle tierra a quienes no la tenían, es decir, a quienes sí justamente la pueden trabajar. Pero a ellos hay que entregarle recursos. Y una de las formas que nos facilitan a nosotros, sobre todo a las mujeres, de una condición de estar de iguales a los hombres en la casa, en el hogar, tales, es la posibilidad de acceso al crédito. Las mujeres, está demostrado en el mundo, el profesor me lo desmentirá con toda su autoridad, que somos más cumples si pagamos más puntualmente. Y las mujeres sacamos más que microcrédito que créditos grandes. Y lo que mueve la economía es los microcréditos. Entonces, en Colombia nos hace falta capacidades reales para el crédito, en especial a quienes movemos la economía en una sociedad como Colombia, que es la mujer. Nos hace falta seguramente mayor formación en cómo conseguir los pesos y cómo invertirlos de una manera más productiva, más rentable. Esa es una realidad. Todavía guardamos muchos recursitos debajo del colchón.
1: Sí, sí.
2: Puede que no sea debajo del colchón, pero en algún lado tenemos guardado ahí.
1: Y esa dinámica precisamente de bajo el colchón o como la del taxista que mantiene el efectivo precisamente no es la respuesta a una desconfianza y desconocimiento también en relación a la banca. Es decir, bueno, yo soy uno que si tuviese opción de tener el dinero bajo el colchón,
2: primero tenerlo ahí. Y tiene menos.
1: Sí, sí, bueno, claro, porque uno, yo meto mi dinero en el banco y en vez de tener más, porque a mí siempre me dijeron, ahorra y ahorra en el banco. Imagínese usted una señora de pueblo, un señor, un campesino, precisamente que se encuentre con esta disyuntiva de dónde invierto un dinerito que me conseguí. ¿Cómo ayudarlo precisamente a que tome la decisión correcta?
3: Colombia es un país en construcción, a pesar de que tenemos más de 200 años de país independiente, pero sigue siendo un país en construcción. Quiere decir que todavía tenemos muchas falencias que tienen que superarse. Entre otras cosas, la falta de conocimiento de cómo funciona un sistema financiero, que estás ilustrándolo tú, que lo está ilustrando la senadora. Y eso hay que enseñarle a la gente. Una de las tareas que tiene la superintendencia es precisamente la educación financiera. Y hemos logrado formar un grupo que se llama Abaco, para que haga esta educación financiera. Y ese grupo Abaco está formado por todos los gremios financieros que hay en Colombia. Ahí está Asobancaria, Asofondos, Asobolsas, en fin, todas las ramas. Ahora hay otro tema por el cual la banca digital no funciona en todas partes, porque no hay una conectividad universal. O sea, en algunos pueblos no llega el celular. O sea, hay mucho que avanzar sobre el tema de conectividad, pero es uno de los fundamentos para lograr más educación financiera. O sea, todavía los mercados de crédito en Colombia son poco profundos. Cuando yo hablo de crédito, por ejemplo, el 39% de la población colombiana tiene un crédito, pero ¿por qué no es más? Entonces, cuando tú dices, híjole, aquí tenemos un enorme espacio para desarrollar el sistema financiero, y lo necesitamos. No existe ni un solo país en el mundo que se haya desarrollado sin un buen sistema financiero. Lo que están haciendo las empresas digitales nos ayuda un montón a hacer crecer el sistema financiero.
1: Pero ¿cómo garantizar entonces, ya como para finalizar, precisamente que la usura y el abuso no sean también las características principales de este tipo de iniciativa. No estamos hablando del caso de Andrés, obviamente, pero sí han habido casos muy particulares y de lo que

0: genera obviamente la desconfianza y eso sumado precisamente a la falta de educación y conocimiento no permite que el sistema financiero crezca a nivel nacional de una manera un poco más productiva, más solidaria, diría yo también.
1: Yo creo que hay que valorar estas acciones últimas de gobierno que nos pasó para mí, Chiva, profe Ferrari, de la interoperabilidad y la transparencia, sumado a la facilidad de poderme salir o entrar de un banco sin que estuviera ahí amarrado de por vida. Creo que son decisiones que han tomado fuerte las superintendencias que tenemos hoy, la financiera, la SIC, entre otras, que ha llevado a que este sistema financiero facilite y facilite que efectivamente la posibilidad de ingreso de la gente a estas oportunidades. El que tiene crédito tiene posibilidad de producir. Esa es una realidad. Y quienes hoy están facilitando los créditos, sin duda, no son los que tienen grandes dineros, son los que tienen la data. Entonces, lo que debemos es buscar que haya mayores normatividades como las que se han tenido contundentes. Esta de la transparencia, donde yo voy a un banco y efectivamente no tengo que ir a contarle al nuevo banco, yo sigo juiciosa durante 30 años cuando mi mamá me abrió la cuenta en el banco que ya no existe para mandarme para cuando yo estudiaba en la universidad, sino que de una vez lo revisan.
0: Y que haya un estudio un poco más justo, porque a veces también la vida tiene subes y bajas, y hay veces de repente una persona, creo que a todos nos ha pasado, tienes unos
1: Sobre todo
0: bajones.
1: con los celulares, el
0: Pero
1: que quedó debiendo 100 mil pesos,
0: claro,
1: hoy
0: entonces.
1: superintendente, perdón, voy a usar la palabra, tienen jodido algunas personas, sí, que eran estudiantes y se fregaron por 100 mil pesos y hoy no
0: Claro.
1: pueden, y les trae eso y no hay conocimiento de que ya ha pasado 10 años o es una cartera ya vencida y le impiden a este profesional que no cayó en cuenta que quedó debiendo eso y que las, ¿cómo se llama? Las empresas de celulares se lo cierran y les han iniciado un proceso de negación de oportunidad de crédito.
0: Sí, que yo creo
1: Tomo
0: que es
1: la
0: lo que,
1: palabra
0: bueno,
1: mucho del maestro, estamos en construcción, pero hay que sumar todo de una manera
0: no,
1: muy
0: pero esto le pasa
1: integral.
0: a todo el mundo, porque hasta en cosas mucho más macro, hasta geopolítica, uno le cuesta entender. Bueno, pero ¿cómo es que Estados Unidos debe 300 mil millones de dólares y no sé qué? Pero entonces le prestan dinero. Estas son las locuras del mundo financiero que a veces uno no entiende, porque incluso ahora también
1: Que
0: con
1: si
0: esto de
1: tienes
0: la.
1: con qué pagar, igual te siguen prestando.
0: Ya, o si por lo menos le puede dar garantías de otro tipo, ¿no? Pero por ejemplo, ahora con las redes sociales, uno siempre le salen los videítos y el consultor financiero y el experto. Y mucho, una de las grandes tendencias de ahora es escuchar mucho la palabra deuda. ¿Cómo te están tratando de explicar financieramente que tener una deuda no es malo? Más bien es hasta bueno, o incluso hasta a nivel
1: Mi papá me
0: fiscal.
1: enseñó el que no se endeuda no tiene.
0: Exacto, la deuda es ganancia. Entonces, imagínate tú cómo reprogramar a todo un país para que puedan entender precisamente cuáles son los patrones financieros a seguir para tener pues oportunidades más parejas. Yo creo que que iniciativas a lo mejor la de Andrés, que después me va a pasar ahí los daticos, ¿viste? Para ver cómo funciona la cosa.
2: Sí, a ver, yo creo que a la pregunta que hacías de cómo logramos eso, creo que no es solo una herramienta, yo creo que es competencia, yo creo que es vigilancia, yo creo que es innovación y yo creo que gracias a Dios en verdad vivimos una era en donde la tecnología va a sacar más personas de la pobreza de lo que los últimos 100 años vimos sin la tecnología, ¿no? Entonces yo creo que es una mezcla de diferentes factores, que si bancos son buenos, malos, hay bancos buenos, hay bancos malos, hay personas buenas, hay bancos malos.
0: El que tiene el conocimiento financiero, que sabe cómo se maneja el sistema, entiende que si él tiene medio millón de dólares y se quiere comprar una casa, no va a invertir, no va a gastarlo en medio millón en comprarse la casa. Le dice al banco, me presta medio millón, por favor, para comprar la casa. Él se queda con su medio millón y después pide otro crédito usando la casa como aval. Este tipo pero claro, trata de explicarle todo eso a una persona, a un indígena, a alguien que de repente no tiene la formación. Es, yo creo, la tarea pendiente del sector político, del sector de los medios de comunicación, del mercadeo, de educar, de tener campaña.
2: Y yo creo que es eso, perdón, para cerrar simplemente mi punto, tú ves los países más ricos y son donde hay una mayor penetración de servicios financieros. Tú ves los países que más usan efectivo, como Myanmar, Etiopía, que usan 90% de las transacciones con efectivo, son tal vez las más pobres. Entonces yo sí creo que hay una correlación uno a uno entre los países que más prosperan y que más crecen, son los países que más inclusión financiera han tenido.
0: Pues sí, definitivamente el compromiso político y educación financiera es algo que se necesita y tener entidades como la superintendencia que esté obviamente vigilante también de que no hayan abusos de este tipo. Profesor, le agradezco, senadora, a Andrés, que hayan venido acá a compartir con nosotros y mostrarnos un poco más de esta realidad que están teniendo acá en Colombia. Nosotros por aquí, por RT en Español, en Cartas sobre la Mesa, nos despedimos de nuestra querida Colombia, después de casi más de un mes de temas y de discutir de todo. Y la semana que viene seguiremos por aquí. Por

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1: Tiene que haber ciertos mecanismos de seguridad, por supuesto, para proteger a la app y al que está prestando la plata.
2: Si una persona te refiere la aplicación confiable, de pronto podría confiar. Y en el caso donde sea desconocida, no.

0: Nuestra película está dedicada a los acontecimientos de hace 50 años, cuando el devastador huracán Gilbert azotó la lejana isla de Mauricio.
1: Después del ciclón reinó el caos en Mauricio. No había electricidad ni agua. Todas las líneas telefónicas y todo su alrededor resultó dañado.
2: El gobierno soviético consideró que era imposible no ayudar a las personas en situación de necesidad.
3: Llegó una orden de Moscú, brindar asistencia al estado de Mauricio. Entonces fuimos allí.
0: El 14 de febrero de 1975 llegan los rusos.
2: Nuestros marineros y oficiales trabajaron durante 2 semanas, restaurando decenas de kilómetros de carreteras, líneas eléctricas y líneas de comunicación. Esto todavía se recuerda en Mauricio.
4: En Rusia están dispuestos a ayudar de cualquier forma y en cualquier momento, sin siquiera pedir nada a cambio.
0: Ayuda desinteresada.

0: En la Guatemala profunda, la deuda social es histórica y por eso es enorme. En ese contexto, dignificar el trabajo de las comadronas en estas comunidades es una tarea indispensable.
1: En ciertas poblaciones indígenas, el índice de partos con asistencia de comadrona llega hasta el 90%.
0: ¿Tienes más hijos?
2: Sí.
0: ¿Cuántos?
2: Cuatro.
0: ¿Cuántos han nacido con comadrona?
2: Los cuatro.
3: 60 años. Nada. Todo al rey, contento en la familia, contento en humano, todo. Otra muerte, mi bebé ni nada.
0: ¿Qué pasa cuando hay un riesgo de aborto?
4: Sí, tuvo ese caso, pero estuvimos rápido con el médico. Y tenemos ginecólogo también, que mira él y miro yo. Entonces somos dos.
5: Este trabajo es muy honorable, muy respetuoso. Llegamos en las casas. Nos sentimos en familia.

¿Qué tal? ¿Cómo están? Bienvenidos a esta nueva emisión de noticias. Comenzamos enseguida tras el repaso de los principales asuntos. Vladimir Putin asegura que Ucrania busca crear la impresión de encontrarse en una posición de fuerza, pero la realidad en el campo de batalla es distinta. El mandatario acusa a Occidente de prepararse abiertamente para una guerra contra Rusia. En Colombia, Gustavo Petro acusa a Estados Unidos de buscar la inestabilidad de su país. El presidente anuncia que presentará pruebas sobre los algoritmos que permiten manipular el programa utilizado para el conteo de los votos tras las elecciones. El candidato a la presidencia de Perú, Roberto Sánchez, se niega a reconocer la victoria de Keiko Fujimori. El líder de izquierda ha pedido a las autoridades electorales revisar el proceso debido a la estrecha ventaja de la aspirante conservadora. Y los bloqueos de carreteras llegan a su fin en Bolivia, aunque el expresidente Evo Morales advierte que la batalla no ha terminado. La decisión llegó en el tercer día del estado de excepción declarado por el mandatario Rodrigo Paz. Vamos enseguida con los pormenores, quédense ahí.

0: Vladimir Putin reitera que Moscú está dispuesta a negociar con Kiev sobre la base de los acuerdos alcanzados en Estambul y Anchorage. Agrega que el diálogo de paz se suspendió por iniciativa del régimen de Zelensky, mientras el canciller ruso afirma que Ucrania y Occidente buscan involucrar a Bielorrusia en el conflicto armado y expandir así el alcance de la operación militar. Además, Rusia identificó a los militares ucranianos detrás del reciente ataque contra un autobús que transportaba a jóvenes deportistas bielorrusos. María Isabel Ceballos, ¿cómo estás? Xavi, cuéntanos, ¿qué más podemos destacar?
1: Son varios elementos que quisiéramos poner sobre la mesa y para su juicio, porque mientras Moscú está proponiendo que sí, está lista para las negociaciones de los socios europeos y de la OTAN de Vladimir Zelensky y sobre todo el líder del régimen de Kiev, no quieren que llegue la paz. Lo que dice el presidente ruso es que esas reglas impuestas por Occidente ocultan ambiciones neocoloniales, es decir, que se está siempre bregando hacia los intereses del modelo unipolar. Y claro, lo que aboga Rusia es porque habiten en el mundo fundamentos de un orden mucho más democrático. Escuchemos otras palabras del líder ruso en el sentido de que se quiere desde Moscú que se respete ese espíritu de Anchorage, de Estambul, de aquellas negociaciones del 2022.
2: Como ya se ha dicho, Rusia está dispuesta a entablar negociaciones de paz con Ucrania. Está dispuesta sobre la base de los acuerdos alcanzados en Estambul y rubricados por la delegación ucraniana. Esto significa que quedaron satisfechos con todo. No veo motivo alguno para que nos desviemos de estos acuerdos. También sobre la base de las modalidades discutidas en Anchorage y sobre todo la situación en el terreno, así como los principios que expuse hace un par de años durante mi discurso ante el Ministerio de Relaciones Exteriores.
1: Y claro, el presidente de Rusia, Aliana, también ha dado cuenta de cuánto siguen preparándose para una guerra contra Rusia, siempre basados en ese relato ficticio de la amenaza rusa, que no es fundamentada en los hechos. Aquí es donde se respalda cuál es, digamos, el plan de la Unión Europea, por ejemplo, la inversión de 7 billones de euros, ¿para qué? Dicen ellos, para superar a Rusia en producción, innovación y armamento. Bueno, buena suerte con ello. Allí es cuando los expertos opinan que es jugar con fuego permanentemente mientras no se apuesta por la paz. Ahora, respecto a hablar, ¿no? Seguimos en la línea de las negociaciones. Alexander Bortnikov, él es el director del Servicio Federal de Seguridad de Rusia. Él dice claramente, Zelensky es un terrorista, pero bueno, ¿con quién más conversamos? Hablando de Zelensky, tú recordarás que estos días le puso un ultimátum a Bielorrusia, o si no, van a atacarle. Vamos a ver qué es lo que comentó el canciller Lavrov acerca de esas declaraciones y otras situaciones del contexto actual.
3: Esto tiene claramente como objetivo involucrar directamente a Bielorrusia en el conflicto y expandir el alcance de las operaciones militares, dificultando así la posibilidad de resolver el conflicto por medios políticos y diplomáticos. Quisiera recordar a quienes en Kiev participan en este tipo de propaganda y amenazas, y a quienes en Occidente apoyan al régimen nazi, que el tratado entre Rusia y Bielorrusia sobre garantías de seguridad está en vigor desde marzo del 2025. De ser necesario, estamos dispuestos a adoptar todas las medidas previstas en el tratado para garantizar la seguridad de nuestro aliado.
1: Declaraciones que se produjeron en el contexto de esta mesa redonda con embajadores extranjeros en Moscú, en donde se habló acerca de la seguridad global y sobre todo con de manera clara de la posición rusa en cuanto a posibles negociaciones. Mientras tanto, los europeos lo que están pidiendo es un cese al fuego y que las condiciones siempre sean favorables para Ucrania. Vamos a ver qué más dijo Sergei Lavrov.
3: El señor Zelensky, que impulsa las negociaciones planteando condiciones totalmente irreales y francamente groseras no solo a Moscú, sino también a sus patrocinadores europeos, declaró el otro día: Europa debería debatir el formato de negociación y ofrecer varias opciones, pero Kiev decidirá quién será el negociador europeo. El Führer es el Führer, fue designado para el cargo de Führer y esta imagen ha resultado contagiosa.
1: Ahora, hablando sobre Bielorrusia, sobre el ataque a ese bus, y que alguien dio la orden desde los altos mandos ucranianos para con drones impactar de manera ilegal contra este sistema de transporte de civiles. Ya existen autores identificados por los servicios de inteligencia, de investigación de Rusia. Son altos mandos militares ucranianos los que dieron esa orden ilegal, por supuesto, los mandos medios los que ejecutaron, y ya está abierto este expediente junto con otras causas penales para determinar la búsqueda y captura de estas personas por, en este caso, el crimen de una mujer, una madre, y claro, heridos, civiles, menores de edad, entre ellos, por lo cual las cosas caminan de esta manera. Tenemos otras declaraciones también de Yuri Ushakov. Él es el asesor del presidente de Rusia y dice que Occidente hace todo lo posible para que el espíritu de los acuerdos alcanzados en Alaska caigan en el olvido. Hablan sobre esta permanente postura de boicotear cualquier tipo de interés de Rusia, legítimo, soberano, y claro, dio a conocer cómo en la última reunión del G7 lo que hacían los europeos es simplemente bregar porque se le dé todo a Zelensky y nada para Rusia.
0: Si siguen avivando el fuego del conflicto, Xavi, lo hemos visto en los últimos días, en las últimas semanas, pero mientras tanto, en el campo de batalla, la realidad es bien dura para el lado ucraniano.
1: Así es, porque mientras esto ocurre, como dices, en el plano diplomático, en el campo de batalla las cosas son claras. Hay una ventaja de las fuerzas rusas sobre las ucranianas, y eso, a pesar de la propaganda, a pesar del relato mentiroso, es la realidad. Lo que los propios medios de comunicación de Ucrania están dando cuenta, distintos blogs, bueno, canales de Telegram, hablan sobre, por ejemplo, ustedes van a apreciar en el mapa, esta parte es la que tiene el total control el ejército ruso acá, la ocupación en la República Popular Rusa de Donetsk por parte de las fuerzas ucranianas, y ya se están librando las batallas acá, en donde muy pronto tendría ya el avance ruso en Limán, en Slaviansk, en Kramatorsk, y así mismo avanza con o bajo la premisa de lo que los propios medios de comunicación de Ucrania dicen, de la superioridad numérica y también de la ventaja en técnica militar.
0: Sí, estamos hablando además de bastiones del ejército ucraniano, que del caso de que Rusia los controle, pues estaríamos hablando también de quizás una victoria táctica en este sentido.
1: Así es.
0: Gracias, Xavi, por la información. El analista internacional Rolando Dromundo sostiene que, dadas sus demandas exageradas, Ucrania no está interesada en un acuerdo y solo busca ganar tiempo para seguir fortaleciendo su defensa mediante donaciones.
4: La cuestión es que hay que ver si realmente Ucrania quiere en este momento negociar, o más bien ganar tiempo para seguir fortaleciendo, digamos, sus defensas, recibir dinero por parte de Occidente. Esto es lo que no queda claro. Para llegar a una negociación tiene que haber que ambas partes lleguen con la voluntad política de resolver un conflicto sobre la base de la realidad. Justamente si las demandas son exageradas por parte de Ucrania, pues esto va a dificultar que se pueda, digamos, matizar o llegar a un acuerdo. No hay que entender que cualquier acuerdo que se llegue tiene que partir, uno, del esquema de neutralidad que va a tener Ucrania, esto es que no va a intentar ser miembro de la OTAN, y por otro, pues acordar sobre la parte territorial, sobre la base de lo que ya está en este momento en el terreno establecido, o con algunas diferencias, con algunos matices. Entonces, si se tienen en cuenta estas dos bases, pues va a permitir que haya un avance. Si no, pues es mucho más difícil, y a final de cuentas nada más es un juego de decir quiero dialogar, pero en realidad lo que quiero es ganar tiempo.
0: Honduras planea comprar drones a Ucrania para fortalecer su lucha contra el narcotráfico y el crimen organizado. El presidente Nasrias Fura explicó que estos aparatos no tripulados serían utilizados para custodiar las fronteras, donde la tasa de homicidios, según medios, es de 24 por cada 100.000 habitantes, casi cuatro veces el promedio global. Durante una intervención en la Asamblea General de la Organización de Estados Americanos en la ciudad de Panamá, el mandatario mencionó que la cooperación en este ámbito es fundamental para hacer frente a las mafias del narcotráfico. El interés en adquirir estos aparatos se puso de manifiesto tras una reciente visita de Asfura a Kiev, donde se reunió con Zelensky. El líder del régimen de Kiev ofreció cooperación en tecnología militar. Por otro lado, los propios combatientes ucranianos se enfrentan a una aguda escasez de equipamiento bélico en el campo de batalla. El politólogo Sergio Vélez opina que el nuevo gobierno del presidente Asfura está interesado en adquirir drones ucranianos porque quiere ser buen socio de Estados Unidos en su iniciativa de seguridad regional.
5: El interés del nuevo gobierno del presidente Afura, más que pensar en una defensa per se con respecto a la adquisición de drones, es más por una situación vinculada a la solicitud que se tuvo con la nueva administración del gobierno de Donald Trump, que se iba a empezar un proyecto llamado Escudo de las Américas. Con esto buscan fortalecerse aspectos de frontera. Todo esto viene relacionado a lo que es la iniciativa del proyecto Escudo de las Américas, ¿verdad?, propuesto por Estados Unidos en la administración de Donald Trump, en la cual se busca combatir los temas de inmigración, tráfico de personas, el aspecto del narcotráfico. Entonces, la búsqueda de estos drones va con el aspecto de poder hacer una observación fronteriza.
0: El Comando Sur de Estados Unidos destaca sus éxitos sobre la colaboración con algunas naciones latinoamericanas para combatir el narcotráfico. En paralelo, el secretario de Guerra estadounidense felicitó al candidato presidencial colombiano Abelardo de la Espriella, quien tras el escrutinio preliminar se proclamó ganador y lo invitó a unirse a esta coalición. Sin embargo, medios señalan que Estados Unidos lucha más contra los gobiernos de izquierda que contra el tráfico de drogas. Betsabe Sumaya analiza la situación.
6: Hablemos de los métodos de guerra que está utilizando Estados Unidos contra embarcaciones que encuentra en el Caribe y que ellos aseguran ser de narcotraficantes. Le voy a mostrar este video. Ponga mucha atención porque es bastante fuerte. Tenemos un ataque a un barco supuestamente de narcotraficantes. Esto fue el 22 de junio del 2026. Dos personas mueren sin pruebas oficiales, es decir, lo detectan, lo observan, inmediatamente lo atacan con fuego de precisión. Ahí la imagen. Esto no es el único, no es el primero. Han sido varios los ataques de esta forma y por supuesto que hay datos, hay números que hablan de lo que ha sucedido en los últimos tiempos. Tenemos ataques contra barcos desde septiembre del 2025, es decir, del año pasado. Más de 60 y muertes más de 200. Esto según datos del propio New York Times, que hace un escrito referente a todo lo que está sucediendo. ¿Qué es lo que está pasando? Que antes, obviamente, el gobierno detectaba este tipo de embarcaciones, las perseguía, las detenía y posterior se abrió una investigación. Ahora las propias autoridades de los Estados Unidos dicen lo siguiente. Aquí tenemos al asistente de la secretaria de prensa de la Casa Blanca. Estados Unidos seguirá neutralizando a cualquier grupo que tenga la intención y la capacidad de planear atentados contra estadounidenses, ya se trate de cárteles o de yihadistas. Los ponen a la par. Y no solo ella, sino que también desde el mismo gobierno de los Estados Unidos, el secretario de Guerra ha dicho, no es que nosotros estamos en coordinación con algunos países de América Central, de América del Sur, y estamos trabajando en conjunto. Pues aquí le contesta el mandatario de Guatemala y dice, la Constitución no permite la conducción de operaciones militares con fuerzas extranjeras. Es decir, no es que estemos trabajando a la par, no es que estemos haciendo esto de manera conjunta. La situación, créame, que ha sido bastante fuerte. De hecho, los propios medios estadounidenses han criticado de manera fuerte, certera, y bueno, obviamente con la capacidad de que les dan los datos que han surgido. Tenemos al Washington Post. Dice, Trump lleva las tácticas de guerra contra el terrorismo a América Latina. Es otro titular que nos llama la atención. Operación Matar a todo el mundo, porque así se está observando. Y otro más de Conversation dice, se trata más de luchar contra la izquierda que contra los narcotraficantes. Desde luego que esta situación ha levantado las alarmas, se está observando lo que está sucediendo y créame que a muchos gobiernos de América Latina, pues obviamente esta situación no les está gustando nada. Seguiremos con lupa todo lo que sucede.
0: El canciller de Cuba, Bruno Rodríguez, acusó al secretario de Estado, Marco Rubio, de ser el artífice de las políticas en contra de la isla. Además, calificó como un castigo colectivo el recrudecimiento del cerco económico. En paralelo, esta jornada Cuba rinde tributo póstumo a Ramiro Valdés Menéndez, quien falleció el pasado domingo. El comandante de 94 años fue una figura importante de la revolución y se desempeñó como ministro del Interior, entre otros cargos. El homenaje tiene lugar en la sede del Ministerio de las Fuerzas Armadas en La Habana, donde reposan sus restos. En las capitales provinciales y otras ciudades del país se realizarán diversos actos. A la ceremonia

0: Ceremonia asistieron el general de ejército Raúl Castro y el presidente Miguel Díaz-Canel, quien resaltó la fidelidad de Valdés Menéndez, su legado y también el servicio a la patria. El sepelio se realizará en el mausoleo del Frente de las Villas, en la ciudad de Santa Clara, donde descansa también Ernesto Che Guevara. En Colombia, el partido del candidato oficialista Iván Cepeda rechaza el abierto apoyo de Washington a su contrincante Abelardo de la Espriella. Además, repudia las amenazas y presiones políticas contra el actual mandatario Gustavo Petro. Mientras tanto, de la Espriella, que lidera el preconteo con un estrecho margen, anunció reuniones con su equipo de trabajo para definir su gabinete ministerial. Todo ello pese a que no se ha anunciado el resultado final del balotaje. Andrés Fernández Sánchez nos amplía.
1: Seguimos muy pendientes de este proceso electoral colombiano, que por ahora no hay una declaratoria oficial de presidente. Avanza, mientras tanto, las comisiones escrutadoras por parte del Consejo Nacional Electoral, con jueces, notarios en todo el país, para avanzar en el conteo de los votos. Por ahora la ventaja la sigue teniendo Abelardo de la Espriella con cerca de 250 mil votos de diferencia, menos de un 1%. Contra Iván Cepeda Castro. El presidente de la República, Gustavo Petro, a través de su cuenta de X, pues se ha referido durante las últimas horas precisamente a lo que está sucediendo en este momento. Dice que va a presentar los algoritmos que hacen vulnerable el programa de elecciones. Dice que se permite a estados poderosos con capacidad computacional reemplazar a colombianos y colombianas. Dice que ya se sabe que los algoritmos que suspendieron en la metabase del E14, que es uno de los formularios que se diligencia por parte de los jurados de votación, y la estampilla y el candado HAS, se pueden cambiar de los formularios ya puestos. Una denuncia que está haciendo entonces el presidente de la República. Incluso ha dicho que es un riesgo el resultado electoral en Colombia, también en Perú y en Venezuela. Escuchemos lo que dice.
2: Hoy por hoy, Perú, Colombia, Venezuela están en una polarización máxima, una posibilidad de estallido en la desestabilización del corazón del mundo, y la gran responsabilidad que tiene el progresismo en Venezuela, en Colombia, en Perú y en toda la vieja Gran Colombia también, es garantizar la paz. Y está en cuestión, este es el momento. Yo creo que hay gente en el gobierno de los Estados Unidos que lo sabe, lo entiende.
1: Precisamente sobre esta denuncia que ha hecho el presidente de la República, Gustavo Petro, el presidente del Consejo Nacional Electoral le ha respondido. Ha dicho que si bien hay unos cuestionamientos por parte de él hacia el programa de escrutinios, las votaciones, los resultados, lo que se está conociendo el día de hoy y que se ha venido conociendo durante todos estos días, lo hacen precisamente humanos, los testigos y los jurados de votación que están en cada una de las mesas. Dice él que no hay que desconfiar del sistema electoral colombiano. Escuchemos.
3: Nuestro proceso en Colombia es netamente manual. Ustedes me han escuchado a lo largo de esta intervención. En este proceso no he hablado absolutamente de ningún software, ni de ninguna auditoría al software. Aquí lo que están hablando son de personas de carne y huesos desde el inicio del proceso hasta la culminación del proceso.
1: De otra parte, la misión de observación electoral tuvo un comité con el gobierno, con el ministro del Interior, el ministro de Defensa, donde estuvieron revisando los resultados de la jornada electoral, los avances de cómo avanza el proceso de escrutinio. Ha dicho ella que todo transcurre en completa normalidad y llamó a que se respete este proceso de escrutinios que se está adelantando en este momento por parte de las autoridades electorales. Escuchemos.
4: Hoy tuvimos una reunión absolutamente productiva con el ministro del Interior. El ministro del Interior es la voz política del Ejecutivo y creo que las autoridades, pero por lo menos sí, la misión de observación electoral sale de esta conversación absolutamente tranquila de que el señor ministro está haciendo un chequeo de que los procedimientos se estén cumpliendo y que estos procedimientos se hagan también de los tiempos que necesitan cada una de las autoridades para que sea un proceso electoral que termine con éxito. Lo que se vio hoy en la reunión fue madurez política, se vio madurez democrática además.
1: Hay que destacar que en las horas de la mañana de este martes se ha instalado la Comisión Nacional.

Nacional de Escrutinios por parte del Consejo Nacional Electoral, donde se van a revisar todas las actas que han llegado desde diferentes puntos del país y así durante las próximas horas o quizás los próximos días tener ya una declaratoria final de quién es el presidente de la República. Recordemos, una ventaja que por ahora 250 mil votos le da a Abelardo de la Espriella la presidencia de Colombia. Nosotros, por supuesto, estaremos muy pendientes del avance de este proceso democrático en Colombia.

0: El candidato presidencial de Juntos por el Perú, Roberto Sánchez, presentó un nuevo recurso contra más de 100 oficinas consulares para pedir la anulación de los votos de peruanos en el extranjero durante el balotaje. Añadió que su partido no reconocerá al gobierno fujimorista porque existiría una manipulación a favor de Keiko Fujimori.
1: Nosotros no reconoceremos el gobierno de la señora Fujimori. Creemos nosotros que allí ha ocurrido una manipulación de esa votación en beneficio del partido Fuerza Popular de la señora Keiko.
0: Sánchez afirma que el cambio en el procesamiento de las actas del extranjero afecta la cadena de custodia y genera incertidumbre. Se trata de una nueva norma aprobada por la Oficina Nacional de Procesos Electorales que obliga a que se trasladen las actas a Lima en vez de digitalizarlas, como en la primera vuelta. Mientras tanto, Keiko Fujimori supera a Roberto Sánchez por un estrecho margen al ser contabilizadas casi la totalidad de las actas. El politólogo y comunicador Eduardo Salmón opina que es ilegal el cambio de procedimiento que hicieron las autoridades en las elecciones.
2: Probablemente haya habido juego sucio en algunas mesas o situaciones del voto al exterior. De hecho, hubo, a mi juicio, hubo también juego ilegal, porque, digamos, no se deberían alterar las normativas, así sean procedimentales o logísticas, sobre el traslado de los votos al exterior en medio de una elección, o sea, a una semana antes de la segunda vuelta. Me parece un hecho que no debería ocurrir, pero sin embargo, a pesar de jugar con la cancha inclinada, con algunas de estas maniobras, me parece que es inobjetable reconocer el resultado electoral, ¿no? Además, porque Sánchez no obtuvo, si bien ha ganado, por ejemplo, a nivel nacional, no logró exactamente el mismo efecto que Pedro Castillo, ¿no? Y quedó por un poco margen menor. Es decir, si hubiera repetido exactamente las votaciones que logró Pedro Castillo, no hubiera probablemente ningún dilema sobre el voto exterior, que es el que ha inclinado la balanza, si quieres verlo así, ¿no?

0: En el marco de la Asamblea General de la Organización de Estados Americanos en Panamá, el subsecretario de Estado de Estados Unidos, Christopher Landau, ratificó su respaldo al gobierno de Rodrigo Paz en Bolivia. Además, advirtió que los bloqueos viales representan una amenaza al orden constitucional. Mientras, el Ministerio de Defensa boliviano indicó que los cierres terminaron después de 53 días de protestas. Ricardo Romero tiene más información.
1: El Estado plurinacional de Bolivia vive una jornada más que importante teniendo en cuenta los acontecimientos de los últimos dos meses. Según el reporte de la Administradora Boliviana de Carreteras, no se registran bloqueos en los caminos nacionales en los 9 departamentos del país. Es una noticia impactante si se recuerda que desde el 6 de mayo hasta la instauración del estado de excepción el sábado pasado, hubo jornadas en las que se vivieron más de 100 retenes en arterias de comunicación entre el oriente y el occidente. Ahora se realiza un trabajo a destajo para limpiar las rutas y dejar expedita la circulación. Los obreros y funcionarios municipales extraen piedras, ramas y restos de escombros que quedaron diseminados a lo largo de las vías que permiten conectar toda la nación. Esta información fue celebrada por autoridades del gobierno, tal es el caso del ministro de Defensa, Ernesto Justiniano, quien afirmó que el país empieza a ponerse de pie y recalcó que la carencia de retenes es un triunfo de la gente. Asimismo, Justiniano dijo que no se derrotó a un pueblo ni a una protesta, sino que se frenó un mecanismo de presión que, según indicó, afectó a miles de bolivianos y provocó pérdidas económicas por

0: Alrededor de 3.000 millones de dólares. Otra novedad es la que estamos viviendo en la histórica Plaza Murillo, centro neurálgico de la sede administrativa de Bolivia. Ya no hay vallas ni presencia de efectivos policiales, por lo que el acceso a esa zona es completamente normal. Precisamente le preguntamos a los ciudadanos qué piensan ante este panorama diferente. Los escuchamos.
1: Lamentablemente es que ya pasó mucho tiempo y hubo daños irreparables, más que todo para las personas que están trabajando hoy en día, ¿no? Pero bueno, es mejor tarde que nunca y hay que seguir adelante.
2: Está bien que ya no haya bloqueo, o sea, al fin ya vamos a comer pollito.
3: El Estado tiene que aplicar la fuerza de la ley contra aquellos que violenten el orden constituido.
4: Estoy muy feliz que el gobierno por fin haya tomado una decisión adecuada y el estado de excepción esté vigente.
5: Estamos seriamente perjudicados los que hemos hecho empresa, los que hemos hecho negocio, los que trabajamos, los abogados, por ejemplo, de la profesión libre, perjudicados porque en todo este tiempo el gobierno no se ha tomado conciencia de qué ingresos o no ingresos podemos tener. Nosotros seguimos pagando sueldos.
0: La ausencia total de bloqueos pudo concretarse porque los productores cocaleros del trópico de Cochabamba establecieron ingresar a un cuarto intermedio en sus reclamos y ordenaron levantar las protestas en las carreteras. El anuncio fue comunicado por el expresidente Evo Morales, quien afirmó que retirarse de las rutas no significa rendirse ante las exigencias hacia la administración local, sino que se trata de una pausa para repensar los próximos pasos. Los representantes del sector dejaron abierta la chance de retomar las movilizaciones en caso que no prospere la negociación con los funcionarios. En ese sentido, habló el subsecretario de Estado de los Estados Unidos, Christopher Landau, lo hizo en la Asamblea de la Organización de Estados Americanos, donde defendió al gobierno de Bolivia y recalcó que ningún país de la región debería permanecer indiferente cuando se observan intentos de desestabilización. Por estas horas, el equipo de ministros de Rodrigo Paz Pereira trabaja para restablecer cuanto antes otro de los servicios clave para el funcionamiento del país, me refiero al abastecimiento de combustible. Según confirmaron en el Ministerio de Hidrocarburos y Energías, están acelerando los controles de calidad para despachar los camiones con carburantes y poner en normal funcionamiento las estaciones de servicio, lugares donde persisten las filas, largas filas de automovilistas que necesitan la nafta o el diésel para cumplir con sus quehaceres habituales.
6: Esto es todo, una pausa y volvemos con los principales temas.
7: ¿Encerrados por expresarnos en libertad? ¿Silenciados por decir la verdad? ¿Censurados por criticar a los poderosos? ¿Sentenciados por destapar lo oculto? No. Seguimos críticos con los guiones establecidos, denunciantes de las injusticias silenciadas. Seguimos libres.

Vladimir Putin asegura que Ucrania busca crear la impresión de encontrarse en una posición de fuerza, pero la realidad en el campo de batalla es distinta. El mandatario acusa a Occidente de prepararse abiertamente para una guerra contra Rusia. En Colombia, Gustavo Petro acusa a Estados Unidos de buscar la inestabilidad de su país. El presidente anuncia que presentará pruebas sobre los algoritmos que permiten manipular el programa utilizado para el conteo de votos tras las elecciones presidenciales. El candidato a la presidencia de Perú, Roberto Sánchez, se niega a reconocer la victoria de Keiko Fujimori. El líder de izquierda ha pedido a las autoridades electorales revisar el proceso debido a la estrecha ventaja de la aspirante conservadora. Y los bloqueos de carreteras llegan a su fin en Bolivia, aunque el expresidente Evo Morales advierte que la batalla no ha terminado. La decisión llegó en la tercera jornada del estado de excepción declarado por el mandatario Rodrigo Paz. En 30 minutos volvemos. Llega el programa Entrevista.

0: Muchas gracias a vos, Milena. Placer estar acá.
1: Profesor, para entender mejor qué es el caso Master y por qué alcanzó a distintos sectores de la política en Brasil.
0: El caso Master era una fraude financiera de un banco que no es un banco muy grande, un banco chiquito, pero que ha ofertado a sus clientes gaños en términos de retorno financiero que eran muy largos, muy grandes. Entonces hubo mucho investimiento, mucha inversión de un montón de gente. Esto ha hecho con que mucha gente, con la imposibilidad del banco de pagar el retorno de las inversiones, ha perdido su dinero. Y por cuenta de esto, un seguro que hay en Brasil para este tipo de situación, que tiene un cierto valor, que puede ser devolvido a las personas que han investido, pero cuando los bancos quiebran, este valor ha sido utilizado largamente, la utilización más larga que ha ocurrido en Brasil desde siempre. Y esta persona, que era el dueño del banco, Daniel Vorcaro, ha construido a lo largo de los últimos años también una red de relaciones con personas del sistema político en general, de diferentes partidos, del Ejecutivo, del Legislativo, del Gobierno Nacional, de gobiernos estaduales, gobiernos municipales, hasta mismo dentro del Judiciario. Y por esto, cuando este escándalo apareció, lo que ha ocurrido es que mucha gente de diferentes instituciones, como tú has dicho, se ha visto involucrado en esta situación. Es un escándalo muy grande y que afecta también las elecciones que tenemos este año en Brasil.
1: ¿Qué revela sobre la gravedad del caso que tantas instituciones estén involucradas en este caso?
0: Revela, antes de todo, una estrategia que ha sido muy, se puede decir, sofisticada del banquero de Daniel Vorcaro, porque ha creado una especie de red de seguridad. Porque cuando se ve involucrado en esta situación, no puede quedar solo. Porque un montón de gente tiene la situación también complicada y lo que creía él, yo creo también, es que sería protegido de alguna forma. Porque el efecto político, el efecto en cadena de esta situación sería de tal monta que sería imposible que no le socorrieran. Pero la situación también se quedó muy, muy, muy conocida de toda la sociedad. Entonces, a pesar de esto, no es posible para sectores de la clase política sencillamente proteger en Vorcaro. Hay cosas que van a suceder y que no es posible que sea protegido ahora. Y lo que se espera es que, por cuenta de esto, va también a hacer una confesión, no solo de sus crímenes, pero de lo que ha envolvido las otras personas, lo que llamamos acá de una delación premiada, una situación en que cuando se revelan cosas, se revelan posibilidades de descubierta en la investigación, se tiene algún tipo de disminución de la pena que puede vivir a sufrir.
1: ¿Cómo podemos separar esa red de relaciones, no? Porque uno de los puntos más sensibles es separar lo que es contactos, influencia política y también la responsabilidad penal. ¿Cómo debe ser leída esa red de relaciones sin convertir menciones, reuniones o en acusaciones realmente formales?
0: Hay diferentes grados de envolvimiento en este caso. En algunos casos son sencillamente movimientos de la prestación de servicio normal. Personas que han prestado servicio, pero que han sido contratadas exactamente por cuenta de sus ligaciones con otros sectores, sea de la clase política, sea del sistema judicial. En este caso, la persona, cuando está envolvida con un tipo como Vorcaro, ¿el problema cuál es? El problema no es exactamente que haya cometido un crimen o algo así, pero que tiene este tipo de envolvimiento. Entonces queda una situación que siempre va a tener que dar explicaciones de por qué ha establecido este tipo de negociación. En otros casos, la situación es más grave. Por ejemplo, hay hoy evidencias muy claras que un senador de la República ha recibido coimas, ha recibido mensualmente un pago de Vorcaro y de valores muy altos, hasta mismo el pago no solo en plata, pero también pago de viaje, pago de restaurantes muy sofisticados, pago de hoteles, un montón de cosas. Y este mismo senador ha presentado una enmienda a una propuesta de ley que tramitaba en aquel momento en el Congreso de Brasil y que aumentaría el seguro para la protección de las inversiones que tenían los correntistas de los bancos cuando hubiera algún tipo de problema. Y esta enmienda, no casualmente, en aquel momento ya quedó

0: lo llamada enmienda máster. Exatamente por cuenta que se sabía que el banco que se beneficiaría muchísimo de esto sería exactamente el Banco Master por cuenta de esta posición, se puede decir, muy arriesgada, muy agresiva en el mercado. Y este senador tiene muy claramente vinculaciones no republicanas, se puede decir así, corruptas, con el banquero de Master.
1: El caso también llegó al Supremo Tribunal Federal, como recién mencionabas. El ministro Díaz Toffoli apareció involucrado, el ministro Leyona de Moraes, por más que no hayan acusaciones formales, están involucrados. ¿Qué impacto tiene sobre el Poder Judicial en Brasil que esas figuras estén mencionadas en el caso Master?
0: Primeramente, tiene un impacto en términos de delegitimación, de descrédito de las instituciones judiciales. Ya hay hoy en Brasil una situación muy complicada de percepción de una parte de la sociedad de que el sistema judicial y particularmente la Corte Suprema de Brasil tiene un envolvimiento político demasiado. Esto tiene que ver con la situación reciente en Brasil en que hubo un intento de golpe de Estado por parte de Bolsonaro y de sus apoyadores y el Supremo Tribunal Federal ha sido el actor más efectivo en términos de contener estas acciones golpistas que han ocurrido en Brasil. Y exactamente el ministro, el juez Alexandre de Moraes, ha sido la persona más protagonista de esta situación, ¿no? Lo que ha actuado de una forma más efectiva, más agresiva en esta situación. Entonces, cuando queda un juez como este envolvido en una situación como esta, se empieza a cuestionar ¿qué legitimidad tiene este juez para tomar decisiones tan duras, tan fuertes contra un sector importante de la clase política brasileña? Esto es lo que sucede. Los otros jueces, Dias Toffoli, por ejemplo, no tiene esta misma importancia en términos políticos hoy en Brasil, pero tiene un envolvimiento con el Banco Master también muy dudoso, se puede decir, de la compra por parte del banco y de empresas asociadas al banco de activos de la familia del ministro. Y esto no es normal, una vez más. Y hay también un otro caso de un juez que ha sido inclusive apuntado por Bolsonaro durante su presidencia para ocupar una posición en la Suprema Corte y que tiene un hijo que es un abogado muy joven que en el comienzo de su carrera como abogado y que también ha sido contratado por el Master por un pago demasiado alto para una persona tan joven, un abogado en comienzo de carrera.
1: Cada vez que van avanzando las investigaciones que recién están empezando, hay más nombres que van saliendo a la luz. Uno de los últimos nombres que aparece involucrado con el dueño del Banco Master, Daniel Borcaro, fue uno de los hijos del expresidente Jair Bolsonaro, que hoy es precandidato presidencial, que aparece solicitando una ayuda para una película sobre el expresidente. ¿Qué esos audios, qué esa relación entre Flavio Bolsonaro y Daniel Borcaro dice al respecto también de la política y de lo que se viene en esa disputa electoral presidencial?
0: Esto muestra una vez más este tipo de envolvimiento y muestra cómo, en este caso del hijo de Bolsonaro, que es candidato presidencial en este momento, como Bolsonaro está en el cárcel y no puede ser candidato y no tiene derecho político para concurrir en este momento, ha indicado su hijo para concurrir en su lugar. Este hijo, Flávio Bolsonaro, tiene registro y ha reconocido la situación de contactos muy frecuentes con Daniel Borcaro pidiendo, y no es poca plata, mucha plata, estamos hablando de algo cerca de 30 millones de dólares, es mucha plata. Y es mucha plata para supuestamente producir una película, que es una película que sería más cara que los dos últimos filmes brasileños que han sido indicados a concurrir en el Oscar. Entonces, es un valor que no hace sentido para una producción biográfica de Bolsonaro, que no parece, por lo que se puede ver en el tráiler del filme, en lo que se ha revelado hasta ahora, una producción que justificaría tener un precio tan alto. Entonces, lo que se sospecha es que esta plata ha sido utilizada para otros fines, quizás para uso de la familia propiamente o para algún tipo de uso. Y por esto hay hoy un cuestionamiento muy fuerte sobre la propia candidatura de Flávio Bolsonaro, que ha sufrido desde esta situación una caída en las encuestas de intenciones de voto, pero no una caída tan fuerte porque hay hoy una polarización política muy marcada en Brasil y un sector de la sociedad, porque en parte apoya a Bolsonaro, no importa qué ocurra. Y en otra parte, porque se opone a Lula, no importa lo

0: que ocurra, queda todavía acerca de Flavio Bolsonaro y lo apoya, pero ha caído sustancialmente y es una caída que hoy hace con que su partido, con que muchos de sus potenciales apoyadores se pregunten si haría sentido todavía mantener el apoyo a él o si sería el caso de la derecha en Brasil procurar un otro candidato.
1: Hay sectores del Congreso que no parecen interesados que avance una investigación parlamentaria sobre el caso Master. ¿Por qué una CPI podría incomodar a parte del sistema político en Brasil?
0: Primero, porque hay mucha gente en el corazón del sistema político brasileño que tiene también envolvimiento con el Master. Por ejemplo, el presidente del Senado Federal en Brasil, que es también, conjuntamente siempre, el presidente del Congreso Nacional, y que es una figura importante en su estado, en norte de Brasil, la región de Amazonia, que es Amapá, y el fondo de pensión de jubilados de los funcionarios públicos de Amapá ha aportado un valor altísimo en el Banco Master, y este valor se ha perdido totalmente. Y lo que se sospecha es que desde que este senador tiene mucha influencia en el gobierno de Amapá, ha apuntado a las personas que fueron responsables por manejar, por gerenciar el fondo de pensiones de los funcionarios, tendría también él algún tipo de relación con Vorcaro y con el Banco Master. Entonces, si avanza una investigación de esta dentro del Congreso Nacional, puede afectar al presidente del Congreso. Por esto no tiene ningún interés en que este tipo de investigación avance. Y hay otros miembros de la alta clase política brasileña en situaciones similares. Y por esto prefieren que no haga ahí una investigación. Porque, por otro lado, no sé si va a resultar algo benéfico para ellos, porque hay hoy una investigación que avanza en la Policía Federal. Y esta investigación no depende de lo que ocurre en el Congreso. En el Congreso tendría quizá un poco más de agitación política, una especie de espectacularización de la investigación, pero no exactamente en términos judiciales, en términos de problemas legales para estas personas, consecuencias muy diferentes de que aquellas que la investigación policial ya tiene. Pero no quieren este espectáculo.
1: Brasil entra en un año electoral con fuerte polarización y tensión también entre los poderes. ¿El caso Master puede influir en la disputa presidencial de 2026?
0: Yo creo que sí, puede influir, ya está influyendo, lo que se puede ver en las encuestas que muestran lo que ha ocurrido con Flavio Bolsonaro después que se reveló su involucramiento con el Banco Master, pero se puede decir que hay mucho tiempo para las elecciones. Muchas cosas puede ocurrir, no se sabe lo que va a aparecer, no se sabe qué va a aparecer en respecto a la candidatura de oposición, no se sabe lo que va a aparecer respecto a la candidatura del gobierno de Lula. Entonces, lo que ocurre hoy puede cambiar hasta allá. Pero como es un caso ruidoso, es un caso muy escandaloso, es difícil que este tipo de cosas no sea resgatada durante el periodo más caliente de la disputa electoral y no tenga un efecto importante en las decisiones de los electores. Yo creo que va a tener, pero se debe aguardar porque, como ha dicho un político brasileño tradicional, la política es como las nubes, cambia todo el tiempo. Entonces, lo que ocurre hoy puede cambiar hasta octubre.
1: Pensando en una delación premiada que comentamos hace instantes de Daniel Vorcaro, el dueño del Banco Master, entonces, ¿qué tendría que tener esa delación para que realmente sea válida?
0: En principio, un delator, él debe revelar cosas de personas que están arriba de él. En caso de Vorcaro, es difícil decir que hay uno arriba de él porque era el jefe de esta organización criminal. Entonces, tiene que hacer revelaciones no exactamente sobre uno que está arriba, pero los que están lateralmente a él. En este caso, personas del sistema político, del sistema judicial. Muy probablemente no ha revelado cosas relevantes sobre personas de esta parte de la acción, de esta red criminal que se ha creado. Lo que se espera ahora es que lo haga. Un hecho que demuestra esto es el hecho que luego después de esta delación ocurrir, se ha revelado muchas cosas sobre un senador de la República, dos senadores de la República y otro tipo de relaciones que no estaban en la delación. Entonces, si este tipo de cosas la policía ha logrado descubrir sin que Vorcaro la hayan revelado durante su delación, ¿qué más está a ocultar? Esta es la cuestión.

0: Claro. Yo creo que en la próxima oportunidad que va a tener, tiene que revelar algo que la policía todavía no tiene. Esto yo creo que va a hacer la diferencia ahora. Y a ver si va mismo a revelar y si estas revelaciones van a tener como consecuencia producir la posibilidad de obtener nuevas pruebas sobre este sistema criminal.
1: Algunos analistas comparan el potencial del caso Manhattan con lo que fue la Lava Jato en su momento. ¿Todavía es prematuro hacer esa comparación o puede llegar a ser algo similar o quizás también peor?
0: Yo creo que en términos de un impacto político general, tiene un potencial muy grande, quizás algo en alguna medida similar a la Lava Jato, quizás no en términos de valores, más en términos de impacto político. El punto es que durante las investigaciones de la operación Lava Jato, lo que ha ocurrido es que había un claro conflicto de interés entre el juez, la Procuraduría, la fiscalía, en caso de Brasil, se llamamos la Procuraduría, y los investigados. ¿Por qué? Porque había un tipo de acuerdo entre el juez y la fiscalía en lo que respecta a las acusaciones y a las investigaciones. Entonces, todo aquello sospechoso. En este caso, no hay ninguna evidencia de que las investigaciones hasta ahora tienen este tipo de conflicto de interés. Lo que parece es que tanto la policía, como el juez, como la procuraduría están hasta ahora quizás no haciendo acuerdos, al menos en lo que respecta a persecución penal. Lo que puede haber es la no persecución penal de algunos tipos que van a ser preservados, pero la posición más activa de encontrar enemigos que van a ser perseguidos en una situación de un complot político-judicial, no hay evidencia de esto. Lo que se tiene duda es si unos van a ser ignorados en su envolvimiento. ¿Y por qué esto? Porque hay jueces de la Corte Suprema. En última instancia, los que pueden juzgar este juez de la Corte Suprema son los otros jueces de la Corte Suprema. Entonces, no se sabe si la investigación va a llegar hasta ahí, pero no hay al mismo tiempo ninguna evidencia de que la investigación va no llegar a otros que o donde debe llegar o que va a llegar a uno que no merece que llegue. Esta es la situación y esto es una diferencia muy significativa con respecto a Lava Jato.
1: ¿Crees también que puede haber alguna influencia en la Policía Federal? Porque hay personas investigadas en la Policía Federal que Bolcaro también tuvo una relación, ¿no? Mencionar acá también que Bolcaro tenía una red criminal porque tenía a personas que hacían ataques cibernéticos a sus adversarios, contra personas que iban en contra de sus intereses. Entonces, ¿hasta dónde crees que puede haber llegado ese control de Daniel Bolcaro y si va a poder seguir una investigación sin mayores intervenciones?
0: Los primeros señales que tenemos respecto a la Policía Federal es que no hay un problema exactamente en la investigación. ¿Y por qué? Porque había sí personas de la Policía Federal que tenían vínculos con Bolcaro, pero estas personas fueron investigadas y uno de ellos fueron presos. Entonces, en esta situación, lo que se puede observar es que la Policía Federal es la misma. Tuvo la preocupación de hacer una limpieza interna en lo que respecta a esto. Es por esto yo no creo que haga un problema ahí exactamente, porque la Policía Federal tiene diferentes sectores, diferentes grupos y es un órgano de Estado muy autónomo. Es muy difícil que haga influencia política del gobierno del momento sobre la Policía Federal. En algunos momentos lo que ocurre es lo opuesto, que la Policía Federal investiga hasta mismo el gobierno del momento. Esto ha ocurrido en otras situaciones y puede ocurrir una vez más ahora. Entonces, no creo que en este sentido haga problema, pero verdaderamente, Bolcaro ha construido una red de relaciones que tenía también policiales, ex policiales, policiales que eran jubilados en este momento, pero que trabajaban para él. Pero no creo que va a afectar la posibilidad de una investigación efectiva sobre lo que ocurrió.
1: Mirando el conjunto, el caso Master es principalmente un escándalo financiero con ramificaciones políticas o puede convertirse en una nueva crisis institucional en Brasil.
0: No creo que va a ser una crisis institucional, porque las instituciones están dando respuesta a lo que ocurrió, ¿eh? Están dando respuesta con las investigaciones, están dando respuesta con investigaciones inclusive que alcanzan personas muy grandes del sistema político, el ex gobernador de Río de Janeiro, senadores de la República, candidato presidencial, el segundo candidato presidencial más importante, el presidente, es su principal oponente de la oposición. Entonces, no hay en este momento ningún señal de que haga problemas en términos de instituciones que no funcionan y que no van a llegar a las personas que deben llegar. Con una excepción, una vez más, los jueces de la Suprema Corte. Y una vez más, ¿por qué? Porque son los responsables por conducir este tipo de investigación. Hay ahí un sentido de protección recíproca entre los jueces de la Suprema Corte que quizás no lo haga llegar ahí. Y ahí sí puede haber un cuestionamiento de su legitimidad en lo que respecta a también responder a la ley, en lo que respecta a las situaciones en que no han respetado la ley. Este es el problema mayor. De ahí puede venir una crisis institucional. Quizás, pero lo que puede tener, yo creo que no exactamente una crisis institucional, pero un tensionamiento de las relaciones institucionales. Por ejemplo, entre el Congreso, que puede hacer el impeachment de jueces de la Suprema Corte, y la propia Suprema Corte. Esto puede ir a ocurrir cercano. Y yo creo que puede ocurrir en la próxima legislatura, porque hay hoy ciertos candidatos al Senado Federal que tienen como su lema de campaña exactamente el impeachment de ministros de la Suprema Corte. En muchos casos, no exactamente pero lo que han hecho de errado, pero lo que lo han hecho de correcto en términos de la protección a la democracia. Pero esto puede se transformar en una situación. Y si se transforma en una situación efectiva, ahí sí, yo creo que es posible vislumbrar quizás para la próxima legislatura, para el próximo periodo, una crisis institucional. Pero todavía no.
1: Para ir cerrando, ¿crees que vamos a tener un año electoral caracterizado por banderas del caso Máster en contra de los adversarios? ¿Crees que ese va a ser el principal instrumento en la política este año?
0: Yo creo que sí, que va a ser un instrumento importante, no sé si va a ser el principal, y que crea una situación curiosa en este caso. En las elecciones anteriores, el lema del combate a la corrupción ha sido muy utilizado en contra de Lula, en contra del PT, por parte de la oposición de derecha. En este momento, considerando los que están involucrados en el Máster, que son mucho más de la derecha, lo que probablemente el gobierno, lo que puede ocurrir es una inversión de esta estrategia. El gobierno utilizando el lema de combate a corrupción contra sus antiguos detractores, porque ellos es que tienen este tipo de envolvimiento. Entonces, sí, el tema permanece en la situación, permanece en las elecciones, pero con actores invertidos.
1: Claudio, muchas gracias por aceptar esta conversación y muchas gracias también a todos los que nos acompañaron en más una edición de entrevista. Hasta la próxima.

0: Había escuchado muchas veces la frase infancia es destino, pero en las calles de Manila resonó en mi cabeza con más intensidad.
1: Pido dinero, recojo verduras. Recogemos verduras de la basura y luego las cocinamos para sobrevivir.
2: Policía nos detiene si hacemos algo malo.
3: A veces nos acusan de robos.
2: Sí, de robos.
0: Estas son las tarimas, como los llaman aquellos que viven aquí. Y a lo largo de las décadas han visto cómo ha crecido el número de familias, pero sobre todo el número de niños en estas pequeñas casas.
4: No quiero que mis hijos estén en ningún otro lado. Mientras yo viva, nos quedaremos juntos en un refugio.
2: Es por la pobreza. Es la causa principal de que tengamos tantos niños en la calle.
5: Son víctimas, y es triste decirlo, víctimas de abuso en su casa, abuso físico, verbal, psicológico y sexual.
6: Mi padre y mi hermano mayor se drogan, pero aunque son así, yo nunca sigo su ejemplo. Elijo un buen camino y nunca sigo sus vicios.
7: El que tiene crédito tiene posibilidad de producir. Esa es una realidad. Y quienes hoy están facilitando los créditos, sin duda, no son los que tienen grandes dineros, son los que tienen la data. Entonces, lo que debemos es buscar que haya mayores normatividades como las que se han tenido contundentes.
8: Una de las maneras que hemos tenido para combatir esto son precisamente las entidades digitales, las nuevas entidades digitales que hacen préstamos digitales y también hacen captaciones digitales. Esas entidades digitales, tanto en la

0: captación como la colocación. Esas sí nosotros vigilamos, sobre esas sí tenemos información.
1: No es solo una herramienta, yo creo que es competencia, yo creo que es vigilancia, yo creo que es innovación y yo creo que gracias a Dios en verdad vivimos una era en donde la tecnología va a sacar más personas de la pobreza de lo que los últimos 100 años vimos sin la tecnología.
2: Esta semana en Bogotá vamos a estar debatiendo si los créditos digitales son una nueva alternativa para la gente o una nueva manera de caer en deuda. Pongamos las cartas sobre la mesa.
3: Okunoshima, una pequeña isla en la prefectura de Hiroshima donde se produjeron hasta 9.000 toneladas de armas químicas a lo largo de 15 años.
4: Mientras la fábrica estaba en funcionamiento, el cielo sobre la isla permanecía cargado de gas venenoso. Cáncer de piel, de esófago, de estómago, de pulmón, lesiones de garganta.
3: Japón nunca ha reconocido oficialmente el uso de gas venenoso. Sin embargo, las consecuencias de su uso, incluyendo para China, contradicen la postura oficial.
5: En el transcurso de la guerra cargábamos los proyectiles de gas en los cañones y los disparábamos. Nuestra intención era contener al enemigo, pero en realidad aquello era una masacre.
6: El daño causado por Japón no podrá revertirse en lo que me queda de vida.
3: En la década de los 60, la isla se abrió a los turistas y en 1988 se inauguró un museo de gases venenosos.
7: Es una parte de nuestra historia que el gobierno quiere borrar. Quiero que la gente sepa que las tragedias de la guerra aún no han terminado.
4: Desde 1883 hasta 1996, al menos 150.000 niños asistieron a internados indígenas en Canadá. El sistema estaba financiado por el gobierno.
8: Nos consideraban incivilizados. De hecho, esa fue una de las razones por las que se creó un internado como ese.
9: La intención era convertirlos en personas que, supongo, fueran visiblemente indígenas, pero que vivieran de acuerdo con los valores canadienses.
4: En ausencia de sus padres, los niños de estos internados sufrieron abusos.
8: Recuerdo que lo único que sentía era, solo quiero irme a casa, no quiero estar aquí. ¿Dónde está mi madre? ¿Dónde está mi abuela?
10: Me sentó sobre su rodilla, como si fuera un pequeño sofá.
4: El trauma psicológico infligido provocó directamente un aumento de los índices de depresión, trastornos de ansiedad y adicciones.
9: El trauma en la primera infancia desencadena un mecanismo de supervivencia o de adaptación que dura toda la vida.
11: Es una simple cuestión de sentido común que no podemos curarnos de un trauma a menos que eliminemos la fuente del mismo.

¿Qué tal? ¿Cómo están? Bienvenidos a esta nueva emisión de noticias. Comenzamos con titulares. Vladimir Putin asegura que Ucrania busca crear la impresión de encontrarse en una posición de fuerza, pero la realidad en el campo de batalla es distinta. El mandatario acusa a Occidente de prepararse abiertamente para una guerra contra Rusia. El Senado de Estados Unidos ha adoptado una resolución que insta a poner fin a la guerra contra Irán. La decisión no es vinculante, por lo que el gobierno de Donald Trump no está obligado a limitar sus acciones. En Colombia, Gustavo Petro acusa a Estados Unidos de buscar la inestabilidad de su país. El presidente anuncia que presentará pruebas sobre los algoritmos que permiten manipular el programa utilizado para el conteo de votos tras las elecciones. Y el candidato a la presidencia de Perú, Roberto Sánchez, se niega a reconocer la victoria de Keiko Fujimori. El líder de izquierda ha pedido a las autoridades electorales revisar el proceso debido a la estrecha ventaja de la aspirante conservadora. Tenemos más noticias del acontecer internacional. Acompáñenos.

0: Vladimir Putin reitera que Moscú está dispuesta a negociar con Kiev sobre la base de los acuerdos alcanzados en Estambul y Anchorage. Agrega que el diálogo de paz se suspendió por iniciativa del régimen de Zelensky, mientras el canciller ruso afirma que Ucrania y Occidente buscan involucrar a Bielorrusia en el conflicto armado y expandir así el alcance de la operación militar. Además, Rusia identificó a los militares ucranianos detrás del reciente ataque contra un autobús que transportaba a jóvenes deportistas bielorrusos. María Isabel Ceballos, ¿cómo estás? Xavi, cuéntanos, ¿qué más podemos destacar?
1: Son varios elementos que quisiéramos poner sobre la mesa y para su juicio, porque mientras Moscú está proponiendo que sí, está lista para las negociaciones de los socios europeos y de la OTAN de Vladimir Zelensky y sobre todo el líder del régimen de Kiev, no quieren que llegue la paz. Lo que dice el presidente ruso es que esas reglas impuestas por Occidente ocultan ambiciones neocoloniales, es decir, que se está siempre bregando hacia los intereses del modelo unipolar. Y claro, lo que aboga Rusia es porque habiten en el mundo fundamentos de un orden mucho más democrático. Escuchemos otras palabras del líder ruso en el sentido de que se quiere desde Moscú que se respete ese espíritu de Anchorage, de Estambul, de aquellas negociaciones del 2022.
2: Como ya se ha dicho, Rusia está dispuesta a entablar negociaciones de paz con Ucrania. Está dispuesta sobre la base de los acuerdos alcanzados en Estambul y rubricados por la delegación ucraniana. Esto significa que quedaron satisfechos con todo. No veo motivo alguno para que nos desviemos de estos acuerdos. También sobre la base de las modalidades discutidas en Anchorage y sobre todo la situación en el terreno, así como los principios que expuse hace un par de años durante mi discurso ante el Ministerio de Relaciones Exteriores.
1: Y claro, el presidente de Rusia, Aliana, también ha dado cuenta de cuánto siguen preparándose para una guerra contra Rusia, siempre basados en ese relato ficticio de la amenaza rusa, que no es fundamentada en los hechos. Aquí es donde se respalda cuál es, digamos, el plan de la Unión Europea, por ejemplo, la inversión de 7 billones de euros, ¿para qué? Dicen ellos para superar a Rusia en producción, innovación y armamento. Bueno, buena suerte con ello. Allí es cuando los expertos opinan que es jugar con fuego permanentemente mientras no se apuesta por la paz. Ahora, respecto a hablar, ¿no? Seguimos en la línea de las negociaciones. Alexander Bortnikov, él es el director del Servicio Federal de Seguridad de Rusia. Él dice claramente, Zelensky es un terrorista, pero bueno, ¿con quién más conversamos? Hablando de Zelensky, tú recordarás que estos días le puso un ultimátum a Bielorrusia, o si no, van a atacarle. Vamos a ver qué es lo que comentó el canciller Lavrov acerca de esas declaraciones y otras situaciones del contexto actual.
3: Esto tiene claramente como objetivo involucrar directamente a Bielorrusia en el conflicto y expandir el alcance de las operaciones militares, dificultando así la posibilidad de resolver el conflicto por medios políticos y diplomáticos. Quisiera recordar a quienes en Kiev participan en este tipo de propaganda y amenazas, y a quienes en Occidente apoyan al régimen nazi, que el tratado entre Rusia y Bielorrusia sobre garantías de seguridad está en vigor desde marzo del 2025. De ser necesario, estamos dispuestos a adoptar todas las medidas previstas en el tratado para garantizar la seguridad de nuestro aliado.
1: Declaraciones que se produjeron en el contexto de esta mesa redonda con embajadores extranjeros en Moscú, en donde se habló acerca de la seguridad global y sobre todo con de manera clara de la posición rusa en cuanto a posibles negociaciones. Mientras tanto, los europeos lo que están pidiendo es un cese al fuego y que las condiciones siempre sean favorables para Ucrania. Vamos a ver qué más dijo Sergei Lavrov.
3: El señor Zelensky, que impulsa las negociaciones planteando condiciones totalmente irreales y francamente groseras no solo a Moscú, sino también a sus patrocinadores europeos, declaró el otro día: Europa debería debatir el formato de negociación y ofrecer varias opciones, pero Kiev decidirá quién será el negociador europeo. El Führer es el Führer, fue designado para el cargo de Führer y esta imagen ha resultado contagiosa.
1: Ahora hablando sobre Bielorrusia, sobre el ataque a ese bus y que alguien dio la orden desde los altos mandos ucranianos para con drones impactar de manera ilegal contra este sistema de transporte de civiles. Ya existen autores identificados por los servicios de inteligencia, de investigación de Rusia. Son altos mandos militares ucranianos los que dieron esa orden ilegal, por supuesto, los mandos medios los que ejecutaron, y ya está abierto este expediente junto con otras causas penales para determinar la

0: búsqueda y captura de estas personas por, en este caso, el crimen de una mujer, una madre, y claro, heridos, civiles, menores de edad, entre ellos, por lo cual las cosas caminan de esta manera. Tenemos otras declaraciones también de Yuri Ushakov, él es el asesor del presidente de Rusia, y dice que Occidente hace todo lo posible para que el espíritu de los acuerdos alcanzados en Alaska caigan en el olvido. Hablan sobre esta permanente postura de boicotear cualquier tipo de interés de Rusia, legítimo, soberano, y claro, dio a conocer cómo en la última reunión del G7, lo que hacían los europeos es simplemente bregar porque se le dé todo a Zelensky y nada para Rusia.
1: Si siguen avivando el fuego del conflicto, Chávez, lo hemos visto en los últimos días, en las últimas semanas, pero mientras tanto, en el campo de batalla, la realidad es bien dura para el lado ucraniano.
0: Así es, porque mientras esto ocurre, como dices, en el plano diplomático, en el campo de batalla las cosas son claras. Hay una ventaja de las fuerzas rusas sobre las ucranianas, y eso, a pesar de la propaganda, a pesar del relato mentiroso, es la realidad. Lo que los propios medios de comunicación de Ucrania están dando cuenta, distintos blogs, bueno, canales de Telegram, hablan sobre, por ejemplo, ustedes van a apreciar en el mapa, esta parte es la que tiene el total control el ejército ruso acá, la ocupación en la República Popular Rusa de Donetsk por parte de las fuerzas ucranianas, y ya se están librando las batallas acá, en donde muy pronto tendría ya el avance ruso en Limán, en Slaviansk, en Kramatorsk, y así mismo avanza con o bajo la premisa de lo que los propios medios de comunicación de Ucrania dicen, de la superioridad numérica y también de la ventaja en técnica militar.
1: Sí, estamos hablando además de bastiones del ejército ucraniano, que del caso de que Rusia los controle, pues estaríamos hablando también de quizás una victoria táctica en este sentido.
0: Así es.
1: Gracias, Xavi, por la información. El analista internacional Rolando Dromundo sostiene que, dadas sus demandas exageradas, Ucrania no está interesada en un acuerdo y solo busca ganar tiempo para seguir fortaleciendo su defensa mediante donaciones.
2: La cuestión es que hay que ver si realmente Ucrania quiere en este momento negociar, o más bien ganar tiempo para seguir fortaleciendo, digamos, sus defensas, recibir dinero por parte de Occidente. Esto es lo que no queda claro. Para llegar a una negociación tiene que haber que ambas partes lleguen con la voluntad política de resolver un conflicto sobre la base de la realidad. Justamente si las demandas son exageradas por parte de Ucrania, pues esto va a dificultar que se pueda, digamos, matizar o llegar a un acuerdo. No hay que entender que cualquier acuerdo que se llegue tiene que partir, uno, del esquema de neutralidad que va a tener Ucrania. Esto es que no va a intentar ser miembro de la OTAN, y por otro, pues acordar sobre la parte territorial, sobre la base de lo que ya está en este momento en el terreno establecido, o con algunas diferencias, con algunos matices. Entonces, si se tienen en cuenta estas dos bases, pues va a permitir que haya un avance. Si no, pues es mucho más difícil, y a final de cuentas nada más es un juego de decir quiero dialogar, pero en realidad lo que quiero es ganar tiempo.
1: Honduras planea comprar drones a Ucrania para fortalecer su lucha contra el narcotráfico y el crimen organizado. El presidente Nasri Asfura explicó que estos aparatos no tripulados serían utilizados para custodiar las fronteras, donde la tasa de homicidios, según medios, es de 24 por cada 100.000 habitantes, casi cuatro veces el promedio global. Durante una intervención en la Asamblea General de la Organización de Estados Americanos en Ciudad de Panamá, el mandatario mencionó que la cooperación en este ámbito es fundamental para hacer frente a las mafias del narcotráfico. El interés en adquirir estos aparatos se puso de manifiesto tras una reciente visita de Asfura a Kiev, donde se reunió con Zelensky. El líder del régimen de Kiev ofreció cooperación en tecnología militar. Por otro lado, los propios combatientes ucranianos se enfrentan a una aguda escasez de equipamiento bélico en el campo de batalla. El politólogo Sergio Vélez opina que el nuevo gobierno del presidente Asfura está interesado en adquirir drones ucranianos porque quiere ser buen socio de Estados Unidos en su iniciativa de seguridad regional.
3: El interés del nuevo gobierno del presidente Asfura, más que pensar en una defensa per se con respecto a la adquisición de drones, es más por una situación vinculada a la solicitud que se tuvo con la nueva administración del gobierno de Donald Trump, que se iba a empezar un proyecto llamado Escudo de las Américas. Con esto buscan fortalecer

0: establecerse aspectos de frontera. Todo esto viene relacionado a lo que es la iniciativa del proyecto Escudo de las Américas, ¿verdad?, propuesto por Estados Unidos en la administración de Donald Trump, en la cual se busca combatir los temas de inmigración, tráfico de personas, el aspecto del narcotráfico. Entonces, la búsqueda de estos drones va con el aspecto de poder hacer una observación fronteriza.
1: El Senado de Estados Unidos aprueba una resolución simbólica que insta a Donald Trump a detener las sanciones militares contra Irán. El documento exige al presidente norteamericano que retire las Fuerzas Armadas Nacionales y cese las hostilidades, pero no es vinculante. Antes del procesamiento en el Senado, la resolución fue aprobada por la Cámara de Representantes el 3 de junio. Sucedió más de un mes después de que la administración Trump diera la fase activa del conflicto por terminada. Fue justo cuando estaba por acabar el plazo de 60 días para llevar a cabo una guerra sin autorización del Congreso. El conflicto ya lleva un tiempo en etapa de negociación. La cuestión más delicada es el asunto nuclear. Pese a las declaraciones desde Teherán, el inquilino de la Casa Blanca asevera que Irán ha aceptado que no tendrá un arma nuclear y que perdió su capacidad de misiles.
2: Irán nunca tendrá un arma nuclear, ya ha aceptado eso. Ahora estamos dejando a Irán sin su armada, fuerza aérea ni defensa antiaérea, sin capacidad de misiles y sin programa nuclear. Le estamos dejando sin ninguna capacidad nuclear, ya ha aceptado eso.
1: El canciller de Cuba, Bruno Rodríguez, acusó al secretario de Estado, Marco Rubio, de ser el artífice de las políticas en contra de la isla. Además, calificó como un castigo colectivo el recrudecimiento del cerco económico. En paralelo, esta jornada, Cuba rinde tributo póstumo a Ramiro Valdés Menéndez, quien falleció el pasado domingo. El comandante, de 94 años, fue una figura importante de la revolución y se desempeñó como ministro del Interior, entre otros cargos. El homenaje tiene lugar en la sede del Ministerio de las Fuerzas Armadas en La Habana, donde reposan sus restos. En las capitales provinciales y otras ciudades del país se realizan actos similares. A la ceremonia asistieron el general de ejército Raúl Castro y el presidente Miguel Díaz-Canel, quien resaltó la fidelidad de Valdés Menéndez, su legado y su servicio a la patria. El sepelio se realiza en el mausoleo del Frente de las Villas, en la ciudad de Santa Clara, donde descansa también Ernesto Che Guevara. Y los generales se cuerpan por escasos ministros. En Colombia, el partido del candidato oficialista Iván Cepeda rechaza el abierto apoyo de Washington a su contrincante Abelardo de la Espriella. Además, repudia las amenazas y presiones políticas contra el actual mandatario Gustavo Petro. Mientras tanto, de la Espriella, que lidera el preconteo con un estrecho margen, anunció reuniones con su equipo de trabajo para definir su gabinete ministerial. Todo ello pese a que no se ha anunciado el resultado final del balotaje. Andrés Fernández Sánchez nos amplía.
3: Seguimos muy pendientes de este proceso electoral colombiano, que por ahora no hay una declaratoria oficial de presidente. Avanza, mientras tanto, las comisiones escrutadoras por parte del Consejo Nacional Electoral, con jueces, notarios en todo el país, para avanzar en el conteo de los votos. Por ahora la ventaja la sigue teniendo Abelardo de la Espriella, con cerca de 250 mil votos de diferencia, menos de un 1% contra Iván Cepeda Castro. El presidente de la República, Gustavo Petro, a través de su cuenta de X, pues se ha referido durante las últimas horas precisamente a lo que está sucediendo en este momento. Dice que va a presentar los algoritmos que hacen vulnerable el programa de elecciones. Dice que se permite a estados poderosos con capacidad computacional reemplazar a colombianos y colombianas. Dice que ya se sabe que los algoritmos que suspendieron en la metabase del E14, que es uno de los formularios que se diligencia por parte de los jurados de votación, y la estampilla y el candado hash, se pueden cambiar de los formularios ya puestos. Una denuncia que está haciendo entonces el presidente de la República. Incluso ha dicho que es un riesgo el resultado electoral en Colombia, también en Perú y en Venezuela. Escuchemos lo que dice.
4: Hoy por hoy, Perú, Colombia, Venezuela están en una polarización máxima, una posibilidad de estallido en la DC.

0: desestabilización del corazón del mundo y la gran responsabilidad que tiene el progresismo en Venezuela, en Colombia, en Perú y en toda la vieja Gran Colombia también, es garantizar la paz. Y está en cuestión, este es el momento. Yo creo que hay gente en el gobierno de los Estados Unidos que lo sabe, lo entiende.
1: Precisamente sobre esta denuncia que ha hecho el presidente de la República, Gustavo Petro, el presidente del Consejo Nacional Electoral, le ha respondido, ha dicho que si bien hay unos cuestionamientos por parte de él hacia el programa de escrutinios, las votaciones, los resultados, lo que se está conociendo el día de hoy y que se ha venido conociendo durante todos estos días, lo hacen precisamente humanos, los testigos y los jurados de votación que están en cada una de las mesas. Dice él que no hay que desconfiar del sistema electoral colombiano. Escuchemos.
2: Nuestro proceso en Colombia es netamente manual. Ustedes me han escuchado a lo largo de esta intervención. En este proceso no he hablado absolutamente de ningún software, ni de ninguna auditoría al software. Aquí lo que están hablando son de personas de carne y huesos desde el inicio del proceso hasta la culminación del proceso.
1: De otra parte, la misión de observación electoral tuvo un comité con el gobierno, con el ministro del Interior, el ministro de Defensa, donde estuvieron revisando los resultados de la jornada electoral, los avances de cómo avanza el proceso de escrutinio. Ha dicho ella que todo transcurre en completa normalidad y llamó a que se respete este proceso de escrutinios que se está adelantando en este momento por parte de las autoridades electorales. Escuchemos.
3: Hoy tuvimos una reunión absolutamente productiva con el ministro del Interior. El ministro del Interior es la voz política del Ejecutivo y creo que las autoridades, pero por lo menos sí, la misión de observación electoral sale de esta conversación absolutamente tranquila de que el señor ministro está haciendo un chequeo de que los procedimientos se estén cumpliendo y que estos procedimientos se hagan también de los tiempos que necesitan cada una de las autoridades para que sea un proceso electoral que termine con éxito. Lo que se vio hoy en la reunión fue madurez política, se vio madurez democrática además.
1: Hay que destacar que en las horas de la mañana de este martes se ha instalado la Comisión Nacional de Escrutinios por parte del Consejo Nacional Electoral, donde se van a revisar todas las actas que han llegado desde diferentes puntos del país y así durante las próximas horas o quizás los próximos días tener ya una declaratoria final de quién es el presidente de la República. Recordemos una ventaja que por ahora 250.000 votos le da a Abelardo de la Espriella la presidencia de Colombia. Nosotros, por supuesto, estaremos muy pendientes del avance de este proceso democrático en Colombia.

0: El candidato presidencial de Juntos por el Perú, Roberto Sánchez, presentó un nuevo recurso contra más de 100 oficinas consulares para pedir la anulación de los votos peruanos en el extranjero durante el balotaje. Añadió que su partido no reconocerá al gobierno fujimorista porque existiría una manipulación a favor de Keiko Fujimori.
1: Nosotros no reconoceremos el gobierno de la señora Fujimori. Creemos nosotros que allí ha ocurrido una manipulación de esa votación en beneficio del partido Fuerza Popular de la señora Keiko Fujimori.
0: Sánchez afirma que el cambio en el procesamiento de las actas del extranjero afecta la cadena de custodia y genera incertidumbre. Se trata de una nueva norma aprobada por la Oficina Nacional de Procesos Electorales que obliga a que se trasladen las actas a Lima en vez de digitalizarlas, como en la primera vuelta. Según el postulante de Juntos por el Perú, se realizarán movilizaciones el 27 de junio ante un presunto fraude. Mientras tanto, Keiko Fujimori supera a Roberto Sánchez por un estrecho margen, al ser contabilizadas casi la totalidad de las actas. El politólogo y comunicador Eduardo Salmón opina que es ilegal el cambio de procedimiento que hicieron las autoridades en las elecciones.
2: Probablemente haya habido juego sucio en algunas mesas o situaciones del voto al exterior. De hecho, a mi juicio, hubo también juego ilegal porque, digamos, no se deberían alterar las normativas, así sean procedimentales o logísticas, sobre el traslado de los votos.

el exterior en medio de una elección, o sea, a una semana antes de la segunda vuelta, me parece un hecho que no debería ocurrir. Pero sin embargo, a pesar de jugar con la cancha inclinada, con algunas de estas maniobras, me parece que es inobjetable reconocer el resultado electoral, ¿no? Además, porque Sánchez no tuvo, si bien ha ganado, por ejemplo, a nivel nacional, no logró exactamente el mismo efecto que Pedro Castillo, ¿no? Y quedó por un poco margen menor. Es decir, si hubiera repetido exactamente las votaciones que logró Pedro Castillo, no hubiera probablemente ningún dilema sobre el voto exterior, que es el que ha inclinado la balanza, si quieres verlo así, ¿no?

0: El Congreso de Perú aprueba una ley que evita que policías y militares sean procesados por la justicia ordinaria cuando cometan delitos en el ejercicio de sus funciones. De no haber objeciones del presidente, José María Balcázar será promulgado en el Diario Oficial. Las bancadas de derecha como Fuerza Popular y Alianza para el Progreso son algunas de las que votaron a favor de la medida. Así se traslada el procesamiento y juicio de delitos cometidos en funciones al fuero militar policial. La propuesta incluye cualquier acto ilícito presuntamente perpetrado en el ejercicio de sus deberes o durante estados de emergencia. La aprobación generó rechazo de sectores antifujimoristas que la tachan de promover crímenes.
1: 97 congresistas.
0: En el marco de la Asamblea General de la Organización de Estados Americanos en Panamá, el subsecretario de Estado de Estados Unidos, Christopher Landau, ratificó su respaldo al gobierno de Rodrigo Paz en Bolivia. Además, advirtió que los bloqueos viales representan una amenaza al orden constitucional. Mientras, el Ministerio de Defensa boliviano indicó que los cierres terminaron después de 53 días de protestas. Ricardo Romero con toda la información.
2: El Estado plurinacional de Bolivia vive una jornada más que importante teniendo en cuenta los acontecimientos de los últimos dos meses. Según el reporte de la Administradora Boliviana de Carreteras, no se registran bloqueos en los caminos nacionales en los 9 departamentos del país. Es una noticia impactante si se recuerda que desde el 6 de mayo hasta la instauración del estado de excepción el sábado pasado, hubo jornadas en las que se vivieron más de 100 retenes en arterias de comunicación entre el oriente y el occidente. Ahora se realiza un trabajo a destajo para limpiar las rutas y dejar expedita la circulación. Los obreros y funcionarios municipales extraen piedras, ramas y restos de escombros que quedaron diseminados a lo largo de las vías que permiten conectar toda la nación. Esta información fue celebrada por autoridades del gobierno, tal es el caso del ministro de Defensa, Ernesto Justiniano, quien afirmó que el país empieza a ponerse de pie y recalcó que la carencia de retenes es un triunfo de la gente. Asimismo, Justiniano dijo que no se derrotó a un pueblo ni a una protesta, sino que se frenó un mecanismo de presión que, según indicó, afectó a miles de bolivianos y provocó pérdidas económicas por alrededor de 3.000 millones de dólares. Otra novedad es la que estamos viviendo en la histórica Plaza Murillo, centro neurálgico de la sede administrativa de Bolivia. Ya no hay vallas ni presencia de efectivos policiales, por lo que el acceso a esa zona es completamente normal. Precisamente le preguntamos a los ciudadanos qué piensan ante este panorama diferente. Los escuchamos.
3: Lamentablemente es que ya pasó mucho tiempo y hubo daños irreparables, más que todo para las personas que están trabajando hoy en día, ¿no? Pero bueno, es mejor tarde que nunca y hay que seguir adelante.
4: Está bien que ya no haya bloqueo, o sea, al fin ya vamos a comer pollito.
5: El Estado tiene que aplicar la fuerza de la ley contra aquellos que violenten el orden constituido.
6: Estoy muy feliz que el gobierno por fin haya tomado una decisión adecuada y el estado de excepción esté vigente.
7: Estamos seriamente perjudicados los que hemos hecho empresa, los que hemos hecho negocio, los que trabajamos, los abogados, por ejemplo, de la profesión libre, perjudicados porque en todo este tiempo el gobierno no se ha tomado conciencia de qué ingresos o no ingresos podemos tener. Nosotros seguimos pagando sueldos.
2: La ausencia total de bloqueos pudo concretarse porque los productores cocaleros del trópico de Cochabamba establecieron ingresar a un cuarto intermedio en sus reclamos y ordenaron levantar las protestas en las carreteras. El anuncio fue comunicado por el expresidente Evo Morales, quien afirmó que retirarse de la

0: Rutas no significa rendirse ante las exigencias hacia la administración local, sino que se trata de una pausa para repensar los próximos pasos. Los representantes del sector dejaron abierta la chance de retomar las movilizaciones en caso que no prospere la negociación con los funcionarios. En ese sentido, habló el subsecretario de Estado de los Estados Unidos, Christopher Landau, lo hizo en la Asamblea de la Organización de Estados Americanos, donde defendió al gobierno de Bolivia y recalcó que ningún país de la región debería permanecer indiferente cuando se observan intentos de desestabilización. Por estas horas, el equipo de ministros de Rodrigo Paz Pereira trabaja para restablecer cuanto antes otro de los servicios clave para el funcionamiento del país, me refiero al abastecimiento de combustible. Según confirmaron en el Ministerio de Hidrocarburos y Energías, están acelerando los controles de calidad para despachar los camiones con carburantes y poner en normal funcionamiento las estaciones de servicio, lugares donde persisten las filas, largas filas de automovilistas que necesitan la nafta o el diésel para cumplir con sus quehaceres habituales.
1: Esto es todo, una pausa y titulares.
2: Vino y me dijo, tengo un tumor cerebral y también que le quedan 6 meses de vida cómoda.
3: En torno a un 50% de tu recuperación depende de tener un buen doctor.
4: Este es el aspecto de las vesículas separadas del plasma.
3: El objetivo central es aprender a utilizarlas para el tratamiento.
5: Igor Kurchatov dijo, el átomo no es solo un soldado, sino también un empleado. Así que somos hijos del proyecto nuclear.
2: Bloqueamos los vasos sanguíneos del tumor mediante microesferas saturadas con un radionúclido. El paciente está completamente consciente. ¿Le duele?
5: No. Este es el futuro del tratamiento del cáncer.
6: ¿Cuál es la situación del continente africano? ¿Cómo deberíamos interactuar con el resto del mundo? ¿Vamos a relacionarnos con otros países en términos de donaciones o en términos de comercio? África debe definir qué quiere políticamente. África debe definirse culturalmente. África debe definirse espiritualmente. Porque África no tiene otra alternativa que salir adelante. Y saldrá adelante.

0: Vladimir Putin asegura que Ucrania busca crear la impresión de encontrarse en una posición de fuerza, pero la realidad en el campo de batalla es distinta. El mandatario acusa a Occidente de prepararse abiertamente para una guerra contra Rusia. El Senado de Estados Unidos ha adoptado una resolución que insta a poner fin a la guerra contra Irán. La decisión no es vinculante, por lo que el gobierno de Donald Trump no está obligado a limitar sus acciones contra la nación persa. En Colombia, Gustavo Petro acusa a Estados Unidos de buscar la inestabilidad de su país. El presidente anuncia que presentará pruebas sobre los algoritmos que permiten manipular el programa utilizado para el conteo de votos tras las elecciones. El candidato a la presidencia de Perú, Roberto Sánchez, se niega a reconocer la victoria de Keiko Fujimori. El líder de izquierda ha pedido a las autoridades electorales revisar el proceso debido a la estrecha ventaja de la aspirante conservadora. En 30 minutos volvemos, los dejamos con RT Reporta.
1: Filipinas. A vista de pájaro, su capital parece una ciudad bien desarrollada y urbanizada. Pero al centrar la mirada, impacta ver otra realidad. Barrios marginales donde viven miles de niños sin hogar que deambulan por las calles de Manila. Muchos de ellos se ven obligados a mendigar y robar para sobrevivir. El corresponsal de RT

0: intensidad. La capital de Filipinas, conocida también como la Perla del Oriente, se destaca por ser bulliciosa, con un legado cultural importante. Sin embargo, una de las cosas más preocupantes al recorrer la ciudad es este panorama sombrío de miles de niños, para quienes pensar en el futuro no es lo más importante, sino qué comerán ese día. Estas son imágenes repetitivas en las calles de Manila. Niños pidiendo comida en las calles, pidiendo algo de dinero. Incluso los vecinos reportan que en ocasiones pelean por los alimentos. Vamos a intentar platicar con algunos de ellos. Las avenidas más transitadas se han convertido en el refugio de miles de menores. Se estima que al menos unos 250 mil niños están en situación de calle en la Gran Manila.
1: Estamos bien y contentos porque tenemos un refugio aquí, nadie nos echa.
0: Entre las cosas que noté durante la charla estaba el aroma a pegamento de zapatos, una sustancia que al ser inhalada produce un efecto psicoactivo. No es de difícil acceso y tampoco costoso. Intentamos indagar más, aunque la respuesta fue evasiva.
2: ¿Por qué hay niños que inhalan pegamento aquí? ¿Sabes por qué? ¿Lo has probado?
1: No.
2: ¿Por qué no lo has hecho?
1: No queremos inhalar el pegamento porque destruiría nuestro cerebro.
0: Uno de los jóvenes más grandes tenía una esponja en sus manos que inhalaba. Al ver las cámaras, se escondió entre los otros.
3: La policía nos detiene si hacemos algo malo.
1: A veces nos acusan de robos.
3: Sí, de robos.
0: Entre el grupo había una menor de 15 años que estaba embarazada sin algún tipo de cuidado especial.
3: Hasta el momento no hemos ni desayunado ni almorzado y ayer tampoco cenamos.
2: ¿Comen suficiente?
3: Solo una vez.
1: Apenas comemos.
4: A veces no tenemos nada que comer.
3: Comemos las sobras de pan y pollo que quedan en los cubos de basura.
0: El fenómeno de los niños en situación de calle en Filipinas se volvió relevante a partir de la década de los 80. Debido a la dimensión del problema, varios actores han intentado ayudar a contenerlo. La Fundación Child Hope, a través de su programa, ayuda a estos niños a sobrevivir, a proporcionarles comida u otro tipo de asistencia. Cuando llegamos a sus instalaciones, la brigada se preparaba para salir a unas actividades en campo. Así que nos sumamos a la jornada.
3: Ahora nos enfocamos en Manila.
0: ¿Solo en Manila?
3: Sí, por ahora. Pero si tenemos mejor capital, reabriremos la fundación en toda la región.
0: A pesar de los recursos limitados, tratan de conservar al personal que juega un rol importante para generar esta confianza con los menores. Al llegar a un parque donde los niños fueron previamente convocados, el vehículo en el que nos transportábamos se convirtió en una escuela móvil. La fundación tiene un vínculo religioso, por lo que se abordan estos temas, además de la escritura y las matemáticas. Incluso hay espacio para el juego. La mayoría de estos niños vinieron solos y, según nos explican, son empujados a las calles por varias razones. Por ejemplo, la violencia doméstica, el encarcelamiento o la muerte de sus padres.
3: Es por la pobreza. Es la causa principal de que tengamos tantos niños en la calle. La gente de provincias o las familias de provincias siguen llegando aquí, a Manila. Creen que tendrán un futuro mejor aquí en Manila.
0: Y no lo encuentran.
3: Pero no lo pueden encontrar.
0: En Filipinas se les ha dejado de llamar niños de la calle por las connotaciones negativas, y ahora se les reconoce como niños en situación de calle. Pensé que las adversidades que enfrentan los harían más desconfiados, pero me sorprendió su cercanía con la maestra. Confían en usted. ¿Cómo lo ha hecho?
4: Lo hago por cariño.

0: camino para darles amor y cariño. Solo tienes que demostrar que los amas a todos ellos, a todos los niños.
1: Empatizar con los niños siempre es un reto. Aún así, Ángel, una de estos menores, nos comparte lo agradecida que está con las clases, que también le han permitido imaginar un futuro distinto.
2: Quiero ser enfermera y tener mi propia casa algún día.
1: ¿Vives en la calle ahora?
2: No, tenemos nuestra propia casa pequeña, pero algún día quiero construir mi propia casa, que sea fruto de mi trabajo duro.
1: Es conmovedora la fortaleza y claridad de Ángel al hablar de su vida. Al terminar la clase, nos llevó a su pequeño hogar, construido de madera a un costado de un puente. ¿Es aquí?
2: Es mi cuarto.
1: ¿Tres hermanos?
2: Somos tres.
1: ¿Tus hermanos? ¿Tu hermano y tu hermana?
2: Mi hermano, mi hermana y yo.
1: Child Hope les proporciona alimentos solo ocasionalmente y además la atención médica. Su clínica móvil realiza consultas directamente en las calles. Es duro ver cómo los niños reciben las indicaciones como si ya fueran unos adultos. La doctora Pam nos contó cómo son los primeros contactos con estos menores.
3: Quizá al principio tenía un poco de miedo, sobre todo porque tenían que subir a una furgoneta.
1: Claro, claro.
3: Pero a medida que pasaban los días y los años, los niños se acostumbraron a que realmente estábamos allí en la calle, hablando con ellos, no solo de problemas de salud, sino también de problemas en la escuela, problemas en casa.
1: Las enfermedades respiratorias y las infecciones en la piel son los principales problemas, además de los accidentes. Cuando se trata de un asunto más grave, los envían a algún hospital o al Departamento de Bienestar Social, aunque ahí no siempre están en las mejores condiciones. Mientras se realizaban las revisiones, la fundación preparaba comida para unas 100 personas. Era una sopa con pollo que se entregaría lo más rápido posible, aunque la mayor preocupación no es que llegue caliente, sino que alcance para todos.

0: hemos visto cómo estos niños esperan con ansias el reparto de la comida. Y es que en cuestión de minutos llegan desde distintas partes hasta donde se estaciona esta camioneta para recibir los alimentos, que en muchos casos esta será la primera y la única comida del día.
1: Vimos que los niños convocados no ponen cuidado al atravesar las avenidas, a pesar de lo riesgoso que puede ser.
2: Pido dinero o recojo verduras. Recogemos verduras de la basura y luego las cocinamos para sobrevivir.
1: Esta niña lleva 7 años en las calles, donde dice que tiene amigos que le ayudan a no tener miedo. La realidad es que el paso del tiempo aligera los temores y en algunos casos da una especie de resignación tras perderlo todo.
3: Cuando mi padre aún estaba vivo, nuestra vida era mejor. Pero desde que él murió, acabamos viviendo en la calle. Desde entonces, la vida ha sido dura con nosotros. Acabamos durmiendo en la calle. Dejé de asistir a la escuela durante el COVID y luego murió mi padre. Después de eso, empecé a asistir a la escuela, probablemente en el 3er o 4er grado.
1: El común denominador en varios puntos donde se entregó la comida es el agradecimiento. En algunos casos, los niños reciben más de una guarnición para compartir con sus padres. Para ellos, la felicidad ocurre muchas veces cuando dejan de ser invisibilizados por quienes les rodean. La gente se ha acostumbrado tanto a ver a niños en situación de calle que ya ni siquiera les prestan atención.
4: Nuestro problema es que hay mucha gente que camina por aquí, por la mañana y por la tarde.
5: Por favor, cuéntame más sobre las dificultades de vivir aquí.
4: Nuestra vida aquí es muy difícil.
5: ¿Por qué?
4: El clima nos afecta mucho. Si llueve,

0: No hay dónde cobijarse y si hace mucho calor, el suelo está muy caliente.
1: Filipinas es azotada cada año por unos 20 tifones y tormentas. Las inundaciones de la última década se han cobrado la vida de miles de personas. Los más vulnerables se cuentan entre las principales víctimas. Eso lo saben muy bien quienes habitan bajo un puente en Quezon City. Estas son las tarimas, como los llaman aquellos que viven aquí. Son espacios muy reducidos, construidos 100% de madera. Sí, y a lo largo de las décadas han visto cómo ha crecido el número de familias, pero sobre todo el número de niños en estas pequeñas casas. A pesar del riesgo, las más de 50 familias que viven ahí se aferran a ese espacio. Los niños juegan por la mañana mientras los adultos realizan las tareas domésticas. Es evidente la contaminación del río que corre frente a este refugio. Pese a ello, los menores lo han adoptado como una gran piscina.
2: Ahora no tenemos clase y durante este tiempo jugamos y nos bañamos en este río.
1: Aunque Filipinas cuenta con un sistema educativo de asistencia gratuita, muchos niños abandonan las clases debido a las necesidades económicas familiares.
3: Este es el agua que reciben estas personas a través de una tubería improvisada. Cada una de estas familias le paga una cantidad mensual al dueño de una casa al otro lado del puente vehicular donde ellos viven. Esta agua, dicen, es limpia, es segura para consumir y también para lavar la ropa.
1: Así ha sido desde que Britney recuerda. Ella nació y creció ahí. Y a sus 16 años ya está esperando a su segundo bebé.
0: No quiero que mis hijos estén en ningún otro lado. Mientras yo viva, nos quedaremos juntos en un refugio.
1: Aunque quiere ofrecerles a sus hijos lo mejor, ya ni siquiera sueña con mudarse a vivir a un lugar más digno.
0: Es muy difícil debido a los altos precios de los productos básicos y si además se enferman los niños, todo resultaría más caro.
1: Ella duerme en el tercer nivel de estos pequeños dormitorios. Subir esas escaleras es muy incómodo y sobre todo peligroso en su estado.
4: ¿Qué es lo peor que has sufrido viviendo en la calle?
0: Si hay inundaciones durante las tormentas, salen serpientes. Todos desalojamos nuestras casas durante las inundaciones, especialmente si hay tormentas fuertes.
1: Así es vivir en la incertidumbre. Estas familias dependen de la venta de zampaguitas, la flor nacional de Filipinas. Son los niños quienes salen a vender estas flores, que según me dijeron representan la esperanza y también la fuerza. Una vez que cae el sol, aprovechan la luz roja del semáforo para buscar algo de dinero entre el caótico tránsito de esta ciudad.
3: Macano.
1: ¿Cuánto cuesta?
5: 20 pesos.
1: ¿Ah?
5: 20.
1: 20. ¿Cuántas flores tienes que vender por día?
5: Dos paquetes.
1: Dos.
5: Dos paquetes.
1: 20.
3: I can see.
1: ¿Puedo ver? 20 pesos filipinos es un poco más de 30 centavos de dólar. Si logra vender todas las flores, apenas ganaría unos 4 dólares. Quienes van a la escuela trabajan después de las clases al menos unas 6 horas. Vimos cómo se acercan una y otra vez a la ventanilla de los autos para ofrecer sus ramos. En nuestro recorrido nocturno, vimos a otros niños comiendo restos de alimentos que sus padres sacaron de la basura.

0: En el día también vimos a niños vendiendo escapularios cerca de la iglesia. Caminan descalzos, rogando por una moneda. Esperan en grupo en los cruces de las avenidas por la caridad de quienes pasan por ahí. Aún viviendo en las calles, algunos se esfuerzan por construir un hogar, apenas con lo que encuentran.
1: Aquí pueden ver cómo son espacios muy pequeñitos. Estás en la calle, literal, y tienen cobijas, unas almohadas improvisadas.
0: No solo la pobreza empuja a estos niños a la calle. Muchos provienen de barrios marginales, similares a las favelas en países de América Latina, donde crecen en un contexto violento.

0: La Fundación Preda ha rescatado a varios de ellos. El padre Shai Golden es quien fundó esta organización en 1976.
1: Son víctimas, y es triste decirlo. Víctimas de abuso en su casa, abuso físico, verbal, psicológico y sexual. Escapan de casa y luego viven en la calle y son fácilmente reclutados para la trata de personas.
0: Antes de ser rescatados por la organización, algunos fueron llevados a las llamadas casas de seguridad, o sea, albergues donde las condiciones eran más parecidas a las de una cárcel.
1: Pero los niños viven en celdas y duermen en el suelo. No tienen buena comida, no tienen educación, no tienen ningún tipo de terapia, asesoramiento ni ayuda legal.
0: Además de las clases educativas, en la fundación realizan actividades de recreo. Por ejemplo, juegan en grupos. De hecho, ese día organizaron un partido de básquetbol al que me uní. El padre, quien se ha ganado el respeto de estos niños, destaca que lo más efectivo en su recuperación ha sido una terapia de liberación emocional. Pudimos presenciar una sesión que nos estremeció.
2: Ese que está allí es un hijo de puta. Nunca te cuidó.
0: Hemos visto tan solo un poco del dolor de tantas heridas emocionales de estos niños. Hasta este momento me parece que es lo más fuerte. Son las consecuencias de tanto abuso a estos pequeños. MJ fue uno de los que participó en la terapia, recordando las crisis en casa, pero también las tragedias en las calles. A sus 16 años recogía latas de la basura para venderlas y comprar comida. Durante este periodo fue arrastrado también por las adicciones de otros niños.
3: Entonces, me enseñó su vicio. Esnifar pegamento para zapatos. Pensé que era una buena idea. Y para mostrar el compañerismo, me uní a él. Y me puse a esnifar también. Cuando lo probé, me sentí como si estuviera flotando. Me dio coraje. Ese día cambió mi vida para siempre. Aprendí a robar dinero y otras cosas a la gente.
0: Lo siguiente fue probar la marihuana y robar dinero, pero no solo para comer. Un día sus amigos asaltaron una tienda y aunque él no estuvo esa vez entre ellos, la policía lo arrestó porque sus características físicas eran similares a las que proporcionó el denunciante.
4: ¿Qué situaciones difíciles tuviste o qué abusos sufriste en la cárcel?
3: Cuando me interrogaban, los policías me golpeaban en el vientre y me hacían admitir el crimen, porque los testigos habían dicho que el ladrón tenía el pelo rizado. Pero mi compañero también tiene el pelo rizado. Luego me aplicaron descargas eléctricas porque no quería declararme culpable.
0: Para MJ, lo más importante fue encontrar personas que le dieran una segunda oportunidad. Incluso perdonó a su familia, para quien desea construir una casa cuando se convierta en arquitecto. Quienes llegan a estos hogares experimentan sentimientos de frustración. Esto después de vivir en la calle sin ningún tipo de regla. En la Fundación Tuloy son conscientes de ello. Por eso quienes son rescatados pueden quedarse allí solo si están dispuestos a adaptarse a esa nueva forma de vida. A diferencia de otras terapias, aquí impulsan su creatividad y el proceso de sanación a través del arte. La profesora de teatro explica cómo estos niños logran salir de su caparazón al subir a un escenario.
5: Hay muchos papeles que uno puede interpretar para escapar de su burbuja. Y al mismo tiempo eso les permite imaginar lo que es ser otra persona, caminar en los zapatos de otra persona. Eso desarrolla empatía y a veces te ayuda a entender mejor lo que te ha pasado. Alex es parte del juego.
0: Ponerse en los zapatos del otro, especialmente con quienes han tenido historias difíciles, crea pues un ambiente de confianza. Nos tiramos al suelo, hicimos equipo sin cuestionarnos absolutamente nada, incluso superando la barrera del idioma. Entre estos jóvenes conocí a Jomar, quien a simple vista parece alguien alegre, pero quien recuerda con impotencia por qué escapó de casa y terminó en la calle.
6: Mis dos hermanos. Ellos también tienen antecedentes de drogadicción. Y de ser sospechosos de asesinato. Mi padre y mi hermano mayor se drogan. Pero aunque son así, yo nunca sigo su ejemplo. Elijo un buen camino y nunca sigo sus vicios.
0: A punto del llanto, Jomar asegura que ha sido difícil borrar esos recuerdos que le nublaron su futuro. Aunque mantiene solo contacto telefónico con su madre, espera a reunirse con ella cuando se convierta en un chef.
6: A veces llamo a mi familia y les cuento mi vida aquí, comparándola con la que tenía antes. Si ellos se alegran de que yo esté aquí ahora, a diferencia de antes, cuando estaba en casa, sin comer nada.
0: Jomar encontró en la pintura otra vía de escape para sus emociones. Antes de despedirnos, me mostró sus cuadernillos, esos que son testimonio de su camino. Y también me sorprendió con un regalo.
4: ¿Y esto es para mí?
6: Sí.
4: Muchas gracias.
6: Y también es para...
4: Sí.
6: Tengo una pintura.
4: Y lo necesito guardar de una manera especial, cubrirlo con algo, lo puedo dejar así. Súper bueno, muchas gracias.
6: No hay de qué.
4: Lo guardaré, te lo prometo.
0: Esta pintura me recordará constantemente que para la mayoría de estos niños el futuro es incierto. El panorama sombrío que vimos en las calles de Manila sigue heredándose de generación en generación, una situación que se ve lejos de terminar. Ahí la pobreza, la marginación, las leyes de protección a menores sin cumplirse dejan a la deriva a quienes deberían de ser el futuro de ese país.
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8: En la cálida primavera de 1945 parecía que la paz había llegado a todo el mundo para quedarse.
9: They are determined to be united with each other and with all peace-loving nations, so the ideal of lasting peace will become a reality.
10: Creo que la Guerra Fría empezó con la muerte de Roosevelt. Y Churchill fue un gran luchador en la Guerra Fría.
11: Churchill estaba obsesionado con la idea de atacar a Rusia con la ayuda de 100.000 prisioneros de guerra alemanes.
12: From Stettin in the Baltic to Trieste in the Adriatic, an iron curtain has descended across the continent.
13: Las operaciones Impensable, Pincher, Broiler, Bushwhacker y Dropshot tenían en esencia el mismo propósito: atacar y destruir directamente a la Unión Soviética.
8: ¿Por qué la paz que todos tanto esperaban y anhelaban se convirtió en una nueva guerra prolongada? ¿En qué momento y en qué punto la historia de la posguerra dio un giro fatal?
13: Nuestra película está dedicada a los acontecimientos de hace 50 años cuando el devastador huracán Gilbert azotó la lejana isla de Mauricio.
14: Después del ciclón reinó el caos en Mauricio. No había electricidad ni agua. Todas las líneas telefónicas y todo su alrededor resultó dañado.
15: El gobierno soviético consideró que era imposible no ayudar a las personas en situación de necesidad.
16: Llegó una orden de Moscú, brindar asistencia al estado de Mauricio. Entonces fuimos allí.
13: El 14 de febrero de 1975 llegan los rusos.
15: Nuestros marineros y oficiales trabajaron durante 2 semanas, restaurando decenas de kilómetros de carreteras, líneas eléctricas y líneas de comunicación. Esto todavía se recuerda en Mauricio.
17: En Rusia están dispuestos a ayudar de cualquier forma y en cualquier momento, sin siquiera pedir nada a cambio.
13: Ayuda desinteresada.
18: Estamos en camino a Lausín y la principal ruta
19: que más me llama la atención.
18: Estamos en la entrada de Burma Marca.
19: Vamos a conocer algunas historias.
20: Buena suerte, buen viento y buena mar.
21: Llegamos hasta Orenburgo.
18: Venimos a ver cuáles son los proyectos ambientales que llevan adelante.
22: Nos dirigimos hacia varias comunidades indígenas.
23: Me dijo que el riesgo es que no deja de ser incendio.
18: Es uno de los símbolos de la ciudad imperial.
20: Vamos a ver por qué. Un paso importante.

tal? ¿Cómo están? Comenzamos una nueva emisión de noticias tras el repaso de los principales asuntos. Vladimir Putin asegura que Ucrania busca crear la impresión de encontrarse en una posición de fuerza, pero la realidad en el campo de batalla es distinta. El mandatario acusa a Occidente de prepararse abiertamente para una guerra contra Rusia. El Senado de Estados Unidos ha adoptado una resolución que insta a poner fin a la guerra contra Irán. La decisión no es vinculante, por lo que el gobierno de Trump no está obligado a limitar sus acciones. En Colombia, Gustavo Petro acusa a Estados Unidos de buscar la inestabilidad de su país. El presidente anuncia que presentará pruebas sobre los algoritmos que permiten manipular el programa utilizado para el conteo de votos en las elecciones. El candidato a la presidencia de Perú, Roberto Sánchez, se niega a reconocer la victoria de Keiko Fujimori. El líder de izquierda ha pedido a las autoridades electorales revisar el proceso debido a la estrecha ventaja de la aspirante conservadora. Tenemos más noticias. Comenzamos.

0: Vladimir Putin reitera que Moscú está dispuesta a negociar con Kiev sobre la base de los acuerdos alcanzados en Estambul y Anchorage. Agrega que el diálogo de paz se suspendió por iniciativa del régimen de Zelensky, mientras el canciller ruso afirma que Ucrania y Occidente buscan involucrar a Bielorrusia en el conflicto armado y expandir así el alcance de la operación militar. Además, Rusia identificó a los militares ucranianos detrás del reciente ataque contra un autobús que transportaba a jóvenes deportistas bielorrusos. María Isabel Ceballos, ¿cómo estás? Xavi, cuéntanos, ¿qué más podemos destacar?
1: Son varios elementos que quisiéramos poner sobre la mesa y para su juicio, porque mientras Moscú está proponiendo que sí, está lista para las negociaciones de los socios europeos y de la OTAN de Vladimir Zelensky y sobre todo el líder del régimen de Kiev, no quieren que llegue la paz. Lo que dice el presidente ruso es que esas reglas impuestas por Occidente ocultan ambiciones neocoloniales, es decir, que se está siempre bregando hacia los intereses del modelo unipolar. Y claro, lo que aboga Rusia es porque habiten en el mundo fundamentos de un orden mucho más democrático. Escuchemos otras palabras del líder ruso en el sentido de que se quiere desde Moscú que se respete ese espíritu de Anchorage, de Estambul, de aquellas negociaciones del 2022.
2: Como ya se ha dicho, Rusia está dispuesta a entablar negociaciones de paz con Ucrania. Está dispuesta sobre la base de los acuerdos alcanzados en Estambul y rubricados por la delegación ucraniana. Esto significa que quedaron satisfechos con todo. No veo motivo alguno para que nos desviemos de estos acuerdos. También sobre la base de las modalidades discutidas en Anchorage y sobre todo la situación en el terreno, así como los principios que expuse hace un par de años durante mi discurso ante el Ministerio de Relaciones Exteriores.
1: Y claro, el presidente de Rusia, Aliana, también ha dado cuenta de cuánto siguen preparándose para una guerra contra Rusia, siempre basados en ese relato ficticio de la amenaza rusa, que no es fundamentada en los hechos. Aquí es donde se respalda cuál es, digamos, el plan de la Unión Europea, por ejemplo, la inversión de 7 billones de euros, ¿para qué? Dicen ellos para superar a Rusia en producción, innovación y armamento. Bueno, buena suerte con ello. Allí es cuando los expertos opinan que es jugar con fuego permanentemente mientras no se apuesta por la paz. Ahora, respecto a hablar, ¿no? Seguimos en la línea de las negociaciones. Alexander Bortnikov, él es el director del Servicio Federal de Seguridad de Rusia. Él dice claramente, Zelensky es un terrorista, pero bueno, ¿con quién más conversamos? Hablando de Zelensky, tú recordarás que estos días le puso un ultimátum a Bielorrusia, o si no, van a atacarle. Vamos a ver qué es lo que comentó el canciller Lavrov acerca de esas declaraciones y otras situaciones del contexto actual.
3: Esto tiene claramente como objetivo involucrar directamente a Bielorrusia en el conflicto y expandir el alcance de las operaciones militares, dificultando así la posibilidad de resolver el conflicto por medios políticos y diplomáticos. Quisiera recordar a quienes en Kiev participan en este tipo de propaganda y amenazas, y a quienes en Occidente apoyan al régimen nazi, que el tratado entre Rusia y Bielorrusia sobre garantías de seguridad está en vigor desde marzo del 2025. De ser necesario, estamos dispuestos a adoptar todas las medidas previstas en el tratado para garantizar la seguridad de nuestro aliado.
1: Declaraciones que se produjeron en el contexto de esta mesa redonda con embajadores extranjeros en Moscú, en donde se habló acerca de la seguridad global y sobre todo con de manera clara de la posición rusa en cuanto a posibles negociaciones. Mientras tanto, los europeos lo que están pidiendo es un cese al fuego y que las condiciones siempre sean favorables para Ucrania. Vamos a ver qué más dijo Sergei Lavrov.
3: El señor Zelensky, que impulsa las negociaciones planteando condiciones totalmente irreales y francamente groseras no solo a Moscú, sino también a sus patrocinadores europeos, declaró el otro día: Europa debería debatir el formato de negociación y ofrecer varias opciones, pero Kiev decidirá quién será el negociador europeo. El Führer es el Führer, fue designado para el cargo de Führer y esta imagen ha resultado contagiosa.
1: Ahora, hablando sobre Bielorrusia, sobre el ataque a ese bus, y que alguien dio la orden desde los altos mandos ucranianos para con drones impactar de manera ilegal contra este sistema de transporte de civiles. Ya existen autores identificados por los servicios de inteligencia, de investigación de Rusia. Son altos mandos militares ucranianos los que dieron esa orden ilegal, por supuesto, los mandos medios los que ejecutaron, y ya está abierto este expediente junto con otras causas penales para determinar la búsqueda y captura de estas personas por, en este caso, el crimen de una mujer, una madre, y claro, heridos, civiles, menores de edad, entre ellos, por lo cual las cosas caminan de esta manera. Tenemos otras declaraciones también de Yuri Ushakov. Él es el asesor del presidente de Rusia y dice que Occidente hace todo lo posible para que el espíritu de los acuerdos alcanzados en Alaska caigan en el olvido. Hablan sobre esta permanente postura de boicotear cualquier tipo de interés de Rusia, legítimo, soberano, y claro, dio a conocer cómo en la última reunión del G7 lo que hacían los europeos es simplemente bregar porque se le dé todo a Zelensky y nada para Rusia.
0: Si siguen avivando el fuego del conflicto, Xavi, lo hemos visto en los últimos días, en las últimas semanas, pero mientras tanto, en el campo de batalla, la realidad es bien dura para el lado ucraniano.
1: Así es, porque mientras esto ocurre, como dices, en el plano diplomático, en el campo de batalla las cosas son claras. Hay una ventaja de las fuerzas rusas sobre las ucranianas, y eso, a pesar de la propaganda, a pesar del relato mentiroso, es la realidad. Lo que los propios medios de comunicación de Ucrania están dando cuenta, distintos blogs, bueno, canales de Telegram, hablan sobre, por ejemplo, ustedes van a apreciar en el mapa, esta parte es la que tiene el total control el ejército ruso acá, la ocupación en la República Popular Rusa de Donetsk por parte de las fuerzas ucranianas, y ya se están librando las batallas acá, en donde muy pronto tendría ya el avance ruso en Limán, en Slaviansk, en Kramatorsk, y así mismo avanza con o bajo la premisa de lo que los propios medios de comunicación de Ucrania dicen, de la superioridad numérica y también de la ventaja en técnica militar.
0: Sí, estamos así hablando además de bastiones del ejército ucraniano, que del caso de que Rusia los controle, pues estaríamos hablando también de quizás una victoria táctica en este sentido. Gracias, Xavi, por la información. El analista internacional Rolando Dromundo sostiene que, dadas sus demandas exageradas, Ucrania no está interesada en un acuerdo y solo busca ganar tiempo para seguir fortaleciendo su defensa mediante donaciones.
4: La cuestión es que hay que ver si realmente Ucrania quiere en este momento negociar o más bien ganar tiempo para seguir fortaleciendo, digamos, sus defensas, recibir dinero por parte de Occidente. Esto es lo que no queda claro. Para llegar a una negociación tiene que haber que ambas partes lleguen con la voluntad política de resolver un conflicto sobre la base de la realidad. Justamente si las demandas son exageradas por parte de Ucrania, pues esto va a dificultar que se pueda, digamos, matizar o llegar a un acuerdo. No hay que entender que cualquier acuerdo que se llegue tiene que partir, uno, del esquema de neutralidad que va a tener Ucrania. Esto es que no va a intentar ser miembro de la OTAN, y por otro, pues acordar sobre la parte territorial, sobre la base de lo que ya está en este momento en el terreno establecido, o con algunas diferencias, con algunos matices. Entonces, si se tienen en cuenta estas dos bases, pues va a permitir que haya un avance. Si no, pues es mucho más difícil, y a final de cuentas nada más es un juego de decir quiero dialogar, pero en realidad lo que quiero es ganar tiempo.
0: Honduras planea comprar drones a Ucrania para fortalecer su lucha contra el narcotráfico y el crimen organizado. El presidente Nasri Asfura explicó que estos aparatos no tripulados serían utilizados para custodiar las fronteras, donde la tasa de homicidios, según medios, es de 24 por cada 100.000 habitantes, casi cuatro veces el promedio global. Durante una intervención en la Asamblea General de la Organización de los Estados Americanos en Ciudad de Panamá, el mandatario mencionó que la cooperación en este ámbito es fundamental para hacer frente a las mafias. El interés en adquirir estos aparatos se puso de manifiesto tras una reciente visita de Asfura a Kiev, donde se reunió con Zelensky. El líder del régimen de Kiev ofreció cooperación en tecnología militar. Por otro lado, los propios combatientes ucranianos se enfrentan a una aguda escasez de equipamiento bélico. El politólogo Sergio Vélez opina que el nuevo gobierno del presidente Asfura está interesado en adquirir drones ucranianos porque quiere ser un buen socio de Estados Unidos.
5: El interés del nuevo gobierno del presidente Asfura, más que pensar en una defensa per se, con respecto a la adquisición de drones es más por una situación vinculada a la solicitud que se tuvo con la nueva administración del gobierno de Donald Trump, que se iba a empezar un proyecto llamado Escudo de las Américas. Con esto buscan fortalecerse aspectos de frontera. Todo esto viene relacionado a lo que es la iniciativa del proyecto Escudo de las Américas, ¿verdad?, propuesto por Estados Unidos en la administración de Donald Trump, en la cual se busca combatir los temas de inmigración, tráfico de personas, el aspecto del narcotráfico. Entonces, la búsqueda de estos drones va con el aspecto de poder hacer una observación fronteriza.
0: El Senado de Estados Unidos aprobó una resolución simbólica que insta a Donald Trump a detener las acciones militares contra Irán. El documento exige al presidente norteamericano que retire las Fuerzas Armadas Nacionales y cese las hostilidades, pero no es vinculante. Antes del procesamiento en el Senado, la resolución

0: resolución fue aprobada por la Cámara de Representantes el 3 de junio. Sucedió más de un mes después de que la administración Trump diera la fase activa del conflicto por terminada. Fue justo cuando estaba por acabar el plazo de 60 días para llevar a cabo una guerra sin autorización del Congreso. El conflicto ya lleva tiempo en etapa de negociación. La cuestión más delicada es el asunto nuclear. Pese a las declaraciones desde Teherán, el inquilino de la Casa Blanca asevera que Irán ha aceptado que no tendrá un arma nuclear y que perdió su capacidad de misiles.
1: Irán nunca tendrá un arma nuclear y ha aceptado eso. Ahora estamos dejando a Irán sin su armada, fuerza aérea ni defensa antiaérea, sin capacidad de misiles y sin programa nuclear. Le estamos dejando sin ninguna capacidad nuclear. Y ha aceptado eso.
0: El canciller de Cuba, Bruno Rodríguez, acusó al secretario de Estado de Estados Unidos, Marco Rubio, de ser el artífice de las políticas en contra de la isla. Además, calificó como un castigo colectivo el recrudecimiento del cerco económico. En paralelo, esta jornada, Cuba rinde tributo póstumo a Ramiro Valdés Menéndez, quien falleció el pasado domingo. El comandante, de 94 años, fue una figura importante de la revolución y se desempeñó como ministro del Interior, entre otros cargos. El homenaje tiene lugar en la sede del Ministerio de las Fuerzas Armadas en La Habana, donde reposan sus restos. En las capitales provinciales y otras ciudades del país se realizarán diversos actos. A la ceremonia asistieron el general de ejército Raúl Castro y el presidente Miguel Díaz-Canel, quien resaltó la fidelidad de Valdés Menéndez, su legado y también el servicio a la patria. El sepelio se realizará en el mausoleo del Frente de las Villas, en la ciudad de Santa Clara, donde descansa también Ernesto Che Guevara.
2: Mi hijo querido de la tierra Artemisa, en estos 67 años de duras batallas.
0: En Colombia, el partido del candidato oficialista Iván Cepeda rechaza el abierto apoyo de Washington a su contrincante Abelardo de la Espriella. Además, se repudia las amenazas y presiones políticas contra el actual mandatario, mientras Gustavo Petro... Y mientras tanto, de la Espriella, que lidera el preconteo con un estrecho margen, anunció reuniones con su equipo de trabajo para definir su gabinete ministerial. Todo ello pese a que no se ha anunciado el resultado final del balotaje. Andrés Fernández Sánchez nos amplía.
3: Seguimos muy pendientes de este proceso electoral colombiano que por ahora no hay una declaratoria oficial de presidente. Avanza, mientras tanto, las comisiones escrutadoras por parte del Consejo Nacional Electoral con jueces, notarios en todo el país para avanzar en el conteo de los votos. Por ahora la ventaja la sigue teniendo Abelardo de la Espriella con cerca de 250 mil votos de diferencia, menos de un 1%. Contra Iván Cepeda Castro. El presidente de la República, Gustavo Petro, a través de su cuenta de X, pues se ha referido durante las últimas horas precisamente a lo que está sucediendo en este momento. Dice que va a presentar los algoritmos que hacen vulnerable el programa de elecciones. Dice que se permite a estados poderosos con capacidad computacional reemplazar a colombianos y colombianas. Dice que ya se sabe que los algoritmos que suspendieron en la metabase del E14, que es uno de los formularios que se diligencia por parte de los jurados de votación, y la estampilla y el candado HAS, se pueden cambiar de los formularios ya puestos. Una denuncia que está haciendo entonces el presidente de la República. Incluso ha dicho que es un riesgo el resultado electoral en Colombia, también en Perú y en Venezuela. Escuchemos lo que dice.
4: Hoy por hoy, Perú, Colombia, Venezuela están en una polarización máxima, una posibilidad de estallido en la desestabilización del corazón del mundo, y la gran responsabilidad que tiene el progresismo en Venezuela, en Colombia, en Perú y en toda la vieja Gran Colombia también, es garantizar la paz. Y está en cuestión, este es el momento. Yo creo que hay gente en el gobierno de los Estados Unidos que lo sabe, lo entiende.
3: Precisamente sobre esta denuncia que ha hecho el presidente de la República, Gustavo Petro, el presidente del Consejo Nacional Electoral le ha respondido, ha dicho que si bien hay unos cuestionamientos por parte de él hacia el programa de escrutinios, las votaciones, los resultados, lo que se está conociendo el día de hoy y que se ha venido conociendo durante todos estos días, lo hacen precisamente humanos, los testigos y los jurados de votación que están en cada una de las mesas. Dice él que no hay que desconfiar del sistema electoral colombiano. Escuchemos.
5: Nuestro proceso en Colombia es netamente manual. Ustedes me han escuchado a lo largo de esta intervención. En este proceso no he hablado absolutamente de ningún software, ni de ninguna auditoría al software. Aquí lo que están hablando son de personas de carne y huesos desde el inicio del proceso hasta la culminación del proceso.
3: De otra parte, la misión de observación electoral tuvo un comité con el gobierno, con el ministro del Interior, el ministro de Defensa, donde estuvieron revisando los resultados de la jornada electoral, los avances de cómo avanza el proceso de escrutinio. Ha dicho ella que todo transcurre en completa normalidad y llamó a que se respete este proceso de escrutinios que se está adelantando en este momento por parte de las autoridades electorales. Escuchemos.
6: Hoy tuvimos una reunión absolutamente productiva con el ministro del Interior. El ministro del Interior es la voz política del Ejecutivo y creo que las autoridades, pero por lo menos sí, la misión de observación electoral sale de esta conversación absolutamente tranquila de que el señor ministro está haciendo un chequeo de que los procedimientos se estén cumpliendo y que estos procedimientos se hagan también de los tiempos que necesitan cada una de las autoridades para que sea un proceso electoral que termine con éxito. Lo que se vio hoy en la reunión fue madurez política, se vio madurez democrática además.
3: Hay que destacar que en las horas de la mañana de este martes se ha instalado la Comisión Nacional de Escrutinios por parte del Consejo Nacional Electoral, donde se van a revisar todas las actas que han llegado desde diferentes puntos del país y así durante las próximas horas o quizás los próximos días tener ya una declaratoria final de quién es el presidente de la República. Recordemos una ventaja que por ahora 250.000 votos le da a Abelardo de la Espriella la presidencia de Colombia. Nosotros, por supuesto, estaremos muy pendientes del avance de este proceso democrático en Colombia.

0: El candidato presidencial de Juntos por el Perú, Roberto Sánchez, presentó un nuevo recurso contra más de 100 oficinas consulares para pedir la anulación de los votos de peruanos en el extranjero durante el balotaje. Añadió que su partido no reconocerá al gobierno fujimorista porque existiría una manipulación a favor de Keiko Fujimori.
1: Nosotros no reconoceremos el gobierno de la señora Fujimori. Creemos nosotros que allí ha ocurrido una manipulación de esta votación en beneficio del partido Fuerza Popular de la señora Keiko Fujimori.
0: Sánchez afirma que el cambio en el procesamiento de las actas del extranjero afecta la cadena de custodia y genera incertidumbre. Se trata de una nueva norma aprobada por la Oficina Nacional de Procesos Electorales que obliga a que se trasladen las actas a Lima en vez de digitalizarlas, como en la primera vuelta. Según el postulante de Juntos por el Perú, se realizarán movilizaciones el 27 de junio ante un presunto fraude. Mientras tanto, Keiko Fujimori supera a Roberto Sánchez por un estrecho margen a ser contabilizadas casi la totalidad de las actas. El politólogo y comunicador Eduardo Salmón opina que es ilegal el cambio de procedimiento que hicieron las autoridades en las elecciones.
2: Probablemente haya habido juego sucio en algunas mesas o situaciones del voto al exterior. De hecho, hubo, a mi juicio, hubo también juego ilegal porque, digamos, no se deberían alterar las normativas, así sean procedimentales o logísticas, sobre el traslado de los votos al exterior en medio de una elección, o sea, a una semana antes de la segunda vuelta, me parece un hecho que no debería ocurrir. Pero sin embargo, a pesar de jugar con la cancha inclinada, con algunas de estas maniobras, me parece que es inobjetable reconocer el resultado electoral, ¿no? Además, porque Sánchez no obtuvo, si bien ha ganado, por ejemplo, a nivel nacional, no logró exactamente el mismo efecto que Pedro Castillo, ¿no? Y quedó por un poco margen menor. Es decir, si hubiera repetido exactamente las votaciones que logró Pedro Castillo, no hubiera probablemente ningún dilema sobre el voto exterior, que es el que ha inclinado la balanza, si quieres verlo así, ¿no?

0: El Congreso de Perú aprueba una ley que evita que policías y militares sean procesados por la justicia ordinaria cuando cometan delitos en el ejercicio de sus funciones. De no haber objeciones del presidente José María Balcázar, sería promulgada en el Diario Oficial. Las bancadas de derecha como Fuerza Popular y Alianza para el Progreso son algunas de las que votaron a favor de la medida. Se traslada así el procesamiento y juicio de delitos cometidos en funciones al fuero militar policial. La propuesta este incluye cualquier acto ilícito presuntamente perpetrado en el ejercicio de sus deberes o durante estados de emergencia. La aprobación generó rechazo de sectores antifujimoristas. Asistencia cerrada. En el marco de la Asamblea General de la Organización de Estados Americanos en Panamá, el subsecretario de Estado de Estados Unidos, Christopher Landau, ratificó su respaldo al gobierno de Rodrigo Paz en Bolivia. Además, advirtió que los bloqueos viales representan una amenaza al orden constitucional. Mientras, el Ministerio de Defensa boliviano indicó que los cierres terminaron después de 53 días de protestas contra el Ejecutivo. Ricardo Romero tiene más información.
1: El Estado plurinacional de Bolivia vive una jornada más que importante teniendo en cuenta los acontecimientos de los últimos dos meses. Según el reporte de la Administradora Boliviana de Carreteras, no se registran bloqueos en los caminos nacionales en los 9 departamentos del país. Es una noticia impactante si se recuerda que desde el 6 de mayo hasta la instauración del estado de excepción el sábado pasado, hubo jornadas en las que se vivieron más de 100 retenes en arterias de comunicación entre el oriente y el occidente. Ahora se realiza un trabajo a destajo para limpiar las rutas y dejar expedita la circulación. Los obreros y funcionarios municipales extraen piedras, ramas y restos de escombros que quedaron diseminados a lo largo de las vías que permiten conectar toda la nación. Esta información fue celebrada por autoridades del gobierno, tal es el caso del ministro de Defensa, Ernesto Justiniano, quien afirmó que el país empieza a ponerse de pie y recalcó que la carencia de retenes es un triunfo de la gente. Asimismo, Justiniano dijo que no se derrotó a un pueblo ni a una protesta, sino que se frenó un mecanismo de presión que, según indicó, afectó a miles de bolivianos y provocó pérdidas económicas por alrededor de 3.000 millones de dólares. Otra novedad es la que estamos viviendo en la histórica Plaza Murillo, centro neurálgico de la sede administrativa de Bolivia. Ya no hay vallas ni presencia de efectivos policiales, por lo que el acceso a esa zona es completamente normal. Precisamente le preguntamos a los ciudadanos qué piensan ante este panorama diferente. Los escuchamos.
2: Lamentablemente es que ya pasó mucho tiempo y hubo daños irreparables, más que todo para las personas que están trabajando hoy en día, ¿no? Pero bueno, es mejor tarde que nunca y hay que seguir adelante.
3: Está bien que ya no haya bloqueo, o sea, al fin ya vamos a comer pollito.
4: El Estado tiene que aplicar la fuerza de la ley contra aquellos que violenten el orden constituido.
5: Estoy muy feliz que el gobierno por fin haya tomado una decisión adecuada y el estado de excepción esté vigente.
6: Estamos seriamente perjudicados los que hemos hecho empresa, los que hemos hecho negocio, los que trabajamos, los abogados, por ejemplo, de la profesión libre, perjudicados porque en todo este tiempo el gobierno no se ha tomado conciencia de qué ingresos o no ingresos podemos tener. Nosotros seguimos pagando sueldos.
1: La ausencia total de bloqueos pudo concretarse porque los productores cocaleros del trópico de Cochabamba establecieron ingresar a un cuarto intermedio en sus reclamos y ordenaron levantar las protestas en las carreteras. El anuncio fue comunicado por el expresidente Evo Morales, quien afirmó que retirarse de las rutas no significa rendirse ante las exigencias hacia la administración local, sino que se trata de una pausa para repensar los próximos pasos. Los representantes del sector dejaron abierta la chance de retomar las movilizaciones en caso que no prospere la negociación con los funcionarios. En ese sentido, habló el subsecretario de Estado de los Estados Unidos, Christopher Landau, lo hizo en la Asamblea de la Organización de Estados Americanos, donde defendió al gobierno de Bolivia y recalcó que ningún país de la región debería permanecer indiferente cuando se observan intentos de desestabilización. Por estas horas, el equipo de ministros de Rodrigo Paz Pereira trabaja para restablecer cuanto antes otro de los servicios clave para el funcionamiento del país, me refiero al abastecimiento de combustible. Según confirmaron en el Ministerio de Hidrocarburos y Energías, están acelerando los controles.

0: de calidad para despachar los camiones con carburantes y poner en normal funcionamiento las estaciones de servicio, lugares donde persisten las filas, largas filas de automovilistas que necesitan la nafta o el diésel para cumplir con sus quehaceres habituales.
1: Esto es todo. Una pausa y titulares.
2: El que tiene crédito tiene posibilidad de producir. 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

Vladimir Putin asegura que Ucrania busca crear la impresión de encontrarse en una posición de fuerza, pero la realidad en el campo de batalla es distinta. El mandatario acusa a Occidente de prepararse abiertamente para una guerra contra Rusia. El Senado de Estados Unidos ha adoptado una resolución que insta a poner fin a la guerra contra Irán. La decisión no es vinculante, por lo que el gobierno de Trump no está obligado a limitar sus acciones. En Colombia, Gustavo Petro acusa a Estados Unidos de buscar la inestabilidad de su país. El presidente anuncia que presentará pruebas sobre los algoritmos que permiten manipular el programa utilizado para el conteo de votos tras las elecciones presidenciales. El candidato a la presidencia de Perú, Roberto Sánchez, se niega a reconocer la victoria de Keiko Fujimori. El líder de izquierda ha pedido a las autoridades electorales revisar el proceso debido a la estrecha ventaja de la aspirante conservadora. Los dejamos con Cartas sobre la Mesa. 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

0: Bueno, bienvenidos a Carta sobre la Mesa. A ver, este es un tema medio complicado. Yo no soy una persona de matemáticas y números, así que por eso para este tipo de programas siempre me traigo a lo mejor de lo mejor para que nos explique con números y con cifras de qué trata todo esto. Sobre todo cuando se habla de la banca y los intereses y cosas, siempre me he declarado absoluto poco conocedor y no es mi área de dominio. Pero sí, quiero saber un poco porque aquí en Colombia se ha implementado, digamos que el colombiano consiguió una especie de alternativa a la banca tradicional a la hora de buscar créditos para acceder de que de repente no sea un emprendimiento, querían abrir una tienda, etcétera. Y consiguieron estas compañías que comenzaron a trabajar más que nada online, este tipo de aplicaciones que daban crédito, una alternativa. ¿Qué pasó con esa alternativa? Cuéntenos un poco su experiencia y cómo se vivió aquí, cómo se vive, qué dice el colombiano de a pie.
1: El colombiano de pie anda preocupado porque sus ingresos le alcancen para pagar sus cuotas de crédito. En Colombia los créditos son libres, o sea, no hay ninguna obligación para seguir incorporarse como vigilada en la superintendencia. Lo que sí es un delito es captar recursos sin autorización del supervisor. Esa es la primera norma. Mejor dicho, todos los créditos son libres. La captación de los recursos sí es normada y regulada, en este caso, y supervisada por la Superintendencia Financiera de Colombia. Las tasas son libres también, o sea, cada uno puede poner la tasa que quiere. Hay sí una tasa de usura, que es nada más que las tasas promedios de los créditos comerciales multiplicados por 1.5.
0: ¿Pero eso solo aplica a la banca tradicional o esto es para este tipo de compañía?
1: Para todo el sistema financiero que le presta a los colombianos y que esté vigilada por nosotros. Repito, solamente vigilamos los que captan recursos. Nosotros no vigilamos los que dan créditos. Tenemos 188 vigiladas, de las cuales 28 son bancos. Hemos recibido en los últimos 3 años como 22 nuevas entidades que han entrado al sistema financiero, lo cual me alegra mucho porque eso significa más competencia en el sistema financiero. Y eso ha permitido que de alguna manera las tasas bajen. Antes se mantenían en unos niveles muy altos y la tasa de usura, por supuesto, era mucho más alta porque es 1.5 el valor de las tasas comerciales.
0: Pero, por ejemplo, ¿hay competencia realmente en este tipo? Digamos, ustedes no pertenecen a lo mejor a la banca tradicional, ¿no? El grande banco, el Banco de Bogotá, etcétera, etcétera. A nivel de un emprendimiento financiero, ¿hay una competencia justa? ¿Qué tan complicado es llevar un emprendimiento de este tipo?
2: Yo creo que sí, es muy justa. El caso como te paga, entra a la fiesta, como decimos nosotros, es mi primer emprendimiento fue una app para pedir taxis llamado Tapsi. Y fuimos muy de buenas, que crecimos a ser el app colombiano más descargado del país por 2 años consecutivos. Teníamos 200 mil taxistas en 3 años. Estábamos en 15 ciudades en 3 países de Latinoamérica. Y muchas veces nos pasaba que llegaban conductores de taxis, se nos acercaban y decían, ¿me das un crédito? Y nosotros decíamos, oye, pues yo soy una app para pedir taxis, no puedo darte un crédito y tampoco conozco nada del negocio de crédito, entonces como que no entiendo, pero cuenta un poquito más. Y el conductor me decía, es que 2 veces me he acercado a bancos tradicionales y 2 veces cuando hago el proceso con ellos me rechazan. Le digo, pero ¿por qué te rechazan? Me dice, porque mira mi historial crediticio, no tengo. Después me piden las pruebas de ingresos, saco un fajo de billetes, conductor de taxi, lo pone sobre la mesa y ahí los bancos le decían, oye, pues no puedo validar esto que me estás diciendo, entonces no puedo darte crédito. Y yo le preguntaba a este conductor, me acuerdo, como si fuera ayer, se llamaba Gerson Padilla, y le digo, Gerson, ¿para qué quieres el crédito? Y me dice, para pagar la educación de mi hijo, Kevin, que va a entrar a la universidad y no tengo la plata para la universidad del hijo.
0: La clase política siempre te dice, bueno, queremos que el emprendedor pueda tener recursos, que la economía avance, que todo el mundo tenga trabajo, etcétera, etcétera. Entonces, el caso de este chico Gerson, vas a pedir un crédito. Ah, no, es que no entras dentro de los parámetros que nosotros requerimos en la banca para darte un crédito. Y resultan cosas absurdas como gente que de repente paga, no sé, me lo invento en dólares, $2,000 de renta. Y entonces dice, no, pero si yo estoy pagando $2,000 de renta, ¿por qué mejor no me has dado un play crédito para comprarme un apartamento? Ah, no, es que no llenas el requisito A, B y C. Esta nueva aventura de ese tipo de emprendimientos como el tuyo, ¿han abierto una nueva vía? ¿Es una especie de, digamos, de un

0: un oasis en el medio de todo este mundo financiero? ¿Cómo lo ven ustedes, por ejemplo, desde el Congreso? ¿Cómo se habla de este tipo de cosas en ese sentido?
1: Me adentro en un sentir muy, muy, digamos, cotidiano. Y es ese vendedor ambulante, es ese trabajador informal o ese emprendedor de la economía popular que le ha dado tanto valor este gobierno de Gustavo Petro al fortalecimiento de lo que mueve realmente cantidades de dinero en un país como Colombia, que no son precisamente las 5, 6, 10 grandes empresas, sino es el día a día, incluso, por ejemplo, las amas de casa. Ellas no solamente tendrían una dificultad y ellos de acceder a un banco como tal, y por eso enhorabuena a todas estas formas de tecnología. Y a propósito, ahora escuchándolos a ustedes, pues se me viene a la cabeza que en Colombia no hemos hecho una reglamentación, así sea sombrilla a nivel de principios de la inteligencia artificial, porque precisamente hoy toda la innovación, lo digital, la tecnología, pues nos lleva a trascender incluso en la economía. Yo soy negada frente a entender cómo funcionan bien hoy las bancas digitales. O sea, debo tener a alguien que me asesore muy bien. Entonces, ¿qué ha hecho el Congreso? Pues el Congreso logramos hacer desde el espacio que tuve allí, presentar un proyecto de ley que fue erradicado con el número 174, por medio del cual se quería hacer una competencia justa en el sector financiero y lograr incluso que las entidades territoriales, por ejemplo la mía, el Casanare, que tiene regalías petroleras, puedan ellos poner esos rendimientos financieros no solamente en los bancos, sino en estos nuevos neobancos o estas otras entidades que estén reguladas por la superintendencia para que le puedan prestar para combatir algo con contundente que nos está acabando al que quiere hacer algo en territorio, en región, en Colombia, y es la criminalidad disfrazada de préstamos fácil denominados gota a gota.
0: Este tipo de iniciativas así del famoso gota a gota, profesor, por ejemplo, la superintendencia tiene acceso a este tipo de información. Estos casos, hay más de 1.500 denuncias, entiendo yo, en la superintendencia precisamente de compañías que no solamente se han dedicado a este esquema, sino que también hay problemas con procesamiento de datos personales, etcétera, etcétera. Algunos dicen que en otras regiones, y creo que no pasa mucho en Bogotá por ser una ciudad capital, pero sí en las regiones del interior, como que la gente las torsionan precisamente porque tienen los datos y van y ya empieza casi que un tema bien complejo hasta de sicariato en algunos lados. ¿Hasta dónde tiene la superintendencia conocimiento de este tipo
2: Mira, el sistema gota a gota es un sistema informal. Por lo tanto, no tenemos información que podamos confirmar. No sabemos si son 10.000 o 5.000. Seguramente no son 10.000. Pero hay un flujo de dinero, probablemente de fuente ilegal, que se transmite al sistema, no al sistema, se transmite a la población a través de estos mecanismos no autorizados. Y yo quiero mencionar acá que una de las maneras que hemos tenido para combatir esto son precisamente las entidades digitales, las nuevas entidades digitales que hacen préstamos digitales y también hacen captaciones digitales. Esas entidades digitales, tanto en la captación como en la colocación, esas sí nosotros vigilamos, sobre esas sí tenemos información. Ahora, tampoco tenemos una claridad porque no necesariamente estas bancas digitales, por el poco volumen que han iniciado sus trabajos, acaban teniendo unas tasas también elevadas. Ahí es donde entra el sistema de tasa de usura que impide que eso se desborde. Pero yo sí creo que el futuro del sistema financiero, en particular el sistema de crediticio de captaciones, va a descansar progresivamente más en la banca digital.
0: ¿Y cómo se financia una nueva entidad? Por ejemplo,
1: Como una
0: cuando ustedes
1: cerveza.
0: abrieron sin contar los secretos empresariales, obviamente, pero digo, pero cómo, digo, a mí siempre me causa curiosidad, ¿de dónde sale el dinero para poder, obviamente, venir y, bueno, sí, dame, te presto 3 millones, te presto 5? Y ustedes, por ejemplo, en el caso de la compañía que tú manejas, también tienen un techo de préstamos, es decir, ustedes se dedican solamente a préstamos, digamos, no sé, de mediano costo más o menos para emprendimientos pequeños, o se meten en un proyecto, no sé yo, en una construcción de un edificio o algo así.
3: Sí, te respondo rápidamente a los dos puntos. Entonces, el primero, por lo general, 99% de los casos es capitalización de socios. Como cualquier empresa, si vamos a montar este restaurante, socios se ponen de acuerdo, ponen un capital y con eso empiezan a operar.

0: en fintechs o en red de tecnología tiende a ser similar, sino que a veces, como los montos son un poquito más grandes, buscan fondos de capital de riesgo. No quiero que nos quedemos en la palabra riesgo, pero en fondos de capital que le invierten a este tipo de lo que llaman startups en red de tecnología, que a su vez con esa capitalización ya empiezas a operar. Entonces, lo que nosotros decidimos hacer en Tepaga es abrirlo en un formato que llaman marketplace. Es poner a diferentes instituciones financieras y, como lo decía el doctor Ferrari, que ellos compitan para el usuario. Y lo bonito que hoy estamos haciendo con inteligencia artificial es que ya creamos unos bots en WhatsApp que tú le escribes, quiero un crédito de vivienda, quiero
1: Lo vas a anotar ahí en el WhatsApp este.
0: 200 millones de pesos y quiero poder pagarlo al cabo de 4 años. Y el agente de inteligencia artificial dice, perfecto, confirmo estos datos, encontré estas 4 empresas que están ofreciendo esta información, esta es la tasa más económica, esto sería lo que te podrían ofrecer. Y ya, entonces creo que Tepaga lo que hizo fue tratar como de no entrar a ser uno más que daba créditos, porque no teníamos ese expertise o esos capabilities, y más bien conectemos diferentes puntas a través de la tecnología.
1: Una especie de Uber financiero, una cosa así, como que ustedes no son los dueños de los taxis, sino que yo te los pongo en contacto y ustedes elijan algo así.
0: Es algo como una asesoría para encontrar el mejor para ti.
1: Y en Colombia, que es un país en donde siempre se está hablando de la falta de presencia del Estado en las regiones del país, etcétera, etcétera, ¿este tipo de sistema crees tú que podría ayudar precisamente a poblaciones un poco más alejadas a tener acceso a un dinerito para poder no ser víctima de organizaciones criminales, sobre todo, también salir un poco de la pobreza, incluso tener, pues, por lo menos fondos para poder llevar una iniciativa en regiones de Colombia en donde a veces a una escuela se le está cayendo el techo o falta un tanque de agua para una población? ¿Este tipo de iniciativas son más, digamos, accesibles y amables que un banco tradicional? ¿Qué?
2: Pero es que ellos no son bancos, ni son intermediarios financieros. Y es muy interesante y muy inteligente lo que están haciendo. O sea, ellos identifican las posibilidades de crédito para una persona que tiene ciertas necesidades y la ponen en contacto con el que les ofrece la mejor
1: Con la
2: oferta.
1: entidad financiera,
2: Claro,
1: claro.
2: y eso es lo que hacen, entiendo. Y lo hacen bien, o sea,
1: Sí,
2: claro.
1: pero ustedes, por ejemplo, tienen acceso de repente a empresas que ofrecen financiamiento que a lo mejor no son nada más los 5 bancos tradicionales de Colombia, sino que hay otras empresas que a lo mejor sí tienen fondos y sí tienen capital para poder prestar, pero bueno, no llegan a esa magnitud y precisamente necesitan este tipo de ideas muy geniales, por cierto. ¿Es una nueva alternativa? ¿Piensas tú que este sistema puede ayudar un poco a acabar incluso con esa falta de presencia del Estado? Y cuando hablo del Estado, hablo de todo, de los bancos, de la finanza, de las legislaciones, etcétera.
0: Yo me apalanco la data y creo que la respuesta corta es un sí. Sí, yo creo que esto no es un fenómeno colombiano. Tú mencionabas algo de bancos, del Banco de Bangladesh, los de India. Si nosotros creemos que tenemos un país grande, imagínate la India, ¿no? Y creo que tal vez el problema, entre comillas, que había la banca es que tenías que vivir relativamente cerca a una oficina bancaria para poder acceder a un
1: Claro,
0: crédito
1: está eso,
0: o
1: sí.
0: hacer un producto. Imagínate de Casanare
3: Sí.
0: y todo eso, perdón, de forma muy corta, la inclusión financiera que está sucediendo hoy, el open banking, lo que está pasando con las fintechs es que con que tengas un celular ya tienes acceso a un banco acá mismo. No tienes que vivir cerca de un banco agrario ni cerca a un banco Falabella. Con que tengas un celular ya puedes tener servicios financieros y creo que eso es lo bonito realmente de lo que ojalá le están apostando, como decía, la transformación digital de banca, porque antes tenías que vivir cerca a un banco para poder acceder a un crédito. Ya no.
1: ¿Y qué se puede hacer a nivel político precisamente para darle un poco más de soporte a este tipo de iniciativas, ayudar a que desarrollen más? El senador Cepeda, por ejemplo, en su campaña ha hablado mucho de la integración del campesinado, etcétera, etcétera. Pero bueno, claro, la integración del campesinado, pero esto ¿cómo va? Porque el campesinado y sobre todo el agrario necesita mucho fondo para poder seguir desarrollando la agricultura.
3: Ahí quería llegar justo, o sea, desde la visión de territorio. El que siembra la tierra necesita recursos para todo, desde pagar el arriendo, porque hay muchos que la siembran que no son los propietarios, porque este no es un país de propietarios. Es un país todavía de terratenientes que precisamente en esta apuesta, en este momento histórico de gobierno, se ha decidido entregarle tierra a quienes no la tenían, es decir, a quienes sí justamente la pueden trabajar. Pero a ellos hay que entregarle recursos. Y una de las formas que nos facilitan a nosotros, sobre todo a las mujeres, de una condición de estar de iguales a los hombres en la casa, en el hogar, tales, es la posibilidad de acceso al crédito. Las mujeres está demostrado en el mundo, el profesor me lo desmentirá con toda su autoridad, que somos más cúmplices si pagamos más puntualmente. Y las mujeres sacamos más que microcrédito que créditos grandes. Y lo que mueve la economía es los microcréditos. Entonces, en Colombia nos hace falta capacidades reales para el crédito, en especial a quienes movemos la economía en una sociedad como Colombia, que es la mujer. Nos hace falta seguramente mayor formación en cómo conseguir los pesos y cómo invertirlos de una manera más productiva, más rentable. Esa es una realidad. Todavía guardamos muchos recursitos debajo del colchón.
1: Sí, sí.
3: Puede que no sea debajo del colchón, pero en algún lado tenemos guardado ahí.
1: Y esa dinámica precisamente de bajo del colchón o como la del taxista que mantiene el efectivo precisamente no es la respuesta a una desconfianza y desconocimiento también en relación a la banca. Es decir, bueno, yo soy uno que si tuviese opción de tener el dinero bajo el colchón, primero tenerlo ahí.
3: Y tiene menos.
1: Sí, sí, bueno, claro, porque uno, yo meto mi dinero en el banco y en vez de tener más, porque a mí siempre me dijeron, ahorra y ahorra en el banco. Imagínese usted una señora de pueblo, un señor, un campesino precisamente que se encuentre con esta disyuntiva de dónde invierto un dinerito que me conseguí, cómo ayudarlo precisamente a que tome la decisión correcta.
2: Colombia es un país en construcción, a pesar de que tenemos más de 200 años de país independiente, pero sigue siendo un país en construcción. Quiere decir que todavía tenemos muchas falencias que tienen que superarse. Entre otras cosas, la falta de conocimiento de cómo funciona un sistema financiero, que estás ilustrándolo tú, que lo está ilustrando la senadora. Y eso hay que enseñarle a la gente. Una de las tareas que tiene la superintendencia es precisamente la educación financiera. Y hemos logrado formar un grupo que se llama Abaco, para que haga esta educación financiera. Y ese grupo Abaco está formado por todos los gremios financieros que hay en Colombia. Ahí está Asobancaria, Asofondos, Asobolsas, en fin, todas las grandes. Ahora hay otro tema por el cual la banca digital no funciona en todas partes, porque no hay una conectividad universal. O sea, en algunos pueblos no llega el celular. O sea, hay mucho que avanzar sobre el tema de conectividad. Pero es uno de los fundamentos para lograr más educación financiera. O sea, todavía los mercados de crédito en Colombia son poco profundos. Cuando yo hablo de crédito, por ejemplo, el 39% de la población colombiana tiene un crédito. Pero ¿por qué no es más? Entonces, cuando tú dices, híjole, aquí tenemos un enorme espacio para desarrollar el sistema financiero, y lo necesitamos. No existe ni un solo país en el mundo que se haya desarrollado sin un buen sistema financiero. Lo que están haciendo las empresas digitales nos ayuda un montón a hacer crecer el sistema financiero.
1: Pero ¿cómo garantizar entonces, ya como para finalizar, precisamente que la usura y el abuso no sean también las características principales de este tipo de iniciativa? No estamos hablando del caso de Andrés, obviamente, pero sí han habido casos muy particulares y es lo que genera obviamente la desconfianza, y eso sumado precisamente a la falta de educación y conocimiento no permite que el sistema financiero crezca a nivel nacional de una manera un poco más productiva, más solidaria, diría yo también.
3: Yo creo que hay que valorar estas acciones últimas de gobierno que nos pasó para mí, Chiva, profe Ferrari, de la interoperabilidad y la transparencia, sumado a la facilidad de poderme salir o entrar de un banco sin que estuviera ahí amarrado de por vida. Creo que son decisiones que han tomado fuerte las superintendencias que tenemos hoy, la financiera, la SIC, entre otras, que ha llevado a que este sistema financiero facilite. ¿Y facilite qué? Efectivamente, la posibilidad de ingreso de la gente a estas oportunidades. El que tiene crédito tiene posibilidad de producir. Eso es una realidad. Y quienes hoy están facilitando los créditos, sin duda, no son los que tienen grandes dineros, son los que tienen la data. Entonces, lo que debemos es buscar que haya mayores normatividades como las que se han tenido contundentes. Esta de la transparencia, donde yo voy a un banco y efectivamente no tengo que ir a contarle al nuevo banco. Yo sigo juiciosa durante 30 años cuando mi mamá me abrió la cuenta en el banco que ya no existe para mandarme para cuando yo estudiaba en la universidad, sino que de una vez lo revisa.
1: Y que haya un estudio un poco más justo, porque a veces también la vida tiene subes y bajas, y hay veces de repente una persona, creo que a todos nos ha pasado, tiene su...
3: Sobre todo con los celulares, pero el que quedó debiendo 100,000 pesos.
1: Claro.
3: Hoy, entonces, superintendente, perdone, voy a usar la palabra, tienen algunas personas, sí, que eran estudiantes y se fregaron por 100,000 pesos y hoy no pueden, y les trae eso y no hay conocimiento de que ya ha pasado 10 años o es una cartera ya vencida, y le impiden a este profesional que no cayó en cuenta que quedó debiendo eso y que las, ¿cómo se llama? Las empresas de celulares se lo cierran y les han iniciado un proceso

0: de negación de oportunidad de crédito.
1: Sí, que yo
0: Tomo
1: creo
0: la palabra mucho del maestro, estamos en construcción, pero hay que sumar todo de una manera
1: no, pero
0: muy
1: esto le pasa
0: integral.
1: a todo el mundo, porque hasta en cosas mucho más macro, hasta geopolítica, uno le cuesta entender. Bueno, pero ¿cómo es que Estados Unidos debe 300 mil millones de dólares y no sé qué? Pero entonces le prestan dinero. Estas son las locuras del mundo financiero que a veces uno no entiende, porque incluso ahora también
0: Que
1: con
0: si
1: todo de
0: tienes
1: la.
0: con qué pagar, igual te siguen prestando.
1: Ya, o si por lo menos le puede dar garantías de otro tipo, ¿no? Pero por ejemplo, ahora con las redes sociales, uno siempre le salen los videítos y el consultor financiero y el experto. Y mucho, una de las grandes tendencias de ahora es escuchar mucho la palabra deuda. ¿Cómo te están tratando de explicar financieramente que tener una deuda no es malo? Más bien es hasta bueno. O incluso hasta a nivel
0: Mi papá me
1: fiscal.
0: enseñó el que no es el deuda no tiene.
1: Exacto. La deuda es ganancia. Entonces, imagínate tú cómo reprogramar a todo un país para que puedan entender precisamente cuáles son los patrones financieros a seguir para tener pues oportunidades más parejas. Yo creo que que iniciativas a lo mejor me la de Andrés, que después me va a pasar ahí los daticos, ¿viste? Para ver cómo funciona la cosa.
2: Sí, a ver, yo creo que a la pregunta que hacías de cómo logramos eso, creo que no es solo una herramienta, yo creo que es competencia, yo creo que es vigilancia, yo creo que es innovación y yo creo que gracias a Dios en verdad vivimos una era en donde la tecnología va a sacar más personas de la pobreza de lo que los últimos 100 años vimos sin la tecnología, ¿no? Entonces yo creo que es una mezcla de diferentes factores, que si bancos son buenos, malos, hay bancos buenos, hay bancos malos, hay personas buenas, hay bancos malos.
1: El que tiene el conocimiento financiero, que sabe cómo se maneja el sistema, entiende que si él tiene medio millón de dólares y se quiere comprar una casa, no va a invertir, no va a gastarlo en medio millón en comprarse la casa. Le dice al banco, me presta medio millón, por favor, para comprar la casa. Él se queda con su medio millón y después pide otro crédito usando la casa como aval. Este tipo de. Pero claro, trata de explicarle todo eso a una persona, a un indígena, a alguien que de repente no tiene la formación. Es, yo creo, la tarea pendiente del sector político, del sector de los medios de comunicación, del mercadeo, de educar, de tener campaña.
2: Y yo creo que es eso, perdón, para cerrar simplemente mi punto, tú ves los países más ricos y son donde hay una mayor penetración de servicios financieros. Tú ves los países que más usan efectivo, como Myanmar, Etiopía, que usan el 90% de las transacciones con efectivo, son tal vez las más pobres. Entonces yo sí creo que hay una correlación uno a uno entre los países que más prosperan y que más crecen, son los países que más inclusión financiera han tenido.
1: Pues sí, definitivamente compromiso político y educación financiera es algo que se necesita y tener entidades como la superintendencia que esté obviamente vigilante también de que no hayan abusos de este tipo. Profesor, le agradezco, senadora, Andrés, que hayan venido acá a compartir con nosotros y mostrarnos un poco más de esta realidad que están teniendo acá en Colombia. Nosotros por aquí, por RT en Español, en Cartas sobre la Mesa, nos despedimos de nuestra querida Colombia, después de casi más de un mes de temas y de discutir de todo. Y la semana que viene seguiremos por aquí, por RT en Español, y nos vamos a ver encontrar nuevamente en la República Dominicana.
3: Tiene que haber ciertos mecanismos de seguridad, por supuesto, para proteger a la app y al que está prestando la plata.
4: Si una persona te refiere la aplicación confiable, de pronto podría confiar. Y en el caso donde sea desconocida, no.

0: Cuando miramos a seres humanos, vemos historias.
1: Nuestra película está dedicada a los acontecimientos de hace 50 años, cuando el devastador huracán Gilbert azotó la lejana isla de Mauricio.

0: Después del ciclón reinó el caos en Mauricio. No había electricidad ni agua. Todas las líneas telefónicas y todo su alrededor resultó dañado.
1: El gobierno soviético consideró que era imposible no ayudar a las personas en situación de necesidad.
2: Llegó una orden de Moscú, brindar asistencia al estado de Mauricio. Entonces fuimos allí.
3: El 14 de febrero de 1975 llegan los rusos.
1: Nuestros marineros y oficiales trabajaron durante 2 semanas, restaurando decenas de kilómetros de carreteras, líneas eléctricas y líneas de comunicación. Esto todavía se recuerda en Mauricio.
4: En Rusia están dispuestos a ayudar de cualquier forma y en cualquier momento, sin siquiera pedir nada a cambio.
3: Ayuda desinteresada.
5: ¿Cuál es la situación del continente africano? ¿Cómo deberíamos interactuar con el resto del mundo? ¿Vamos a relacionarnos con otros países en términos de donaciones o en términos de comercio? África debe definir qué quiere políticamente. África debe definirse culturalmente. África debe definirse espiritualmente. Porque África no tiene otra alternativa que salir adelante. Y saldrá adelante.

0: Vamos a ver qué hay aquí.
1: ¡Ay, voy, voy, voy, voy!
2: Ta, ta, ta, ta. Vamos a conocernos con una chica.
0: ¡Qué guapa!
3: Tengo que confesar que sí estoy un poco nervioso porque exactamente no sé qué va a suceder.
0: Es curioso. ¿Un bosque? No es tan fácil como parece.
3: Dios, no puede ser, se me acabó el camino.
0: Ajá, ajá. ¡Entramos!
3: Estoy encantada con esta máquina, como dijo Gagarin.
0: ¡Vámonos!

¿Qué tal? ¿Cómo están? Comenzamos una nueva emisión de noticias tras el repaso de los principales asuntos. Vladimir Putin asegura que Ucrania busca crear la impresión de encontrarse en una posición de fuerza, pero la realidad en el campo de batalla es distinta. El mandatario acusa a Occidente de prepararse abiertamente para una guerra contra Rusia. El Senado de Estados Unidos ha adoptado una resolución que insta a poner fin a la guerra contra Irán. La decisión no es vinculante, por lo que el gobierno de Trump no está obligado a limitar sus acciones. En Colombia, Gustavo Petro acusa a Estados Unidos de buscar la inestabilidad de su país. El presidente anuncia que presentará pruebas sobre los algoritmos que permiten manipular el programa utilizado para el conteo de votos en las elecciones. El candidato a la presidencia de Perú, Roberto Sánchez, se niega a reconocer la victoria de Keiko Fujimori. El líder de izquierda ha pedido a las autoridades electorales revisar el proceso debido a la estrecha ventaja de la aspirante conservadora. Tenemos más noticias. Comenzamos.

0: Vladimir Putin reitera que Moscú está dispuesta a negociar con Kiev sobre la base de los acuerdos alcanzados en Estambul y Anchorage. Agrega que el diálogo de paz se suspendió por iniciativa del régimen de Zelensky, mientras el canciller ruso afirma que Ucrania y Occidente buscan involucrar a Bielorrusia en el conflicto armado y expandir así el alcance de la operación militar. Además, Rusia identificó a los militares ucranianos detrás del reciente ataque contra un autobús que transportaba a jóvenes deportistas bielorrusos. María Isabel Ceballos, ¿cómo estás? Xavi, cuéntanos, ¿qué más podemos destacar?
1: Son varios elementos que quisiéramos poner sobre la mesa y para su juicio, porque mientras Moscú está proponiendo que sí, está lista para las negociaciones de los socios europeos y de la OTAN de Vladimir Zelensky y sobre todo el líder del régimen de Kiev, no quieren que llegue la paz. Lo que dice el presidente ruso es que esas reglas impuestas por Occidente ocultan ambiciones neocoloniales, es decir, que se está siempre bregando hacia los intereses del modelo unipolar. Y claro, lo que aboga Rusia es porque habiten en el mundo fundamentos de un orden mucho más democrático. Escuchemos otras palabras del líder ruso en el sentido de que se quiere desde Moscú que se respete ese espíritu de Anchorage, de Estambul, de aquellas negociaciones del 2022.
2: Como ya se ha dicho, Rusia está dispuesta a entablar negociaciones de paz con Ucrania. Está dispuesta sobre la base de los acuerdos alcanzados en Estambul y rubricados por la delegación ucraniana. Esto significa que quedaron satisfechos con todo. No veo motivo alguno para que nos desviemos de estos acuerdos. También sobre la base de las modalidades discutidas en Anchorage y sobre todo la situación en el terreno, así como los principios que expuse hace un par de años durante mi discurso ante el Ministerio de Relaciones Exteriores.
1: Y claro, el presidente de Rusia, Aliana, también ha dado cuenta de cuánto siguen preparándose para una guerra contra Rusia, siempre basados en ese relato ficticio de la amenaza rusa, que no es fundamentada en los hechos. Aquí es donde se respalda cuál es, digamos, el plan de la Unión Europea, por ejemplo, la inversión de 7 billones de euros, ¿para qué? Dicen ellos para superar a Rusia en producción, innovación y armamento. Bueno, buena suerte con ello. Allí es cuando los expertos opinan que es jugar con fuego permanentemente mientras no se apuesta por la paz. Ahora, respecto a hablar, ¿no? Seguimos en la línea de las negociaciones. Alexander Bortnikov, él es el director del Servicio Federal de Seguridad de Rusia. Él dice claramente, Zelensky es un terrorista, pero bueno, ¿con quién más conversamos? Hablando de Zelensky, tú recordarás que estos días le puso un ultimátum a Bielorrusia, o si no, van a atacarle. Vamos a ver qué es lo que comentó el canciller Lavrov acerca de esas declaraciones y otras situaciones del contexto actual.
3: Esto tiene claramente como objetivo involucrar directamente a Bielorrusia en el conflicto y expandir el alcance de las operaciones militares, dificultando así la posibilidad de resolver el conflicto por medios políticos y diplomáticos. Quisiera recordar a quienes en Kiev participan en este tipo de propaganda y amenazas, y a quienes en Occidente apoyan al régimen nazi, que el tratado entre Rusia y Bielorrusia sobre garantías de seguridad está en vigor desde marzo del 2025. De ser necesario, estamos dispuestos a adoptar todas las medidas previstas en el tratado para garantizar la seguridad de nuestro aliado.
1: Declaraciones que se produjeron en el contexto de esta mesa redonda con embajadores extranjeros en Moscú, en donde se habló acerca de la seguridad global y sobre todo con de manera clara de la posición rusa en cuanto a posibles negociaciones. Mientras tanto, los europeos lo que están pidiendo es un cese al fuego y que las condiciones siempre sean favorables para Ucrania. Vamos a ver qué más dijo Sergei Lavrov.
3: El señor Zelensky, que impulsa las negociaciones planteando condiciones totalmente irreales y francamente groseras no solo a Moscú, sino también a sus patrocinadores europeos, declaró el otro día: Europa debería debatir el formato de negociación y ofrecer varias opciones, pero Kiev decidirá quién será el negociador europeo. El Führer es el Führer, fue designado para el cargo de Führer y esta imagen ha resultado contagiosa.
1: Ahora, hablando sobre Bielorrusia, sobre el ataque a ese bus y que alguien dio la orden desde los altos mandos ucranianos para con drones impactar de manera ilegal contra este sistema de transporte de civiles. Ya existen autores identificados por los servicios de inteligencia, de investigación de Rusia. Son altos mandos militares ucranianos los que dieron esa orden ilegal, por supuesto, los mandos medios los que ejecutaron, y ya está abierto este

0: este expediente junto con otras causas penales para determinar la búsqueda y captura de estas personas por, en este caso, el crimen de una mujer, una madre, y claro, heridos, civiles, menores de edad, entre ellos, por lo cual las cosas caminan de esta manera. Tenemos otras declaraciones también de Yuri Ushakov. Él es el asesor del presidente de Rusia y dice que Occidente hace todo lo posible para que el espíritu de los acuerdos alcanzados en Alaska caigan en el olvido. Hablan sobre esta permanente postura de boicotear cualquier tipo de interés de Rusia, legítimo, soberano, y claro, dio a conocer cómo en la última reunión del G7, lo que hacían los europeos es simplemente bregar porque se le dé todo a Zelensky y nada para Rusia.
1: Si siguen avivando el fuego del conflicto, Chávez, lo hemos visto en los últimos días, en las últimas semanas, pero mientras tanto, en el campo de batalla, la realidad es bien dura para el lado ucraniano.
0: Así es, porque mientras esto ocurre, como dices, en el plano diplomático, en el campo de batalla las cosas son claras. Hay una ventaja de las fuerzas rusas sobre las ucranianas, y eso, a pesar de la propaganda, a pesar del relato mentiroso, es la realidad. Lo que los propios medios de comunicación de Ucrania están dando cuenta, distintos blogs, bueno, canales de Telegram, hablan sobre, por ejemplo, ustedes van a apreciar en el mapa, esta parte es la que tiene el total control el ejército ruso acá, la ocupación en la República Popular Rusa de Donetsk por parte de las fuerzas ucranianas, y ya se están librando las batallas acá, en donde muy pronto tendría ya el avance ruso en Limán, en Slaviansk, en Kramatorsk, y así mismo avanza con o bajo la premisa de lo que los propios medios de comunicación de Ucrania dicen, de la superioridad numérica y también de la ventaja en técnica militar.
1: Sí, estamos hablando además de bastiones del ejército ucraniano, que del caso de que Rusia los controle, pues estaríamos hablando también de quizás una victoria táctica en este sentido. Gracias, Xavi, por la información. El analista internacional Rolando Dromundo sostiene que, dadas sus demandas exageradas, Ucrania no está interesada en un acuerdo y solo busca ganar tiempo para seguir fortaleciendo su defensa mediante donaciones.
2: La cuestión es que hay que ver si realmente Ucrania quiere en este momento negociar o más bien ganar tiempo para seguir fortaleciendo, digamos, sus defensas, recibir dinero por parte de Occidente. Esto es lo que no queda claro. Para llegar a una negociación tiene que haber que ambas partes lleguen con la voluntad política de resolver un conflicto sobre la base de la realidad. Justamente si las demandas son exageradas por parte de Ucrania, pues esto va a dificultar que se pueda, digamos, matizar o llegar a un acuerdo. No hay que entender que cualquier acuerdo que se llegue tiene que partir, uno, del esquema de neutralidad que va a tener Ucrania, esto es que no va a intentar ser miembro de la OTAN, y por otro, pues acordar sobre la parte territorial, sobre la base de lo que ya está en este momento en el terreno establecido, o con algunas diferencias, con algunos matices. Entonces, si se tienen en cuenta estas dos bases, pues va a permitir que haya un avance. Si no, pues es mucho más difícil, y a final de cuentas nada más es un juego de decir quiero dialogar, pero en realidad lo que quiero es ganar tiempo.
1: Honduras planea comprar drones a Ucrania para fortalecer su lucha contra el narcotráfico y el crimen organizado. El presidente Nasri Asfura explicó que estos aparatos no tripulados serían utilizados para custodiar las fronteras, donde la tasa de homicidios, según medios, es de 24 por cada 100.000 habitantes, casi cuatro veces el promedio global. Durante una intervención en la Asamblea General de la Organización de los Estados Americanos en Ciudad de Panamá, el mandatario mencionó que la cooperación en este ámbito es fundamental para hacer frente a las mafias. El interés en adquirir estos aparatos se puso de manifiesto tras una reciente visita de Asfura a Kiev, donde se reunió con Zelensky. El líder del régimen de Kiev ofreció cooperación en tecnología militar. Por otro lado, los propios combatientes ucranianos se enfrentan a una aguda escasez de equipamiento bélico. El politólogo Sergio Vélez opina que el nuevo gobierno del presidente Asfura está interesado en adquirir drones ucranianos porque quiere ser un buen socio de Estados Unidos.
3: El interés del nuevo gobierno del presidente Asfura, más que pensar en una defensa per se con respecto a la adquisición de drones, es más por una situación vinculada a la solicitud que se tuvo con la nueva administración del gobierno de Donald Trump, que se iba a empezar un proyecto llamado Escudo de las Américas. Con esto buscan fortalecerse aspectos de frontera. Todo esto

0: viene relacionado a lo que es la iniciativa del proyecto Escudo de las Américas, ¿verdad? Propuesto por Estados Unidos en la administración de Donald Trump, en la cual se busca combatir los temas de inmigración, tráfico de personas, el aspecto del narcotráfico. Entonces, la búsqueda de estos drones va con el aspecto de poder hacer una observación fronteriza.
1: El Senado de Estados Unidos aprobó una resolución simbólica que insta a Donald Trump a detener las acciones militares contra Irán. El documento exige al presidente norteamericano que retire las Fuerzas Armadas Nacionales y cese las hostilidades, pero no es vinculante. Antes del procesamiento en el Senado, la resolución fue aprobada por la Cámara de Representantes el 3 de junio. Sucedió más de un mes después de que la administración Trump diera la fase activa del conflicto por terminada. Fue justo cuando estaba por acabar el plazo de 60 días para llevar a cabo una guerra sin autorización del Congreso. El conflicto ya lleva tiempo en etapa de negociación. La cuestión más delicada es el asunto nuclear. Pese a las declaraciones desde Teherán, el inquilino de la Casa Blanca asevera que Irán ha aceptado que no tendrá un arma nuclear y que perdió su capacidad de misiles.
2: Irán nunca tendrá un arma nuclear y ha aceptado eso. Ahora estamos dejando a Irán sin su armada, fuerza aérea ni defensa antiaérea, sin capacidad de misiles y sin programa nuclear. Le estamos dejando sin ninguna capacidad nuclear y ha aceptado eso.
1: El canciller de Cuba, Bruno Rodríguez, acusó al secretario de Estado de Estados Unidos, Marco Rubio, de ser el artífice de las políticas en contra de la isla. Además, calificó como un castigo colectivo el recrudecimiento del cerco económico. En paralelo, esta jornada, Cuba rinde tributo póstumo a Ramiro Valdés Menéndez, quien falleció el pasado domingo. El comandante, de 94 años, fue una figura importante de la revolución y se desempeñó como ministro del Interior, entre otros cargos. El homenaje tiene lugar en la sede del Ministerio de las Fuerzas Armadas en La Habana, donde reposan sus restos. En las capitales provinciales y otras ciudades del país se realizarán diversos actos. A la ceremonia asistieron el general de ejército Raúl Castro y el presidente Miguel Díaz-Canel, quien resaltó la fidelidad de Valdés Menéndez, su legado y también el servicio a la patria. El sepelio se realizará en el mausoleo del Frente de las Villas, en la ciudad de Santa Clara, donde descansa también bien, Ernesto Che Guevara.
3: Hijo querido de la tierra Artemisa, en estos 67 años de duras batallas.
1: En Colombia, el partido del candidato oficialista Iván Cepeda rechaza el abierto apoyo de Washington a su contrincante Abelardo de la Espriella. Además, se repudia las amenazas y presiones políticas contra el actual mandatario, mientras Gustavo Petro. Y mientras tanto, de la Espriella, que lidera el preconteo con un estrecho margen, anunció reuniones con su equipo de trabajo para definir su gabinete ministerial. Todo ello pese a que no se ha anunciado el resultado final del balotaje. Andrés Fernández Sánchez nos amplía.
4: Seguimos muy pendientes de este proceso electoral colombiano que por ahora no hay una declaratoria oficial de presidente. Avanza, mientras tanto, las comisiones escrutadoras por parte del Consejo Nacional Electoral con jueces, notarios en todo el país para avanzar en el conteo de los votos. Por ahora la ventaja la sigue teniendo Abelardo de la Espriella con cerca de 250 mil votos de diferencia, menos de un 1%. Contra Iván Cepeda Castro. El presidente de la República, Gustavo Petro, a través de su cuenta de X, pues se ha referido durante las últimas horas precisamente a lo que está sucediendo en este momento. Dice que va a presentar los algoritmos que hacen vulnerable el programa de elecciones. Dice que se permite a estados poderosos con capacidad computacional reemplazar a colombianos y colombianas. Dice que ya se sabe que los algoritmos que suspendieron en la metabase del E14, que es uno de los formularios que se diligencia por parte de los jurados de votación, y la estampilla y el candado HAS, se pueden cambiar de los formularios ya puestos. Una denuncia que está haciendo entonces el presidente de la República. Incluso ha dicho que es un riesgo el resultado electoral en Colombia, también en Perú y en Venezuela. Escuchemos lo que dice.
5: Hoy por hoy, Perú, Colombia, Venezuela están en una polarización máxima, una posibilidad de estallido en la desestabilización del corazón del mundo y la gran responsabilidad que tiene el progresismo en Venezuela, en Colombia, en Perú y en toda la vieja Gran Colombia también, es garantizar la paz. Y está en cuestión, este es el momento. Yo creo que hay gente en el gobierno de los Estados Unidos que lo sabe, lo entiende.
4: Precisamente sobre esta denuncia que ha hecho el presidente de la República, Gustavo Petro, el presidente del Consejo Nacional Electoral le ha respondido, ha dicho que si bien hay unos cuestionamientos por parte de él hacia el programa de escrutinios, las votaciones, los resultados, lo que se está conociendo el día de hoy y que se ha venido conociendo durante todos estos días, lo hacen precisamente humanos, los testigos y los jurados de votación que están en cada una de las mesas. Dice él que no hay que desconfiar del sistema electoral colombiano. Escuchemos.
6: Nuestro proceso en Colombia es netamente manual. Ustedes me han escuchado a lo largo de esta intervención. En este proceso no he hablado absolutamente de ningún software, ni de ninguna auditoría al software. Aquí lo que están hablando son de personas de carne y huesos desde el inicio del proceso hasta la culminación del proceso.
4: De otra parte, la misión de observación electoral tuvo un comité con el gobierno, con el ministro del Interior, el ministro de Defensa, donde estuvieron revisando los resultados de la jornada electoral, los avances de cómo avanza el proceso de escrutinio. Ha dicho ella que todo transcurre en completa normalidad y llamó a que se respete este proceso de escrutinios que se está adelantando en este momento por parte de las autoridades electorales. Escuchemos.
7: Hoy tuvimos una reunión absolutamente productiva con el ministro del Interior. El ministro del Interior es la voz política del Ejecutivo y creo que las autoridades, pero por lo menos sí, la misión de observación electoral sale de esta conversación absolutamente tranquila de que el señor ministro está haciendo un chequeo de que los procedimientos se estén cumpliendo y que estos procedimientos se hagan también de los tiempos que necesitan cada una de las autoridades para que sea un proceso electoral que termine con éxito. Lo que se vio hoy en la reunión fue madurez política, se vio madurez democrática además.
4: Hay que destacar que en las horas de la mañana de este martes se ha instalado la Comisión Nacional de Escrutinios por parte del Consejo Nacional Electoral, donde se van a revisar todas las actas que han llegado desde diferentes puntos del país y así durante las próximas horas o quizás los próximos días tener ya una declaratoria final de quién es el presidente de la República. Recordemos una ventaja que por ahora 250.000 votos le da a Abelardo de la Espriella la presidencia de Colombia. Nosotros, por supuesto, estaremos muy pendientes del avance de este proceso democrático en Colombia.

0: El candidato presidencial de Juntos por el Perú, Roberto Sánchez, presentó un nuevo recurso contra más de 100 oficinas consulares para pedir la anulación de los votos de peruanos en el extranjero durante el balotaje. Añadió que su partido no reconocerá al gobierno fujimorista porque existiría una manipulación a favor de Keiko Fujimori.
1: Nosotros no reconoceremos el gobierno de la señora Fujimori. Creemos nosotros que allí ha ocurrido una manipulación de esa votación en beneficio del partido Fuerza Popular de la señora Keiko Fujimori.
0: Sánchez afirma que el cambio en el procesamiento de las actas del extranjero afecta la cadena de custodia y genera incertidumbre. Se trata de una nueva norma aprobada por la Oficina Nacional de Procesos Electorales que obliga a que se trasladen las actas a Lima en vez de digitalizarlas, como en la primera vuelta. Según el postulante de Juntos por el Perú, se realizarán movilizaciones el 27 de junio ante un presunto fraude. Mientras tanto, Keiko Fujimori supera a Roberto Sánchez por un estrecho margen a ser contabilizadas casi la totalidad de las actas. El politólogo y comunicador Eduardo Salmón opina que es ilegal el cambio de procedimiento que hicieron las autoridades en las elecciones.
2: Probablemente haya habido juego sucio en algunas mesas o situaciones del voto al exterior. De hecho, hubo, a mi juicio, hubo también juego ilegal porque, digamos, no se deberían alterar las normativas, así sean procedimentales o logísticas, sobre el traslado de los votos al exterior en medio de una elección. O sea,

a una semana antes de la segunda vuelta, me parece un hecho que no debería ocurrir. Pero sin embargo, a pesar de jugar con la cancha inclinada, con algunas de estas maniobras, me parece que es inobjetable reconocer el resultado electoral, ¿no? Además, porque Sánchez no obtuvo, si bien ha ganado, por ejemplo, a nivel nacional, no obtuvo, no logró exactamente el mismo efecto que Pedro Castillo, ¿no? Y quedó por un poco margen menor. Es decir, si hubiera repetido exactamente las votaciones que logró Pedro Castillo, no hubiera probablemente ningún dilema sobre el voto exterior, que es el que ha inclinado la balanza, si quieres verlo así, ¿no?

0: El Congreso de Perú aprueba una ley que evita que policías y militares sean procesados por la justicia ordinaria cuando cometan delitos en el ejercicio de sus funciones. De no haber objeciones del presidente José María Balcázar, sería promulgada en el Diario Oficial. Las bancadas de derecha como Fuerza Popular y Alianza para el Progreso son algunas de las que votaron a favor de la medida. Gracias. Se traslada así el procesamiento y juicio de delitos cometidos en funciones al fuero militar policial. La propuesta incluye cualquier acto ilícito presuntamente perpetrado en el ejercicio de sus deberes o durante estados de emergencia. La aprobación generó rechazo de sectores antifujimoristas. Asistencia cerrada. En el marco de la Asamblea General de la Organización de Estados Americanos en Panamá, el subsecretario de Estado de Estados Unidos, Christopher Landau, ratificó su respaldo al gobierno de Rodrigo Paz en Bolivia. Además, advirtió que los bloqueos viales representan una amenaza al orden constitucional. Mientras, el Ministerio de Defensa boliviano indicó que los cierres terminaron después de 53 días de protestas contra el Ejecutivo. Ricardo Romero tiene más información.
1: El Estado plurinacional de Bolivia vive una jornada más que importante teniendo en cuenta los acontecimientos de los últimos dos meses. Según el reporte de la Administradora Boliviana de Carreteras, no se registran bloqueos en los caminos nacionales en los 9 departamentos del país. Es una noticia impactante si se recuerda que desde el 6 de mayo hasta la instauración del estado de excepción el sábado pasado, hubo jornadas en las que se vivieron más de 100 retenes en arterias de comunicación entre el oriente y el occidente. Ahora se realiza un trabajo a destajo para limpiar las rutas y dejar expedita la circulación. Los obreros y funcionarios municipales extraen piedras, ramas y restos de escombros que quedaron diseminados a lo largo de las vías que permiten conectar toda la nación. Esta información fue celebrada por autoridades del gobierno, tal es el caso del ministro de Defensa, Ernesto Justiniano, quien afirmó que el país empieza a ponerse de pie y recalcó que la carencia de retenes es un triunfo de la gente. Asimismo, Justiniano dijo que no se derrotó a un pueblo ni a una protesta, sino que se frenó un mecanismo de presión que, según indicó, afectó a miles de bolivianos y provocó pérdidas económicas por alrededor de 3.000 millones de dólares. Otra novedad es la que estamos viviendo en la histórica Plaza Murillo, centro neurálgico de la sede administrativa de Bolivia. Ya no hay vallas ni presencia de efectivos policiales, por lo que el acceso a esa zona es completamente normal. Precisamente le preguntamos a los ciudadanos qué piensan ante este panorama diferente. Los escuchamos.
2: Lamentablemente es que ya pasó mucho tiempo y hubo daños irreparables, más que todo para las personas que están trabajando hoy en día, ¿no? Pero bueno, es mejor tarde que nunca y hay que seguir adelante.
3: Está bien que ya no haya bloqueo, o sea, al fin ya vamos a comer pollito.
4: El Estado tiene que aplicar la fuerza de la ley contra aquellos que violenten el orden constituido.
5: Estoy muy feliz que el gobierno por fin haya tomado una decisión adecuada y el estado de excepción esté vigente.
6: Estamos seriamente perjudicados los que hemos hecho empresa, los que hemos hecho negocio, los que trabajamos, los abogados, por ejemplo, de la profesión libre, perjudicados porque en todo este tiempo el gobierno no se ha tomado conciencia de qué ingresos o no ingresos podemos tener. Nosotros seguimos pagando sueldos.
1: La ausencia total de bloqueos pudo concretarse porque los productores cocaleros del trópico de Cochabamba establecieron ingresar a un cuarto intermedio en sus reclamos y ordenaron levantar las protestas en las carreteras. El anuncio fue comunicado por el expresidente Evo Morales, quien afirmó que retirarse de las rutas no significa rendirse ante las exigencias hacia la administración local, sino que se trata de una pausa para repensar los próximos pasos. Los representantes del sector dejaron abierta la chance de retomar las movilizaciones en caso que no prospere la negociación con los funcionarios. En ese sentido, habló el subsecretario de Estado de los Estados Unidos, Christopher Landau, lo hizo en la Asamblea de la Organización de Estados Americanos, donde defendió al gobierno de Bolivia y recalcó que ningún país de la región debería permanecer indiferente cuando se observan intentos de desestabilización. Por estas horas, el equipo de ministros de Rodrigo Paz Pereira trabaja para restablecer cuanto antes otro de los servicios clave para el funcionamiento del país, me refiero al abastecimiento de combustible. Según confirmaron en el Ministerio de Hidrocarburos y Energías, están acelerando los controles de calidad para despachar los camiones con carburantes y poner en normal funcionamiento las estaciones de servicio, lugares donde persisten las filas, largas filas de automovilistas que necesitan la nafta o el diésel para cumplir con sus quehaceres habituales.
0: Esto es todo, una pausa y titulares.

0: Hola, ¿qué tal? Bienvenidos y bienvenidas a un nuevo programa Entrevista. Hoy vamos a hablar sobre el caso Master, una investigación que empezó en el sistema financiero de Brasil, pero que ya alcanzó distintas instituciones del Estado. Para entender mejor qué está en juego, hemos convocado a Claudio Couto, cientista político y profesor de la Fundación Getúlio Vargas. Claudio, muchas gracias por aceptar nuestra invitación.
1: Muchas gracias a vos, Milena. Placer estar acá.
0: Profesor, para entender mejor qué es el caso Master y por qué alcanzó a distintos sectores de la política en Brasil.
1: El caso Master era una fraude financiera de un banco que no es un banco muy grande, un banco chiquito, pero que ha ofertado a sus clientes gaños en términos de retorno financiero que eran muy largos, muy grandes. Entonces, hubo mucho investimiento, mucha inversión de un montón de gente. Esto ha hecho con que mucha gente, con la imposibilidad del banco de pagar estos retorno de las inversiones, ha perdido su dinero. Y por cuenta de esto, un seguro que hay en Brasil para este tipo de situación que tiene un cierto valor que puede ser devolvido a las personas que han investido, pero cuando los bancos quiebran, este valor ha sido utilizado largamente, la utilización más larga que ha ocurrido en Brasil desde siempre. Y esta persona, que era el dueño del banco, Daniel Vorcaro, ha construido a lo largo de los últimos años también una red de relaciones con personas del sistema político en general, de diferentes partidos, del Ejecutivo, del Legislativo, del Gobierno Nacional, de gobiernos estaduales, gobiernos municipales, hasta mismo dentro del Judiciario. Y por esto, cuando este escándalo apareció, lo que ha ocurrido es que mucha gente de diferentes instituciones, como tú has dicho, se ha visto involucrado en esta situación. Es un escándalo muy grande y que afecta también las elecciones que tenemos este año en Brasil.
0: ¿Qué revela sobre la gravedad del caso que tantas instituciones estén involucradas en este caso?
1: Revela, antes de todo, una estrategia que ha sido muy, se puede decir, sofisticada del banquero de Daniel Vorcaro, porque ha creado una especie de red de seguridad. Porque cuando se ve involucrado en esta situación, no puede quedar solo. Porque un montón de gente tiene la situación también complicada y lo que creía él, yo creo también, es que sería protegido de alguna forma. Porque el efecto político, el efecto en cadena de esta situación sería de tal monta que sería imposible que no les ocurriera. Pero la situación también se quedó muy, muy, muy conocida de toda la sociedad. Entonces, a pesar de esto, no es posible para sectores de la clase política sencillamente proteger en Vorcaro. Hay cosas que van a suceder y que no es posible que sea protegido ahora. Y lo que se espera es que, por cuenta de esto, va también a hacer una confesión, no solo de sus crímenes, pero de lo que ha envolvido a las otras personas, lo que llamamos acá de una delación premiada, una situación en que cuando se revelan cosas, se revelan posibilidades de descubierta en la investigación, si tiene algún tipo de disminución de la pena que puede ir a sufrir.
0: ¿Cómo podemos separar esa red de relaciones?

0: política, sea del sistema judicial. En este caso, la persona, cuando está envolvida con un tipo como Vorkaru, ¿el problema cuál es? El problema no es exactamente que haya cometido un crimen o algo así, pero que tiene este tipo de envolvimiento. Entonces queda una situación que siempre va a tener que dar explicaciones de por qué ha establecido este tipo de negociación. En otros casos, la situación es más grave. Por ejemplo, hay hoy evidencias muy claras que un senador de la República ha recibido coimas, ha recibido mensualmente un pago de Vorkaru y de valores muy altos, hasta mismo el pago no solo en plata, pero también pago de viaje, pago de restaurantes muy sofisticados, pago de hoteles, un montón de cosas. Y este mismo senador ha presentado una enmienda a una propuesta de ley que tramitaba en aquel momento en el Congreso de Brasil y que aumentaría el seguro para la protección de las inversiones que tenían los correntistas de los bancos cuando hubiera algún tipo de problema. Esta enmienda, no casualmente, en aquel momento ya quedó llamada enmienda máster. Exactamente por cuenta que se sabía que el banco que se beneficiaría muchísimo de esto sería exactamente el Banco Master por cuenta de esta posición, se puede decir, muy arriesgada, muy agresiva en el mercado. Y este senador tiene muy claramente vinculaciones no republicanas, se puede decir así, corruptas, con el banquero de Master.
1: El caso también llegó al Supremo Tribunal Federal, como recién mencionabas, el ministro Díaz Toffoli apareció involucrado, el ministro Alexandre de Moraes, por más que no hayan acusaciones formales, están involucrados. ¿Qué impacto tiene sobre el Poder Judicial en Brasil que esas figuras estén mencionadas en el caso Master?
0: Primeramente, tiene un impacto en términos de legitimación, de descrédito de las instituciones judiciales. Ya hay hoy en Brasil una situación muy complicada de percepción de una parte de la sociedad de que el sistema judicial y particularmente la Corte Suprema de Brasil tiene un envolvimiento político demasiado. Esto tiene que ver con la situación reciente en Brasil en que hubo un intento de golpe de Estado por parte de Bolsonaro y de sus apoyadores y el Supremo Tribunal Federal ha sido el actor más efectivo en términos de contener estas acciones golpistas que han ocurrido en Brasil. Y exactamente el ministro, el juez Alexandre de Moraes, ha sido la persona más protagonista de esta situación, ¿no? Lo que ha actuado de una forma más efectiva, más agresiva en esta situación. Entonces, cuando queda un juez como este envolvido en una situación como esta, se empieza a cuestionar ¿qué legitimidad tiene este juez para tomar decisiones tan duras, tan fuertes contra un sector importante de la clase política brasileña? Esto es lo que sucede. Los otros jueces, Díaz Toffoli, por ejemplo, no tiene esta misma importancia en términos políticos en Brasil, pero tiene un envolvimiento con el Banco Master también muy dudoso, se puede decir, de la compra por parte del banco y de empresas asociadas al banco de activos de la familia del ministro. Y esto no es normal, una vez más. Y hay también un otro caso de un juez que ha sido inclusive apuntado por Bolsonaro durante su presidencia para ocupar una posición en la Suprema Corte y que tiene un hijo que es un abogado muy joven que en el comienzo de su carrera como abogado y que también ha sido contratado por el Master por un pago demasiado alto para una persona tan joven, un abogado en comienzo de carrera.
1: Cada vez que van avanzando las investigaciones que recién están empezando, hay más nombres que van saliendo a la luz. Uno de los últimos nombres que aparece involucrado con el dueño del Banco Master, Daniel Vorkaru, fue uno de los hijos del expresidente Jair Bolsonaro, que hoy es precandidato presidencial, que aparece solicitando una ayuda para una película sobre el expresidente. ¿Qué esos audios, qué esa relación entre Flavio Bolsonaro y Daniel Vorkaru dice respecto también de la política y de lo que se viene en esa disputa electoral presidencial?
0: Esto muestra una vez más este tipo de envolvimiento y muestra cómo, en este caso del hijo de Bolsonaro, que es candidato presidencial en este momento, como Bolsonaro está en el cárcel y no puede ser candidato y no tiene derecho político para concurrir en este momento, ha indicado su hijo para concurrir en su lugar. Este hijo, Flávio Bolsonaro, tiene registro y ha reconocido la situación de contactos muy frecuentes con Daniel.

0: lo caro pidiendo, y no es poca plata, mucha plata. Estamos hablando de algo cerca de 30 millones de dólares. Es mucha plata. Y es mucha plata para supuestamente producir una película, que es una película que sería más cara que los dos últimos filmes brasileños que han sido indicados a concurrir en el Oscar. Entonces, es un valor que no hace sentido para una producción biográfica de Bolsonaro, que no parece, por lo que se puede ver en el tráiler del filme, en lo que se ha revelado hasta ahora, una producción que justificaría tener un precio tan alto. Entonces, lo que se sospecha es que esta plata ha sido utilizada para otros fines, quizás para uso de la familia propiamente o para algún tipo de uso. Y por esto hay hoy un cuestionamiento muy fuerte sobre la propia candidatura de Flávio Bolsonaro, que ha sufrido desde esta situación una caída en las encuestas de intenciones de voto, pero no una caída tan fuerte, porque hay hoy una polarización política muy marcada en Brasil, y un sector de la sociedad, porque en parte apoya a Bolsonaro, no importa qué ocurra. Y en otra parte, porque se opone a Lula, no importa lo que ocurra, queda todavía acerca de Flávio Bolsonaro y lo apoya, pero ha caído sustancialmente y es una caída que hoy hace con que su partido, con que muchos de sus potenciales apoyadores se pregunten si haría sentido todavía mantener el apoyo a él o si sería el caso de la derecha en Brasil procurar un otro candidato.
1: Hay sectores del Congreso que no parecen interesados que avance una investigación parlamentaria sobre el caso Master. ¿Por qué una CPI podría incomodar a parte del sistema político en Brasil?
0: Primero, porque hay mucha gente en el corazón del sistema político brasileño que tiene también envolvimiento con el Master. Por ejemplo, el presidente del Senado Federal en Brasil, que es también conjuntamente siempre el presidente del Congreso Nacional y que es una figura importante, su estado, el norte de Brasil, la región de Amazonia, que es Amapá, y el fondo de pensión de jubilados de los funcionarios públicos de Amapá ha aportado un valor altísimo en el Banco Master y este valor se ha perdido totalmente. Y lo que se sospecha es que desde que este senador tiene mucha influencia en el gobierno de Amapá, ha apuntado a las personas que fueron responsables por manejar, por gerenciar el fondo de pensiones de los funcionarios, tendría también él algún tipo de relación con Vorcaro y con el Banco Master. Entonces, si avanza una investigación de esta dentro del Congreso Nacional, puede afectar al presidente del Congreso. Por esto no tiene ningún interés en que este tipo de investigación avance. Y hay otros miembros de la alta clase política brasileña en situaciones similares. Y por esto prefieren que no haga ahí una investigación. Lo que, por otro lado, no sé si va a resultar algo benéfico para ellos, porque hay hoy una investigación que avanza en la Policía Federal. Y esta investigación no depende de lo que ocurre en el Congreso. En el Congreso tendría quizá un poco más de agitación política, una especie de espectacularización de la investigación, pero no exactamente en términos judiciales, en términos de problemas legales para estas personas, consecuencias muy diferentes de que aquellas que la investigación policial ya tiene. Pero no quieren este espectáculo.
1: Brasil entra en un año electoral con fuerte polarización y tensión también entre los poderes. ¿El caso Master puede influir en la disputa presidencial de 2026?
0: Yo creo que sí, puede influir, ya está influyendo, lo que se puede ver en las encuestas que muestran lo que ha ocurrido con Flávio Bolsonaro después que se reveló su envolvimiento con el Banco Master, pero se puede decir que hay mucho tiempo para las elecciones. Muchas cosas pueden ocurrir, no se sabe lo que va a aparecer, no se sabe qué va a aparecer en respecto a la candidatura de oposición, no se sabe lo que va a aparecer respecto a la candidatura del gobierno de Lula. Entonces, lo que ocurre hoy puede cambiar hasta allá. Pero como es un caso ruidoso, es un caso muy escandaloso, es difícil que este tipo de cosas no sea resgatada durante el periodo más caliente de la disputa electoral y no tenga un efecto importante en las decisiones de los electores. Yo creo que va a tener, pero se debe aguardar porque, como ha dicho un político brasileño tradicional, la política es como las nubes, cambia todo el tiempo. Entonces, lo que ocurre hoy puede cambiar hasta octubre.
1: Pensando en una delación premiada que comentamos hace instantes de Daniel Borcaro, el dueño del Banco Master. Entonces, ¿qué tendría que tener esa delación para que realmente sea válida?
0: En principio, un delator, él debe revelar cosas de personas que están arriba de él. En caso de Borcaro, es difícil decir que hay uno arriba de él porque era el jefe de esta organización criminal. Entonces, tiene que hacer revelaciones no exactamente sobre uno que está arriba, pero los que están lateralmente a él. En este caso, personas del sistema político, del sistema judicial. Muy probablemente no ha revelado cosas relevantes sobre personas de esta parte de la acción, de esta red criminal que se ha creado. Lo que se espera ahora es que lo haga. Y un hecho que demuestra esto es el hecho que luego, después de esta delación ocurrir, se ha revelado muchas cosas sobre un senador de la República, dos senadores de la República y otros tipos de relaciones que no estaban en la delación. Entonces, si este tipo de cosas la policía ha logrado descubrir sin que Borcaro la hayan revelado durante su delación, ¿qué más está a ocultar? Esta es la cuestión. Y yo creo que en la próxima oportunidad que va a tener, tiene que revelar algo que la policía todavía no tiene. Esto yo creo que va a ser la diferencia ahora. Y a ver si va mismo a revelar y si estas revelaciones van a tener como consecuencia producir la posibilidad de obtener nuevas pruebas sobre este sistema criminal.
1: Algunos analistas comparan el potencial del caso Master con lo que fue la Lava Jato en su momento. ¿Todavía es prematuro hacer esa comparación o puede llegar a ser algo similar o quizás también peor?
0: Yo creo que en términos de un impacto político general, tiene un potencial muy grande, quizás algo en alguna medida similar a la Lava Jato. Quizás no en términos de valores, más en términos de impacto político. El punto es que durante las investigaciones de la operación Lava Jato, lo que ha ocurrido es que había un claro conflicto de interés entre el juez, la Procuraduría, la Fiscalía, en caso de Brasil, se llamamos la Procuraduría, y los investigados. ¿Por qué? Porque había un tipo de acuerdo entre el juez y la fiscalía en lo que respecta a las acusaciones y a las investigaciones. Entonces, todo quedó sospechoso. En este caso, no hay ninguna evidencia de que las investigaciones hasta ahora tienen este tipo de conflicto de interés. Lo que parece es que tanto la policía como el juez, como la procuraduría, están hasta ahora quizás no haciendo acuerdos, al menos en lo que respecta a persecución penal. Lo que puede haber es la no persecución penal de algunos tipos que van a ser preservados. Pero la posición más activa de encontrar enemigos que van a ser perseguidos en una situación de un complot político-judicial, no hay evidencia de esto. Lo que se tiene duda es si unos van a ser ignorados en su envolvimiento. ¿Y por qué esto? Porque hay jueces de la Corte Suprema. En última instancia, los que pueden juzgar este juez de la Corte Suprema son los otros jueces de la Corte Suprema. Entonces, no se sabe si la investigación va a llegar hasta ahí. Pero no hay, al mismo tiempo, ninguna evidencia de que la investigación va no llegar a otros que o donde debe llegar o que va a llegar a uno que no merece que llegue. Esta es la situación y esto es una diferencia muy significativa con respecto a Lava Jato.
1: ¿Crees también que puede haber alguna influencia en la Policía Federal? Porque hay personas investigadas en la Policía Federal que Borcaro también tuvo una relación, ¿no? Mencionar acá también que Borcaro tenía una red criminal porque tenía a personas que hacían ataques cibernéticos a sus adversarios, contra personas que iban en contra de sus intereses. Entonces, ¿hasta dónde crees que puede haber llegado ese control de Daniel Borcaro y si va a poder seguir una investigación sin mayores intervenciones?
0: Los primeros señales que tenemos respecto a la Policía Federal es que no hay un problema exactamente en la investigación. ¿Y por qué? Porque había sí personas de la Policía Federal que tenían vínculos con Borcaro, pero estas personas fueron investigadas y uno de ellos fueron presos. Entonces, en esta situación, lo que se puede observar es que la Policía Federal es la misma, tuvo la preocupación de hacer una limpieza interna en lo que respecta a esto. Por esto yo no creo que haya un problema ahí exactamente. Porque la Policía Federal tiene diferentes sectores, diferentes grupos, y es un órgano de Estado muy autónomo. Es muy difícil que haya influencia política del gobierno del momento sobre la Policía Federal. En algunos momentos lo que ocurre es lo opuesto, que la Policía Federal investiga hasta mismo el gobierno del momento. Esto ha ocurrido en otras situaciones y puede ocurrir una vez más ahora. Entonces, no creo que en este sentido haga problema, pero verdaderamente Porcaro ha construido una red de relaciones que tenía también policiales, ex policiales, policiales que eran jubilados en este momento, pero que trabajaban para él, pero no creo que va a afectar la posibilidad de una investigación efectiva sobre lo que ocurrió.
1: Mirando el conjunto, el caso Master es principalmente un escándalo financiero con ramificaciones políticas, ¿o puede convertirse en una nueva crisis institucional en Brasil?
0: No creo que va a ser una crisis institucional, porque las instituciones están dando respuesta a lo que ocurrió. Están dando respuesta con las investigaciones, están dando respuesta con investigaciones inclusive que alcanzan personas muy grandes del sistema político, el ex gobernador de Río de Janeiro, senadores de la República, candidato presidencial, el segundo candidato presidencial más importante, el presidente, es su principal oponente de la oposición. Entonces, no hay en este momento ningún señal de que haga problemas en términos de instituciones que no funcionan y que no van a llegar a las personas que deben llegar, con una excepción. Una vez más, los jueces de la Suprema Corte. Y una vez más, ¿por qué? Porque son los responsables por conducir este tipo de investigación. Y hay ahí un sentido de protección recíproca entre los jueces de la Suprema Corte que quizás no lo haga llegar ahí. Y ahí sí puede haber un cuestionamiento de su legitimidad en lo que respecta a también responder a la ley, en lo que respecta a las situaciones en que no han respetado la ley. Este es el problema mayor. De ahí puede venir una crisis institucional. Quizás, pero lo que puede tener, yo creo que no exactamente una crisis institucional, pero un tensionamiento de las relaciones institucionales. Por ejemplo, entre el Congreso, que puede hacer el impeachment de jueces de la Suprema Corte, y la propia Suprema Corte. Esto puede ir a ocurrir cercano. Y yo creo que puede ocurrir en la próxima legislatura, porque hay hoy ciertos candidatos al Senado Federal que tienen como su lema de campaña exactamente el impeachment de ministros de la Suprema Corte. En muchos casos, no exactamente pero lo que han hecho de errado, pero que lo han hecho de correcto en términos de la protección a la democracia. Pero esto puede se transformar en una situación. Y si se transforma en una situación efectiva, ahí sí, yo creo que es posible vislumbrar quizás para la próxima legislatura, para el próximo periodo, una crisis institucional. Pero todavía no.
1: Para ir cerrando, ¿crees que vamos a tener un año electoral caracterizado por banderas del caso Master en contra de los adversarios? ¿Crees que ese va a ser el principal instrumento en la política este año?
0: Yo creo que sí, que va a ser un instrumento importante, no sé si va a ser el principal, y que crea una situación curiosa en este caso. En las elecciones anteriores, el lema del combate a la corrupción ha sido muy utilizado en contra de Lula, en contra del PT, por parte de la oposición de derecha. En este momento, considerando los que están involucrados en el Máster, que son mucho más de la derecha lo que probablemente el gobierno, lo que puede ocurrir es una inversión de esta estrategia. El gobierno utilizando el lema de combate a corrupción contra sus antiguos detractores, porque ellos es que tienen este tipo de involucramiento. Entonces, sí, el tema permanece en la situación, permanece en las elecciones, pero con actores invertidos.
1: Claudio, muchas gracias por aceptar esta conversación y muchas gracias también a todos los que nos acompañaron en más una edición de entrevista. Hasta la próxima.

0: Nuestra película está dedicada a los acontecimientos de hace 50 años, cuando el devastador huracán Girbiest azotó la lejana isla de Mauricio.
1: Después del ciclón reinó el caos en Mauricio. No había electricidad ni agua. Todas las líneas telefónicas y todo su alrededor resultó dañado.
2: El gobierno soviético consideró que era imposible no ayudar a las personas en situación de necesidad.
3: Llegó una orden de Moscú: brindar asistencia al estado de Mauricio. Entonces fuimos allí.
0: El 14 de febrero de 1975 llegan los rusos.
2: Nuestros marineros y oficiales trabajaron durante 2 semanas, restaurando decenas de kilómetros de carreteras, líneas eléctricas y líneas de comunicación. Esto todavía se recuerda en Mauricio.
4: En Rusia están dispuestos a ayudar de cualquier forma y en cualquier momento, sin siquiera pedir nada a cambio.
0: Ayuda desinteresada.

0: ¿Encerrados por expresarnos en libertad? ¿Silenciados por decir la verdad? ¿Censurados por criticar a los poderosos? ¿Sentenciados por destapar lo oculto? No, no. Seguimos críticos con los guiones establecidos, denunciantes de las injusticias silenciadas. Seguimos libres.
1: En la Guatemala profunda, la deuda social es histórica y por eso es enorme. En ese contexto, dignificar el trabajo de las comadronas en estas comunidades es una tarea indispensable.
2: En ciertas poblaciones indígenas, el índice de partos con asistencia de comadrona llega hasta el 90%.
3: ¿Tienes más hijos?
4: Sí.
3: ¿Cuántos?
4: Cuatro.
3: ¿Cuántos han nacido con comadrón?
4: Los cuatro.
5: 60 años. Nada. Todo al rey, contento en la familia, contento en el mamá, todo. Otra muerte, mi bebé ni nada.
3: ¿Qué pasa cuando hay un riesgo de aborto?
6: Sí, tuvo ese caso, pero estuvimos rápido con el médico. Y tenemos ginecólogo también, que mira él y miro yo. Entonces somos dos.
7: Este trabajo es muy honorable, muy respetuoso. Llegamos en las casas. Nos sentimos en familia.
8: Vino y me dijo, tengo un tumor cerebral y también que le quedan 6 meses de vida cómoda.
9: En torno a un 50% de tu recuperación depende de tener un buen doctor.
10: Este es el aspecto de las vesículas separadas del plasma.
9: El objetivo central es aprender a utilizarlas para el tratamiento.
11: Igor Kurchatov dijo, el átomo no es solo un soldado, sino también un empleado. Así que somos hijos del proyecto nuclear.
8: Bloqueamos los vasos sanguíneos del tumor mediante microesferas saturadas con un radionúclido. El paciente está completamente consciente. ¿Le duele?
11: No. Este es el futuro del tratamiento del cáncer.
12: Okunoshima, una pequeña isla en la prefectura de Hiroshima donde se produjeron hasta 9.000 toneladas de armas químicas a lo largo de 15 años.
8: Mientras la fábrica estaba en funcionamiento, el cielo sobre la isla permanecía cargado de gas venenoso. Cáncer de piel, de esófago, de estómago, de pulmón, lesiones de garganta.
12: Japón nunca ha reconocido oficialmente el uso de gas venenoso. Sin embargo, las consecuencias de su uso, incluyendo para China, contradicen la postura oficial.
13: En el transcurso de la guerra cargábamos los proyectiles de gas en los cañones y los disparábamos. Nuestra intención era contener al enemigo. Pero en realidad aquello era una masacre.
14: El daño causado por Japón no podrá revertirse en lo que me queda de vida.
12: En la década de los 60 la isla se abrió a los turistas y en 1988 se inauguró un museo de gases venenosos.
15: Es una parte de nuestra historia que el gobierno quiere borrar. Quiero que la gente sepa que las tragedias de la guerra aún no han terminado.
8: Desde 1883 hasta 1996, al menos 150.000 niños asistieron a internados indígenas en Canadá. El sistema estaba financiado por el gobierno.
16: Nos consideraban incivilizados. De hecho, esa fue una de las razones por las

0: que se creó un internado como ese.
1: La intención era convertirlos en personas que, supongo, fueran visiblemente indígenas, pero que vivieran de acuerdo con los valores canadienses.
2: En ausencia de sus padres, los niños de estos internados sufrieron abusos.
0: Recuerdo que lo único que sentía era, solo quiero irme a casa, no quiero estar aquí. ¿Dónde está mi madre? ¿Dónde está mi abuela? Me sentó sobre su rodilla, como si fuera un pequeño sofá.
2: El trauma psicológico infligido provocó directamente un aumento de los índices de depresión, trastornos de ansiedad y adicciones.
1: El trauma en la primera infancia desencadena un mecanismo de supervivencia o de adaptación que dura toda la vida.
3: Es una simple cuestión de sentido común que no podemos curarnos de un trauma a menos que eliminemos la fuente del mismo.

El presidente Putin asegura que Rusia está dispuesta a entablar negociaciones para resolver el conflicto ucraniano. Recalcó que se debe seguir el camino trazado en los acuerdos de Estambul y Anchorage. Además, el canciller de Rusia asegura que el régimen de Kiev intenta arrastrar a Bielorrusia a la guerra. En Perú, el candidato Roberto Sánchez denuncia fraude en las elecciones presidenciales y que no reconocerá una eventual victoria de Keiko Fujimori. Asegura que el Ejecutivo intervino en el proceso. En Bolivia, tras más de 50 días de tensiones, las autoridades aseguran que ya todas las carreteras han sido desbloqueadas. El estado de excepción se mantiene vigente ante posibles movilizaciones. Hola, ¿qué tal? Aquí comenzamos a revisar las noticias. Bienvenidos.

0: Rusia está dispuesta a negociar con Ucrania sobre las bases de la realidad en el campo de batalla y los acuerdos alcanzados en Estambul y Alaska. Así lo destacó el presidente Vladimir Putin, subrayando los avances de las tropas rusas en el frente. Además, afirmó que Occidente usa declaraciones falsas sobre una supuesta amenaza rusa para justificar la militarización radical. María Isabel Ceballos profundiza.
1: Rusia está abierta a negociaciones de paz, pero de nuevo pone en duda a los interlocutores. En la contraparte, a Zelensky por sus continuos ataques de corte terrorista contra civiles en Rusia y a los europeos que hacen una lista de demandas que Moscú califica de inaceptables. Vladimir Putin dice que las reglas impuestas por Occidente ocultan siempre ambiciones neocoloniales. Se preparan para una guerra directa contra Rusia, apalancados en narrativas mentirosas, dice el jefe de Estado. Llama a retomar los acuerdos de Estambul y Anchorage y, por supuesto, a abogar por los fundamentos de un orden mundial más democrático.
2: Como ya se ha dicho, Rusia está dispuesta a entablar negociaciones de paz con Ucrania. Está dispuesta sobre la base de los acuerdos alcanzados en Estambul y rubricados por la delegación ucraniana. Esto significa que quedaron satisfechos con todo. No veo motivo alguno para que nos desviemos de estos acuerdos. También sobre la base de las modalidades discutidas en Anchorage y sobre todo la situación en el terreno, así como los principios que expuse hace un par de años durante mi discurso ante el Ministerio de Relaciones Exteriores.
1: Mientras los europeos siguen insistiendo en la supuesta amenaza rusa para armarse con unos 7 billones de euros en la producción de armas para los próximos 10 años, dicen que quieren superar a Rusia. A Rusia, una de las mayores potencias nucleares. Los voceros de la defensa europea llaman a estar preparados para pagar el precio de la paz. En ese marco, Alexander Bortnikov, director del Servicio Federal de Seguridad de Rusia, identifica a Zelensky como un terrorista y remarca en la complejidad de hablar con el líder de este régimen. El canciller Lavrov cree que su nivel de alienación, el de Zelensky, es tal que se cree en la autoridad de definir las siguientes reglas del juego.
3: El señor Zelensky, que impulsa las negociaciones, plantea